0: millones de dólares a la reconstrucción. El sismo, con epicentro en la península de Azuero, no dejó víctimas fatales, pero causó 27 heridos y severos daños materiales. Más de 400 escuelas, 20 centros de salud y cientos de viviendas resultaron afectadas. Lionel Messi vuelve a jugar en Inter Miami tras su despedida de la selección argentina. El astro argentino es titular en la victoria parcial 1-0 ante el DC United. En tanto, Banfield le gana 2-1 a Tigre por la fecha 12 del clausura sobre el final del partido. Desde las 21:30, River buscará ingresar a la zona de playoffs ante Estudiantes de Río Cuarto. Cielo nublado sobre Buenos Aires, 13 grados 2 décimas la temperatura.
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0: 6 minutos, ya pasaron de las 9 de la noche en toda la República. Estamos, le voy a ser franco a los oyentes. Estamos, miren, voy a contar una intimidad, Héctor. Nosotros cuando salimos del aire, charlamos con Héctor todo el tiempo. En este, estábamos escuchando a Mati Leiva contar las noticias, la tanda, silencio absoluto. No se dijo una palabra en esta mesa de trabajo durante el corte.
1: Yo quedé impresionado,
0: te digo. Quedamos los dos como con una energía que yo siento de alguna manera que es lo que pasa en tu casa en estos momentos. De hecho, alguien recién me escribió en @maritomundo, estaba chusmeando el Instagram, y me dice, Héctor, alguien, terminé de escuchar la historia y me fui a ver si estaba la puerta de mi casa cerrada. Porque estoy preparando la cena y estoy sola, y hoy me quedo sola en casa.
1: ¿Y sí?
0: Vamos con mensajes, Héctor, que llegan a nuestro WhatsApp al 11 50 26 86 30. Ahí podés mandar también tu mensaje de voz, dejando tu opinión, que dure 20, 30 segundos, no más, 20, 30 segundos, no más. 11 50 26 86 30, y te escucho. En un ratito voy a habilitar la línea de aire, el 4010-7242, para poder hablar en vivo conmigo, ¿sí? ¿Qué, Héctor?
1: No, estoy así como me quedé, ¿cómo están los abuelos hoy? Y si esto hace mucho que pasó, o hace poquito.
0: No, esto lo dijimos, hace tres meses pasó esta situación.
1: ¿Cómo están los abuelos?
0: Eso. Bien, bien, bueno, volvieron a la casa, sí, estaban bien.
1: Pero sí, psicológicamente sí. Te deja...
0: Y pero a cualquiera, Héctor.
1: No. Eso te deja choqueado.
0: Si simplemente los oyentes me dicen, Marito, estaba escuchando la historia de vida y me fui a ver si estaba la puerta cerrada.
1: Claro. Sí, no, te parece. Sí.
0: Y, pero claro.
1: Es muy fuerte. Nunca. Mira que escuché historias de la vida real, o sea, que comúnmente en los medios, pero me quedé impresionado.
0: Bueno, una vuelta yo estaba al aire. Sí. En otro programa. Y me cae un mensaje. Habían hecho una entradera en mi casa.
1: ¿En tu casa?
0: En mi casa. Estaba mi papá y mi abuela dentro de la casa. Y te acordás que mi viejo terminó en el hospital y mi abuela también, los dos hospitalizados por el trauma. A mi abuela no la habían tocado, siempre fueron muy respetuosos con mi abuela, pero a mi viejo sí le pegaron fuerte. Y mi abuela, simplemente de ver cómo le estaban pegando, ni siquiera el hijo, era el yerno.
1: Que se te meta en tu casa, gente que no
0: después
1: conoce.
0: Me sentía como
1: la reacción,
0: como violentado en mi propia casa. Entrabas ahí e imaginabas
1: entró gente desconocido.
0: Se siente muy raro.
1: Se siente muy raro.
0: No puedo creer lo que escuché. Pobres abuelos, esos hijos de malparidos no tendrían que existir. Habría que buscarlos y cagarlos, bueno, o hacerles sufrir de a poco antes, si quieren los pueden encontrar con la tecnología. Dice alguien por ahí.
1: En el barrio no había cámaras, nada.
0: Sí. No, según lo que dice
1: la chica no
0: Ludmila, nada. No. Según lo que dice Ludmila, no. No. Hola, estoy escuchando el programa, hermoso el programa. Me gusta mucho realmente. Muy buena la historia que acaba de contar. Dice Delia de Palermo. Che, vamos a ser claros. Héctor, Mario, ahí en ese barrio todos... Absolutamente todos se hicieron los boludos.
1: Vos decís, Mario.
0: No, yo no lo digo, lo dice la gente.
1: No sé. No me... Porque son gente de toda la vida, realmente hay una. Es como una comunidad donde se protege, ¿viste? Uh-huh. Se ayudan, los barrios se ayudan mucho.
0: Sí, yo sé que sí. No, pero creo... te vas a meter si estás.
1: Y yo llamo a la policía, no sé. La forma de meterme es espantar, no sé. Gritar.
0: Conmovedor.
1: Que se espanten.
0: Todavía hay gente buena a pesar de todo. Y es tan feo que pasen este tipo de cosas, dice Nuria. Sí, claro que es feo. Bastante fulero. Hola, Marito. Muy fuerte la historia. Quedé asustada. Tengo la edad de los abuelos. Me solidarizo con ellos. Sin nombrar la calle, ¿podés decir si es zona sur, zona norte? Soy Ana. A ver, Anita, yo con todo gusto te diría dónde es, pero quiero...
1: ¿Qué beneficio?
0: ¿Cómo es?
1: Decir la zona.
0: No, y además de eso, supongo que yo me comprometí, por pedido de la protagonista, no decir de dónde era.
1: No, sé lo que me imaginé. Mirá, es justo la zona de la señora que te hace esa pregunta y no duerme esta mujer. ¿Para qué pregunta esas cosas?
0: Seguro no pondrás en el aire el mensaje. Lo peor que me pueden decir, chicos, es que no voy a poner al aire el mensaje, porque lo primero que voy a hacer es poner al aire el mensaje. Porque el segmento Historias de Vida tiene eso. Que salen al aire todos los mensajes, incluso los que me critican.
1: Obvio.
0: Incluso los que dicen que está bien o está mal, o que a veces dicen que la historia no es cierta, todos los pongo al aire, porque no tengo nada que ocultar.
1: Claro.
0: Y porque hasta me divierte cuando la gente no le gusta algo que nos escriban, porque significa que a pesar de que no le gustan, lo están escuchando.
1: Se interesaron.
0: Y entonces a nosotros como show radial ya no sirve,
1: exactamente,
0: chicos.
1: Exactamente.
0: Pero yo este segmento no lo veo como un show radial.
1: No,
0: lo veo como... Si bien está claro que obviamente tiene un formato y demás,
1: sí, bueno,
0: pero las opiniones son todas. Y además quiero destacar algo hoy, nada más que hoy. El final de esto. Pepe y La Pali te están escuchando. Los mimos de tu audiencia serán bienvenidos en esta casa que ahora hay paz, pero que en su momento hubo un infierno. Entonces, tratemos de tirar mensajes. Hagan lo que quieran ustedes, porque ustedes saben que el segmento Historia de Vida está habilitado a que puedan... ir a favor o en contra de los protagonistas.
1: Exacto.
0: Que alguien vaya en contra hoy de los protagonistas de hoy, no sé.
1: Creo.
0: No sé.
1: No hay chance.
0: Pero este mensaje empezaba.
1: Fuerte.
0: Este mensaje empezaba diciéndome: seguro no pondrás al aire este mensaje. Yo hubiera hecho justicia por mano propia. Total, tengo más de 70 años y no me tiembla la mano. Abrazo. ¿Apología del delito? Se pregunta. Hola, escuché todo lo que pasó con los abuelos, cárcel y perpetua, y que los encuentren pronto, dice María de Barranquera, Chaco. Esto que acabo de escuchar de los abuelos golpeados, ¿cuándo nos vamos a poner de acuerdo y no pagar más ningún impuesto para que los políticos tengan que escucharnos? Es una aberración lo que estamos viviendo, dice Graciela Michel de Olivos. Opiniones de los oyentes, hola Marito, querido, hola Héctor, soy Su de Avellaneda. No puedo escribir ni decir lo que siento. No lo podrías decir al aire. Tremenda historia. Vivo en un barrio y en cuanto siento un grito de persona, niño o lo que sea, llamo al 911. Primero me cercioro, ¿eh? Pero como nadie en tanto tiempo se dio cuenta. Hay gritos hasta que pasa por la vereda, puedes llamar. Me tuve que tomar algo para tranquilizarme. Me dice, bueno, están mucho con el vinito, mucho, ¿no? Está muy bien, está muy bien. ¿Cómo dijo, señor? Hola, Marito. Es terrible lo que contaste en la historia de vida de hoy, pero lo más tremendo es que todavía siguen votando políticos que defienden más a los delincuentes que a los ciudadanos. Para tener en cuenta a la hora de votar, dice Emilio de Barracas. Hola, soy de la provincia de Buenos Aires y siempre te escucho desde hace mucho tiempo que estabas en la otra radio. Hasta me llamaste una vez, pero el segmento de encuentros lo tenés que volver a hacer para los que queremos volver a enamorarse. Te extraña mucho. Estás de bueno. Estás de nuevo. Trato de no perderme el programa. Raro, Marito, que no hayan escuchado nada de los vecinos. Qué hijos de no haberse metido o llamado. Yo ahí, viste, es como que, no sé, me pregunto varias cositas.
1: Pero que vos pensás que la vendida fue alguien del barrio.
0: No, había guita, Héctor. No había, plata, no había vendida, se equivocaron de casa, viejitos, se equivocaron, claro. Qué sé yo. Pero el tema de la cara mía es porque él no se metieron. ¿Hasta dónde podés hacer?
1: Llamo a la policía.
0: ¿Y vos pensás que ningún vecino habrá llamado a la policía?
1: Y parece que no, porque llegaron a esos extremos de poner la plancha a la señora.
0: O sea, vos decís que los vecinos no llamaron porque la policía no llegó.
1: No, porque no escucharon nada. Pues yo no creo que haya gente que... vos decís que no. ¿Por qué fueron a esa casa? Porque ellos pedían dólares, puntualmente. El objetivo
0: para
1: era
0: mí
1: los
0: se
1: dólares.
0: Para mí se equivocaron ahí, ¿eh? Para mí claramente se equivocaron.
1: No, lo que te quería decir, yo no creo que haya cómplices en el barrio a estos dos viejitos... de 80 y pico de años.
0: No. Eso no, seguro.
1: O no escucharon nada, Mario, pero me suena raro.
0: No, que no hayan escuchado nada, para mí es raro. Digo, todos los que nacimos en un barrio del conurbano, chicos, sabemos que se escucha.
1: O los
0: más
1: movimientos.
0: Más en el silencio de una noche, a las 7 de la tarde, esto fue en pleno invierno, donde ya no hay nadie. A la noche.
1: La gente no sale.
0: Sí, se escucha. Todos los que nacimos en un barrio del conurbano sabemos que se escucha. Cuando discutía Doña Cata con Don Silvio al lado de mi casa, se escuchaba.
1: Pero viste, las cosas malas no se saben, las buenas, no. Como el dicho, si haces algo mal, se enteran todos, si haces cosas buenas, se enteran. Pero nadie parece que... ¿Cómo van a, si escucharon, callarse la boca?
0: Bueno. María?
1: No me sigue, va, no sé.
0: Lo que estoy intentando decir...
1: No me cierro.
0: Si no me vuelvo a interrumpir, yo voy a poder completar mi concepto. Hoy está con un día Lo que quiero decir, Héctor, es que y quizá lo digo para picantearlo un poquito. ¿Hasta dónde se puede meter por más de que hayas escuchado? En llamar a la policía, estamos de acuerdo, sí. que ese es el límite.
1: Y el único límite que tenés que va a ir con un
0: palo. Estamos de acuerdo, que no vas a ir a meterte.
1: Sí.
0: O sí habría que irse a meter todos, si se juntan 30 vecinos sí, contra tres tipos.
1: Sí.
0: Pero están armados, Héctor, ¿qué sí. haces? ¿Cómo te vas a meter? Es una locura.
1: Sí, pero viste, hoy lo peor, estamos en frío nosotros.
0: Pero no, vos estarás en frío.
1: No, yo no, estoy con una calentura momento, en el cuerpo. ¿Cómo actuarías en ese momento? Porque si analizás...
0: No, yo creo que llamo a la policía y nada más. Sí, no,
1: bueno, yo también
0: nada.
1: Eso, por ahí, por esa posición.
0: No
1: tengo.
0: Puedo hacer nada más,
1: yo
0: esperar
1: tengo
0: que
1: esa
0: se
1: posición.
0: Vayan. Esperar que se vayan y meterme luego. ¿Qué dice la gente, Josué? A ver, bajamos un cambio, por Dios.
2: Es muy triste con la historia, pero alegre por cómo termina. Todo dramático, bueno, pero bueno, estamos viviendo así, querido. Yo también soy jubilada y bueno, ya sabemos cómo estamos. Pero bueno, un besito y te saludo. Estoy acá con mi nieta Jennifer, te damos un besito a las dos. Chau,
0: un beso.
3: Hola, Marito. Rubén de Bahía Blanca, de nuevo. Iba a echar una puteada, pero me contengo por ser educado. Pero qué cobardía, con dos abuelitos. Qué cobardía, hermano. Yo soy jubilado a la mínima también.
0: Te entiendo, obviamente que te entiendo, amigo. Estos son los mensajes que llegan a nuestro WhatsApp. Son mensajes de audio cortitos al 1150268630. Al regreso me voy a ir a una tanda, pero al regreso voy a habilitar la línea de aire, que es el 4010-7242. Pero te debo uno, Josué, dale.
4: Soy Alejandro, no sé si te acuerdas de mí, soy el amigo chileno.
0: Sí, claro que me acuerdo, sí, claro que me acuerdo.
4: Y en la otra radio.
0: Sí.
4: Mira.
0: Se te está entendiendo algo ahora.
4: Al caso de la señora Noé y don Pepe, yo pienso que eso desgraciado, porque no hay otra palabra exacta para decirlo. Esos malditos, como tú siempre decís, amigo
0: Mario,
4: hijo de pu,
0: sí.
4: No merecen vivir.
0: Yo no dije eso, eso lo dijo usted.
1: Él lo dice.
0: Claro, claro, no, como dijo, como usted siempre dice.
1: Y
0: no.
1: Capaz que en algún momento se te
0: el hijo de no, el hijo de. Eso sí, en eso sí tenés razón. Porque obviamente que en eso tenés razón. Aunque después la señora me diga, ay, ¿cómo puede ser que putee cada dos palabras? Sí, señora, ¿cómo quiere que llame a estos hijos de. ¿Cómo? ¿Cómo hago para llamarlos? ¿Cómo me puedo referir a esta gente?
1: No, sí. No hay otra.
0: No fueron exclusivamente a esa casa. Lo que pasó es que justo la chica salía con el auto y estos malparidos aprovecharon la oportunidad. Opina Marta. Impresionante relato. Lo de los abuelos viví en carne propia. Encontrarme con ladrones robándome un soldador y una bicicleta. Me trencé para recuperar las cosas que me prestó mi tío para hacer un trabajo. Y así estamos. El mal y el bien. Dice, no entiendo, esa gente que los conoce por su nombre y hacen semejante cosa como la que hicieron a su regreso, es decir, la vaquita y demás, ¿no llamaron al 911 o bueno, qué pasó?
1: ¿Qué te decía yo?
0: Dice Silvia. Héctor, me voy a ir a una tanda. Al regreso, quiero hablar con los oyentes al aire. No sabe la cantidad de mensajes de WhatsApp que tengo por leer.
1: Sí.
0: La gente está indignadísima, pero yo quiero hablar con ustedes. Así que llámenos al 4010-7242. 4010-7242, línea de aire habilitada, tanda, y al regreso empiezo a hablar con ustedes a vivo. Ya seguimos.
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7: Hola Mario, final del primer tiempo en Victoria. Luego de unos entretenidos 45 minutos, Banfield le gana 2-1 como visitante a Tigre y se ilusiona con poco a poco acercarse a los puestos de clasificación a los playoffs, aunque no tiene margen de error. Previamente en la actividad de este sábado, Barraca Central le ganó 2-0 a Huracán y se afianzó en los puestos de clasificación a los playoffs, mientras que Estudiantes de La Plata igualó 2-2 en su visita a Santiago del Estero contra Central Córdoba. La actividad de este sábado va a finalizar con el partido entre River y Estudiantes de Río Cuarto en el Monumental, que iniciará a las 9:30 de la noche. Nicolás Greco, Radio Rivadavia.
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0: 21:24, ya entrada la noche en la ciudad autónoma de Buenos Aires, 13 grados 2 décimos. Para mañana domingo, el Servicio Meteorológico Nacional anticipa que la temperatura mínima va a estar en 9 grados y la máxima en 17 grados. Va a estar mayormente nublado durante todo el día. Día gris, realmente día gris. El lunes también, día gris, con 10 de mínima, 17 de máxima. El martes también, día gris, con 11 de mínima, 18 de máxima. El miércoles también, día gris, con mínima de 14, máxima de 18. El jueves también, día gris, con 14 de mínima, 18. Y el viernes también, día gris. Chicos, no va a haber un rayito de sol de acá hasta el viernes que viene, según el Servicio Meteorológico Nacional.
1: Yo pensé que usted era pájaro de mal agüero.
0: No. Yo necesito sol, necesito un poco de vitamina D,
1: Héctor. Yo tengo toda la ropa húmeda, no me puede secar si no
0: y
1: tengo
0: no se
1: sol.
0: Puede secar. No, tengo todo en el tender colgado hace como una semana.
1: En las ventanas.
0: ¿No tiene tender?
1: No tengo tender.
0: Debería comprarse
1: en la
0: un
1: silla,
0: tender.
1: No tengo silla. Hoy vi unos amigos que todo así ocupado de ropa.
0: Sí, claro.
1: Está secando.
0: Me pasa cada vez que voy a su casa. No saben lo que es entrar a casa de Héctor cuando lava la ropa, todos los boxers que usa. Le digo, Héctor, los boxers tienen el elástico ya estirado, hijo, por Dios. Dios, cambié esos boxers, le di, pero no me da bola.
1: Diga.
0: Espere. No, señora, no me diga eso.
1: ¿Qué te dijeron?
0: No, porque después me dice, no.
1: ¿Qué te dijeron?
0: ¿Quieres saber?
1: Decilo. Compartí, dale.
0: No.
1: Esto es radio, decilo. Tenemos que saber, Mario. Contalo.
0: No me quiero enroscar.
1: ¿Muy fuerte?
0: No, sí, claro. ¿Querés que lo diga?
1: Decilo, Mario.
2: ¡Dale de una vez!
0: Bueno, pará, Josué, no me hablas nunca. Cuando me hablas me pegas dos gritos, boludo. Pará, escuchá. No,
1: decilo.
0: Hay alguien que me está diciendo acá. Sí. Con mucho respeto quiero decir esto. Cuando ya empieza el mensaje con mucho respeto.
1: Se está cubriendo.
0: Mario, ¿vos no crees en el karma?
3: ¿Cómo?
0: No quiero ser irrespetuosa. Pero, ¿qué es lo que habrán hecho esos dos abuelos para tener que pagar el karma de esta manera?
2: ¿Qué te pasa?
0: No sé, Babi, qué le pasa. Vos me acabas de decir que sí crees en el karma.
1: Y sí, hay hechos que son, pero no en este hecho puntual con los abuelitos. No. Vamos a separar las cosas, Mario. Sí creo en el karma.
0: Bueno.
1: Y de hecho detecto por la fecha de nacimiento o por el nombre, detecto si hay karma, no hay karma. Pero en este caso no.
0: Bueno. Yo no me quiero meter ahí. Es un mensaje. Pues viste que decía, no lo voy a leer, no lo voy a leer.
1: Bueno, pero está bueno que lo hayas leído.
0: Hola, ¿con quién hablo?
1: Tan fría.
4: Buenas noches.
0: Buenas noches, ¿quién habla?
4: José de General Rodríguez.
0: ¿Qué haces, José? ¿Cómo estás, viejito?
4: Y acá estamos, escuchándote, que hace mucho tiempo que te vengo escuchando.
0: Gracias, campeón.
4: Y ahora estás acá. Te explico qué pasó.
0: A ver.
4: Me duele mucho lo de los abuelos. Siento la impotencia de la señora, no sé si es la hija o la nieta.
0: Sí, la nieta abuelos. Hija, sí.
4: Yo hace 2 años tuve un problema acá en mi casa, en un local. Yo tengo un pequeño local en el barrio. De haber llegado, yo estaba todo quebrado porque tuve un accidente con una moto. Y haber abierto mi pareja la puerta y nos vaciaron el local. Entonces entiendo lo que le pasa a esta señora y más con los abuelos.
0: Claro.
4: Son unos hijos de HDP. No te voy a decir la palabra. Sí, vos me entendiste.
0: Sí, claro, obvio.
4: Entonces, pero ¿sabes qué pasa, Mario? Desde
0: Diga.
4: Arriba hasta abajo.
0: Sí.
4: Llamás a la policía en el momento que me robaron a mí, hice la denuncia, vino un patrullero a las 6:20 de la mañana y me vino a tomar las huellas de alquileres a las 9 de la noche.
0: 6 de la mañana contra 9 de la noche.
4: Sí, señor. Primero que no tenía móviles, me hicieron ir todo quebrado a la comisaría.
0: ¿Ves? Es lo mismo. Perdóname, José, que te interrumpa. Es lo mismo que describía Ludmila. Pretendían que mis abuelos dejaran la clínica para ir ellos a la comisaría. ¿A vos te pidieron lo mismo?
4: Exacto.
0: Es una locura.
4: Amén de todo eso. Me decían que tenía que ir a la fiscalía. Empezó todo el desparramo, digamos.
0: Sí.
4: Fui a la radio municipal me fui a la radio local de acá de Rodríguez. Después me llamaron gente del municipio, un jefe que estaba en ese momento de jefe de seguridad. Cuando voy a la comisaría me atiende el comisario, lleno de policías adentro de la comisaría. Cuando me dice el comisario, bueno, primero antes de que me diga a mí eso, le dice, bueno, dice, mandalo, dice, a ver qué se le puede hacer a este pelotudo.
0: Bien.
4: Textuales palabras.
0: Sí, te entiendo.
4: Cuando me acerco ahí, estaba un montón de policías. Se miraban, salieron todos afuera. Cuando el comisario me dice, bueno, tiene que ir a la fiscalía. ¿Cómo voy a ir toda la fiscalía? Todo quebrado.
0: ¿Cómo terminó esa historia, José? ¿La denuncia prosperó o no prosperó?
4: Sí, estamos... No, no prosperó.
0: Sí, claro, lo mismo no que le están haciendo a la Pali.
4: Entonces, ¿qué querés, qué es lo que querés que te explique? O sea, desde el gobierno nacional, fuerzas nacionales no pueden hacer nada. Fuerzas provinciales no pueden hacer nada.
0: Patrullas municipales menos, ¿no?
4: Me cagan de risa.
0: Claro, claro. Josecito, te agradezco porque estés del otro lado, viejo. Tengo más llamados de gente. Me queda muy poquito programa y quiero tratar de escuchar a varios más. Te agradezco por el respeto con el que interveniste en este segmento.
4: Gracias, papá. Suerte.
0: Fuerte abrazo. Hasta luego. La gente quedó conmovida, ¿eh? Se siente esa energía.
1: Y sí.
0: Viste que a veces nos vamos más arriba, a veces nos quedamos...
1: Sí, claro.
0: Se siente esa energía. ¿Puedo ir con uno más, Josué? Sí, en nuestra línea de aire, 4010-7242. Hola, ¿con quién hablo? Hola.
3: Hola.
0: Hola, sí, ¿quién habla? Para que le agarró como una... ¿Hola?
3: Hola.
0: Ahí está.
3: Ana María.
0: Ana María, ¿desde dónde nos llamás, Anita?
3: Capital.
0: Bueno, te escucho.
3: El tema es así. Toda la historia que estuviste contando me hizo acordar cuando... entraron a mi casa y también nos desvalijaron. Con la diferencia que en la casa no había nadie. Pero sí, cuando llegué, encontré toda la ropa tirada en el piso, se llevaron hasta los alimentos.
0: Y también se llevaron la señal. Pará. ¿Vos te estás moviendo?
3: No, para nada.
0: Ahí te escucho bárbaro, Anita. Quédate ahí quieta donde estás porque te pierdo con la señal. Me decías que te llevaron todo.
3: Sí, la comida de la heladera y de la cena.
0: La comida de la heladera y la cena le afanaron.
3: No te escuché.
0: No, digo, porque como se te entrecorta, yo estoy tratando de traducir al aire para que el resto de la audiencia entienda que se llevaron hasta la comida de la heladera y de la cena.
3: Sí. Cuando fuimos a la comisaría con mi mamá para hacer la denuncia, nos atendió directamente el comisario. Y como hizo lo que la denuncia que íbamos a hacer nosotros, nos dijo directamente.
0: ¿Les dijo directamente qué cosa?
3: Importancia.
0: ¿Qué te dijo directamente?
3: El comisario dijo...
0: No, bueno, es inviable seguir con esta conversación al aire. Pido disculpas a la oyente, Ana María, pero no, estoy teniendo que traducir yo todo lo que me está intentando decir y yo tampoco entiendo. Sí, entonces, Anita, te pido disculpas, mi amor. Viste que yo siempre jodo, durante todo el programa soy muy jodón, pero en este segmento me pongo muy serio y no me gusta sacar gente del aire, pero era realmente inviable seguir escuchándonos de esta manera. Hola, ¿con quién hablo?
5: Hola, Marito.
0: Sí, ¿quién habla?
5: Habla Lili. La verdad que quedé indignada con la historia. Y para mí, a mí me pasó dos veces. Y bueno, una, la dos veces descubrí, estaba entongada la policía. Los vecinos quizás llamaron. ¿Entendés? Pero nunca vinieron. Entre bomberos nos iban a pisar la manguera. Y cuando fui a la comisaría yo de mi parte a hacer la denuncia, en uno de los robos, estaba mi televisor y mi silla en la comisaría, en Santa Teresita. Y el comisario de apellido se llamaba Comisario. ¿Sabés qué hicieron? Lo pasaron del asfalto al barro. O sea, lo trasladaron a San Clemente.
0: ¿Era el comisario de apellido?
5: El comisario, me hicieron entrar en la en donde está el comisario,
0: sí,
5: para efectuar la denuncia, y estaba mi silla, mi televisor.
0: Pero el apellido,
5: el castigo,
0: el apellido del comisario era comisario.
5: Era comisario, sí.
0: Mira.
5: Comisario.
0: Mira.
5: Y de castigo lo mandaron, o sea, para retirarlo,
0: uh-huh,
5: lo mandaron a la comisaría de San Clemente del Tuyú.
0: Mira.
5: Cuando yo vivía ahí en el campo.
0: Uh-huh. Entiendo. ¿Entendés? Bueno, entonces, lo corrieron unas cuadras, pero pará, lo corrieron unas cuadras, porque si estaba en Santa Teresita y lo mandaron a Mar del Tuyú.
5: 6 kilómetros.
0: Y claro. Claro, igual no es todo, claro, el Partido de la Costa, chicos. O sea, la comisaría está del Partido de la Costa. Es.
5: Claro.
0: No cambió mucho. Quedó de ahí todo,
5: no,
0: el,
5: no,
0: todo
5: no,
0: lo mismo,
5: no.
0: Lili.
5: Por eso, acá ponele. Y acá igualmente ahora, Marito.
0: Sí.
5: Yo salía y me metía cuando pasaba algo.
0: Mm.
5: Hasta me he enfrentado, te juro por Dios, Marito, por mis hijos.
0: Sí, te creo.
5: Hasta el chorro me apuntaba con el auto que se estaba, mirá, robando.
0: Sí.
5: Y yo parada en el medio, correte porque te quemo, hija de puta, me dijo.
0: Mirá qué fuerte.
5: Y yo ahí defendiendo. Cuando me pasó a mí, no había nadie. Nadie escuchó nada ni vio nada.
0: Uh-huh.
5: Entonces ahora, ¿sabes qué? Lo único que hago, sí, agarro y empiezo a hacer sonar la alarma vecinal. Nada,
0: bueno,
5: más.
0: Tenés esa opción. Lili, te mando un fuerte abrazo. Gracias por estar siempre, mi amor.
5: Lo lamento mucho y bueno, ¿qué voy a decir? Fuerza a esos abuelos y a la nieta.
0: Que tengas una excelente... Bueno, escúchame, en realidad pensemos lo siguiente. La nieta, que fue quien nos escribió la historia de vida, nos dijo que la Pali y Pepe nos están escuchando. Háblale vos directamente a ellos, porque te están escuchando, Lili, decile lo que quieras.
5: Pepe y Pali, la verdad, me duele el alma de que unos HDP le hayan hecho eso. Y a vos, querida, no sé, lo mejor... No, se me hace un nudo en la garganta saber. Yo no tengo términos medios, viste, soy muy arrebatada, pero agradezcan que están vivos. Hoy tenés que agradecer estar vivo.
0: Te mando un beso enorme, reina, gracias por estar.
5: Pudran en la cárcel.
0: Adiós, hasta luego. Las historias de vida generan esto, Héctor.
1: Yes.
0: Qué terrible lo sucedido a Ludmila y a sus abuelos. Un espanto, una lástima que los vecinos no hicieran nada para ayudar en ese momento. Al menos llamando a la policía. Si bien después se unieron para dar una mano, me dice alguien que su celular termina en 3490, pero no firma el mensaje. Hola Marito, ¿cómo estás? Te hablo desde San Rafael, Mendoza. Se me hizo un nudo enorme en la garganta. Qué orgullo de nieta es Ludmila y qué abuelos tan guerreros tiene. La verdad que la maldad de esa gente no tiene perdón de Dios, pero el amor de los vecinos demuestra que la gente buena al final es más. Me destruyó lo que dijiste de la plancha. No se puede creer que haya personas con tanta podredumbre en el alma para hacerle caso, para hacerle eso a dos jubilados. Les mando un abrazo fuerte a Pepe y a la Pali desde Cuyo. Bueno, gracias. Lindo recibir un mensaje. ¿Cómo me gusta Mendoza, por Dios?
1: Te gusta.
0: Me gusta Mendoza, sí.
1: Yo te estoy escuchando, pero estoy extenuado con este, con el, lo que pasó hoy.
0: Sí, fue fuerte. Muy es fuerte.
1: Quedé choqueado.
0: Es fuerte. Es fuerte. A mí me vas a disculpar, Mario. Habla Mirta de Villa Urquiza. Otra más que empieza el mensaje con a mí me vas a disculpar.
1: Se está cubriendo.
0: Y no sé. Los leo a primera vista los mensajes. Pero yo no me compro el cuento del barrio solidario al final.
1: ¿Te dice?
0: Y sí, eso lo estoy leyendo. Esa gente escuchó todo desde el minuto uno y se borró por miedo. Estuvieron 45 minutos torturando a dos viejecitos a los gritos y nadie fue capaz de llamar al 911 o hacer algún ruido para espantarlos. Recién cuando pasó el peligro aparecieron para quedar bien y limpiar sus conciencias con un par de globos y una colecta. La cobardía de la gente hoy en día me da tanta bronca como los mismos delincuentes. Nos quedamos varios pensando, ¿no? En si estuvo bien o estuvo mal, si tuvieron que aparecer antes o no. Sin palabras lo que le hicieron a estos abuelos. Vine sin ganas a trabajar, desde Mar del Plata trabajando hasta las 6 y hoy con esta noticia, dice Pablo. Bueno, pero también quedémonos, Pablete, con la parte buena, ¿no? De la gente. La solidaridad, sí, de la gente,
1: sí, pero
0: es bueno destacar.
1: Lo que tuvieron que pasar.
0: Es horrible, bueno. Héctor, más vale, pero está claro. ¿Pero qué me voy a quedar en esos detalles, amigo?
1: No. Y yo te voy a ser honestamente, yo me quedé en esos detalles. es como que me sucumbió.
0: No, está bien, pero acá la protagonista nos dice, che, la Pali y Pepe están escuchando. Tiremos buena onda. ¿Qué le vamos a recordar a Pepe? ¿Cómo le rompieron el tabique?
1: No estamos de acuerdo.
0: Pero, y bueno, entonces, ¿estamos de acuerdo, amigo? No lo estamos poniendo en práctica. Nos estamos quedando en la plancha y en el golpe.
1: Sí, yo me estoy quedando también en los tiempos. Decía, ¿qué tiempos aquellos, no? Que se vivía mejor. No existían estas cosas, Mario. Y ahora lo estoy escuchando diariamente. Prendo un programa, un noticiero, escucho este tipo de cosas. Y es como que te da una sensación de impotencia. De decir, ¿estos tiempos estoy viviendo?
0: Y no sé, amigo, si estoy tan de acuerdo.
1: ¿Por qué?
0: ¿Sabés por qué, amigo? Porque hagamos este ejercicio juntos. Cuando vos eras chico, tus mayores...
1: No se escuchaba esta cosa.
0: Dame un segundo. No me interrumpas, por favor. Una vez en todo el programa hoy. Una vez en todo el programa. Cuando vos eras chico, tus mayores decían... Hace tiempo se vivía mejor.
1: Sí.
0: Estas cosas que veo hoy día no se veían cuando yo era chico.
1: No.
0: Cuando yo era chico, mis papás decían, esto no se vivía cuando yo era chico. Mi pasado fue mejor. Vos estás diciendo en este momento, yo en mi juventud no vivía esto. Digo, siempre se dijo que el tiempo anterior fue mejor que este y que esto no se vivía. Héctor, yo desde que miro noticiarios en la tele o escucho noticieros en la tele, escucharon, ¿no? Miro noticiarios o escucho noticieros. Noticiario es el formato, noticiero es la persona que cuenta las noticias. A nadie le importa, ¿no? Solo a mí. Va. Bueno, desde que escucho a noticieros en la noticia, veo noticiarios, siempre hay.
1: Sí, pero...
0: Noticias de robos. Sí. Lo que sí quizá podemos estar de acuerdo, para llegar a un punto intermedio, es que robos hubo siempre, pero parece que con esta hazaña...
1: No, por eso, a eso voy. Robos, estamos de acuerdo siempre, pero con esta cizaña, esta forma inhumana,
0: claro.
1: Porque para mí... Ah, no sé.
0: Te escucho y tiemblo, Marito. Soy Graciela de Quilmes. A mi mamá le pasó algo casi calcado el año pasado en la puerta de la casa y te digo que te deja marcado para siempre.
1: ¿Viste?
0: El miedo no se te va nunca más de adentro. Yo a mi vieja me la llevé a vivir conmigo de prepo, ni le pregunté si quería o no, porque ahí ya no se podía vivir más. Entiendo el amor de los abuelos por su casa y sus cosas de toda la vida, pero con 80 años y después de semejante trauma... Yo no sé si estuvo bien que vuelvan a ese mismo lugar para quedar expuestos otra vez. Bueno, algo de esto tiene de razón la señora, porque vos fijate que la protagonista nos está pidiendo, Héctor, que no mencionemos de qué lugar son.
1: Claro.
0: Entonces, también duda, ¿no?
1: Exacto.
0: Y además se están enterando ahora por radio que hay una casa recién equipada.
1: Bueno, vaya, no hiles tan fino, no asustes.
0: No, yo no quiero asustar nada. No, simplemente bueno, estoy describiendo la realidad, Héctor. Estoy describiendo la realidad. Sí.
3: Ay, ay, ay.
0: ¿Qué leona sos, Ludmila? Te saluda Carlos desde Gualeguaychú. Qué linda ciudad. Te escuchaba mientras tomaba unos mates y pensaba en cómo criamos a nuestros hijos y nietos. Tu mamá desde el cielo debe estar inflada de orgullo viendo la mujer en la que te convertiste. Pepe y la Pali sembraron amor toda la vida y hoy lo están cosechando en vos. Es verdad que pasaron un infierno injusto, pero el amor de esa familia y de la gente linda del barrio es más fuerte que cualquier basura. Un abrazo grande para los tres desde Entre Ríos. Buenas tardes, Marito. Te habla Rosa de Lanús. La verdad que escucho esto y me indigna la justicia de este país. ¿Dónde están los derechos humanos para estos dos abuelitos que laburaron toda su vida? Los delincuentes entran por una puerta y salen por otra. Y la gente honesta tiene que vivir encarcelada en sus propias casas. Me alegro de corazón por el gesto de los vecinos. No lo voy a negar. Pero la solución no está para con solidaridad la ausencia total del Estado y la policía en las calles. Sí, podés tener razón. Rosita, de hecho,
1: sí.
0: Coincido. Coincido con vos. Pero bienvenido que existe esto para reparar un Estado cada vez menos presente. Un Estado en el que el Estado no se tiene que meter... entre las acciones de privados. Bienvenidos entonces que sí exista solidaridad entre las personas, que haga al menos que ante la falta de un Estado que cada vez está más ausente o que cada vez trata de tirar migajas menores al pueblo, el pueblo se reúna y nos ayudemos entre nosotros. Porque nadie se salva solo. Si vos te creíste alguna vez que te ibas a poder salvar solo, bad information, mi amor. Bad information, mala información. Nadie se salva solo. Sí, te puede ir bien un día, dos, tres, claro, un mes, dos meses, tres años. Pero la vida es una rueda, ¿viste? Y cuando escupiste para arriba, te cayó el gargajo en el medio del ojo. Y después, como dice un gran filósofo, que se llama Aníbal Pachano, anda a llorar al campito. Hola Pela, soy Jorge de Río Cuarto, Córdoba. Yo entiendo perfectamente a los vecinos que no salieron en el momento. A ver, atenti. Hay alguien que dice que entiende a los vecinos que hasta ahora todos ustedes venían puteando porque no habían salido. Hola Pela, soy Jorge de Río Cuarto, Córdoba. Yo entiendo perfectamente a los vecinos que no salieron en el momento. Marito, y la gente no tendría que juzgarlo tan rápido desde afuera. Hoy salís a defender a un vecino con las manos vacías y te pegan un tiro en la cabeza sin asco. Dejás a tu propia familia sola. La gente no es mala. Tiene un pánico terrible porque estamos regalados en todos lados. Lo importante es que cuando el peligro pasó, el barrio entero se unió para levantar a esa familia. Alicia desde Banfield dice: Marito querido, habla Alicia. ¿Qué lección de vida nos dio esta chica? Mientras los jóvenes de hoy muchas veces se borran o no quieren hacerse cargo de los viejos, Ludmila demostró lo que es la gratitud y dignidad. Hizo malabares entre el laburo, el hospital y la casa sin quejarse. Eso solo lo logra la gente educada con valores de antes, con trabajo y sacrificio. Pepe y la Pali no solo se ganaron el cariño de su gente, ganaron el premio mayor, que es haber criado semejante nieta. Bueno, ¿y qué vas a hacer? ¿Vas a dejar solo a tus abuelos?
1: No.
0: ¿O sí?
1: No.
0: ¿O sí?
1: Los criterios son diferentes.
0: ¿Cuánta gente hay, Héctor, que sí, se abre de gambas?
1: Sí, que abandona. Muchísimas.
0: ¿Cuántas historias de vida contamos, Héctor?
1: Dígamelo a mí, que yo voy a un asilo donde está mi tía y hay muchos viejitos abandonados.
0: ¿Y sí? ¿A usted le preocupa quién lo va a cuidar cuando usted necesite? No, estoy hablando en serio. ¿A usted le preocupa quién lo va a cuidar de grande?
1: No.
0: ¿No tenés esa preocupación?
1: No, no tengo esa
0: preocupación. Pues sabes que yo sí, porque viste que yo conté que decidí no tener hijos. Sí. Yo como padre sería un padre extremadamente un desastre, sería como padre. No, no podría ser padre porque no sería bueno siéndolo.
1: ¿Y a los 40 años estás pensando eso?
0: ¿Y cuánto me queda para ser un viejo decrépito? 30 años, Héctor. O sea, y sí pienso, no voy a tener hijos, digo, ¿quién me va a cuidar? Digo,
1: tiene sobrinos.
0: Y a mis sobrinos les voy a poner la obligación de que me cuiden a mí, bueno, ¿no son loco?
1: Bueno, pero no piense, ahora a los 40 años, falta mucho para que usted sea mayor, adulto mayor. Viva el presente, viva el hoy.
0: Yo no dejo de vivir
1: el hoy. No programe la vida no se programa.
0: Yo no dejo de vivir el hoy, no estoy de acuerdo.
1: Uno ¿Por qué no está de acuerdo?
0: Porque uno tiene que tener recaudos, amigo.
1: Sí, recaudos, pero no podés programar si vas a vivir, si no vas a vivir.
0: No, ya
1: ¿Quién
0: sé.
1: Te va a cuidar? ¿Quién no te va a cuidar? Si voy a tener plata, si no voy a tener plata.
0: Eso está bien, pero esa idea fumada de decir, oh, yo me dejo ser todos los días y que la vida fluya.
1: No, con responsabilidad, eso es lo que le quiero decir.
0: Hola Mario, te habla Héctor desde Rosario. Héctor. Yo no estoy muy de acuerdo con lo que dijo Ludmila, que los códigos se rompieron ahora. Códigos no hubo nunca en el AMPA. ¿Cómo me gusta la palabra AMPA? Me da Paulo Kablan, ¿viste? AMPA. Un gran compañero, Paulo Kablan, de otra radio, sí, trabajaba en un programa que yo conducía. Códigos no hubo nunca en el AMPA, la delincuencia siempre fue una porquería. Lo que cambió es que antes había más respeto por la vejez y hoy no les importa nada. Torturar a una abuela con una plancha hirviendo no es falta de códigos, es directamente sadismo puro. Ojalá esas ratas las agarren y no salgan nunca más de la cárcel, aunque con la justicia que tenemos en este país lo dudo mucho. Está hervida la gente con la historia de vida, pero señores, ¡ay, pará!
1: A ver.
0: Me iba a ir, yo sé, Josué, que me tengo que ir a la tanda, pero ¿qué es lo peor que me pueden pasar, Martínez? Que me digan seguro no lo lees.
6: ¡Sí, señor!
0: ¿Ves que me ponen algo acá? Marito, ya que nombras al Estado, ¿Por qué no decís que los kirchneristas los defienden con sus leyes, pero vos los defendés? Seguro no lo lees, me dice. Ojo. Yo no defiendo a los kirchneristas, señora. Yo no defiendo a nadie. ¿Yo sabés qué trato de defender? Mirá, cuando vos entiendas que puede haber un periodista que esté en una radio nacional, que se toma un monte igual que vos, que trabaja todos los días levantándose a las 5 de la mañana porque el día 25 empieza a comer arroz porque no llega a fin de mes igual que vos. Cuando vos entiendas que en un micrófono como el de Rivadavia, no todos los conductores tienen la vida salvada, vas a entender que hay periodistas todavía que te defienden a vos, boluda. Que viven la misma que vos. Que un día 24 tienen que pedir a un amigo que les preste guita porque no tengo para venir a la radio para cargar la sube. Entonces a mí me chupa un huevo si el gobierno es kirchnerista, es mileísta o es macrista. A mí lo que me rompen las pelotas es que le peguen los jubilados un miércoles en la plaza. A mí lo que me saca de quicio es que no cumplan con una ley que dice que hay que cumplir con la universidad pública. A mí lo que me saca de quicio es que la justicia haya dicho que una persona que dirigió a mi país es corrupta. Eso me saca de quicio. Me importa dos belines, si es el kirchnerismo, si es el macrismo, si es el mileísmo. Pero ¿sabes qué? Algún día quizás entiendas que acá puede haber periodistas que tengamos la posibilidad de estar ante un micrófono para criticar o defender, al fin y al cabo, lo que criticaría o defendería alguien que labura todos los días de las 5 de la mañana de lunes a sábados.

0: Pelado, vos sos un pelado puto, sos kirchnerista.
1: Quédate, enseguida seguimos.
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6: Hola Mario, final del partido en Victoria. Banfield le ganó 2-1 en condición de visitante a Tigre por la duodécima fecha del torneo clausura y llegó a los 13 puntos en la zona B. Previamente en los partidos de este sábado, Estudiantes de La Plata igualó 2-2 como visitante frente a Central Córdoba de Santiago del Estero, mientras que Barracas Central le ganó 2-0 a Huracán y se afianzó en los puestos de clasificación a los playoffs. Ahora en un ratito, River recibe a Estudiantes de Río Cuarto con la obligación de ganar, pues si no, corre serio riesgo de quedar afuera en la fase regular. Nicolás Greco, Radio Rivadavia.
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0: Recién me engancho con vos porque tengo una radio que la tengo que cargar, viste, como la que sí cargaría como un celular. Y bueno, mi nombre es Mafalda, vivo en Ramos Mejía, 675 es mi documento, un premio para alegrar el fin de semana largo.
1: Y bueno, no depende de mí, Mafalda, no depende de mí quién te dé los premios, no soy yo, sino que era o la cajita de Mario que ya muy temprano le entregó a Laura. Condení 246, una cena de mar para 5 personas ahí en lo de Anita Mellino. Ya tengo ese premio dado. Tengo más premios para entregar hoy. Segunda cena de mar, ¿sabe quién se la lleva?
2: No.
1: Aida, con DNI que termina en 661. ¿Sabe quién se va al cine multiplex?
2: No, ni
1: Pablo, idea. Su DNI termina en 507. ¿Y sabe quién se va al Palacio de

0: La papa frita.
1: No.
0: Ismael 239 es su DNI, así que en serio, de corazón, muchísimas, muchísimas gracias a todos los que hoy participaron. ¡Qué programa movidito! ¡Qué programa movidito! ¿Cómo la pasó Martín Buratti en la producción? ¿Bien? ¿Estuvo bien? ¿Se divirtió? Algo lo intentamos, ¿no? Pasamos por distintos momentos en este sábado 6:30. Veo que empezamos muy arriba, que terminamos más reflexivos. Que al principio nos reímos un poco, tratamos de hacer algún juego, entretenimiento, y después terminamos con la historia de vida que hoy fue fuerte. Espero que la del sábado... ¿Viene Río Seco el sábado que viene? Suponemos, ¿no? Bueno, espero... No sé si me pueden bajar a la production, le digo production, una historia de vida un poquito más liviana.
2: No.
0: Porque te juro que me voy...
1: ¿Contracturado?
0: Sí, sí. Cuando no se meten con los viejos y las viejas, a mí posta me duele, pero por mi historia de vida. Ahí fallo como profesional. Yo reconozco que fallo como profesional cuando los protagonistas son personas adultas mayores. Viste que toda la vida trabajé para adultos mayores, entonces cuando cuentan estas historias me duelen con el alma. Muchísimas gracias Martín Buratti por la mano de hoy, muchas gracias por estar en la coordinación, muchas gracias Josué Cejas por estar en la operación técnica. Señor de redes sociales, community manager, que tenga un excelente descanso. Gracias por el trabajo. Fue un honor laburar con usted. Gracias, mi amigo Héctor Estensor. ¿Usted sale hoy? ¿Tiene planes?
1: Tengo planes, así que me voy rapidísimo.
0: No hay un solo fin de semana que usted no tenga planes.
1: Porque me invitan, ¿eh?
0: Eso,
1: no,
0: me gusta. Sí, sí, eso me gusta.
1: Por un placer, como siempre, Marito. Hasta el próximo sábado.
0: A las 6 de la tarde. Gracias a todos ustedes por haber sido parte de este sábado 6:30. Soy Mario Mundo. Nos reencontramos el próximo sábado cuando el reloj marque la hora 18. Pero ahora nadie se mueve del dial de Rivadavia porque ya llega la dama de la noche, llega la señora Luisa Delfino para hacer su clásico Te Escucho. Que tengan...
3: Hola,
0: hola hermosa, ¿cómo estás, Luisa? Que tengan un excelente sábado. Se me quedan pegaditos con Luisa el próximo sábado a las 6 de la tarde, firme como rulo de estatua.

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1: A las 10 de la noche, 13 grados, 2 décimas en Buenos Aires, 91% la humedad, cielo nublado. El gobierno reemplazará la tecnología china de las redes estatales por equipos de Estados Unidos. La iniciativa incluye la creación de un Centro Nacional de Ciberseguridad para monitorear redes públicas y responder a ataques informáticos. Estados Unidos prevé aportar hasta 13,9 millones de dólares durante 3 años. La crecida de los ríos Uruguay y Paraná mantiene en alerta a varias localidades del litoral. En Concordia hay varias familias evacuadas. El río Uruguay podría alcanzar los 13 metros el lunes, por encima de la cota de evacuación de 12 metros y medio. En Colón está a 20 centímetros de ese nivel y también crece en Concepción del Uruguay y localidades de Corrientes. En Chaco, en tanto, el Paraná llegó a los 4 metros 70 en Barranqueras y avanza sobre zonas ribereñas. Un nuevo ataque al aeropuerto de Riad dejó 12 muertos y 309 heridos en Arabia Saudita. La terminal suspendió sus operaciones y varios sobrevivientes están gravemente heridos. La ofensiva fue atribuida a los hutíes de Yemen, que recientemente se habían adjudicado otros ataques similares contra la misma estructura. Messi dejó un nuevo mensaje para los hinchas tras la despedida de la selección argentina. Afirmó que se fue satisfecho por haber cumplido con la afición.
2: Gracias, Argentina, por haber compartido conmigo todos estos años. Para mí fue un orgullo enorme haber vestido esta camiseta, haberla defendido con el alma, como siempre, con todos mis compañeros. Siempre que vestimos esta camiseta, lo vimos todo. Me tocó perder, me tocó ganar, pero el vestir esta camiseta está por encima de cualquier cosa y de esa manera la intenté defender siempre pensando en darle una alegría a usted, al país, y gracias a Dios creo que lo hemos conseguido, así que me voy satisfecho por de alguna manera haber cumplido con usted.
1: Cielo nublado sobre Buenos Aires, 13 grados, 2 décimas la temperatura.
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0: Hola, hola, hola, hola. Bienvenidos, bienvenidos todos a la compartida del Te Escucho. Todos oyentes queridos, ¿cómo están? Hartos estamos de que llueva y que no podamos guardar el suéter ni la campera. ¿Hasta cuándo? Y las noticias. Bueno, es la zona de mis raíces, el río Uruguay, que crece y crece. También el río Paraná. Bueno, esto del niño y todo lo que pasa, pero hay que seguir y bueno, estar atentos todos. Estar atentos, los que viven en esas zonas estarán protegidos por las autoridades, eso esperamos. ¿Cómo anduvo la semana? ¿Tuvieron posibilidades de andar por la vida igual? De hacer sociales, de visitar, de charlar, de conversar. ¿Qué hicieron? Bueno, eso me lo pueden contar. Les digo que tenemos teléfono fijo. Ahora se los voy a decir. Voy a saludar a mi compañero Josué Cejas. Bienvenido, Josué Cejas, mi operador de hoy, y mi compañero en el control, Esteban Villarroel. Bienvenidos los dos. Arrancamos el programa y te doy el teléfono fijo a vos. Sí, a usted, oyente, que está en casa, para que me llamen. Sí, llámenme y hablen conmigo, charlen. Esa es la idea de este programa, que tengamos charlas, conversaciones, oyentes. Tenemos mucho más, pero las conversaciones nos llevan a veces a lugares que jamás se nos hubieran ocurrido. El teléfono fijo es 1140 10 72 42. Josué escribe más para la derecha y Lucas escribe más torcido. Se nota el trazo. Te juro, me mira Josué, se nota. Es un trazo diferente el que hacen. Voy a repetir el teléfono por las dudas. Por las dudas que recién llegaron a casa o estaban en la cocina o no sé dónde. Bueno, acá va el teléfono fijo de hoy. Ahí vamos. 11 40 10 72 42. Ahí, ahora sí. Ahora vamos para el mismo lado. Se pusieron así, se encolumnaron con el compañero Lucas Herrera, que se tomó unos días. Qué bueno. Todos queríamos tomarnos unos días. No, a mí me encanta venir. Yo quería venir. Sí, claro, por eso si hay días que tomarse, me los tomo en la semana, que dedico la semana para armar los programas, para pensar los sentimientos íntimos y para planear qué cosas o qué temas podemos tratar. Temas que nos puedan ayudar a vivir, a sentirnos mejor. Pero de todas maneras, lo que voy a contarles ahora, no sé si nos va a ayudar a vivir, pero yo creo que sí. Quizás ya lo han escuchado, porque estamos finalizando el 10 de octubre, quizás ya lo han escuchado durante el día en la radio o en la tele. Hoy es el Día Mundial de la Salud Mental. Para mí es muy importante. Cuando arrancamos con el Te Escucho, empezamos a visibilizar y a darle muchísima, pero muchísima importancia a la salud mental. ¿Por qué se festeja hoy? ¿Cuál es el objetivo? Y bueno, el objetivo es que tratemos todos de crear conciencia. Siempre hablamos acá de la salud mental, sobre los problemas de salud mental en todo el mundo, no solamente en la Argentina, y movilizar esfuerzos para apoyar el bienestar emocional. Acá hablamos de emociones, hablamos de sentimientos íntimos, hablamos de mente, y dice bienestar emocional y psicológico. ¿Cuál es el propósito del Día de la Salud Mental? Porque, bueno, se puede decir hoy es el Día de la Salud Mental y ¿qué hacemos? Concientizamos, hay que informar a toda la sociedad sobre la importancia que tiene el bienestar mental, tanto como lo físico, porque todos los años te mandan a hacer chequeo físico. A las mujeres es muy importante el chequeo de mamas, todo lo que tenga que ver con eso. Hay campañas súper importantes sobre eso, pero campañas para que la gente se acerque a la psiquiatría, a la psicología, a hacer preguntas. No sé, no las vemos tanto, seguramente habrá, pero no las vemos tanto. Y queremos luchar también contra el estigma que significa que uno diga, bueno, mirá, yo estoy con depresión, ¿no? Y mirá, yo tengo ataques de pánico y yo estoy realmente tan mal, tan deprimido, tengo insomnio, no puedo dormir. Bueno, hay un estigma, hay una discriminación, hay un prejuicio. Si vos contás que tenés una úlcera, no pasa nada, te van a preguntar y por qué, y cuáles son los síntomas y qué tenés. Ahora, si vos decís, yo tengo un problema de salud mental, te van a mirar y probablemente se corran de lugar y empiecen a conversar con el de al lado. Es un estigma y creo que, bueno, está en manos nuestras, de todos y de los comunicadores más. Y tenemos que tener acceso a la atención, porque acceso en los lugares públicos, que haya lugares de psicopatología, que hay en todos los hospitales, pero que haya, no sé. Siempre insisto con lo mismo, que en lugar de poner psicopatología solo, en una puerta pongan trastornos de ansiedad, fobias, ataques de pánico, escriban, para que la gente que está perdida y no sabe a dónde ir por los síntomas que tiene, no pierda tanto tiempo de un médico a otro médico hasta que lo derivan. El lema del Día de la Salud Mental este 2026, establecido por la Federación Mundial para la Salud Mental, supongo que las iniciales son en inglés, es WFMH, este es el lema: experiencias vividas, escuchadas, voces reales y cambio real. Bueno, este es un espacio que tenemos para que la gente hable y cuente sobre experiencias vividas. No tiene que ser hoy, en cualquier programa. Sí, la idea es que esto se vaya de boca en boca y que la gente le dé el valor y la importancia y que se haga un chequeo anual si siente que tiene algún síntoma, si se siente muy triste, muy solo, muy deprimido. ¿Por qué es 10 de octubre? Por primera vez lo proclamaron en 1992, justamente la Federación Mundial para la Salud Mental, con el respaldo de la Organización Mundial de la Salud, OMS. Desde entonces, cada año se eligen temáticas específicas, como la salud mental en el trabajo. A veces hay jefes que provocan que sus empleados tengan ataques de pánico, que no quieran ir a trabajar, la infancia o el bienestar de los adultos mayores, para enfocar los debates globales. Bueno, no quería no arrancar con esto, aunque no vamos a hablar de esto. En realidad diría que vamos a hablar de lo opuesto. Sí, prácticamente vamos a hablar de lo opuesto, pero es para mí que arranqué este programa impulsada justamente por temas de salud mental, es casi una obligación, un deber moral que tengo de cada vez que pueda hablar. Y hoy era un día súper, súper especial para hablar. Bueno, nos escuchan por radio, por la radio física, el aparato, lo llevan, lo traen. Sí, a todas partes, hacen como yo, que me baño con la radio. Sí, me encanta. Si no llevo la radio al baño, me aburro, pues yo demoro. Y entonces me entretengo mientras me baño. No es autorreferencial, porque a muchos les debe pasar lo mismo, o a lo mejor soy la única loca, dicho con todo respeto, en el Día de la Salud Mental, que se baña con la radio. Bueno, si no nos escuchás con la radio, tenemos página web rivadavia.com.ar. Bien, gracias, Josué. Y nos escuchan por YouTube durante todo el día. Pueden ver a los conductores de la radio, a los columnistas, a los locutores y... me perdí porque pensé en otra cosa que ahora les voy a contar. Y también por la app de la radio. Y lo que les quería decir es felicitar a todos mis compañeros de Radio Rivadavia que han sido, ahí está, gracias Josué, que han sido nominados para el Martín Fierro. Obvio que nosotros queremos que ganen todos los nominados de Radio Rivadavia. Bueno, que sea lo que deba ser. Pero estamos felices por las nominaciones y los felicitamos a todos. Llegó el momento del sentimiento íntimo. Y ahora los quiero ver en el sentimiento íntimo de hoy. No es fácil, no. Pero no porque sea complicado, no es fácil porque no es fácil. Sí. El teléfono, el WhatsApp para que mandes tu audio, tu mensaje de voz, es 11 50 26 86 30. Prólogo. Acá arrancamos. Voy a sacar el tema de hoy. El tema dice en el prólogo: ¿por qué ahora se venden muy pocos o menos libros de poesía? El tema de la poesía llegó por fin. Tanto leer poemas en cada programa, tanto hablar de eso, decidí hacer un sentimiento íntimo. Aunque las editoriales tradicionales, bueno, les voy contando, venden pocos ejemplares, la poesía no ha desaparecido, sino que se mudó a las redes sociales y a los formatos digitales. Si ustedes se fijan en Instagram, por ejemplo, y también en Facebook aparecen poemas escritos por autores que nosotros no conocemos porque son personas que no han logrado fama, porque son personas como nosotros que un día dicen voy a publicar todos estos poemas que tengo escritos o los voy publicando día a día, y a veces uno se engancha, a mí me pasa mucho en Instagram, con un texto y decís, qué bien escrito está este poema. Y cuando llegás al final, el autor o la autora es la persona del Instagram, que no es famoso y escribe muy bien. Entonces hay nuevas formas de lectura. La red social, también acá dice en la información que tengo que además de Instagram es TikTok. Yo no tengo TikTok, que comparten poemas cortos que alcanzan a millones de jóvenes. Buenísimo dato, yo no lo tenía. Después la Insta Poesía, que es un estilo de poesía moderna muy visual, que reemplazó al libro físico, pero a mí me gusta el libro físico. Formatos digitales, las personas descargan antologías o leen poemas en pantallas en lugar de ir a una librería. Sí, se hace eso, ¿no? Y bueno, ¿por qué? Porque tiene menos rentabilidad, vende más la novela y se vende más rápido. Cuando se hacen poemas, se hacen tirajes pequeños y se imprimen en pocas cantidades. Entonces, eso hace que el precio del libro sea más caro. Cuanto más libros imprimís, podés bajar el precio. Y también hay competencia de atención, ¿no? El ritmo de vida actual y las pantallas ya no es como antes, como en los tiempos de la década del 70, del 80, del 90, donde todos nos pasábamos libritos que comprábamos en las librerías, libritos de, por ejemplo, Mario Benedetti. Hagamos un trato. Compañera, usted sabe, puede contar conmigo. No hasta 2 o hasta 10, sino contar conmigo. Si alguna vez advierte que la miro a los ojos y una veta de amor reconoce en los míos, no alerte sus fusiles, no piense qué delirio. A pesar de esa veta, o tal vez porque existe, usted puede contar conmigo. ¿Quién no conoce el poema de Baldomero Fernández Moreno, 70 balcones y ninguna flor? Baldomero vivió en la época de las casas bajas, vivió en Flores, donde no había edificios altos, pero llegó a verlos. Entonces hizo este poema, 70 balcones y ninguna flor. 70 balcones hay en esta casa, 70 balcones y ninguna flor. A sus habitantes, señor, ¿qué les pasa? ¿Odian el perfume? ¿Odian el color? La piedra desnuda, de tristeza llena, dan ganas de herirla con una sonrisa en vuestra ventana. Ninguna morena tiende la mirada atrás de la repisa. ¿No hay en esos cuartos ninguna mujer? ¿Ni un rayo de luna? ¿Ni un canto de amor? 70 balcones y ninguna flor. Uno más, antes de arrancar. Jorge Luis Borges, al que muchos consideran muy difícil de leer, pero sin embargo, arranquen con los poemas de Borges y son preciosos. El remordimiento. He cometido el peor de los pecados que un hombre puede cometer. No he sido feliz. Que los glaciares del olvido me arrastren y me pierdan, despiadados. Mis padres me engendraron para el juego arriesgado y hermoso de la vida, para la tierra, el agua, el aire, el fuego. Los defraudé. No fui feliz. Cumplida no fue su joven voluntad. Mi mente se aplicó a las simétricas porfías de la fe que entreteje la nadería. Me dejaron el valor. No fui valiente. No me abandona, siempre está a mi lado. La sombra de haber sido un desdichado. Jorge Luis Borges. Sigue, ¿eh? Tengo muchos más, muchos poemas más, pero vamos con el sentimiento íntimo de hoy. Ahí vamos. Bueno, acá aparece lo que ya les comenté, que los poemas se han ido a las redes sociales, Instagram, TikTok, poemas cortos, y no sé qué edad tenés, de 18 a 90 y pico. Pregunta, ¿en algún momento leíste poesía? ¿Sabés quién es Mario Benedetti? ¿Escuchaste el poema que leí recién, 70 balcones y ninguna flor, de Baldomero Fernández Moreno? ¿Leíste a Federico García Lorca? ¿O nunca tuviste un libro de poesía en las manos? Pero ¿sabés quién es María Elena Walsh? Comentá lo que quieras que tenga que ver con un poema, con un poeta o con poesías. ¿Alguna nota que te escribió tu amor, con el que estás todavía o estuviste muchísimos años, en una servilleta, en un bar, con un poema que le pertenecía? Lo que sea que tenga que ver con esta actitud de decirle al otro o escribirle a los demás un poema o una poesía. Estos días hemos leído poemas de Antonio Machado. Bueno, la poesía de Serrat, mucha es de Antonio Machado y la conocemos. Y leí a Pedro Mairal, que es más nuevo y que tiene poemas preciosos. Lo que quieran ustedes escriben, empiecen ahora. Si nunca en tu vida leíste poesía, si no te interesa la poesía, me lo decís, está bien, porque eso también quiero saberlo. Pero me suena a que todos alguna vez fueron tocados por la varita mágica de la poesía. 11 50 26 86 30. Sentimientos íntimos. Acá los espero. Saludo a mi compañero operador Josué Cejas. Bueno, ¿alguna vez te interesó la poesía o sabés algún poema? No para que me lo recites, no te asustes. O te parecen bellos los poemas o las letras de las canciones. Sí, pero no tenés ninguno presente. Cuando ibas al colegio, ¿sos de la época de María Elena Walsh? ¿No? Y cuando eras chico, no te acordás de que te leyeran libros de poemas y esas cosas. No se acuerda. Bueno, Josué es muy joven. María Elena Walsh es para los que tienen ahora 50, me parece. Pero María Elena Walsh es, creo que traspasa las edades y las décadas. Bueno, Esteban, ¿está en otro estudio, Esteban Villarroel, o está acá? Ah, Esteban, vení que te pregunto a vos. ¿En algún momento leíste poesía? ¿Sabés quién es? Sos de la época de María Elena Walsh. Y entonces, en la escuela, ¿la conociste? ¿Los discos? ¿Y había alguna canción de María Elena que te gustaba? Que, bueno, son poemas. El reino al revés, sí, precioso. Precioso. Yo me acuerdo ahora de la tortuga Manuelita, que esa la conocían todos, pero el reino al revés es precioso. Bueno, y después hay algún autor ya más grande que te haya parecido atrayente o atractivo, que lo leíste o que te lo dio alguna chica, no sé. Ah, los poetas no tan conocidos, los que vos vas descubriendo. Poetas urbanos, me dijo. Está bien, esos son los que encontramos en las redes también. Gracias, Esteban. Bueno, María Celeste Ramas está trabajando, no la vamos a llamar. Si quieren hablar con el psicólogo Bautista Zavala, tienen que llamar al WhatsApp y decir, mirá, estoy pasando por un momento horrible, justo hoy hablaban de salud mental y quiero que me llame el psicólogo al mismo número de WhatsApp. Y nosotros organizamos todo. Sí, no te preocupes, nosotros lo hacemos. Ahora sí, seguimos caminando juntos, me voy a estirar muy juntos. Extremadamente juntos, amarraditos, como nos gusta. Y ahí hacemos el contacto físico. Bueno, les digo, el día cuando salimos del auto que nos trajo, y no da para ir del brazo así juntito, sí, da para ir de la mano, me parece. Por ahí, si llueve, cae alguna garúa, más para juntarse. Como siempre les digo, esto vale para las parejas, para los amigos, para las primas, para papá y mamá, para quien sea que vaya caminando junta por la calle. No tiene que ver únicamente con el amor de pareja, sino con el amor que nos vincula en cualquier tipo de relación que tengamos. Llegó el momento de ir a los anunciantes que saben escuchar a la gente.
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0: Bienvenidos, antes de ir a la parte más importante de este programa, les voy a recordar el sentimiento íntimo de hoy. ¿En algún momento leíste poesía? ¿Sabés quién es Mario Benedetti? ¿Escuchaste el poema 70 balcones y ninguna flor de Baldomero Fernández Moreno? ¿Leíste algún poema de Federico García Lorca? ¿O nunca tuviste un libro de poesía en las manos? Pero ¿sabés quién es María Elena Walsh? Contá lo que quieras que tenga que ver con un poema o poesías, como la de Pablo Neruda, Poema 20. Puedo escribir los versos más tristes esta noche. Escribir, por ejemplo, la noche está estrellada y dividan azules los astros a lo lejos. El viento de la noche gira en el cielo y canta. Puedo escribir los versos más tristes esta noche. Yo la quise y a veces ella también me quiso. En las noches como esta, la tuve entre mis brazos. La besé tantas veces bajo el cielo infinito. Espero sentimientos íntimos y vamos a la parte más importante de este programa. Hola, ¿te escucho? Hola, ¿estás? Acá estoy. No se cortó. Porque si se hubiera cortado, haría pi, pi, pi. Hola, te escucho. Soy Luisa. El apellido de mi papá es Delfino. Contame, ¿a vos qué te parece, Josué, que está? ¿Está o no está, Celés? Por ahí le dio pánico, pánico radiofónico. A la gente le da pánico escénico. Y a veces, bueno, o se cortó directamente. Si se cortó, tengo un poema fantástico para ahora. va, un poema. En la parte de la música tengo un tema increíble. No puedo estirar. No vamos a estirar porque no queda lindo. Josué, busca Borges y yo. Jorge Luis Borges. Sorpresa para todos los oyentes mientras restablecemos la llamada. Además, me puede esperar en línea porque lo puede disfrutar. Borges y yo. ¿Lo encontraste? Jorge Luis Borges. Vamos.
15: Borges y yo. Al otro, a Borges, es a quien le ocurren las cosas. Yo camino por Buenos Aires y me demoro, acto ya mecánicamente, para mirar el arco de un zaguán y la puerta cancel. De Borges tengo noticias por el correo y veo su nombre en una terna de profesores o en un diccionario biográfico. Me gustan los relojes de arena, los mapas, las etimologías, la tipografía del siglo XVIII, el sabor del café y la prosa de Stevenson. El otro comparte esas preferencias, pero de un modo vanidoso, que las convierte en atributos de un actor. Sería exagerado afirmar que nuestra relación es hostil. Yo vivo, yo me dejo vivir, para que Borges pueda tramar su literatura. Y esa literatura me justifica. Nada me cuesta confesar que ha logrado ciertas páginas válidas. Pero esas páginas no me pueden salvar. Quizá porque lo bueno ya no es de nadie, ni siquiera del otro, sino del lenguaje o la tradición. Por lo demás, yo estoy destinado a perderme definitivamente, y solo algún instante de mí podrá sobrevivir en el otro. Poco a poco voy cediéndole todo, aunque me consta su perversa costumbre de falsear y magnificar. Spinoza entendió que todas las cosas quieren perseverar en su ser. La piedra eternamente quiere ser piedra, y el tigre, un tigre. Yo he de quedar en Borges, no en mí, si es que alguien soy. Pero me reconozco menos en sus libros que en muchos otros, o que en el laborioso rasgueo de una guitarra. Hace años yo traté de librarme de él, y pasé de las mitologías del arrabal a los juegos con el tiempo y con lo infinito. Pero esos juegos son de Borges ahora y tendré que idear otras cosas. Así mi vida es una fuga y todo lo pierdo y todo es del olvido o del otro. No sé cuál de los dos escribe esta página.
0: No se puede creer, no sé cuál de los dos escribe esta página. Bueno, a mí me emociona un montón y claro, nosotros trabajamos en la producción para esto, para... A lo mejor hay mucha gente que dice, pero Luisa, ¿por qué hiciste este programa si a mí me gusta más lo...? Bueno, hacía tanto que lo tenía atragantado y lo hicimos. Bueno, vamos a la parte más importante, que es el oyente. Hola, ¿te escucho?
16: Hola, Luisa, buenas noches.
0: Hola, buenas noches, te habíamos perdido. ¿Cómo es tu nombre?
16: Marta.
0: Marta, querida. Bueno, contame cómo es tu vida, por dónde andás.
16: Vivo en Buenos Aires, exactamente en Villa Urquiza, nací en Villa Urquiza.
0: Es lindo, Villa Urquiza.
16: Sí, es muy lindo.
0: ¿Y nunca te moviste de ahí? Así. Perdón, que te interrumpí.
16: Sí, sí. No, pero sí, me moví afuera, exactamente en la ciudad de Córdoba. Pero no. He vivido también en el barrio cerca de Flores, cuando me casé, y después me vine a vivir acá, porque ya... Como nací en este barrio, bueno, uno tira para su barrio, ¿no?
0: Uno tira para su barrio. Oíme, ¿hiciste la primaria, la secundaria, todo
16: sí,
0: ahí?
16: Sí, la primaria y la secundaria, sí.
0: ¿Hija?
16: Universidad, no.
0: ¿Hija única?
16: No, tengo una hermana más chica.
0: ¿Una hermana con la que te llevas bárbaro?
16: Sí, sí, sí, por supuesto.
0: Ah, sí,
16: una
0: bueno.
16: Una hermana más chica, sí.
0: No tanto.
16: 5 años más chica que yo.
0: No, no tanto, por supuesto, ¿eh? Mirá que a veces entre las hermanas hay unos líos bárbaros.
16: No.
0: Bueno,
16: ¿No
0: fuiste a la universidad porque querías trabajar, porque necesitabas trabajar o porque te casaste?
16: No, no me casé tan temprano, me casé más grande, tenía a mi madre enferma, todos los problemas de cuando uno es el hijo mayor, por supuesto, pero tenía a mi mamá enferma y no era justificativo, pero no podía tanta cosa, es mejor... Yo empecé a trabajar en esos años.
0: ¿Empezaste
16: yo
0: a trabajar?
16: A los 30. Claro.
0: ¿Y a cuidar a tu mamá?
16: Claro.
0: ¿Y en qué trabajaste?
16: Era oficina.
0: ¿Cómo?
16: En oficina trabajé.
0: Ah.
16: Porque me gustaban mucho los números. Tenía que haber seguido alguna contadora o licenciada de administración, ¿viste? Pero... en esa época no podía realmente, o no tenía las ganas suficientes, porque a veces uno trabaja y estudia y hace lo de su casa, todo junto, ¿no?
0: Bueno, pero no importa, uno hace lo que puede o lo que quiere, y a veces más que nada lo que puede. ¿Y cuánto tiempo, bueno, la enfermedad de tu mamá se pudo combatir o no?
16: No, era una enfermedad terminal. Bueno, una enfermedad terminal.
0: Así que estuviste...
16: En esa época no había todo lo que hay ahora para combatir la enfermedad, ¿no es cierto?
0: Claro.
16: La enfermedad de... Una persona tenía una enfermedad y no había tanta medicación.
0: Estamos hablando del cáncer, ¿no?
16: Claro, sí, estamos hablando del cáncer.
0: Claro, porque no sé si en esa época había quimio. ¿Había?
16: No, había rayos.
0: Rayos.
16: Sí, me parece que no.
0: Claro. Bueno, y...
16: Mi mamá falleció en el año 67, o sea que son muchos años.
0: Claro. Entonces, ¿y tu papá?
16: Yo todavía.
0: ¿Estaba?
16: No, mi padre bien.
0: ¿Tu padre estaba?
16: Mi papá vivió, sí. Ah, estaba muy, muy triste con este tema de mi madre.
0: Habrá
16: para
0: sido.
16: Toda la familia, porque...
0: Bueno, claro.
16: Sí, para todos.
0: Bueno.
16: Más cuando se lleva una persona joven.
0: Y,
16: pero eso...
0: ¿Y cómo siguió tu vida a partir de esa pérdida?

0: Él o él era mayor.
1: Sí. No, mi esposo es más chico. Pero hace
0: Ah.
1: 54 años que estamos casados.
0: Qué bueno, por
1: Nada
0: fin.
1: menos.
0: Por fin encuentro una pareja donde la mujer me dice mi marido es un poco más chico. Siempre me dice, no, tiene 10 años más que yo,
1: Tiene
0: tiene
1: 10
0: 8.
1: años, o sí.
0: Tiene 8 más que
1: No.
0: yo.
1: Bueno.
0: Y bueno,
1: No,
0: y
1: yo
0: hubo.
1: siempre he tenido algunas parejas, o sea, parejas de así, chicos, en esa época uno le decía chicos que estaban enamorados de uno, o uno se encandilaba con una, porque era la época del secundario. Entonces, eran otras épocas distintas a estas de ahora. Ahora son
0: No,
1: parejas ya.
0: claro.
1: Ahora son parejas los chicos.
0: Ahora
1: En cambio,
0: ese.
1: en la época nuestra no, era todo la flor, era muy muy romántico. Mi noviazgo fue muy romántico. Sí.
0: Y bueno, ¿y tuviste boda con
1: Sí, sí,
0: ramo?
1: sí. Sí, me casé por civil y por iglesia. Y me hicieron una reunión, tuve una reunión muy linda en la casa de mi suegro, muy familiar, por supuesto, pero hermosa, muy hermosa. Muy
0: Y
1: lindo. Faltaba mi mamá, pero bueno.
0: bueno, pero y ahí ustedes dos, vos y tu marido, ¿qué plan habían hecho? ¿Quedarse a vivir acá en Buenos Aires?
1: Sí, bueno, sí, vivir en Buenos Aires. Mi esposo trabajaba y yo también, los dos.
0: Los dos en
1: Hasta que
0: Buenos
1: tuve mi
0: Aires.
1: primer. Sí, vivíamos en Buenos Aires.
0: ¿Los dos se fueron a vivir ahí, vivían por ahí por Villa del Parque o se mudaron?
1: Por Villa. No, no, por Villa del Parque, cerca de la casa de mis suegros vivíamos. Habíamos comprado un departamento de novios, mira, mira qué historia. Compramos un departamento estando de novio, lo alquilamos y con el alquiler se pagaba el departamento. No te conté esa historia, pero ahora te la
0: Claro,
1: cuento, Luis.
0: pero en aquella época se hacían esos planes. Vamos a comprar el departamento de a poco y la
1: Claro.
0: gente iba comprando, no sé, la heladera, el lavarropas y se
1: Ah,
0: guardaba.
1: no, no. Nosotros pensamos primero el departamento.
0: Bien, bien, además fueron, seguro que fue tu marido el de la idea.
1: Sí. Oh, los dos, yo también pensaba, ¿por qué tenemos que ir a alquilar? Bueno, no sé.
0: Claro,
1: Y se nos
0: porque
1: dio, porque a veces uno lo proyecta y no lo puede realizar, ¿no? Porque es así la cosa.
0: claro,
1: No todos los proyectos llegan a buen fin.
0: pero había en esa época un consejo paterno o que venía de los abuelos
1: Claro.
0: o que decía primero el techo.
1: Sí, es cierto. Es cierto, muy cierto.
0: En cambio ahora. Bueno, los dos enamorados alquilan, tienen 24 años y entonces ella se muda con su novio, su pareja, y deja de pagar su departamento y entre los dos pagan el departamento de él y bueno, y después
1: Claro.
0: ven.
1: Sí.
0: Y no está mal, es otra forma,
1: No,
0: ¿no?
1: no, es otra forma. La forma nuestra era distinta, pero porque se dio, porque había, teníamos un buen sueldo los cada uno, porque tampoco era fácil, ¿no?
0: No.
1: De poder.
0: ¿Y cuándo empezaste a ser mamá? ¿Enseguida? ¿Al tiempo después?
1: Y mira, mi hijo tiene, nació, oh, y sí, al poco tiempo tuve a mí, que tiene 50 años hoy, mi hijo mayor. Y yo tengo 54 de casadas, o sea, a los 2, 3 años.
0: Tu hijo mayor
1: Con mucha alegría,
0: ¿y qué hace tu hijo
1: con mucha
0: mayor?
1: alegría. Es especialista en impuestos.
0: Ah, mira vos, ahora que hay tantos
1: Sí.
0: impuestos, tiene mucho trabajo.
1: Mucho trabajo, sí, mucho trabajo.
0: ¿Y después tuviste mujeres? ¿Cómo fue?
1: No, otro varón que es está en la parte de cereales, el del medio, y la nena más chica es médica. Están los tres con sus.

0: Trabajo bien, gracias
1: Y
0: a Dios, a la vida.
1: todos casados.
0: Todos, sí, los tres casados.
1: Y
0: Tengo
1: pero
0: siete
1: todos,
0: nietos.
1: oíme, todos pasaron por el civil y la iglesia como vos, o algunos no.
0: No, la más chica, la nena, no, pero los dos varones sí, los dos sí.
1: Me lo imaginaba, la más chica no. La
0: Pero
1: más.
0: igual hace muchos años que está con el novio y
1: Y bueno,
0: su pareja de siempre.
1: pero está bien.
0: Muchos años.
1: Pero empezaron a
0: Bueno,
1: cambiar las cosas después.
0: cambia muchísimo. Y yo pienso que es para mejor, ¿no? Porque es otra vida, distinto, el progreso, la educación. ¿Quién? Todos los profesores no tenían universidad.
1: Y además hay un gran voto de
0: No sé.
1: confianza, ¿no? En las parejas de ahora. Antes era como que el matrimonio, el papel y la iglesia y todo eso como que daba seguridad a la mujer cuando el papá decía con qué intenciones viene usted, todo ese tipo de cosas.
0: Ay, yo me imaginaba antes, a mí no me pasó, a mí no fue así, pero que iba el novio, había una noche que iba tu novio a pedirte la mano y a poder si podía visitarte. ¿Cómo era? No le pude preguntar nunca a nadie. Vos no le podés preguntar a ningún oyente que te cuente si vivió esa época.
1: Sí
0: No, yo lo
1: puedo,
0: recuerdo
1: oíme,
0: muy.
1: espérame, no me cortes, por favor, quédate ahí, no te vayas, que tengo que presentar el rotativo.
0: Ah, bueno,
1: Y
0: todo el
1: después
0: cumplimiento íntimo.
1: seguimos charlando, dale, dale, Marta.
0: Bueno, Luis.
1: Bueno, ¿quién está hoy en el rotativo? ¿Matías Leiva? Bueno. Vamos a presentar a nuestro querido compañero. El rotativo está nominado Martín Fierro, Matías Leiva y el rotativo del aire de Radio Rivadavia.
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3: A las 11 de la noche, 12 grados 8 décimas en Buenos Aires, 92% la humedad, cielo nublado. Proponen retirar beneficios impositivos a empresas chilenas por la reanudación de la ruta marítima a Malvinas. El diputado Guillermo Michel presentó un proyecto para dejar sin efecto dos acuerdos con Chile que reducen impuestos a sus empresas en la Argentina. La iniciativa responde a la reactivación prevista para noviembre de una conexión comercial entre Punta Arenas y las islas destinada a abastecer a sus habitantes. Turistas argentinos varados en España denuncian cancelaciones y falta de respuestas de la aerolínea Plus Ultra. La empresa española de capitales venezolanos redujo frecuencias y cambió fechas de vuelos con hasta 15 días de retraso. Atribuyen los cambios a las obras en Ezeiza y al aumento de los costos operativos. México está en alerta por la llegada del huracán Simón de categoría 4. El ciclón avanza hacia la costa del Pacífico con vientos de hasta 240 kilómetros por hora. Las autoridades ordenaron evacuaciones en zonas de riesgo y suspendieron actividades no esenciales. Fútbol: River le gana 1-0 a Estudiantes de Río Cuarto y lo hunde en el descenso. En tanto, el Inter Miami de Messi goleó 4-0 al DC United con doblete de La Pulga y de Luis Suárez. Cielo nublado sobre Buenos Aires, 12 grados 8 décimas la temperatura.
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0: Marta, les recuerdo el sentimiento íntimo de hoy. Antonio Machado, caminante, no hay camino, caminante, son tus huellas, el camino y nada más. Caminante, no hay camino, se hace camino al andar se hace camino y al volver la vista atrás, se ve la senda que nunca se ha de volver a pisar. Caminante, no hay camino, sino estelas en la mar. Bueno, canciones que luego cantó Serrat con estos poemas de Antonio Machado. La pregunta del sentimiento íntimo. ¿En algún momento leíste poesía? ¿Sabés quién es Mario Benedetti? ¿Escuchaste el poema 70 balcones y ninguna flor de Baldomero Fernández Moreno? ¿Leíste a Federico García Lorca? ¿O nunca tuviste un libro de poesía en la mano? Pero sabés quién es María Elena Walsh. Contá lo que quieras que tenga que ver con poemas o poesías. Seguimos con la parte más importante de este programa. Estábamos hablando con Marta. Ella me contaba que no conoció la época en la que los novios iban a pedir la mano a la casa y hablaban con el padre. No fue tu época.
1: No.
0: No. ¿Cómo fue? ¿En tu caso era tu novio?
1: No, en mi caso sí, vino mi novio a mi casa y punto. No, era todo distinto. No sé cómo habrá sido esa época. Nunca le pude preguntar a nadie. A ver si le preguntás vos cuando hablé
0: no,
1: con alguna
0: persona. Algunas veces sí he hablado y me han contado, sí.
1: ¿Ah, sí?
0: Me han contado que era así como todo muy ceremonioso y bueno, y el hombre que venía por la chica, por la hija, tenía que dar explicaciones.
1: Ya ponía fecha.
0: Claro, y tenía que dar explicaciones que de qué trabajaba, cómo iba la cosa. Imagínate ahora que fuera así. Sería un desastre. Porque
1: podés creer que yo te escucho, ¿no?
0: Sí.
1: Y no puedo creer que estoy hablando con vos.
0: ¿Por qué?
1: Y porque me parece algo tan bonito de tantos años que yo te escucho, de tantos años. Y todo el mundo habla tan bien de vos y yo también, porque sos una gran mujer de poder tener estos fines de semana con vos. Porque uno, no sé...
0: A mí me encanta. A mí me encantan las historias y creo que cada historia, aunque parezca igual que la otra, tiene diferencias.
1: No, no.
0: Tiene diferencias y a todos nos sirven. Hay cosas que nos resuenan, cosas que vos decís que a mí me hacen acordar a otras y al otro que está escuchando le hace acordar a otra cosa. Contame cuándo fue que se fueron a Córdoba, o ustedes juntos nunca se fueron a Córdoba al matrimonio.
1: Sí, sí, yo tengo familia que vive en Carlos Paz, yo tengo familia, mis primos viven allá en Carlos Paz, no son de allá, viven, pero vivían acá y se fueron a vivir allá. Pero nosotros a mi esposo en una empresa y lo mandaron a Córdoba capital y fuimos a vivir allá. Del 88, 89 al 92.
0: Ah, poquito.
1: Porque al otro. Sí, poco. La vida es distinta, la capital, totalmente distinta, ¿no? Es otra cosa vivir en, por ejemplo, y era una ciudad pujante, es una ciudad pujante Córdoba. Córdoba creo que primero viene Buenos Aires, la capital, ¿no es cierto?, de la Argentina, y después viene Córdoba. Hablo como ciudad, ¿no?
0: Claro, pero la sentiste con el mismo apuro, el mismo estilo,
1: no,
0: o más tranqui.
1: No. Más tranqui, es distinta. Mismo los colegios de los chicos, completamente distintos.
0: Claro, porque estaba por preguntarte eso, ¿los chicos qué edades tenían?
1: Y estaban, uno ya entraba primer año. Lo que pasa que yo... acá le hice dar examen en varios colegios, uno era La Salle.
0: Sí.
1: Y es muy linda la educación de La Salle.
0: Sí, claro.
1: Así que después cuando... Muy linda. A mí me encantó. La Salle de Córdoba, precioso. Era, no sé si vos tuviste oportunidad de conocerlos, algún La
0: Sí,
1: Salle.
0: sí, sí.
1: El de Florida, el de acá de Florida es muy lindo. Después, cuando vinimos, ellos fueron a La Salle de Florida.
0: Sí,
1: Ese
0: tienen
1: traslado.
0: una manera de enseñar y de contener también a sus estudiantes que no encontrás
1: Claro,
0: en otros
1: mucha
0: lugares.
1: contención. Claro. Muchas reuniones familiares hacen.
0: Y después de Córdoba se volvieron para acá.
1: Claro. Y los chicos fueron ya directamente entraron a La Salle, porque el tema era ese, si yo me venía y estaban en otro colegio, cualquier otro colegio común, era más difícil entrar. Pero muy bien los chicos.
0: Y
1: Vivían
0: ahora,
1: en La Salle.
0: Marta, que los hijos hicieron su camino, me contabas que tenés nietos, ¿cuántos tenés?
1: Ocho. Los
0: Ocho.
1: míos y los. Sí, porque los. O sea, cinco que son los hijos de mis hijos y después los. Como los dos varones están separados y tienen nuevas parejas, entonces también tengo más chicos, más. Te cuento, tengo más, dos más. Porque algunos son más grandes. De los míos, el mayor tiene 17.
0: ¿Qué edad
1: O
0: tiene?
1: sea, de los que son hijos de mis hijos. 17.
0: Claro.
1: Hermoso, ¿eh? Me lleva, mide como 1,90.
0: Y que
1: Alto,
0: es que
1: flaco.
0: los chicos ahora miden muchísimo. Yo no sé qué pasa con los chicos con la
1: Sí,
0: altura. Son
1: los chicos de ahora
0: altísimos.
1: son todos altos, sí. Muy altos, no los míos solo, los nietos de mis amigas también son altos. No sé cuál es el tema.
0: ¿Y qué
1: Me
0: pasó?
1: sigue la emoción, ¿eh? Me sigue la emoción de hablar con vos. No sé por qué, pero estoy muy emocionada.
0: Bueno, yo también. Y contame qué pasó con el nido vacío, ¿no? Con esta cosa de que los chicos hicieron su
1: Ah,
0: vida y que vos te
1: su
0: quedaste con
1: vida.
0: el
1: No.
0: marido.
1: Y no, bien. Y aparte, como los chicos viven Pilar y Escobar, siempre vamos afuera a la casa de ellos o vacacionamos. Esa es la vida nuestra.
0: Ah, van
1: Formamos
0: seguido a
1: familia.
0: verlos a los chicos.
1: Sí. Porque el fin de semana siempre somos como los Berbelis, digo yo, porque siempre estamos juntos los fines de semana.
0: Y
1: Hacemos reuniones familiares.
0: en la semana, cómo es la cotidianidad en tu casa? ¿Vos y tu marido ya no trabajan?
1: No, yo no, mi esposo sí, él trabaja, es
0: Él
1: asesor siempre.
0: sigue trabajando.
1: Sí, mi esposo sigue asesorando empresas, o sea que trabaja. No, yo, bueno, pero hasta. Yo dejé de trabajar en la pandemia porque salía, siempre trabajaba con un hijo mío. Pero en la pandemia, chao, se cortó todo, porque ya no viajaba, ya no querían que viaje, porque, bueno, viajar en subte, por más que es cómodo de la final a la otra final, pero estaba muy complicada la cosa del viaje. Pero no por el viaje en sí, sino porque para los contagios y no querían que viajara, ¿viste?
0: Pero cuando
1: Bueno.
0: terminó la pandemia, ¿qué pasó ahí? ¿Se acabó? ¿Qué
1: Ah,
0: pasó?
1: yo. No, no pasó nada. Yo hago cursos siempre y mi esposo estudia idiomas, o sea que no ocupamos el tiempo.
0: ¿Y qué te gusta? ¿Qué cursos haces? ¿Qué te gusta hacer?
1: Mira, estuve porque estoy muy con la computadora, no la com en la en computación. Hice computación muchos años seguidos
0: Sí,
1: para ponerme en onda como
0: yo
1: los
0: debería
1: chicos.
0: hacer también, porque yo sé lo básico, te digo. Por suerte,
1: Sí,
0: mi
1: sí.
0: productora sabe más que lo básico y entonces le doy todo a ella, pero
1: Claro.
0: debería hacer un curso también para ponerme al día.
1: Y aparte es lindo porque otra gente también hago yoga. O sea, me ocupo, me ocupo, me ocupo.
0: Sí, aparte hacer yoga es
1: Salgo.
0: buenísimo, es buenísimo.
1: Ay, sí.
0: Es buenísimo. Y también esto, ¿tenés amigas, grupetes de amigas?
1: Sí, tengo grupetes de amigas, pero mis amigas ya están muy mayores, porque yo soy la más joven, tengo 84.
0: Pero digo que están muy mayores y no se pueden movilizar o...
1: No, sí, se movilizan, pero es más, o sea, yo soy la más chiquita de todas, ya muchas emigraron, ¿me entenderás lo que te quiero decir?
0: Sí,
1: Que no están
0: claro, pero digo,
1: todo.
0: hay otras que pueden ser de tu misma edad
1: Me quedan, sí.
0: o pueden
1: No, más
0: tener,
1: chicas, más
0: pueden...
1: chicas.
0: O
1: No,
0: pueden...
1: hice amigas nuevas, como amigas nuevas, grupetes de amigas, viste, de los cursos de yoga. Tengo amigas en yoga y tengo amigas en el curso que voy de computación.
0: Sí, porque
1: Y
0: eso
1: bueno.
0: es bueno. Yo siempre insisto con esto de socializar, de encontrarse con gente que no sea esto de ir a un lugar y volver a tu casa, sino que salir del lugar, tomar un cafecito, charlar, eso hace bien.
1: Claro, hace muy bien. Y ahora que iluminaron la calle más todavía, están todas las calles más iluminadas, viste, en nuestro barrio, para volver del colegio, porque no te podés tomar una parada, un colectivo, una parada, un taxi, no, ya es ahora, ya venimos todas juntas y caminamos todas juntas,
0: Ah,
1: porque ese es
0: buenísimo.
1: el tema. Sí.
0: Buenísimo, Marta, me
1: Entonces,
0: encanta. ¿Cómo se
1: sí.
0: llama tu marido? Que no le pusimos nombre.
1: Ah, no le puse. Vicente se llama mi esposo.
0: Vicente se
1: Vicente.
0: llama.
1: Sí.
0: Vicente, que sigue siendo el amor de tu vida.
1: Por supuesto. Sí. Ya no hablemos, no hablamos. Ya sabemos qué nos pasa a cada uno.
0: Claro,
1: Y claro, son muchos años.
0: vos
1: Mira, yo lo.
0: sí, decime.
1: Y yo lo conocí cuando unos meses antes que mi mamá falleciera, en el 67. O
0: Sí.
1: sea, imagínate, 2 años. Unos meses antes que falleciera mi mamá. Yo no quería salir, no quería ir a ningún lado, pero mis amigas me decían, no, no te podés quedar adentro, tenés que salir aunque sea una vez por semana. Mucha insistencia me hacían, ¿no? Porque estaba mi mamá enferma, entonces yo no quería salir. Pero si no hubiera sido por una amiga que lo veía parado esperándome, me decía, ya está ese pobre muchacho esperándote.
0: Dios
1: Y
0: mío.
1: bueno, sí.
0: O
1: Es
0: sea,
1: así, la vida es
0: han
1: así, cuando
0: estado
1: tienen que estar las
0: juntos
1: parejas toda
0: desde
1: la vida.
0: ese momento. Te digo que los dos han recibido un premio, como si... No, cuando me refiero a un premio, me estoy refiriendo a un premio que da la vida, que es el de seguir
1: Ah,
0: juntos,
1: sí, el de seguir
0: queriéndose.
1: juntos,
0: Es tan
1: sí, y viendo,
0: difícil.
1: muy difícil, muy difícil. A veces yo tengo amigas separadas, tengo amigas que ya se están, tengo una amiga que vive en Barcelona, esa amiga la extrañé mucho, y a otra amiga que era la que siempre sacaba las entradas y mi esposo nos llevaba, porque es muy fácil tener un auto, pero ¿dónde lo pones? ¿Te lo pones adentro de tu casa?
0: Claro.
1: Es muy difícil para ir. Entonces, esta amiga, por ejemplo, mi esposo nos llevaba y, por ejemplo, el esposo de ella nos iba a buscar, que íbamos al teatro o, bueno, o a algún lado y nos venían a buscar. Pero es difícil todo eso ahora. Ahora ya
0: Sí,
1: no hay el tiempo ese que había antes.
0: es
1: Y las
0: cierto.
1: salidas también. Es muy cierto, porque no todos estamos para pagar el estacionamiento de ahora, lo que es el estacionar. Y un coche no lo puedes tener en la puerta.
0: No, claro,
1: Si no
0: no,
1: tenés
0: bueno,
1: para tener tu cochera adentro.
0: yo no tengo auto, yo tomo autos de
1: Ya tomás de un
0: aplicación
1: sí, de aplicación,
0: y me tomo
1: sí.
0: un taxi. Y listo. Y como tampoco es
1: Pero
0: que soy la reina de las salidas, cada vez que, pero trato de salir y a veces a salir cerca, entonces se puede ir caminando.
1: claro, salir cerca Acá hay muchos cafecitos, ¿viste?
0: Ay, cómo me gustan los cafecitos.
1: Sí, esos cafecitos que han puesto, no sé cómo viven, es lo que te voy a decir, porque están siempre llenos. Acá en Urquiza todos los cafecitos que hay siempre están llenos.
0: Pero es que podés ir, te pedís un café con leche y alguna cosa rica para comer, y eso se puede pagar. No es una fortuna.
1: Sí, claro. No es una cena.
0: No vas a comer, no vas a un restaurante, vas a un cafecito. Y es tan placentero el ambiente porque escuchás el murmullo de las otras mesas. Y hay tantas historias, ¿no? En cada mesa.
1: Sí, con las historias. Cada uno tiene su historia. Sí. A mí me gusta que vos nos preguntás y te contamos la historia de la vida. Repasamos.
0: Y claro, pero lo que pasa es que eso nos permite entender que hay personas como vos y Vicente que han tenido una buena vida y que la van a seguir teniendo y que están juntos. Y como no a todos nos fue igual en la feria, entonces somos felices por conocer historias como la tuya, Marta. ¿Sabes qué? Te doy un abrazo enorme y te agradezco.
1: Ay, yo me siento tan contenta de haber conversado con vos.
0: Sí, yo también.
1: Porque yo veía la gente te hablaba, decía, ¿cómo hace para hablar con Luisa? Y bueno, Celeste me dijo, vos quédate tranquila que te va a ir bien.
0: Claro, porque
1: la semana pasada estaba muy dolorida de la boca, estaba mal con la boca, tenía mucha
0: eso es horrible.
1: Entonces no podía hablar. Y yo digo, ¿cuándo voy a hablar? Y cuando me llamó, digo, sí, ¿qué? Vos quédate tranquila porque vas a hablar bien.
0: Claro, hablamos como hablaríamos en un barcito. Es lo mismo.
1: Sí, en un barcito, tenés razón.
0: Bueno, te mando un abrazo inmenso.
1: Gracias por haber. Lo mismo.
0: Y besos a Vicente.
1: Mis oraciones. Vos estás en mis oraciones.
0: Ay, gracias, Martita. Y besos,
1: bien,
0: besos a todo Villa del Parque.
1: Gracias.
0: Chau.
1: Bueno.
0: Chau. Bueno, Villa del Parque me encanta. Ahí vive mi médico, que lo adoro. Sí, el médico de familia, ese que se usaba hace millones de años. Bueno, yo tengo médico de familia y lo adoro. A él y a su familia también, y vive en Villa del Parque. Bueno, llegó el momento de escuchar qué dice la gente sobre la poesía. No tengo la menor idea de lo que vamos a escuchar. Nunca sé qué vamos a escuchar. Cuando quieras, Josué.
2: Hola, Lugo, la serie es un abrazo de oso, un abrazo rompehuesos, también para cada integrante de Ecotécnico, para toda la compartida. Te habla Javier de Caballito. Yo sí, leí mucha poesía y soy poeta aficionado. Las dos cosas. Empecé a escribir a los 12 años. La poesía del caminante. Polvo, barro, tierra y sol van templando el corazón de esta persona errabunda que no sabe dónde ir. Que solo sabe vivir kilómetros y kilómetros y que en cada paso un recuerdo que en el ayer se quedó. Solía de la tristeza, su amiga la desazón. Caminante, caminante, hoy te tengo compasión. Así empezaba la primera poesía que escribí en mi vida. Bueno, un abrazo grande y que Dios nos bendiga.
3: Hola Luisa, ¿cómo estás? Esperando. No soy mucho de la poesía, no me engancho, pero sí recuerdo de la profesora de mi secundaria, yo terminé de quinto año en el Nacional Buenos Aires, que teníamos que elegir un autor y ahí conocí a Conrado Roslo, espectacular, de eso sí no me olvido. Un beso enorme, Laura.
4: Hola Luisa, Graciela de La Plata. Yo era fanática de la poesía, me gustaba muchísimo, muchísimo Machado, pero después compraba antologías y Ciro Alegría, hay tantos, Neruda, pero no me gustaba tanto Neruda como los poetas españoles, Juan Ramón Jiménez, ese de y se quedarán los pájaros cantando. Ah, y cuando empezamos el colegio, cuando era muy chiquita, nos hicieron leer a Becker. Qué cosa divina Becker con sus Volverán las oscuras golondrinas. Bueno, yo me lo sabía todos de memoria. Y hace poco le enseñé a mi nieta uno de Borges hermoso, que dice cae una lluvia minuciosa, y se lo hice aprender a ella, y lo era chiquita y lo sabía decir. Hermoso, la poesía es hermosa. Graciela de la Plata.
5: Nunca me llamó la atención Sabina como cantante. Me parecía muy moderno o muy osado. Hasta que empecé a leer sus canciones, que realmente son poesías. Me encantan sus letras.
6: Hola Luisita, Celeste y a todos, Susana de Jujuy. Yo vivo por la poesía. Me alimento de poesía. Desde muy pequeña me encantó la poesía. Declamarla, vivirla. Hay poesías meditativas que no sirven para declamar. Hay poesías que tienen un trabajo declamativo precioso. Me enloquece García Lorca, me enloquece Machado, me enloquece Marilena Walsh. ¡Ay! Podría hablar días y días. Un cariño y muy buenas noches a todos.
7: Buenas noches, señora Luisa Delfino, Lida de Tigre. Bueno, sí, en mi adolescencia, bueno, escuchaba, me encantaba Amado Nervo, todavía recuerdo su poesía En Paz, mi preferida, Rubén Darío con su sonatina, Rubén Darío muy romántico, me encantaba, y María Elena Walsh, por supuesto, bueno, etcétera, etcétera. Soy amante de la poesía porque soy muy romántica. Buenas noches, Luisita, un abrazo grande y hasta mañana. Un abrazo también a todo su personal, que son todos muy, muy atentos, sobre todo Celeste. Buenas noches.
8: Hola Luisa y equipo, por acá Martín desde Chile, bueno, zafando de una luz que hubo a 5 minutos de acá en auto, pero bueno, estamos bien. Con respecto al sentimiento íntimo, los poemas siempre los vi en el colegio con los profes de literatura, que eran muy copados, la verdad. El de, por ejemplo, 70 balcones y ninguna flor, de Baldomero Fernández Moreno, me acuerdo perfecto cuando lo analizamos y nos contaron que estaba inspirado en el edificio de la Avenida Corrientes y Pueyrredón, así que los mejores recuerdos del colegio con C mayúscula. Un beso para todos.
9: 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Y después volverán las oscuras golondrinas de su balcón sus nidos a colgar. Y otra vez, como Lala Sucursales, ya no me acuerdo más. Nací, crecí, vivo. Mi madre escribía poesía. Tengo muchas poesías de mi mamá que falleció. Y yo también escribo poesías. Me salen, me surgen. Cecilia de Chipolete y Río Negro.
10: Hola Luisa, hola Celes. Habla Adriana de Morón. Bueno, yo he leído algunas poesías a Mario Benedetti, Borges en la escuela, pero también compuse varias mías que están guardadas en un cajón de diferentes temáticas, ¿no? Tuve una época en que escribía y con tanta facilidad que no borraba nunca ni tachaba, así que me gustó mucho esa época en la que escribía desde todos los temas, ¿no? Bueno, un beso grande. Chao.
11: Hola, Luisa. ¿Cómo andás? Habla Matías de La Plata.
12: Con respecto al sentimiento de hoy, soy de leer, pero no poemas. Pero me hiciste acordar que lo último que leí de poemas era de Benedetti, de la diferencia entre querer y amar. Era porque estaba muy enamorado en ese momento, era muy chico. Le mando un saludo a la compartida. Saludos a Carito, saludos a la otra Carito. Un beso enorme para todos.
13: Hola, buenas noches. Bueno, yo he leído mucha poesía en mi juventud, Becker. Muchos autores, las que leíste las conozco. Son prácticamente clásicas, las que uno siempre escuchaba. Bueno, yo voy a decir una poesía. Cultivo una rosa blanca en junio como en enero, para el amigo sincero que me da su mano franca, para el cruel que me arranca de la paz en que vivo, cardos ni ortigas cultivo una rosa blanca. Marta de Villa de Mayo, hermoso el programa como siempre.

estaba terminando de Villa de Mayo. ¡Qué lindo! ¿Y cuánta gente? Salvo un par que, bueno, que no se enganchan o que simplemente la conocieron por la primaria. El resto, yo me olvidé, Martín de Chile, bueno, me hizo acordar que yo no lo había dicho, que el edificio que inspiró a Baldomero Fernández Moreno es el que está en Corrientes y Pueyrredón. Véanlo, porque está. No sé si ahora tendrá flores, pero está. Sí, Corrientes y Pueyrredón. Después quiero saludar especialmente a Matías de La Plata. Viste que hoy empatamos, otro pincha. No, yo siempre quiero ganar. Quiero que Estudiantes gane. Y bueno, me gusta tener noticias tuyas. No siempre mandás sentimientos, pero podés mandar algún mensaje que diga cómo estás, cómo anda la vida. O por ahí más adelante te hacemos un llamadito para que nos cuentes cómo estás, cómo anda la enfermedad, cómo te sentís vos y bueno, todo eso que tengo ganas de saber. Música en la compartida del Te Escucho. Y acá vamos a tener el placer de escuchar a Nacha Guevara, que canta a Mario Benedetti. Y si tenés algún amor por ahí, sí, un amor legal o un amor no tan legal, dedicáselo porque es muy lindo. Te quiero. Nacha Guevara canta Benedetti.

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0: novedades, historias de parte de los oyentes. A partir de 70 balcones sin ninguna flor. Acá estoy viendo a sus habitantes, señor, ¿qué les pasa? ¿Odian el perfume? ¿Odian el color? Y la cosa es que quien recoge el guante para responder esta pregunta es el dramaturgo Roberto Tito Cosa, muy conocido, que escribe un cuento. Escribe un cuento, imagina un cuento en base a estos balcones sin flores. Allí el protagonista de la historia desembarca en ese edificio con la finalidad de alquilar un departamento en el que vive una anciana. Al comentarle a la mujer que los balcones son ideales para poner flores, ella le dice secamente que eso está prohibido. Luego, entre lágrimas, cuenta la historia. Sucedió que cuando ella era adolescente, se enamoró del hijo del portero del edificio. El muchacho, también enamorado, la obsequiaba con poemas de amor y flores, muchas que hacía caer desde la terraza del edificio hacia los balcones. Pero los padres de la joven del cuento se enteraron del romance y por el peso de la diferencia de clase y el qué dirán, disolvieron la relación de la peor de las formas. Expulsaron a la familia del portero del edificio y prohibieron para siempre el uso de flores. La mujer no supo más de su galán. Quedó con el corazón destrozado y cada noche, incluso en su vejez, relee los versos que le escribió el único amor de su vida. Bueno, es un cuento que escribió Roberto Tito Cosa, inspirado en el poema. Pero hay una versión menos melodramática del porqué de la ausencia de flores en los balcones. En el año 2002, en un artículo del diario, se preguntó al encargado de ese edificio si había una historia detrás de este asunto. Y el interrogado, 2012, un gallego de La Coruña, respondía: «Pero no, hombre. Es solo que la municipalidad prohibió las macetas desde el día en que se cayeron, unas cuantas sobre la gente». Pero más allá de estos cuentos y explicaciones, la verdad debe ser dicha. El edificio de los 70 balcones era otro y estaba lejos de ahí. El periodista y escritor Álvaro Abós, en su libro Al pie de la letra, una guía literaria porteña, recoge las palabras del propio autor cuando Baldomero Fernández Moreno habla del origen del poema publicado en 1917. 70 balcones, ni uno más ni uno menos, los de una casa nueva, en el Paseo de Julio, a la altura del primitivo Parque Japonés. En una traducción a los tiempos de hoy, el Paseo de Julio es la Avenida del Libertador y el Parque Japonés estuvo entre 1911 y 1930, donde hoy se encuentra el Parque Thais. Entonces, el edificio de los 70 balcones, que ya no existe, estaba en algún lugar de Libertador entre Schiaffino y Callao. Pero según cuenta Abós, ya ni los descendientes de Baldomero intentan corregir los mitos. Dejan que la gente vuele con su imaginación y siga inventando mitos sobre los 70 balcones. Te estoy esperando con los sentimientos íntimos en el 11 50 26 86 30. Bienvenidos los que llegan ahora. En algún momento leíste poesía, sabes quién es Mario Benedetti, escuchaste el poema 70 balcones y ninguna flor de Baldomero Fernández Moreno, leíste a Federico García Lorca o nunca tuviste un libro de poesía en la mano. Pero sabes quién es María Elena Walsh. Contá lo que quieras que tenga que ver con un poema o poesías. A lo mejor los escribís. Espero tus sentimientos íntimos. Escuchamos algunos.
1: 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Y cuando te vi de lejos, me eché en los ojos arena, pero montaba a caballo y el caballo iba a tu puerta. Federico García Lorca, Bodas de Sangre. Soy Horacio. Leo mucha poesía y también escribo algunas cosas.
2: Hola Luisa, hola compartida, soy Cristina de Beruti. Con respecto al sentimiento íntimo de hoy, te diré que soy de la época de María Elena Walsh y me gusta una canción que se llama Vamos a tomar el té en la tetera de porcelana. Y también me gusta la canción de Manuelita de Pehuajó. Otro poema que me gusta es el Martín Fierro, que dice así: los hermanos se han unido porque esa es la ley primera. Tengan unión verdadera y en cualquier tiempo que sea, si entre ellos se pelean, los devoran los de afuera. Hasta pronto, Luisa. Un saludo para Liliana de Trenquelauquen.
3: Esta poesía, llamado Nervo, de la amada inmóvil, se llama Bendita Seas, en memoria de mi hija querida. Bendita seas porque me hiciste amar la muerte que antes temía. Desde que de mi lado te fuiste, amo la muerte cuando estoy triste y si estoy alegre, más todavía. En un tiempo, su hoz glacial me dio terrores. Hoy es amiga y la presiento tan maternal. Tú realizaste prodigio tal. Dios te bendiga, Dios te bendiga.
4: Muy buenas noches, soy Mariana de Temperley. Conozco los autores que mencionaste, los poetas, y te agrego tres argentinas: Susana Tennon, Tennon con TH. Que todos sus poemas son hermosos y hay uno que se llama Fundación que a mí me gusta muchísimo, y también he leído de Alejandra Pizarnik y Alfonsina Storni. Tres argentinas te dejo, y de paso te cuento que hoy anduve paseando por la FILAB, que es la Feria Internacional del Libro de Almirante Brown. Así que bueno, hablando de poemas y libros y demás, anduve por ahí paseando. La verdad que estuvo buenísima. La feria termina mañana, así que los que son de la zona, es un lindo paseo para ir. Les mando un beso inmenso y que tengan una hermosísima noche. Chau, chau.
5: Hola Luisa, soy Facu de Pergamino. Mira, yo no soy mucho de los poemas. Y la verdad que no me acuerdo de ninguno para decir. Bueno, te mando un beso, Facu de Pergamino, y un beso para Mariana de Temperley.
0: Dos más ponemos, ¿te parece?
6: Hola, Luisa Celeste y Grupo del Te Escucho. Soy Olga de Rosario. Qué tema, Luisa, la poesía. Me encanta. Claro que he leído todos esos escritores que nombraste. Y sobre todo, las rimas de Becker. Me acuerdo que el primer regalo que le hice a mi esposo cuando éramos novios fue el libro Rimas de Bécquer, porque a él también le gustaba mucho la poesía y también escribía algo. Me gusta muchísimo escribir y he escrito muchas poesías que no sé si tienen valor o no, pero bueno, yo escribo desde mi corazón, digo siempre. Bueno, un abrazo.
7: Queridas Luisita y Celeste, les habla Vilma de Ezeiza. A mí me gusta mucho la poesía y sé de muchos poetas, las sé todas de memoria, porque desde la infancia que las sé, y de adolescente y de grande. De grande estoy tratando de memorizar, que ya lo sé, algunos versos de la Divina Comedia. Y me los digo a mí misma, porque a la gente no le gusta. Pero hay veces que en alguna reunión he dicho algún poema, han quedado muy contentos de escucharlo. Un beso muy grande.
0: Bueno, muy, muy bello lo que escribió la oyente que no, perdón, que no dijo su nombre, que le dedicó un poema de la Amada Inmóvil, de Amado Nervo, que Amado Nervo escribió ese libro en homenaje a la mujer que amaba, con la que no se casó y que murió. Creo que él no estaba presente cuando murió. Pero esta oyente utiliza este poema para dedicarlo a su hija, que ya no está. Es un poema que habla con dulzura de la muerte. Y bueno, no dijiste tu nombre y me encantó. Así que, si querés, cuando quieras, o nos escribas de nuevo, decí tu nombre. Estamos en la compartida del Te Escucho. Les cuento todos los libros que traje hoy. Bueno, voy a leer. Este título me parece bellísimo. Un Dios sacude la casa. La autora es Eugenia Almeida.

intentará responder la pregunta, pero no lo hará sola. Alguien inesperado la acompañará en la última aventura. Es un librazo, me dan ganas de abrirlo ya. Y tengo un libro para niños, pero yo pienso regalarlo cuando tenga algún cumpleaños a algún adulto. La Brujita de Papel, que es una editorial que admiro mucho y por eso compro libros de La Brujita de Papel, hizo este libro del Principito, pero se llama Tu Libro de Emociones. Entonces tiene alegría amarillo, tristeza azul, miedo violeta, enojo naranja, calma verde, sorpresa es un naranja más claro, amor rosa. Y luego cuando lo abro, además tiene tapa dura y a medida que vamos leyendo lo que dice cada página, explica que los colores te van a guiar a lo largo de este libro y te van a ayudar a reconocer y a expresar lo que sentís. Es precioso. El adulto que te mire raro porque le regalás un libro aparentemente para chicos, no se lo merece. Otro libro que tengo para los que aman el thriller es este libro de Motus, thriller, el autor es Charlie Donlea, que se llama La marca del psicópata. Hay secretos que solo los monstruos ven. Hay gente que detesta estos libros, que le dan miedo. A mí me gustan mucho. Sí, me gustan mucho los libros y las películas. Otro libro que va recomendado. Este es de Lea, escrito por Esther Pedraza y Almudena Díaz Miguel. Los felinos que dominan el mundo. Un viaje apasionante para descubrir que en cualquier lugar hay una historia gatuna tan sorprendente como mágica. Y dice en la contratapa, ¿por qué cada día hay más personas que tienen un gato en casa? ¿Qué tiene ese animal para seducirnos? Decía Pam Brown que un gato transforma el regreso a una casa vacía en la vuelta al hogar. Y a día de hoy ya podemos asegurar que será la mascota del futuro. Sí, tengo otros. Es que hace mucho que no tenía tiempo de leer títulos y se me acumularon los libros. Acá voy. Este tiene la bandera de los Estados Unidos que le tapa la cara a dos jóvenes. Estados Unidos por dentro, retrato de un sueño en crisis, escrito por Máximo Gaggi y Tamara Jadrzejczyk. Y dice que cuando Máximo y Tamara llegaron a Nueva York desde Italia en 2004, nunca imaginaron que la vida en Estados Unidos sería a la vez vibrante y angustiante. Tras 20 años recorriendo miles de kilómetros por sus venas internas, el veredicto es contundente. En lugar de democratizar el saber, la era de la tecnología se convirtió en el motor de la radicalización y la desinformación. Este es un libro buenísimo para leer, para informarnos. ¿Cómo voy con el horario? Sí, tengo tiempo. Este de Anagrama tiene una tapa tan seductora. Se llama El Sur. La traducción es de Alex Schieber. Y es hombre o mujer. Es hombre. El autor es Tash

0: AW, no sé cómo se pronuncia. Una exploración luminosa del deseo y la familia como campo de batalla. Y acá tengo este, que lo compré porque me lo recomendaron muchísimo, Camila Fabri, El año de la serpiente. Una novela de poderoso magnetismo sobre los peligros ambientales de las relaciones humanas. No les leo la contratapa porque no tengo tiempo. Dice, todo comienza con un olor profundo e insoportable. Así comienza El año de la serpiente de Camila Fabri. Tiene acá unas críticas maravillosas. Fabri tiene una de esas voces extraordinarias que vuelven reconocible una página antes de leer la firma. Trabaja al filo de la realidad, volviendo todo profundamente, horriblemente verdadero, dice Leila Guerreiro. Ahora sí, medianoche en la compartida del Te Escucho, nos preparamos para ir a nuestro compañero Matías Leiva, que nos trae en su voz al nominado para el Martín Fierro Rotativo del Aire de Radio Rivadavia.
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2: A la medianoche, 12 grados 4 décimas en Buenos Aires, 92% la humedad, cielo parcialmente nublado. Luis Caputo viajará a Bangkok para la reunión anual del FMI. El ministro de Economía tiene previsto un encuentro con la directora del Fondo Monetario Internacional, Kristalina Georgieva, a la espera de un desembolso por $1,000 millones. Aeropuertos Argentina invertirá 1.500 millones de dólares en Ezeiza, Aeroparque y Terminales del Interior. El plan se ejecutará entre 2027 y 2031. En Ezeiza se construirán 2 nuevas terminales, una para arribos internacionales y otra para vuelos de cabotaje. Además, Aeroparque ampliará su sector de embarque y habrá obras en 14 aeropuertos del interior. Arabia Saudita prometió una respuesta firme al ataque hutí contra el aeropuerto de Riad. El portavoz de la coalición saudita en Yemen calificó el atentado, que dejó 12 muertos y cientos de heridos, como un crimen de guerra y aseguró que las fuerzas conjuntas responderán de acuerdo al derecho internacional humanitario. Franco Colapinto logrará 15º en el Gran Premio de Singapur de la Fórmula 1. Max Verstappen obtuvo la pole, seguido por Charles Leclerc y Lewis Hamilton. La carrera a 62 vueltas comenzará a las 9 de la mañana. Cielo parcialmente nublado sobre Buenos Aires, 12 grados 4 décimas la temperatura.
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Hay un problema. Ah, está. Había un problema. Me di cuenta que mi voz no salía al aire. Seguimos caminando juntos, muy juntos, extremadamente juntos, amarraditos, en la compartida del Te Escucho. Hemos caminado la vida de Marta, nuestro oyente, muchos sentimientos íntimos, tenemos más. Cuánta poesía hemos leído y escuchado, la lista de libros de la semana, de la que voy eligiendo para leer un tramito en el programa de hoy, en el de mañana. Y ahora viene la recomendación. Recomendación de una película. Ustedes dicen que ven la plataforma Netflix. Yo veo otras y tengo muy buenas series y películas para recomendarles, pero les he preguntado, he hecho encuestas y ustedes insisten con que les recomiende miniseries o películas de Netflix, a quien no estoy haciendo publicidad porque pago rigurosamente su servicio y simplemente estoy haciendo caso a mis oyentes. Veo muchas antes de elegir. Esta es una película sencilla, no es una película profunda, pero creo que les va a gustar, sobre todo para este fin de semana largo, que a lo mejor no tienen ganas de pensar o de sacar conclusiones o de reflexionar, simplemente de ver una historia. Una historia que en la traducción se llama Las cartas de la vida. ¿Anotaron? Las cartas de la vida. El título en inglés es Doing Life, que sería Viviendo la Vida. Es del 2026. Acá es muy difícil que se las recomiende sin spoilear, porque algún dato tengo que dar y entonces ustedes se van a enterar por lo menos del comienzo. Luego trataré de decirles cuál es el nudo, el conflicto y no darle muchos datos para que ustedes no pierdan la ilusión de verla. Las cartas de la vida. Es un drama romántico, como les dije, es un drama simple que narra la conexión que se establece entre Anika, una mamá soltera que trabaja en una prisión para pagar sus cuentas. Ella es como alguien de seguridad que tiene todas las pantallas y entonces puede ver los pasillos, donde están los prisioneros, ver si alguien sale, si se abren las puertas. Tiene de cada sector, de cada puerta, señales. Donde, si alguien o algo hace que la puerta se abra, se le enciende verde. En un momento dado, ella está viendo lo que está pasando y, bueno, descubre que ella empieza a gritarle al oficial que está de guardia y avisarle que se están abriendo todas las puertas. Es un motín. Ella trabaja ahí para pagar sus cuentas, cuida a su mamá y su sueño es estudiar enfermería. Hay uno de los convictos, digo esa palabra porque es clave, acuérdense de la palabra convicto, ¿eh? Es súper clave esa palabra, acuérdense. Aparece ahí
Carousel White, un recluso que le salva la vida a Ninka durante ese motín en el centro penitenciario de Holloway. Bueno, tras el incidente en la cárcel, como lo dice el título en español, ahí están diciendo qué va a pasar. Las cartas de la vida, dice el título. Bueno, por algunas razones empiezan a intercambiar cartas Aninka y Carousel White. Aninka tiene una mamá bastante negativa, depresiva, que está muy enferma. Ella la cuida. Trabaja en otro lugar también y tiene dos hermanas que están en una peluquería. Tampoco hay una excelente relación con las hermanas. El conflicto, la situación que aparece es: Carousel White puede, cuando sale de la cárcel, después de haber cumplido con la sociedad, puede establecer un vínculo con Aninka, que tiene una hija chiquita, puede ser aceptado por la familia de Aninka, puede ser aceptado por esa sociedad que lo expulsó y que, por lo que hizo, lo mandó preso. Digamos, ¿pueden pasar un montón de cosas que pasan? Sí, pueden. Como les dije, no es profunda, es simple, es fácil de ver. Y lo único que me voy a guardar es si tiene final feliz o no, porque estoy contando todo. Así que la pueden ver en el finde largo. Las cartas de la vida, con todo cariño, dedicada acá por la gente del Te Escucho en Netflix. Llegó el momento, antes de ir a más sentimientos íntimos, llegó el momento de la música en el Te Escucho. Hoy traje música que tenía que ver con la poesía. Así que, ¿qué te parece, Josué Cejas, mi querido compañero? ¿Qué te parece Lucía de Joan Manuel Serrat? ¿Cómo lo ves? Porque Lucía, no sé si quién hizo la letra, no me fijé, por ahí a donde vos la estás por poner o estás buscando para ponerla, dice, pero yo no sé quién hizo la letra. Después le digo a Celeste que se fije si la letra la hizo Serrat o si bien... Ah, la hizo Serrat. Es un poeta, Joan Manuel Serrat. Otro poeta en el día del Te Escucho con la poesía. Lucía.

0: Qué preciosa, qué linda canción. Cómo me gusta esta canción. Bueno, las de Serrat en general nos gustan todas, ¿no? Algunas más que otras. Pero cuando encontrás en la época del CD y empezabas a leer todas las canciones de Serrat, bueno, era raro, por ahí había alguna que no te gustaba tanto, pero el resto eran fantásticas. Bueno, gracias María Inés Marengo por llamar. Yo pregunté quién había recitado un tramo de un poema de la madre inmóvil en homenaje a su hija que está en el cielo. Y es Marta Inés Marengo, un poema que habla de la muerte y que es bellísimo, bellísimo, bellísimo. Así que, bueno, bienvenida, Marta, a que nos envíes más sentimientos íntimos cuando te inspiremos a que los envíen. ¿Escuchamos un par, te parece? Unos cuantos, no sé cuántos tenemos.
1: Hola, Luisa. Soy Marisa de San Martín de los Andes. Bueno, a mí me gustaba mucho escribir poesías y tenía un montón hasta que en medio de una mudanza nos robaron unos cuantos canastos y entre esos estaban todas mis poesías. Y de ahí no escribí más, pero sí, me pasé leyendo a Alfonsín Storni, a Mario Benedetti y esas son las principales, los principales autores que más me gustaban. Bueno, te mando un beso a vos y a toda la gente que te escucha y al equipo también. Gracias.
2: Hola, Luisa, buenas noches. Mi nombre es Teresa de Villa Constitución. Siempre he leído libros con poemas, de poemas. El que más me ha quedado es Più Avanti, no te des por vencido ni aún vencido, no te sientas esclavo ni aún esclavo. Trémulo de pavor, piénsate bravo y acomete feroz, llama al herido. Y el otro que aún no recuerdo su autor es Cerca de mi ocaso, yo te bendigo vida, que nunca me diste. Ese, bueno, es largo. Estoy sola, son mi fortaleza.
3: Hola, Luisa, buenas noches. Buenas noches, La Compartida. Habla Patricia de San Rafael Mendoza. Sí, me encanta la poesía, me encanta. Fernández Moreno, me encanta. Bueno, muchos, pero hay uno fundamentalmente que me encanta y me encantaría que pudieras leer alguna vez un poema de él, de Alfredo R. Bufano, que vivió aquí en San Rafael mucho tiempo, muchos años, y que es el abuelo de Vicentico. Así que me encantaría si pudieras conseguir algún poema de él para leerlo. Buenas noches. Feliz programa y como siempre, hermosos.

0: Bueno, vamos a buscarlo. Alfredo, Celeste, buscamos Alfredo R. Bufano, poeta. Me dice acá Patricia de San Rafael que es abuelo de Vicentico y que es poeta. A ver si lo encontramos y si encontramos algún poema. ¿Cómo hacíamos antes cuando no teníamos Google? No sé, no tengo idea cómo hacíamos antes. Y sí, íbamos a la biblioteca, pero me voy a parar ahora a las 12:20 y voy a ir a la Biblioteca Nacional. No, no puedo. Bueno, sí, hubiéramos traído libros, por ejemplo, hay muchas antologías. Nos hubiéramos arreglado, porque nos arreglábamos. Esa es la verdad. Sí que nos arreglábamos. Alguna vez vamos a hacer un sentimiento íntimo sobre ese tema. Hay tanto para hablar, tanto para hacer. Y bueno, pueden seguir mandando. Vamos a la parte más importante de este programa. Hola, ¿te escucho?
1: Hola, buenas noches.
0: Hola, ¿quién habla?
1: Silvia de Bahía Blanca.
0: Silvia, querida, ¿cómo anda ahí Bahía Blanca? ¿Mucho frío? ¿Cómo estamos?
1: Está frío, sí. Mi cocina calentita porque termino de hacer empanadas.
0: ¡Ay, qué rico! ¿Empanadas de qué hiciste? ¿Para mañana?
1: Hice dos latas de sardina y me salieron como 15 empanadas y una tartita.
0: Ah, riquísimo. ¿Para compartir o para vos?
1: Para mí, sí.
0: Ah, ¿para vos?
1: Y somos dos, yo y mi hija.
0: Ah, sí, bueno, para las dos.
1: Claro, claro.
0: Bueno, ¿y tu hija qué edad tiene?
1: Tiene 22, cumple hace poquito. Y bueno, soy madre soltera.
0: Bueno.
1: Cosas que nunca me casé, ni nunca viví en pareja.
0: Bueno, no hay obligación tampoco de hacerlo. No creo que uno debe vivir en pareja cuando está enamorado y debe casarse si tiene ganas y si está enamorado. Si no cumpliste ninguno de esos dos requisitos, o vos sola estabas enamorada y el otro lado no, está bien. No sé cómo fue tu historia. Contame, ¿cómo fue tu historia?
1: Y bueno, nací en un pueblito del sur. Ese donde hacen como 35 grados bajo cero, se llama Maquinchao. Después me vine.
0: Maquinchao.
1: Mi madre era viuda.
0: Maquinchao, sí, dijiste. Sí. Ah, sí, lo conozco de nombre.
1: Río Negro.
0: Nunca fui. ¡Qué frío!
1: Significa lugar de los dioses, significa.
0: Bueno, estoy hablando con una diosa, Maquinchao. ¿Qué ropa se pone uno con 35 grados bajo cero?
1: Mira, eso se da cada más o menos 25 años.
0: Ah, bueno, pero normalmente...
1: Necesitas cocina leña.
0: Cocina
1: claro,
0: leña.
1: Cocina leña. Y bueno, nosotros teníamos una casa de adobe, o sea que esa es ecológica.
0: Claro.
1: Guarda el calorcito y bueno, hay que mantenerse adentro.
0: Adentro y no se puede salir.
1: Y no,
0: ¿hay nieve? ¿Hay nieve afuera?
1: Hay nieve afuera, cuando nieva mucho es de un metro más o menos.
0: O sea que a la mitad de llega a la ventana.
1: Claro, un niño, el tamaño de un niño. Bueno, entonces mejor mantenerse adentro. Nosotros nos escapábamos en verano y en invierno, nos escapábamos del calor y del frío. Bueno, nos íbamos a disfrutar con familiares que teníamos en Viedma y Patagones. Disfrutábamos del mar, el río. Hermoso.
0: ¿Y ustedes cuántos eran ahí?
1: Y mi mamá y mi hermana y yo, mi papá había fallecido. Vos sabés que, bueno, era viuda, entonces formó pareja con un camionero que hacía la línea sur y nos vinimos a vivir acá a Bahía, que es el lugar del diablo.
0: ¿Por qué?
1: Por el viento.
0: Ah,
1: por el viento.
0: ¿Todo el tiempo?
1: Y hace bastante viento, sí.
0: ¿Verano, invierno?
1: Sí, en verano, sí, yo
0: Pero...
1: justo tengo mi casa que el baño se siente el viento, así que cuando hace viento, ay, es horrible, voy no poder salir al patio a disfrutar.
0: ¿Pero es viento norte
1: Bueno.
0: o viento frío? ¿Cómo es? En verano, digo.
1: En verano viento norte, mucho
0: Ah,
1: calor,
0: más calor.
1: sí, mucha luz, hay que tapar ventanas porque entra mucho calor y mucha luz. Sí, hace mucho, mucho. Del frío horrible al verano
0: Horrible, sí.
1: tórrido.
0: Conozco un
1: Sí,
0: poco de eso,
1: sí. Así que me
0: habiendo
1: gusta
0: vivido
1: más
0: en
1: el
0: otro
1: otoño.
0: lado. ¿Qué te gusta más?
1: Claro. Y el otoño, la primavera, pero son cortitas, no se
0: Ya
1: disfrutan ni se
0: casi no hay,
1: sienten.
0: casi no hay. Este año, ¿vos viste el
1: Claro.
0: otoño? ¿Vos lo viste? Yo no lo vi.
1: No, fueron 3 días. De
0: Sí.
1: las hojitas, la
0: Nada.
1: temperatura que bajó y de pronto un frío que no tenía campera disponible, me acuerdo.
0: Bueno,
1: Sí.
0: oíme, y te enamoraste del padre de tu hija. Eso fue así.
1: Bueno, me vine a vivir a Bahía a los 9. Empecé a salir a los 14, a boliches. Y bueno, no me casé porque no tenía ganas. Tenía el mandato familiar, porque me decía mi mamá, yo todavía estaba casada y tenía 2 hijos, me decía a los 24. Y yo la miraba y decía, ay, yo no quiero seguir tu ejemplo, es horrible. Viste, porque era viuda con 2 hijas.
0: Claro.
1: Y bueno, había formado pareja y éramos todo un rompecabezas, un rejunte. Aunque mi padrastro era buenísimo,
0: Sí,
1: tuve esa
0: me
1: suerte.
0: pareció, me pareció. Cuando hablaste de él, tu voz tenía un tono de era buenísimo.
1: Sí, era un hombre de campo y toda bondad, su cara. Nos peinaba con una suavidad, cuando necesitaba peinarnos, una suavidad en las manos. Y esa suavidad la copié yo para peinar a mi hija. Viste, aunque estaba apurada y qué sé yo qué, siempre decía, bueno, te voy a peinar como José me peinaba a mí. Ay, y bueno, y salíamos para el cole. Bueno, te iba a contar de amores entonces.
0: Sí.
1: Bueno. Empecé a salir a los 14 a boliches, después 15 fiestas con amiguitos, 15, uno o dos, después no tenía novio, no quería novio, nada, porque estaba enfocada en estudiar. Y bueno, me recibí de bachiller contable, terminé el profesorado de dibujo y pintura, empecé a estudiar magisterio, y ahí tenía el mandato de mi madre que me quería que me casara y tuviera hijos, y yo no quería saber nada. Bueno, me enamoré, pero varias veces me enamoré a lo largo de mi vida, soy muy enamoradiza.
0: Sí.
1: Y bueno, y hasta el punto de que yo creí que no podía tener hijos, entonces no me cuidaba, y quedé embarazada del papá de mi hija. Y él era 10 años más chico y no trabajaba, entonces le lo notifiqué y le dije, ¿me vas a apoyar? Me dijo que sí, entonces yo seguí todo con el embarazo, porque si no, viste, yo soy media técnica y digo, y la doy en adopción, otra salida. Pero, cuando me dijo que me iba a apoyar, bueno, yo seguí con el embarazo, lo notifiqué a mi familia y mi mamá se puso muy contenta y decidieron apoyarme. Y bueno, existe mi hija porque la crió la crié yo con ayuda de mi hermana que la cuidó, mi mamá que era una abuela excelente. Falleció desgraciadamente. Bueno, mi hermana sí, le tengo que agradecer, ¿no? Esos 5 meses que la cuidó como una bebé que
0: Pero
1: necesitaba
0: él te
1: su
0: dijo,
1: protección.
0: te voy a apoyar y después desapareció. ¿Qué pasó?
1: Claro, sí, se fue a vivir con una jovencita, sí, me dejó sola. Sí, a los 7 meses de embarazo me dije, estás sola. Y bueno, no puedo ir para atrás, tengo que seguir adelante. Dije,
0: No,
1: seguir adelante,
0: aparte,
1: ¿qué va a hacer?
0: aparte ya estabas enamorada de tu panza.
1: Claro, a los 7 meses ya tenés todas las hormonas del embarazo y he estado feliz con ese embarazo. Nunca fui más feliz, debe ser por las hormonas que estaban. Porque tenía todo un bodrio, ¿viste? ¿Qué voy a hacer cuando nazca? ¿Quién la va a cuidar? Decía yo, pues yo trabajaba en la escuela. Pero a la vez estaba tan feliz y era un micromundo en mi casa. porque me acuerdo de, qué sé yo, de dormirme y de desearle las buenas noches. No, era todo muy lindo.
0: Y bueno, después nació y tuviste todo el apoyo necesario como para después de la licencia que te habrán dado, supongo, pudiste volver a trabajar.
1: Volví a trabajar cuando tenía 5 meses. Me mudé cerca de la casa de mi hermana que la cuidaba. Trabajé en docencia hasta que me jubilé a los 60. Y bueno, hizo la primaria y era muy parecida a Mafalda en el pelito, en la inteligencia. Entonces yo me sentía la madre de Mafalda. Y bueno, era muy vivaracha, mucha energía tenía. Muy querida en los lugares donde yo me he manejado, muy querida. En la escuela siempre le fue bien, la primaria bien, la secundaria bien. Ella misma eligió meterse en un colegio técnico, hacer el cambiazo, todo ella solita. Y ahora está estudiando en la universidad, acá en la Universidad del Sur, licenciatura en química. Y bueno, va bien. Segundo año, dice.
0: ¿Y le
1: Y bueno,
0: gusta?
1: sí, le gusta, porque no tengo que andarla presionando. Así que, todo bien, todo bien.
0: ¿Y
1: Bueno, y yo acá.
0: cómo es compartir la vida con tu hija? Las dos solitas, así como, y además, hay diferencia de edades entre ustedes.
1: Y sí, porque la tuve a los 38.
0: Por
1: Era una
0: eso.
1: madre añosa, iba al colegio, al jardín y eran todas chicas jovencitas y yo era mayor. En las reuniones se notaba eso. Después éramos mucho muy compañeritas porque yo tenía una moto en esa época y la llevaba al colegio, era combi, digamos, servicio de traslado de niño al colegio durante. Primero ella iba en combi, después la llevaba yo. Bueno, y íbamos juntas al colegio. Por ejemplo, hacíamos actividades juntas. Salíamos en la moto, ella iba a un colegio, yo iba al otro a una cuadra. Pues se me facilitó eso, ¿viste? De pedir el colegio a una cuadra. Entonces íbamos juntas, volvíamos juntas. Recuerdo una vez que le rompió el trompito a una compañerita y salió llorando. Y para contenerla, pasamos a comprar facturas y disfrutamos de unas facturas ricas en un lugar donde compraba para que se calme un poco y que no era tan grave lo que pues le había retado la maestra. La había dejado
0: Claro,
1: llorando.
0: entiendo. ¿Y ahora ella está sola, volcada al estudio o tiene un noviete también, no sé cómo se dice
1: No,
0: ahora?
1: novio no. Amigos, novios, no sé. No, no, tiene amigos y amigas. Amigos,
0: ¿Le gusta
1: amigos de la
0: salir?
1: universidad, su amiga de la universidad con la que va a la casa, se reúnen, comen, estudian. Creo que está casada. Es muy independiente, me da muy pocos detalles de direcciones, dónde va.
0: ¿Y no
1: Me
0: te da
1: avisa que se
0: miedo?
1: va.
0: ¿No te da miedo
1: Me
0: así
1: pide
0: cuando...
1: plata. Sí, me da miedo. Sí. Después tiene amigos en Buenos Aires. Vos sabés que un día me dice, me voy a Buenos Aires esta noche. ¿Oh, cómo? O sea, creció de golpe. Y bueno, se iba a Buenos Aires y así de pronto que te digan, para mí Buenos Aires. Oh, bueno, entonces todos los miedos. Y lo único que me quedó es darle plata. Digo, toma, llévate esto. Si tenés una emergencia, ahí tenés plata. Tómate un taxi, salí corriendo.
0: ¿Y a dónde
1: No, pero no pasó
0: iba?
1: nada porque.
0: ¿Te pasó la dirección de las amigas?
1: Sí. Me pasaba la ubicación de dónde estaba. Me comentaba cada tanto qué estaban haciendo. Y yo no conocía. Pero encima. era por las redes que conocía esas chicas, de las cuales está todavía en contacto y trae regalos, peluches y tienen una camaradería de jóvenes.
0: Ah,
1: Su
0: o sea
1: vida
0: que
1: de redes
0: las conoció por las redes. Ah, yo no la dejaba ir.
1: y...
0: Yo no la dejaba
1: Y
0: ir.
1: bueno, claro, sí, yo no me
0: No,
1: encomendé a
0: no, y
1: Dios.
0: menos por las redes. No, si hubiera sido así una amistad de la
1: Ah,
0: universidad.
1: no, pero fue con otra chica, fue con otra chica de
0: Bueno,
1: acá
0: ¿y
1: de
0: qué
1: Bahía,
0: importa
1: fueron las dos.
0: si eran mentiras, si era un señor pedófilo, qué sé yo? No. No, no,
1: Ay,
0: no,
1: sí, horrible,
0: no. No,
1: sí.
0: no,
1: Bueno, pero se iban a ver en la vía pública, no es que iban a una casa a encerrarse.
0: ah,
1: Pero a mí de
0: bueno.
1: Buenos Aires me dan miedo los taxis, los encierros, todas esas cosas. Pero se vieron todo el tiempo en una convención, en café, bueno, rodeados de personas, se conocieron primero. Cosa de salir corriendo,
0: Y
1: cualquier cosa, apretar el botón del
0: con la
1: taxi.
0: amiga que ella se fue de Bahía Blanca, ellas dos, ¿dónde iban a parar?
1: Fueron a la casa de una de las chicas.
0: Ay, my God. Y vos
1: O
0: no.
1: fueron a un hotel cercano, me parece, un hotel cercano. Ah, sí, era un hotel. Sí, porque trajo artículos de hotel. Fueron a un hotel cercano, sí.
0: Bueno,
1: Sí, ya no me acuerdo mucho porque hace días, meses.
0: tuviste suerte, digo porque no sé, esas cosas, si hay algo,
1: Sí,
0: mirá,
1: son peligrosas.
0: salir de
1: Sí, son
0: noche, ir a
1: peligrosas.
0: bailar, volver a las 7 de la mañana, bueno, está bien, no me importa, pero las redes, ir a conocer a alguien que conociste en redes, que no sabes si es Virginia. O es Juancho que está disfrazado de
1: No, yo
0: Virginia.
1: siempre le enseñé ese tema. Desde los 10 años se lo enseñé. Por acá hubo un caso de grooming horrible. Entonces, bueno, preparamos a todos nuestros hijos para quién está atrás de la pantalla. Bueno, eso lo tenía aprendido, o sea, tenía todas las sospechas.
0: Sí, qué
1: Y
0: suerte, que no pasó nada.
1: lo iba pasando por un filtro, ¿no? Y aparte iba con una amiga para no meterse en líos. Y bueno, y cualquier cosa, el dinero te saca de apuros para salir corriendo y tomarte un taxi y ponerte a salvo. Pero era todo, viste, así, bajo instrucción.
0: Entiendo, entiendo. Y
1: Que se
0: decime,
1: cuide.
0: Silvia, ¿y vos no te enamoraste porque me dijiste que eras muy enamoradiza?
1: Sí, muy enamoradiza. Me enamoré, a ver, a los... Ah, sí, me enamoré de un chico de La Plata a los 20, yo tenía 21 y el 20, y no me lo olvidé más, mira, ese muchacho. Pero bueno,
0: Pero ahora,
1: este
0: digo,
1: es...
0: ahora que estás vos con tu hija, que ella está haciendo su vida y vos estás trabajando, ahora no te pasó nada con nadie, no te gustó alguien.
1: En los últimos tiempos estuve enamorada de un chico, salí 2 años, nos vimos 2 años, Diego, pero dejó la ciudad, se fue a trabajar a Capital. Y se enfrió la relación, ¿te imaginas? En 2 años, falta de comunicación, se enfrió la relación. Bueno,
0: Sí,
1: listo,
0: se
1: quedó ahí.
0: enfrían, se
1: Y después me
0: enfrían.
1: enamoré, sí, después me enamoré de un salteño que estaba haciendo acá su trabajo como militar y bueno, se retiró, digamos, se jubiló y se fue con sus padres. Como no había estado nunca con sus padres, me dejó y se fue a Salta. Así que bueno, con ese chico nos entendimos, lo quise mucho y fue una lástima no poder haber llegado a algo más.
0: Y ahora, por
1: A ese
0: ejemplo,
1: sí.
0: en el aquí y ahora.
1: Bueno, en el aquí y ahora conservo relación con un muchacho que conocí a los 50 años y él tenía 35, así que si yo tengo, bueno, ahora tiene como 45 él y yo 60, o sea que la disparidad es muy grande, así que no me interesa, porque imagínate que él está en la plenitud de la edad y yo ya en la menopausia, o sea que no conviene.
0: No, No, claro, bueno, sí, pero igual las relaciones se pueden dar. Total, vos no estás buscando un marido. ¿O sí?
1: Sí, la relación es de WhatsApp, así que no, por lo menos de vez en cuando.
0: ¿No lo conoces?
1: Pero sí, lo conozco personalmente, pero nos abandonamos y terminamos por WhatsApp. Y bueno, él insiste en verme, pero yo, con este asunto de que tenemos tanta diferencia de edad y es el
0: entonces,
1: único con el que quedo en contacto.
0: Entonces cortale el WhatsApp,
1: bueno,
0: también.
1: Voy a tener que eliminarlo, sí.
0: Se me ocurre.
1: Eliminar todo el pasado y empezar el presente.
0: Empezar el presente, sí. Y enamorarte de alguno que tenga, no sé, 58, más cerca. ¿Qué tal?
1: Claro.
0: ¿Cómo
1: claro.
0: lo ves?
1: Sí, sí. Más lindo. Sí, eso es que los mayores no me gustan. Porque justo me llama un señor de como 65, 70, y no me gusta. Siento que son muy mayores, que tienen ideas de los años 60, 70, todo mal aprendido. ¿Viste?
0: Hay excepciones.
1: Son prejuicios.
0: Hay excepciones.
1: Te
0: encontrás con algunos de 50 que son un plomazo. Yo no sé cómo se dice plomazo ahora. Porque ahora hay todas palabras nuevas, los chicos Z se nombran de una manera rarísima. Yo sigo hablando como hablaba en la época que tenía 40, así que digo plomazo. Y hay plomazo de 70,
1: claro.
0: Pero no tiene tanto que ver con la edad.
1: Claro, sí.
0: Tenés una linda voz,
1: bueno.
0: Silvita.
1: Sí, ¿qué más querés que te cuente?
0: Bueno, ahora quiero que te comas las ricas empanadas porque todavía tengo que pasar sentimientos íntimos y voy a leer un tramo de un libro que se llama Un Dios sacude la casa.
1: Bueno.
0: ¿Te gusta
1: bueno.
0: el título?
1: Ah, me gusta cuando lees. Sí, me gusta. Me gusta cuando lees por radio. Me gusta.
0: Ay, qué placer, qué linda voz que tenés. Silvita, ¿cómo se llama tu hija?
1: Te escucho siempre.
0: Ay, gracias.
1: Camila.
0: Camila.
1: Te escucho siempre y te escucho desde los 90. Te escuchaba con Victoria. Yo viví en una casa donde estaban todas estudiantes de la universidad y era muy feeling con la señora y nos sentábamos a verte por televisión.
0: Claro.
1: En la época en que los gays salían del closet.
0: Sí.
1: Y era todo gay,
0: todos los
1: relatos, las conversaciones.
0: Bueno, había de
1: sí,
0: todo un poco
1: esa
0: en realidad.
1: Esa señora falleció.
0: Sí,
1: era
0: había
1: el
0: todo
1: año
0: un
1: 90,
0: poco.
1: Falleció
0: Sí,
1: en el 99.
0: Bueno,
1: sí,
0: besos, abrazos y seguimos
1: bueno,
0: en contacto. Te abrazo con todo mi corazón.
1: Besos, abrazos.
0: Gracias. Chau. Se fue, me cortó. Yo la iba a seguir despidiendo un rato más, pero dijo, ya está, se acabó, me voy, y se fue. Bueno, muy entretenida Silvita, la verdad. Bueno, a ver, vamos a ver qué hacemos. Y 41, tengo que leer un tramito de un libro. Vamos a hacer una cosa, vamos a pasar unos sentimientos íntimos, ponele 5, leo el tramito del libro y por ahí podemos terminar con la canción. Por ahí llegamos. No, ¿cuántos nos faltan? ¿Cuántos minutos me quedan? Porque vos sabés mejor. Yo me hago lío con... Sacá los 2 minutos del final cuando me despido. Restá los 2 minutos del final, Josué. Ah, estamos perfectos. Perfectos, perfectos. Entonces, pasemos sentimientos íntimos... Y leo un tramito del libro y creo que terminamos con música. Cuando quieras, Josué.
2: Hola, buenas noches, Luisa y la compartida. Bueno, yo soy Ana de Parque Chacabuco. Y en la década del 60, cuando era adolescente, tenía la costumbre de recortar los poemas que aparecieran en el diario La Nación que compraba mi papá. Y los pegaba en un cuaderno. Así que en algún momento estuve conectada con las poesías, pero ahora no. Me tiro más para las novelas. Bueno, gracias y buenas noches. Hasta mañana. Gracias, beso, Luisa.
3: Hola Luisa, buenas noches, soy Demián de Acasuso. Respecto al sentimiento íntimo, sí, me gusta la poesía, la descubrí de grande, creo que la poesía es un género que te espera. Me encanta María Elena Walsh, esas personificaciones que hace, esa creatividad, y también me gusta mucho la intensidad emocional de Alejandra Pizarnik, que es una de mis poetas preferidas. Así que bueno, te mando un beso grande, Luisa, y siempre lindo escucharte.
4: Buenas noches, amiga Luisa. Buenas noches a toda la compañía de El Te Escucho. Soy Alejandro, el amigo chileno que siempre está ahí atento con los sentimientos íntimos y a la vez participando. Mira, yo con respecto al sentimiento íntimo, yo intenté alguna vez leer algún poema, pero lamentablemente me aburría. Muchas veces no lo entendía lo que trataba de decir el autor del poema. Muchas veces tiraba lejos el poema porque no le contaba ni una gracia. Pero ahora como que tengo mejor visión, leer con más calma un poema y tratar de entenderlo.
5: Buenas noches, Luisa. Mi nombre es Marti, hablo desde Chile. Y respecto al sentimiento íntimo, la verdad es que a mí no me gusta la poesía, la encuentro aburrida. Me gustan las novelas con lenguaje muy directo. Por eso es que mis escritores favoritos son, uno de ellos es Mario Vargas Llosa, que hablaba sin rodeo. Sin embargo, por recomendación de una amiga, me recomendó el Rayuela de Julio Cortázar y me hablaba mucho del capítulo 7, porque era una especie de poesía. Decía más o menos así: toco tu boca, con un dedo toco el borde de tu boca, voy dibujándola como si saliera de mi mano, como si por primera vez tu boca se entreabriera, y me basta cerrar los ojos para deshacerlo todo y recomenzar. Eso. Lindo programa.
2: Hola, buenas noches, Celeste, Luisa, Tony y toda la compartida. Les habla Marta de Burlingame. Bueno, con respecto a las poesías, yo sigo leyendo y si es en redes también, por ejemplo Baldomero Fernández Moreno, Benedetti, Machado, Khalil Gibran y María Elena, por supuesto. Borges no me gusta, es deprimente para mí. Bueno, Luisa, ya que te gusta la poesía, te recomiendo a uno actual, Armando Antunes, gran amigo mío y poeta incomparable. Después te quería comentar de los recuerdos que tengo. Siempre tengo grabado y me guardé el papelito este donde mi hijo me pone: mamá, ojos de honor, manos de platillos y los pies de jabón. Un versito, pero tengamos en cuenta que estaba en primer grado.

acá encontramos. Ahí me fui del micrófono, no se escuchaba. Bueno, Patricia de San Rafael Mendoza, que me dijo que busque a Alfredo R. Bufano. Lo buscamos y dice que el nombre real de Vicentico es Gabriel J. Bufano Fernández Capelo y que es nieto del poeta Alfredo Rodolfo Bufano. Y acá hay un poema, leo un tramito. Yo sé que si estás ahí escuchando, Patricia, te vas a poner contenta. Si te fuiste a dormir, jorobate, porque nosotros cumplimos con las promesas. Te quiero por la tenue caricia de tu voz. Te quiero por la seda de tus manos, por la blancura de tu piel. Te quiero por la sensual promesa de tu nuca, por tu fino cabello, por el raro perfume de tu carne en primavera, por la gracia felina de tu cuerpo, con algo de vestal y de leopardo. Te quiero por la roja flor de fuego de tu boca entreabierta, por el vago resplandor religioso que te envuelve como el halo de la luz circunda al astro. Te quiero por tu alma, oh mi pequeña, que es alma de pureza y de milagro. Realmente un gran poeta, Patricia, me gustó mucho. Estuvo bien el Celeste en buscarlo. Vamos a la lectura. Acá está. Ahí estamos. Un dios sacude la casa. Eugenia Almeida. Nació en Córdoba en 1972. Es licenciada en Comunicación Social, egresada de la Universidad Nacional de Córdoba. Como periodista trabajó en medios gráficos, radiales y televisivos. Sus textos periodísticos y de ficción fueron publicados en revistas y diarios argentinos e europeos. Por Edasa publicó El Colectivo en el 2007-2026, novela que apareció en Argentina, España, Francia, Alemania, Grecia, Italia, Portugal e Islandia, y por la que ganó en 2005 el Premio Internacional de Novela Dos Orillas, organizado por el Salón del Libro Iberoamericano de Gijón. Sigue, pero vamos a la contratapa. ¿De qué va? Toda la vida es una frágil estructura de rituales que nos protegen del abismo. ¿Pero qué sucede cuando una anomalía sacude los cimientos de nuestro refugio? A través de silencios que pesan más que las palabras. Los personajes de Un dios sacude la casa habitan un territorio de sospechas, ausencias y esperas. Una mujer que entierra un perturbador hallazgo en su patio trasero. Dos hombres que comparten un pacto silencioso a la orilla del río. Un arma familiar que arrastra un vicio de desgracias ineludibles. ¿Qué verdades somos capaces de sepultar para sostener nuestras ficciones? ¿Qué ocurre cuando el susurro del miedo se vuelve de golpe realidad? Capítulo 1. A ver si lo encuentro aquí. Acá está el título. Felices aquellos cuya vida no ha probado los males, porque no hay calamidad que deje de abatirse sobre toda la raza de aquellos a quienes un día Dios sacude la casa. Sófocles. Esto dice Péndulo, se llama el cuento, supongo. Sí, es el título del cuento, Péndulo. Al otro siempre lo mandan con los caballos, que vaya a moverlos, a revisar las cerraduras, a darles alfalfa, a cepillarles el lomo, ese perfume que sale del cuerpo de los caballos. Un sudor dulce, es cuero cachorro, el pelo que brilla, los breves espasmos en las patas. Y él quiere eso, caballos.
que alguien se dé cuenta de que está listo, que ya puede, y que a los perros los cuide Zaida, que es la más chica. Él los atiende con bronca. El viejo lo ha visto revolcar una patada, tirar una piedra, y los perros saben que lo hace a disgusto, que solo si relincharan podría quererlos. Apenas lo ven salir del rancho, se ponen nerviosos, empiezan a gruñir, a tarasconear. Cuando entra con la comida, se van a un rincón, agachan la cabeza, tiran para atrás las orejas, asoman los dientes. Un balanceo que dice que acatan por ahora, pero que eso puede cambiar en un segundo. Y él, mirando cómo su hermano Ernesto anda entre caballos, la manta sucia de la impaciencia se va haciendo un pozo en el cuerpo, y ahí va cayendo todo lo que daña, los problemas en la escuela, los golpes del padre, el desapego de la madre, los Pinotti, que cada vez que pasan cerca lo escupen. La estúpida de la

solo. Y el viejo, haciéndose el consternado, el sorprendido, ya lo ha esquivado otras veces. Pero recién ahora la grieta, dos palabras y todo claro, viejo puto. Y el viejo que suelta todo eso de ¿qué te pasa, hijo? Si soy tu abuelo, ¿cómo decís algo tan feo? Ahora ni se acerca, pero debe haber hablado con la madre. Ella lo mira raro. A ver si se despierta esa oveja preñada, siempre medio dormida, domesticada. Y tanto lo mira la madre que él le grita, ¿qué me mirás? Y ella hace lo impensable. Da tres trancos y le pega. Cachetada que parece un puño. Una pared de viento. La cabeza que se resiente. Y él que amaga devolver el golpe. Y ella que manotea la fusta que está colgada en la puerta. Sopla un aire que parece todo quieto. Ella retira la mano de la cercanía de la puerta. No se le pega a la madre. Mal hijo. Usted me pegó primero. Yo pego lo que quiero. Yo soy su madre. Maleducado. De golpe esa niebla que lo viene apalancando se desancla y afloja, como si estuviera recuperando su tamaño verdadero, el de un chico de 8 años, lleno de veneno. Después sabrá que el abuelo le ha dicho a la madre eso, que lo están educando en rigor, que es demasiado, que a dónde el chico escucha esas cosas, de dónde saca esas ideas, que cómo puede ser que crea que su abuelo, que su propio abuelo, que eso pasa, porque al chico nadie lo toca y que por eso sospecha, que cuánto hace que no lo arropa, que no le da un beso al despertarse, que no lo peina, que no lo abraza. ¿Que quién le enseñó a ella a ser tan desamorada, tan fría? ¿Que qué le pasa? Siempre pariendo chicos que después ignora. La madre podría haber contestado con furia también, pero debe haberla agarrado cansada. Cuando el abuelo dice eso, ella se sienta en una silla y baja la cabeza. Y el viejo entonces avanza. ¿Eso te enseñó tu madre? ¿A ser así de seca? ¿Eso recibiste? ¿No ves que el chico se está poniendo raro? ¿No lo ves que parece animal atado? ¿Qué vas a esperar? ¿Que pase algo? Después vas a ver eso, que ha habido una charla y que esos han sido los términos. Se lo ha contado Zaida. No sabe por qué. Quizás para perturbarlo, aunque dice que quiere ayudarlo. Quizás es exactamente al revés. Un cuento precioso. Hasta aquí llegué. Un dios sacude la casa. Eugenia Almeida, la autora, es de Editorial Edasa. En la lectura del Te Escucho. Estamos esperando, ya llega a Oscar Choi, ya lo vi, anda por ahí, con su alforja llena de sueños y de palabras. Y nosotros nos despedimos, yo me abrazo, hago un hueco real y ustedes, oyentes virtuales, ustedes, todos, entran a este hueco real ahora en este momento, donde estén, para que yo pueda

ser quebradero. Quebradero de abrazos, quebradero de huesos. Los quiero con todo mi corazón. Y sí, a pesar de los dolores, a pesar de alguna enfermedad que nos aqueja, a pesar de incertidumbres, de dudas, con alegría por las cosas buenas que nos pasan, vamos a estar bien. Sí, vamos a estar bien. Hasta mañana a las 10 de la noche aquí en Radio Rivadavia M630. Que Dios los bendiga a todos. Los quiero muchísimo.

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¿Qué tal? ¿Cómo les va? Buenas noches. Gracias por estar en sintonía con nuestra querida LS5 Radio Rivadavia de la bella República Argentina. Estamos comenzando un nuevo reporte Rivadavia cuando pasan 5 minutos de la 1 de la mañana. Se está retirando de aquí del estudio mayor de nuestra Rivadavia que lleva el nombre de Antonio Carrizo, nuestra querida compañera Luisita Delfino. Ha terminado su programa. Yo te escucho, hoy dedicado a la poesía, me encantó. Al mundo le falta más poesía. Y hay unas poesías que son realmente fantásticas, maravillosas, muy, muy lindas. Lo único que hay que tener cuidado hoy día es con el tema de las redes, que hay veces cuando uno rescata una poesía, se la endosan a otra persona, o se la roban a alguien. Y hay veces que Borges no necesita que una poesía le pongan el nombre de él, no hace falta. Tampoco hace falta que Alejandra Pizarnik le pongan el nombre su nombre a una poesía. No hace falta. Alfonsín Storni, hay una poesía maravillosa en nuestro país. Y hablando de, no solo de nuestro país, sino que hay poetas maravillosos del otro lado que nos han nutrido, desde Chile, desde Uruguay, de diferentes lugares del mundo. Hay poetas fantásticos y me encantó que Luisita haya estado el día de hoy al rescate de la poesía. Bueno, Luisa, te felicitamos. Como siempre, un abrazo gigante, buen retorno a casa. En este momento está retornando a su hogar, que tengas un buen descanso. Se queda escuchando un ratito Reporte Rivadavia, se acompaña con nosotros mientras cena, algo livianito, y luego tiene que volver. Hoy vuelve, hoy domingo vuelve a estar aquí en Rivadavia a partir de las 22, de 22 a 1. Y a la 1 de la mañana llega nuestro compañero Hernán García Arena. Ya estaremos transitando el día lunes. Es una muy buena propuesta la que ofrece nuestro querido compañero Hernán García Arena. Y luego está llegando Mario Portugal. Mario Portugal, que fue designado como propuesto para los premios Martín Fierro en labor locución. Así que lo mejor para Mario. Es más que merecida esa mención. Allí está. Estaremos haciendo fuerza por él. Y también luego en el transcurso de la madrugada iremos mencionando quiénes son los afortunados que van a estar representando nuestra Rivadavia en los premios Martín Fierro. Buen regreso, Luisita. Buen retorno a casa. También le decimos a Celeste, quien ha estado en la coordinación y en la producción. Cele, que tengas un buen retorno a casa. Se está retirando también nuestro compañero Josué Cejas, quien ha estado en la operación técnica. Y llegamos nosotros con Reporte Rivadavia. Cuando digo nosotros, ¿quiénes somos nosotros? Bueno, lo tengo allí, en la consola. Una nueva incorporación de nuestra LS5 Radio Rivadavia, el señor Esteban Villa. Villita, le decimos nosotros. Ya se ha metido en el corazón nuestro, así que Villita, que tengamos una buena madrugada. Me alegro verte allí en la consola. Lucas Herrera está con su merecido descanso, así que le decíamos que le vaya de maravilla. También luego estará llegando nuestro compañero Antonio Moris en la otra parte de la operación técnica, en el control de aire Martín Chavero, control técnico Sebastián Pedroso, en planta transmisora Pablo Palomo, procurando que lleguemos bien, fuerte y claro a cada rincón de la República Argentina, y si no es así, me lo hace saber. ¿Dónde? En el 1150-26-8630. Argentinos que andan por el mundo, más 54-9-11-50-26-8630, así se integran. Me quiero saber cómo va la cosa por allí, y si ya el motor del Boeing 630 está encendido. Estamos calentando motores para ir a buscar argentinos por el mundo y también, si no son argentinos, oyentes de este Reporte Rivadavia en cualquier lugar del mundo. Bueno, Pablo, un abrazo gigante y gracias por estar haciendo el esfuerzo allí en planta transmisora. 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En vivo. Alguien que integra también nuestro Reporte Rivadavia es quien está en recepción aquí en Freire 932, en el barrio de Colegiales, el amigo César. César, que tengas una muy buena madrugada. Es el oyente número 2, ¿no? El número 1 es el operador, quien está trabajando aquí. Y el oyente número 2 es quien está en recepción de la radio. Allí nos está escuchando. Así que César, un abrazo gigante. Y luego ustedes van a estar sumándose, como lo hacen siempre
en cada madrugada. Y hoy, la consigna de hoy, de este 11 de octubre de 2026, en el Día Internacional del Dulce de Leche, también Día del Martillero y Corredor Público y Día Nacional de la Patagonia. Mirá qué tres días estamos celebrando. Luego les voy a estar contando el por qué es el Día Nacional de la Patagonia, Día del Martillero y Corredor Público y Día Internacional del Dulce de Leche. Tomen nota de este número, donde van a estar participando con el texto o con el audio. Con cualquiera de las dos cosas pueden estar participando. Siempre cabecen con su nombre y el lugar donde escuchan Rivadavia, y yo voy armando el mapa de donde se escucha nuestra LS5 Radio Rivadavia. Si mandan un audio, eviten el texto. Si mandan el texto, eviten el audio. No me manden un audio detrás del otro, tampoco me manden un texto detrás del otro, porque la computadora va a seleccionar solo uno de sus envíos. Y si mandan uno detrás del otro, es probable que no se escuchen. ¿Por qué? Porque se van alejando. Llega tu mensaje y llegan 8 o 10 mensajes. Si vos volvés a mandar un mensaje, te volvés a poner en la fila de mensajes, y te vas alejando la posibilidad de escucharte o vas alejando la posibilidad de leerte aquí en el aire de nuestra Rivadavia. Siempre desde aquí, no lo duden, tenemos muy buenas intenciones con ustedes. Así que espero que desde allí también tengan buenas intenciones con nosotros. La idea es acompañarnos, la idea es entretenerlos, la idea es estar juntos hasta las 7 de la mañana. Luego a las 7 de la mañana han de llegar nuestros compañeros de Rivadavia Agro, Carola Urdangarín, también Tomás Rivas, Sofía Selasco. Ellos han de traer, como lo hacen siempre, todo lo relacionado al sector agropecuario e industrial. La información y el análisis. Y siempre tienen algún otro tema para considerar que es bienvenido para los oyentes que escuchan nuestra Rivadavia. Pero eso será a las 7 de la mañana. Por lo pronto, estamos comenzando Reporte Rivadavia. Les deseamos a todos que tengamos una muy buena madrugada. Aquellos que se disponen a descansar, que tengan un buen descanso. Aquellos que están trabajando, que tengan una buena jornada. Aquellos que están acompañando a alguien que está con alguna nana en un hospital, en un sanatorio, en una clínica, también los estamos acompañando. Quien le ha tocado estar de guardia, cuando digo guardia, puede ser en el cuartel de bomberos, puede ser en la comisaría, también puede estar de guardia en una farmacia, le tocó estar de turno, bueno, y se acompaña con nuestra Rivadavia. Todos son bienvenidos. Hacemos radio para todo. No nos importa el partido político que transiten, no nos interesa, no nos interesa la religión que tengan, tampoco nos interesa. ¿Saben cuál es la premisa y lo que nos interesa aquí en la noche de Rivadavia? Que usted sea buena persona. En la cima o en la lona, que usted sea buena persona. Bienvenidos a un nuevo Reporte Rivadavia, donde también nos encanta invitarlos a reflexionar.

Hoy les voy a preguntar en la consigna cosas que ya no vemos o no existen, que alguna vez existieron pero ya no existen. Te voy a invitar a que hagas un poquito de memoria de aquellas cosas que ya no estás viendo o aquellas cosas que te das cuenta que ya no existen. Ya no existen muchas cosas que antes formaban parte de nuestra vida cotidiana. Ya no se extrañan solo las personas. También se extrañan momentos, etapas, costumbres, que sin darnos cuenta han ido desapareciendo con el tiempo. Ya no están esas charlas interminables, sin mirar el reloj. Ya no está el reloj, ha sido reemplazado por el celu. Ya no llegan esas cartas que tardaban días en llegar. Ahora está el correo electrónico, el mail, el texto. Esos planes simples que nos hacían inmensamente felices. Ya nada es como antes. El mundo ha cambiado. El mundo cambió. También han cambiado las prioridades. Y también nos hemos cambiado nosotros. Hemos ido cambiando. No todo lo que se fue malo. Pero hay cosas que sin duda han dejado un vacío difícil de llenar. Detalles pequeños que tenían un gran valor y que hoy parecen imposibles de encontrar. Y quizá lo más difícil no es que ya no existan, sino aceptar que no volverán. Por eso es tan importante aprender a valorar lo que tenemos ahora, disfrutar cada momento y guardar en el corazón esos recuerdos que, aunque ya no se repitan, siempre serán parte de lo que somos, de aquello en que nos hemos convertido. Porque al final, lo que verdaderamente importa no es lo que tuvimos, sino lo que nos ha dejado huellas en nuestra vida. Los días comunes tienen mucha belleza, muchísima belleza. Pasa que nos complicamos buscando la felicidad en los grandes momentos, como si fuera una película. Esperamos las vacaciones, el aumento o el fin de semana. Olvidamos vivir los días comunes, que son la mayoría de nuestros días. Son la mayoría de nuestros días en la vida. La felicidad real no es más sencilla de lo que venden las redes sociales. Tienen que ver con cosas normales. Un billete olvidado en el pantalón, cuando te das cuenta que estás llegando tarde al trabajo, agarrar la onda verde y que no tengas que frenar en ningún semáforo. Tomar un vaso de agua cuando despertamos, con sed, ese placer que se siente de tomar un vaso de agua. El primer bocado de comida cuando tenemos hambre. No significa tener una vida perfecta, ni tener que sonreír las 24 horas. Los días grises también se valen. El secreto es bajar la exigencia y dejar de pedirle a la vida que sea un parque de diversiones continuo. Disfrutar de un café caliente, disfrutar de un mate, una charla, o cuando llega el momento de ponerte ropa cómoda en tu casa, de vestirte como dirían nuestras viejas, pareces un ciruja, te pusiste ese jogging todo agujereado, pero que te sienta cómodo. La felicidad no es la meta final, sino esos pequeños recreos que nos tomamos mientras transitamos la vida.
Bienvenidos a Reporte Rivadavia. Gracias por estar allí. Gracias por darme algo que usted no va a recuperar. Usted me está brindando minutos valiosos de tu tiempo, de su tiempo. Así que eso es imposible de pagar. Por lo pronto hay un trueque. Usted me da su tiempo y yo voy a intentar brindarle una muy buena compañía hasta las 7 de la mañana.

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2: Estamos compartiendo en el comienzo Jairo, el marido González, haciendo Me Basta con Saber, una versión maravillosa. Jairo, que lo hemos tenido en varias oportunidades aquí en esta Rivadavia, en la nueva Rivadavia, y afortunadamente en algún momento nos ha visitado y nos ha deleitado haciendo música en vivo, contando la historia de cada una de sus canciones. Y nos decía en alguna visita que la canción que es obligada, que le piden cada vez que está en algún lugar, es la del ferroviario, es la de Los Enamorados. Bueno, tiene muchas canciones, muchas canciones que han sido banda de sonido de la vida de muchos de nosotros. Duerme Negrito también, me dice Villita. Bueno, muchas canciones que nos han acompañado. Muchas de ellas las hemos aprendido a través de nuestros viejos, a través del viejo, de la vieja, de mamá, papá, los abuelos. Escucharlos siendo chicos nosotros, escucharla en el combinado, en el huenco. Y era el disco, ¿no? Que no nos dejaban tocar, ese disco de pasta que mamá, papá cuidaban con sumo esmero. Y es una de las cosas que ya no vemos, el tocadiscos en las casas, o ya aquellos que son nuevas generaciones no saben que existió esa posibilidad maravillosa de escuchar música con un disco. Con un disco de pasta que uno hacía un sacrificio importante para comprarlo y ponía mucho esmero en cuidarlo, en pasarle una felpita al momento de ponerlo en el tocadiscos, poniendo cuidadosamente la púa para no rayarlo, cambiando de vez en cuando esa púa del tocadiscos, del combinado, para preservar la vida útil del disco. Bueno, cosas que ya no vemos o no existen. ¿Me querés contar? A través del 1150-268-630, también los estoy leyendo, ya empieza a aparecer ellas, como siempre allí en platea preferencial. Hablo de María Victoria y Tichín Sobral. Ellas están acomodaditas con una bebida caliente, escuchando nuestro reporte Rivadavia y mandando un saludo para cada uno de ustedes. Bueno, gracias chicas, que tengan una muy buena madrugada. Gracias por el privilegio de acompañarse con nosotros. Llega el mensaje desde Bahía Blanca. Ella, Rosa María, es también de las tempraneras en participar del reporte Rivadavia. Amigo Oscar, estoy esperando tu grata compañía. Deseo que tengamos un buen programa, dice ella, mandando cariños para todos. Bueno, gracias Rosa María, gracias por estar escuchando allí en Bahía Blanca. Somos la FM 106.3. Un abrazo gigante para la gente linda de allí de Bahía Blanca. Creo que Luisita había estado hablando esta noche. No sé si estuvo hablando con alguien o alguien había dejado un mensaje desde allí de Bahía. ¿Estuvo hablando o dejó un mensaje? Había dejado un mensaje desde Bahía, me parecía. Pues yo ya, mientras estoy en la producción, estoy escuchando el programa de mi compañera Luisita Delfino, que es un programa realmente encantador. Liliana de Quilmes nos está saludando, diciendo buenas noches, maestro. No, acá no hay ningún maestro, por favor. Ya esperando con ansias para disfrutar de su programa. Un abrazo para todos los oyentes. Buena vida. Bueno, gracias Liliana, que todo vaya bien por Quilmes. Buena vida para vos también. Y gracias por la consideración. Mensajes que llegan en el 1150-268-630. Hoy vamos a hacer un recuerdo muy especial para una dama que significó mucho en la actuación, en la música y también con sus reflexiones, con su decir. Todavía no les digo nada. También hoy es una fecha de una dama vinculada a la música tropical. Nacía un día como hoy y también nacía una mujer que fue médica y que estuvo vinculada a la política y que fue de las primeras defensoras de los derechos de la mujer. Luego voy a estar dando más pautas y vamos a estar hablando de cada una de ellas. Mira, tres mujeres para destacar en esta noche de 11 de octubre de 2026. Me están diciendo por aquí, con letras grandes, buenos madrugados, Oscar, para vos y todos tus reporteros. Bienvenido a mi noche solitaria. Gracias por traer sabiduría, esperanza y mucha paz. Dice ella, me está mandando un mensaje muy largo. Agradece todo lo que brindamos desde aquí. Bueno, lo hacemos con profundo cariño. Mi querida Mary, gracias por estar escuchando. Un abrazo gigante para vos y que todo vaya bien por allí. Y quedan, entre nosotros van a quedar algunas de las cosas que me decís. Por una cuestión de pudor, me cuesta leer, pero las guardo en un rincón de mi corazón, tu lindo mensaje. Un abrazo, Mary, y gracias por integrarte. Mensajes que van llegando, ya voy a ir con los audios, por lo pronto estoy leyendo textos, siempre me sé quedar atrás con los textos. Bueno, en esta oportunidad estoy leyendo textos. Por aquí me están diciendo, buenas noches, Oscar, como casi todos los fines de semana, te estamos escuchando desde Chapadmalal. Gracias por tu buena compañía y tu música. Buen fin de semana en familia, Marta y Atilio. Chicos, un abrazo gigante. Gracias por acompañarse con nuestra Rivadavia desde allí, Chapadmalal. Un abrazo gigante. Lindo lugar, bello lugar. Y espero que se conserve los hoteles de allí. Que se conserve y a lo mejor merecen un tratamiento especial, porque hay algunos lugares que están bastante deteriorados, y eso es patrimonio histórico de nuestra República Argentina. Esperemos que lo recaten en su totalidad. No sé quién fue que escribió, si Marta o Atilio. Te puedo ir a buscar y conversamos un poquito y me hablas de las bondades de vivir allí en Chapadmalal, si quieren, sin ningún tipo de compromiso. Los acercamos en el aire de Rivadavia. Si pueden hablar con nosotros, me dan un comprendido con pulgar para arriba, bandera argentina, los vamos a buscar y conversamos un poquito en esta noche, que no es una noche fría, más allá de que son 11 grados 9 décimas, hay mucha humedad, 94%, la presión 1020 hectopascales, viento del sur a 4 kilómetros por hora, la visibilidad no se ve afectada, óptima, 10 kilómetros, el sol estará saliendo a las 6 de la mañana 17 minutos y estará cayendo la tarde cuando pasen 5 minutos de la hora 19. La máxima para hoy, este domingo, de 17 grados y la mínima irá descendiendo. Estos 11, 9 van a ir descendiendo a los 9 grados. Mañana lunes, mínima de 10 grados, máxima de 17 grados. El día martes, mínima de 11 grados, máxima de 18 grados, y hoy no hay probabilidad de precipitaciones. No se observan lluvias en el horizonte. Va a estar mayormente nublado, pero no hay probabilidades de lluvia. Por aquí me están diciendo, hola Oscar y compañeros de Reporte Rivadavia, ya estamos escuchando a Angélica y Sergio de Avellaneda. Felicitaciones a los ternados de la radio para el Martín Fierro. Los oyentes de este programa, deseamos que alguna vez te toque, me dicen por aquí ellos. Bueno, un abrazo gigante. Yo estoy feliz que le ha tocado a mis compañeros, que han puesto el ojo en Rivadavia. Eso ya me hace feliz. Si alguna vez llega algún premio a este reporte de Rivadavia, será bienvenido. Pero el verdadero premio, el verdadero privilegio es contar con ustedes, mis queridos amigos Sergio y Angélica de allí de Avellaneda. Ellos mandan saludos a los que están oyendo este Rivadavia, a María Esther, a Marta, a Nilo Navas, la abuela Elsa y todos los oyentes, y un gran fin de semana largo para todos. Bueno, es cierto, hemos comenzado a transitar el fin de semana, el fin de semana largo. Están aquellos que se están yendo, se han ido a algún lugar, y están aquellos que no han podido viajar y están escuchando la radio, y será el lunes, más allá del feriado, a decir un día más. Hola Oscar, Marcelo Enanús te escribe. Hoy es el día del paracaidista militar. Se conmemora la creación de la Escuela de Tropas Aerotransportadas en el año 1943. Bueno, un abrazo gigante, Marcelo. Gracias por el dato. Son bienvenidos absolutamente todos los datos que puedan acercar aquí a Reporte Rivadavia. Son bienvenidos. Pasan 32 minutos de la 1 de la mañana. Hola, ¿quién se suma? Bienvenido.
1: ¿Qué tal, Oscar? Buenas noches. Le habla Luis de Parque de los Patricios. Ante todo, que tenga un excelente programa. Quería referirme, yo siempre escucho una de las primeras oyentes, es la señora Sobral. Y quería recordar que yo hace más de 20 años estuve era voluntario de las Fuerzas Armadas y presté servicio en el Ministerio de Defensa. Y recordaba que un suboficial de la Armada había hablado muy bien de quién fue el alférez Sobral, lo que hizo, bueno, a comienzos del siglo XX, bueno, después lo corroboré también con datos que, bueno, había que estar en ese tiempo en la Antártida, no había el equipamiento de ahora, bueno, la verdad que fue un grande. La verdad que la señora Techín Sobral, le digo que está orgullosa porque su abuelo fue un patriota, un argentino patriota con mayúscula. No era los medios de ahora, hace más de 100 años, ¿no? Lo que hizo en nuestra Antártida. Bueno, Oscar, le mando un abrazo, saludos a todos los oyentes, Luis de parte de los Patricios.
2: Abrazo, Luisito, y bueno, fue el primer explorador, ¿no?, de la Antártida Argentina. Y en algún momento una nave, un buque, llevó su nombre, un buque que participó de la Guerra de Malvinas, y lamentablemente hace no mucho tiempo se llevó a desguace, un buque que había sido atacado por los ingleses, había resistido ese ataque, había sufrido una destrucción importante, los ingleses no lo pudieron hundir, pero lo hundimos nosotros. Por decisiones equivocadas, en lugar de preservar el patrimonio de las naves que han estado luchando en aquella guerra de Malvinas, bueno, costaba mucho el mantenimiento. ¿Y qué fue lo que hicieron? Lo hundieron, lo desmantelaron y lo hundieron. Imperdonable, imperdonable. Habíamos iniciado una campaña para tratar de rescatarlo, si no se podía mantener a flote o era muy costoso mantenerlo a flote, bueno, habíamos propuesto cedérselo a los veteranos, sacarlo del agua, ponerlo en algún lugar en tierra firme y que fuese una especie de museo. Pero bueno, oídos sordos, lamentablemente no se nos escuchó y se decidió hundirlo. Bueno, vamos a viajar a Chapadmalar. Aquí nomás vamos a viajar, y allí nos están escuchando ellos, se acompañan con nuestra Rivadavia, y nos dio ganas de escucharlos. ¿Quién está por allí? No sé si está Marta, o está su compañero, a ver que tenía el nombre por aquí, Atilio. ¿Quién está del otro lado de la línea? Buenas noches.
3: Buenas noches, Oscar. Marta.
2: Marta, ¿cómo te va? Buenas noches.
3: Muy bien, gracias a Dios.
2: Bueno, nos alegramos que les vaya muy bien. ¿Cómo está la noche por allí? ¿Cómo está la noche por allí en Chapadmalar?
3: La noche fresca, fresca, lluviosa. Bueno, en este rato no llueve, pero llovió casi toda la tarde hoy.
2: Marta,
3: nos están saliendo raíces, Oscar.
2: Sí, y claro, sí, no ha dejado de llover. Y hace falta que llegue el buen tiempo, sobre todo por allí, ¿no? Que los vientos y la lluvia, bueno, cambian y alteran bastante el paisaje y el vivir allí, ¿no?
3: El paisaje sí altera un poco, lo que pasa que hay gente que por ahí no tiene los medios para salir. Nosotros estamos a 4 cuadras de la ruta, de la ruta 11, ¿no?
2: Sí.
3: Y bueno, a veces se complica salir caminando o salir en coche, es lo mismo, porque las calles se ponen intransitables. Pero de todas formas no nos quejamos porque vivimos en un precioso lugar. Esto es Estafeta Playa Chapadmalal.
2: Así es.
3: Nosotros estamos a 5 kilómetros de donde están los hoteles.
2: Ah, bien.
3: Digamos, si venís de Mar del Plata, estamos antes de los hoteles.
2: Sí, ¿a cuántos kilómetros están de Mar del Plata ustedes?
3: A 15.
2: 15 kilómetros.
3: A 15 kilómetros, porque después si vas para el sur, tenemos 6 kilómetros más hacia los hoteles y 30 kilómetros hacia Miramar.
2: Bien, desde aquí son unos 440 kilómetros hasta allí, unas casi 5 horas de viaje hasta allí, hacia Chapadmalar. Estoy viendo que hay unos 4.200 habitantes por allí.
3: Bueno, acá Chapadmalal son tres, te explico, Oscar. Aquí primero se fundó la estación Chapadmalal, que está sobre la ruta 88. Después se fundó lo que es la unidad turística, que es donde están los hoteles, que le llamaban antiguamente Colonia Chapadmalal. Pero después quedó unidad turística porque justamente los hoteles que se hicieron en la época, digamos que los hizo el presidente Perón, sí, en ese momento, hizo estos hoteles de Chapadmalal y hizo otros en Córdoba que están en Río Tercero.
2: Así es, estamos hablando del periodo 1945-1955, y bueno, dependían esos hoteles de la Fundación Eva Perón.
3: Claro, claro, bueno. Afortunadamente, mucha gente pudo vacacionar, pudo conocer el mar gracias a que podían venir a los hoteles. Y bueno, generalmente supongo que eran empleados del Estado los que podían acceder a ese... A esos hoteles, digamos.
2: Sí, sí, a ese privilegio. Había muchas colonias de chicos, los llevaban para cuando terminaban la escuela, los llevaban en las vacaciones de invierno, las vacaciones de verano. Bueno, era un turismo vinculado más que nada al Estado, donde podía acceder cualquiera y podía permanecer allí un par de días.
3: Claro. Por ejemplo, en marzo generalmente, marzo y diciembre suelen venir jubilados.
2: Sí.
3: Algunos de los hoteles están habitables, pero no sé, viste, es un poco raro lo que pasa a veces con esos patrimonios, porque son patrimonio, que por ahí no se les presta atención y son tan valiosos.
2: Sí, claro.
3: Tanto como estructura como lugar para vacacionar, ¿no? La gente que no tiene por ahí otra posibilidad, ¿no es cierto? Cuando vienen los juegos que hacen los bonaerenses, los juegos de Evita, los hoteles se llenaban de niños y venían de todo el país. Chicos que del norte que no conocían el mar, los traían a vacacionar acá, ¿no? Cuando terminaban en el colegio o en los juegos mismos, ¿no?
2: Claro, sí. Era la posibilidad de conocer el mar y también el privilegio, ¿no? De tener al menos 10, 15 días o a lo mejor una semana de vacaciones.
3: Claro. Y bueno, nosotros nos tocó vivir aquí en La Estafeta, que era un lugar muy tranquilo. Digo era porque ahora lo han promocionado tanto a Chapa, el pueblo Chapa le dicen.
2: Sí.
3: Bueno, se promocionó mucho, viene gente que le gusta la tranquilidad, y bueno, se llenó de casas, de negocios, y ya bueno, si bien es lindo que venga el progreso y que el barrio se alegre y que haya comercios y que haya trabajo, un poco perdimos la tranquilidad nosotros, ¿no? Los que vivimos hace 50, 60, un poco más.
2: Sí, sí, ustedes necesitaban del progreso, ¿no? Necesitaban del progreso, pero también, bueno, han llegado vecinos que no son muy buenos, ¿eh? Eso lo he visto, yo lo veo en la zona de la costa, muchas veces hay terrenos fiscales o la política mete la cola y lleva gente a vivir allí, no le genera condiciones de trabajo, y entonces empiezan el tema de la delincuencia, algunas cosas que uno no está acostumbrado cuando es una comunidad pequeña donde se conocen todos.
3: Sí, no, pero bueno, es como vos dijiste, el progreso, tenemos que aceptar que venga gente, nos empezamos a conocer, los aceptamos, porque bueno, también necesitan expandirse, venirse a un lugar más tranquilo, y hay de todo. Esta Argentina, gracias a Dios, tiene de todo, ¿no?
2: Es maravillosa.
3: No falta nada, Oscar.
2: Es maravillosa, mi querida Marta, es maravillosa.
3: Vos sabés que, Oscar, mira, yo tengo acá al lado a mi amigo, a mi esposo Atilio.
2: Sí.
3: Atilio es un cantor surero.
2: Sí.
3: De la provincia de Buenos Aires.
2: Pero mirá vos.
3: Atilio Payeta es un referente de la zona. Él nació en Coronel Vidal, creció sí. en Mar del Plata y ahora vivimos en Chapadmalal.
2: Pero mirá vos, bueno, ¿y me quiere atender, Atilio? ¿Puedo conversar un poquito? El otro día lo fuimos a buscar a los pagos sí, de Madariaga, al Gaucho Talas, que seguramente sí. lo conoce. De vez en cuando hablamos con
3: él. Sí, lo escuché. Soy una gran escucha de radio.
2: Bueno, gracias.
3: La televisión no, pero lo escuché todo a veces escucho cuando habla don José Larralde, son referentes que ya van quedando pocos.
2: Sí, hemos hablado con Mario Álvarez Quiroga.
3: Sí, sí, siempre hay alguien, algún folclorista, más que nada, porque nosotros estamos en esa rama, ¿no?
2: Claro,
3: te
2: sí,
3: paso
2: sí.
3: con Atilio Payeta, Oscar.
2: Bueno, bárbaro.
3: Muchas gracias. De mi parte, y siempre, siempre te escucho todas las veces que puedo.
2: Y gracias, Marta, un cariño gigante, un cariño enorme. Estamos hablando con Marta, y ahora me sorprendo con este cantor surero, don Atilio. ¿Cómo le va, amigo? ¿Qué dice? Buenas noches.
4: Bueno, no se sorprenda, por favor, un hombre tan corrido como usted. Oscar, bien. Sí, le faltó a Marta, le faltó un pequeño detalle de que hace 20 años le hicimos nuestra casa acá en Chapadmalal, en esta feta, y acá estamos, hicimos una casa un poco con la intención de devolver tantas atenciones que hemos tenido durante muchos años, que andamos recorriendo prácticamente todo el país, ¿no? Y bueno, acá estamos recibiendo amigos siempre, tratando de enaltecer de alguna manera la postura que llevamos hace muchos años, con la guitarra, con el canto, pampa, digamos, ¿no?
2: Claro, sí, sí.
4: Esa
2: sí.
4: es la vida nuestra.
2: Bueno, ahora se viene el día del cantor orillero por el nacimiento de José Larralde.
4: Sí, sí, justamente, sí. Bueno, acá el Mar del Plata siempre fue un lugar muy de muchos cantores, artistas, digamos, solistas, dúos, cuartetos, conjuntos, no, pero fue muy bueno siempre.
2: Sí.
4: Lo que no tuvo, y no, antes teníamos lugares como para ir a desarrollar lo nuestro. Ahora se han achicado las cosas, han cambiado, son sistemas diferentes, ¿no? El tiempo en su pasar, bueno, cambia a veces todas las posibilidades. Pero bueno, seguimos como podemos, seguimos. Este año, a Dios gracias, hemos estado en el Chubut, por ejemplo, en Santa Cruz, y hemos estado hasta en Salta, fuimos también, Santa Fe, Córdoba.
2: Hablando del sur, Atilio, hoy es el Día Nacional de la Patagonia.
4: Ah, oh no, qué importante. Ajá, nosotros tenemos en la Patagonia, empezamos a ir más para el lado del río Colorado, y después, bueno, abarcamos un poco parte de la Pampa, Río Negro y el Chubut, que hemos cosechado grandes amigos, ¿no? Gente que hace folclore. Y bueno, hacedores de fiestas criollas también, que es justamente donde nosotros desarrollamos lo nuestro, ¿no?
2: Claro, sí. Volvemos a Chapadmalal, donde usted se encuentra establecido. Escúcheme allí, ¿tienen gas natural?
4: Sí. Bueno, No, no tenemos. No tenemos ni gas natural, no tenemos ni cloaca y no tenemos agua corriente. ¿Y? Es un problema que se va a ver reflejado de acá a algún tiempo, no muy lejano, porque han hecho... Yo el otro día estaba escuchando, no sé dónde, en una radio posiblemente, o lo leí en algún lado, que Mar del Plata tiene arriba de 20 barrios privados. 20, 22, 23, no sé cuántos son.
2: Sí.
4: De los cuales 17 están en la parte sur, es decir, para este lado, digamos, de Juan B. Justo para acá, de Mario Bravo para acá. Y esos barrios... No sé cómo se arreglarán, pero acá no hay cloacas, por ejemplo, y no hay agua corriente, o sea que tendrán que ser de pozos, pero si hay tantos pozos y hay una, no sé, eso va a terminar, me parece que medio mal, me da la impresión, ¿no?
2: Sí, me parece que cuando uno logra una comunidad como Chapadmalá, donde se han establecido mucha gente, donde ya hay unos 5.000 habitantes, bueno, hay que brindarles la comodidad y la comodidad tiene que ver, no es un lujo, es mejorar la calidad de vida, tener el agua corriente, tener el sistema de cloacas, tener el gas natural, porque no es lo mismo tener el gas natural que ir a comprar una garrafa, no es lo mismo.
4: No, es lo mismo, es una preocupación permanente eso. Pero volvemos otra vez a lo que es la parte de cloaca y la parte de agua, digamos. Nosotros tenemos pozos con un bombeador, digamos.
2: Sí.
4: Y bueno, pero las napas también se van contaminando.
2: Claro.
4: Es todo un problema esto. Y ahora que hay tanta edificación ha venido, no sé qué va a pasar. No sé realmente, no sé. Esperemos que no sea, que sea solucionable, ¿va? Que haya algo acá, lo que se ha puesto mucho biodigestor, creo que se llama, una cosa así, pero no deja de ser algo parecido a lo que ya hay, así que veremos a ver qué nos depara el destino.
2: Bueno, hay que pasa. Más allá de lo que depara el destino, uno tiene que organizarse con los vecinos y empezar a demandar allí.
4: Sí, acá hay gente. Acá hay gente capacitada que ha hecho reclamos como corresponde, tal, pero el problema es que no hay respuesta afirmativa, digamos, para el problema este. Así
2: bueno, pero
4: no
2: hay que insistir, la gota, usted lo sabe, como hombre de campo, usted sabe que la gota horada la piedra, y así que hay que insistir.
4: Sí, es cierto, sí, es cierto. Y bueno, veremos, habrá que hacer un plan de lucha que ya está hecho, hacer apoyar a todo lo que sea para bien de todos, y bueno, veremos a ver qué pasa. Pero ya le digo, el gran capital que han puesto nos ha invadido medio bravo el asunto, porque mire, hace como 3 años más o menos nosotros estábamos en la Patagonia y salió un en el Facebook salió una fotografía del mar que estaba planchado ese día, unas olitas de no sé, tendrían 10 centímetros de altura, y decía: las aguas turquesas del Caribe en Chapadmalá. Bueno, yo digo, le erraron fiero a esta gente, así que veremos a ver qué pasa, y pasó lo que está pasando. Hay una movida terrible acá de que unas modificaciones por supuesto que está el futuro y se han abierto posibilidades de trabajo y demás, me parece bárbaro, genial, pero la otra parte, la cual le estábamos hablando, bueno, quedó medio atrás con todo el movimiento, así que no sé qué va a pasar.
2: Y Atilio, allí tienen imagino un destacamento policial. Imagino que también tienen una salita, o tienen algo más importante que una salita para la salud.
4: Nosotros no tenemos sala, tenemos la salita, digamos, de allá de la colonia, que como decía Marta, está a 5 kilómetros de acá. Y el destacamento policial se maneja de Playa Serena y acantilado, claro.
2: Bien, y allí tienen también alguna ¿Algún jardín de infantes, alguna escuela primaria? A ver, cuénteme un poquito.
4: Por supuesto que hay una escuela, hay jardín de infantes, hay escuela, la escuela 24, la escuela de toda la vida, digamos, de acá. Y bueno, no, en ese sentido está bien promocionada. A ver.
3: Hay jardín, primaria y secundaria.
2: Ah, bien.
3: En la misma escuela, ¿no?
2: Sí.
3: Y después, bueno, los chicos que quieren estudiar, seguir una carrera o prepararse en una escuela, digamos, de oficio, se van a Miramar o Mar del Plata.
2: Claro, ¿y de Miramar a cuánto están?
4: A 25 kilómetros. Nosotros estamos a mitad de tiro. Mm. Es decir, de donde se miden los kilómetros de Mar del Plata es el monolito, Avenida Luro y Champañá.
2: Sí.
4: Ahí está el monolito. De ahí acá tenemos 25 kilómetros. De ahí acá. Por eso que a veces uno dice, estamos a 10 kilómetros, pero o a 13 o a 15, pero del puerto.
2: Claro.
4: ¿Me explico?
2: Sí.
4: Y estamos a 26, estamos a mitad de tiro justamente. Acá hay una delegación municipal que está sobre la ruta, ¿no?
2: Claro.
4: Pero después no tenemos la sala de la sala de fomento, como es la sociedad de fomento, la edificación no está, no funciona. Bueno, hay varias cositas que habría que mejorarlas, habría que arreglarlas, habría que ordenar.

0: ¿Cuánto está saliendo
1: No,
0: el colectivo? ¿Tiene idea cuánto está el boleto de colectivo hasta Mar del Plata?
1: bueno, hay una empresa que es como si fuera local, que es de Mar del Plata y va hasta Las Brusquitas, que es ahí donde comienza el partido de Miramar, el General Alvarado, va de Mar del Plata a Las Brusquitas, hay un boleto común, digamos,
0: Sí.
1: que vale creo que 1.500 pesos. Yo mucho no,
0: Bien.
1: yo tengo la sub porque como jubilada, nosotros a mitad de precio,
0: Claro, pagan la mitad.
1: pero el pasaje, el boleto vale por 30 kilómetros, 1.500 pesos. Y después está la otra empresa que es media distancia porque va de Mar del Plata a Miramar. Esa sale un poco más. No sé si son, no puedo precisar porque casi nunca la tomo.
0: Está
1: Nosotros
0: bien,
1: nos
0: está bien.
1: movemos mucho en vehículo, ¿no?
0: Bueno, yo siempre voy preguntando datos porque nos interesa, nos interesa saber cómo viven, nos interesa saber los servicios que tienen. La Argentina es un país maravilloso y hay algunos lugares que tienen
1: Maravilloso.
0: ciertas carencias que a esta altura de los años no debieran tener esas carencias y estamos tratando desde aquí, bueno, si hay alguien escuchando que puede resolver esas carencias, que les dé una mano.
1: Y eso despacito. Por ejemplo, nosotros en nuestra casa, como la mayoría de las casas aquí, nos manejamos, tenemos cocina leña, y una salamandra y después un calefactor que es con gas, que a veces lo
0: Claro.
1: prendemos. La mayoría de la gente acá se maneja así. Y bueno, el que puede pagar un poco más de electricidad, por ahí tiene caloventores y esas cosas, ¿no? Pero nosotros estamos acostumbrados porque es como cuando yo era chica, yo nací en Lobería. Y tuvimos siempre cocina leña, o sea que como que sigo la temática
0: Sí,
1: y me voy a ir de este mundo con este lugar
0: entiendo,
1: con
0: Marta, entiendo que estés curtida con algunas cosas, pero también me gustaría, cuando vos dijiste ahí, cuando me tenga que ir de este mundo, me gustaría que cuando
1: sí.
0: te tengas que ir de este mundo, que va a ser falta mucho, mucho tiempo, bueno, también hayas disfrutado de las bondades del agua corriente, de las cloacas. Del gas natural, me encantaría que pueda
1: Claro.
0: disfrutar de esas bondades.
1: Por lo menos los jóvenes, los que están, uno como vos dijiste, ya estamos curtidos, ¿no es cierto? Pero ellos que se merecen porque nacieron en otra época y es justamente donde hay toda la tecnología y todo lo más. Y no lo tenemos, pero no lo tenemos nosotros aquí en este lugar y no lo tienen un montón de barrios de Buenos Aires, del conurbano, del Gran Buenos Aires, no tienen, por ahí nosotros vivimos mejor que ellos porque podemos salir y tomar un micro y ellos no tienen, nosotros vemos televisión a veces y la verdad que vemos el atraso que hay en este país, no sé cuándo vamos a evolucionar.
0: Y así es, tenés mucha razón en lo que estás diciendo. Aquí tenemos muchos barrios, muchas villas, como le dicen, donde no cuentan con absolutamente nada, viven hacinados y con pocas posibilidades. Y tenemos que generar posibilidades para absolutamente todos. Marta, Atilio, un abrazo gigante y gracias por estar escuchando.
2: Bueno, no, al contrario, nosotros somos agradecidos siempre, fundamentalmente a Dios, al destino que nos ponen en un camino hermoso para recorrer, que es justamente la vida, ¿no? Y ese contacto para nosotros es muy interesante, muy entrañudo, como se podría decir, ¿no es cierto? Así que bueno, muchísimas gracias por la atención que ha tenido para con nosotros. Y nos veremos, si Dios quiere, a lo mejor en algún momento.
0: Sí, pero claro que
1: Bueno,
0: sí,
1: Oscar.
0: sí, cómo no, sí, en algún momento nos vamos a cruzar. Atilio, teniendo terreno grande allí, ¿alguna vez tuviste caballo?
2: Sí, tuve caballo, pero ahora lo que hacemos en este terreno, hacemos unos asados bárbaros. Eso es importante.
0: Bueno, bárbaro. Escuchame, ¿sabés cómo le voy a ubicar yo?

0: no por el humo en algún momento.
1: No, no, acá hay que llegar a la estafeta Playa Chapalmalal, estafeta Playa Chapalmalal, y vamos a poner en el supermercado nomás, el Super Chapa, hay que preguntar, ¿dónde vive Atilio y Marza? Allá.
0: Bueno, al toque, ahí me orienta.
1: Sí. ¿Usted de Necochea?
0: Yo soy de Lincoln, pero vivo en Necochea.
1: Ah, bien. Nosotros porque al principio de la conversa salió el nombre del gaucho Tala,
0: ¿qué?
1: Por ejemplo. Nosotros somos de la misma edad, somos de la misma camada, digamos, de aquella época, el gaucho Tala, el paisano Manuel Rosa, Juan Carlos Cupaiolo, Tito Ramos, yo y bueno, y muchos otros, ¿no?
0: Sí.
1: Y justamente íbamos, uno de los lugares donde íbamos a promocionarnos, a tratar de hacer las primeras armas, era justamente en Necochea, a Mañanitas Camperas.
0: Claro, sí, Mañanitas Camperas, que te despertaba con un cencerro a las 6 de la mañana.
1: Sí, señor, claro, sí. Sí, todo eso queda como un recuerdo lindo y siempre que podemos lo revivimos así, aunque menos sea en conversaciones, porque Coco ha sido un hombre muy dado y muy muy muy de mano tendida y corazón abierto para todos nosotros, ¿no?
0: Sí, sobre todo cuando Radio Necochea, bueno, era un parlante en la zona.
1: Y claro. Claro, era lo parecido a lo que era Víctor Abel Jiménez acá en Mar del Plata, en el Lucey.
0: Claro. Sí. Claro. Todos han cumplido una función social muy importante, sobre todo para los artistas de la zona.
1: Por supuesto. Y ustedes los que están comprometidos ya socialmente con el tema de la radio y demás, son imprescindibles para nosotros, porque si no fuera por ustedes, nosotros no nos conoce a nadie. Es así la cosa. Por supuesto que todo en su nivel. Yo soy un guitarrero más, siempre digo lo mismo. Yo soy un, pero tengo la suerte de poder, dado al conocimiento de mucha gente y demás, y a la edad que tengo, porque hemos tranqueado hace 50 años que venimos tranqueando con esto. Recorremos muchos lugares, ¿no? Y bueno, un poco se lo tenemos que agradecer a ustedes.
0: Tenemos, afortunadamente, Atilio, tenemos muchas fiestas populares en la zona, en el país, muchas fiestas populares, mucha jineteada, mucho encuentro, y siempre allí es la posibilidad para los guitarreros.
1: Pero por supuesto, claro, sí señor. Bueno, ha sido un gustazo, Oscar.
0: Lo mismo digo, querido, un abrazo gigante para vos, Atilio, y para Marta. Te voy a despedir escuchando un gaucho de allí de la zona, como ha sido el gaucho de Madariaga, el querido argentino Luna.
1: Ah, claro.
0: Que seguramente lo has cruzado, te has cruzado con él en alguna oportunidad.
1: En varias oportunidades, porque nosotros, cuando empezamos acá, que empezamos medio en la Casa de Folclore de Mar del Plata, había una peña, un lugar donde se hacía folclore pura y exclusivamente, y Argentino Luna se veía venir. Estoy hablando de hace 50 años atrás.
0: Sí.
1: Y como ves, no, sí, hemos estado en muchos lugares. Inclusive hasta estuvimos juntos, trabajando juntos, en la fiesta del lago argentino, allá en el Calafate.
0: Mirá vos, bueno, entonces sí. te va a tocar fibra íntima escucharlo al querido argentino Luna. Un abrazo gigante, buena vamos, vida para vos y la familia.
1: Vamos, igualmente, gracias.
2: Oscar, muchas gracias.
0: Los fuimos a buscar a ellos, a Marta y a Tilio. Los acercamos desde Chapalmalal. Hemos viajado desde aquí, desde la ciudad de Buenos Aires, 441 kilómetros, son casi 5 horas, respetando absolutamente todas las normas de tránsito. En 5 horas, mira, si saliéramos ahora, estaríamos allá a las 9 de la mañana, 10 de la mañana. Ya llegamos con... ¿qué llevamos? ¿El pan? ¿El asado? ¿Qué te parece que lleve, Bollita? ¿El vino? Lo compramos allá y le damos una mano al almacén de allá. Cosas lindas que ocurren en la madrugada de la República Argentina y en especial en este reporte de Rivadavia.

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0: Buenas noches, Oscar. Vos nos brindas tu tiempo y nos haces tanto bien y tanta compañía. Para nosotros no es un sacrificio. Te lo agradezco de corazón y creo que te lo agradecen todas las personas que te escuchan. Bueno, algo que ya no se usa y yo tengo mi poder.
1: A ver.
0: Es la caja de acero o cajita de acero y jeringas y agujas para dar inyecciones y vacunas.
1: Ah, mira.
0: En esa caja, para los jóvenes que por ahí no saben, y donde servían las jeringas y las agujas para esterilizarlas.
1: Sí.
0: Después con los descartables, que ya viene todo esterilizado y bien protegidos, desechó aquellas lindas cajas que hervían unos minutos con las agujas y las jeringas. Bueno, Oscar, un abrazo enorme, un cariño y una bendición para todos los reporteros, empezando por vos y terminando por el último, el de más lejos que te esté escuchando en el mundo. Un abrazo enorme, bendiciones, Silvia de Coronel Suárez.
1: Abrazo, Silvia, gracias por estar escuchando desde allí, desde Coronel Suárez, un lugar que no vamos a olvidar por vos y por Sergio Denis, que nació por allí, el negro, como le decían cuando era chico. Agarró la guitarra y se transformó en un artista de los grandes caminadores de cada pueblo de mi República Argentina, como lo mencionaba el señor Atilio recién desde Chapad Malal. Mensajes que van llegando en el 1150-268-630. Le estoy preguntando cosas que ya no vemos, que ya no vemos o no existen, o han dejado de existir. ¿Me contás algo? Te estoy leyendo y te estamos escuchando. Me dicen buenas noches, te escucho de Moreno, María Isabel. Hoy es el cumpleaños de mi hijo, 41 añitos, bendiciones, dice ella. Bueno, un abrazo gigante, una pena no saber cómo se llama tu hijo, pero lo estamos estrechando en un fuerte abrazo. Le deseamos que pase un hermoso día. Si le ha faltado algo en el año que se ha ido, que en este año que está comenzando llegue todo aquello que le ha faltado, y que tengan una próspera vida, María Isabel, vos, tu hijo y la familia. Gracias por estar escuchando desde Moreno. Más mensajes que van llegando en el 1150-268-630 de nuestra gente linda que está participando en la madrugada. Hola, Oscar y chicos de Rivadavia, soy Cristian de 25 de Mayo, La Pampa. Como casi todas las noches, si no me duermo, ya lo que no veo es alguna marca de galletitas que había cuando era chico. Recuerdo que el paquete era dorado, parecían a las obleas conocidas, creo que se llamaban champán. No recuerdo esa caja de galletitas. Lo que sí yo recuerdo, yo soy de la época en que estaba la caja grande de las galletitas más mencionadas, o las Terrabusi, y uno iba y compraba suelta en la despensa. Eran las latas, las cajas grandes, que tenían allí como un visor y uno podía ver las galletitas, y uno pedía, dame 100 gramos de esto, 200 de esto, 50 de esto, y llegaba la yapa. Te regalaban una y uno volvía a casa con la bolsa de galletitas, comiendo esa yapita que te habían dado. La yapa también se ha perdido. La yapa también se ha perdido, porque los otros días compré fiambre y no me regalaron una feta. Y esto no quiere decir que, cuando uno, el perejil, por ejemplo, en la verdulería, antes te lo regalaban, hoy te lo venden. Ahí la yapa de a poquito se ha ido perdiendo. Mi querido Cristian de 25 de Mayo, La Pampa, un abrazo gigante y gracias por estar. Otro de los mensajes que llegan diciendo por aquí: buenas, querido Oscar, hoy nos encontramos de guardia y escuchando tu programa con unos ricos mates, y con respecto a la consigna, es que no veo más la forma de juntarnos. Charlas, esas juntadas, la espera de una llegada, de una carta, o decirle a la novia de algún momento, mañana te busco a tal hora. Es una pena. Duele saber que ya no van a volver determinadas cosas. Te mando un abrazo para vos, tu equipo, tu amigo Guillermo de Reconquista Santa Fe. abrazo. Y me manda allí el mate bien cebado, bien cebado, y a su lado el termo, con un par de inscripciones y escuchando nuestra Rivadavia. Un abrazo, Guille, gracias por integrarte y gracias por estar en la madrugada. Le ha tocado estar trabajando y allí en su guardia lo estamos acompañando. Pasan 18 minutos de las 2 de la mañana. ¿Alguien más que se suma?
2: Oscar, buen día.
1: Buen día.
2: A toda la gente, que es mucha, que te escucha. Qué lindo programa. Que la verdad que hace una semana que le viene metiendo. Para el campo es una bendición. Pero bueno, lo que es para el tambo es medio enemigo, el barro. Por las pasadas, por los caminos, por las huellas que se van aflojando. No le aflojamos. Ahí se ha agradecido el tener el trabajo. Así que un cariño, un abrazo a todos desde Rancho. Yo soy del Pago de Rancho, Pago Lindo sin igual, donde la gente es famosa por lo sencillo y cordial. En mi pago no hay tabaco ni zafra azucarera, solo se hace buen ternero y es totalmente tambera. Si usted quiere entrar a mi pago, solo traiga alma bendita, que aquí para el buen nacido no hay puertas ni tranquera. Un cariño a la distancia, Rancho, Luciano, chau chau.
1: Luciano, amigo tambero, un abrazo gigante. Se ha levantado temprano como lo hace siempre. En el tambo no hay día que uno no trabaje. No hay día. Uno tiene que ordeñar de lunes a lunes y dos veces. Y en algunos tambos, tres veces. Esto lo contaba él. Cuando lo fuimos a buscar, lo descubrimos en la madrugada al amigo Luciano de Ranchos y lo acercamos y nos dio una clase de lo que significa trabajar en el tambo. Mensajes que van llegando en el 1150-268-630. Hay alguien que me manda aquí una dirección de YouTube que no puedo abrir, lamentablemente, así que lo lamento. Alguien más que escribe diciendo: las tarjetas navideñas enviadas a amigos y familiares. Oscar, hay muchas más que seguirán contando la audiencia. Esto lo dice Alicia de Castelar, mandando un abrazo para todos los escuchas. Claro, sí. Y antes, vos sabés que esas tarjetas navideñas, esas tarjetas de fin de año, decoraban el arbolito de Navidad. Bueno, ya no se están enviando. Hace mucho tiempo que se han dejado de enviar. El saludo, hoy la vida pasa por el celu. Allí llega la tarjetita navideña, también llega a través del celu. Cosas que estamos mencionando, cosas que ya no vemos o han dejado de existir. O a lo mejor por ahí están queriendo dejar de existir y uno, depende del lugar en el que viva, todavía la está rescatando. Gracias por el aporte, Alicia de Castelar. ¿Alguien más que se integra? Bienvenido.
3: Hola, Oscar, ¿cómo estás? Reportando sintonía, acá Alberto Orozco desde Bogotá, Colombia. ¿Cómo va todo?
1: Bien, querido, muy bien.
3: ¿Cómo sigues? ¿Bien?
1: Bien, bien, bien, bien.
3: Bueno, entremos en materia. Algo que en realidad existió de forma efímera en mi país, la paz. La tan anhelada paz. En el gobierno Santos se tuvo por unos añitos, 2, 3 años, y se volvió a perder. El gobierno de Iván Duque, como él dijo textualmente, lo volveré trizas, la paz de Santos, y lo volvió trizas. Y después la paz total, en verdad, nunca existió con el gobierno Petro. Desafortunadamente esto se dio por la muerte de Jorge Eliécer Gaitán el 9 de abril de 1948. Entonces, ni modo. Inclusive, te doy un dato, el único gobierno militar que hubo en Colombia fue el de Rojas Pinilla. Después de la violencia en Colombia en los años 40 y comienzos del 50, y Rojas Pinilla trajo la televisión a Colombia y le dio el voto a la mujer. Rojas Pinilla, a pesar de que fue el gobierno militar, hizo mucho por este país. Date cuenta cómo son las cosas. Qué casualidad, ¿no? Oscar, no sé si me puedes dar una complacencia musical.
1: A ver, vamos a ver.
3: El tema musical se llama Mi Muchacho.
1: Mi Muchacho.
3: Un vallenato de Diomedes Díaz, el cacique de la Junta.
1: Diógenes Díaz.
3: No sé si lo puedas colocar, ojalá que sí. Campanita, eres la novia de Argentina. Te mando un enorme beso en esa mejilla hermosa de una mujer divina como eres tú. Pueblo argentino, muy amable por ser como son. Son un pan de Dios, como dicen ustedes. Un abrazo, Oscar, y un abrazo total también al genio de las consolas, que sin ellos este programa tampoco saldría.
1: Esteban Villa,
3: Dios los bendiga.
1: Sí. Un abrazo, amigo. Es cierto, es cierto. Vos sabés que muchas veces hablamos, nosotros hicimos un programa especial por los 100 años de Antonio Carrizo, y siempre estamos recordando, en el Día de la Radio, por ejemplo, traemos aquellos hombres y mujeres que han consolidado la radio, que la han llevado a lo más alto. Y a veces somos ingratos con aquellos que están del otro lado de la consola, del otro lado del vidrio, mejor dicho, allí trabajando la consola. Sin ellos allí, en este caso, nos está acompañando Villita, Esteban Villa, y a veces nos acompaña Lucas Herrera, que está de vacaciones, Antonio Moris, también nos ha acompañado Josué Cejas, Laura Parodi, Walter Potencia, Ricardo Atola, Marcelo Dentice, Julieta Palmerio, ayer estuvo, J. Castro, bueno, compañeros operadores, bueno, sería imposible estar haciendo este reporte Rivadavia, por los mensajes, por la música, por los audios que tenemos. Bueno, sin ellos sería imposible, y a veces hacemos demasiado hincapié en hombres y mujeres que han consolidado el medio y nos olvidamos de los técnicos, de los operadores. Aquí siempre los estamos mencionando y estamos muy agradecidos. Este reporte Rivadavia es posible porque ellos están allí trabajando en la consola, si no, no sería posible. Me están diciendo por aquí, buenos días, excelente programa, lo felicito a usted y su equipo. Soy Vicente de Valentín Encina. Bueno, amigo Vicente, abrazo gigante. Ya nos estamos preparando, ¿por qué ya nos estamos preparando? Porque vamos a iniciar en un ratito nada más el recuerdo para quien nacía un día como hoy, un 11 de octubre del año 1904. Ella, una morocha maravillosa, bella, provocativa, fue una gran defensora de los derechos de la mujer, actriz, cantante. Ya te vas a enterar de quién estoy hablando. Gracias, Vicente, por estar escuchando desde Valentín Encina. ¿Alguien más que se suma? Bienvenido.
4: Bendecida madrugada, Oscar, ¿cómo estás?
1: Bien, querido.
4: Espero que bien, espero que todo tranquilo. Acá estamos los reporteros fieles al reporte, como cada fin de semana. Te mando un abrazo grande para Campanita, espero que le haya pasado bien el día de su cumpleaños, que haya recibido muchos regalos, muchos mimos. También saludos para Nilo Navas, para Orozco y, ¿cómo se llamaba el otro muchacho de Colombia? No me acuerdo ahora, no me sale el nombre. Para Angélica y Sergio.
1: Sí.
4: Para el chico Solal, para Horacio Maldonado de Neuquén, para todos los reporteros fieles y los que se van sumando también. Un abrazo para todos ellos. ¿Me puedes pasar milonga del solitario por Don José si la encontrás? Que ayer no me la pudiste pasar. Te mando un abrazo grande, Oscar, que llegues bien a Neco cuando lo hagas, buen trabajo en la otra fábrica, en el equipo campeones. Y es un placer escucharte, es un placer poder compartir las madrugadas en el reporte, siempre juntos, caminando juntos. Un abrazo grande, Javier de Caballito.
1: Abrazo, Javier, gracias, querido. Voy a ver si cumplo contigo el día de hoy. Teneme un poquito de paciencia. Estamos preguntando cosas que ya no vemos, no existen o han dejado de existir. Y aquí el amigo armado una composición fotográfica donde veo varias radios, la Noble Karina, una radio Espica más chiquita, Los Despertadores, y me dice Rodolfo, desde la Villa Paraná, esto es lo que extraño, Oscar, y es lo que extraña, la radio, los relojes despertadores, pero bueno, en tu caso los tenés, eso es importante, que los tengas, así que tenerlo significa que lo seguís usando. Allí en Paraná, el amigo Rodolfo nos está escuchando a través de la FM 105.3. Estamos en Entre Ríos, también en Chajarí, somos la 96.3. Y en Concordia llegamos hasta allí por los amigos de la 106.1. un país en sintonía. Tenemos varias repetidoras a lo largo y ancho de la República Argentina. Esta Rivadavia es la radio con mayor cantidad de repetidoras en nuestro país. Y agradecemos que nos elijan para llevarnos a diferentes lugares. Muchas gracias por llevarnos hasta allí. Hola Oscar, ando como gato enjaulado, porque con esta lluvia no he podido ir para el campo. Y me pone una lagrimita, bueno, por la consigna. Algo que no hay son las monedas de curso legal. Las chirolas con las que comprábamos caramelos y chucherías, con las que jugábamos a la perinola y usábamos como fichines. Tal vez suene como algo poco importante, pero habla de una economía que ya pasó. Bueno, te sigo escuchando. Saludos, Pato, la profe de San Nicolás. Es cierto, ya no se ven las monedas. Ocurre que, como se ha devaluado tanto el peso, hoy es más caro hacer una moneda que el valor real que tiene. En algún momento, cuando el chino te daba caramelos en lugar de moneda, bueno, era porque le convenía más darte un caramelo que la moneda. Y hoy no hay moneda, no hay moneda. Yo soy de la época en que uno ahorraba. En un cumpleaños te llegaba una alcancía, te regalaban la alcancía, que podía ser un chanchito, o podía ser algún personaje de Disney. Y uno iba metiendo allí, te mandaban a hacer los mandados, uno iba a hacer los mandados, y te hacían quedar con el vuelto. Y el vuelto generalmente eran monedas, y uno lo guardaba. Y cuando llegaba fin de año, si la alcancía era muy linda, uno no la rompía. Trataba de preservarla. Entonces le hacía un agujero en el fondo y rescataba las monedas. Y con esas monedas, uno las contaba, eran un par de billetes, y las llevabas al kiosco. Y te la cambiaban por billete. O tus viejos te la cambiaban por billete. Era el modo que teníamos de aprender a ahorrar. Y lo que significaba aprender a ahorrar, ya era como una especie de trabajito que hacía uno. ¿Por qué? Porque el viejo te decía, ¿me limpias el auto? Entonces limpiabas el auto y te daban un par de monedas. Hacías un mandado y te daban un par de monedas. Te decía, ¿me cortás el pasto? Y te daban un par de monedas. A veces te daban un billete. Y uno aprendía la importancia del ahorrar. Y como se ha ido perdiendo el valor del dinero, al menos en nuestro país, bueno, la moneda ya no existe, ya no se ve, mi querida Patricia. Y no me pierdas la fe, ya va a volver el buen tiempo, se van a mejorar los caminos rurales y vas a poder ir al campamento allí en San Nicolás. Así que no me aflojes, no me aflojes. Ya va, en cualquier momento empieza la linda primavera, los lindos días de primavera. 2:31 a.m.
5: Buenas noches, Radio Rivadavia. Buenas noches, Oscar Choi. Un saludito bien especial les envía Norman de Medellín, deseándoles un buen fin de semana, un buen amanecer. Aquí, Oscarito, encantado, hermano, con esa música argentina, hermano, que todos los días me encanta más desde que soy niño. Amo esa música argentina, el tango para mí es mi pasión. Oscarito y hermano, me la pasé escuchando música de Alberto Echagüe con Darien, su hermano, de Podestá, de toda esta gente, hermano, que todos los días cantan más lindo, hermano. Oscarito, les envío un fuerte abrazo y les deseo un buen programa. Y un saludito bien especial para María Esther Campanita, para Marta. Y que todo salga muy bien, que el Señor siempre esté en medio de nosotros, asistiéndonos en todo lo que necesitamos. Te quiero mucho. Buen programa. Buenas noches.
1: Buenas noches, querido. Un abrazo gigante. Si te gusta el tango, en un ratito te vamos a deleitar. No solo con su música, sino con una entrevista muy linda que le hizo nuestro querido Antonio Carrizo. Así que quédate por allí, que en un ratito estamos trayendo a una dama del tango. que se está cumpliendo un aniversario de su nacimiento. Buenas madrugadas, Oscar y equipo. Los saluda Estela de Formosa. Respecto a la consigna de hoy, respecto a cosas que ya no vemos, les puedo comentar, por ejemplo, que antes pasaba por las calles del barrio el afilador de cuchillos. Tampoco ya se ve el heladero que fabricaba los helados palito. Recorría los barrios con su bicicleta y una conservadora donde llevaba su mercancía. Pero lo que más extraño es la voz madrugadora del vendedor de diarios, que caminaba por las calles de la ciudad ofreciendo las noticias en esas hojas grandes del diario, aunque aún hoy persiste una tirada de un diario en soporte papel, se lo retira de la editora y hay unos pocos puestos fijos en el microcentro de la ciudad de Formosa. Todo lo mejor para ese gran equipo de Reporte Rivadavia. Un gran abrazo desde nuestro norte litoraleño. Bueno, un abrazo gigante, mi querida Estela, de allí de Formosa. Ella no ve por allí, dice, el afilador de cuchillos. En Neco aparece de vez en cuando un afilador. Se escucha que hacen con el sonido con una especie de armónica. Y en temporada, el tema de los helados se ve, la bicicleta, se ve aquel que anda caminando por la playa, vendiendo helado en palito, como decís vos. Todavía se ve en algunos lugares de nuestro país, mi querida amiga. No allí, a lo mejor ya en Formosa, pero todavía en algunos lugares se los observa. En mensajes que van llegando, en el 1150-268-630, estamos preguntando cosas que ya no vemos, o cosas que han dejado de existir, que ya no existen. ¿Te sumás? A través del audio, a través del texto, hacemos un alto con los audios, los textos, y vamos a compartir un poco de la buena música que han estado solicitando.

0: Buenas noches, soy Marta de Paraná, Entre Ríos. A punto de cumplir 79 años. Bueno, mi hijo, mi único hijo, está en España. Se fue, recibió el 2000 en España. Ahora nos comunicamos por videollamada, etcétera, etcétera, etcétera. Pero al principio era el correo. Cuando yo recibía una carta, venía el cartero y yo estaba trabajando, limpiando en mi casa, qué sé yo, dejaba la carta a un lado, terminaba de hacer lo que estaba haciendo y ahí sí, me sentaba y abría ese sobre que me había llegado. Una emoción muy grande, mucho mejor que los videollamados. Y después para contestarla, no me sentaba en mi casa a escribir la carta. Había un barcito cerca del correo en calle 25 de Mayo, que ya no está más. Yo me iba a ese barcito, me pedía un cafecito y escribía la carta y después me cruzaba el correo y la mandaba. Eran emociones muy, muy distintas a las de ahora. No sé cómo explicarlo. Extraño eso, lo extraño. Bueno, gracias por estar ahí. Te quiero mucho. Besos. Chao.
1: Chao, un beso enorme y gracias por estar en sintonía y contando esta historia. Estamos allí hablando de cosas que ya no vemos o no existen. Una de ellas es la correspondencia epistolar. Hoy se ha simplificado absolutamente todo, con el mail, con el correo electrónico, con el mensaje de texto, se ha simplificado, diríamos, de un modo maravilloso, pero ya no es tan maravilloso recibir un mail, un correo electrónico. Sí, genera cierto nostalgia, entusiasmo, cuando sabemos que nos están enviando una carta. Hemos recibido alguna que otra carta aquí en nuestro reporte Rivadavia y estamos muy agradecidos de esos envíos. Mensajes que van llegando cuando pasan 42 minutos de las 2 de la mañana. Por aquí me están diciendo, buenas noches Oscar, equipo, felicitaciones por tan bellos programas que nos brindan, los que jamás dejo de escuchar y nutrirme con ellos. Que tengan un bendecido y feliz fin de semana, vos Oscar, tu equipo, buen retorno a tu querida Necochea. María Cristina saludando de Caballito, fiel oyente de este reporte Rivadavia. Bueno, un abrazo gigante, María Cristina. Gracias por las cosas lindas que decís en tu texto y gracias por acompañarnos. Otro de los mensajes que llegan diciendo, hola, buenas noches, mi estimado Oscar, equipo de Rivadavia y oyentes por el mundo. Aquí de nuevo, a la escucha de tu excelente programa. Anoche también te escuché todo el programa, mi estimado. Que hoy también tengamos un buen programa. Soy Jesús, de Sonora, México. Que Dios bendiga al mundo. Ánimo, desde México hasta la gran Argentina. Y manda la bandera de allí, de México, y la bandera argentina, y nos estrecha en un enorme abrazo este amigo que nos descubrió. Lo fuimos a buscar en alguna oportunidad y ya quedó prendado escuchando nuestra Rivadavia. Gracias por llevarnos hasta allí, hasta México. Tenemos muchos amigos allí en México que cuando los detectamos los hemos ido a buscar y hemos conversado con ellos. Así que un abrazo enorme. Vuelvo a la República Argentina. Está saludando el amigo Juan de Entre Ríos, mandando un buen día para todos. Me está mandando un videíto, el cual no puedo abrir lamentablemente, y no participa de la consigna. Hola Oscar, buena madrugada. Soy Analía, del pueblo Acebal. Qué belleza la letra de las canciones de Jairo. Hace referencia a la canción del comienzo del reporte Rivadavia, era Me basta con saber. Qué belleza la letra de las canciones de Jairo. Hermoso era recibir una carta. ¿Cómo esperábamos?, dice ella mandando un fuerte abrazo. Bueno, recién un oyente mencionaba el envío de cartas que ya se ha perdido. Un abrazo, Analía. Gracias por estar escuchando desde Acebal. ¿Alguien más que se integra? Bienvenido.
2: Buenas noches, Oscar. Buen día, en realidad. Soy Grisel de Mar del Plata. Y qué hermoso abrir así con Jairo. Yo lo admiro muchísimo, Jairo. Tenemos la misma edad con Jairo. y somos cordobeses los dos, bueno, eso tira, pero es maravilloso, es un hombre maravilloso, desde jovencito que lo seguimos a todas partes con mi mamá, que ya no está, bueno, ahora yo. Y acá en Mar del Plata viene muchísimo, viene mucho, por lo menos una vez al año.
1: Sí.
2: Venía mucho y ahora una vez al año por ahí viene. Y además de ser tan, tan buen cantante, porque es maravillosa la voz de Jairo, es una persona excelente, es un hombre con una familia excelente, cómo cuidó a su esposa enferma durante, no sé, 25 años, un poco así, bueno. Yo pensaba que la voz de Jairo hubiera sido linda para las canciones al papá, no sé, si por ahí me equivoco, me hubiera encantado. Bueno, te sigo escuchando, Oscar, muchas gracias.
1: Y un abrazo y gracias, fanática de Jairo. Ella ha dejado su parecer respecto de Marito González, que alguna vez dijo, si no me hubiese ido de Argentina, hubiese terminado cantando cuarteto. Pero como me tuve que ir de Argentina, bueno, me fui nutriendo de otras cosas y me convertí en el intérprete que ustedes conocen, que ustedes saben, con letras profundas, letras comprometidas. Se fue en los 70, se instaló en Francia, allí fue cobijado por gente de allí, hizo su carrera y cantaba en francés. En alguna oportunidad hemos traído algunas canciones de él cantando aquí en... cantando... Ah, este es un clásico. A ver, súbelo un poquito, visita.

Estábamos escuchando al querido Jairo, a Marito González, que en alguna oportunidad lo escuché cantar, contar una anécdota que tuvo con el doctor Arturo Humberto Illia. Él contaba que allí en su Cruz del Eje, en Córdoba, en una madrugada muy, muy fría, una madrugada de invierno, la hermanita bebé de él comenzó a temblar sin parar y se puso de color morado. Sus padres, desesperados, porque ya habían perdido a otra hija antes, fueron a buscar ayuda, la ayuda del médico del pueblo. Y allí le fueron a golpear la puerta en la madrugada al doctor Illia. Él se despertó, se puso un sobre todo encima del pijama, se subió a la bicicleta y pedaleó hasta la casa de la familia González. Al ver a la nena, dijo que estaba sufriendo un principio de hipotermia. Ante la pregunta de la madre si le va a dar algún medicamento, no, el doctor Illia le dijo al papá, quítese la camisa, por favor, y ponga a la nena en su pecho. Y lo envolvió con una frazada, y la mamá le preparó un cafecito al doctor. Y la nena, la hermanita de Jairo, empezó a recomponerse, empezó a dejar de tiritar, de temblar y a lograr el color de la piel, que había restablecido su temperatura. El mejor remedio, le dijo el doctor Illia a la familia González, el mejor remedio es el cuerpo calentito, y así se recuperó la pequeña y le salvó la vida. Y el doctor, luego de agradecer el cafecito y no cobrarle absolutamente nada, volvió a subir a la bicicleta, de pijama, con el sobre todo colocado, y se perdió en la madrugada. Así era el doctor Arturo Humberto Illia, que llegó a ser presidente de la República Argentina y fue uno de los destacados hombres, sobre todo por su honorabilidad. Algo que hoy día parece de otro planeta. Mensajes que van llegando en el 1150-268-630. Oscar, buenas noches. Te mando un saludo para vos y tu equipo. Escuchándote en La Guardia, acompañado de unos amargos y algo dulce, desde San Peña, Chaco, dice el amigo Matías. Bueno, Mati, un abrazo gigante. Gracias por estar en la compañía de nuestra Rivadavia, trabajando, otro de los amigos que está haciendo patria. Vamos a hacer un alto con los textos, con los audios, y vamos a hacer el primero de los recuerdos para esta dama del tango. Hablamos de Laura Ana Merelo, más conocida como Tita Merelo. Había nacido en esta ciudad de Buenos Aires el 11 de octubre del año 1904. Nos dejó el 24 de diciembre del año 2002. Actriz, cantante de tango y de milonga. También fue presentadora en la televisión argentina. Tuvo su programa aquí en Rivadavia. En la noche de Rivadavia supo tener Tita su programa. En la Rivadavia de Arenales 2467. La escuchamos a Tita cantar un poquito de Se dice de mí.

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1: Le estamos recordando a Laura Ana Merelo, Tita Merelo, la morocha argentina, Tita de Buenos Aires. Estamos haciendo recuerdo, ¿por qué? Porque es un nuevo aniversario de su nacimiento, es 122 aniversario de su nacimiento. Una tita que fue precursora en decirle a las mujeres, cuídate muchacha, cuídate tu salud, no olvides los controles ginecológicos. Fue la primera en hacer este tipo de sugerencias.
2: Buenas tardes.
3: ¿Qué tal? ¿Cómo
2: estamos? Por la gracia de Dios, estamos en otra tarde con ustedes.
3: Así es.
2: Y hoy, como yo sé que todas nuestras clientas están un poquito, algunas pachuchitas ya como yo, vos tenés que aprender, mujer querida, cada mañana, eso hago yo, cada mañana que me doy vuelta en la cama, que puedo doblar las piernas y que me pongo de pie, digo bendito sea Dios. Cuando te digo mujer, anda a hacerte el Papa Nicolau, porque así, como te digo siempre, yo estuve ya del otro lado, pero por haber ido justo el día que tenía que ir, ahora te puedo estar hablando. Mira, si te tengo que dar gracias a Dios. No dejes de hacerte el Papa Nicolau, por favor.
4: Espera, perdón.
1: Lo decía Tita, te mandaba al doctor a hacer de los controles. Y mucha mujer que la admiraba y hacía caso. Ante la falta de campañas de parte de los gobiernos, ella fue una precursora de invitar a la mujer a hacerse los controles. La infancia de Tita fue durísima. Mucha pobreza, penurias, pasó por infinidad de trabajos hasta que llegó al teatro a finales de los años de 1910. Allí sobresalió en espectáculos de revista en el Teatro Bataclán y Maipo. Fue una de las primeras cantantes de tango surgidas en la década de 1920 que crearon la modalidad vocal femenina en el rubro. Una mujer imponente, pequeñita de estatura, pero gigante en su figura. Estamos saliendo del estudio mayor que lleva el nombre de Antonio Carrizo. Tony fue un gran amigo de Tita y les hizo unas notas exquisitas, claro, con la complicidad de ser amigos. Bueno, la radio, que es el teatro de la mente, permite rescatar estos archivos de Rivadavia. Y lo vamos a escuchar a nuestro querido Antonio Carrizo hablar con su gran amiga Tita Merelo.
5: Tita, naciste en la ciudad de Buenos Aires.
2: Nací en la calle Defensa 715, lo dije 40 veces.
5: Sí.
2: No nací en Babio. A las 6 de la tarde, un 11 de octubre de 1904. Dentro de muy poquitos días,
5: sí, sí,
2: si Dios lo permite, cumplo 80 años. Me dejo los lentes, Carrizo. Porque tengo un problema en este ojo, un pequeño problema, atendida estupendamente por mi oculista, Gómez Morales, pero me tuvieron que aplicar rayo láser, que se lo recomiendo a la gente que tenga problemas. Pero claro, cuando uno viene así, ya empieza a ser la tercera edad o la quinta, ya no sé en qué edad estoy. Ya como limpio los lentes así, ¿no? Empiezan las nanas. Y yo tengo un pequeñito problema en este ojo izquierdo. Entonces, para evitar, no es nada, ya está curado. Fue un derrame interno que lo descubrió el querido mío, Gómez Morales. Lo descubrió. Y gracias a Dios, por eso estoy acá.
5: ¿Sabes lo que le hubiera costado a un director de teatro de cine marcarte?
2: Yo nací marcada.
5: El tono, lo que has dicho y además, como movimiento paralelo y simultáneo, el juego que has hecho con tus lentes.
2: ¿No dijiste que soy todo eso al principio?
5: ¿Quién te enseñó, Tita?
2: Nadie, la vida, el hambre. A mí, cuando me preguntan, ¿cómo entró al teatro? Y por hambre, ¿cómo se hizo actriz? Por hambre. No estudié. Yo respeto mucho a los directores, pero yo pienso una cosa, Carrizo, que a sentir no te enseña a nadie más que la vida. Caminando como caminé yo, mis 13 años, mis 15 años, mis 17 años, toda mi vida está en la calle Corrientes, en la calle Corrientes angosta. En esta calle Corrientes tan ancha que ya nadie se conoce.

0: Yo soy de aquella época, de aquella época, del viejo cabaret La Chaumière, donde iba Lippi, donde iba Magaña, Chiola, Petrone. Qué bien bailaba yo con Petrone. Y por suerte, por esas cosas, vos me dijiste que a mí me marcó la vida, me marcó así, me marcó un poco el hambre, la soledad, la tristeza. Te decía en la sala de maquillaje que yo no soy una mujer enferma, pero puede conmigo la depresión. La depresión mía viene, no del hígado, de la soledad, pero una soledad que me busqué yo. Porque, ¿cómo estoy hablando, doctor? ¿Qué más quiere que le vomite de mi vida, doctor
1: qué linda,
0: querido?
1: Qué linda que sos. Qué voz tan profunda y terrible tenés.
0: No
1: y
0: me desmanija, que lo que vos querés es descansar.
1: Qué cosas.
0: Vos el programa te lo elegiste. Que chamullen ellos.
1: Por Dios te pido, seguí hablando, Tita.
0: Por Dios
1: y
0: te
1: no
0: pido.
1: Hagas...
0: Que no me hagan. No, no, no, no.
1: Qué linda.
0: Con este tango que es burlón y compadrito. Batió sus alas la ambición de mi suburbio. Con este tango nació el tango y como un grito. Yo soy. Me hubiera hecho falta en la vida, Carrizo, ser vanidosa. No fui. Yo me revestí. Me hice un vestido para pelearla la vida de prepotente. Pero te habrás dado cuenta que no soy, que soy un perrito. Yo debo haber sido en otra generación un perro, porque me dan ternura y muevo la cola. Se me ve la cola, que empieza desde mis raíces, desde el cerebro, de mi columna vertebral. He vivido toda la vida añorando ternura, que es el mejor de los sentimientos porque comprende amor, pasión. Ternura, los franceses dijeran tendresse. No sé hablar en francés, el único idioma que domino es el lunfardo. La ternura, Carrizo. A mí me tratan bien y consiguen de mí cualquier cosa. La vanidad, la estupidez, la prepotencia no sirve para nada. La idolatría no sirve para nada. Vine a este programa por dos motivos. Primero, porque hay un hombre en esta casa que irradia respeto, que es bellísimo. Si vos me decís por qué, no sé. Yo creo que he hablado con él una vez, o dos. Pero inspira cariño. Yo lo quiero. No me dio nada. Segundo, porque sos un hombre muy respetuoso. A pesar de tus bromas y de tus cosas y de tu tono. Sos un buen marido vos. Si podés, como dicen ustedes, si puede, la pregunta la contesta, si no, no la conteste. Sos un buen marido,
1: sí.
0: Sos un buen padre. Segundo, porque sos un hombre que entrevista a la gente con respeto, que deja hablar. No sé si es porque sos respetuoso o porque descansás, como laburás todo el día como un burro. Ahora digo una cosa, me pregunto en casa, ¿por qué? Los hombres que hacen radio a la mañana, televisión a la tarde, televisión a la noche. ¿Por qué el hombre que está de moda agarra todo eso? Van a terminar locos. ¿Por qué no se reparte el trabajo? ¿Por qué un hombre que tiene un programa tan hermoso como vos hace tantos años? La vida y el canto.
1: Qué linda que...
0: La vida y el...
1: ¿Vos crees que estoy descansando?
0: Me estás observando.
1: ¿Sabés lo que es escucharte?
0: Loco.
1: ¿Sabés lo que es escucharte?
0: Claro, a ver las macanas que digo.
1: Es navegar en el medio de la tormenta.
0: Ah, no, no empecés a hacerme frases, porque si no...
1: Sos una tempestad, Tita.
0: Soy un arroyito.
1: Y en esa tempestad corremos el riesgo de perdernos, por ejemplo...
0: Ahí empezó.
1: ...a tu mamá. ¿Cómo se llamaba?
0: Ana.
1: ¿Y
0: planchadora,
1: cómo era?
0: Ganaba 50 centavos por día y se reía todo el día. ¿Ves cómo uno viene acá a hacerse un psicoanálisis?
1: ¿Y quién era el viejo Merelo?
0: Ah, no lo conocí, pero si vos crees que yo voy a entrar en la onda del melodrama,
1: poquito, porque enseguida vamos a ir a otra cosa.
0: No lo conocí, se fue cuando yo tenía 7 meses. Mirá qué contenta te lo digo, pero tengo un retrato de él todo manchado de lágrimas, porque un día le dije, viejo, yo no te pedí de venir al mundo, y si ahora estoy corriendo la coneja, sacame del pantano, ayúdame. Entonces está todo el retrato manchado de lágrimas. No lo conocí. Sé que murió en un hospital, creo que en el Rawson. Porque tengo la fe de defunción que lo certificó un compañero de cama. Y sé que dijo que sus últimas palabras fueron: cuídeme a la negrita. Yo tenía 7 meses. Cuando salgo de casa, siempre que voy a ganarme un mango, le digo: viejo, acordate que yo soy aquella negrita.
2: Viejo, acordate que yo soy aquella negrita, decía Tita Merelo. La estamos celebrando a Tita, porque es un nuevo aniversario de su nacimiento. Nacida en el corazón de San Telmo, en un modesto hogar de la calle Defensa 715, un 11 de octubre del año 1904, Laura Ana Merelo llegó al mundo envuelta en la pobreza más cruda y sin saber que la tragedia la esperaba a la vuelta de la esquina. Su padre, Santiago Merelo, era un humilde chofer de Mateo, de esos que eran tirados por dos caballitos o por un caballito. Bueno, era chofer de Mateo, el que le decía negrita. Murió víctima de tuberculosis cuando ella tenía apenas 7 meses de vida. De él solo le quedó un retrato desgastado y mil historias por vivir. Su madre, Ana Gianelli, planchadora, uruguaya, ganaba apenas 50 centavos por día, se quedó sola para enfrentar la vida, pero las dificultades pronto se tornaron insuperables. Y cuando Tita cumplió 5 años, y su madre no tuvo más remedio que enviarla a un asilo para chiquitos en Villa Devoto, porque ya no la podía cuidar, no le podía brindar lo mínimo, lo básico, lo elemental. Y así se crió sola. La soledad en la vida de Tita la marcó. Pero más allá de haberla marcado, ella tenía una definición maravillosa respecto de la alegría.
0: La alegría no te deja arrugas, y la tristeza sí. Y se lo discuto a cualquier psicólogo. La gente no dice: me voy a vestir para ir a sufrir un rato. En cambio, la humanidad dice: che, me voy a empilchar a ver si esta noche me divierto un rato. Esa es la diferencia. La alegría nos resbala, nos pasan los momentos felices, mis noches de éxitos, si se le pueden llamar, las noches que me han premiado, no me dejaron huellas, me dejaron premios, estatuitas, que las miro en mi casa, me dejaron estatuitas, Carrizo, pero no alegría. Nunca fui vanidosa, nunca fui millonaria. Hay gente que cree que yo tengo mucha plata. ¿Sabes por qué parece que yo tengo plata? Porque la doy. Entonces, toda persona que es así un poco mano larga parece que es millonaria. Y se es millonario. Porque siempre pienso que tiene más alegría el que da que el que recibe. ¿Qué te parece a vos?
2: Firmado Tita Merelo. Y le preguntaba: ¿qué te parece a vos? Le decía, lo toreaba a Tony, Antonio Carrizo. Fueron grandes amigos. Extractamos un poco de esa nota exquisita de más de una hora para compartirla con ustedes aquí en Reporte Rivadavia, para recordarla a Tita en un nuevo aniversario de su nacimiento. Ella fue gran amiga de Cacho Castaña. Compartieron, no voy a decir habitación, pero compartieron edificio. ¿Por qué edificio? No porque vivieran en el mismo edificio, sino que en un momento de la vida de Tita, cuando ya estaba grande, el doctor René Favaloro se la llevó a vivir a su clínica. Allí acomodó un cuartito, y le hizo como una especie de departamentito, y la tenía allí, con todos los cuidados que uno puede tener con una mamá, con una abuela. Bueno, la cuidó hasta último momento el doctor René Favaloro. Y el que aparecía con alguna arritmia, con alguna dificultad, era Cacho Castaña. Con alguna dificultad, y cuando Cacho se reponía, subía al último piso a estar un ratito con Tita. Y Tita le decía: che, ¿cuándo me vas a hacer un tango? Pues le hiciste un tango al polaco. A ver cuándo me haces un tango a mí. Y bueno, lo que pasa es que, Tita, no es fácil escribir sobre vos. Bueno, pero dale, regalame. Y le escribió un tango. Él escribió un tango que se llama Tita de Buenos Aires.

0: Pepita vivió 98 años, nos dejó en el 2002, había nacido un día como hoy, un 11 de octubre del año 1904, una mujer que nació en la pobreza más absoluta, que caminó las calles de Buenos Aires buscando una salida, luchó contra el hambre, contra el olvido, contra la indiferencia, pero de a poquito, con su energía, encontró su lugar en los escenarios, y sobre todo en el corazón del pueblo argentino. Una mujer forjada en el dolor que lo transformó en arte, en canción, en historias. Una leyenda que más allá de las luces de la calle Corrientes, una calle Corrientes que en aquel entonces no dormía nunca, y hoy parpadea, hoy cabecea, hoy de a poquito ese brillo de la calle Corrientes se va opacando, pero ella allí en las calles Corrientes encontró su lugar, su refugio, y desde allí llegó a cada rinconcito de la República Argentina. La queremos recordar hoy, en un nuevo aniversario de su nacimiento. Tita, Tita de Buenos Aires, no se te olvida.
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2: Seguimos en Reporte Rivadavia, con Oscar Choi.

0: 22 minutos, estamos escuchando a Pedro Aznar junto a Charly García haciendo Mientes. Un tema del flaco Luis Alberto Spinetta. El rock nacional también es protagonista aquí en la noche de Reporte Rivadavia. Nuestra música es protagonista. Llega el mensaje de Alberto de Floresta. Oscar, equipo y colegas, escuchas. Lo que noto en este último tramo, para su estimación, solo falta poco tiempo cuando gente de mi edad nos jubilemos. De estar acompañando a nuestros menores. Me asombro cuando uno cede el paso a una joven femenina al abrir la puerta, la cara con que a uno lo miran. Si esta acción ocurre con una mujer mayor, en cambio, también se sorprende. Pero dicen, ya quedan pocos. Claro, hay cosas que se han perdido, lamentablemente. Ceder el asiento en el colectivo, por ejemplo, o en el subte, a una dama. Hay veces que uno se ha levantado y te han dicho, ¿qué crees, que no puede estar parada? Y uno recibe una agresión. Por un acto caballero, gentil, uno recibe una agresión. Si alguien quiere ayudar a alguien con la bolsa del supermercado, está aquella mujer que va a decir gracias y va a acceder a la ayuda, y va a estar alguien que se ofende si uno ofrece esa ayuda. Los tiempos han cambiado, mi querido Alberto Floresta, pero nunca dejes de ser caballero. Yo también lo soy, de abrir la puerta del auto, cuando sube mi esposa, cuando suben mis hijas. Son pautas de convivencia, son actos que hemos aprendido de la mano de nuestros mayores. Y no tenemos que dejarlos que caigan en desuso. Si a uno le hace bien ser caballero, tiene que serlo. Y aquí me dice, pone una línea más, ¿te diste cuenta, Oscarcito, cómo cambia la noche cuando se ilustra lo nuestro? Porque le gustó mucho lo que ofrecimos de Tita Merelo. Él es un gran defensor del tango, del folclore, de nuestros valores, de nuestra cultura. Un abrazo gigante, Alberto, y gracias por estar escuchando desde Floresta. Más mensajes que van llegando en el 1150-268630. Buenos días, Oscar. También se ha perdido el envío de tarjetas postales y navideñas. Reporto sintonía desde la Ciudad de México, Vicente Bárcena. Bueno, un abrazo, Vicente. Es algo que estaban mencionando nuestros amigos de aquí en la República Argentina. Hay costumbres que pareciera que están ocurriendo en diferentes lugares. No importa el país donde uno se encuentre, pero es lo mismo. De cosas que hemos dejado de ver o cosas que han dejado de existir. De eso se trata la consigna de esta noche. Un abrazo, Vicente Bárcena. Gracias por estar escuchando desde la Ciudad de México. Hola, ¿quién se integra?
1: Muy buenas noches, Oscar. Mi nombre es Sergio, de la ciudad de Olavarría. Me trajiste un gran recuerdo cuando nombraste el Sobral. Yo en ese momento estaba en el Regimiento de Caballería de Tanques 9 en Puerto Deseado, cuando me tocó un día acompañar a un grupo de oficiales al puerto a poder bajar los soldados conscriptos que habían muerto junto con parte de la tripulación del alférez Sobral, que eran 9 en ese momento. Y bueno, después, sí, hay una parte del puente de mando de ese buque que se encuentra ubicado en una plazoleta de Puerto Deseado. Buenas noches.
0: Un abrazo, amigo, y gracias por dejar tu parecer y acercar también, contribuir a la historia, sobre todo que no se pierda la historia del alférez Sobral. En su momento fuimos a buscar a un tripulante cuando hacemos las notas de los veteranos de Malvinas, que no son excombatientes, son veteranos de la guerra de Malvinas, veteranos de la guerra de Malvinas. Combatientes somos nosotros, aquellos que contribuimos a que no se los olvide. Estamos combatiendo la falta de memoria, estamos combatiendo contra el olvido, pero todo aquel que pasó por la guerra de Malvinas, que participó en la guerra de Malvinas, es veterano de la guerra de Malvinas. Y en su momento lo fuimos a buscar al comandante del alférez Sobral y nos contó al detalle cómo fue aquella aquella jornada terrible que fue atacado por dos helicópteros. Está allí en mi Facebook, está allí la nota que ofrecimos en su momento, y si ingresan a Radio Cut o Radio Cat, allí ponen Reporte Rivadavia, Veteranos Guerra de Malvinas, y les van a salir, hemos hecho a lo largo de este Reporte Rivadavia y unas 70 notas más o menos con veteranos, militares y soldados, soldados conscriptos de aquellos días, y allí cuentan cómo fueron aquellas jornadas. Aquellas jornadas que una parte del continente que estaba muy preocupado por lo que ocurría en Malvinas, y otra parte que parecía que la guerra no los afectaba, estaban muy preocupados por el Mundial de España, el Mundial de España 1982, un Mundial que nuestra selección no debió haber ido, pero bueno, estuvo allí para defender los colores de la celeste y blanca. Mensajes que van llegando en el 1150-268-630, a los cuales prestamos especial atención.
2: Hola, buenas noches, Oscar y oyentes. Bueno, volvemos a encontrarnos nuevamente con mucha alegría. Espero pasar un buen rato escuchando y que tengas un buen regreso a tu hogar. Y bueno, creo que sentí nombrar el dulce de leche. A mí el dulce de leche me gusta, pero no en las tortas. Espero que mañana, es decir, hoy domingo, tengamos un hermoso día. Dios quiera asome el sol y muchas bendiciones para ti, tu familia y para todos los oyentes de Radio Rivadavia.
0: Gracias,
2: un
0: querida.
2: Un abrazo de luz y muchas bendiciones.
0: Un abrazo enorme.
2: Soy María de Capitán Sarmiento.
0: Abrazo enorme, María. Gracias por estar escuchando desde allí, desde Capitán Sarmiento. No dijo cómo le gustaba el dulce de leche. Yo ya intuí cómo le gusta. Le gusta comer con la cuchara allí. Uno saca el dulce de leche de la heladera. Hay quienes no lo ponen en la heladera para evitar que se endurezca. El de cartón, a mí me gusta más el de cartón. Es un dulce de leche, pareciera más espeso, más de repostero, ¿no? Bueno, a ella no le gusta en la torta, pero sí le gusta comerlo de otra manera, y ya intuí que esa manera es con la cuchara. Están aquellos que no le gustan la torta, pero sí les gusta el pan con dulce de leche, que también en la merienda argentina, a lo mejor en las grandes ciudades no se ve tanto, pero en el pueblo todavía el miñoncito cortado al medio, o el sanguchito de dulce de leche. El sanguchito de dulce de leche. Bueno, mensajes que van llegando en el 1150-268-630, en el Día Internacional del Dulce de Leche, también Día del Martillero Público, Martillero y Corredor Público, y Día Nacional de la Patagonia. Mensajes que van llegando en el 1150-268-630. Hola, buenos días.
3: Muy, pero muy buena madrugada, Oscar. Aquí estoy, campanita María Esther. Hoy no me dormí, Oscar. Hoy estoy bien despierta. Bueno, quiero en primer lugar agradecerle a todos los oyentes, a todos los que me saludaron para el cumpleaños. Tipo 6 de la mañana me encantó el oyente que me saludó y también la que me dijo que soy como el dulce de leche. ¡Qué rico! Bueno, muchas gracias a todos, la verdad que lo pasé muy pero muy feliz, rodeada de afecto, de mucho cariño, poquita gente, pero muy valiosa para mí, lo pasé muy muy bonito. Bueno, Oscar, por la consigna de hoy, cosas que ya no se ven, la carecita del barrio, ya no se ve también el cartero traer una tarjeta para Navidad, una postal, una carta. ¿Cuántas cosas se perdieron? El boleto cuando uno subía al colectivo y nos tocaba un capicúa, ¡qué alegría! Bueno, muchas cosas se perdieron. Bueno, Oscar, un beso grande para todos. Anoche los nombré a todos. Hoy voy a nombrar poquitos. Horacio Maldonado de Neuquén, abuelita Elsa, Martita, Angélica y Sergio, Juan Canigui y Ofelia, Beto de Cañuelas, Ezequiel y su mamá, Irene de Casanova, Javier de Caballito, Linian de Caballito, mis dos colombianitos, nuestros amigos colombianos, Oscar, Norman y Orozco, qué lindos, tan compañeros, tan oyentes, que se extraña cuando no están. Un beso grande para todos. Campanita María Esther, poneme presente, Oscar. Un beso para todos.
0: Campanita, buen fin de semana. Estás presente siempre en Reporte Rivadavia, a veces con el audio y a veces con el texto. Cualquiera de tus maneras es bienvenida. A las 3 de la mañana, 33 minutos, alguien que me dice: buenas noches, Oscar. Soy Miriam. La consigna, cosas que ya no vemos o han dejado de existir. Bueno, el teléfono a disco. El teléfono a disco, la maquinita, con hojita de afeitar. Y si me habré cortado la piel de las piernas en la adolescencia, rasurando mis piernas, dice ella. Claro, la depilación del momento, en ese entonces. También la lapicera Schaffer y la Parker. La Parker era un lujo, dice ella. Un abrazo cariñoso desde Azul. Bueno, un abrazo gigante, Miriam. Gracias por estar escuchando desde allí, desde Azul, provincia de Buenos Aires. Otro mensaje que van llegando en el 1150-268630. Hola, ¿quién se integra? Bienvenido.
4: Hola, Oscar. Mira qué temprano ando hoy, amigo. Sabés que ayer me olvidé de contarte.
0: ¿Qué pasó?
4: Mañana se corre en Arteaga, en la provincia de Santa Fe, sí, en el hipódromo de Arteaga, provincia de Santa Fe, el gran clásico nacional de adultos. Ese es el premio más importante que existe en el trote. Estamos hablando de caballo de trote, ya me entendés, ¿no?
0: Sí, sí, sí.
4: A lo mejor el público, ¿no? Los oyentes no. Bueno, es el premio más importante que hay en el trote, en los caballos de trote, es el nacional de adultos. Corren machos y hembras. Y bueno, hoy se corrió la serie, son 28 en total, los 8 mejores promedios del país, los 28 mejores promedios del país. Hoy se corrieron 4 series, y los 8 mejores tiempos, mañana corren la gran final. Bueno, y quería decirte que la locomotora linqueña hoy ganó, pero los apabulló de punta a punta, fue el mejor tiempo de las 4 series. Así que mañana mejor orden de suelta la tiene la locomotora linqueña. Gora Locao Subcinta, de la familia Ganley, de ahí de los pagos de Lincoln. Así que bueno, sigue haciendo hablar la yegua esa. Sin duda la mejor yegua en la historia del trote. No se va a ver nunca más otra cosa igual. Es una máquina. Y es de Lincoln. Por eso vos sos bueno también. Qué grande. Bueno, quería contarte eso porque sé que 2x3 hablamos de ese tema. Así que bueno, no voy yo. No voy porque no estoy en condiciones, no puedo, tengo mucho que hacer, tengo que viajar temprano el lunes, así que...
0: ¿El lunes frío?
4: Está muy lejos, viste, hay como 500 kilómetros de acá. Así que bueno, Carcito, te quería contar eso, y bueno, te sigo escuchando. Por ahí sé que algún tango más a la madrugada vas a poner. Hoy tengo Fórmula 1 también, así que es una noche movida voy a tener. Bueno, Carcito, amigo, saludo a los oyentes. Y bueno, un abrazo enorme para vos. Jorge, de Chivilcoy. Cuídate, Oscar.
0: Y abrazo, querido. Gracias. Y gracias por el dato del trote. Los caballos de trote, los caballos de pecho. Hay hipódromos de trote en muchos lugares de la provincia de Buenos Aires. Chivilcoy es uno de ellos. Y en mi ciudad de Lincoln también. Es un gran hipódromo de trote que tenemos allí. y hay buenos caballos, ¿eh? En este caso mencionaba una yegua que la viene rompiendo, que viene ganando muchos grandes premios. Un abrazo enorme, Jorge, que tengas un buen día y viajas mañana, mañana que feriado, mira vos. Bueno, que tengas un buen viaje. Mensajes que van llegando en el 1150-268-630 diciendo buenísima la charla con la gente de Chapadmalal. Uno aprende y conoce lugares a través de tu micrófono. Se ve que es un muy lindo lugar. El que saluda es Claudio de Rufino. Sí, claro que es un muy lindo lugar, Claudio de Rufino. Y cada vez que aparece alguien de algún lugar de nuestra República Argentina, un desvelado, alguien que está trabajando, alguien que se queda escuchando la radio y que lo hace con su compañera, muchas veces mandan el mensaje diciendo que están escuchando de algún lugar. Y cuando pretendemos ir a buscarlos, nos dicen, no puedo hablar porque mi compañera está durmiendo. Entonces, bueno, no hay posibilidad de conversar con ellos y que hablen de las bondades del lugar que están habitando en mi República Argentina. Tenemos un país maravilloso, un extenso territorio, y cada pueblo tiene su encanto. Y en este caso hemos viajado 440 kilómetros hasta Chapadmalal, entre Miramar y Mar del Plata, para que de allí nos cuenten Marta y Atilio la historia de Chapadmalal. Y me alegro que te haya gustado. El mensaje que van llegando, en este caso dice, no, Oscar, qué lindo oírlo al Atilio Payeta. Mirá vos, están apareciendo los amigos de Atilio, los admiradores de Atilio Payeta. Un saludo grande para él y su señora. Pasá un tema de Atilio Payeta, El Bayo Probador, con la letra de Don Libertario Blengio. Saludos para vos, tu equipo y toda la audiencia. Rodolfo de José C. Paz y nativo de Ranchos, en la provincia de Buenos Aires. Bueno, vamos a ver si tenemos ese tema de Atilio Payeta, El Bayo Probador. Vamos a ver si lo tenemos por allí, lo vamos a buscar y lo vamos a ofrecer en el transcurso de esta madrugada. Si lo tenemos, lo vamos a ofrecer. ¿Lo tenemos? En un ratito lo estamos buscando. Gracias por la sugerencia, Rodolfo. Que todo vaya bien por allí, por José C. Paz. Imagino que Atilio ya se ha acostado a dormir, a lo mejor. Por ahí todavía no sigue estando en la sintonía de Rivadavia. Pero bueno, si es así, lo vamos a sorprender, que él se escuche en el aire de nuestra Rivadavia. En mensajes que van llegando, por aquí dicen, Oscar, feliz madrugada, en sintonía con Reporte Rivadavia, recibe mi saludo y un gran abrazo desde la isla Margarita, Venezuela. Gran programa, firma Alberto Marcán. Un abrazo, Alberto, margariteño. En alguna oportunidad te fuimos a buscar con el Boeing 630 del S5 Radio Rivadavia y nos habló cómo es vivir allí en la isla Margarita. Me manda la bandera de Venezuela y la bandera argentina. Te abrazamos, amigo, que todo vaya bien por allí, por la bella isla Margarita, el Caribe de Venezuela. Oscar, soy Gino D'Angelo, el acordeonista de Pergamino. Se fue el grandísimo Piero. Siempre repaso con mi acordeón el tema Milonga de lo Peor. Me gustaría que lo pases. Me dice, bueno, vamos a ver si lo tengo por allí. Ayer hicimos el recuerdo para el Tenito Piero. Ayer estuvimos hablando de él, lo escuchamos contar cómo fue que surgió la canción de mi viejo, que hemos difundido mucho, y cada día el padre se difunde esa canción. Un abrazo, Gino, vamos a ver si podemos acercar esa melodía que está sugiriendo. Acordeonista de allí de Pergamino, que también lo hemos ido a buscar en alguna oportunidad y se acompaña con nuestra Rivadavia. Hola, Oscar, acá te escucho, de Rufino. Yo soy de Monte, Mendoza. Un abrazo, bueno, un abrazo enorme. No me pone el nombre, no sé cómo se llama, y no me da más precisiones, pero está escuchando desde allí, desde Mendoza. En Mendoza tenemos una amplia audiencia, en San Rafael, a través del FM 89.7, también estamos en General Alvear, somos la 94.5, y en Mendoza Capital llegamos hasta allí por los amigos de la 102.9. Y otro de los mensajes que llegan diciendo, Oscar, no se usan más los pañales de tela. Menos mal que no se usan más. Los cuales se tenían que lavar, sí, claro, en Rosa María, no solo se tenían que lavar, sino que esos pañales de tela acompañaba una especie de bombacha de látex para sostenerlos. Los que tenemos más de 50, 5 o 7, uno creció con esos pañales. Y pobre nuestras madres, ¿no? Qué sacrificio el tema de lavar los pañales. Yo me convertí en papá no hace mucho. No hace mucho, ya 24 años tiene mi hija mayor y ya estaban los pañales descartables, que simplificaba mucho, no solo por el tema de la higiene, sino también por el tema del tiempo, porque es todo un tema hacer una especie de chiribá como era con el pañal de tela, y además la papadura que ocurría con los pañales de tela, era todo un trabajo. Hay cosas que el progreso, la tecnología ha ido mejorando y uno ha recuperado cierta independencia, ¿no? Sobre todo con eso de los pañales de tela. Pañales que también el pañal de tela se utilizaba para los adultos también, lo cual, genera también cierta dificultad. Hoy todo es absolutamente descartable. Gracias por el aporte, Rosa María. Estamos preguntando cosas que ya no vemos o han dejado de existir. ¿Te sumás con algo?
5: Hola, Oscar. Buenas noches, equipo. Buenas noches, oyentes. Extraño mucho la máquina de escribir Remington, los buzones en la esquina de mi casa, los teléfonos donde teníamos que conseguir los cospeles para poder comunicarnos, donde no había las pantallas de ahora. Extraño mucho hablar con la persona mirándose a los ojos, jugar al carnaval con las bombitas de agua en la puerta de calle. En fin, son recuerdos muy, muy hermosos que ya no volverán y que ya se irán, pero quedarán siempre dentro del alma de cada ser humano. Te quiero mucho, te mando un beso enorme a todos los oyentes, que tengan un excelente domingo. Igual para vos y bendiciones.
0: Gracias, querida, un beso enorme, bendiciones para vos y tu familia. Gracias por pasar a participar de este reporte Rivadavia. Hay alguien que me está escribiendo, lo hace desde Chaco, dice: soy de Barranquera, Chaco. Que tengan un lindo fin de semana, lleno de bendiciones. Gracias por todo lo que brindan. Un abrazo gigante. No me pone el nombre, no sé de quién se trata, y a mí me gusta saber con quién estamos interactuando. Es una línea más poner el nombre. Ponen el nombre, dónde están escuchando Rivadavia, y nos saludamos y nos vamos conociendo. Lo mismo ocurre con el audio. Dejan allí su nombre y el lugar donde escuchan Rivadavia, y uno va aprendiendo las voces de aquellos que escuchan Rivadavia. Así como usted conoce mi voz, cuando se pone a barrer el dial y dice: mirá, ahí está, dejá, eso es Rivadavia, dejá ahí que ese es Choy, el reporte Rivadavia, dejá ahí. Yo también quiero saber con quién estoy interactuando. Hola, Oscar, soy Luis Antonio Gómez de México. Te escucho a través de la app de Radio Rivadavia. Te cuento que mi padre reparaba máquinas copiadoras electrostáticas. Te hablo de los años 80. Esas máquinas no existen más. Oscar, te mando muchos apapachos para vos y todos los radioescuchas. Un abrazo, Luis Antonio. Gracias por estar escuchando desde allí, desde México, en sintonía con Rivadavia y participando de la consigna. Cosas que ya no vemos o han dejado de existir. Hola, Oscar, en construcción, el hormigón para losa se hacía con trompitos y montón de gente, y luego se comía asado. Hoy viene el camión trompo, con los metros cúbicos justos, y se llenan en 2 horas. Y el otro método lleva 3-4 horas y mucha gente. Abrazo grande para vos, tus colaboradores. Soy Carlos de la Barría. Es muy bueno el programa, dice Carlitos desde allí. Carlitos, vos sabés que yo he visto, cuando yo era chico, cuando uno estaba en la construcción de su casa, pasaba los dinteles, terminaba de hacer las ventanas, y llegaba al techo, llegaba a la losa, y allí los vecinos del barrio concurrían a dar una mano para el llenado de la losa. Y como decís vos, ese llenado de la loza, se coronaba con un asado, los vecinos, comiendo un asado, brindando, porque un vecino había logrado construir su casa. Son cosas que se fueron perdiendo. Hoy, como decís, aparece el camión trompo, con los metros cúbicos justos, para llenar la loza. Se hace con dos hombres, uno que está en el camión y otro que está, que es el que lleva esa manguera gigante arriba, dos hombres. Y antes eran 6, 7, 10 personas, 14 personas, depende la voluntad del barrio, que se acercaban para darte una mano para el llenado de la loza. Gracias por el recuerdo, abrazo enorme, que todo vaya bien por allí, por la Bella o la Barría. ¿Alguien más que se suma? Bienvenido.
6: Salud desde Junín, provincia de Buenos Aires. Sí. Te saluda Angie Fernández, de nuestra ciudad, nuestro pago, vecino de tu cuna natal, y te agradece todas las madrugadas que nos haces compañía, los buenos momentos que pasamos, la buena música, la cultura, la defensa de nuestros patriotas, de nuestros veteranos de Malvinas, de nuestras historias, de nuestra vida, y darle lugar a la gente de todas partes, no solo de Argentina, a todas partes que estén en el mundo, que nos informan, nos instruyen, nos hacen un poquito mejor. Gracias, maestro. Gracias, Oscar Choi, Oscarito, como te dicen, voz de trueno. Y bueno, aprovecho la oportunidad para pedirte un saludo muy especial para Santino, mi sobrinito, que hoy, 11, está cumpliendo los años. Santino se llama.
0: Y Santino, un abrazo enorme. Feliz cumpleaños, mi querido. 11 añitos, ¿quién volviera a tenerlos? Bueno, muy feliz cumpleaños para él. Que pase un hermoso día. Que tenga una hermosa vida, y ojalá que podamos entre todos recomponer la situación de nuestra República Argentina, para que encuentren cada chiquito de 11 años, cada chiquito que está terminando la secundaria, que está terminando la primaria, que está comenzando la secundaria, que está terminando la secundaria, que le podamos ofrecer el país que se merecen. Un abrazo gigante para vos y un cariño enorme para el pequeño Santino. Que todo vaya bien por allí. Mensajes que van llegando en el 1150-268-630, y son muchos, son muchísimos, y estamos muy agradecidos que nos elijas en la madrugada de nuestra República Argentina. Y argentinos por el mundo, y sobre todo en Europa, que van despertando, se ponen en contacto en lo inmediato con esta Rivadavia. Hola Oscar, ¿cómo estás? Buenas noches para vos y tus oyentes, también para todo tu equipo. Soy María de Munro, te escribo desde mi nuevo... desde mi número de teléfono alternativo, me dice ella. Bueno, un abrazo gigante, María de Munro, gracias por estar con nosotros, escuchando este reporte Rivadavia. Vamos a estrecharte en un fuerte abrazo, todos los que hacemos reporte, y también aquellos que te quieren, y mucho. Espero que las cosas vayan bien por allí. Gracias por estar en la sintonía. Hola, los escucho siempre. Soy Ángeles, de Mansilla, Entre Ríos. Pero ahora en Villa Adelina, muchas cosas ya no se ven. Muchas cosas ya no se ven. Una de ellas son las gitanas por la calle, dice ella. Mira vos. Debo decirte que allí en Necochea hay una comunidad importante de gitanos y los vemos por allí. En Mar del Plata también. Hay algunos lugares que han elegido, en Junín también, también hay una comunidad importante de gitanos, en Luján también, al menos cuando uno visita la Basílica de Luján, siempre hay alguien que se acerca, alguna dama que se acerca, ofreciendo leer tu mano, y la verdad que yo no quiero saber mucho de mi destino. Yo prefiero ir viviendo el día a día, pero es lo que dice nuestra amiga. Ángeles, un abrazo, Ángeles, que tengas un hermoso fin de semana. ¿Alguien más que se integra? Bienvenido.
7: Hola, hola, hola. Pausa. Muy buenas atrás. Madrugadas, Oscar, Rivadavia, familia reportera, audiencia, ¿cómo están? ¿Cómo los trata la lluvia? Oscar, vos estás preguntando cosas que ya no se ven, y una de las cosas que ya no se ven son las latas.
0: Sí.
7: Las latas de las galletitas, ya sea para tu casa o,
0: claro,
7: o las que tenías en el negocio para elegir. Las sí, latas sí. De ese chocolate que venía, el cacao, que venía en una latita, linda latita para reponer, una linda latita para reponer. Y bueno, eso, las botellitas de la chocolatada, que venían en una botellita de, creo que eran 200 centímetros cúbicos, una cosa así. Nunca más, ahora te viene en un tetra. Y bueno, tampoco también se está perdiendo mucho la amistad personal. Ahora existe todo lo virtual, y no digo ni que está bien ni que está mal, pero se pierde el contacto. Ya no tenemos más contacto entre nosotros. Así que bueno, eso es lo que creo que ya no se ve. Las latas seguro. Bueno, si me permitís un par de cositas, Oscar, quiero agradecerte el tema de, creo que es argentino Ledesma, el tema que pasaste hace un ratito, que yo personalmente no lo conocía, y está muy bueno, así que te agradezco un montón. Y mandarle un fuerte abrazo de cumpleaños a Campanita, a María Esther, que creo que fue ayer su cumpleaños, pero me llamó Morfeo y no sé por dónde me llevó. Así que, con las disculpas correspondientes, la saludo en el día de hoy. Espero que hayas tenido un excelente cumpleaños, que te hayan mimado, que te hayan llenado de regalos, que hayas comido rico, que te hayas portado mal y que hayas hecho mucho lío. Bueno, gente, les dejo un fuerte abrazo a todos. Soy Lilian de Caballito. Excelente semana.
0: Abrazo, Lilian. Gracias por estar escuchando desde Lilian de Caballito. No era argentino Ledesma, era argentino Luna, a quien difundíamos. Y el tema Hijo, no te preocupes, una hermosa canción. Y hablando de folclore, hablando de gente linda, lo vamos a hacer subir al escenario imaginario a nuestro querido amigo, a quien fuimos a buscar allí a Chapadmalal. Atilio Payeta, conversó con nosotros, cantor surero, compositor y recitador criollo argentino. Hemos encontrado en la discoteca de Rivadavia algo para difundir. Bueno, lo estamos difundiendo, siempre brindando nuestro pequeño granito de arena para aquellos hombres y mujeres que hacen un

Así llegamos a las 4 de la mañana, 4 de la mañana en punto en la República Argentina. Era Tilio Payet haciendo El Domador, la música de nuestra tierra. En el comienzo de Reporte Rivadavia fuimos a buscar un matrimonio a Chapadmalal y nos atendió Marta y nos sorprendía. Marta casada con Atilio. Nos pusimos a hablar y resultó ser Atilio Payeta, un gran difusor del folclore en la provincia de Buenos Aires. Mensajes que van llegando en el 1150-268-630. Buenos días, Oscar. Soy Leonardo de Florencio Varela. Viva la patria y las Malvinas. Por la consigna, no veo más la bolsita de goma de agua caliente, dice el amigo. Venid a casa, allá tenemos 3 o 4 bolsitas. En la ferretería de la costa, generalmente, y allí, en zonas frías, bueno, la bolsita está. No se ve más acá, o allí en Florencio Varela, pero sigue estando, mi querido amigo. Dice, conservo una que me ponía mi mamá por el frío. Y vos sabés que la sigo usando, Oscar. Si podés, te pido un tema de Erwan. Nunca lo olvides. Y gracias por tu compañía. Y el amigo está escuchando nuestra Rivadavia, escuchando y viendo. Lo tiene colocado allí en su plasma. Está colocada por YouTube en nuestra LS5 Radio Rivadavia. Da cuenta con ello mandándome una fotografía. En YouTube somos Radio Rivadavia AM6.

0: 30 en vivo. Y otro de los mensajes que llegan, a ver, llegan con fotos y a veces me dificulta abrir las fotos. Oscar, soy Ricardo de Mar del Plata. Te mando una foto de un monedero usado para los guardas de tranvía y trolebuses. Como podés ver, se enganchaba en el cinturón. Un recuerdo que mi padre usó siendo guarda. En la familia ya llevamos 3 generaciones de transporte. Ah, mirá qué lindo recuerdo el tuyo. Bueno, un abrazo gigante, ¿sí? Uno supo tener ese monedero para guardar monedas. Y monedas de diferentes tamaños. Es lo que me estás enviando aquí. Un abrazo gigante y bueno, que todo vaya bien por allí, por la bella Mar del Plata. Paso 1 minuto de las 4. Hola, ¿quién se integra?
1: Buenas noches, Oscar. Te habla Fabián desde Pueblo Ester, Santa Fe, a 20 kilómetros de Rosario. Ahora trabajando en un pueblo aledaño que se llama Alvear, de vigilador privado. Bueno, pensando en la consigna, creo que algo que se dejó de usar son las cámaras fotográficas, porque bueno, hoy usamos el celular para todo eso, igual que el despertador, y nada, se dejó de usar los rollos que los llevamos a revelar con tantas ansias para ver cómo habían salido las fotos. Y bueno, por nombrarte algo de lo que se dejó de usar, agradecerte por la compañía. No sabes lo, creo que bueno, no tomás la verdadera dimensión de la compañía que nos hace la radio, y bueno, especialmente vos y este programa, que la verdad que nos reconforta cada fin de semana. Un saludo grande y bueno, seguir trabajando hasta las 7 y escuchándote, Oscar. Abrazo grande, Fabián de Pueblo Ester.
0: Abrazo, querido, que todo vaya bien por allí, por Pueblo Ester. Un abrazo enorme, buena jornada para vos, y en vos saludamos a todos aquellos que están trabajando en vigilancia. Aquellos que están transitando calles, lugares, cuidando bienes, cuidando personas, un abrazo gigante. Es la idea, entretenerlos a ustedes que están trabajando, y también intentar ser una buena compañía para ustedes. Bueno, a las 7, ya no falta tanto para las 7, también nos estamos despidiendo nosotros. Así que te deseamos que tengas un buen regreso a casa y un reparador descanso cuando lo hagas, mi querido amigo. Gracias por tus palabras, lindas palabras que ha dejado en el WhatsApp de Rivadavia. Hola, Oscar, buenas noches. Soy Carolina de Temperley. Qué linda la consigna de hoy. Me acuerdo cuando era chica, íbamos con mi mamá al almacén de Don Pizarro. Allí vendían galletitas sueltas, en latas. Y también me acuerdo de las tarjetas navideñas musicales. Cuántas cosas para recordar. Gracias por leerme. Un saludo para vos y todos los oyentes. Bueno, un abrazo gigante, Carolina. Gracias por estar escuchando desde Temperley. Gracias por estar en la sintonía de esta Rivadavia y participando a través de WhatsApp. ¿Alguien más que se integra, visita? Lo escuchamos.
2: Muy buenos días, Oscar y equipo, y querida audiencia. Soy Luis del Chaco santafesino. El tren, lo que se ha perdido, alguna de las cosas que se han perdido, es el tren, aquel viejo tren con humo negro y espeso, y bueno, y bastante ruidoso, por cierto. Si bien quedan algunos trenes en algunas ciudades, ya no hacen tanto ruido, y sobre todo no se ve esa espesa humareda. Y varias otras cosas se han perdido, Oscar. Por ejemplo, la huerta familiar. En determinados lugares, sobre todo en las ciudades no tan grandes, siempre había, nuestros papis, nuestros abuelos, tenían una huerta familiar donde se consumía lechuga, verdura, tomate, repollo, calabaza, zapallos. Ya no existe prácticamente la huerta familiar, ni tampoco los gallineros. Los gallineros, con las gallinas, los pollitos, los gallos. Y cuento un último secreto para terminar. Acá en casa sí tenemos un gallito que se llama Chachito y canta todas las madrugadas, y su gallinita que se llama Josefina, y pone huevos, sí que pone huevos. Un abrazo grande, un abrazo gigante, Oscar y equipo y querida audiencia. Soy Luis del Chaco santafesino. Adelante, siempre adelante.
0: Un abrazo, querido, y gracias por el recuerdo con el tren. Un abrazo enorme, tren que todavía se extraña, y tren que estamos pidiendo que vuelva No sé si va a poder volver a toda la República Argentina, pero hay muchos lugares que lo necesitan, que lo añoran. Y yo no pierdo las esperanzas. ¿Por qué? Porque están las vías. A lo mejor hay que hacer alguna reparación en esas vías, pero estando esas vías, estando esas arterias elementales, a lo mejor hay que poner un poquito de buena voluntad para que vuelva. Se está pensando en el tren de Vaca Muerta para la zona de los puertos, que es elemental para trasladar las riquezas, muchas de ellas que se van a ir del país, pero nos van a traer un dinero importante, que esperemos que lo sepan aprovechar para el derrame y que a todos nos empiece a ir un poquito mejor, un poquito mejor, un poquito mejor, y que logren encaminar su vida aquellos que están marginados de la economía, lamentablemente. Pero el tren es elemental. Ya no sé en qué idioma decirlo. He estado hablando con muchos amigos que lo necesitan, y en lugares que está, por ejemplo, el tren a Mar del Plata, que es un muy buen servicio, ha solucionado la vida de muchas localidades que atraviesa el tren, que atraviesa el tren. Los otros días veíamos la locomotora a vapor de 140 años que fue a Mar del Plata para celebrar el 140 aniversario de la llegada del tren a Mar del Plata. Tendríamos que poner las barbas en remojo para recuperar ese buen servicio que brindaba el tren en la República Argentina. Por aquí me están diciendo buenas noches, Oscar, por la consigna. Soy Rubén de Córdoba Capital. Y remontando 60 años atrás, existía el tranvía. Eran de madera, comando eléctrico, con un motorman, con una palanca lo manejaba y asientos de madera. Y unas manijas para agarrarse por las arrancadas, vinculadas al centro con algunos barrios que eran muy coloridos y hermosos. Gracias, Oscar, por estas noches de comunicación y afecto, cariño. Bueno, un abrazo gigante, Rubén, gracias por estar escuchando desde allí. Y bueno, tiene que ver el tranvía con el tren. Y te parece que, Villita, te parece que escuchemos a Jairo haciendo el ferroviario aquí en la madrugada de Rivadavia.

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escuchando a Gilda aquí en Reporte Rivadavia. ¿Por qué la traemos? A Miriam Alejandra Bianchi, porque había nacido un día como hoy, un 11 de octubre del año 1961, en Villa Paranacito, nos dejó lamentablemente por un accidente, un 7 de septiembre del año 1996. Gilda en ese entonces tenía jóvenes 34 años, es cantante, compositora argentina, considerada como una de las máximas exponentes de la cumbia tropical. Fue muy exitosa su carrera de apenas 6 años. Aportó mucha popularidad al género a mediados de los años 90 debido a su carismática y entrañable personalidad. Y por cierto, su destino trágico, ¿no? Su final trágico con el accidente. Nacida en Villa Devoto, Gilda era originalmente una maestra jardinera, quien luego de ver el anuncio en un periódico donde buscaban vocalistas femeninas para un grupo de cumbia tropical, decidió volcarse a esa convocatoria. Y allí la encontraron. A pesar de la fuerte oposición de la familia, cuando conoció al compositor y tecladista Toti Jiménez, quien la convenció como lanzarse en la canción como solista. Gilda se destacó rápidamente dentro del género de la cumbia tropical, que hasta ese entonces conservaba un lugar marginal para las mujeres. Eran más vinculadas a los hombres, pero Gilda llegó al género para conquistarlo.

0: La estamos recordando a Gilda. Había nacido un día como hoy, un 11 de octubre del año 1961, en el barrio de Villa Devoto, aquí en la ciudad de Buenos Aires, siendo la hija mayor de Omar Eduardo Bianchi, un empleado público, y de Isabel Scioli, una profesora de piano. Tenía un hermano menor que se llamaba como el padre. Comenzó el profesorado de educación física, que debió interrumpirlo en el año 1977 cuando fallece su papá. Y entonces tuvo que buscar una carrera más corta y eligió el profesorado de educación inicial. Se transformaba en maestra jardinera hasta que leyó aquel pedido en el diario donde estaba buscando una voz femenina para integrar un grupo de cumbia, y su vida cambiaría para siempre. Mensajes que van llegando en el 1150-268-630.
1: Buenas noches,
2: Oscar. Habla Jorge de Granadero Baigorria. Te estoy escuchando de los comentarios que haces sobre la yapa y sobre las masitas. Creo que te olvidaste de una que tiene que ver con el nombre de tu ciudad. La Lincoln.
0: La galletita, claro.
2: La más vieja todavía. Era la Boca Dama, qué rica masita. Y venía, como decías, en la lata que tenía en el vidrio de frente. Entonces se podía ver que lo que contenía la lata estaban todos en la estantería de alto. Y yo también iba a comprar, y la que más me gustaba era el surtido. Con respecto a las cosas de que ya no se ven y que hemos visto y qué sé yo, sabes que hace mucho acá hay una obra escuela que lo había hecho la Fundación Eva Perón, y tenían una especie de granja, ¿no?, donde se cultivaban las hortalizas, verduras y hortalizas de lo que se usaba en la cocina para darle comer a los chicos que estaban en el internado de la escuela hogar. Y también tenían un criadero de chancho, en fin. Ahí le daban de comer a los chanchos las verduras que se descartaban, y parte de lo que se cocinaba y no se consumía iban para los chanchos en la década del 60, 70. El arado, el escarrillo, todas esas cosas quedaron en desuso ahí guardadas hasta que alguien empezó a vandalizarlo. Yo me enteré y me dolía en el alma que nadie le diera el 5 de bolilla. Entonces te digo, vamos a hacer algo para resguardarlo. Y lo fui a comprar solo. ¿Cuánto lo vende? Y me compré el de arado. Y estoy esperando que algún día algún político se le ocurra hacer un museo. Y está esperando ese arado, que lo tengo yo, para que esté disponible para toda la comunidad. Y que vean que era un elemento que se usaba para beneficio de los chicos que no tenían recursos de aquella época. Bueno, Oscar, no la hago más larga. Esa es una de las que tengo para contar. Gracias. Linda noche. Hoy por primera vez te escucho desde el comienzo, desde el final de Luisita. Feliz noche.
0: Gracias, querido. Feliz noche. Un abrazo gigante. Muchas gracias por estar integrado desde el final de Luisita. Te sumaste a este reporte Rivadavia que comenzó a la 1 de la mañana e iremos hasta las 7 de la mañana. 7 de la mañana han de llegar nuestros compañeros. Cuando digo nuestros compañeros, son ellos, Carola, Tomás, Sofía, para ofrecer Rivadavia Agro, el programa del sector agropecuario aquí en la madrugada. Mejor dicho, ya va a ser en la mañana, en la mañana de nuestra República Argentina. Quiero estrechar en un fuerte abrazo, en un enorme abrazo, a todos los que han sido propuestos para los premios Martín Fierro. Un selecto grupo de amigos de LS5 Radio Rivadavia han estado propuestos para la entrega de los próximos Martín Fierro. Programa periodístico matutino. Diario de AM, Vamos Rivadavia, del doctor Nelson Castro, Vamos Rivadavia. También programa periodístico vespertino de AM, Pan y Circo de Johnny. Éxitos, Johnny. También Interés General en AM, Basta Babi, del querido Babi Echecopar. Cultural Educativo, El Ojo del Arte, programa que va en el mediodía de nuestros domingos, aquí por Rivadavia. También nuestro servicio informativo, el rotativo del aire de LS5 Radio Rivadavia, está propuesto, ternado para el Martín Fierro, en los próximos, Martín Fierro, éxitos para ellos, columnista económico, Willy Cohen, de LS5 Radio Rivadavia, más nombres, tengo por aquí, Desde el Alma, el programa de Oscar El Cholo Gómez Castañón, como programa nocturno AM y FM, nuestro querido Cholo, espero que le vaya bien. Y por último, la última de las ternas, labor, locución masculina, nuestro querido Mario Portugal, locutor, periodista, que de lunes a viernes hace el programa del rotativo del aire, de 4 de la mañana a 6 de la mañana, junto a Javier Villa, ofrecen un programa elemental para escuchar y para estar informado. Así que Mario, éxitos, espero que todo vaya de maravillas y te hagas de la estotilla, pero ya llegar a esa instancia ya es un mimo maravilloso. Así que los abrazamos y les deseamos éxitos en sus carreras, en su vida, y el éxito para nuestra LS5 Radio Rivadavia. Daniel del partido de Escobar nos está saludando, jubilado de la línea 60, nos dice: buen día, gente, lo que ya no vemos más es el boleto de colectivo y el de cartón del tren. Claro, lo fuimos a buscar en alguna oportunidad a Daniel, lo fuimos a buscar, ya está jubilado de la línea 60 y nos habló de sus días manejando el colectivo, cuando el colectivero tenía que meter cambios, ahora los colectivos son automáticos, caja automática, había que dar el boleto, cortar el boleto, y por ahí uno tenía la suerte que salía el boleto Capicúa, y había que dar el vuelto. Había que dar el vuelto. Había moneda, billetes, uno veía a veces la parva de billetes que tenía el chofer, que iba acumulando en su recorrido. Bueno, eso ya no se ve más. Han cambiado los tiempos. El tránsito sigue siendo complicado como en aquellos días, del Mercedito 15-17, 11-17. 11-14, el Mercedito de trompa redonda. Bueno, sigue siendo complicado el tránsito, pero ya el chofer no tiene tantas ocupaciones, solo resta manejar. No es poca cosa manejar, no es poca cosa manejar un colectivo en las grandes ciudades. Mensajes que van llegando en el 11-50-26-8-6-30. Lo escuchamos, Tony, ¿te parece?
3: Hola, Oscar, buenas noches, ¿cómo estás?
0: Bien.
3: Buenas madrugadas.
0: Bienvenido.
3: Primero te quiero agradecer porque me haces compañía. Yo trabajo hasta las 8, así que hasta las 7 estoy firme escuchando Rivadavia, escuchándolo a ustedes. Y bueno, con respecto a qué es lo que uno extraña, que ya no se ve más, tengo un sinfín de cosas. Pero hay una en particular que tal vez muchos se acuerden, tal vez muchos no. Había una bebida de una lima limón,
0: sí,
3: que se vendía en botellita de 350 centímetros cúbicos, que se llamaba Bolita. Yo tenía un envasador ahí a 2 cuadras, 3 cuadras de mi casa, y éramos pibitos, todo calle de tierra, en el barrio que ya, también el barrio ya no está más como era entonces, y nos convidaban, yo era fanático de esa bebida, y bueno, se perdió como tantas otras cosas, ¿no? El hecho, jugué al fútbol toda la vida, el hecho del vestuario, de compartir con los compañeros, de cambiarnos, el famoso grupo, el famoso olor a vestuario, como se diría, y un sinfín de cosas más que uno extraña y ya no volverán, ¿no? Así que bueno, te mando un abrazo grande para vos, para tu equipo, un saludo a toda la gente que te escucha, que veo que son muchos. Te habla Julio, de acá de Chivilcoy, provincia de Buenos Aires. Estoy trabajando en seguridad, anoche también me comuniqué. Así que bueno, un abrazo y bendiciones para todos.
0: Y abrazo, Julio, gracias por estar escuchando desde Chivilcoy. Allí tenemos una audiencia muy numerosa por Chivilcoy y nos llena de alegría y satisfacción. Eso indica que estamos haciendo las cosas bien. Que tengas una buena jornada, amigo. Pues sabés que cuando vos hablabas de esa botellita, yo pensaba que en algún momento también en los kioscos se vendía, había una bebida que era color naranja, que venía en un envase plástico. Y era una naranja, y uno tenía que cortarle la puntita de ese envase plástico, y no sé la procedencia del jugo, pero llegamos hasta aquí, quiere decir que era bueno, que no era nada complicado ese jugo. Pero era también, uno lo tomaba en los recreos del colegio, si mal no recuerdo. ¿Te acordás de eso? Bueno, estamos hablando de cosas que ya no vemos o han dejado de existir. Hola, Oscar, buen y bendecida noche para vos. Gracias por tu compañía. ¿Sabés qué nos acordamos con mi esposo, Marcelo? Que los boletos de colectivo, ¿te acuerdas? Y que venían con frases. Y que lo guardabas si el número era Capicúa. Besitos, somos de Córdoba, capital. Claudia y Marcelo. Bueno, un abrazo, chicos. Vos sabés que no me acuerdo de frases. No me acuerdo eso de frases en los boletos de colectivo, la verdad que no recuerdo, pero sí el tema de los boletos Capicúa, eso sí lo recuerdo. A lo mejor era allí en Córdoba que llevaban frases los boletos, pero aquí en esta ciudad de Buenos Aires no recuerdo de haber viajado en alguna línea donde el boleto tuviese alguna frase. Y gracias por la compañía, gracias por acompañarnos desde allí, desde Córdoba. En Córdoba tenemos los amigos que nos están retransmitiendo, por ejemplo, en Córdoba capital somos la FM 93.5, también estamos en Villa María a través de la 102.1, en Marco Juárez somos la FM 92.7, en Río Cuarto FM 94.7 y en Río Tercero FM 100.7. Tenemos una cobertura excepcional de toda la bella provincia de Córdoba. Córdoba, como dice una frase por allí, corazón de mi país. Más mensajes que van llegando en el 1150-268-630. No me quiero quedar atrás con los textos que han enviado, diciendo buenos días, Oscar y equipo. Te estoy escuchando desde Italia, donde vivo desde hace 30 años. Y quería compartir algo muy lindo que me está por pasar. Estoy yendo a conocer la última cena de Leonardo da Vinci. Poco a poco estoy conociendo las obras de los genios que nos dejaron tantas cosas impresionantemente hermosas. Nos dice Nina. Un abrazo, Nina. Bueno, que tengas una hermosa mañana por allí. ¿Te puedo ir a buscar y conversamos un poquito? ¿Me atendés un segundito? ¿Puede ir el Boeing 630 a buscarte? Y me hablas de tus expectativas de estar ante esa maravillosa obra, si podés, si querés, no quiero invadirte y no quiero distraerte de tu paseo por allí por Italia, pero si me podés atender, te vamos a buscar y conversamos un poquito. Tengo a alguien que se integra, Tony, lo escuchamos.
4: Buena madrugada, Oscar. Soy Martín, de Virrey del Pino, González Catán. Ya he hablado con vos, ya seguramente me está conociendo. Estoy jubilado, tengo huerta, fruto, mucho fruto, te dije.
0: Sí, ayer me contaste.
4: Trabajo de eso y me encanta trabajar, me despeja la mente. Estoy prácticamente las 24 horas del día escuchando Radio Rivadavia, todos los programas. García Arena y vos me atienden, el resto del otro programa no, ya te conté. Bueno, lo conocí personalmente a Antonio Carrizo en Recoleta, en un boliche bailable. Yo hacía seguridad en el boliche bailable y Antonio Carrizo era joven todavía, alto, muy alto, sí, muy alto. Elegante, muy elegante. Y bueno, y a Tita Merelo me encantaba escucharla, la escuché mucho tiempo, la sigo escuchando, es una, la verdad, una muy buena artista, muy buena modelo, muy buena modelo. No la vi en el teatro, pues no soy de ir al teatro. Cuando vi al teatro, cuando actúa algún conjunto de música que por ahí. Pero no, a Tita no la llegué a ver. Oscar, muy buen programa, abrazo grandote a vos y a todo el equipo. Gracias.
0: Y abrazo, querido, y gracias.
4: Un rato, anda a descansar, trabaja mucho, yo también trabajo mucho, y sigo trabajando mucho a pesar de estar jubilado por la huerta, hay que atender la huerta, ¿eh?
0: Claro, sí, es un
4: más
0: trabajo.
4: Perro que tengo, perro gigante, gato, gatito, todo. Gracias.
0: Y abrazo, querido, un abrazo enorme. Que tengas una buena jornada, y sí, la quinta da mucho trabajo, hay que cuidarla, hay que mantenerla, hay que sembrar, cosechar, de vez en cuando dar vuelta a la tierra, en regar, Si tenés la suerte de que no te ataquen las hormigas, bueno, es un trabajo menos, pero siempre hay alguna plaga que afecta a las quintas, ¿eh? Así que un abrazo enorme. Y ya te expliqué el por qué otros programas a lo mejor no difunden tus mensajes. En el día es más complicado, hay otra dinámica de los programas de Rivadavia. Durante la tarde, durante la mañana, es mucho más dinámico. En los programas hay más participantes, la información que surge y que todo el tiempo tenemos mucha información aquí en Rivadavia, información que se genera en nuestro país durante el día, y bueno, son otras las prioridades, ¿sí? Así que no quiere decir que no lean tu mensaje o que no lo escuchen en privado, a lo mejor no te escuchás en el aire, pero la madrugada es diferente, es la madrugada que ofrezco yo con Reporte Rivadavia y también que ofrece mi querido compañero Hernán García Arena, son otros tiempos. Los podemos escuchar, los podemos mejorar un poquito. Lo que sí les pido es que por favor que el mensaje no sea muy largo. Si no, me están sacando la posibilidad a otros oyentes que se integren, que participen. Han llegado mensajes de 5, 6, 7 minutos que no lo podemos difundir. Es mucho tiempo, mucho tiempo. En 2 minutos, ordenando la idea, se puede decir mucho. Así que los invito, aquellos que mandan mensajes muy largos, que por favor hagan un mensaje un poco más cortito, así lo podemos difundir y estamos todos contentos en el aire de nuestra Rivadavia. Bueno, Nina lamenta que no me puede atender, dice, estoy llegando con el bus y no puedo en este momento, un abrazo grande y en alguna otra oportunidad estamos conversando. Bueno, que disfrutes de estar allí frente a la última cena de Leonardo da Vinci. Que lo pases de maravilla, mi querida amiga. Y en otra oportunidad te vamos a buscar, te acercamos y me contás. Que seguramente te han de invadir las lágrimas al observar esa obra de arte maravillosa que hemos observado aquellos que estudiamos historia del arte en la escuela secundaria, en la escuela terciaria. Nos hemos emocionado viéndolo, leyendo la historia, buceando en la historia de esa obra magnífica. Así que estar frente a ella, allí en Italia, imagino que van a surgir lágrimas, te vas a emocionar. Mensajes que van llegando. Hola Oscar, ¿cómo estás? Recuerdo que en el año 1975, cuando empecé a trabajar, el boleto de tren era un pequeño cartón rectangular. Y los corpeles para el subte y para los teléfonos públicos en la calle, teléfonos que ya no están más. Mil gracias por cada programa, María del Carmen. María del Carmen, un abrazo gigante, cierto. Ya no se ven más los teléfonos públicos y el COSPEL, el COSPEL que usábamos para el subte. Ahora es todo con tarjeta y ahora no solo la tarjeta, sino que ahora también es el celu. Uno puede pagar a través de la aplicación del celular. Código QR, allí lo pone en el molinete y puede ingresar. Los tiempos han cambiado, mi querida amiga, los tiempos han cambiado mucho y lo estamos mencionando aquí en reporte. La que saluda es Laura, dice, ya no vemos en los techos las antenas de televisión. Saludos, firma Laura. Bueno, Laura, no sé dónde estás vos, en qué lugar, pero todavía hay muchos pueblos de la República Argentina donde se observa alguna antena. Vos sabés que yo soy de la época, estaba la antena arriba del techo de casa y había una especie de booster, que era un aparato que estaba debajo del televisor, que permitía mejorar la recepción. Y a veces nos hacían a nosotros, los más pequeños, mira, teníamos dos funciones con aquel televisor. Que en blanco y negro podía ser, o en colores si eras de una familia de mayor nivel económico. Tenías dos funciones cuando eras chico. Una era el control remoto. Sí, uno era el control remoto. El viejo te hacía parar al lado del tele y con la botonera te hacía cambiar. El otro, a ver, déjalo ahí. Y allí terminaba nuestra función de control remoto como niños. Y la otra era orientar la antena. Para tratar de tener una mejor imagen. A mí me tocó ser control remoto y orientador de antena. Me tocó ser. Imagino que sabés de lo que estoy hablando, Laura. Laura no me pone dónde está escuchando Rivadavia, pero sí está participando de la consigna de hoy. Cosas que ya no vemos, estamos hablando, o que han dejado de existir. 4:41 a.m. ¿Escuchamos a alguien más, Tony?
5: Hola, buenas noches, hola.
0: Yoli, bienvenida.
5: Buenos días, buenas noches, buenas tardes, depende de
0: dónde esté.
5: De dónde esté el mundo, claro. Escuchando a algún argentino o extranjero que esté escuchando el reporte Rivadavia de Oscar Choi, un amigo de la casa, Oscar Choi. Hola, Oscarcito. Tarde, pero segura, porque
0: bienvenida.
5: No me siento bien. Ayer tampoco, ya el lunes está feriado, tengo que ir el martes recién.
0: Cuídate,
5: bueno, te cuento
0: mucho.
5: Que estoy re chocha, estoy re contenta, porque mi amigo Gabriel Rouco está nominado para el Martín Fierro, el programa de interés general, 3 de 3, y bueno, donde compartimos todos un grupo lindo. Yo me ponía la jefa de la barra brava ahí. Así que, como él dice y nos contesta, de que el programa no solo lo hizo él, sino lo hacíamos todos, los oyentes. Porque era humor también. Así que, Pato, de San Nicolás, vos también estás ahí en el grupo, estuviste. No sé si sabes, yo pienso que ya estás enterada. El 21 creo que es la entrega de los Martín Fierro de radio. Y siempre hay una esperanza. Yo tengo mucha fe y esperanza que capaz que lo gane, aunque hay buenos competidores. Así que bueno, saludos a Ana María de París, la amo. A Natalie también, y a Mecha, a Martita de Hurlingham. Ella siempre me sorprende con algunas cosas de Malvina. Me encanta todo lo de Malvina. Todo lo de Malvina a mí me emociona mucho. Y ella es una malvinera. Yo le digo malvinera. Malvinense, malvinera, no sé. Bueno, Oscarcito, acá te sigo escuchando. Y la consigna, ¿sabés que no veo buzón? Antes había buzón rojo, un buzón rojo en el correo, acá, ¿cierto? Cerca de mi casa. Y yo cuando quería mandar una carta simple la metí ahí, pero ahora no hay buzón, no sé qué pasó. Se llevaron los buzones, Oscar.
0: Hasta los buzones se han robado, qué cosa seria.
5: Dios te bendiga, Dios bendiga a todos, los reporteros del mundo entero. Chau, la Yoli de San Martín, chau, chau.
0: Chau, chau, Yoli, gracias por estar escuchando de San Martín. Vos sabés que es cierto, antes había muchos buzones en diferentes esquinas, ahora hay algunos en muy pocas esquinas, pero todavía hay alguno que sobrevive, algún buzón. Ya es material de museo los buzones, el buzón rojo que veíamos en diferentes esquinas y que una vez por, no sé si una vez por día o cada 3-4 días pasaba una camioneta y retiraba absolutamente todas las cartas de ese buzón para ser despachadas. Uno la despachaba allí, pero recién comenzaban su recorrido cuando llegaban al correo central. Pero uno no hacía falta que se acercara al correo, sino que despachaba la carta en el buzón más próximo. Bueno, ya no se ven los buzones, por aquí me están saludando nuevamente, Cristian nos dice, me acordé de algo que ya no se ve. Y es el rollo fotográfico, que podía ser de 12, 24 o 36 fotos a revelar. Y tenías que esperar un día o dos. Después salió la famosa espera de una hora. Era un revelado rápido. Bueno, hoy ya no está eso. Bueno, lo mencionaban, estimado Cristian, lo estaban mencionando en el transcurso de este reporte de Rivadavia. Algo que se ha perdido y que lo ha reemplazado el celular. Hola, Oscar, se perdió las galletitas, los piropos. Ya los hombres, dice ella, no nos dicen piropos. Y no, ya no decimos piropos. Estamos un poco abrumados. A lo mejor cae mal. Así que no vas a recibir ningún piropo, mi querida amiga. Otra cosa que se ha perdido, los buzones rojos. el verdulero con carros a caballo, sentarnos en la vereda a tomar mate con facturas, jugar en los carnavales con globos de agua, tirarnos también con baldes de agua. Lindo el programa, te felicito. Yo tuve que emigrar y me perdí muchas cosas, tuve que buscarme la vida para poder hacer mi casa. Dios bendiga a mi país. Bueno, un abrazo gigante. Vos sabés que no sé dónde estás, me gustaría saber. Ahí está, encontré el nombre. Hilda nos está saludando desde Rosario. El otro día vi en el centro de Rosario un afilador, me dice ella. Ah, mira vos. Bueno, todavía sobrevive algún afilador en diferentes lugares de nuestro país. Cuando son ciudades más pequeñas, se ven los afiladores. Más mensajes que van llegando, diciéndonos por aquí, buen viaje hacia el nuevo día. Me regalaron una pequeña radio de transistores. Existe. Así que ya no la extraño. Besos y abrazos. Soy Viviana de Lanús. Bueno, sí, la radio existe. Sigue existiendo el aparato de radio. Ocurre que el precio de las pilas es muy caro. Y a lo mejor uno le resulta más cómodo escucharla en la compu, verlo en la tele, a la radio a través del canal de YouTube, o en el celu. Pero la radio todavía sigue existiendo, ¿eh? Yo tengo varias y todas en funcionamiento, una en cada espacio de casa y me acompaño con ellas, ¿eh? A mí me gusta escuchar la radio en el aparato de radio, en la radio, la radio aparato, así como esa que te han regalado a vos, querida Viviana. Gracias por estar escuchando desde Lanús. Más mensajes que van llegando diciendo, buenos días Oscar, muy lindo el programa, espero escuchar en otra oportunidad a la abuela de 100 años que entrevistaste hace unos días. ¡Qué hermosa! Un abrazo, Guillermo, de 25 de mayo. Bueno, Guille, un abrazo gigante. Era Celia, la abuela Celia de 100 años, que estuvimos conversando con ella el pasado fin de semana. Fue una alegría conversar con ella y nos contó algunas cositas. Nos quedaron muchas cosas por preguntar, pero queríamos respetar su descanso. Un abrazo gigante y que todo vaya bien por allí por 25 de mayo. Hola Oscar, mi querida Radio Rivadavia y a todos los reporteros, que estamos chochos de escuchar tu cálida compañía. Muy linda la charla con Marta y Atilio de Chapadmalal. Oscar, ¿sabés que no veo los canillitas que los domingos vendían a viva voz por las calles? Ya no se ven los canillitas. Bueno, será hasta la próxima semana. Cuídate mucho, buen regreso a tu hogar cuando lo hagas. Si podés, pasame un tema de nuestro querido Sergio Denis. Todos los domingos, puede ser el tema todos los domingos de Sergio Denis. Bueno, vamos a ver si lo tenemos. Si lo tenemos, te lo ofrecemos. Gracias, abrazo para todos los reporteros del mundo. Firma Cecilia del barrio de Flores. Sí, ya no se ven los canillitas. Yo los otros días estuve hablando con uno aquí en la puerta de la radio. Nos traen los diarios en una camioneta, traen una pila de diarios y estuve conversando con ellos. Y el flaco, mira, no me acuerdo el nombre, pero cuando le dije gracias por acercar los diarios, fue como que se emocionó. Y además lo emocionó que en la camioneta escuchan Reporte Rivadavia. Entonces le llamó la atención, él trajo el diario a las 6 de la mañana, yo estaba saliendo a las 6 de la mañana, nos cruzamos y le llamó la atención eso, que me había estado escuchando un ratito antes en la camioneta, escuchando nuestra radio. Ya no se ven los canillitas, ya no hay tantos canillas. 4 de la mañana, 50 minutos, ¿escuchamos a alguien más, Tony?
6: Señores, Oscar, Radio Rivadavia, buen día.
0: Buenos días.
6: Bueno, soy Lidia de Resistencia y les voy a comentar hoy. Sí, ¿por qué? Porque se me ocurre, aquí en mi provincia, yo participaba en una emisora de radio, digamos. Bueno, hoy el director falleció, el dueño de la radio, digamos, y bueno, por cosas de la vida que algún día quizás le comente, me retiré Y comencé a buscar otra emisora cuando estaba un poquito mejor. Y sí, llegué a otras radios, pero por el mismo motivo me retiraba. Estaba unos días hasta que llegué a Radio Rivadavia. Y sí, allí me sentí mejor, cómoda, y hoy los estoy escuchando. Sí, también aquí en mi provincia Chaco, yo participaba sábado, domingo, pidiendo canciones retro, que era lo que en ese programa se hacía, no en el programa del director, digamos, que era un programa que se llamaba ¿Qué pasa? Y bueno, siguen, creo. No sé si están al aire en este momento. No, me fui, quise olvidar aquella historia y ahora estoy aquí agradeciendo la compañía de todos los que integran y los que están ahí en esa emisora de radio, porque los escucho en distintos horarios. Bueno, por ahora trataré de ser breve. Hoy no le pediré ninguna canción, pero me gusta mucho hacerlo y ya les digo, tengan una buena semana. Para todos, un bendecido día y ya me estaré comunicando, digamos, la próxima semana con este programa, digamos. Así que buen domingo y gracias, gracias, muy agradecida, muy conforme con lo que en este programa y en otros también que escuché. Bueno, los comenzaré a sintonizar desde ahora. Creo que puede ser esta la consigna de ayer, digamos lo que comenté, porque siempre casi me comunico antes de comenzar a escuchar la radio. Así que ya lo estoy sintonizando y gracias. Sí, es para mí ya decir buen día a esta hora porque es la hora que estoy. Estoy levantándome, digamos, a la mañana. Así que hasta la próxima semana. Chao.
0: Chao, buen descanso, gracias. Nos descubrió y se engancha con nosotros y participa, deja su mensaje en el 1150-268630, donde pedimos a aquellos que dejan un audio que por favor sean prudentes con el tiempo, que no sea muy largo, si no se hace muy difícil de escucharlos y difundirlos. En 2 minutos, no más de 2 minutos, se puede decir muchísimo. Buenas noches, me dice el amigo Benjamín. Benjamín saludando desde Jujuy, dice, podría ser el tema de Half, tal vez mañana salga el sol. Bueno, el tema que estás pidiendo es tal vez mañana brille el sol. Es ese tema que estás pidiendo, estimado Benjamín. Gracias por estar escuchando en Jujuy, allí somos la FM 100.1. Un abrazo gigante para la gente linda de allí, que se acompaña con nosotros, que siempre están mandando algún mimo a través de la radio. Aquí me está diciendo, vuelve a escribir Rodolfo de la Bella Paraná, dice, te solicito la comparsita por Alan Debray y dedicársela al hermano colombiano que ama el tango. Bueno, vamos a ver si la tenemos por allí y la ofrecemos. Siempre estamos difundiendo el ritmo del 2x4. Buenas madrugadas, Oscar y todos. Seguro que lo que nunca más vi es el lechero. Mi tío del campo ordeñaba la vaca y le llevaba la botella llena a todas las señoras del pueblo y retiraba la vacía al día siguiente. Para mi abuela hacía manteca en Villa Allende. Sabía pasar un auto con las noticias en altoparlantes. Eso tampoco existe más. Es la famosa propaladora. Acá en Italia, el afilador de cuchillos y tijeras todavía existe. Y también arregla paraguas. Sigo escuchando mientras corrijo pruebas, tomo mates y espero a la Andresina.

Y mirarán a la mamá o a la abuela con la que vinieron para... Y es a partir de los nacimientos. Usted vio ahora cómo son los nacimientos, hasta por televisión, en bañaderas. El otro día una señora tuvo en el mar, en el mar Egeo, creo que era, allá por Grecia. Y antes era en la casa de uno, en la pieza de la mamá. No había médicos en los pueblos y mucho menos en el campo. Así que siempre había una señora que tenía facilidad para ayudar. Y sin haber ido a ninguna escuela, nada más que la de la vida, entonces le decían partera. Y empezaba a ganar fama a medida que se multiplicaban los nacimientos. Y entonces decía, ay, háblela, doña Sara, tiene una mano. Y cuando se sentían los aleteos de la cigüeña, que ya estaba medio arribando el personaje, avisarle. Yo me acuerdo, doña Sara y doña Ana eran las que yo conocía en el Pago Nuestro. Y venía Che y era, como hacen los doctores que imparten órdenes, tenían carácter. Para hacer eso tenías que tener carácter. No podía ser floja. Venía remangándose, dice, saquen los chicos, mándenlos a las casas de los vecinos. Y los varones para afuera, una mujer grande que me ayude. Y alguien que caliente agua y traigan las palanganas grandes o un cuentón. Y cerraban las puertas y la operación era ahí. Y al rato se sentía cuando tomaba la primera bocanada de oxígeno el niño después de del chirlo que había nacido y la información para el mundo exterior si era varón o nena. Y después venía la bañadita, la atada del ombligo, el ombliguero, el primer pañal, la batita y después le metían los brazos así y lo fajaban. 3,50 metros me di una faja yo. ¿Sabes lo que es 3,50 metros alrededor de una criaturita recién así? Le ponían una cofia con voladitos, con puntillo, un baberito y enganchado con un prendedor de oro que era del hermano anterior. Y lo traían a presentar en sociedad para que el padre lo vea y el resto de la familia. Y le traían un cigarro con ojo, pero una cosa larga así, con dos ojos en la punta, duro, largo era en aquel. Preguntarán los jóvenes que están en la sala y los jovencitos o los niños, ¿y por qué los ataban así? Porque se creía en ese entonces que si se le dejaban los bracitos sueltos, se podían volver defectuosos o se descangallaban las coyunturas. Y eso ha cambiado. Inmediatamente después, los que éramos creyentes y sobre todo de la confesión católica, a buscar en el santoral del almanaque qué santo estaba de turno para ponerle el nombre al chico. Algunos están agradecidos con el santo que le tocó en suelo. Pero la gran mayoría. Nosotros tenemos en el pueblo uno que nació el 1 de enero, apellido Ramírez. ¿Saben cómo se llama? Circuncisión del Señor Ramírez. Porque lo que han querido es ser fieles a lo que estaba en el almanaque. Y le podría enumerar de estos hasta el cansancio. Estos hasta el cansancio. Nombres que tienen que ver con santos que son larguísimos, ¿sí? O hay un tal González en Barranquera, provincia del Chaco, que nació el 12 de octubre y se llama Día de la Raza. Pero que lo que les quiero contar es del año pasado. Hay un cura amigo que me cuenta, casi siempre, cada los que contamos cuentos, cuando sale algo gracioso, che, te tengo que contar algo que por ahí te sirve. Dice que cayó uno a anotar el chico y venía con cara de contento. Dice, vengo a anotar el chico. Bueno, dice, se ve que es primerizo por la alegría. No, el cuarto es. Pero lo que pasa es que las otras tres eran chancletes. Y sí, ya, y yo ya estaba con miedo que me dijeran que era otra mujer. No es porque uno las desprecie, pero uno quiere estar en su varón, ¿no? Como para que no se pierda el apellido. Qué bien, dice, ¿cómo se llama? Dice García. Claro, por ahí eran los de la rama de él que él no quería que se pierda.
Y le dice, bueno, pase, pase. Dice, ¿qué nombre le va a poner? Dice, Agosto.

0: O catedral. El cura medio lo miró como para carnearlo. Dice, ¿cómo le va a poner ese nombre? Dice, ¿por qué? ¿Cómo le va a poner Agosto Catedral? ¿Y qué tiene? Pero ¿cómo le va a poner Agosto Catedral, mi amigo? Mira, yo soy sacerdote y le agradezco más que nadie que sea creyente. Es más, es parte de la creencia hacer alguna promesa de vez en cuando. Pero el sacrificio de la promesa tiene que ser para el que hace la promesa, no para el otro. ¿Pero por qué? ¿Cómo le va a poner Agosto Catedral? ¿Y por qué no se puede? No es que no se pueda. Creo que no se debe. Ah, el tipo ya... Debe ser porque yo no tengo plata. Dice el cura, ¿qué tiene que ver la plata con esto si yo no le voy a cobrar para anotarlo? ¿Y por qué no le puedo poner Agosto Catedral? Me parece que no. ¿Y si cuánto pagó el otro? ¿Cuál? ¿El famoso? ¿Cuál? ¿El Julio Iglesias?
1: Lo traíamos ya al querido, nuestro amigo de LS5 Radio Rivadavia, que estuvo vinculado en una época, hacía la parte de humor en Rapidísimo de Héctor Larrea, y allí hacía el personaje de un gaucho, de Don Verídico, contando cosas del campo. En esta oportunidad hablaba de la partera, de aquel nombre que te ponían por el calendario, cosas lindas que este gran caminador de la patria se ha ido nutriendo, que le iban contando, y hizo de eso un oficio, de contador de cuentos. El querido Luis Landresina estuvo aquí en Reporte Rivadavia y están los que los esperan. Y nosotros vamos alternando el horario en que lo pasamos. A veces que lo pasamos al comienzo de Reporte Rivadavia, a veces que lo pasamos en la mitad o en el final. ¿Por qué? Para que lo vayan conociendo. Aquellos que no lo han conocido, lo vayan recordando, aquellos que lo han olvidado y aquellos que no tuvieron la posibilidad de disfrutarlo, aprendan a disfrutarlo en la mágica Rivadavia, en nuestra LS5 Radio Rivadavia. Aquí nos está saludando Héctor Retamoso, nos saluda desde Italia, no me da precisión del lugar de Italia que se encuentra, pero dice que nos escucha sábados y domingos, y somos la compañía del amigo. Bueno, un abrazo gigante, me alegro de estar en compañía tuya desde allí, Héctor. Te puedo ir a buscar y me das detalles de en qué lugar de Italia te encontrás, cómo va la vida por allí, yo te cuento cómo va la vida por aquí. Aquí pasan 3 minutos de las 5 de la mañana, allí pasan 3 minutos de las 10 de la mañana. Imagino que ya te estás preparando para el almuerzo. Vaya uno a saber que estás por preparar. Bueno, si me das el comprendido, te acercamos. Te acercamos y nos contás cómo va la vida por allí en Italia, en Sicilia. Ah, mira vos, ahí apareció. Te vamos a buscar. ¿Estás de acuerdo? Dame el comprendido y partimos a buscarte con el Boeing 630 de LS5 Radio Rivadavia. Hoy, en el Día Internacional del Dulce de Leche, también el Día del Martillero Público y Corredor Público, y Día Nacional de la Patagonia. Mensajes que van llegando. Hola, ¿quién se suma? Bienvenido.
2: Buena madrugada, Oscar, para vos y tus compañeros de trabajo ahí en la radio. Saludo a los oyentes. Soy Horacio, te saludo desde el noroeste de Alemania, acá amaneciendo, preparando ya mi primer café de la mañana. Quería recordar entre las profesiones, por ejemplo, que han desaparecido al colchonero. Recuerdo cuando era niño, era chico, que venía el colchonero con ese banco de trabajo de madera y peines de acero, y con esos peines que iban y venían, peinaba la lana que la sacaba del colchón, y después de algunas horas de trabajo quedaba el patio como si fuese una nube blanca. Después volvía a colocar todo en su lugar, cerraba el colchón, cosía el mismo, y lo que sí recuerdo es que esos colchones, no sé si eran saludables, pero sí que quedaban duros. Bueno, les deseo a todos un hermoso domingo, un feliz domingo, y los sigo escuchando, como siempre, gracias por la compañía.
1: Abrazo, querido, muchas gracias por estar. Un abrazo enorme. Y sí, creo que le pasaban, se llamaba la cardina, con la cual desmenuzaban y generaban un tratamiento especial para la lana de ese colchón. Y así extendíamos la vida útil de los colchones. Bueno, son cosas que se han ido perdiendo, ¿no? Hemos renovado el descanso con colchones un poco más cómodos. Mensajes que van llegando en el 1150-268-630, hoy hablando de cosas que ya no vemos, o cosas que han dejado de existir en este 11 de octubre de 2026. Hola, Oscar, mirá vos, aquí tengo una sucesión de mensajes de Graciela del barrio de Flores. Seguro estás hablando del cumpleaños de Tita Merelo, hoy, sí, de ella estuvimos haciendo el homenaje. Una de las cosas que ya no se ven son las sastrerías, donde los hombres se vestían con traje en los días cotidianos y hoy casi ni los usan para las fiestas. Yo trabajé en la cadena de sastrerías Vega como cajera en los años 70, dice Graciela del barrio de Flores. Para la señora que dijo que le gustaría que Jairo cante al Papa, le digo que escuché que va a estar cuando vaya el Papa a Córdoba. Sí, es cierto, ya se han confirmado dos de las voces que va a estar escuchando el Papa León XIV, una será la de Jairo y otra la de Abel Pintos. Son dos artistas que se han confirmado que van a estar acompañando al Santo Padre. Vamos a iniciar un vuelo. Sí, viajamos con el Boeing 630 del S5 Radio Rivadavia. Ahí estamos, despegando. Y llegamos a Sicilia, allí está Héctor Retamoso, escuchando desde allí, nos decía, los escucho sábados y domingos y son mi compañía. Bueno, vos también sos nuestra compañía, a pesar de la distancia, Héctor. Un abrazo gigante, buenos días.
3: Buenos días, querido hermano, ¿cómo estás?
1: Bien, querido, bien, contento de escucharte.
3: Bueno, yo estoy en un pueblito acá, yo soy de Villa Carlos Paz, Córdoba. En realidad nací en Formosa, pero viví casi toda mi vida en Carlos Paz.
1: Pero ¿qué hace? Escúchame, ¿qué hace un formoseño que pasó por Carlos Paz y se fue allí a Sicilia? Contame un poco.
3: Toda mi familia nació, mis hijos nacieron todos en Carlos Paz. Bueno, sí. Te explico. Tuve nuevas nupcias, bueno, en su momento, por la situación económica del país, yo tenía una pequeña empresa, una distribuidora, bueno, iba notando que iba mal, a medida que pasaba el tiempo, como pasa en Argentina, lamentablemente, y lo digo con dolor, porque soy patriota, realmente soy patriota. Con eso te digo, no soy de ningún partido político, desde ya, que ya lo sabes. Bueno,
1: sí, como yo.
3: Entonces... El abuelo de mi esposa nació en Reggio Calabria. Entonces tomamos la decisión, bueno, hacia la ciudadanía y vemos qué posibilidades de laborales tenemos en Italia. Bueno, eso fue hace 3 años. Y aquí estoy en Castel di Lucio, en la isla de Sicilia, en un pueblito, en donde la mayoría de las familias de este lugar tienen familiares en Córdoba, en Carlos Paz y en Córdoba capital. La mayoría, todos tienen. Así que todos los argentinos, la mayoría, venían a hacer la ciudadanía en este pueblo por la familiaridad, muchos apellidos similares, ¿no? ¿Cierto? Bueno, así que te cuento un poco lo que estoy haciendo. Trabajo en una empresa de edil, constructora, trabaja en la piedra, trabaja en todo ese tipo de cosas. Y, bueno, yo en Argentina, aparte, también soy licenciado en Geografía, Historia y Ciencias de la Tierra. Y fui profesor, todo ahí en Carlos Paz, todo, así que, bueno... te conté un poco más o menos de lo que estoy haciendo y la economía es mucho más estable, uno puede organizarse y puede, digamos, planificar un poco. Vivís tranquilo. ¿Me estás escuchando?
1: Sí, te estoy escuchando atentamente. Veo que allí son unos 1.400, 1.500 habitantes en ese lugar que mencionás.
3: Exactamente, son muy tradicionalistas, son conservadores, y realmente ahora, como profesor de geografía humana, te digo también, veo cómo es la idiosincrasia de los pueblos. Ahora puedo comprender cómo son ellos, por qué son así, por qué siempre decimos, ah, sí, porque el gringo tal, porque... Ahora los entiendo, ahora los comprendo. Son totalmente, a Sicilia, totalmente autosuficiente en la mayoría de las cosas. Tiene sus propias, ellos le llaman campaña a su pequeño campito, su pequeña quinta, digamos, ¿no? Ahí cultivan, tienen sus vacas, tienen sus cabras, tienen sus ovejas, y ellos utilizan la leche, hacen quesos, el formaggio, que le dicen ellos, y bueno, Y tengo amigos, ya pude hacer amigos acá, por lo que uno es y cómo uno es en la comunidad, te aprecian, trabajo de lunes a viernes, 8 horas, y a veces los sábados y domingos en la mañana estos amigos me dicen, Héctor, necesito que me des una mano en la campaña, dice, para hacer, qué sé yo, los cerdos salvajes rompieron el quinchado y lo vamos a solucionar, arreglar, listo, yo estoy. Siempre estoy disponible. Así que, bueno, aquí estoy aprendiendo, conociendo, aprendiendo el siciliano, aprendiendo el italiano ya un poco mejor, pero... Sí. Y bueno, esa es mi vida acá. Y lo escucho sábados y domingos a ustedes, también lo escucho a García Arena antes de irme a trabajar. Vos sabés que son 5 horas más.
1: Claro.
3: Así que después se pasa a cuatro horas. Así que iban cambiando, ellos utilizan la luz del día, utilizan mucho eso.
1: Sí, y además le generan, bueno, un ahorro al país, ¿no?
3: No, por supuesto, la mayoría de las casas tienen también energía solar, ¿viste? Porque, la verdad, los servicios son un poco caros, vos sabés que es así. Y bueno, extraño mi país, extraño, trato de hacer cosas que hacía allá, con respecto a la comida y todo eso, ¿viste? Pero... las pastas son espectaculares, las tradiciones. Te digo, acá en este pueblito hay 9 iglesias, 9 capillas, cada uno con su respectivo santo. Y cuando es el día del patrono de ese santo, por ejemplo, este 5, fue San Plácido, que es el patrono de Castel di Luzio, ¿no? Y hacen procesiones, lo llevan por todo el pueblo, se comen comidas típicas, todo. Y bueno, qué sé yo... Si hay alguna otra cosa que quieras preguntarme, ningún problema. Yo, un libro abierto, como quien dice.
1: Bueno, gracias, gracias, profesor. Escuchame, sí. ¿Cumplió las expectativas instalarte allí?
3: Sí, acá tengo posibilidades de comprarme. De hecho, me ofrecen comprarme la casa, tener mi máquina, dice el vehículo. Yo estuve esperando mucho tiempo y por la burocracia, como 6 meses que hice el pedido para transferir, viste, mi carnet de conductor, el mío, de Carlos Paz, el profesional,
1: sí,
3: y hacer el cambio directo porque hay un convenio entre Italia y Argentina en muchas cosas, uno de esos es eso justamente, de hacer el cambio directo con la misma categoría, entonces no tenés que rendir ni nada de eso, ¿no? Pero me llegó retarde, ya llegó caduco, entonces tengo que hacer el carnet de conductor acá, así que, pero bueno. Entonces yo, viste, tengo muchas posibilidades también de otros lugares, de trabajo, esto. Principalmente en el norte es muy apreciado la mano de obra de argentinos.
1: Sí, vos estás en el sur.
3: Yo estoy en el sur, estoy en la isla de Sicilia, sí. Cerca de Palermo, más o menos, hasta Palermo, que es la capital de Sicilia, tengo una hora y media, más o menos, de viaje. Voy acá, estoy a 22 kilómetros de la costa del mar Mediterráneo, tenemos un colectivo que va de lunes a sábado, siempre va y viene, y ahí tomo el tren, que yo me puedo ir hasta Roma, de hecho vinimos en el tren hasta acá, ¿cierto? Hasta Roma, hasta el norte, hasta Milán, hasta... Tengo una hija que ya es ciudadana italiana, que está en Como. Y mis otros dos hijos, la más grande y mi hijo Emanuel, están en Carlos Paz. Ellos están trabajando, ya tienen sus cosas. Y Liz está acá en el norte, trabajando, está con su novio. Ella es licenciada en diagnóstico por imágenes, todo. Bueno, y está recibiendo todos los papeles de Argentina para revalidar su título.
1: Claro, sí, acá. Sí.
3: Exacto. Y ella va a trabajar de eso. Y de hecho está trabajando en otras cosas y bueno. Ella recorre más que yo.
1: Sí, claro, sí. Los hijos tienen otro empuje, ¿no?
3: Sí. Seguramente me están escuchando mucha gente que me conocen, mucha gente de Formosa, de mi adolescencia, seguramente.
1: ¿Y qué lugar de Formosa vivías, Héctor?
3: Yo nací en la capital y viví en 2 localidades. Una localidad que se llama Gran Guardia, donde viví con mi abuela, muy feliz en mi niñez. Y el otro me trasladé con mis padres en Riacho GE, se llama. Está cerca de Clorinda, cerca de Laguna Blanca, ahí, ¿no? Y ahí están todos mis compañeros de colegio, todos ellos. Así que les mando mis saludos a todos ellos y a la gente de Carlos Paz también, por supuesto. para seguramente mucha gente de Carlos Paz me debe conocer, porque yo tenía mi empresita, en donde yo, aparte de dar clases, repartía leña, carbón, carbón el quebracho, y yo vendía la cajita esa que se llama, disculpa el chivo, pero bueno, estoy en Italia, sal de campo. Yo vendía la sal de campo. Esa sal entrefina con especias que, y mucha gente que me escucha lo va a reconocer y lo va a saber.
1: Sí.
3: Así que ya no está el de la F100 blanca que tenía el logo de la sal de campo. Ahora está en Italia.
1: La chata blanca. ¿Y qué hiciste con la chata blanca?
3: No sabes cómo lo extraño. Y cómo tengo la foto y a veces me llenan los ojos de lágrimas porque está vendida. Sé que lo tiene una persona ahí de Tanti. Y bueno, está ya. Pero tengo siempre un sobrecito en donde voy poniendo algo, vos me entendés lo que pongo.
1: Claro, ¿eh? Sí.
3: Los euros no se desvalorizan, entonces, digo, algún día lo voy a volver a tener, porque querer es poder.
1: Claro que sí.
3: Yo en mi vida he hecho muchas cosas visualizando, pidiendo, creyendo, porque hay que creer también. Y todo esto se dio como se dio. Si algún día te cuento cómo regresamos, porque fuimos a Argentina un año y volvimos, ¿entendés? Hicimos así. En todo este periplo son 3 años. En agosto se cumplió 3 años. Así que, bueno, pero estamos bien. Estamos bien, estamos tranquilos. Y bueno, viste, tengo todo el permiso de soyorno, el año que viene voy a hacer ya la ciudadanía yo por medio de mi esposa, y bueno, eso, pero soy argento, ¿viste?
1: Sí, no se deja de ser argentino, más allá de que hayas tenido que irte por mejorar tu condición social, porque uno está buscando el progreso, uno está buscando una posibilidad mejor para sus hijos, para sus nietos. Estás curtido con el tema de moverte, porque viajaste de Formosa, hiciste turismo aquí en nuestro país, es como que uno se va curtiendo, pero cuando uno dice, bueno, me voy a ir a vivir a 11.000 kilómetros, 12.000 kilómetros, 13.000 kilómetros, es como que se debe hacer un nudo en la garganta, ¿no?
3: Por supuesto, no, aparte también tengo un poco de historia atrás, tuve la suerte y el honor, te lo digo así, cuando en 17 años me fui a Buenos Aires, ahí estuve 5 años. Ahí me tocó el servicio militar y hice el servicio militar en la 3ª Brigada Aérea de Reconquista Santa Fe, del cual estoy orgulloso de haberlo hecho en la Fuerza Aérea. Tuve la suerte de conocer a los pilotos y a los suboficiales, porque era el año 82 la guerra, y en el 84 fue que yo hice el servicio militar en Reconquista. Estaban todos los pilotos de Pucará que estuvieron en Malvinas.
1: Claro, sí.
3: Y yo tuve la suerte y el honor de conocerlos a todos, los que estaban, los que regresaron. Muchos de ellos, a veces tengo contactos con muchos compañeros del servicio militar ahí de Reconquista, a quienes les mando saludos, y algunos están escuchando Rivadavia, el soldado Retamoso de seguridad de vuelo. Yo estacionaba los aviones con las paletas, estaban en la torre de control. Yo había hecho un curso de seguridad de vuelo en el INAC, ahí en Morón, y me regresé a la base, por supuesto, porque pertenecía a Reconquista. Y siempre estudiando, siempre en la universidad, siempre perfeccionando, y acá lo estoy haciendo también. Acá estoy, siempre hago cosas, siempre tengo. Todos me dicen, mis compañeros del secundario, sos el único que está lejos. Dice, y bueno, ustedes se quedaron ahí, ¿qué querés que haga yo?
1: Claro, sí. La vida nos va llevando por diferentes caminos. Está quien le encontró la vuelta en el propio pueblo, se quedó. A mí me pasa lo mismo con Lincoln. Tengo compañeros del secundario que se han quedado allí, les fue bien. Bueno, yo me vine aquí a la Ciudad de Buenos Aires, conseguí un título, pude entrar a trabajar en esta LS5 Radio Rivadavia, decidí no quedarme en Capital y me fui a vivir a Necochea, pero uno va buscando dónde establecerse para vivir bien, para ser feliz, para disfrutar de la vida, ¿no?
3: Sí, sí. Y mira, te voy a hacer una salvedad que algo tiene que ver, que se habla mucho a veces de cómo es el argentino en el extranjero. Yo puedo decir y puedo, por conocimiento propio, de que muchos por ahí no se portan un poco bien. Sabés cómo es, siempre pasa, ¿viste? Pero yo te quiero decir algo que es importante y que yo anoto acá. Es que nosotros somos diferentes. Nosotros tenemos, estamos curtidos y hechos, los de nuestra generación principalmente, por muchas cosas. Y tenemos inventiva. Nosotros somos los de aquellos acá, a veces lo atamos con alambre. Y a mí me miran sorprendidos. Me miran sorprendidos, porque yo lo escucho, a veces tengo donde yo trabajo, tienen varios vehículos, y escucho el sonido del motor porque mi padre me ha enseñado eso. Y le digo, che, tiene un problema de tal cosa. No, me dice, no puede ser, me dice. No, no, vos fíjate, después cuando vos lo veas, hacelo ver que... Y me dice, vos sabés, tenías razón. ¿Y cómo vos sabés? Y bueno, hay que escuchar las cosas, hay que verlas. Y nosotros inventamos. Ellos son tradicionalistas. Hacen esto, esto y esto. Y yo por ahí le voy a los negocios y le digo, vos deberías hacer, aparte de esto, agregale esto, fíjate acá, fíjate el otro, como buen vendedor que soy también, porque vendía, y me dice, tenías razón, que empezaron a traer al pueblo hierba, porque había muchos argentinos que tomaban mate,
1: claro.
3: y empezaron a vender mucho, y empezaron a traer de España dulce de leche, y empezaron a vender, y ahora lo consumen ellos acá,
1: sí,
3: ¿entendés
1: sí, sí.
3: lo que te digo? O sea, hay una transferencia de cosas y de conocimiento, y por supuesto, ahora sé cómo eran nuestros abuelos, por qué eran conservadores. Ellos no tiran nada,
1: No, no. Vos sabés que hay algo que... vos sabés, estimado Héctor, vos sabés que hay algo que te enseña a vivir, cuando uno habla de los abuelos, aquellos abuelos que salieron de allá, vinieron perseguidos por la guerra... vinieron a buscando un lugar en el mundo para establecerse y vivir en paz, y lo encontraron acá en Argentina. Y cuando veían acá, cuando veían un terreno acá que no tenía absolutamente nada, que estaba tapado por el yuyo, decían, no, acá hay que hacer una quinta. Y se acordaban de allá, de su Italia, donde no tenían la posibilidad de generarse el sustento. Y entonces... las nuevas generaciones fueron aprendiendo a querer el cacho de tierra, a trabajar la tierra, y trasladarlo a las generaciones. ¿Cómo no lo vas a entender?
3: Por supuesto. Lógico, mira, acá tengo una familia amiga que casi siempre en las fiestas importantes nos invitan y vamos a almorzar con ellos, ¿viste? Luigi Giudicello, ¿no? Tiene una campaña que él ve acá desde el balcón de su casa, él ve acá la campaña del campito de, ¿no? Va todos los días, a la mañana y a mediodía viene, a ver sus animales. A veces los domingos la mayoría van a la campaña y ellos hacen los trabajos que tienen que hacer, llega la época en que tienen que hacer el queso, llega la época en que tienen que cortar esto, la época en que tienen que juntar leña, porque tienen también hogares, qué sé yo, no sé, ellos tienen esa forma, esas tradiciones que son inamovibles para ellos, ¿me entendés? Y bueno, acá muchos de ellos, muchos que tienen familiares en Córdoba, que viajan a Córdoba y que vienen, ¿viste? Entonces muchos de ellos me hablan en castellano también, porque así es, y me dicen, acá dice, Italia dice, no entiendo por qué al argentino le hace la ciudadanía, dice. Ya con el apellido italiano dice, cuando nuestros padres y abuelos fueron a Argentina, pedían la ciudadanía y no tenían que hacer tanto trámite. Se lo daban, dice. Uh-huh. Y acá Italia tiene que estar agradecida a la Argentina, dice. Porque Argentina les abrió las puertas al mundo entero, como dice nuestro preámbulo y nuestra constitución. A los españoles, a los italianos, y a muchos otros pueblos que han ido. Alemanes del Volga, como profesor de historia te puedo nombrar un montón. En la zona de Formosa, por ejemplo, había los apellidos Nachot, Sigalski, Butnik, y eran todos de lo que está en guerra ahora, Ucrania.
1: Sí.
3: Nosotros le decíamos que eran polacos por la terminación, pero no, eran realmente de la zona de Ucrania. Y así muchos, en la zona de Chaco, por ejemplo, que yo sé que hay muchos en la zona de la República Checa, lo que era Checoslovaquia, no recuerdo los apellidos, los Tatarchuk, los que terminan en Chuk, eran venidos de esos lugares. Y bueno, acá, por ejemplo, tenían los apellidos Nobile, Giordano, Rinaldi, Giudicello, Presti. Por ejemplo, los Presti de acá, son familiares del que es el ministro de defensa.
1: Sí. Pues sabes que el ministro de Defensa, cuando ya que hablaste de la colimba, cuando yo hice la colimba en el año 88, Presti era subteniente en Cobunco Centro, en la provincia del Neuquén. Era subteniente y hicimos los ejercicios finales en Pino Achado, cuando yo salí con el grado de subteniente de reserva. Bueno, fui compañero de él allí en Cobunco Centro, en la provincia del Neuquén. Bueno, él siguió dentro del ejército, se convirtió en jefe del ejército y hoy es ministro de Defensa.
3: Ahí está. Bueno, este Presti es la cara de los Presti, que uno de los Presti es el jefe mío. El jefe mío. Y vos fíjate cómo aprecian, y ahí es donde te digo yo la inventiva y la buena intención que uno tiene. Yo tengo 61 años y a mí me tomaron igual para trabajar, porque ellos valoran el que trabaja bien, el que no falta, el que es correcto y el que es, ¿sabes qué? Educado. Porque así me lo han dicho, me lo dicen todos.
1: Y sobre todo, ¿sabes qué? Hay una percepción. Cuando uno es buena gente, hay una percepción y dicen, este no me va a fallar. Cuando uno da la mano mirando los ojos, bueno, ya es...
3: Exactamente, soy de esa generación, amigo.
1: Es un cheque.
3: Yo tengo crédito acá, mi amigo Gianfranco Tita, que es como un hermano para mí, que con él voy siempre a su campito. Él tiene una distribuidora y a veces me dice, Héctor, ¿me puedes ayudar? Dice, porque me duele un poco la espalda. Sí, le digo, vamos, yo voy. Bueno, me paga todo, por supuesto, y me dice, vos tenés crédito acá en mi negocio, vos llevas lo que quieras. Dice, no me entregues nunca dinero, vos, cuando puedas. Y así me dicen todos acá. Y yo me siento orgulloso. Orgulloso en el buen sentido de la palabra, porque mi palabra vale. ¿Me entendés? Ya a mí me llegan, me hacen el depósito de mi sueldo, todo. La misma empresa, la Posta Italiana, me dice, te podemos dar créditos, puedes hacer eso, lo sacas en cuotas. ¿Sabes cómo son acá las cuotas? Te cuento así rápido.
1: A ver, decime.
3: Ellos, vos tenés tu sueldo. Ellos saben, porque ya estás en el sistema. Ellos saben cuánto vos ganás. ¿Me entendés? Entonces te dice, bueno, vos alquilás, listo, tanto es de alquiler. ¿Cuántos son los servicios? Tanto de servicios. Bueno, ¿cuánto tenés para comer? Tanto aproximadamente. Bueno, listo, tu cuota va a ser de tanto tiempo, pero de 100 euros, para que vos puedas pagar y te puedas quedar con un poco de dinero por cualquier emergencia. ¿Me entendés lo que te digo?
1: Claro, lo que pasa es que esa cuenta la permite un país donde hay una economía estable.
3: Exactamente, eso, ahí digo yo, en mi país, yo que soy estudioso de economía y todo eso, ¿por qué no se puede hacer así? ¿Por qué no se sientan? Dejemos los orgullos, los egoísmos, los partidos políticos, y che, loco, tenemos un país rico, el granero del mundo, podemos dar de comer al mundo. Acá me dicen, yo no los entiendo los argentinos, tienen problemas todo el tiempo, hay manifestaciones aquí, que el jubilado gana 400.000 euros, no los entiendo, y bueno, son los políticos, y esos políticos lamentablemente salen del pueblo, no nacen de un repollo, ¿me entendés lo que te digo? O sea, si somos un país rico, tenemos, yo que sé geografía y estudié, sé cuáles son los recursos que tiene la nación, lo sé, cada provincia, qué recursos tiene cada provincia, ¿por qué no se hacen las cosas bien? ¿Por qué? Yo me pregunto siempre. Entonces digo, acá veo que yo me estoy fundiendo, día a día. La gente de Carlos Paz, que tengo contacto con ellos, che, Héctor, está mal la cosa, vamos a ver que está mal, ¿no? O sea, que esto, o sea, amigos, conocidos, exalumnos míos, que me dicen, me comentan, mirá, dicen, no, está difícil. Vos estás bien allá, dice, quédate, porque yo a veces digo, juntando un dinerito, digo, puedo volver, reiniciarme, reinventarme, porque estoy acostumbrado a eso. Ya lo he hecho muchas veces, ¿viste? Y gracias a Dios, Él siempre ha estado.
1: Sí, en nombre de mucha fe. Vos sabés que nosotros, los que aún estamos en la República Argentina y no nos vamos a entregar y nos negamos a irnos, estamos siempre dispuestos a comenzar. Lo que pasa es que los años, mi querido amigo de 61 años, nos van quitando fuerza. Y entonces cada vez se hace más difícil el comienzo. Cada vez se hace más difícil, sí. Y parece que aquellos que rigen los destinos de la patria no lo entienden. Y bueno, nos hacen cuesta arriba. y nuestras fuerzas flaquean, ¿viste? Y se aprovechan, claro, a veces siempre, de la tolerancia que tenemos.
3: Pero siempre termina, a ver, Diego, va a ser una excelente una ley laboral, en donde, ¿qué tiene que hacer el Estado? Y yo le digo a muchos compañeros de Formosa, justamente que vos sabés la historia de Formosa, sí, no hace falta que lo diga, y quien está escuchando lo sabe, pero muchos se quedan en silencio, o si no pierden lo que tienen. Lamentablemente son esclavos de esas cosas. Yo a veces discuto con ellos y muchos dicen, no, no te hablo más porque vos... No, yo no quiero hablar de política. No hablemos de eso, ¿no? Podemos cargarnos de fútbol, todo lo que vos quieras, ¿eh? Pero no se puede vivir esclavo del Estado. El Estado no es una pyme. Nosotros tenemos que tratar de copiar de países desarrollados cómo funciona esto, cómo funciona lo otro, cómo funciona aquello. ¿Sabes qué me decían en Carlos Paz? Vos deberías postularte para algo porque vos tenés buenas cosas. Güey. Sí, sí, le digo, pero lamentablemente voy a tener que... me van a llevar a un lugar donde yo tengo que estar acomodados con todo. Y yo no soy de esa clase de gente. Como buen leonino que soy, no soy así. No soy así. Entonces, el Estado tiene que ser contralor de todas las empresas. Contralor, tuve la suerte de trabajar en FIA Auto Argentina, 5 años ahí en Córdoba, en la línea de montaje, y la Banca Nacional del Labor era la que nos abonaba a nosotros. Ahí, Y ahí aprendí muchas cosas también, cómo funciona una empresa, cómo tiene que ser una empresa. Y gracias a los italianos, la FIAT de Córdoba no se fue todo a Brasil, porque ya tenían pensado con todos los problemas que tenía el país en la época de Menem, que empezamos las 24 horas, después fue media jornada, y después ya fueron 15 días, y después hasta que terminan, viste, suspendiendo y echando a la gente. Pues un país serio así. Eso es lo que no comprendo. ¿Por qué no se hacen las cosas bien? Todas las empresas fueron a Brasil, a Curitiba, a Belo Horizonte, todas las empresas, ¿Cuántos ganaderos y gente que cultiva la tierra fueron a Uruguay, fueron a Paraguay, por acá, por la presión fiscal que hay en Argentina? Hay todavía que critican a los militares y dicen, hay todavía leyes que están en los tiempos de los militares. Leyes de economía, ¿no es cierto?
1: Sí, sí, sí, sí.
3: El impuesto al cheque. El impuesto al cheque, por ejemplo, seguramente debe seguir estando, porque la verdad es que nunca lo tuve, pero bueno.
1: Y vos sabés que hay impuestos que llegaron para ser pasajeros y se quedaron para siempre.
3: Exactamente, sí.
1: Y también también dinamitaron un poco, vos sabés que también dinamitaron un poco en nuestro país, bueno, algunos empresarios. Cuando vos hablabas de Fiat en los 90... el tema del contrabando de los autos, traían un Fiat Uno, lo compraban en Italia por 4.000 euros o $4.000, y acá lo vendían a 20.000. Y esas cosas dinamitaron también, bueno, la economía y complicaron. Y bueno, todo en algún momento hay que pagar la fiesta. Y siento que nos toca a nosotros pagar la fiesta.
3: Bueno, está bien. Sin duda que está enquistado donde vos tocás, hay pus. Usted me entiende. Donde vos tocás, hay pus. Porque nadie. Y nosotros también tenemos que saber de dónde venimos. ¿Quién es? ¿De dónde somos descendientes nosotros? O sea, no nacimos en un repollo en Argentina nada más. Nosotros, bueno, pues acá también pasa. Y acá me cuentan historias. Acá me cuentan historias, yo a veces les nombro cosas de, qué sé yo, acá 50, 60 kilómetros está Corleone, localidad de Corleone, usted me entiende. Bueno, y me dicen ellos, no te creas, Héctor, Italia, es igual, también pasan estas cosas, Héctor, me dice, no te creas que todo perfecto. Sí, la economía es estable, sube un poco la bencina, como le dicen ellos, el combustible, por el tema de la guerra, pero lo demás también a veces se toca un poco, pero no es demasiado, o sea, ¿viste? Yo tengo que tener en cuenta que hace 30, 20 años que acá no sube el sueldo para la gente, hace 20 años. Y viven bien, tienen su vehículo, tienen su campito, han heredado muchas cosas también, por eso lo tienen. Hay gente que tiene 4 o 5 casas acá, por ejemplo. Y hay otros que viven en Firenze, en Toscana, en la zona norte, y vienen acá fines de semana o de época de fiesta. Pero voy a lo anterior y no te quiero... el Estado tiene que controlar a esos empresarios. ¿Y qué tiene que ir preso? Tiene que ir preso. Porque eso es lo que dice la ley.
1: Claro, sí, sí.
3: Tiene que pagar por lo que haga. Sea quien sea.
1: No importa. Lo que está mal, está mal, sea quien sea. No importa quién sea, pero lo que está mal, está mal.
3: Hermano, Luis, hiciste mal, te equivocaste, listo. Bueno, la ley es así, pero eso no viene de ahora, eso viene del antiguo. Si nos basamos en los antiguos, los otros pueblos de la antigüedad, también tenían su justicia. Si nos remitimos y vemos las Sagradas Escrituras, también dicen ahí los castigos que había. Lo cual yo no quiero eso, yo quiero que la gente sea correcta. Yo tuve la posibilidad de estudiar en la escuela pública, tuve la posibilidad de estudiar y mis papás trabajar, tener su casa propia, iban pagando cuotas, por supuesto, en aquel tiempo. Yo siempre digo que hubo un tiempo en que la Argentina era sustentable. ¿Cuántas marcas de vehículos, que a veces suelo ver porque soy un poco nostálgico, se han hecho? Principalmente Córdoba, el Rastrojero, por ejemplo. Sí. Te doy un ejemplo. ¿Cuántas cosas se han hecho en Argentina? Hace poquito se hizo un evento acá, e hicieron un homenaje al Torino, acá en Turín.
1: Sí, el Torino, allí los deslumbró en el año 69 con las 24 horas de Nürburgring.
3: Claro, claro, exactamente, que hace poco, bueno, le hicieron un homenaje al Torino, vinieron muchos de Argentina, todo eso. Esas noticias por ahí no se cuentan, pero pasa, ¿me entendés? Y a mí me gusta todo eso, porque yo soy aquel criado con valores, con respeto, aquel que le miraba a los abuelos, los miraba fijo, y con una mirada ellos te decían todo, igual que nuestros padres. Así que yo estoy orgulloso de haber sido criado de esa manera. Y todo lo que vos haces recordar a veces, lo que decías recién del boleto del tren, yo lo viví en la década del 80, desde el 84 hasta el 88, que me fui a Carlos Paz, en el tren Sarmiento. Y cuando ocurrió el accidente del tren Sarmiento, yo miraba por la televisión desde Carlos Paz y pensé que yo viajaba todos los días ahí. Ya el mozo del barcito ahí de la estación ya me esperaba en el invierno, principalmente con el submarino y dos bolas de fraile, siempre, en la mañana. Ese era mi desayuno. Y yo decía, esperá, pensá que yo viajaba en ese tren todos los días desde Castelar, hasta Once, hasta Plaza Once. Y así muchas cosas, las cosas que vos nombrás, el teléfono público, los boletos. Y en Carlos Paz fui 5 años chofer de colectivo y mientras eso estudiaba a la noche en la universidad. Fíjate vos, las cosas que he hecho yo. Y aquí estoy, firme.
1: Héctor, y gracias por escucharnos, sí. Y gracias por traer parte de tu historia. Vos sabés que alguien allí que le ha ido muy bien, que le fue de maravilla... que fue con una mano atrás y otra adelante, pero fue con estudios, y fue con una carta, una carta de Juan Manuel Fangio, fue Horacio Pagani, el diseñador de automóviles argentino-italiano, fundador y propietario de Pagani Automóvil, tuvo un paso por Lamborghini, tuvo un paso también, fue a verlo Enzo Ferrari, fue con una carta de Juan Manuel Fangio, que le dijo, este muchacho... es muy inteligente, es ingeniero, bueno, no encontró lugar en Ferrari, pero pasó por Lamborghini, tampoco se sintió cómodo en Lamborghini, y como fue un país estable, y fue con un proyecto, le dieron el crédito para fundar su empresa.
3: Sé la historia. Sé la historia.
1: Bueno, entonces no te la cuento. Prosperó.
3: No, sé perfectamente, porque yo soy estudioso de todo eso, ¿viste? Porque a mí me gusta, aparte de ser estudio todo lo que tiene que ver con las ciencias de la Tierra, todo lo que pasa con el clima, ¿viste? Tengo, en algún momento, cuando vos quieras, no hay problema. Si yo estoy acá el sábado y el domingo, un poco el tema de la... del calentamiento global y todo eso, tengo muchas teorías referentes a eso, viste, que por ahí no es tan como es tan boga, porque sé de dónde viene el origen de las cosas, lo sé. Y Lamborghini empezó construyendo tractores, porque yo donde yo trabajo, claro, hay un tractor, una retroexcavadora que es Lamborghini.
1: Sí, sí, sí.
3: Empezó haciendo eso, después se ligó a lo otro. Exactamente, sí.
1: Héctor, un abrazo gigante. Y gracias por tu mañana.
3: Disculpame el tiempo, pero bueno, más o menos conté un poco. Quiero dar saludos a la gente de Formosa, de Carlos Paz, de Reconquista y de Buenos Aires. Bueno, como te dije recién, me da la piel de gallina. Ya te imaginarás por qué te lo dije también.
1: Escuchame, Héctor, te vamos a hacer llegar esta participación, así la puedes compartir con tus amigos, con tu afecto de aquí, de la República Argentina, y que a lo mejor muchos de ellos están durmiendo y no han podido escuchar esta conversación. Así te quedas tranquilo que... así es. Héctor, vos sabés que estaba buscando un tema para dedicarte por tu chata blanca, por la F100 blanca, no encontré, pero sabés que te voy a dedicar el flaco de la bicicleta blanca de Raúl Lavie, y seguramente te va a emocionar escucharlo a la distancia.
3: Un eterno la vieja, una de aquellas del club del clan, mira, yo era chico, porque mi mamá y mis tíos los escuchaban, tenían los discos, los tocadiscos grandes, con nostalgia te lo digo, porque yo me sentaba y escuchaba, a todos. Y me dice, a veces me dice, vos parece que sos Enrique el Antiguo, me dicen ahora. Las cosas buenas hay que llevarlas en el corazón. Bueno, el pueblito de acá se llama Castel di Lucio.
1: Sí. Lo estuve observando en el mapa, Castel di Lucio, allí en Sicilia, en Italia.
3: Sí, y pertenece al partido, digamos, a la provincia de Mesina.
1: Bárbaro. Sí. Un abrazo gigante.
3: Y acá soy tifosi e hincha del Inter de Milán.
1: Mira vos. Bueno, un abrazo, sí. Tifosi, que todo vaya bien por allí.
3: Gracias, amigo. Un abrazo y los escucho siempre. Así que vos sabés que cuando empieza tu programa, bueno, Héctor de Italia me está escuchando. Así que eso quiero que lo sepas.
1: Gracias, Héctor.
3: Un abrazo.
1: Y que tengan una buena jornada por allí. Buena vida para vos y la familia. Lo fuimos a buscar a Héctor Retamoso en Castel di Lucio, en Italia. Conversamos largo y tendido de cómo van las cosas por allí. Le conté un poco cómo van las cosas por aquí. Cambiamos pareceres. Y eso es lindo. Saber que... alguien tuvo que irse, con tristeza lo digo esto, de tuvo que irse, ¿no? Y encontró la posibilidad en otro lugar. Pero la posibilidad la encontró, ¿por qué? Porque aquel que es buena persona, en cualquier lugar del mundo, puede iniciar una nueva historia.

Estoy seguro que vos también alguna vez lo viste. Te hablo de ese eterno ciclista solo, tan solo, que repecha las calles por las noches. Usa las botamangas del pantalón bien metidas en las medias y una boina calzada hasta las orejas. ¿Te fijaste? Nadie sabe de dónde cuernos viene. Jamás se le conoce a dónde diablos va. De todos modos, si lo vieras pasar, míralo con mucho amor. Puede que sea otra vez.

noche. Su horrible bicicleta con acoplado entró a sembrar una enorme cola fosforescente. Increíble. Los pungas devolvían las billeteras en los colectivos. Los poderosos terminaban con el hambre. Los ovnis nos revelaban el misterio de la paz. El intendente en persona rellenaba los pozos de las calles. Y hasta yo, pibe, yo que soy las penas, lloré de alegría bailando bajo aquella luz la polca del ciclista. Después, no sé, te juro, ¿por qué siniestra rabia? No sé por qué lo hicimos sin querer. Al flaco, pobre flaco, de asalto y por la espalda.

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0: buenas noches, buenos días. ¿Cómo va, Oscar?
1: Bien, querido, bien.
0: Oscar Choy.
1: Buenos días.
0: Yo, los señores, realmente son fundamentalmente mi pueblo.
1: Sí.
0: Y los corsos, los carnavales, ¿cómo se jugaba? Mi querido pueblo, que justamente la escucho siempre a esta señora que es de mi pueblo, de Santa Lucía, partido de San Pedro, Campanita.
1: Ah, mira vos.
0: Que no sé el apellido, por ahí seguramente que la conozco, yo tengo 72. Bueno, añoro eso, va bien la cordialidad, y los corsos y los carnavales, pero yo creo que debe ser el pueblo que más se jugaba, pero jugaba todo el pueblo. ¿Y cómo se jugaba? Yo me acuerdo, mi querida Santa Madre, mi tía, revolcada. Siempre que me acuerdo, ese fue algo tan especial. Siempre es como que miro para arriba, es como que lo estoy viendo, todo mi pueblo. Y el que se enojase tenía que quedar encerrado. Bendigo a toda esa gente que probablemente muchísima ya no están hoy por hoy, pero están en nuestros corazones. Un abrazo grande, Oscar. Muy buenas noches. La verdad que son tu presentación y tu conducción en el programa es espléndido. Gracias por estar del otro lado.

bajo el nombre de Miriam Alejandra Bianchi. Y hay otro recuerdo que quiero hacer, y me voy al año 1885. Nacía, no en Argentina, nacía en Londres, en Inglaterra, un 11 de octubre de 1885, Alicia Moró de Justo. Nos dejaba el 12 de mayo del año 1986, fue una médica argentina, también estuvo vinculada a la política, fue una figura destacada del feminismo y del socialismo. Nació en Londres, y ella decía, alguna vez cuando le preguntaron, cuando llegué a Argentina, cuando llegué al país, no caminaba, era bebé. Como siempre digo, tuve el enorme placer, el gusto de aprender a caminar sobre esta tierra de la que nunca me separé. Así hablaba de la República Argentina, la querida y recordada Alicia Moró de Justo, que falleció a los 100 años. Al momento de partir tenía 100 años, era médica, política, activista. Fue de las primeras feministas. Ella había estudiado en la Universidad Nacional de La Plata, se recibió de médica allí, y fue una mujer que recibió varias distinciones. En el año 1984 le entregaron la distinción Mujer del Año, en el año 1985 recibió la distinción Médica del Siglo de la UBA, en el año 1985 la distinguieron como ciudadana ilustre de la Ciudad de Buenos Aires y en el año 1988 obtuvo el premio CONEC de honor. Esta mujer, que fue muy valiosa, contribuyó y mucho al sexo femenino, defendiéndolo, bregando por los derechos de las mujeres cuando absolutamente nadie lo hacía. Bueno, hemos traído el recuerdo para Alicia Moró de Justo, que nació un día como hoy, un 11 de octubre del año 1885. Mensajes que van llegando en el 1150-268-630, a ver qué es lo que me dicen por aquí a través del texto. Hola Oscar, audiencia, Claudia desde Madrid. Por aquí con 14 grados, dice ella, me encantó el homenaje que escuché, que le hicieron a Tita, con respecto a la consigna, lo que dejó de existir es el portador de monedas de los colectiveros, era un aparato precioso, dice ella. Bueno, un abrazo gigante, gracias por acercar tu recuerdo. Dice, ¿puedes pasarme algún tema de Sandro? Cariños para todos. Bueno, vamos a buscar algo de Gitano y vamos a ver si te lo podemos ofrecer. Estamos transitando y comenzando a transitar la última hora del reporte Rivadavia. 6 de la mañana en punto en el territorio nacional. Por allí tengo la temperatura de esta hora. A ver, me asomo a la ventana y digo que son 10 grados 6 décimas. La temperatura aquí en la Ciudad Autónoma de Buenos Aires, humedad 87%, presión 1020.1 hectopascales, viento del sur a 8 kilómetros por hora, la visibilidad es óptima, 10 kilómetros, el sol estará saliendo en 17 minutos, veremos asomar el sol en esta Ciudad Autónoma de Buenos Aires. Estará cayendo la tarde a las 19.05. La máxima que se espera hoy domingo, 17 grados. Mañana feriado, lunes, mínima de 10 grados, máxima de 17 grados y no se ven lluvias en el horizonte. Por aquí están diciendo el tocayo Oscar Cacho, de Paraje La Ballenera. Recuerdo en el almacén La Ballenera recibíamos las cartas que traía el panadero que venía todos los días de Comandante Nicanor Otamendi. Dionisia, había unas 60 familias. Qué hermoso programa el de hoy, cosas para gente de campo. Me desperté con Atilio, casualidad que en la estafeta tengo mi consuegro, dueño del único mercado de la estafeta, la familia Rodríguez. Un abrazo grande, querido Oscar. Bueno, un abrazo, Cachito. Gracias por estar escuchando. Mirá vos, qué buen inicio para vos, buen inicio de domingo, escuchando nuestro Rivadavia y sorprenderte con Atilio Payeta, que lo trajimos y luego compartimos una canción de él, de este cantor. Escuchamos El Domador,

0: en la mañana, en la madrugada de nuestro Rivadavia. Y que tengas un buen día por allí, en el paraje La Ballenera, sobre la ruta 88, que une Necochea con Mar del Plata. Otro de los mensajes que llegan diciendo, soy Sergio de Coronel Suárez, abrazo para don José Larralde, que sé que escucha Reporte Rivadavia. Buen programa, Oscar. Y se viene, dice el amigo, la fiesta del cantor grillero. Bueno, un abrazo gigante, sí, es en homenaje al Pampa, a José Larralde. Vos sabés que no sé si este fin de semana fue, o es el próximo fin de semana. El próximo 22 de octubre es el cumpleaños del Pampa, de José. Está cumpliendo jóvenes 89 años. Llega el mensaje de Yule de Rosario. Hola Oscar, buenos días, ¿cómo estás? No sé si hoy recordó, se celebra el Día de la Madre Católica. ¿Sabés qué? Creo que ya no se consiguen los pitucones para ponerlos en rodillas de los pantalones. Muchas bendiciones para todos ustedes. Buen regreso a casa, me dice Zule desde Rosario. Vos sabés que no sé si se consiguen los pitucones eso para poner en las rodillas, que usábamos todos los que éramos chicos, que dañábamos los pantalones en la rodilla, y antes no se cortaba el pantalón, no se transformaba en una bermuda, y se ponían esos pitucones en las rodillas a modo de parche. Un abrazo gigante y gracias por estar, Zule de Rosario. Hola Oscar, buenos días. Soy Elsa, de Libertad. Saludos para todos los reporteros. Anoche te escuché hasta las 7. Te mandé mensaje, pero no escuché que lo leyeras. Espero que hoy sí. Extraño el sabor de las galletitas Tarrabuzzi, aquellas que venían en latas. ¡Qué sabor! Dice, ¡qué sabor tenían! Nunca más lo volví a sentir. Te sigo escuchando. Bueno, un abrazo gigante, Elsa. Sí, ayer leímos tu mensaje. Y hoy lo volvemos a hacer. Un abrazo gigante y que tengas un buen día. Alguien que se integra, Tony, lo escuchamos.
1: Hola, Oscar Choy, ¿cómo andás? Te saludo, Ezequiel. Para vos, buenas noches, para mí, buen día. Porque bueno, hoy es 11 de octubre, hoy es mi cumpleaños. Cumplo 28 años como cantante con la música. Y te quería preguntar si me querías pasar a buscar con el Boy 630. Hablamos hoy vos, antes de que mi mamá se duerma. El año pasado, pero dame la última chance, la última oportunidad. Te mando ahora pulgar para arriba y la bandera argentina. Y mandar el saludo a María Esther Campanita y a Rafa de Querétaro, de México, y al otro muchacho de Colombia que mandó un mensaje. A todos los amigos, pasame a buscar Oscar Choy y así hablamos un rato con un regalo. Pasame una canción de José Larralde, ¿cómo anda él? Me gustaría que se comunique conmigo, así me saluda por mi cumpleaños, si está escuchando.
0: Y abrazo amigo, abrazo Ezequiel. El año pasado te fuimos a buscar por tu cumpleaños, hoy estamos un poco más complicados. Aquel cumpleaños, recuerdo que conversamos bastante, y también lo hicimos con tu mamá. Que tengas un hermoso día, que lo pases muy lindo. Gracias por estar escuchando Rivadavia. Desde aquí, los que estamos haciendo reporte, te deseamos lo mejor, mi querido amigo. Que todo vaya bien por allí en Rosario. Hola Oscar, Víctor, de Murphy, provincia de Santa Fe. Te felicito por el recuerdo que hiciste de Tita. Qué buena recopilación de voces. Y pasar la nota que le hizo Tony Carrizo fue genial y emocionante. Gracias por acompañarnos en las noches de insomnio. Bueno, un abrazo, Víctor. Gracias por estar en sintonía desde allí y que tu insomnio te haya hecho sintonizar nuestra Rivadavia. Hola Oscar, soy Julia de Balvanera. Me quedé dormida. Abrí mis ojos justo para escuchar tu homenaje a Tita. Hay gente que me dice que me parezco a Tita. Bueno, un abrazo, Julia. Gracias. Gracias por estar escuchando nuestra Rivadavia, que te despertó justo el homenaje a Tita. Un abrazo, Tita, de Buenos Aires. Hola Oscar y equipo, dulce de leche. Cuando logro conseguir por acá alguno, me lo como con la cucharada sopera. Saludos desde Villac. Abrazo para mi querida Argentina, dice Cristian. Un abrazo, Cristian, saludando desde Austria. Un abrazo gigante y que todo vaya bien por allí. Bueno, hoy decíamos que es el día del dulce de leche, Día Internacional del Dulce de Leche. La fecha fue instaurada en el año 1998 por el Centro Argentino de Promoción del Dulce de Leche y Afines, para homenajear este tradicional producto. La leyenda popular sitúa su nacimiento en un 11 de octubre del año 1829. Esto ocurría en la estancia La Celedonia, en la zona de Cañuelas. Esto ocurría, el dulce de leche, a partir de un descuido de una criada que olvidó leche con azúcar al fuego mientras conversaban Juan Manuel de Rosas y Juan Lavalle. En ese descuido, se tornó la leche espesa, ella se agarró la cabeza, que se había mandado una macana, y allí estaba comenzando, se había descubierto el dulce de leche. Lo probó, le gustó, y luego, bueno, se hizo algún refinamiento, y es el dulce de leche que hoy tenemos. Fue declarado Patrimonio Cultural Alimentario y Gastronómico de la Argentina en el año 2002. En Argentina se consumen cerca de 3 kilos por persona al año. Es el cuarto producto lácteo más elegido por la familia argentina. El país produce más de 128 mil toneladas anuales, destinando la mayor parte al mercado interno y exportándolo también a varios países, como Italia, que decía el amigo que estuvimos conversando recién, desde allí, desde Castel di Lucio. Mensajes que van llegando en el 1150-26-8630.
2: Hola, buenas noches, te habla Marcelo de La Ferrere. Nacido y criado en el sur de Córdoba. Lo que ya no se ve son los sueltos. Uno iba al almacén, compraba yerba suelta, azúcar suelta, galletita suelta. Hasta el vino suelto. Y me acuerdo que envolvían el azúcar o la yerba o lo que vos necesitabas en papel de diario, en un papel blanco, y lo envolvían lo dejaban estilo empanada, que no se perdía nada. También la libreta del fiado y la famosa chapa. Muy buen programa. Siempre te escucho.
0: Abrazo, amigo, y gracias, muchas gracias. Lo decíamos, que se perdió la chapa. Uno compraba lo que sea que comprara, y siempre venía una chapita. Comprabas una docena de facturas, te regalaban una, y llevabas un poco de aceitunas y siempre te ibas comiendo una aceituna. Siempre había una pequeña chapa cuando vendían alguna galletita. Uno se iba comiendo un par de galletitas. La chapa se ha perdido. Y el tema de la libreta, hoy día es imposible. ¿Por qué? Por los vaivenes de la economía. Ya no se puede pagar a fin de mes. ¿Por qué? Porque los precios se disparan. Entonces, no es lo mismo comprar un paquete de yerba hoy que pagarlo a fin de mes. No es lo mismo. Entonces no hay posibilidad de la libreta. Era una libreta negra donde uno anotaba. Esto lo digo para los chicos que son muy jóvenes y que no tuvieron la posibilidad de la libreta. Había dos libretas. Una que tenía la familia y otro que tenía el almacenero. Entonces uno iba a comprar un producto y el almacenero anotaba en la libreta de la familia y en su libreta lo que te estaba llevando. Y luego, cuando vos ibas a fin de mes, que cobrabas, te hacía la suma de todo lo que había llevado y uno pagaba aquello que se había llevado. Pero eran dos libretas, una para la familia y otra para el almacenero. Oscar, buenos días. Mi recuerdo es hoy para el manicero que recorría nuestras calles las tardes vendiendo maní calentito. Un saludo desde España, como todos los fines de semana, escuchando Rivadavia. Soy Antonio, desde Castellón, en España. Un abrazo, Antonio, gracias. Vos sabés que se ha perdido el tipo que vendía el señor que vendía las garrapiñadas en las esquinas. En Mar del Plata lo veo, los otros días estuve por allí y compramos con mis hijas un paquete de garrapiñadas, pero aquí se ha perdido. en la gran ciudad. A lo mejor tiene que ver con los controles bromatológicos. Hay cosas que ya no se pueden vender en la calle, pero uno la agarra piñada. Recuerdo de cuando yo llegué allá por el año 89 a esta ciudad de Buenos Aires, todavía se podía caminar por la avenida Santa Fe y ver a alguien vendiendo garrapiñadas. Eso ya no se observa, al menos aquí en la zona que ando yo por esta ciudad de Buenos Aires. Nos está saludando Cecilia de Villaluro. Estaba pensando en el fax. ¿Ya lo mencionaron? No lo habían mencionado el fax. No te olvides de mencionar que en Villaluro aún tenemos la calecita de Don Luis, dice ella. Bueno, un abrazo gigante, lo has mencionado vos, Cecilia. Vos sabés que algunas calecitas resisten el paso del tiempo. Y es la vedé de la plaza. Así que bienvenida esa calecita allí en Villaluro, la calecita de Don Luis. Un abrazo gigante y gracias por mencionarla, Cecilia. ¿Alguien más que se integra? Pasan 13 minutos de las 6 de la mañana.
3: Buen día, Oscar. Te habla Celia de Longyan. Te escucho, cuando te escucho no duermo, pero a veces sí me quedo dormida y bueno, no escucho el final, pero hasta donde puedo me quedo y te escucho. Me sumo a la consigna de hoy. ¿Sabes lo que no hay más? El puloy, que le decíamos antes cuando era chica.
0: Sí.
3: Y es verdad lo de las latas. No existe el aceite en lata, que venían en lata de 5 litros, el dulce de batata, y bueno, también el toddy y el quero, que era como una miel, que yo a veces le cuento a mis hijos eso. Y me dice, ¿qué es esto? Y le voy explicando. Bueno, y también lo que se extraña es sentarse en la vereda a tomar mate o a mirar los chicos jugar en la calle, que ya no se hace más eso, por más que vivas en un barrio que tenga no tenga asfalto. Ya los chicos no juegan más a la pelota en la calle porque están todo el día con los celulares, están todos como aislados. Bueno, que tenga un lindo día y gracias por el programa que nos haces, que nos mantiene despierto y realmente se aprende muchas cosas. Un abrazo.
0: Y abrazo enorme, gracias por traer distintos recuerdos a través de tu mensaje en el 1150-268-630. Cosas que ya no vemos o que existieron y ya no existen. ¿Me contás? En el 1150-268-630. Buenas madrugadas, Oscar. Cosas que no existen. El poder adquisitivo se perdió. Como cantaba Tita Merelo, ¿dónde hay un mango, viejo Gómez? Un abrazo. ¿Podrías pasar el tema en el Día de la Patagonia, el tema Patagonia por José Larralde? Nos está saludando Luisito, el panadero de Villa Tesey. Bueno, voy a ver si tengo tiempo. Estoy complicado con los tiempos, mi querido amigo. Tengo muchos mensajes por leer y otros tantos por compartir. Audios que han dejado. Hola, buenos días, Oscar, para vos, tu equipo y toda la linda audiencia de Reporte Rivadavia. Siempre estamos los fines de semana escuchando el mejor programa de madrugada, Reporte Rivadavia. Una cosa que se perdió es el diálogo con otra persona. A mí me da bronca cuando llamás por teléfono a alguna empresa o reclamo y no te atiende un ser humano. Marque uno o dos o tres y musiquita, uno, dos o tres y musiquita, y así podés estar todo el día, dice Juan de la Villa Necochea, mandando un abrazo para todos los reporteros. Bueno, un abrazo, Juancito. Es cierto, hay algunas empresas que te llaman cuando te atrasás. Así sí, ahí sí escuchás una linda voz que está haciendo el reclamo, pero cuando uno lo llama para hacer un reclamo, no te atiende nadie, lamentablemente. Que todo vaya bien por allí, por Neco. Gracias por estar en la sintonía. Otro de los mensajes que llegan diciendo. A ver qué es lo que me dicen por aquí. Saludos, Oscar, desde Asunción. Soy Fernando. Bueno, Fer, un abrazo gigante. Escuchando desde Asunción del Paraguay, en sintonía con Rivadavia. Muchas gracias, mi querido amigo. Un abrazo enorme y que todo vaya bien por allí.
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0: aunque se empeñen en llamarlo de otra manera, mañana es el día del descubrimiento de América. Se recuerda eso, la llegada de la expedición del geógrafo Colón a Santo Domingo. Interesante cambio de época. Aquí les llamo Betty de Acasuso. Muy bueno el programa. Y como es cosas para extrañar, el barquillero que pasaba vendiendo ese riquísimo producto del que se hacen los cucuruchos comestibles de helado. Y también el heladero. Eran las voces de la época, la hora de la siesta en Buenos Aires, antiguo. Gracias, buenas noches. Lo llamó Betty de Acasuso.
1: Un abrazo, Betty, gracias. Está bien lo que decís. En algún momento se llamó el Día del Respeto a la Diversidad Cultural, el 12 de octubre. Fue un decreto del año 2010 y dejó de llamarse el Día de la Raza. Hemos recuperado el Día de la Raza. El objetivo, vayamos al objetivo, que es promover una reflexión histórica, el diálogo intercultural, el reconocimiento de los derechos de los pueblos. La fecha había sido instituida en el año 1917 por el decreto del presidente Hipólito Yrigoyen como Día de la Hispanidad o Día de la Raza, conmemorando la llegada de Cristóbal Colón a América en el año 1492. Luego se decidió cambiar, llamarlo Día del Respeto a la Diversidad Cultural. Cada cual sabrá qué es lo que quiere celebrar. Mañana será feriado y un día de reflexión, mi querida señora. Muchas gracias por participar. Aquí se escuchan todas las voces, todas, en Reporte Rivadavia. Nos dice José de Paraná, mirá vos, deseándonos una buena vida siempre. Buenas madrugadas, amigo del buen sentir. Dejo en décimas un pensar como aporte en tu hacer para los amigos oyentes. No hay respeto en la arrogancia ni igualdad en el desdén. Ser educado es hacer bien sin imponer la importancia. La cortesía es elegancia que ennoblece la razón. No es dominio ni sumisión ni un privilegio heredado. Es el respeto encarnado que nos dicta el corazón. El envío de José desde la bella Paraná, siempre trayendo algo. En este caso han sido unas décimas que quería compartir con nosotros. Otro de los mensajes que llegan diciendo, hola Oscar, te escucho desde Necochea, te felicito por el programa, hace mucho que te escucho. Algo que desapareció eran los faroles, cocinas, estufa, querosén. No entiendo qué me puso por aquí. Hace muchísimos años, cuando se iba a pescar y llegabas a la entrada de la escollera, ya veías que había 150, 200 faroles, toda iluminada la escollera, de principio a fin. Era un espectáculo. Esto lo está diciendo el aporte este Raúl Omar, de Necochea, que nos está escuchando y nos acerca este recuerdo. Un abrazo gigante. Espero que vuelva el buen tiempo por allí, para ir a pescar a la escollera, a la de Quequén o a la de Necochea. Necochea está un poco más adentro, es mar adentro, y siempre hay buen pique. Un abrazo gigante, Raúl, que todo vaya lindo por allí. 6 de la mañana, 26 minutos. ¿Alguien que se suma?
2: Oscar, buen día a todos. ¿Cómo están? Soy Rosana desde Barcelona.
1: Bienvenida, bien, bien.
2: Bueno, primero pedirle disculpas porque mi voz de la mañana siempre parece, no sé, después se va
1: Graciela a quedar
2: con el día, ¿no? Pero mi voz de la mañana es brutal. Qué insólito, ¿no? Siempre pienso las cosas que no se ven. Y como siempre me gusta, como decís vos, que yo tengo una honestidad casi es sincericidio, las cosas que han dejado de existir en Argentina existen en Europa. A saber, el buzón existe y funciona. Vos podés dejar tu carta en un buzón, ¿sí? En muchos lugares de Europa existe el buzón. No solo aquí. En Italia también existe el buzón. Hay lugares insólitos que en todos lados existe el buzón. El tren. En todos lados te subís al tren. El guarda existe en el tren. El boleto físico existe en el tren y en el bus, en el micro, como le decimos en Argentina. Existe. Vos podés tener una aplicación donde te compras el pasaje, pero también tenés una máquina expendedora que te da el boleto. Y de hecho, si te subiste al tren y pasa el guarda y no lo tenés, te podés comer una multa, pero también lo podés comprar. Como si lo miras, subí a último momento. El tren no llega tarde, está en las estaciones 10 o 15 minutos antes para que vos te subas con tiempo y sale en tiempo y forma. El cinturón con el guardamonedas que decía el señor que tenía de guardado de su padre, aquí existe y está de moda. No solo lo usa el guarda del tren, sino que también se usa para la vida cotidiana. Te pones un cinto con eso y está de última moda, porque yo que me dedico a la moda, he comprado eso últimamente en la última feria de Milán, que fui hace un mes, que está de última moda. Y creo que en Argentina los trenes no funcionan, ya sabemos que por razones políticas, sino realmente yo estoy como vos, Oscar, esperanzada en que los trenes regresen, pero aggiornados, actualizados, como lo mismo digo, yo voy eventualmente y puedo ir a la Argentina una vez cada 2 años o una vez por año o como pueda ir, y siempre le digo a mi hermana, ¿vos sabés por qué los abuelos aquí no salen en Argentina? Porque el parque automotor es antiguo. Un abuelo o una abuela no puede subir esos escalones de bus. Aquí son al ras del suelo, paran en la parada, la prioridad la tienen los ancianos, los asientos para los ancianos están, y si la persona tiene movilidad reducida, pues hay una tarima que baja, truc, y baja el abuelo o la abuela, suben con su sillita para andar. O sea, no crean que las cosas han cambiado. No, no, lo que funciona, funciona. Lo que pasa es que hay intereses políticos que han ido haciendo que nuestro país se degrade. Ahora bien, cosas que no se ven más y que yo no veo en Argentina hace muchos, muchos, muchos años y que no las veo en ninguna parte del mundo, las mariposas. Las mariposas grandes, blancas, ¿se acuerdan? Que tenían como un cosito así, una panchita azul, no están más. Vi en alguna isla así como alejada del mundanal ruido en Francia y el Dolerón, por ahí, ahí vi mariposas. Pero en otros lugares no hay mariposas. Y la huerta, lo que decía el señor, la huerta comunitaria, perdón, en Italia, en casi todo el norte de Italia y en el centro también, en la zona de Le Marche, no sé en el sur porque no he estado tanto tiempo en el sur, pero entre edificio y edificio hay una huerta. En Savigliano, en el norte, en Grottamare, en San Benedetto del Tronto, en el centro, la huerta existe. Señores, hay que volver a eso, no es que las cosas han cambiado tanto. Lo que funciona, funciona y no se quita. Por favor, vayamos para ahí. Bueno, no, muy largo. Chau, los quiero un montón.
1: Besos, gracias por estar escuchando desde Barcelona, Roxana. 6:30 de la mañana, aquí hizo un repaso de cosas que ya no vemos, han dejado de existir. Muchas de las cosas que mencionabas también la han estado mencionando en el transcurso de la madrugada. Qué lindo, Oscar. ¿Te acordás de la mazamorra? Era la previa al puchero. Así guardábamos la ropa vieja para la cena. Fíjate cómo se ahorraba y la cascarilla la merienda. Saludos, Alicia de Pico. Bueno, Ali, que tengas un buen día, buen domingo para vos. Gracias por estar escuchando desde Pico. Hola, Oscar, buenos días. Escuchándote desde Hurgada, Egipto. Somos Betty y Guillermo de Pascanas, Córdoba. Bueno, un abrazo, chicos, que están de vacaciones por allí en Egipto. Los puedo ir a buscar con el Boeing 630 de Rivadavia. Me dan un comprendido con pulgar para arriba y bandera argentina. No interrumpo ningún tour que están haciendo. Si pueden, me gustaría conversar con ustedes y hablamos un poquito de qué están haciendo por allí. ¿Cómo están disfrutando del viaje por allí en Egipto? Imagino que están de vacaciones, no viviendo allí. Pero bueno, si quieren conversar conmigo, pulgar para arriba, bandera argentina, y parte muy pronto el Boeing 630 del L15 Radio Rivadavia. Estamos ingresados a la última media hora de reporte. Han de llegar a las 7 de la mañana nuestros compañeros Carola, Tomás, Sofía. Ellos van a ofrecer, como lo hacen siempre, Rivadavia Agro en la continuidad de la programación. Antes, ofrecemos el rotativo del aire de L15 Radio Rivadavia. Hola, soy Enrique de San Martín, Mendoza. Se dejó de usar la escopeta para las vizcachas. El gobierno criminalizó su uso y hoy está olvidada. Antes se iba en familia a cazar. Esto lo está diciendo Enrique desde San Martín, Mendoza. Bueno, hay algunos lugares donde está prohibida la caza, hay otros que está controlada, hay veda también. No sé cómo serán las cosas por allí en San Martín, en Mendoza. Estimado Enrique, un abrazo gigante y gracias por estar participando. Oscar, buenos días. Equipo, audiencia, Adrián de Burgos, España. Habla de los colectivos, llamados aquí autobuses, la falta de respeto de chicas y chicos, algunos ya mayorcitos, que ocupan dos asientos. Con sus bolsos o chaquetas, incluso a veces con sus maletas, y no se los desocupa, por más que esté lleno, salvo que alguien le llame la atención. Esto lo está aportando Adrián desde Burgos, desde España. Dice que, esas son pautas de convivencia. Si uno sube al colectivo con una maleta, con una mochila, con algo que está trasladando, no puede ocupar más de un asiento, y tampoco hay que ser prudente con lo que uno traslada en un colectivo en el subte o en el tren. Siempre hay que tratar de no incomodar a otros pasajeros. Esas son cuestiones de valores y principios, mi querido Adrián. Gracias por estar escuchando y participando. Buenos días, Club Rivadavia. Quiero participar, me dice el amigo, por los premios. Soy Miguel, gracias, buena jornada. Bueno, Miguelito, has dado con el programa más pobre de nuestra LS5 Radio Rivadavia. Aquí en Reporte Rivadavia no regalamos absolutamente nada. Te pido que en otro horario te comuniques con nuestra Rivadavia para integrarte al Club Rivadavia y que te puedas llevar alguno de los premios que entregamos en el transcurso de la jornada. Pero en la madrugada nuestra no entregamos absolutamente nada, mi querido Miguel. A lo sumo podemos regalar alguna que otra canción. ¿Alguien más que se integra, Tony? Lo escuchamos.
3: Buenas noches, señor Oscar. Le habla Julio de Paso del Rey, Partido de Moreno. Con respecto a la consigna, echo mucho de menos. Yo soy un hombre de 68 años, allá por la década del 60, salí de la revista TV Guía. Y en esos días típicos de otoño, invierno, uno ya sabía, principalmente yo agarraba, quería ver las películas que pasaban en aquellos tiempos en Canal 11,
1: claro.
3: Cine sábado, cine superacción. Y ya sabía las películas que daban de cowboy, de aventuras. Y salía la revista de ley una vez por semana. Hasta que, bueno, todo el modernismo, todas las cosas de hoy, todo eso se terminó. Pero era entrañable, mi madre compraba la revista, salía, creo que salía los días lunes, no me acuerdo bien, todos los lunes. Y bueno, yo sabía la película que daban el sábado. Y mi querida madre preparaba, parece mentira, era una cosa tan, tan distinta, tan lindo, esos bizcochuelos caseros el día sábado, y más se hacía frío o estaba nublado, y ya sabía las películas de aventura.
1: Claro.
3: Muy bueno el programa, como siempre. Y estoy un poco, no voy a decirle molesto, pero sí, ¿por qué no está eternado el reporte de Rivadavia? Usted tiene trayectoria, tiene audiencia, tiene calidad de programa, calidad de locutor. Eso es lo que no llego a entender. ¿Por qué? Si no es el Martín Fierro que se lo merece realmente, tiene el premio que le da la gente al escucharlo todos los fines de semana. Eso no voy a decir que es un atenuante, pero sí tiene que tener en cuenta la audiencia, la calidad del programa que tiene usted, como para que no lo hayan ternado para el Martín Fierro. Desde ya, un saludo grande y tiene el mejor regalo y el mejor premio que el cariño de la gente. Muchas gracias, señor Oscar, por escucharme. Le habló Julio de Paso del Rey, Partido Moreno.
1: Un abrazo, Julito. Y gracias, querido. Y gracias. Y ya nos tocará en algún momento. Por lo pronto, hay muy buenos programas del S5 Radio Rivadavia que están propuestos para el premio Martín Fierro y nos alegra, y nos alegra mucho. Todos los programas de nuestra Rivadavia no pueden ser eternados. Hay una selección de los programas. Así que le deseamos lo mejor para ellos, le deseamos lo mejor sobre todo a nuestro compañero Mario Portugal, como locutor de su programa, un programa que va de lunes a viernes, de 4 de la mañana a 6 de la mañana, antes de Nacho Ortelli. A él lo estrellamos en un fuerte abrazo, al profe, que lo merece. Si hay alguien que lo merece, es él. Un abrazo gigante y gracias por molestarte en defendernos, en acompañarnos. Yo creo que el premio y el reconocimiento mayor que uno puede tener es la audiencia. Y afortunadamente, en este reporte Rivadavia, que ya se ha tornado un clásico de las madrugadas de los fines de semana, con la participación suya, mi querido amigo, y de tantos oyentes de Argentina y argentinos por el mundo, bueno, ese es el premio. Ese es el premio que paladeamos, que saboreamos y que nos hace feliz cada sábado y domingo. Y ya con eso, diría José Larralde, y ya con eso me doy por bien pagado.
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0: Estimado Oscar Choi, bueno, voy a tratar de hacerlo en dos minutos, lo que se me fue un poco la mano y acá la producción me acaba de mandar que lo haga en dos minutos. Bueno, yo lo que quería comentar es que el tren es elemental para todo el país y que, bueno, yo viajé a la localidad de Magdalena gracias a la gentileza de mi concuñado, que me llevó hasta allá. Bueno, es una precardía porque Magdalena es una localidad que está muy aislada. Y algunas veces, bueno, yo he intentado promocionar la idea que vuelva el tren, porque es una localidad que está terriblemente aislada. Y una vez, en una entrevista que hubo también, Luisa Delfino también hablaba con un chico que estaba muy alejado también, que estaba y que también se le hacía cuesta arriba. Entonces hay que ponerme el tren en todas partes para que los chicos puedan insertarse, como hiciste vos cuando estudiaste locución, por ejemplo. Bueno, lo que quiero decir, ojalá las autoridades nos escucharan, pero me parece que las autoridades están en otra parte, formando conjuntos de rock, por ejemplo. Y bueno, no hago política, digo lo que veo y lo que hay. Mientras dejemos que los políticos nos dominen, vamos mal. Chao, Oscar, un abrazo.
1: Un abrazo, amigo, y gracias por estar escuchando nuestra LS5 Radio Rivadavia y dejar tu parecer, donde escuchamos todas las voces, todas. Lo traíamos recién al querido José Larralde haciendo Patagonia. ¿Por qué? Porque hoy es el día de la Patagonia. La fecha nos recuerda el acto legal que en el año 1878 dispuso la creación de la gobernación del territorio nacional de la Patagonia, desde el océano por el este hasta la cordillera por el oeste, y desde los ríos Negro y Neuquén por el norte hasta el Cabo de Hornos por el sur. Por entonces, el presidente Nicolás Avellaneda sancionó la ley número 954, creando dicha jurisdicción y estableciendo la sede de las autoridades en la localidad de Mercedes de Patagones, hoy ciudad de Viedma. Hoy es el día de la Patagonia en nuestra República Argentina. La información me lleva al automovilismo, a la Fórmula 1. A las 9 de la mañana estará corriendo el Gran Premio de Singapur. Nuestro Franco Colapinto estará largando en la posición número 16 de 22 autos que están participando. Esperemos que le vaya bien, que siga sumando experiencia, y a lo mejor en algún momento Franco nos sorprende. El auto ha tenido una merma de potencia, han mostrado cierta inestabilidad, también tuvo un roce con el muro y afectaron el rendimiento de su auto y por cierto, estar un poco más adelante en la clasificación. 6:46, alguien que me está escribiendo desde Mallorca. Me dice: Oscar, equipo, reportero, saludos para todos. Hoy los estoy escuchando desde Mallorca. Vine a festejar mis 60 años con mi madre, Daniel de Montegrande. Un abrazo grande, Choy. Necesitaba escucharlo. Bueno, un abrazo gigante, amigo. Me manda fotografías de allí. Está con la familia, disfrutando de su cumpleaños. Buena vida para vos. Que estos 60 años, si ha faltado algo, el año que se está yendo para tu vida, bueno, que llegue en este año, mi querido amigo. Salud, trabajo y amor. Te deseamos lo que estamos haciendo este reporte Rivadavia, estando en vivo, 6:47. Alguien más que se integra participando y diciendo: hola, Oscar querido, qué linda la consigna de hoy. Te felicito. Nos lleva lindos momentos de nuestra infancia. Yo viví la época del panadero y el lechero, que nos traía los productos en carro, tirado por caballos, el que vendía querosén por casa, por cada casa para las estufas. Nosotros teníamos una heladera marca Siam, que funcionaba a querosén. No soy tan viejo, no soy tan viejo, pero al vivir en el interior fue muy común todo eso. Te envío un abrazo grande, soy Martín de Concordia, Entre Ríos. Un abrazo gigante, Martín. Gracias por estar escuchando desde allí, desde Concordia, en la bella provincia de Entre Ríos. ¿Alguien más que se suma, Tony? Lo escuchamos.
2: Hola, buen día, Oscar. Soy Ariel. Soy vendedor de alfajores. Distribuyo alfajores entre Wilde y Mar del Plata.
1: Mirá vos.
2: Y lo que ya no hay más es el Fli. La máquina de Fli,
1: claro, sí, sí,
2: que
1: sí.
2: Tiraban para las moscas el y Fli, los sí, mosquitos. Sí. Se perdió el Fli. Ahora están los aerosoles. Qué mal que hacía el Fli para la respiración. Es una cosa... Bueno, te escucho siempre que viajo y bueno, te mando un abrazo. Algún día contaré mi historia accidentada de vida y cómo uno, el momento es cuando es el momento de partir. Con todos los accidentes que tuve, puedo comprobar eso. Bueno, te mando un abrazo. Que tengan todos un lindo domingo y mañana un hermoso feriado.
1: Abrazo, querido. Gracias por tus buenos deseos. Que todo vaya bien por allí. Cuídate mucho. Ojo que ellos que andan conduciendo, el celu y el conducir no es compatible. Vamos a cuidarnos, por favor. No se pongan en riesgo, no compliquen su vida y sobre todo no le compliquen la vida a nadie. En alguna oportunidad, donde estés sin conducir, por ahí te vamos a buscar y conversamos un poquito de aquello que quieras hablar, estimado. Buenos días, Oscar. Tony de Mar del Plata. ¿Qué no se ve? No se ve la amistad. Se ha perdido la juntada con amigos en las esquinas. Se perdió charlar con los vecinos y se perdió el sentarse en la vereda. Bueno, Oscar, te mando un abrazo. Un abrazo, Tony. Gracias por estar escuchando desde allí, desde Mar del Plata. Vos sabés que se ha perdido en algunos lugares, pero todavía hay algunos lugares, pueblos, que son muy tranquilos, que aún se disfruta de la sentada allí tomando fresco en la vereda, como decían nuestros padres o nuestros abuelos. Un abrazo gigante y que todo vaya bien por allí, por Mar del Plata. Que arrime el buen tiempo por allí. Que nos ha estado complicando en el transcurso de la semana. Bueno, voy a estar en falta con ustedes, me quedan muchos mensajes por leer, otro tanto por escuchar, así que mil disculpas, la torpeza de este locutor, de este conductor, ha hecho que no pueda cumplir con usted que ha dejado su mensaje, así que me estoy disculpando. Por lo pronto estoy saludando a quienes hacen su ingreso al estudio mayor del S5 Radio Rivadavia, que lleva el nombre de Antonio Carrizo, la gente linda de Rivadavia Agro. Carola, Tomás, Sofía, ¿cómo les va? Buenos días.
3: Ya, ¿cómo va, Oscar?
1: Todo bárbaro, bien, muy bien, ¿ustedes?
3: Qué bueno, qué alegría, muy bien.
1: Bueno, muy abrigada te noto.
3: Sí, porque afuera está fresquito, ¿no?
1: ¿Ah, sí? A ver.
3: No sé, o soy yo.
1: No, 11 grados, sí, 11 grados.
3: Afuera está fresquito, sí. Acá hace un poco de calor,
1: sí,
3: pero cuando salgas, abrígate.
1: Bueno,
3: parezco una abuela, ¿viste? Que piden, abrígate.
1: Lo voy a hacer, voy a tomar recaudo con los cuidados que me está sugiriendo.
3: Y ya está re de día.
1: Sí, sí.
3: Así
1: sí,
3: que
1: sí,
3: prepara
1: sí.
3: Las gafas también.
1: Sí, sí, sí. Hoy amaneció a las 6 de la mañana, 17 minutos.
3: Sí, exacto. Ya te tenés que poner protector solar. Oscar.
1: Y no vamos a tener sol. El día de hoy va a estar cubierto, nublado, no hay lluvias. Pero
3: sol
1: no va a haber. Lo que sí, hemos estado hablando de algunos lugares de la provincia de Buenos Aires que han estado muy complicados con las lluvias persistentes que tuvieron en el transcurso de la semana. Y sobre todo allí en el partido de 9 de julio, uh-huh. Hay muchos lugares inundados, caminos rurales que están con ciertas complicaciones. Seguramente ustedes se van a estar ocupando de este tema.
3: Parece una película que ya contamos tantas veces,
1: sí.
3: Porque son zonas bajas esas,
1: sí.
3: En 9 de julio, en Carlos Casares, que se inundan todo el tiempo. Entonces llueve un poquito... Gente que no hace nada, municipios que no hacen nada, y vamos a dar la noticia, la misma noticia muchas veces de acá a que termine el verano. Así que nos banquen los oyentes, pero bueno, sí, es lo que está pasando. Además son zonas donde había llovido los fines de semana anteriores,
1: claro.
3: En realidad. Yo estuve el fin de semana pasado por La Pampa y por el oeste de la provincia de Buenos Aires y ya había llovido como 100 milímetros en algunos lugares bajos, el fin de semana anterior, otros 20 el fin de pasado, y ahora vuelve a llover esta semana que cayó bastante agua, de hecho, ahí. Obvio que parecen ollas.
1: Sí. Lamentablemente están viviendo situaciones muy difíciles. ¿Cómo te va, estimado Tomás? Buenos días.
4: ¿Cómo estás, Oscar? Buen día. ¿Todo bien?
1: Todo bárbaro, fantástico. ¿Vos bien?
4: Bien, muy bien. También bueno. Está fresco, te veo ahí de remera de pechito gentil, como decía mi abuela. Así que abrigate porque te nos vas a resfriar.
1: Bueno, lo voy a hacer entonces. Sofi, ¿cómo estás?
5: ¿Qué tal, Oscar? Buen día. ¿Cómo va?
1: Todo bárbaro, bien, muy bien. Preparándome para... ver, como van a ver ustedes, seguramente...
5: Me tapé los oídos.
1: El gran premio... Ah, sí, cuando dije lo que dije, sí. De la Fórmula 1.
5: Porque no sabía si se había arrancado. No. Escuché que dijiste la palabra. Franco Colapinto, del otro lado, yo me tapé los oídos.
1: Sí, vi que se tapaba los oídos.
4: Es tal vez la persona de 20 y pico de años más analógica que conocemos.
5: Es 31.
4: Bueno.
3: 31.
1: Pero parece de 20 y pico.
3: Sí, cumplió años esta semana, Sofía.
1: Ah, ¿sí? Sí. Ah, bueno, feliz cumple.
5: Mis primeros 31 añitos.
1: Qué bárbaro, quién volviera a tenerlos, los 31, qué...
4: Los tenés más.
1: Sí, los tengo acumulados. 31.
3: ¿Qué hacías a los 31?
1: 31 ya estaba aquí en Rivadavia.
3: No.
1: Yo ingresé a nuestra Rivadavia en el año 95 con 24 años. Y ya tengo 57 para 58. Así que estaba acá en Rivadavia.
4: 57, acá te encontré. Estás impecable.
1: Sí, estoy bien.
4: Impecable.
1: ¿Me ves bien?
3: Sí.
1: Tendrías que visitar el oftalmólogo, me parece.
4: No, pero estás bien.
1: Sí, lo llevo bien.
3: Sí. Está súper bien. Mirá, así que ya en Rivadavia me sorprende. Qué loco.
1: Sí.
3: Mirá vos. Y el año que vos naciste, además.
5: Sí, en el 95.
1: ¿En serio?
3: Sí.
1: ¿Y en el mes de octubre naciste entonces?
5: Yo bendije tu entrada a Rivadavia.
1: Mirá vos.
5: Algunos dirán que fue una casualidad y otros dirán que
1: qué
5: yo
1: bárbaro.
5: Fui la estrella que descendió para que...
4: Y yo estaba... Llegaste a Rivadavia con una Sofi bajo el brazo.
1: Yo estaba en...
3: Algunos creerán que es una teoría tirada de los pelos.
5: Pero bueno.
1: O sea que por estas horas tu mamá se estaba levantando a cambiar los pañales.
5: Claro. Pues probablemente.
1: Mirá vos, y ahora estás acá como periodista destacada...
5: Oh.
1: Del sector agropecuario.
3: Eso.
1: Qué bárbaro. ¿Y cómo
5: es buenísimo
1: va la
5: el radioteatro
1: vida?
5: Que estamos haciendo, ¿eh? Unas actuaciones espectaculares.
1: ¿Cómo va la vida?
3: Que preguntar a sus padres si escuchaban Rivadavia.
1: Yo calculo que sí.
3: Habría que chequearlo con los celos.
1: A lo mejor ella se dormía con la radio, sin saberlo. Le ponían la radio para que escuchar una voz.
5: Voy a contar esto solamente para que me burlen, porque ya sé que me van a burlar. Pero
3: sí.
5: A mí, mi abuela me ponía música clásica para dormir y yo me dormía. Así que es como. Lo mío es. Vejez desde el nacimiento, tipo Beethoven, Mozart, todas esas cositas, porque mi abuela era fanática de la música clásica, así que ella hacía sus cosas y yo ahí con unos temucos de fondo.
3: Mira, yo hasta los 3 años, muy por el contrario, fui fanática sin que tuviese un motivo aparente de la Mona Jiménez.
5: Bárbara.
1: Mira,
5: caminos
1: vos.
5: Completamente.
4: Ahora entiendo distinto. Un montón de cosas de Sofi y tuya.
3: Sí, mi familia no sabe cómo pasó eso, ¿eh? Pero yo en esa primera etapa en la que empezás a balbucear, hablas, como bailás, empezás a hacer esas gracias. Yo solo me alegraba cuando escuchaba a la Mona Jiménez, que estaba así, estaba como en auge en ese momento, y mi familia cero cuartetera. No entendían cómo pasó, pero sí, mira, Sofi se dormía con Mozart y yo con la Mona.
5: Hace poco con una prima nos dispusimos a juntar todos los VHS que teníamos, que habíamos encontrado, no sé si ustedes guardan algunos, pero es como era eso en los años donde tenían los primeros VHS piolas, con bastante guardado, creo que tenían como 20 minutos de grabación, y digitalizamos varios. Y aparecieron algunas joyitas que nunca me animé a compartir nada, pero de yo a los 2 años, ponele, el nivel de

0: una conversación con Antonio Carrizo, escuchamos su música y también hicimos el recuerdo para Gilda, que nació un día como hoy, un 11 de octubre del año 1961. Más acá en el tiempo, sí. Otro tipo de música y ha sido la banda de sonido de la generación de ustedes, los más jóvenes.
1: Sí, en mi caso una generación como más arriba. Yo empecé a escuchar Gilda como ya más de grande.
2: Más retro. Sí.
1: Exacto. Y ahora que están todos, o la última semana al menos con la despedida de Messi, estaban todos compartiendo esa canción que me llega posta.
0: Sí, claro, sí,
1: quisiera
0: sí,
1: no
0: sí.
1: decir adiós, pero debo marcharme. Uf, sí. Un golpe. Sí, un palazo atrás de la nuca, pero buenísima, sí.
0: Bueno, imagino, hablemos un poquito del agro. Imagino que tienen un buen programa como siempre.
1: Tenemos un programa cargadito como siempre. Vamos a hablar de algunas producciones que están como repuntando, que andan muy bien. La producción de huevos. Hay otros casos también. En los lácteos hay buenos datos de exportación. Vamos a hablar de carne. Vamos a hablar del mundo, de qué está pasando con Argentina respecto a algunos de los mercados del mundo, un poco de todo. Sofi vino a hablar de perros.
0: Ah, mira.
1: Ay, ¿habrás hablado de perros en alguno de tus VHS?
3: No,
1: eso
3: pero
1: tendrías que buscar.
3: De Pío Píos.
1: De Pío Píos, bien.
3: Hay un, bueno, hay unos.
2: Por eso vamos a hablar con la gente.
3: Un stand-up de 10 minutos de Pío Pío allá, Pío Pío acá, vení, Pío Pío.
1: Perfecto. Pío Pío. Entonces, después lo tenemos que compartir con la columna de hoy, que es de otros animalitos.
3: Estoy para.
1: Excelente. Hoy bueno. va a hablar de perros asilvestrados.
0: Ah, mira. Bueno.
3: No sé si te han llegado mensajes, pero perros que se han vuelto malos.
0: Ah, mira, bueno, voy a prestar atención, voy a escuchar tu si columna.
1: ¿Cómo la titulaste?
3: Los ex mejores amigos del hombre. Ah. Si vas a Tierra del Fuego, tenés que tener cuidado.
0: Sí, sí, porque se han convertido en jaurías.
3: Claro.
0: Perros abandonados.
3: Exactamente.
0: Lamentablemente, por la desidia nuestra, que no tenemos responsabilidad con la castración de mascotas.
1: Claro, y se andan reproduciendo por ahí.
0: Claro, y se tornan jaurías. Bueno, voy a pasar a escucharte.
3: Listo,
0: me
3: ya hizo
0: entrenos,
3: Oscar. Hoy
0: listo.
3: Yo no trabajo.
0: Que tengan un buen programa.
1: Gracias, querido. Lindo
0: mucho.
1: Domingo. Muchas gracias.
0: Le decimos en el final lo que le decimos siempre a los oyentes de este reporte Rivadavia. Los abrazamos, los dejamos en la buena compañía de Rivadavia y Agro. Y en el final les digo lo de siempre. Cuídense mucho, porque si no lo hacen ustedes,
1: nadie lo va a hacer por ustedes.

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1: 7 de la mañana en toda la República Argentina. En Buenos Aires, 11 grados la temperatura, 88% la humedad. El cielo está cubierto. Sebastián Pareja convocó a la militancia juvenil libertaria a consolidar el proyecto político de Javier Milei en la provincia de Buenos Aires. El diputado nacional y titular de La Libertad Avanza en ese distrito lo expresó en Morón ante más de 1.000 jóvenes que participaron del Congreso Provincial de la organización. Alerta en Concordia por la crecida del río Uruguay. Entre 12 y 15 familias debieron ser evacuadas en esa localidad entrerriana y las autoridades no descartan que siga subiendo el nivel del agua. Panamá declaró la emergencia nacional tras el terremoto de 7.7. El gobierno de José Raúl Mulino anunció que destinará 100 millones de dólares a la reconstrucción de las más de 400 escuelas, 20 centros de salud y cientos de viviendas que resultaron afectadas. River volvió al triunfo y selló el descenso de Estudiantes de Río Cuarto. El conjunto millonario se impuso por 1-0 con un gol de Marcos Acuña a los 4 minutos y quedó a un paso de la clasificación a los playoffs del Clausura. Antes, Banfield le ganó 2-1 a Tigre en Victoria, Central Córdoba y Estudiantes empataron 2-2 y Barraca Central venció 2-0 a Huracán. Se espera un domingo con buen tiempo en la ciudad de Buenos Aires, cielo mayormente nublado, una máxima de 17 grados, 11 grados la temperatura actual, 88% la humedad, el cielo está cubierto.
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0: Buen día, ¿cómo andan? Buen día para todos, buen domingo. Yo soy Carola Urdangarín y estas voces ya las escuchan los domingos siempre a las 7 de la mañana, porque hasta las 10 hablamos de campo en Rivadavia, hablamos del agro argentino y de algunos otros lugares del mundo cuando nos pinta. Buen día, Tomás Rivas.
1: Buen día, Carola Urdangarín, el placer de estar acá convocado.
0: Qué bueno, qué alegría.
1: Estoy contento, hoy estoy contento.
0: ¿Sí? Aunque sí. Te acabas de mandar una macana.
1: No, yo no. Acá.
0: ¿No?
1: Digo macán. No. Se me desconectó. Los envidiosos dirán que se me desconectó la computadora de los mensajes.
0: Ah.
1: Sí. También dirán que tarda un rato en arrancar. También, pero lo solucionaremos.
0: Hasta las 8. No vamos a
1: resolver. Hasta las 8.
0: Los oyentes.
1: No, pero resolveremos.
0: Perfecto,
1: manden,
0: ahí
1: manden.
0: Está queriendo arrancar. Sofi Selasco, buen día y feliz cumpleaños.
2: No, muchas gracias.
0: Ay, ese aplauso es muy triste.
2: Sí. Vámonos. Poneme un aplauso, Tony. Gracias, Tony. Ahí está. Así parece que hay una.
1: Bien, Tony.
0: Oh.
1: Me gusta estar tan. Yo
2: muy bien, arrancando mi 31 vuelta al sol, como quien dice. Tengo que dar un speech. Ahora.
0: Sí, tenés que dar un speech.
2: Estoy rara.
0: No se preocupen, tenés que dar un speech. Sigan como si nada. Te invitan a la transmisión de YouTube.
2: Estaba yo un poquito rara saliendo
0: sí.
2: ahí.
0: Te parecías más a Dani Gómez Rinaldi.
2: Exactamente.
1: Oh,
2: ¿y quién te hizo la carita?
0: Sí.
2: Bueno,
0: decías
2: eso.
0: De tu cumpleaños que querés.
2: Dando la
0: 31
2: vuelta al sol. No, que no tengo todavía ningún discurso, ningún balance para hacer, pero agradecer por todos los mensajitos recibidos.
0: Bueno, hacete un balance ahora. 31 años.
2: Mis primeros 31.
0: Desde
2: esperamos
0: ya.
2: Cumplir dos más.
0: Perfecto. ¿Dos?
1: Dos
2: treinta. Sí, los 93.
0: Está bien.
2: Dale, vamos.
0: Si vamos a pedir, pidamos.
2: Vamos a llegar.
0: ¿Cómo te encuentran los 31?
2: Me encuentran muy bien. Estoy contenta.
0: No, bueno, lo escueta que es la respuesta.
1: Sí,
0: no sé cómo entrar.
2: Lo profundo remámela. Que me está preguntando no. A las 7:07 de la mañana.
0: Pero te encuentran soñando. ¿Te encuentran habiendo cumplido algún sueño?
2: ¡Ay!
3: ¡Que lo cumpla!
2: ¡Ay, gracias!
1: Yo voy a hacer una pregunta que le hago.
2: Ahí está la cosa, no se las preguntas a Tomás.
1: No, sí, una pregunta, una cosa. De tu cumpleaños, algo que yo siempre pregunto a la gente.
0: Sí.
1: ¿Quién todavía no te saludó, que sentís que te debería haber saludado? ¿Y quién te sorprendió que te salude? ¿Quién decía, mira quién se acordó?
2: En realidad nos reíamos el otro día porque mucha gente se olvidó. Y me empezaron a saludar tipo 7 de la tarde. Como, no, boluda, te pido disculpas.
1: No, bueno, pero para 7 de la tarde.
0: Qué mal, ¿eh?
2: Y pero ya estoy despierta de las 7 de la mañana. Tira un mensajito antes.
0: Qué mal. Yo hablé con ella toda la mañana por distintas cosas. Y al mediodía llego a la oficina y veo la fecha escrita. Y digo, me está jodiendo que hablé con ella toda la mañana en tres grupos distintos y por privado. Y nunca la saludé. Entonces la llamé directo.
1: Yo hablé con vos de que habías hablado con ella.
0: Correcto.
1: Me acuerdo. Ese día. Y no, yo tampoco me había
0: acordado. Y ahora llamé directo sin aviso.
2: Yo voy a confesar, a mí me da mucho calor mi cumpleaños. Como que no soy de las personas que recuerdan
0: fresco,
2: la. Sí. No recuerdan la fecha. Como que me da un poco de vergüenza. Si te acordás, te acordás. Y si no te acordás, no pasa nada.
0: No.
2: Y me da vergüenza. Me encanta festejar mi cumpleaños. Pero me da pudor recordar que es mi cumpleaños.
0: Sí. Ok, pero también
2: si se acuerdan,
0: siento
2: se
0: que sos el tipo de personas que.
1: Sí, no,
0: se acuerda todo el resto del año quién la saludó y quién no.
2: No, cero.
1: No, eso es vos.
0: No, yo cero.
1: Sí.
0: Te juro que no me acuerdo, pero yo no me acuerdo lo que hice ayer, no me acuerdo fechas de cumpleaños de gente.
2: No.
0: O sea, yo tengo mala memoria, entonces eso me viene bárbaro. Mm. Porque si a mí no me saludaste, ni me enteré. O sea,
1: ni me enteré.
0: De hecho, cuando me lo preguntaste un par de años, pues la verdad que la pregunta que le haces a Sofi, cero original.
1: Sí, pero yo lo dije, es la pregunta que le hago todo.
0: Perfecto, otros dirán que es un clásico.
1: Otros dirán que es un, claro.
0: Cuando me lo preguntaste, no te supe responder porque...
1: Lo suelo preguntar en el día, tipo, última hora de ese día, para ver quién nos acordó. Y quién, siempre hay alguno que... ¿Quién te saludó?
0: No, yo tengo una amiga que viene y te dice, ¿te saludó tal? Sí. ¿Te saludó tal? No. Sí, ella quiere saber todo. Y menciona, por ejemplo, a los ex, ¿viste?
2: Claro.
0: Ella quiere saber si los ex saludaron.
2: No, yo ahí tanto
0: si no,
2: no.
0: Si no es por eso, ni me doy cuenta.
2: De hecho, un par de compañeros de laburo me putearon después y me dijeron, che, no avisaste que era tu cumpleaños, hablamos toda la mañana.
0: Y
2: que yo no te voy a avisar, amigos.
1: Raro,
2: si te acordaste, te acordaste y si no pasa nada.
0: Ahí sabes quién es bueno.
1: Facebook.
0: Y
1: a mí me avisa Facebook.
0: Don Instagram, porque nada, si en algún momentito del día pispeas unas historias, decís,
2: Pero ya, yo soy.
0: Pero vos no compartís nada.
2: No, encima. Yo tampoco sé. Si ve y salúdenme en mi cumpleaños.
0: No, pero no diría. No sé, yo a las 7 de la mañana ya tengo una historia de alguien para compartir y listo. Ya se sabe que es el cumpleaños. O sea, hay que gestionar eso. Para el año que... Tranquila, te la doy gratis. Para el año que viene, yo te subo la historia a las 12.
2: Mi cena de cumpleaños.
0: Claro.
3: Así cumple Liz. Que lo cumpla.
0: Desde el balcón.
2: Desde el balcón, Cristina. Sí, ahora me dijeron que en San José 1111 me están haciendo la fiesta.
0: Sí. A ver, en un rato vamos a traer la torta que compramos.
2: Muchas gracias.
0: A ver si te gusta, no lo sabemos. Pero
2: me
0: bueno,
2: gusta.
0: Feliz cumpleaños.
2: Muchísimas
0: te queremos
2: gracias,
0: mucho.
2: Amigos.
0: Este equipo está feliz de tenerte.
2: Muchísimas gracias, amigos.
0: Che, amigos, no estamos nominados al Martín Fierro.
1: ¿No?
0: No.
2: ¿Sabes
0: no.
2: qué pasó? Que cuando soplé la velita fue después.
0: Sí.
2: Nos enteramos antes de soplar la velita. Entonces no lo pude pedir en el deseo.
0: Ah.
2: Era por eso. Llegaba,
0: era por eso.
1: Es porque
0: era por
1: eso. Más, claro.
0: Terrible. Sí, poneme cortina de novela turca. Oh. A vos, Luis Ventura. A vos que me estás escuchando.
4: Un beso.
0: No, de verdad, la verdad que estaba ilusionada con la posibilidad de ganar un Martín Fierro. Primero porque el Martín Fierro, no sé si alguna vez antes lo había tenido, pero ahora sí sé que hace muchos años de que yo trabajo en esto, no tenía terna rural en radio. Y ahora que hay, dije, bueno, escúchame, uno de los programas más escuchados del campo argentino. Bueno, no está.
1: Una ternita, ni ganarlo, una
0: además,
1: ternita
0: está. Cuando arrancaron las nominaciones, a contar aclararon. Las nominaciones, Ventura dijo, no van a ser ternas porque hay más de tres. En la de Negro, ¿sabes cuánto hay? Tres.
1: Tres. Sí.
0: Le mandamos un beso a los colegas a
5: por favor, Radio Rivadavia, haga algo.
0: Que conduce Carlos Lencina a La Hora del Campo en Continental con Alejandro Canepa y a Nico Racetti, que conduce Bichos de Campo en Radio Belgrano, que es columnista de este programa además y que está nominado. Pero bueno, una injusticia, che, el año que viene voy a hacer lo que haya que hacer. Si hay que ir a la Puerta de América y contarle a Ventura, hola, mira, yo soy la chica del campo de Rivadavia, nos escucha un montón de gente, lo voy a hacer. Sí. Con humildad. Así como, ¿qué haces, Lucho?
2: Sí,
1: Lucho.
2: Yo también me lo esperaba, la verdad.
0: Sí, bueno, una desilusión. Yo ya estuve, el día de tu cumpleaños estuve cabizbaja, Sofi.
2: No hay problema. A mí me dio pudor porque Nico es compañero, yo también trabajo en Bicho de Campo.
0: No, entonces que no tiene nada que ver con los ternados.
2: Alegría, pero falta uno ahí, chicos. No, podríamos haber sido cuatro. Los autos necesitan cuatro ruedas
0: para
2: funcionar.
0: Por mí que seamos 10, pero estábamos todos ahí, muy divertido hubiese sido. Pero bueno, no pasó. Así que vamos, 2027. Hagan un buen programa.
2: Va, a trabajar.
0: Los oyentes lo mismo, che, trabajen a ver si nos ganamos un Martín Fierro todos, porque sería de ustedes también. 11-50-26-8630. Y saben que, como los milagros existen, no estamos ternados en el Martín Fierro, pero a Tomás ya le llegan los mensajes de los oyentes.
1: ¿Viste? Todo lo que se puede. Con mensaje o terna, yo prefiero mensaje.
0: Total, pero toda la vida, ni hablar. 11-50-26-8630. Igual hay un montón de nominaciones para Rivadavia. Eso sí, de verdad, me pone muy contenta. Nelson, Babi, Johnny, el Rotativo, el Panorama, Mario Portugal como locutor. Bueno, hay un montón, así que seguro me estoy olvidando de alguna y estoy quedando mal con algún compañero, pero felicitaciones a ellos. El año que viene será uno más. Prometo.
2: Sí.
0: Sé qué hay que hacer. Si hay que conseguir el WhatsApp de Laura Ufal, no para extorsionar a nadie, no para coimear a nadie, pero. Hola, Laura, te quería contar que hay un programa. Yo entiendo por qué Laura Ufal escucharía un domingo a la mañana programas de agro.
2: Es verdad. No, pero te iba a decir que estamos en ventana todavía de mi cumpleaños. Vamos a hacer cumpleaños gitano. Sí. Oye, yo lo voy a celebrar hasta mañana, claramente, porque me da ese changüí el fin de largo. Ahora que soplemos las velitas, pido.
0: Perfecto.
2: Lo meto ahí.
0: Perfecto. La próxima tanda traemos la torta y soplas las velitas.
2: Y ahí hay que meterlo.
0: Y si le pifias en el deseo, ya sabes, me voy a dar cuenta en un año.
2: Perfecto. Mirá si me ternan para mejor columnista de agro, pero no de terna de agro. Eso estaría terrible. Así que lo vamos a meter ahí.
0: No, nos pondríamos muy felices.
2: No, lo vamos a meter ahí.
0: Nos pondríamos muy felices por vos.
2: Con el velón que trajo.
0: Sí, una vela de bautismo.
2: Una vela de bautismo.
0: Dije, amigo, tenés una vela para llevar porque compré la torta, pero no tengo vela.
2: Hoy me bautizan y encima me canta el cumpleaños.
0: Exacto. Bueno, va a ser un programa cargado.
1: Qué agradecido. Che, traje una velita para que
0: y bueno, estamos picantes, ¿viste cómo es esto?
2: Velita, velita, velón, velón.
0: Es así esto. Bueno, vamos a adelantarles a los oyentes un poco de lo que vamos a tratar en términos agro
2: bien,
0: en este programa,
2: por favor.
0: ¿Les parece? Sofi, el entrenos de hoy lo spoileábamos un poquito con Oscar en el pase.
2: Sí, hoy vamos a hablar, le pusimos los ex mejores amigos del hombre. Vamos a hablar de una problemática que está teniendo la parte sur de nuestro país, en la Patagonia, específicamente Tierra del Fuego y Santa Cruz, con los perros asilvestrados.
0: Mira.
2: Que ya se les puso ese mote porque hay ya hace varios años que vienen naciendo de manera libre. Se quieren en lo que se conoce, lo vamos a charlar también ahí en la columna, pero en lo que se conoce como la región sobre todo del Ecotono, que es esa parte ya cerca de la montaña, por ende son perros completamente salvajes y que están causando grandes problemas, no solamente a la ganadería, sino también a las propias personas.
0: Mirá.
2: Ya hay gente que estudia, por ejemplo, parásitos que están circulando entre humanos transmitidos por estos perros que no tienen control y que encima hay una ley provincial que no se cumple. para su control. Así que vamos a charlar de eso.
0: Excelente. Entrenos de hoy con los ex mejores amigos del hombre, Tommy.
1: Nosotros vamos a hablar otra vez de la industria de la maquinaria. Ajá. Números que, por un lado, preocupan, por el otro, esperanzan en términos económicos para quienes necesitan algún tipo de maquinarias.
0: Sí.
1: Y un fenómeno que se da con una maquinaria especial que la podés comprar por las aplicaciones chinas, ¿viste? Sí. Casi en ese plan, que te llegan una cajita a tu casa. Bueno, te voy a contar si te puedes comprar, no, por ejemplo, un tractor que te llegue desarmado una cajita a tu campo.
0: Es justo lo que estaba pensando este domingo, para ahogar las penas de no estar en el Martín Fierro.
1: ¿Comprarte un tractor por Temu?
0: Sí, exacto. Sí,
1: bien.
0: Ok, dale. ¿Lo voy a poder hacer?
1: Sí.
0: Por sí o por no, como dice Patricia.
1: Por sí o por no. No, como decía Massa.
0: Exacto, Patricia. Por sí o por no. Ok, bueno. Perfecto, me gusta.
2: Nueva necesidad desbloqueada.
0: Sí, ahora tengo una necesidad. ¿Qué va a hacer?
2: ¿Qué va a hacer?
0: Viste que uno las cosas, los malos tragos los pasa comprando.
2: Quiero un Martín Fierro y un tractor encastrable.
1: Una camiseta retro, un robotito ese que proyectan luces en el techo y un tractor, las cosas que compras por Temu.
0: Espectacular. Sí. Bueno, es así, ahora quiero un tractor.
1: Amarillo.
0: Creo que es más fácil que yo consiga el tractor, que llegue a mi casa, acá a mi departamento en Buenos Aires, en una caja que nos ganemos en Martín Fierro.
1: No creo, ¿eh? Bueno, sí, hoy sí.
0: Claro, hoy sí, el año que viene vemos. Bueno, amigos, vamos a hablar... No, cancelala. Vamos a hablar de muchas otras cosas también, de, como les decía, de esta fue la semana del huevo, y saben que hay una producción récord en Argentina, un consumo récord, y también estamos exportando desde Argentina mucho huevo que se da en distintas formas, porque todos se imaginarán, bueno, ¿Cómo sale el maple, ¿no? ¿Cómo sale el maple al mundo? Bueno, en un ratito vamos a hablar de eso, de cómo son los números este año, de qué puede pasar si efectivamente el gobierno logra, antes de lo previsto, bajar las retenciones. Por ejemplo, ¿le suben insumo a quienes producen huevos en Argentina? Bueno, vamos a hablar de algunas cositas con Javier Prida, de la Cámara de Productores Avícolas de la Argentina, de la industria avícola, así que en un ratito charlamos con él. Y después, el viernes... apareció un masazo en el mercado de granos, del que también vamos a charlar con un analista que ya hemos tenido en este programa, que es Mariela Brandolín. El viernes pasó, salió un informe de Luzda, para muchos, así como Sofi anda diciendo por ahí que nosotros la corregimos con Reuters o Reuters. En el caso de Luzda, algunos les dicen el USDA.
2: USDA es buenísima.
0: Es buenísima, es muy lindo de decir. El USDA sacó un informe el viernes, que es el Departamento de Agricultura de Estados Unidos, como si fuese el Ministerio de Agricultura, un organismo descentralizado del Ministerio de Agricultura, sacó un informe. Siempre se mira ahí cuánto stock, cuánta existencia va a haber de los distintos granos en el mundo, y en función de eso van variando los precios. Bueno, sacó un informe que lo que generó es un movimiento muy brusco, un masazo a los precios del maíz en Chicago. Así que vamos a meternos en eso, a ver qué le puede afectar de esto al productor argentino. Si algunos tomaron recaudos cuando los precios pintaban mejor, si hay alternativas para, si había alternativas para hacerlo, qué pasó para quienes no lo hicieron, cuánto puede durar esto, con qué tiene que ver. Bueno, en un ratito nos vamos a meter ahí. Hay gente que hace, por supuesto, con Crisanto Gauna. Vamos a hablar de las lluvias, porque me parece que hoy zafamos en Buenos Aires. Ahora les voy a contar cómo está el tiempo. Me parece que hoy zafamos acá de las lluvias. Ayer las vivimos, el viernes las vivimos. Bien, venimos de muchos días de lluvia, de muchos días grises en realidad. Hoy va a ser un día de esos. Y en el interior productivo de la Argentina también está lloviendo. Venimos de semanas de lluvias ahí, en un momento clave, porque está en pleno auge la siembra de maíz. Ya se va sembrando más del 30% del maíz en Argentina. Aparecen estas lluvias, frenan un poquito algunas labores. ¿Hasta cuándo van a seguir? ¿Se viene el frío después? ¿Frío suficiente como para que, chan, hablemos de heladas en esta etapa de la campaña de trigo y en la siembra de maíz? Bueno, en un ratito vamos a charlar de todo eso con Gaby Marcora. Sí, llevamos tranquilidad o intranquilidad, no lo sé, la
2: ¿Vos
0: verdad.
2: Vos sabés que el otro día me reía porque viste que así como fue el niño, super niño, mega niño, de esos títulos rimbombantes, sí, que se ponían, el otro día leía el título El tapón climático posado sobre Buenos Aires y por qué no sale el sol. Me encantan esos títulos.
0: ¿Tapón climático?
2: Sí, como que hay una, tapón ahí arriba que no deja circular el sol. Lo leí en una nota así, anda a saber qué medio, pero me reí mucho, muy, muy gracioso. El tapón climático.
0: Tapón climático. ¿Cómo ponerle poesía a un poco de lluvia?
2: Sí, totalmente. ¿No? A la falta de sol.
0: Claro, ni hablar. Londres por unos días.
2: Exactamente.
0: Es Londres por unos días. Nos imaginamos que estamos ahí. Bueno, así que muchos, muchos temas. En un ratito, las cinco cosas que pasaron esta semana y que tienen que saber. La reflexión de este domingo se llama Aguante la ficción, carajo.
2: Bueno.
0: ¿Se pueden imaginar algunas cosas o no?
1: No.
2: Hoy mamá vino muy tranquila.
1: Sí, hoy. Sí. tu tía hoy, que tuvo una semana complicada y la leyeron un micrófono.
0: Cero. Pero bueno, vamos a compartir algunas cositas que han pasado esta semana.
2: Me 11, siento en 50. Penitencia y no hice nada.
0: ¿Por qué vos? Ahora nos agarramos fuerte de la manita, así te sentís tranquila. 11-50-26-8-6-30. Los quiero leer, los quiero escuchar. Vamos a disfrutar del cumple de Sofi, a compartir un montón de noticias y cosas que han pasado en el campo argentino y a compartir este domingo que, la verdad, no te invita a hacer ninguna otra cosa, pero ninguna otra cosa. Está gris el cielo, el servicio meteorológico dice el cielo está cubierto, tapón climático, le querrán decir, tapón climático le diremos. El cielo está completamente cubierto de nubes, la humedad 88%, ni te peines, hoy ni te peines, ni salgas de la cama, tómate un mate, escúchanos a nosotros y ya. El viento sur a 13 kilómetros por hora, la visibilidad 10 kilómetros, la mínima para hoy 9 grados, ya estamos por encima de la mínima porque estamos en 11 grados ahora, la máxima 17 para este domingo 11 de octubre en el que estamos celebrando el cumpleaños de Sofía Selasco. Hay una, pero no mínima, minimísima probabilidad de lluvias ahora a la mañana, un 10%, pero estamos bien, me parece que no se va a cumplir.
2: Bien.
0: Amigos, ¿estamos listos para arrancar Rivadavia Agro? Que nos escriban y nos manden audios los oyentes al 11-50-26-8-6-30. Bienvenidos hasta las 10. Hablamos de campo en Rivadavia.
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0: Las 7 de la mañana, 26 minutos. Qué fea mañana en Buenos Aires, pero la vamos a llevar bien. Sí. ¿Saben qué? La vamos a revertir con mate, con este programa, con un poco de música, con hablar de campo, en términos amorosos, que sí. Es lo que la gente nos valora. Así que sí. Lo vamos a hacer. 11 grados. Hola, Carola, ¿cómo estás, querida? ¿Lo tenemos eso o lo perdimos?
1: No.
0: No apareció, ¿no? Carola,
2: ¿cómo estás, querida?
0: Ay, te amo.
1: Te queremos muchísimo.
0: Te amo, te amo. Sí, quiero que aparezca ella urgente. Sí,
1: me preocupa que no esté apareciendo.
0: Sí, ¿estará bien?
1: Sí.
3: Sí.
0: Aparece, por favor, da señales de vida. Si ya, ya pasaste a odiarnos, también decínoslo. Sí. Pero aunque sea, decínos que estás bien. Te esperamos. 11 grados ahora la temperatura en la ciudad de Buenos Aires. El cielo está no cubierto. Lo que sigue, descubierto. La máxima para este domingo, 17 grados. Y el cielo va a estar así, mayormente nublado todo el día. Así que, amigos, prepárense para un domingo gris, pero lindo. Y que arranca con esta compañía que ustedes nos hacen a nosotros, nosotros les hacemos a ustedes. 11-50-26-86-30. ¿Qué te dicen los oyentes?
1: El programa de campo argentino más escuchado en la radio en la Argentina. No está alternado al premio Martín Fierro. Otro año más que no voy a ver. Vamos, Rivadavia Agro, dice Gustavo, el que no tiene campo, pero que aprende algo nuevo cada domingo con ustedes. Desde Mar del Plata nos manda un beso. Gracias, Gustavo, te mandamos un beso grande a vos también. Hola, Carola, buen día. Soy Santi de San Eduardo, Santa Fe. Amo escucharte los domingos.
0: Gracias.
1: Te mandamos un beso grande para vos también. Muy buenos días, amigos de Rivadavia Agro. Soy Guille, el Tucu que vive en La Rioja. Aquí empezando el día, Guille, con ustedes y el mate. Mi programa favorito de campo. Espero toda la semana para escucharlo. Una injusticia no estar nominados. No,
0: bueno.
1: Igual, el mejor programa de campo. Desde aquí con ustedes siempre. Abrazo.
0: ¿Está mal
1: para
0: que
1: vos
0: proponga algo?
3: A ver.
1: Probablemente sí, pero dale.
0: Esto no te lo digo fuera del aire porque me dirías que no.
1: No, yo no.
3: Yo sé lo que voy a proponer.
0: ¿Qué? A ver.
3: Porque creo que acabo de mandar yo la idea para el grupo, ¿no?
1: ¿No?
0: No sé.
3: No.
0: Más o menos, tiene que ver con eso.
1: ¿Sabotearla en la entrega?
0: No, no, ni Dios permita. No, se iban de tema mal. Pero, por ejemplo, porque, ¿qué pasa? Yo siento que no nos conocen. Para mí es que no nos conocen. Entonces, yo creo que si nos conoces, nos crees un poco.
1: Somos adorables.
0: Somos adorables. Si vamos, por ejemplo, al último posteo de Instagram de Luis Ventura y le escribimos Rivadavia Agro en los comentarios, nada, el tipo ya va a saber que hay un programa de agro en Rivadavia que podría haber estado alternado y no está. Por ahí para el año que viene se olvida y puede serlo.
1: Por ahí llegamos
0: a
1: los Martín Fierro 2027 o alternados o con una perimetral. Una de dos.
0: No,
3: para
0: no,
3: mí,
0: no, porque no,
3: decilo bien.
0: No quiero.
3: Hashtag Rivadavia Agro en los MF.
0: No, no, porque es largo. Rivadavia Agro que le pongan y ya está.
3: ¿Y
0: en
3: lo
0: el
3: vas
0: último
3: a ver?
0: Posteo. Sí, sí, cuando vea, o sea, 40, 50 comentarios iguales que dicen Rivadavia Agro, va a decir, bueno, acá algo hay. O no, y me mencionan si quieren. Si
3: miren,
0: no,
3: en YouTube hay casi 800 personas viéndonos, sí. Un 40 de esos comentarios.
0: Claro, para no. Mí que sí. Con amor, no quiero ni un solo insulto, ni un solo bardeo,
1: no,
0: porque
1: falta,
0: no
1: respeto,
0: estamos
1: mamá.
0: Enojados. Yo quiero, solo quiero aparecer en el radar de Ventura.
3: Exacto.
0: ¿Les parece? Sí. Perfecto, yo ahora voy a ir a dejar mi comentario también.
3: Perfecto.
0: Rivadavia Agro voy a poner en el último
1: nada
0: posteo
1: más.
0: De...
1: Nada misterioso.
0: Más, nada más. Rivadavia Agro en el último posteo de Luis Ventura. Dos mensajitos más.
1: Buenos días, feliz cumple a esa mujer diosa del Olimpo, te dice
0: Sofi.
1: Epa,
3: epa. ¿Qué dijo?
0: A vos.
1: Buenos días, Carola, te escucho todos los domingos desde
0: gracias.
1: El barrio de Núñez. Mi nombre es Ramón, le mandamos un abrazo, gracias Ramón. Buen día, caro equipo, escuchándoles de Uruguay, volviendo a Rosario para ver a Central.
0: Muy bien.
1: Atentos a la gran Mariela Brandolín, dice, están escuchando que vamos a hablar un ratito de Mercado de Gramos. Una excelente asesora para coberturas y asegurar buenos precios. Nos manda... Ay, no, me dice el nombre, ¿no dijo el nombre o no nos dijo el nombre? Sí, Andrés, que nos está...
3: Yo aprovecho para agradecer que están tirando muy lindos mensajes en YouTube también.
0: Excelente, se agradece el cariño, parece que andamos mendigando hoy.
1: Sí.
0: Y bueno,
3: no,
0: puede
3: no,
0: ser.
3: Hay que agradecer.
0: 11-50-26-86-30, lo seguimos leyendo y escuchando. ¿Saben a quién voy a saludar?
1: ¿A quién?
0: Al que habla de ganadería en este programa. Y alguien que sí está terminado.
1: Ah, uno que sí le va bien.
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0: A las 7:31 saluda a Nico Racetti. Hola Nico, ¿cómo va? Buen domingo.
6: ¿Qué tal? Buen domingo para vos, para Sofi, para Tomás y cómo sangran por la herida.
0: Felicitaciones. Nosotros al menos nos ponemos contentos de que estés vos.
6: Y triste porque no están ustedes.
2: Qué lindo escuchar.
0: Sí, no, no, estamos re indignados. Pero bueno, ni siquiera no, es enojo, ¿eh?
6: Ay, Dios.
0: Es desilusión. ¿Eh? Es desilusión, Nico, no es enojo.
6: Pero claro, no, no. Hay cosas importantes de
0: no,
6: verdad.
0: No, está claro. Y por esa lloramos, por esta no lloramos. Solo jodemos un poco al aire. Claro, vos no te preocupes.
6: Bien,
0: es un
6: bien,
0: chiste. Es un chiste. Pero.
6: Sí, sí.
0: Pero. Bueno, Nico, felicitaciones de verdad.
6: No sos tan joven, claro, tenés tantas posibilidades de ser nominado y premiado.
0: Bueno, sí.
6: Gracias por el saludo.
0: Sé que ocurrirá.
6: Gracias, gracias.
0: Felicitaciones, de verdad, felicitaciones. Te queremos mucho en este equipo. Mucho,
6: gracias.
0: Mucho. Nico, ay, mira, te
6: yo
0: ponen aplausos. Los chicos, el operador también te
6: muy
0: quiere
6: bien.
0: Mucho.
6: Menos no merezco, no merezco menos.
0: No, ¿sabes? Desde ya, ahora
6: merezco
0: no.
6: Menos que ganar el premio aparte.
0: Ey, vamos por vos, ¿eh? Sos nuestro favorito.
6: Por supuesto. Y sí.
0: Además,
6: este año seguramente salgo nominado por Bichos de Campo Radio y el próximo por Rivadavia Agro.
0: Perfecto.
6: Que
0: mejor
6: ganar.
0: Columna.
6: Ahora le di a Pila Cane para que, sí, le di a Pila Cane para que me haga un lugar en su programa y después también sigo participando con Cane.
3: Opino que si pasa lo que tiene que pasar, lo traigas, nos sacamos una foto y le tapamos la chapita abajo.
0: ¿Al Martín Fierro?
3: Sí,
0: sí,
3: sí,
0: obvio.
3: Y así van a estar todos.
6: Un Photoshop.
3: Lo despistamos a Luis y va a decir: Luis Ventura, ¿qué pasa?
0: Nos colgamos de Nico. Excelente. Bueno, Nico, ¿qué tenemos para hoy?
6: Bueno, en primer lugar, Caro, vamos a anticipar que la semana que viene se va a realizar la Cial de París, arranca el sábado próximo, así que seguramente el próximo programa vamos a estar transmitiendo o reportando desde París, Francia, sí, Mon Amour, Monsieur, bueno, no, con varios temas en agenda para el sector de la carne vacuna, porque se va a poner en marcha aparentemente el reglamento antideforestación de la Unión Europea, que exige que la carne que se le venda no provenga de campos deforestados, y además se va a avanzar en la negociación por el reparto de la cuota de la Unión Europea Mercosur. Va a haber un encuentro cara a cara entre los referentes del sector público y privado de los cuatro países de Mercosur para ver cómo se puede finalmente instrumentar este cupo, que por ahora tiene un acuerdo parcial, quiero decir, por ahora tiene un cumplimiento parcial porque se va implementando año a año, va incrementando el tonelaje hasta llegar a las 99.000 toneladas. Hay acuerdo entre Brasil, Argentina y Uruguay para que se reparta en forma proporcional en función de la past performance exportadora al mercado europeo de los participantes del Mercosur. El único que está en contra por ahora es Paraguay y buscan convencerlo para que finalmente haya un mecanismo de reparto de ese tonelaje.
0: Uh-huh.
6: Y como te decía, el reglamento de antideforestación y también todo el ruido que hay respecto de reclamos de productores europeos respecto del ingreso, con relación al ingreso de carne del Mercosur a ese mercado, lo que perjudica, dicen ellos, a sus productores porque entra carne en cantidad, esto baja el precio y le reduce la posibilidad de obtener mejores márgenes a ganaderos europeos que tienen baja escala, que tienen un montón de problemas en cuanto a la eficiencia productiva y demás. Es decir, no son competitivos y buscan que, en vez de tratar de ser más eficientes y competitivos, perjudicar a los países proveedores de carne vacuna. Bueno, en todo ese contexto se va a realizar la Cial de París, así que seguramente va a haber información sobre estos temas y sus avances.
0: Uh-huh.
6: Y sí, te escucho.
0: No, te escucho, decime algo más.
6: No, sí, bueno, después se conoció, va a salir ahora el martes, martes, miércoles, el dato de inflación del INDEC.
0: Claro,
6: inflación
0: de septiembre.
6: Más o menos el 2%, sí, lo que tenemos es el dato de la evolución del precio de la carne vacuna que dio el IPCBA en septiembre, que dio 0,5%, viendo la zona AMBA, Córdoba y Rosario, sexto mes sin cambios en el precio de la carne vacuna y sexto mes de retroceso en el precio de la hacienda.
0: Uh-huh.
6: Esto tiene que ver con que las industrias están asumiendo, las industrias frigoríficas, ¿no?, costos mucho más elevados que la inflación.
0: Uh-huh.
6: Con incrementos muy significativos en energía eléctrica, en combustibles, por todo lo que está pasando en Medio Oriente, en las ART, en los salarios también. Bueno, todo este combo de suba de costos limita la posibilidad de sostener el precio del ganado, que tuvo picos máximos en marzo, bajó 10% el precio de la hacienda, y la tendencia es, con suerte, la estabilización, lo que significa que inflación de mediante va a perder valor en términos reales el ganado con destino a la faena.
0: Ajá.
6: Y esto está afectando a también la recría, al engorda corral, que está perdiendo plata, a la recría, y también al precio del ternero, el ternero de invernada, que debería estar subiendo en esta época del año, porque siempre se reduce la oferta para la primavera, uh-huh. aparece el pasto, eso genera más demanda. Bueno, está sucediendo lo contrario. Por primera vez en mucho tiempo, el precio del ternero de invernada está bajando, el que vende el criador, y eso está complicando también la renta de la ganadería de cría, que sigue en buenos niveles, pero con tendencia bajista, y nadie espera en el mercado que por lo menos de acá a diciembre, enero, haya una reacción en cuanto al precio de la carne y al precio del ganado.
0: En eso,
6: y lo preocupante es que esta falta de reacción... Sí.
0: No, digo, en eso pensaba mientras te escuchaba. Siempre esperamos una suba en algunos momentos del año. Diciembre es uno de esos momentos del año. ¿Están pensando en que la recuperación va a venir recién ahí, más cerca de las fiestas?
6: Yo no sé, lo dudo. Podría ser que haya un pico de demanda para las fiestas, pero... Lo dudo porque me parece que el bolsillo del consumidor está muy castigado porque hay mucha oferta de carne de pollo, de carne de cerdo, se está importando carne de cerdo, se está importando también carne de vacuna en cantidades cada vez más crecientes, todavía no para generar alarma, pero está aumentando la importación, hay muy buena oferta de carne, hay un consumidor con el bolsillo castigado que asumió también cambios significativos en los servicios públicos, lo vimos todos. Y bueno, la verdad que en este contexto no creo que haya variaciones en el precio del ganado de acá a las fiestas. Hay que ver cuando llegue febrero o marzo qué es lo que pasa, pero por lo menos por los próximos meses y el verano creo que haya cambios en el precio ni de la carne ni de la hacienda vacuna.
0: Excelente, te corté cuando estabas diciendo.
6: Y esto me parece preocupante. Sí, no, y me parece que esto también es preocupante porque hay otro dato que me genera preocupación a mí, que tiene que ver con que la exportación se lleva una cantidad mayor de carne vacuna que en términos históricos, es decir, siempre la exportación significó el 15-20% de la producción de carne, ahora está en el 36% el dato del último mes, y a pesar de eso, que no digo que no esté bien, puede estar buenísimo, a pesar de esto el precio de la carne al mercado interno y de la hacienda no aumentan, o sea, bajó mucho el consumo promedio, 10% interanual de caída, y a pesar de eso el precio de la hacienda y de la carne de la hacienda no reaccionan. Esto habla de un consumidor probablemente complicado.
0: Ok, gracias Nico, como siempre, clarísimo. Muchísimas gracias, que tengas buen domingo.
6: Chau, chau, que ande bien.
0: Igualmente, ahí estaba Nico Racetti con nosotros, como todos los domingos, hablando de ganadería.
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0: 7:43. Me gusta mucho esta canción. Pero mucho, mucho. Diré que es de mis canciones favoritas de este año. Sí. No sé, creo que es vieja la canción, pero yo este año está entre mis favoritas.
1: A ver.
0: Sí, como este año está en mi top 5 de Spotify.
1: Va a aparecer en diciembre en el resumen.
0: Sí, va a aparecer en diciembre en el resumen. Parece que la eligió Crisanto Gauna, que ya se viene.
1: ¿Cómo te conoce, eh?
0: Se está preparando para el Gente que hace. Me parece que la eligió por él. Por gusto suyo.
2: Me siento sola por mi
0: ¡no!
1: Varios como videitos.
2: Ay, me suena ladrar los perros acá
1: con ese tema, ¿no?
0: Sí, sí, puede ser. Hermosa canción. Pero ahora, Tony, rompete un feliz cumpleaños, por favor, porque trajimos.

0: tres veces más, dijimos dos veces más.
1: Dos veces
0: 231
1: más.
0: Hasta los
1: 93, derecho y pareja.
0: Bueno, feliz cumpleaños, Sofi, te queremos mucho. Puedes soplar, le contamos a los oyentes, tiene una tortita en sus manos.
2: ¿Qué
0: va a soplar en este momento? Una vela de bautismo. A la 1, a las 2 y a las... ¡Ey! Los deseos.
1: Los deseos.
0: Decilo en voz alta.
2: Ventura.
1: Un saludo para Ventura.
0: ¿Listo?
1: Vamos.
0: Ya. Bien.
2: Gracias, buena, ven.
0: Feliz cumpleaños para Sofi. Un poquito de humo en el estudio.
2: No, no, no, chicos, que van a empezar a caer.
1: No, son mis deseos.
2: Ey, nos vamos virales si entra a llover. Sí, pero tratemos que no.
0: Se van a enterar de que existimos, solo bueno.
1: Estoy segura.
0: Ventura, lo
2: Ventura, escúchame, que se incendió el año pasado. Ese, dale, térmalo.
0: Buenísimo, buenísimo.
1: Muchas gracias, amigo.
0: No, por favor, gracias a vos pinta? Por existir hace 31 años. Qué poética, ¿no? Vamos a probar esta torta. No, es de chocolate
1: increíble.
0: Y frutos rojos.
1: Tomás se muere.
0: Sí.
1: Está increíble.
2: ¿Por qué me muero?
1: Porque está increíble.
0: Nosotras, como somos medio fan del alfajor de fruta, cosa que a vos te enoja muchísimo.
2: No, pero un alfajor es una cosa.
0: Dije, vamos a traer una torta de chocolate con frutos rojos.
2: Está muy bien. En una torta está bien. Un alfajor es una falta de respeto.
1: Yo me traje una pastilla de lactosa.
0: Perfecto.
1: Venía preparada.
0: Para esto. Gracias, excelente. Gracias, Tony, por coparte con el feliz cumpleaños. En dos
1: gracias
0: versiones, la verdad que este equipo lo ha dado todo.
1: Muchas gracias.
0: 11-50-26-86-30, quiero leerlos, quiero escucharlos. Dejen mensajes, dejen audios, dejen lo que quieran. ¿Qué te dicen por ahora, a esta hora de la mañana?
2: Buen día, Carola y equipo. Antes escuchaba otro programa de Agro hasta que los encontré y me quedé. Son excelentes, dice Zulema de Temperley.
0: Gracias.
2: No queremos saber cuál es el
0: otro. No.
2: No sabía nada de campo hasta que hace unos meses empecé a seguir escuchando la radio después del programa glorioso de Oscar Choi.
0: ¿Mirá?
2: Aprendo muchísimo con ustedes, son tan ágiles y divertidos que disfruto un montón. Gracias.
0: Gracias.
2: Saludos desde la Selva Negra, Alemania. Nos
0: wow.
2: dice
0: Sol
2: que nos deja una posdata que habla de que los problemas con los lobos y la gente que los empezó a alimentar.
0: Claro.
2: En consonancia con lo que va a tratar Sofi en un rato en el entrenos. Buen día, Rivadavia.
0: Hola.
2: A los del Martín Fierro no probaron el chorizo seco. Lo que se pierden. César de Banfield, abrazo
0: claro.
2: grande. César.
1: Era eso.
2: Era eso.
1: Era eso.
2: Para mí con tres chorizos secos, uno para Ufal, uno para Aventura y otro para... Estábamos, ¿eh?
0: Perfecto. Listo. No, estoy aprendiendo. Soy nueva en esto, disculpen. Soy nueva en esto.
3: ¿Y qué compras, creciente?
0: Gracias a los oyentes que nos dejan ideas espectaculares en el 11-50-26-86-30. Los vamos a seguir leyendo y sobre todo los vamos a seguir escuchando. Dejen audios también, que los queremos mucho y queremos escucharlos. Se está poniendo en YouTube a Ufishkel, que es nuestro operador de YouTube, pone el cartel de cuando Santiago del Moro conducía a los Martín Fierro y tuvo que sacar un sobre y dijo su propio nombre. Pero ahora en vez de decir Santiago del Moro, dice Rivadavia Agro. Me sirve.
1: Sí.
0: ¿Me guardas esa imagen, por favor, de Santiago del Moro sacando un sobre que dice el nombre de nuestro programa? Me gusta. Aunque sea, ¿sabes qué? En mis fantasías está.
1: Sí.
0: Listo. Ya está. Yo tengo la foto. ¿Dirán que está hecho con IA? Bueno.
1: Sí, bueno. Los
0: envidiosos. Allá ellos. Buen día, Crisanto Gauna.
4: Hola, buen día. ¿Cómo va?
0: Muy bien, che, ¿vos?
4: Bueno,
0: ¿tú?
4: Bien.
2: Crisanto Gauna,
0: oh,
2: muy bien.
0: Sí.
2: Qué ronco está.
0: Se nota que es un estudiante de locución,
1: sí,
0: ¿no?
1: Sí.
4: Se nota, estoy ahí, ya lo tengo.
0: Claro, y además te quedan dos meses de estudiante
4: de
0: locución.
4: En dos meses voy a ser locutor.
0: ¿Nos cerruchará el piso?
2: Tal vez.
0: Puede ser. Y la verdad que, con lógica, porque se lo escucha bien al aire.
1: Sí. Suena bien al aire.
0: Que el año que viene, Ternan, arriba de Aviagro, pero conducido por Crisanto Gauna.
1: Exactamente.
0: Y nosotros nos fuimos.
1: En realidad él va a dar las palabras de agradecimiento cuando lo ganemos.
0: Perfecto.
1: Gracias, Luis Venture.
0: Ah, y nosotros gracias, hacemos la mímica atrás.
1: Exacto. Nosotros así como... En realidad ustedes dos, que son conductor y locutor y locutora...
2: Con
1: nosotros atrás así.
0: Tipo Tete y Jordano, nosotros.
1: Sí, queremos agradecer.
2: Con Sofía atrás parados con un paraguas.
4: Pero bien, muchas gracias a la gente de Aptra.
0: Aptra, por supuesto. Sí, a mi familia.
4: A la familia.
0: A Carlos Tejedor, que nos quiero hacer. Después voy a pensar qué diría si me hubiese enterrado.
4: No es sano.
2: El discurso que no fue.
0: El discurso que no fue. Después lo voy a hacer en Instagram. ¿Te parece? Tiene que haber Aptra, familia, sí. Carlos Tejedor.
2: Una anécdota de resiliencia, sí o sí.
0: Ay, ¿te parece? Me parece ya el larguero.
2: Sí. No,
0: odio siempre. Que choreen ahí con siempre. Los discursos.
4: Yo nací en el campo.
0: Sí. Yo vengo del medio del campo. Sí. Perfecto, listo.
2: El
0: con
2: día
0: esto
2: que me
0: persiguen
2: la serpiente, jamás imaginé llegar hasta acá.
0: La serpiente.
4: Sueñen.
0: Dos vibonitas. Excelente, sueñen que se cumple. Perfecto, perfecto. Estoy. Bueno, gente que hace de hoy, Chris.
4: Gente que hace de hoy, vamos a viajar, pero en realidad vamos a acompañar a estos jóvenes que van a viajar, porque por primera vez Argentina va a participar con dos equipos en la BIF International. Ajá. Es una competencia que se va a realizar en Canadá, sí, en la que los jóvenes, en este caso argentinos, van a tener que demostrar todos los conocimientos, las habilidades en la ganadería principalmente, y todos sus derivados como negocios, marketing y liderazgo.
0: Perfecto,
4: vamos
0: excelente.
4: ¿Cómo se forma la próxima camada de dirigentes del agro?
0: Me gusta. ¿Con quién vamos a hablar?
4: Vamos a hablar con Nicolás Gorriti von Hinke.
0: ¡Ay, buen apellido!
1: Buen apellido.
4: Que es uno de los jóvenes que va a representar a Argentina y a la raza Hereford.
0: Escúchame, ¿ya le preguntaste a él y está bien dicho el apellido así?
2: Siento que no, ¿eh?
4: Sí, le pregunté.
0: ¿Le preguntaste? Sí, porque sí, yo lo voy a presentar y si yo lo presento mal, me pierdo la chance del Martín Fierro 2027.
4: Ok.
0: Bien. Ok. Voy. Hola, está con nosotros Nicolás Gorriti von Hinke. Hola, Nicolás, ¿cómo andas? Acá Carola y todo el equipo de Rivadavia Agro, te saludamos.
5: Hola, ¿cómo andan? ¿Cómo andan todo el equipo de trabajo?
0: Muy bien.
5: Está bien pronunciado.
0: Ay, qué alivio. Escuchá, Ventura. Estoy ternada.
6: Johannesburg.
0: Bueno, Nicolás, qué bueno. ¿Dónde estás? ¿Estás en Argentina o estás en Canadá?
5: Ahora estoy en Argentina, yo estoy en La Pampa, vivo en La Pampa.
0: ¿Qué zona de La Pampa?
5: En Perú, cerca de General Hacha.
0: Ah, mira vos. Mira. Excelente. ¿Y cuándo
5: una
0: viajan?
5: Zona completamente ganadera.
0: Claro, re ganadera.
5: Viajamos
0: sí.
5: El 31 de octubre, el sábado 31. Vamos a salir desde acá de Argentina. Vamos a hacer una pequeña escala en Sao Paulo. Uh-huh. Y después vamos a llegar a Toronto el primero a las 6 de la mañana, más o menos.
0: Bien.
5: Pero sí. Ya dentro de poco salimos.
0: Escúchame, ¿y cómo nace participar de este evento, de este concurso en realidad, de la BIF International ahí en Canadá? ¿De dónde sale? ¿Cómo te llega la posibilidad? ¿Te inscribís vos?
5: Bueno, la posibilidad sale gracias a Ricardo Cantarelli, que es el embajador de dicho evento en Ajá. Argentina. FANFER es una expo internacional donde cada país que va a participar del BIF tiene su embajador por país. En este caso, Argentina, el embajador es Ricardo Cantarelli, uh-huh. que bueno, nos fue seleccionando a distintos jóvenes de distintas razas, porque hay chicos de Angus, de Wagyu, de Limangus, de Shorton, y también hay representantes de Sociedad Rural Argentina, y bueno, estoy yo por Hereford, y fue buscando distintos perfiles para poder armar dos equipos argentinos equilibrados. Ya que justamente, bueno, en la competencia, como mencionaban, hay distintas participaciones, como puede ser la parte de bioseguridad, la parte de liderazgo, aspectos veterinarios, donde nos van a dar un caso veterinario con impacto a nivel internacional, Ajá. donde vamos a tener que prevenir una enfermedad y tratarla. Después vamos a tener juras de animales, como puede ser lo que se hace en Palermo. Después preparación de un animal realizada por nosotros. Y desarrollo de mercados, donde mostremos a Argentina como un potencial país a inversiones junto con Canadá.
0: Okay.
5: Hacer mucho hincapié en la relación entre ambos países.
0: Bien.
5: Entonces, bueno, Ricardo justamente lo que hizo fue buscar distintos perfiles de chicos vinculados a la ganadería y a cada una de estas razas, y así fue conformando poco a poco estos dos equipos de jóvenes entre 18 y 25 años, con el objetivo de poder, en un mismo equipo, tener estas distintas visiones y distintos puntos.
0: Uh-huh. Perfecto. ¿Y cómo te preparas para todo eso? Porque digo, no sé, uno puede ser un productor ganadero o haber nacido en el medio del campo, pero después para prepararse para una posible crisis sanitaria, me imagino que se habrán formado, se están formando entre los equipos. ¿Cómo laburan en la previa?
5: Sí, la verdad que sí, nos estamos capacitando constantemente, gracias a que tenemos a Pablo Veiga, uno de los cracks veterinarios en Argentina, que Ajá. es uno de nuestros coach, y también tenemos a Juan Martín Ojeda Rullán como el otro coach. Entonces, bueno, ellos nos van capacitando constantemente en diferentes aspectos donde cada uno es un crack en lo que hace. Pablo nos vincula mucho con la parte veterinaria, tuvimos una charla hace unos días en Biogénesis Vago, y Juan Martín nos apoya mucho en la parte de preparación de animales y presentación en pista.
0: Okay. Ok. ¿Cuántos son en tu equipo?
5: Nosotros somos cuatro.
0: ¿Y cuántos
5: Argentina
0: años tiene?
5: Lleva dos equipos, sí. Cuatro chicos. Tenemos entre 20 y 24 años.
0: Ah, son re chicos, claro, excelente, excelente. ¿Y todos los equipos del mundo van a tener esa edad, más o menos?
5: Sí, sí, más o menos, es el rango de edad entre 18 y 25 años.
0: Escúchame, ¿a vos por qué te gusta la ganadería? ¿Qué te gusta de esto? ¿De dónde viene? ¿Viene de familia? ¿Viene de interés propio?
5: Sí, viene de familia. Mi abuelo arrancó primero con los caballos y después poco a poco se fue incursionando en el mundo de la ganadería.
0: Sí.
5: Bueno, ahora en el campo mi madre es quien lleva el campo adelante y bueno, yo la acompaño. Y a mí la ganadería me gustó desde siempre porque es una de las cuestiones que viví desde chico. Y sí, siempre me gustó la ganadería. Nunca imaginé una posibilidad así.
0: Me imagino.
5: Porque, bueno, viviendo o siendo del interior, capaz es más complicado este tipo de oportunidades. Pero bueno, en abril llegó la posibilidad y dije, bueno, vamos a encarar el proyecto y tratar de hacerlo de la mejor manera.
0: Y además me imagino que tiene que ver mucho con estar participando, porque, no sé, digo, si estuvieses laburando con tu mamá solo en La Pampa, en Perú, en La Pampa, después cuando, por ahí no aparecerían esas posibilidades, pero sin embargo, como estás en movimiento, corregime si no, pero me imagino que debe tener mucho que ver con estar en el Ateneo de la Rural, con estar dentro de la participación de las razas, en este caso de Hereford. ¿Cuánto jugó a favor de que puedas ir ahora a Canadá, estar conectado con otros que hacen lo mismo que vos?
5: Bueno, ayudó muchísimo, muchísimo. Si bien acá en el campo estamos nosotros dos solos y trabajamos codo a codo, bueno, el hecho también de estar vinculado a otros jóvenes que estamos todos en la misma situación, claro, ayudó mucho también a tomar la decisión. Si bien yo en un principio, bueno, por este tema de estar solos en el campo, dudé un poco de ir o no ir, mis compañeros básicamente me dijeron, no, tenés que ir porque es una oportunidad única.
0: Obvio.
5: Y no sabés cuándo puede volver y si es que vuelve. Así que sí, ayudó mucho el entorno también de estar todos en la misma situación, porque estamos todos estudiando, o trabajando o haciendo las dos cosas.
0: Total.
4: Nico, recién decías que tu familia se dedica ahora a la ganadería, pero ¿cómo se llevan o cómo te llevas vos también con estos nuevos ítems que se van abriendo, como los negocios, el marketing, el liderazgo, formarlos para eso más que nada, saliendo de lo que es la preparación y la jura de animales más que nada?
5: Bien, bien, yo creo que bien. Creo que son aspectos que hoy en día sí o sí tenemos que manejar. Saber estar en el campo, pero saber también un poco de todo.
0: Tal cual, vos podés hacer el mejor animal, pero si no sabes vendérselo al mundo, nada.
5: Exacto, exacto, sí, sí. Hoy creo que

0: producción extensiva y a pasto. Esto en muchos países es muy difícil de ver. Entonces, bueno, una de las principales ventajas que tiene Argentina frente al mundo es su producción a pasto, su gran calidad de carne, ya sea en diferentes razas, Angus, Hereford y Shorthorn, quizás son las principales, y además tenemos muy buena genética, y por algo distintos países del mundo nos vienen a comprar genética, porque saben del producto que ofrecemos y también la calidad que tenemos en la genética.
1: Buenísimo, ¿eh? Estoy casi convencida. Me faltan un par de cosas más. Necesito ver el bife, etcétera, y termino de decidir. Gracias, Nico. Éxitos totales allá en Canadá y nada, esperamos noticias.
0: Bueno, muchas
1: Abrazo
0: gracias. Por
1: enorme.
0: último,
1: ¿Sí?
0: déjame agradecer a las empresas que nos apoyan en este proyecto, que sin la ayuda de estas empresas sería muy, muy complicado poder ir, que son Biogenesis y Vagó, Néstor Hugo Fuentes, Lácteos Silvia, Munari y Asociados, Cemex Argentina y Cardón.
1: Bueno,
0: Así que bueno,
1: le voy a decir a las
0: agradecerles a
1: autoridades de
0: ellos.
1: Rivadavia que estos chivos los paga Nico cuando vuelva de Canadá. Gracias, Nico, éxitos totales. Abrazo grande.
0: Bueno, nos vemos. Muchas
1: Chau,
0: gracias por
1: chau.
0: el espacio.
1: Por favor, ahí charlaba con nosotros Nicolás. Voy a tratar de vuelta. Nicolás Gorriti von Hinke, ¿está bien?
2: Sí, perfecto.
1: Excelente. En este gente que hace. Gracias, Cris.
3: Gracias a ustedes.
1: Por favor, gracias por estar. Vamos a ver cómo está. Uf,
4: ¿estás para ser jurado de si te llaman ahora, pero para la competencia de Canadá?
2: Sí,
4: Ya
2: ya tengo
4: hiciste una acá,
2: experiencia.
4: así que ya podrías ir para allá.
2: Claro. Sí,
1: Ah,
2: pero está
1: pero
2: de
1: allá es
2: carnes. Claro.
1: distinta, ¿eh?
4: Bueno, pero no
1: Acá era del
4: importa.
1: producto final, como
4: Bueno, pero
1: consumidora.
4: para mí que estás juntando expertise, ¿no? ¿No estás para?
1: No estoy preparada,
4: ¿Dónde
1: che.
4: te llaman? Che, Carola, tenemos que ir a
1: ¿Sabes qué, Sofi?
4: Canadá.
1: Hay que saber decir cuando uno no está a la altura de un desafío.
4: No.
1: Hay que anticiparlo. Yo en esta no estoy a la altura. No estoy a la altura. Hay que ser humilde y realista.
4: Que alguien la terne por su honestidad, puede ser. Le dan el Martín Fierro a la honestidad.
1: Eso, algo, les pido algo. No, de verdad, no. ¿Te imaginas cómo hago para venderle la carne al mundo? Tengo que saber muy bien cómo se produce. ¿Cómo hago para prevenir un brote de fiebre aftosa en el mundo? No, no.
4: Ay, me llevas a mí ahí.
1: Bueno, entonces
4: vamos
1: anda vos,
4: juntas.
1: te bancamos
4: No,
1: a vos.
4: vamos juntas.
1: Equipo,
4: Sí.
1: armamos equipo. Oh, me convenciste. Las 8 de la mañana en punto, Javier Papaleo con el rotativo del aire y quédense, che, porque seguimos hasta las 10 de la mañana haciendo juntos Rivadavia Agro. No se vayan.
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2: Es la hora 8 en toda la Argentina, en Buenos Aires 10 grados 1, la temperatura 86%, la humedad, el cielo está cubierto. A menos de un mes de su visita a la Argentina, el Papa anunció que deberá operarse de un nódulo en el pulmón. León XIV lo anticipó esta mañana tras finalizar el rezo del Ángelus en el Vaticano. Aseguró que el nódulo está en fase inicial y bien localizado y que los médicos consideraron oportuno intervenirlo en los próximos días. Hay cortes y restricciones en las autopistas porteñas por una carrera de ciclismo. Habrá desvíos durante toda la mañana en distintos puntos por la realización del Gran Fondo Argentina, que tiene dos competencias, una de 129 kilómetros y otra de 46. 10 personas resultaron heridas en choques en la ciudad en lo que va del domingo. 5 personas fueron derivadas a distintos hospitales porteños tras una colisión múltiple ocurrida durante la madrugada en Avenida Alberdi y Cura Paligüe. Además, otras 4 personas resultaron heridas luego de un choque y vuelco en Venezuela y Spegazzini en Almagro, y un motociclista terminó con lesiones leves tras chocar con un auto en Avenida Corrientes y Pueyrredón. Tras su despedida de la selección, Lionel Messi fue figura en la goleada de Inter Miami. Marcó 2 goles en la victoria por 4-0 de su equipo ante DC United. Se espera una jornada sin lluvias hoy domingo en la ciudad de Buenos Aires, una máxima prevista en 17 grados. Ahora 10 grados 1 la temperatura, 86% la humedad, el cielo está cubierto.
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0: 8 de la mañana, 4 minutos. Se ríe.
1: Sácalo entonces, del estudio.
0: La verdad que sí. Porque ¿sabes por qué no estamos ternados? Por cosas como esta.
2: Claro. Ah, culpa es mía. Cierto. Mil disculpas es mía.
0: Para ¿Contá? Mí es exactamente eso por lo que no nos ternan el Martín Fierro de radio.
1: Conta el pedazo de torta de que se te acaba de caer.
0: Porque además, fuera del aire hace cosas sonsas, vamos
3: a decir. ¡Este es un loquito!
0: Para mí que es solo por eso.
2: Soy la alma de este equipo.
0: Sos la alma.
1: La alma.
0: 11-50-26-8630. Estás en la cama escuchándonos con este día gris, con este cielo totalmente cubierto por las nubes, al menos en Buenos Aires, con estos 11 grados. Si estás en la cama, déjanos un mensajito, déjanos un audio, escribinos, lo que te dé menos fiaca, lo que tengas ganas.
1: Sí.
0: Si estás en el campo, pero sin poder trabajar mucho porque llovió bastante, como pasó esta semana y este finde en muchos lugares, también escribinos. Si estás manejando, no nos escribas.
1: No.
0: Si estás al lado del que maneja, escribinos. Déjanos un audio. Por ahí el que está manejando puede hablar a lo lejos y lo escuchamos en el audio.
1: Casi. Si estás manejando y estás solo y no tenés quien te contacte con nosotros, mándanos tus buenas intenciones.
0: Claro, pensá en nosotros.
2: Para en una estación de servicio y nos mandas un mensajito.
0: Claro, bien.
2: No mientras cargas.
0: Perfecto. No,
1: no, no mientras, claro, cargas. Mientras cargas hasta no, en el estacionamiento.
0: Excelente, me gusta, estamos tan conscientes hoy.
1: Rivadavia consciente.
0: Sí, ahí está. Ah, por ahí nos pueden ternar en otra categoría el año que viene.
1: En Home and Health.
0: Claro, en Lifestyle. Excelente.
1: En salud mental.
0: Porque en algo hay mucha competencia.
1: Es
0: verdad.
1: Entonces,
0: capaz que en Lifestyle entramos.
1: Perfecto.
0: Ahora quedamos consejo healthy.
1: En categoría humor.
0: Sí, seguro. Seguro que la rompemos. 11-50-26-8630. Buen día, ¿qué dicen los oyentes?
4: Muy buen día, muy buen día Carola, muy buen día Sofi, feliz cumpleaños,
1: muchas
4: buen
1: gracias.
4: Día Tomás, acá
1: gracias.
4: Desde Castellar, iré reportando. El día está horrible, pero lo bueno es que los escuchamos a ustedes. Ya ganaron, chicos,
0: vamos.
4: Para nosotros hace rato que los elegimos a ustedes.
0: Somos como
4: Stormy Sir. Que lo pasen muy bien.
0: Gracias, querida Inés de Castelar. Estaba raro el micrófono de Inés, pero no. Se entendió perfecto. ¿Sabes qué dijo? Que ya ganamos.
1: Somos
0: como Margarita Stolbizer. ¿Se acuerdan de esa campaña?
1: Ella está en Australia.
2: Yo ya gané.
0: Yo ya gané, decía Margarita. ¿En 2015 fue?
2: Sí.
1: Para mí está en Australia. Y entonces allá ya lo ganamos. Porque alguien de la terna se bajó.
2: ¿Ven por qué después no nos ternan?
0: Claro, es por esto, Sofía. Es por esto.
1: Para después yo en el entrenador lo arreglo, no te preocupes.
0: Ok. Ah, después.
1: Después vuelvo a poner. No, digo como que me vuelvo a poner seria. Vos dame hasta una horita más.
0: Un ratito
1: sí,
0: más.
1: Sí, después me acomodo.
0: Un audio más.
5: Hola, Carola, Daniel.
0: Hola.
5: Pedro te saluda, todos los domingos te escuchamos. Quiero que le mande un saludo a Enrique Verón, que vive en Buenos Aires, que todos los domingos también te escucha.
0: Qué bueno.
5: Que tengan un lindo día, hermoso programa.
0: Excelente, bueno, no eran los micrófonos de los oyentes, somos nosotros.
1: No. Ya lo era por esto que nos alternaban.
0: Por esto es que tampoco nos tienen en cuenta para el Martín Fierro de Radio, programa de campo. Bueno, al menos vamos descubriendo el porqué.
1: Sí, sí.
0: Siempre hay tiempo para hacer autocrítica.
1: En realidad fue un llamado a realidad.
0: Sí, un cachetazo,
1: un cachetazo
0: de realidad.
1: A realidad.
0: Los oyentes escriben, por ejemplo, en el chat de YouTube preguntando que en qué posteo le dejan el comentario a Luis Ventura. En el último, es un video de la mamá de Wanda Nara. Hablando.
2: Te va a bloquear, ¿no? Así no nos estamos acercando a Martín Fierro.
0: Sí, vos crees.
2: Quiero que entiendas que estoqueando
1: vos confía, no vos confía, amigo, confía en el proceso.
2: Ok.
0: También pensabas que íbamos a durar un mes al aire y ya son 4 años.
2: No, yo no dije eso.
0: Sí, me acuerdo.
1: Igual eso no lo digas muy, no lo digamos mucho, por las dudas. Bueno, sí van a avivar.
0: Y bueno, 4 años, estamos bien. Che, está reactivo el chat de YouTube, les agradezco mucho a todos y les mando besos enormes. Y nos están defendiendo, así que se banca muchísimo. ¿Están listos para repasar lo que pasó esta semana?
1: Estamos listos.
0: Que se vengan las 5 cosas.
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0: Amigos, a las 8 y 8 vamos a empezar a repasar 5 cosas que pasaron esta semana y que para mí ustedes tienen que saber. Una tiene que ver con los movimientos en el Congreso. El DNU del gobierno de los yerbateros, vandalismo y las cooperativas. ¿Voy a meter 3 temas en uno? Sí. Vamos a arrancar por el principio. El martes pasó lo que anticipábamos en Rivadavia el lunes que iba a pasar, que es que hubo reunión de comisiones de agricultura y de justicia, plenario de comisiones, y salió el dictamen para el proyecto de Martín Ardoin del PRO, un proyecto que viene en danza hace mucho tiempo, pero que sale ahora por una cuestión de negociación política como probablemente empiecen a llegar al recinto varios de los proyectos de los aliados del gobierno que ya adelantan que le van a votar el presupuesto 2027 al Ejecutivo. Básicamente hay dictamen y va a ir al recinto el 21 de octubre, el día que se entregan los Martín Fierro.
2: Ya no puede contar.
0: No lo voy a soltar. Ese día va a llegar a la Cámara. Yo voy a estar viendo eso, ¿saben? Para no entristecerme. Llega a la Cámara de Diputados este proyecto que busca modificar el Código Penal y meter ahí, crear la figura de vandalismo rural. Esto implica que romper un silo bolsa, meterte a un campo, romper infraestructura, robar lo que sea, todo lo que pase en el ámbito del delito rural, ahora va a ser un delito penal y ya no una contravención. Por ende, hay penas de prisión de hasta 8 años, obviamente según el delito, y además condena no solo a quienes cometen el delito, sino también a quienes instigan a otros a cometer esos delitos. Le hace los que escriben en redes sociales o en medios públicos, llaman a Haga Patria, rompa un silo bolsa, en su momento Ebe de Bonafini pedía que quemaran los campos de soja, bueno. Todo eso también va a quedar como antecedente penal. Eso va a pasar si este proyecto se aprueba. Por lo pronto tuvo dictamen y va a entrar a la Cámara de Diputados el 21 de octubre. Otra cosa que se estaba pidiendo desde sectores productivos que pasara en diputados y que ahora probablemente quede en stand-by tiene que ver con un sector del campo que le pide a diputados que rechace todo el DNU del gobierno. ¿Se acuerdan que el DNU grande, el mega decreto de Sturzenegger del principio del gobierno de Milei, fue rechazado por el Senado, pero faltó que se rechazara en diputados? Muchas de esas discusiones terminaron pasando por el ámbito judicial, incluida la que motoriza estos grandes pedidos, que es la ley de tierras, la derogación de la ley de tierras. La Corte había habilitado la compra de tierras sin límites y ahora la Corte volvió a restringir eso. Básicamente, puso en vigencia la ley de tierras que Argentina tenía desde el año 2011. Bueno, en esa discusión es que entra la posibilidad de que ahora sí la oposición logre que se rechace la mitad que le falta en diputados, el decreto 7030. En ese contexto aparecen los productores yerbateros que dicen, che, en ese decreto está la normativa o la desregulación que hizo que el Instituto Nacional de Yerba Mate dejara de fijar precio, que es lo que ellos consideran el mal de todos los males, lo que los llevó a estar ahora fundiéndose a muchos productores, sobre todo de las provincias de Corrientes y de Misiones, que hacen yerba mate. Bueno, se analizaba la posibilidad de que los diputados rechazaran solo el artículo de ley de tierras. Lo que decían es, rechacen todo el DNU, así este artículo también entra y se revierte esa decisión de Sturzenegger. Esto es muy probable que con la última decisión de la Corte vuelva a quedar en la nada. Vamos a ver.
2: Hay un tema también, Caro, de si se rechaza todo el DNU, hay un millón de cosas.
0: Muchísimas.
2: Caso ley de alquileres, por ejemplo, vuelve para atrás si se rechaza.
0: Tal cual.
2: Entonces hay como miles de temas que vuelven a estar en el tapete, que serían un lío y que requerirían un montón de acuerdos políticos que no estarían. Por eso es tan difícil que diputados hagan eso.
0: Y la Corte actuó antes de eso. Y tercera cosa que está pasando ahí en el Congreso es una cuestión vinculada a las cooperativas que en el 2023 habían salido, en realidad habían quedado como más dificultadas para acceder a algunos beneficios a los que accedían a través del programa MIPYME, beneficios impositivos para las cooperativas. Las cooperativas agropecuarias con Inagro, una de las 4 entidades de la mesa de enlace, la que justamente representa este sector cooperativo del agro, es la que empezó a impulsar junto con otros sectores cooperativos que se modificara una ley, una iniciativa que está avanzando ya en diputados, que también tuvo dictamen esta semana y que incorpora a las cooperativas dentro de la ley PYME para que puedan acceder más rápido a estos beneficios. Es un tema que siempre intraagro genera dicotomías, si queremos, y críticas, porque hay sectores que creen que las cooperativas están más beneficiadas que otros dentro del propio agro. Pero bueno, en definitiva, avanza esto también en diputados y conocimos esos avances esta semana. Segunda cosa, el biodiesel, que reactiva exportaciones a Europa en el segundo semestre de este año. ¿Por qué esto es importante? Porque inclusive lo hablamos mucho en contexto de la ley de biocombustibles, que ya tiene media sanción del Senado y que también va a buscar confirmar la sanción final de la ley antes de fin de año. Contábamos que ese sector, el sector del biodiesel especialmente, tenía mucha urgencia de desregular y querían que las grandes aceiteras puedan venderle también a las petroleras para el mercado interno, porque hasta ahora solo podían exportar. Y el único mercado de exportación que había para el biodiesel argentino era la Unión Europea. La Unión Europea había puesto en duda si la soja argentina era de alto riesgo ambiental o no, y en el medio de esa discusión habían dejado de comprar el biodiesel que se hace obviamente a base de aceite de soja de Argentina. Por ende, este mercado de exportación estaba paralizado. un mercado que es importante porque, insisto, es el único destino que tienen esas plantas de biodiesel que tienen las grandes aceiteras en Argentina. Bueno, en el primer semestre prácticamente no se vendió nada al exterior y en el segundo semestre, como ya bajó ese riesgo y la Unión Europea bajó un poco la guardia en esa discusión que había planteado sobre si la soja argentina era de alto riesgo ambiental o no, como eso cambió, empezó a pasar esto. Se volvió a vender al exterior. Ya se van vendiendo 220.000 toneladas. Está lejos todavía de lo que vendía en un año normal, pero en definitiva es una buena noticia porque significa que esas plantas están laburando por estos días. Tercera cosa, la siembra directa. Aparece en los titulares que la siembra directa retrocede en Argentina. Es una explicación probablemente larga, pero bueno, fue esa la noticia. Un retroceso por un informe que hace el equipo de REM, de APRESID, de la Asociación de Productores de Siembra Directa. ¿Por qué digo retroceso y lo pongo en esos términos? Porque recordamos que Argentina llegó a tener 93% de la superficie sembrada con siembra directa en estos más de 30, si queremos, años de expansión. Pero este informe habla de un 80,6% de superficie hoy hecha con siembra directa. El año anterior, el año pasado, había rondado el 82,6%. O sea que estamos hablando de que en los últimos 10 años no solo dejó de crecer esa superficie, sino que retrocedió 12 puntos porcentuales. Es mucho. Y obviamente no estamos hablando, también hay que decirlo, de una vuelta generalizada al arado, sino que 8 de cada 10 hectáreas en Argentina se siguen manejando con siembra directa. Pero entre las principales causas está, sobre todo, y según este relevamiento que hace el equipazo de REM que tiene APRESID, la principal causa son justamente las malezas. La mitad del área que se volvió a hacer con labranza del suelo lo hizo por dificultades para controlar las malezas, un cuarto lo hizo por la compactación de los suelos y el otro cuarto por distintas y muy variadas razones. Pero bueno, APRESID viró mucho también en estos años, empezó a meterse en otras cosas. Esta semana anunciaron una alianza con una calculadora de huella de carbono y están tratando de medir el impacto ambiental de la producción para que la industria alimentaria pueda mostrar cómo la producción justamente sirve para contrarrestar el propio cambio climático y mostrárselo al mundo. O sea que están en cuestiones, si queremos, un poco más de avanzada, pero este, que fue el origen de una institución muy conocida en Argentina, bueno, hoy tiene este punto que lo vuelve noticia, que es que retrocedió la superficie con siembra directa. Cuarta cosa, cortita, pero que me parece un dato interesante. China ya tiene al Mercosur como principal proveedor de maíz. Digo que es un dato importante porque me parece que sirve para mostrar cómo cambió ya la dinámica del comercio mundial por esa guerra de aranceles cruzados entre China y Estados Unidos, tanto que, como les digo, el Mercosur ya es el principal proveedor de maíz de China y no es más Estados Unidos. En este ciclo comercial que estamos viviendo ahora, China está comprándole mucho maíz a Brasil, principal proveedor, como desde hace un par de años, porque empezó a comprarle a Brasil mucho desde el 2023, con mucha fuerza, y este año quedó habilitada, y lo contamos acá en su momento, y empezó a venderle ya maíz a Argentina también. En 3 meses, de hecho, desde que se abrió ese mercado, Argentina se volvió el tercer proveedor de maíz de China, atrás de Brasil y atrás de Rusia. Y como decimos, la yunta Argentina-Brasil ya le vende más de lo que le vende Estados Unidos a China, y hablando puntualmente del maíz. Y la última y quinta cosa tiene que ver con Karina Milei, un anuncio y una reunión. ¿Se acuerdan que este año contamos se hicieron 2 misiones comerciales a Estados Unidos en el marco de esa ampliación del acuerdo que habían logrado con Estados Unidos justamente, pero que se tiene que renegociar ahora de vuelta para ver si se repite en 2027? Mientras están trabajando en eso, lo que probablemente estén pensando los exportadores, el gobierno, la cancillería es, bueno, metámosle también un poco de power a esos otros mercados importantes para la carne argentina. El primero, ya sabemos, el mayor comprador de carne argentina es China, y ahí la demanda está sostenida, pero es de una carne que quizás no se paga tan cara, es una carne de una calidad media, si queremos, de media para abajo. El segundo gran comprador de carne argentina hasta el año pasado era Israel, al que se le vende mucha carne hecha bajo esta faena religiosa, con los protocolos de lo que se conoce como carne kosher. Bueno, también Israel, gran comprador de carne argentina. Cuando se amplió la cuota con Estados Unidos este año, Israel bajó en el podio. Pasó a quedar como el tercer comprador de carne argentina, porque Estados Unidos, que compraba hasta el año pasado 20.000 toneladas, ahora compra 100.000. No porque Israel compre menos, ¿entiendes? Sino porque Estados Unidos pasó a comprar más. Pero como no se pueden poner todos los huevos en la misma canasta, aparece esta reunión de la que les hablo en Casa Rosada, El viernes, Karina Milei, Diego Zucalesca, que es el titular de la agencia que promueve las exportaciones de Argentina, el IPCBA, la Cancillería y la Secretaría de Agricultura. ¿Qué están haciendo? Una gira comercial por Israel. Van a volver a salir a vender una nueva semana de la carne. La anunciaban el viernes. Israel, como les digo, es un comprador importante. Ya compra el 10% de la carne que se exporta desde acá. Pero van a salir a tratar de venderle un poco más. Va a ser el 15 de octubre. Va a arrancar esta semana, que es 15. Martes 13.
2: El jueves 15.
0: Excelente. Jueves 15 arranca la semana de la carne en Israel, en un contexto de mucha demanda por la carne en el mundo y por la carne argentina en particular. Bueno, el gobierno se puso esta meta de salir a buscar aumentar las ventas a mercados que ya conocemos bien, al margen de abrir otros, lo contamos. Japón es un mercado que se venía tratando de abrir hace mucho tiempo y también se pudo abrir en las últimas semanas, pero en definitiva van a salir a convencer de que compren más a los que ya le compran mucha carne a nuestro país. Hasta acá, amigos, cinco cosas que pasaron esta semana y que para mí ustedes tenían que saber.
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0: 8 de la mañana, 25 minutos. Lo que habla esta gente afuera del aire, no tiene...
1: ¿Cómo nos retó?
0: ¿Y lo que come?
2: Sí, nos retó, claro.
0: Es que hablan, no, les digo, ¿saben qué? Tengo que volver. En otro tono se los digo.
1: En otro tono, sí, no fue así.
0: Sí, en otro tono. Pero bueno.
1: Más beligerante.
0: Si quieren se pueden juntar a las 10. Grite, ¿te imaginas? Grites. Por eso no la ternaba.
2: Carola golpea la mesa cada vez que nos habla.
0: Mira, vos te reís, pero hay gente que lo hace.
2: Mentira.
0: Sí.
2: ¿Esta misma mesa?
0: No, esta no.
1: A nada de ser policías en acción, entonces. Terrible.
0: A nada. Realmente. 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Yo estoy haciendo...
2: Sí, con Ara.
0: Ay, terminé, en realidad.
2: Bueno, entonces no estás haciendo más.
0: Claro. Yo terminé una diplomatura esta semana.
2: Felicitaciones, ¿te recibiste?
0: Gracias, me recibí.
2: ¿De qué?
0: Sí, pero no vinieron a tirarme cosas.
1: Bueno, ves que encima querías estar ternada, o el título o el de la terna.
0: Ah, es una cosa.
1: No, felicitaciones, recibida.
0: Muchas gracias.
1: ¿Doctora en qué?
2: Honoris causa, sí, ¿cómo
0: casi
2: me decís?
1: Honoris causa.
0: Honoris causa. Doctora en casi todo.
1: Perfecto.
0: Diplomada en casi todo.
1: Ah, bárbaro.
0: Bueno, qué sé yo. Podría ser, hay gente que...
2: Dependóloga, como los agrónomos.
0: Ey, no te metas con mis amigos.
2: No, nunca.
0: Yo les hago muchos chistes. Hace poco fui en el viaje que hicimos con NK y con 20 agrónomos. Nos fuimos a una universidad en Estados Unidos, en Carolina del Norte. Y había otros agrónomos que hablaban en inglés, además. Por supuesto, eran de allá. Y le respondieron depende 3 veces a las preguntas que ellos hacían. Entonces les digo, ¿ven lo que se siente?
2: Ya, una cucharada de su propia mente.
0: Exacto.
1: Y bueno, it depends.
0: Sí, así arrancaban las respuestas y yo lo disfrutaba muchísimo. Nos metemos en el clima en este día feo en Buenos Aires.
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0: Gaby Marcora, nuestra agrometeoróloga, ya está en línea. Hola Gaby, ¿cómo va? Buen domingo.
4: Hola, buenos días, Caro, Tommy, Sofía, todo el equipo, ¿cómo están?
0: Nosotros bien, va, como el cielo estamos.
4: Nublados, digamos.
0: Sí, con una nube negra gigante. No, estamos bien. Lo que sí, ya me olvidé cómo lucía el sol y el tender, bueno, ni hablar.
4: Lamento decirte que la próxima semana también te vas a olvidar un toque de cómo lucía el sol. Sí. Hay pronóstico de cielo mayormente nublado para todo el resto de la semana, o sea, toda la semana que está por empezar mañana, que es feriado, por suerte. Mm-hmm. Vamos a tener cielo mayormente nublado hasta el fin de semana que viene, Caro, en Buenos Aires y alrededores. Y te cuento que hay algunas zonas en donde se espera que siga lloviendo esta semana, a pesar de las zonas que ya recibieron bastantes precipitaciones en estos últimos días. Ahí, para los que están viendo el streaming, pueden ver el mapa de agua útil en la capa arable. Nos interesa puntualmente la capa arable en ese momento que estamos atravesando la siembra de maíz y de algunos otros cultivos que ya se comienzan a sembrar en estos meses del año. Pero bueno, fueron muy importantes las precipitaciones registradas esta semana, más allá de que en algunas localidades obviamente generaron excesos, inundaciones, y bueno, obviamente eso no está bueno, pero para el suelo la verdad que necesitaba esta recarga de agua porque venía con condiciones deficitarias, excepto en algunos puntos muy específicos. Uh-huh. Pero fíjense que en este mapa ya estamos viendo los colores verdes y los colores azules, quiere decir que el suelo está al 100% de su capacidad de retención de agua, con lo cual muy probablemente esas zonas hayan registrado excesos, pero bueno, los verdes ya...
0: Marquemos, sí. Gaby, para quienes nos escuchan por la radio, que es la mayoría de las personas, probablemente, ¿dónde está en azul marcado el mapa? Misiones, veo yo.
4: Misiones, Corrientes, el este de Formosa y el centro sur sudeste de la provincia de Buenos Aires.
0: Perfecto.
4: Esas zonas están con colores azules.
0: Ya está.
4: Mientras
0: ahí.
4: Que todo lo que queda en el medio, o sea, todo el resto de la provincia de Buenos Aires y toda el resto de las provincias del litoral, perdón, están con colores más bien verdes, por suerte, verdes tirando oscuro. También el este de Córdoba, estoy viendo ahí que Marco Juárez entra dentro de la zona donde habría tenido buenas recargas de agua. Y bueno, qué importante es esto para este momento de siembra de maíz y de otros cultivos que ya empiezan a sembrarse en esta época del año. Por suerte, para la próxima semana, esta zona no sería la principal que recibiría nuevos eventos de precipitaciones. Ajá. Sin embargo, todavía hoy y mañana se esperan algunas lluvias y tormentas en el extremo noreste del país, pero las próximas precipitaciones que se prevén es para toda la franja oeste, o sea, para las provincias del noroeste argentino, Córdoba, todo lo que vemos con déficit de lluvia en el oeste del país, Córdoba, San Luis, San Juan, Mendoza, y bueno, y el norte de la Patagonia, el noroeste de la Patagonia principalmente, bueno, toda esa zona es la que tiene previsto precipitaciones hasta por lo menos el miércoles inclusive, y me animaría a decir jueves y viernes también, alguna lluvia aislada pueden recibir. Así que toda una semana de lluvia para el oeste de nuestro país.
0: Ok. ¿Y esto va a ser así hasta cuándo? El otro día una amiga me decía, nada que ver con el agro, pero me decía, tiene que festejar el cumpleaños, y me preguntaba a mí, ¿te imaginas qué va a pasar con el niño? ¿Hasta cuándo va a ser así? ¿Va a estar así de gris? Y yo le dije, escúchame el domingo que le pregunto a Gaby, ni idea.
4: Bueno, lo que ocurre es que el niño es un fenómeno que una vez que se activa, que se establece, perdura por muchos meses. Imagínate que tiene que ver con el calentamiento o el enfriamiento de la superficie del mar en ciertas latitudes, ¿no?, del Océano Pacífico Central. Entonces es una masa de agua tan grande que obviamente no puede calentarse o enfriarse. Los cambios de temperatura no son de un día para el otro, sino que una vez que se establece, que encima en este momento el indicador, que es el índice ONI, que mide la temperatura superficial del mar en esa cajita donde nosotros monitoreamos al niño, está por encima de los 2 grados, está 2.2 grados en este momento, por encima de los valores normales de temperatura que tiene el agua en esas latitudes, o sea, un montón. Y se espera que siga establecido hasta por lo menos el final del verano. Así que vamos a tener al niño ahí molestando, entre comillas, porque para algunos es beneficioso, por supuesto, pero ahí ejerciendo su influencia sobre las precipitaciones y sobre las temperaturas. Te cuento que también está asociado, este niño tan intenso, está asociado también a temperaturas inferiores a las normales. Las estamos viviendo, ¿eh? Estamos viviendo una primavera súper niño.
0: Amamos. Está fresquito. Y después veía algún reporte que anticipaba que el miércoles, cuando quizás paren un poco las lluvias, al menos en la región pampeana, podría venirse un frente frío, pero también veía que no hay riesgo de heladas por ahora.
4: No, por ahora no se ven temperaturas tan bajas, por lo menos no para la región central del país. Patagonia puede ser todavía que queden algunas temperaturas bajas, pero te cuento que ya para el próximo fin de semana vamos a tener buenas noticias. Vamos a, por lo menos lo que indica el pronóstico hasta ahora, es que se va a empezar a despejar de a poquito, van a ir aumentando las temperaturas muy gradualmente, pero tenemos que esperar el próximo fin de semana. Todavía tenemos una semana por delante con mucha nubosidad y con algunas zonas, ya te digo, en donde se van a registrar lluvias y tormentas, principalmente todo el oeste de nuestro país.
0: Excelente, Gaby. Así que paciencia. Hay que tener paciencia y acostumbrarse al cielo gris. Gracias, querida. Hasta el domingo que viene.
4: Chao, que tengan un lindo domingo.
0: Igualmente. Gaby Marcora, nuestra agrometeoróloga.
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0: 8:33. Quiero leer y quiero escuchar a los oyentes de Rivadavia Agro. 11:50-26-8630. 11:50-26-8630. ¿Qué dicen?
1: Buen día, feliz domingo para todos. Me encanta escucharlos. Soy Matías desde Playa Unión, Chubut. Saludos. Uy. Y feliz cumple para Sofi.
0: Muchas gracias.
1: Saludos para Chubut también.
0: Uno más.
1: También, como dijo un agente, yo tampoco tengo campo.
0: Nosotros tampoco.
1: Ni para que pase una hormiga, pero me gusta escuchar toda la información que brindan. Pondré mi granito de arena para que Luis Ventura lo tenga en cuenta. Si me merecen, saludos, los sigo escuchando.
0: Gracias.
1: Soy Rocco, de Pablo Podestá. Le mandamos un abrazo grande. Otro Chiqui Ventura, subite a la carolaneta, dice Gustavo de Mar del Plata. Sin campo, pero con buen gusto.
0: Como nosotros. Ah, no, nosotros buen gusto.
1: No,
0: tampoco.
1: Buen gusto.
0: Tampoco. Perdón, perdón, casi me equivoco. Un audio.
2: Buen día, Carola y equipo.
0: Hola.
2: Ustedes son el mejor premio que puede haber en la radio. Y así, felicitaciones y no, adelante. No. Un cariño grande para ustedes y los mejores deseos desde acá desde
0: hermosa.
2: El 9 de julio.
0: Qué lindo, 9 de julio, provincia de Buenos Aires. Bueno, les mandamos un beso porque además estuvo un poquito pasado por agua.
3: ¿Sí, no?
0: Sí, sí, sí, sí. El oeste, el centro y el oeste de la provincia de Buenos Aires también está un poco pasado por agua. Hay algunas ollas ahí cuando llueve tanto junto, tanto de repente. Chan, vuelven a ver. De hecho, hay imágenes que veía de una productora de 9 de julio que se llama Patricia Gorza, que realmente da pavor cómo quedan aisladas las escuelas, los campos, ni hablar, etcétera. Pero bueno, me parece que vamos a empezar, por lo que decía Gaby inclusive recién, a ver estas imágenes de acá a varios meses más. 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Amigos, hablando de amigos, ¿nos metemos en la maquinaria agrícola, Tommy, te parece?
1: Nos metemos en la maquinaria agrícola. Hubo informes hace unos días de la Asociación de Concesionarios de Automotores de la República Argentina, de ACARA, que son los que suelen reportar datos de patentamientos, de maquinaria agrícola en particular. Y lo que vemos en el último registro, que es el de septiembre, ahí te doy, el de septiembre, es que otra vez volvió a mostrar números complicados para la maquinaria.
0: Hacemos un paréntesis
1: agrícola
0: ahí, que sí. Es que ACARA, porque muchas veces se confunde, veo hasta titulares que están errados, porque se confunde que ACARA mide ventas, en realidad no, lo que mide ACARA son los patentamientos, que es
1: exactamente,
0: que hay que decirlo, porque muchas veces no todo lo que se vende se patenta, lamentablemente.
1: Exactamente, ahora te voy a hacer una aclaración sobre eso, sobre todo en el caso de los tractores, que es lo que vamos a analizar mucho en los próximos minutos. Bueno, en septiembre se patentaron de vuelta, patentaron, ¿no? Vendieron 493 equipos autopropulsados. Esto es una caída del 18,6% respecto del mes anterior, es decir, de agosto, y un poquito más del 20% menos que en septiembre 2025. En el invierno había habido un mínimo repunte sobre los patentamientos. Bueno, esto se estancó. Y si uno hace el acumulado de los 9 meses que van de 2026, las ventas son un poquito menos de 5.100. Son 5.098 unidades entre cosechadoras, tractoras, pulverizadoras. Es un 0,7% menos que el mismo periodo del año pasado. ¿Por qué decía, me quería centrar en los tractores? Porque el rubro más afectado en los patentamientos es el de los tractores. En septiembre hubo 401 unidades patentadas, es una baja del 21,1% intermensual, es decir, contra agosto, y del 22,6% interanual, es decir, contra septiembre 2025. En los primeros meses del año son 3.999 tractores, me destruye el TOC, el 3.999.
0: Sí, por Dios, con uno más que
1: esto. Claro, hubieran patentado uno más, que es implica un retroceso de 1,4% respecto del año anterior. Dentro de los tractores, las marcas líderes tradicionales, los que se compraron históricamente, todas sufrieron caídas. No los vamos a nombrar, pero hay del 7,2, del 27,8, la caída más significativa. Otra del 28%. Bueno, hay muchas de las empresas que habitualmente comercializan tractores que vieron caídas en sus ventas. Bueno, la gran excepción a esa tendencia, ¿saben cuáles son?
0: ¿Cuáles?
1: Las otras marcas. Mm. Entre comillas, otras marcas. ¿Saben cuáles son esas otras marcas? Las chinas.
0: Sí.
1: Las chinas son las que crecieron, son acumularon 758 patentamientos de tractores entre enero y septiembre. Esto es más de, o sea, las chinas ya patentaron más que casi todas, que todas menos una de las empresas que suelen comercializar tractores. Habían sido 320 el año pasado, ahora son 758, más del 100%. Crecieron y representan ya casi el 20% de las ventas totales del año.
0: Eso es un dato importante.
1: Ese es el dato, me parece, más
0: fuerte. De los que se patentan, o sea, el 20%, no de los que se venden, sino de los que se patentan, son ya de origen chino. Y insistimos mucho con esto de, justo dentro de toda la maquinaria agrícola, el segmento que menos se patenta son los tractores.
1: Claro.
0: Porque muchas veces son tractores que solo se usan para tareas intracampo, que no salen a la ruta, por ejemplo, que es donde necesitas tener un tractor patentado, por supuesto. No sé, en el caso de una pulverizadora también tiene que estar sí o sí patentada. Las cosechadoras, que sí probablemente salen a la ruta también. En el caso de los tractores, muchas veces no lo ven necesario, ponele, y no se patenta. Entonces queda fuera de la estadística. Sobre todo los chinos vienen quedando fuera de la estadística. Ahora, aún los con pocos entrando a la estadística, ya ocupan el 20% del mercado.
1: Exactamente. Ahí estaba el dato bien aclarado, porque aquellos tractores que no pasan por la ruta no es necesario patentarlos. Si vos los llevas directamente a tu campo, no los sacás nunca de tu campo, bueno, esos no se patentan. Entonces, aún con esos sin patentar, ya son dos de cada 10 tractores que están en el país, ya son, no que están en el país, pero de los que llegan son chinos. Y no solo los chicos, los de baja potencia, que muchas veces son los que más probablemente
0: arrancó
1: no
0: por ahí,
1: exactamente,
0: sí,
1: no se patentan. Hay modelos de mayor potencia, de 220 caballos, ponele, uno que se presentó hace poco como la novedad. Bueno, también estos ya están compitiendo directamente el precio con las marcas tradicionales, y si me apuras, muchas veces hasta le están ganando. El resto de los rubros, el resto de los segmentos de la maquinaria agrícola, ahí sí tenemos resultados más variados. En las cosechadoras se ve la excepción positiva, si se quiere. Se patentaron 45 unidades en septiembre, subió un 4,7% interanual, y en los 9 meses que van del año van 640 unidades. Es un crecimiento un poquito más del 12% respecto del año pasado.
0: Me interesa, y ya quiero que nos metamos en el tractor que viene en caja a la puerta, sí, de tu casa, prácticamente, como cualquier envío de los que hacemos ahora, pero me interesa que si nos está escuchando algún empresario de la maquinaria agrícola, que suelen escucharnos algunos de distintas marcas, que me escriban para saber si el dato de las cosechadoras tiene que ver en algún punto o no con la temporalidad, porque las cosechadoras tienen como un par de momentos en el año en los que tienen picos de ventas. Sé que hay uno quizás más vinculado al arranque del año, pero me interesa saber si este crecimiento es promedio y está fuera de un pico de ventas.
1: Sí, igual debería ser así, porque este número que te digo de los 640 unidades son de year to date, se dice, desde el 1 de enero hasta hoy, hasta septiembre, o sea, comparado con el mismo periodo del año pasado, con lo cual el año pasado estamos en la misma época, digo, hubiese pasado lo mismo, tiene que haber una explicación, me sumo al pedido, si hay alguna otra lectura que nos permita entender por qué subió en este caso dentro del marco, también estaría... bueno, todo lo contrario con las pulverizadoras, 47 unidades en septiembre, una baja interanual del 21,7 en lo que va del año, 459 unidades, cayeron casi un 10%. Uh-huh. O sea, al revés de las cosechadoras, las pulverizadoras, incluso contra el mismo periodo del año pasado, cayeron. Lo que te interesaba vos y lo que nos llamaba la atención, esto que decimos de, bueno, compramos un tractor por Temu, sí, se puede. Está sumándose esta nueva modalidad, si se quiere, que es la importación directa de tractores chinos por parte del propio productor, ya no por medio de concesionarias tradicionales, sino
0: o un importador de acá que te dice,
1: exactamente,
0: deja, yo me ocupo.
1: Vos te comunicas con un gestor de logística, si querés, de comercio exterior, el propio productor se puede registrar como importador, compra unidad directamente a la fábrica china y la recibe en su campo, muchísimas veces desarmada dentro de una caja, como te pasa con un dron que yo compré a mi hijo, un dron, y me vino así, desarmado dentro de una caja. Bueno, imagínate lo mismo.
0: Yo una estantería.
1: Pero con un tractor.
0: Dije, ¿cómo este paquetito es una estantería?
1: Era. Bueno, eso que te repasamos, obviamente, que, ¿en qué te beneficia? Bueno, tiene mucho ahorro de costos, sobre todo hasta un 50% o 60% respecto de marcas tradicionales. Acá lo que se elimina son los costos de los eslabones comerciales,
0: claro,
1: los fletes compartidos. Uh-huh. Es mucho más barato comprar así. Lo mismo pasa con la ropa. Después podemos discutir, sobre todo para las marcas Argentina, si eso es leal, si está bien, si hay que intervenir o no.
0: Si las
1: es otra discusión.
0: Son de otros países del mundo, pero que montaron mega plantas acá,
1: ensamblan
0: acá, etcétera.
1: Bueno, sí, es mucho más simple. Es cierto que requiere inscripción en ARCA como importador en el caso de que seas un productor, pero el trámite se puede hacer, demora un par de semanas y ya está. Hay un tema también de tiempos y de posventa. El envío demora unos meses, demora 2 o 3 meses. La garantía de los repuestos se gestiona en directo con el fabricante. Esto también lo hace más sencillo.
0: Claro.
1: Y esto es lo que a la larga termina impactando en que estas marcas alternativas, cuando uno vería el informe del que estamos hablando de Acara y veía el ítem otras marcas, bueno, ahí tenés el 19% que explica que los tractores, que muchas veces son otras marcas, bueno, son estos chinos, ya representan 2 de cada 10 tractores que llegan a Argentina.
0: Gracias, Tommy.
1: De nada.
0: Las 8 de la mañana, 45 minutos después de la tanda, venimos con Entrenos de Sofi. Vamos a reflexionar este domingo un aguante la ficción, carajo, y vamos a tener muchas charlas interesantes, así que no se vayan, che, hasta las 10 hay un programón de Rivadavia Agro por delante.
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0: Suave. Arriesgado lo tuyo.
1: Arriesgado lo mío.
0: Sí,
1: sí. Pero si el que tiene miedo de morir, que no nada.
0: Sofi.
1: ¿Qué?
0: Por cosas como esta no nos ganamos el Martín Fierro. Pero está bien igual. Por ahí nos dan el de la música.
1: Vos decís que es por mis falsos... No estoy para popstars.
0: No.
1: Oh.
0: No, pero no estás porque el talento te sobra, ¿eh? Pero,
1: mira.
0: Es hasta 25 años.
1: Pero yo acabo de cumplir 24.
0: Sí, claro. Exacto.
1: 24 sí. Años de aportes.
0: A nada. 8 de la mañana, 50 minutos. 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De entrenos.
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0: Más las cortinas que elige Tony para entrenos.
1: Me encantan.
3: Fan de esta, del conejo persiguiendo a Alicia.
1: Vibra conmigo esta.
0: Vibra con vos, con tu cumpleaños.
1: Y hoy vamos a hablar de animalitos, que okay. Da esa vibe. Pero un poquito...
0: Ay, sí, nos dijiste, el ex mejor amigo del hombre.
1: Sí, un poquito más...
0: más deep.
1: Más oscuro. Okay. Más dark web vamos a hablar hoy. Porque les traigo un problema que es como muy patagónico, del cual creo que yo... No hablamos tanto acá. Sí se hablan, por ejemplo, de, vamos a hablar de, lo adelantábamos antes, perros asilvestrados, estos perros que recuperaron, cierto, como su comportamiento más salvaje. Y yo creo que acá, por ejemplo, hablamos mucho de las campañas de castración que se hacen en algunos municipios y demás, pero lo vemos así como una problemática que tiene que ver con más animales que se reproducen sin control, animales que, bueno, no sé, de pronto quedan abandonados. Pero en la Patagonia esto se está viviendo en realidad como... un perjuicio productivo y ya de salud pública.
0: Mira.
1: Ya estamos hablando de otra escala. No tiene solamente que ver con esta idea de las reproducciones sin control, sino que ya es un fenómeno que se está estudiando hace, diría, más de una década por investigadores del CONICET con animales que sean y manadas de estos perros que se han vuelto completamente salvajes, que ya afectan a la producción ganadera porque causan estragos con ovinos, con bovinos incluso, y también a nivel de salud pública porque ha habido desde gente mordida hasta incluso mayor cantidad de casos de lo que se conoce como hidatidosis, que es una parasitosis, una enfermedad con parásitos que transmiten incluso estos perros.
0: Mira.
1: Entonces me parecía que estaba bueno traer el caso porque encima esta semana salió un informe que en realidad es una suerte de conclusión de un trabajo que arrancó hace muchos años, porque ¿qué pasaba? No teníamos información específica, no de cantidad de existencia, sino directamente de cómo se comportaban estos animales. Costaba mucho entender cómo era que estos animales vivían de pronto en el medio del bosque y habían perdurado tantos años, qué comportamiento como manada tenían, así que les traigo
0: algunos datos. Por ende, muy difícil de controlar.
1: Exactamente. En primer lugar, decirles que esto no nace de la nada. Creo que Oscar, cuando hicimos hoy el pase más temprano, tiró una punta y es cierto. Este fenómeno, muchos investigadores lo anclan a que crecieron las poblaciones urbanas, se hizo un reordenamiento territorial de algunas, qué sé yo, capaz pequeñas poblados que quedaban más abandonados y se iban haciendo ciudades más grandes. Y bueno, quedaban animales abandonados, tanto en Tierra del Fuego como en Santa Cruz. En Tierra del Fuego es donde el fenómeno más se expresa, pero en Santa Cruz ya está empezando a verse casos similares. Entonces, básicamente, esos perros que quedaban abandonados recuperaban cierto carácter salvaje original y se daba como este fenómeno que ahora se ha agravado de manera muy importante, al punto tal de que en 5 años las existencias de estos perros aumentaron 226%.
0: ¿No?
3: Epa.
1: Es muchísimo, es muchísimo.
0: Perdón, repetime, ¿en qué lapso?
1: 5 años.
0: Wow.
1: Las detecciones de estos animales. Y no hablamos solamente de depredación de fauna silvestre, yo les decía, de problemas con, por ejemplo, las poblaciones que se investigaban fueron zorro, los zorros nativos. Bueno, no solamente que tenés ya problemas con esos donde se han vuelto predadores, incluso se habla de predadores ápice, que significa como que es el primero en la cadena, y de ahí va alimentándose para abajo, que es básicamente se alimentan de guanacos, se alimentan de zorros, de otros animales, pero también tenés, por ejemplo, hibridación, cruzas, ya empieza a haber razas, digamos, que se mezclan y que eso genera también transmisión de patógenos. Todo esto se desprende del informe que les contaba.
0: Mirá la familia que te cargaste por zorra.
1: Básicamente, exactamente. Así lo dijo Pampita.
0: No, Wanda.
1: ¿Wanda lo dijo?
0: Sí.
1: Ay, perdón.
0: Cultura
1: bueno,
0: general.
1: ¿Ves? No vamos a estar ternados para el...
0: Perdimos.
1: El de entredente.
3: El de chimento. El de chimento seguro no.
1: Exactamente. No, y esto que les decía, que también otra conclusión es, che, hay una estructura ecosistémica que se está viendo perjudicada por este animal que no estaba dentro de lo que era la fauna nativa y de pronto se ve presente en cantidad. Así que yo les decía, se hizo un informe a unos investigadores que son del CONICET y del Centro Austral de Investigaciones Científicas. Hicieron esta investigación que arrancó en octubre de 2018. Ajá. Y se extendió hasta noviembre del 2023. ¿Qué se hizo básicamente? Instalar 21 cámaras trampa en una zona que se consideraba que era de la mayor presencia de estos animales, que era entre Isla Grande, Río Grande y Tolhuin. O sea, esa era como el polígono, eran 10.000 hectáreas cubiertas por estas 21 cámaras trampa. Y ahí empezaban como las detecciones. Primera detección decía, bueno, la población de perros callejeros aumentó en las últimas 4 décadas muchísimo. Estamos hablando de esos los que están más cerca de los poblados, ¿sí? Eso tenía que ver con disponibilidad de recursos y falta de predadores, qué sé yo, alimentarse de basura, de alimento tirado y la no competencia con otros. Eso solamente en las urbes. Imagínense lo que va pasando hacia más, te corres hacia a la zona rural. Segunda conclusión, la geografía, ya sí hablando de lo que se conoce como el ecotono, que es esa transición entre la llanura y la montaña, eso los benefició enormemente. ¿Por qué? Porque se esconden en los bosques.
0: Claro.
1: Y ahí es donde los investigadores pusieron el ojo en la estepa magallánica, como se le dice, que es en estos parches, de pronto, estos animales era como que se ocultaban, salen de noche, pero vuelven ahí a refugiarse y no tienen tanto encuentro de más, o si los querés cazar, es más complejo. O sea, ya ellos lo que decían es, en todos estos años se ha generado como... Incluso estos perros han evolucionado en saber cómo protegerse. En una época era más fácil hacer un control, hoy en día realmente es muy complicado. Después, en el área de pastizales, bueno, aumentó en torno a un 2,5% las detecciones a un 69,3%. ¿Qué quiere decir esto? Que lo encontrabas 2%, sí, 2 cada 100 por año, ahora lo encontrás en 69 de cada 100. Eso entre 1990 y 2012. O sea, es altísima la forma en la que ha crecido, en la que han aparecido estos animales. En términos de los registros que registraron estas cámaras trampa, bueno, hubo 37.000 registros independientes. Sí. O sea, de animales que de manera independiente pasaron al menos una vez por esas cámaras. ¿Qué se detectaron? 1.400 detecciones solamente de perros, 10.000 de guanacos, 10.000 de zorros. Los perros aparecieron en 16 de las 21 cámaras trampa. Recordemos que era un polígono de 10.000 hectáreas. Y se reconocieron 117 individuos distintos. ¿Qué quiere decir eso? Que cada uno de esos tiene posibilidad de reproducirse porque son distintos, digamos. No es que la misma madre apareció con los mismos cachorros varias veces. Lo cual ellos le daba la pauta de que la población era extremadamente grande. Y las detecciones se mantuvieron estables los primeros años del estudio, recordemos, arrancó en octubre de 2018 y se extendió hasta el 2023. Los primeros 3 años fue completamente estable, ya después aumentó un 40%, muchísimo la detección. Y ellos decían, bueno, a lo largo del tiempo esto lo que indica es que ellos están logrando un lugar donde establecerse de forma tranquila, pero aparte donde pueden reproducir.

0: control de estos perros.
1: Y probablemente fondos.
0: Exactamente. Si yo los invito, si ustedes googlean perros asilvestrados Tierra del Fuego, van a ver que han habido muchos casos de productores que de pronto en una noche pierden 20 ovinos. Uh-huh. Han habido estaciones experimentales del INTA que crían animales para estudio y que han perdido animales. Han habido escuelas agropecuarias que han perdido. Y aparte algo muy, muy que a mí me pareció bastante cruel, pero que resaltaba este informe, es que son perros que incluso a veces lastiman animales jugando, lo cual es terrible, porque no es que lo cazan para comer y cazan uno y se van.
1: Claro.
0: Capaz entran 3, 4, 5, muerden a varios corderos, no los matan, pero los hieren de gravedad, claro. Por ende hay que sacrificarlos. Y encima de eso, no es que un puma, si vos te encontrás con un puma, va a cazar un guanaco. Pero acá es dañar
2: por dañar.
0: Entonces hay un tema ahí también de lo que eso puede generar si se encuentran con personas, con trabajadores que estén ahí, y esto que yo les comentaba también de las parasitosis que también sucede. Así que uh-huh. Un caso que a mí me pareció interesante traerlo. Quiero cerrar con este porcentaje de nuevo. 226 detecciones, el porcentaje de detecciones que aumentó en solamente 5 años. Es realmente muy grave con una ley que no se está cumpliendo. Y esto va subiendo hacia el norte, porque Santa Cruz ya está registrando casos similares, así que, bueno, para prestarle atención a eso y que ojalá esta ley que sigue vigente se cumpla.
1: Excelente, Sofi. Gracias, como siempre.
0: Gracias a vos.
1: Por otro entrenos, cumpleañero esta vez. Sí. Las 9 de la mañana en punto, los vamos a seguir leyendo y escuchando hasta las 10 en el 11:50, 26:08, 6:30. Hay muchos temas todavía para compartir con ustedes. Ahora el rotativo del aire con Javier Papaleo y quédense que ya seguimos.
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4: Hora 9 en toda la Argentina, cielo cubierto en Buenos Aires, 9 grados 7 décimas la temperatura, 87% la humedad. La Santa Sede confirmó que la operación del Papa está prevista para los primeros días de la próxima semana. El director de la Sala de Prensa del Vaticano, Matteo Bruni, adelantó que la estancia hospitalaria tras la intervención por un nódulo en el pulmón de León 14 será de alrededor de una semana. Por su parte, la agencia de noticias ANSA informó que por el momento la agenda del pontífice permanece sin cambios y ratificó el viaje apostólico a América Latina previsto para noviembre. Avanza la venta de empresas estatales tras la privatización de AISA. El próximo paso será la concesión por 50 años de los ferrocarriles de carga Belgrano, San Martín y Urquiza, con ofertas previstas para noviembre. Además, el Ejecutivo busca relanzar la privatización de Intercargo tras una licitación sin interesados y vender participaciones estatales en 3 centrales termoeléctricas de Enarsa. Santa Cruz, encontraron 4 lingotes de oro escondidos en el depósito de un inodoro. Las barras pesan más de 2,5 kilos y están valuadas en unos 1.200 millones de pesos. El hallazgo se produjo en Caleta Olivia durante 2 allanamientos ordenados en el marco de la investigación por la desaparición de un hombre. Franco Colapinto larga el Gran Premio de Singapur en la 15ª posición. Comienza en estos momentos la carrera a 62 vueltas en el circuito callejero de Marina Bay. Max Verstappen, Charles Leclerc y Lewis Hamilton encabezan la largada. Se espera una jornada sin lluvias, con cielo mayormente nublado y una máxima de 17 grados para hoy. 9 grados 7 la temperatura actual, 87% la humedad, el cielo está cubierto.
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0: 9 de la mañana, 4 minutos, 9 grados, 7 décimas la temperatura ahora en la ciudad de Buenos Aires. La térmica un poquito más abajo. Está fresco, la verdad. Este domingo el cielo está totalmente cubierto. Y ya nos dijo nuestra meteoróloga, acostúmbrense, chiquitos, que esto va a ser así. Se van a tener que hacer fuertes.
1: ¿Vieron el sol? Bueno, no.
0: No lo van a ver.
1: Exactamente.
0: No lo vieron y no lo van a ver. La máxima para hoy 17 grados y el día va a estar así todo el día. Mayormente nublado, sin probabilidad de lluvia ya a esta altura. La temperatura máxima 17 grados, va a estar fresquito. Tápate hasta la cabeza, prepárate un mate y disfruta. Mañana mucha gente tiene feriado.
1: Mañana mucha gente tiene feriado.
0: Claro, ¿sí? Mañana es feriado.
1: Mañana es feriado.
0: Sí, es por mi cumpleaños. Yo madrugo,
1: todos
0: por
1: tu cumpleaños. Por mi cumpleaños. Que la gente mucho trabaja como vos.
0: Claro, es mi casa. Mañana se madruga. Como siempre, pero bueno, se disfruta igual el resto del día. Lo importante, ¿saben qué? Es que los oyentes van a aprender la radio y vamos a estar todos los que estamos siempre, cuando no es feriado.
1: Asusual.
0: Importante. 9 de la mañana, 5 minutos. Quiero 3 audios que hayan mandado los oyentes al 11-50-26-8-6-30. Buen día.
2: Hola, mi nombre es Jorge Pavón. Los
0: Hola,
2: escucho
0: Jorge.
2: Siempre, les agradezco mucho. Soy de Belgrano.
3: Buena voz.
2: Y nada, sí, los quería felicitar porque hacen un programa que no solo es técnico del campo, sino que realmente es interesante para
0: Muchas
2: todos
0: gracias.
2: Los que no sabemos tanto y nos queremos enterar. Gracias.
0: Ay, gracias, Jorge, a vos. Qué amor, uno más.
4: Hola, chicos. María de Coughlin.
0: Hola, María.
4: Todos los domingos.
1: Buena voz, nuestros oyentes.
4: En un rato me voy a jugar al pádel con mis amigas y me quedo con uno de los auriculares puestos para seguir oyéndolos.
0: Te amo.
3: Así chicos, son todos locutores.
4: Me parece que no necesitan Martín Fierro. Nos necesitan a nosotros y acá estamos.
0: Tenés razón.
4: Marcando la parada. Un abrazo enorme.
0: Gracias, María. Te amo. Qué lindo tu mensaje. El último.
5: Hola, Carola. ¿Cómo estás?
0: Hola, querida.
5: Todo el equipo. Soy Estela Maris de Paraná. Te cuento que este año me puse fan de Radio Rivadavia.
0: Me gusta.
5: Y los domingos a las 7 de la mañana pongo tu programa. Me encanta. Tenés una frescura espectacular. No tengo campo.
0: Nosotros tampoco.
5: Siempre me ha interesado como profesora de geografía cómo se trabaja la tierra, lo que se produce. Me encanta. Merecerían un Martín Fierro.
0: Bueno,
5: ¿quién era el del público?
0: Y
5: abrazo
0: bueno.
5: Y besos grandotes.
0: Ay, besos gigantes, qué linda está entrerriana. Sí, tenemos el amor del público que la verdad nos sobra.
3: Sí.
0: Nos sobra. Se agradece mucho, mucho, mucho. Qué lindo. Mira, la primera vez que escuché hablar de algo vinculado al agro en la escuela fue como a los 15 años por una profe de geografía, Liliana se llamaba, Lili Curuchet de Tejedor, que nos explicó el modelo agroexportador y hablando de la historia y la geografía, aprendí de agro algo. Porque la verdad que en la escuela, cero. Viviendo en el medio del campo, cero. Vieron que siempre cuento lo mismo, pero... así que aguante las profes de geografía. Gracias a todos los oyentes que nos escriben y que nos dejan audios en el 1150-268630. Me meto en la reflexión que hacemos todos los domingos acá. Vamos a charlar un rato, a pensar juntos un rato. La de hoy, estoy en modo Martín Fierro. La de hoy se llama Aguante la ficción, carajo. Ya saben, lo conté desde las 7 de la mañana, estoy haciendo el duelo de que este programa no esté nominado y estoy dispuesta a que todo este equipo haga todo lo que sea necesario para que nos nominen, para convencer a Laura Ufa, La Aventura, a Dani Gómez Rinaldi y al que sea. Los vamos a convencer de que este es el mejor programa de agro. Mientras tanto, lo vamos a mirar por TV. ¿Qué va a ser? ¿De qué va a hablar, dirán ustedes? ¿Del Martín Fierro toda la reflexión? No. A ver, mientras... Insultaba, bajito nomás, pero insultaba por no estar ternados. Pensaba también en tres de los hechos más notorios, si queremos, de esta semana en el campo argentino. Y me recordaba una frase que uso mucho yo en la vida real, que es una frase que dijo María Valenzuela en un Martín Fierro. Yo sé que se van a acordar. Año 2000, y estoy segura de que la volvieron a escuchar varias veces. Es esta.
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0: Se la acuerdan, no. Para mí que sí. Si esto fuese la tele... Y yo tuviese que armar un informe tipo Bendita TV para resumir la Semana del Campo, usaría mucho este video de María Valenzuela para ponerle un poco de humor. Los tres episodios tienen algo medio de novela de ficción o farandulesco. Primero vamos a contar uno que Sofi explicó muy bien acá el domingo pasado, pero que esta semana tuvo otra vez a todos en vilo, rechequeando datos, alarmados, mientras no pasaba nada. ¿Se acuerdan? Unos productores irlandeses que todavía están como yo, no hicieron el duelo del acuerdo Unión Europea-Mercosur, siguen enojados y fueron a pedirle formalmente a la Comisión Europea que no le compre más carne a Argentina porque tenía restos de un antimicrobiano. ¿Apelando a qué? Basados en un informe que no tiene ni un solo punto de comparación con lo que está pasando con Brasil, Europa haga con nosotros lo mismo que sí hizo con Brasil, al que hace efectivamente ya un mes que no le compra carne vacuna. Un acting que por ahora, con mucho sentido, no ha tenido nada de repercusión en el ámbito formal. Quedó en un pataleo de productores irlandeses a la Comisión Europea, pero no ha habido ni un solo llamado, y lo confirmé esta semana, ni un solo llamado a autoridades argentinas de ningún tipo, de ningún escalafón del Estado argentino, para advertir sobre posibles sanciones, sobre todo porque, basados en los reportes y en las auditorías que hay hechas hasta hoy, Argentina no parece tener ningún problema con restos de este antimicrobiano en la carne que produce. Acá, aguante la ficción, carajo.
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0: El segundo hecho fue el cruce entre diputados en el plenario de comisiones de Agricultura y de Justicia en la Cámara Baja. Fue el martes. Se volvió bastante viral en las redes sociales. Estaban discutiendo un tema importante, serio. Hay un proyecto que es de un diputado aliado del gobierno, del PRO, Martín Ardovain, pampeano él, que como se están negociando varios proyectos de aliados para que puedan votarle el presupuesto al gobierno, está a punto de ser aprobado, al menos de entrar al recinto. Pero se cree que también de ser aprobado. Más allá de esa discusión, de esa cuestión en realidad de negociación política, lo piola de esto es que es un proyecto que al menos viene a tratar, vamos a ponerlo así, de dar respuesta a una cuestión muy concreta, muy palpable, muy sensible en el campo, que es la inseguridad. Que por ahí no tiene la forma más común en que pensamos la inseguridad los que vivimos todos los días en la ciudad. Mi caso, por ejemplo, que tenemos miedo diario a que nos roben el celular, a lo sumo que te choreen el auto, una entradera. Tiene esa forma, muchas veces, para muchos de nosotros. En el campo, naturalmente, tiene otra forma. Roturas de silobolsas, ataques comando a galpones de insumos, robos de maquinaria, robos de hacienda, avigeato, o sea, la gente faenando los animales ahí mismo y dejando nada más que los restos, etcétera. Muchas de esas cosas hasta ahora implican solo una contravención. Lo que plantea este proyecto es que eso ahora sea un delito penal, por ende implica modificar el Código Penal y que tengan, según el caso, hasta 8 años de prisión. Y no solo que condene a quienes cometen el delito, sino también a los que instigan a otros a hacerlo. Léase esos carteles, esos tweets, esos llamados públicos de alguna época de haga patria, rompa un silo bolsa. Los videos de Bede Bonafini llamando a prender fuego campos de soja y mil casos más que probablemente te estés acordando ahora. Bienvenido a este debate. ¿Por qué? Porque estos delitos son cada vez más escuchados. No sé si alguna vez frenó en realidad, pero bueno, a veces entra más en la agenda que otra. Hace una semana se reunieron en Entre Ríos cientos de productores hartos de que esto pase, pidiéndole por un lado al gobierno provincial de Frigerio que le dé herramientas, más herramientas a la policía rural, por otro lado a la justicia, que avance en el esclarecimiento de estas denuncias que se hacen pero que no se esclarecen. Lo que los productores dicen, no damos más. En Olavarría, provincia de Buenos Aires, aparecieron hace poco 30 animales faenados. En toda la provincia de Buenos Aires escuchamos casos por doquier. En La Pampa, ¿se acuerdan que acá sacamos hace poco un productor que se cansó de la frecuencia con la que esto le pasaba y una mañana, cuando se encontró con el animal muerto, se cargó el resto del animal muerto al hombro y se fue a la municipalidad a que el intendente lo reciba para mostrarle lo que estaba pasando? En Corrientes, moneda corriente, valga el chiste, malo. En Santa Fe, los productores dicen que a 100 kilómetros de Rosario las casas de campo ya son todas taperas, porque tienen miedo de vivir ahí, de que la gente que trabaja en el campo no quiere vivir ahí con sus familias por la inseguridad. En Córdoba, en Río Cuarto, veía anoche un tuit de Germán Tinari, colega de esa zona de Córdoba, mostrando que en una semana le robaron 4 veces a un concesionario que vende maquinaria agrícola. Y nombro a varias provincias, hago este ejercicio con ustedes para que veamos la necesidad de al menos intentar cambiar algo alrededor de esta problemática, a ver si se resuelve, o en todo caso blanquear si vamos a abandonar a la gente que vive y que trabaja en el campo. Bueno, en ese contexto es que Ardovain y el PRO logran que avance esta iniciativa, por los motivos que sea, pero bienvenida sea, en el Congreso. Este martes se reunieron, como les digo, Agricultura y Justicia, 2 comisiones, a ver si le daban dictamen para que vaya al recinto, y ahí aparecieron 2 dictámenes opositores al original. Uno, de diputados que vienen del ala de Sergio Massa, defendiendo proyectos que había presentado el propio Massa cuando, antes de ser ministro de Economía, presidía la Cámara de Diputados, corriendo por derecha al PRO. Justo estaba viajando a Rosario y me dispuse a ver entero el debate de la comisión. Los lujos en vida yo. Pero corrían por derecha al PRO diciéndole que era algo así como un proyecto garantista este. Ahí otra vez aguante la ficción. Por otro lado, Miriam Bregman aparece y dice que esto es un proyecto a la medida de Lewis, pensado para extranjerizar tierras y que es parte del plan que tiene el gobierno para entregar tierras rurales a grandes empresarios de afuera por los fracasos que viene teniendo con la derogación de la ley de tierras. Pero lo que se hace viral de esto es un cruce, si me permiten el adjetivo, casi infantil entre Miriam Bregman y Martín Ardoain sobre si robar choclos está o no está mal. Porque Miriam Bregman lo quería plantear como un problema traído para blindar a los Lewis, no para cuidar a los productores camperos posta, pero se le escapó que robaba choclos de chiquita y se armó lío como si fuese una reunión de consorcio. Escúchenlo, que de verdad no tiene desperdicio.
3: Yo escucho, leo y veo lo que están presentando y me suena que están protegiendo a Lewis. ¿Quiénes son los que hoy están preocupados porque le corten el alambrado? Yo nací en el campo, iba a robar choclo. O sea, todo lo que conocen del campo, sí, es muy habitual. Es muy habitual ir a juntar choclo. Ustedes nunca lo mandaron porque viven en la ciudad. Que levanten la mano los que son del campo y no eran unos reverendos chetos y no iban a juntar choclo. A ver, bueno. Ah, para los chanchos, ella no robaba, pedía prestado para el chanchito. Bien. Son muy porteños algunos, no saben, pero hay un problemita en el campo que la gente va a juntar choclo. Bueno, se le dice robar en el campo, pero no estamos hablando de eso.
0: Bueno, esto es la Cámara de Diputados de la Nación, amigos. ¿Qué decirles? Pero puede haber más. La respuesta de Ardoain para mí fue esclarecedora. Escuchen.
7: Alguna diputada risueñamente dijo que robó choclos. Está mal robar, diputada. Está mal. Es un chiste, pero está mal. Está mal. Es muy malo el mensaje que le damos a los chicos.
0: Bueno, a los chicos, el mensaje. ¿Habrá chicos escuchando?
8: ¿Alguien puede pensar en los niños?
0: Sí, la sesión de una comisión de diputados, yo creo que no. Pero la cosa es que Bregman es de Timote, un pueblito ahí a 20 kilómetros de mi pueblo de Tejedor. Somos del mismo partido. Así que si hay oyentes de Timote a los que le hayan faltado dos choclos, ya saben quién fue. Y sepan que ahora que Ardoain nos avisó, chicos, robar está mal. Aguante la ficción, carajo. Y el último y el mejor de estos episodios para mí es lo que pasó alrededor de la ley de semillas. Esta semana sale, casi al final de la semana, una nota de colegas de La Política Online, un medio. Les voy a leer el título. Escándalo por la ley de semillas. Cacase se brotó y amenazó a los productores con redactar la ley con Bayer. Bajada de la noticia. El segundo, Sturzenegger, se peleó mal con los productores y dio por terminada la reunión. Estados Unidos presiona para que salga una ley acorde a los intereses de sus multinacionales. Bueno, básicamente esta nota lo que hace es relatar una serie de cosas que muestran o que hablan de una negociación podrida, con un triunfo, si queremos, dentro de esto, de un sector de los que están negociando, un sector de los semilleros, y con un funcionario amenazando a productores con romper consensos que hasta acá tienen. Así que vale un Martín Fierro, mejor actor de reparto para alguien. Como este es un tema que yo vengo siguiendo muy de cerca, me meto a averiguar. Resulta que nada de eso pasó, pero amigos, nada. De hecho, esta nota habla de una reunión que se hizo el miércoles. Y de Cacase, un funcionario, el segundo de Sturzenegger, enojado con los productores agropecuarios. No hubo una reunión con los productores agropecuarios el miércoles. Así vamos a arrancar. La última que tuvieron fue hace ya más de 10 días, casi dos semanas, porque fue el lunes, no de esta última semana, sino de la anterior. Pero absolutamente todos, que son todos actores muy distintos, con distintos intereses y enojos, me desmienten que eso haya pasado. Al margen de que, si pensamos dos segundos, sería bastante bruto por parte de Cacase blanquear que va a ser una ley a la medida de una empresa. De hecho, mi información me dice que la propuesta que el gobierno tiene en mente, porque todavía no está hecha, pero tiene en mente hoy, tiene algunos puntos intermedios que dejan más conforme a los productores que a los propios semilleros, como la cantidad de años de pago de regalías. Y de Cacase, en específico, se recontra puede discutir todo, si está bien que insista con adherir a UPA 91 o no, la forma en la que encararon esta negociación, lo que quieras, pero mi información, inclusive de los propios actores que negocian en esa mesa, que por momentos lo putean por lo bajo, ni hablar, es que para encarar este tema se formó bastante y no parece ser tan verde políticamente hablando como para hacer ese escandalete que, insisto, me niegan todos que haya pasado. No pasó nada ni parecido. La última reunión fue esa que yo les digo, la del lunes. Acá ya habíamos contado qué pasó. Viene una serie de reuniones. No quiero extenderme mucho en ese relato que ya les vengo haciendo. Sí hubo una reunión este miércoles, el miércoles pasado. Sí hubo una reunión. No había productores ahí. Por ende, Cacase no se enojó con los productores ni los amenazó con ir por una ley a la medida de una empresa. ¿Quiénes estuvieron? Cacase, Alejandro Cacase se llama, el segundo de Sturzenegger en el Ministerio de Desregulación. ASA, la Asociación de Semilleros, y el INASE, las autoridades del Instituto Nacional de Semillas. Ahí hubo menos gente, así que era difícil tener variedad de voces como para saber qué pasó, pero pude tener más claro a pedido de quién y para qué se hizo. Fue a pedido de ASA, de los semilleros, y efectivamente querían saber con más certeza qué es lo que tiene el gobierno. Querían sacarle de alguna manera, tirarle la lengua al gobierno para saber qué es lo que tienen entre manos, porque el propio gobierno, hay que decirlo, había hablado de tener definiciones entre octubre y noviembre, y estamos ya a mitad de octubre prácticamente. Nada, naranja. Así que eso hoy le pesa al gobierno también, lo tengo bastante claro, le pesa al gobierno no llegar a esta altura del año con la discusión como pretendían, pero el área que maneja la pata política de este asunto es desregulación, y ya blanquearon también que si no hay consenso no van a ir a diputados a pegarse un tiro en los pies y que después algún sector pueda intentar voltear eso con los legisladores. Así que acá sí, amigos, ficción pura y dura. Y después dicen que falta ficciones en la Argentina. Tíralo por última vez, Tony.
6: ¡Aguante la ficción, carajo!
0: La amo. Lo voy a recordar todo el día hoy. Amigos, en fin, es eso. Semana que venía con poca información, pero aparecen tres novelones que yo no me quería perder. Tampoco quería que se lo pierdan ustedes.
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0: 9:24, 11:50, 26:08, 6:30. Los quiero leer, los quiero escuchar hasta las 10 de la mañana en el 11:50, 26:08, 6:30. 9 grados, 7 décimas la temperatura en la ciudad de Buenos Aires. Fresco, gris. Los acompañamos, ustedes nos acompañan a nosotros. Nos encanta leer y escuchar sus mensajes. ¿Qué te dicen, Tommy?
1: Carola, tu programa es glorioso. Aguanten, carajo. Mi un ataque de perros acibeltrados. Mirá, es aterrador, el salvajismo no. Es brutal. Dice Lucía, criada en Cacique Ariancanquín.
0: Mirá.
1: Es que debe ser en Tierra del Fuego, imagino. Hola chicos, excelente programa. Gracias por esta información tan valiosa y por la forma de brindarla. Son tan serios y profesionales como divertidos y amenos. Felicidades. Ah. Gracias. Dice Graciela de La Pampa.
0: A vos, Graciela.
1: Buen día, excelente informe, Sofi. En la provincia de Buenos Aires también está el problema de los perros. Quizás no en gran medida, pero claro. Existe, dice Graciela Tetamanti.
0: Muchas gracias.
1: De Coronel Granada.
0: El domingo pasado estuve en La Pampa. No saben la cantidad de personas que nos escuchan allá.
1: ¿En serio?
0: Sí, increíble. Así que un beso gigante a los pampeanos. Un
1: beso enorme. Buen día. Viví en la isla de la década del 90 y ese problema ya existía. Otro mensaje por el entrenos. Es muy complicado pasar un perro por la frontera, entonces nos vamos de vacaciones y dejamos el perro en la calle. Nosotros hemos cuidado de perros abandonados. Gracias, nos dice Héctor.
0: Gracias a los oyentes que nos dejan mensajes y audios en el 11:50, 26:08, 6:30.
1: Cacique Ariancanquín, Santa Fe, me corrigió.
0: Para, ¿cómo se llama?
1: Cacique Ariancanquín.
0: Ok, mirá, perdón, no en Santa Fe.
1: En Santa Fe.
0: Ahora me voy a fijar bien cerquita de qué queda.
1: Gracias. Excelente. Por la aclaración.
0: Gracias, ¿no ves que son bárbaros? Sí. Ellos se tendrían que llevar el Martín Fierro, sí. Los oyentes, ¿o no? Vamos a gestionar. Y vamos a decir, hola Luis, acá arriba da Viagro. Si, por favor, mándenle esto. Hola Luis, acá arriba da Viagro. Si nosotros no vamos a estar nunca ternados al Martín Fierro de Radio, programa de campo, al menos ternen a nuestros oyentes.
2: Perfecto, la mejor comunidad. ¿Listo?
0: ¿Dicen que lo convenzo con eso?
1: Trajito.
0: No, me tenés cero fe, cero fe. Vamos a saludarlo a nuestro próximo entrevistado. Vamos a charlar un poco de la producción de huevos en Argentina. Javier Prida es presidente de CAPIA, que es la Cámara Argentina de Productores e Industrializadores Avícolas. Javier, ¿cómo andás? Buen día, acá Carola, Tomás, Sofía, todo el equipo de Rivadavia Agro.
3: Buen día, chicos. ¿Cómo les va? Un gusto saludarlos.
0: Muy bien, muy bien. Bueno, esta semana pasaron dos cosas importantes. Fue el cumple de Sofi, el viernes, y fue el Día Mundial del Huevo, ¿cuándo?
3: El viernes se celebró a nivel mundial la 30 edición del Día Mundial del Huevo, pero nosotros desde el 2005 que hicimos la primera actividad y no nos fue muy bien porque hubo una actividad que hicimos en el obelisco y bueno, invitamos a los medios de prensa, pero justo ese día hubo un hecho político muy grande, entonces todos los móviles que estaban comprometidos para estar por el tema del huevo se fueron a Casa Rosada y nos dejaron medio de garpe. Entonces, a partir del otro año, en el 2006, empezamos a celebrar la Semana Mundial del Huevo.
0: Ok.
3: Que va desde el domingo previo al mismo viernes. O sea, son 6 días que festejamos y que realmente nos permite estar en contacto con la prensa, con los distintos medios, o sea, radiales, televisivos, digitales, gráficos, nos permiten estar 6 días y nos permite contarle a la población todo lo que hace el sector, todo lo que hay atrás de un huevo. La gente muchas veces no sabe todo lo que hay atrás de un huevo, ¿no? Todo el tiempo que tuvo que pasar y todo lo que hubo que invertir para que llegue un huevo a la mesa. Entonces, bueno, es un poco nuestra semana que nos permite tomar contacto, y la verdad que estamos muy contentos, muy conformes, porque nos ha permitido con estas acciones poder desmitificar lo del colesterol,
0: claro.
3: poder hablar de las propiedades del huevo, poder contarle a la gente todo lo que se trabaja, todo lo que un animal necesita, cómo se lo hacemos llegar, y bueno, realmente hay muchas cosas por enseñarle a la gente para contarle, porque vos sabrás muy bien que las redes sociales son una buena herramienta de comunicación y de descomunicación, ¿no? Entonces, también tiene mucho de bueno, pero también tiene mucho de malo. Y en las redes hay muchas cosas que no son ciertas.
0: Sí,
3: entonces, bueno,
0: mucha teoría.
3: Tenemos que Exactamente, no, y mucho romanticismo también.
0: Pero igual, de todas maneras, el consumo de huevos está recontra de moda, siento. Estamos todos comiendo mucho más que hace algunos años. Se desmitificó esta cuestión del colesterol. Los propios nutricionistas te recomiendan muchísimo el huevo por el consumo de proteínas. ¿Qué foto del sector productivo tenemos hoy?
3: A ver, es verdad lo que decís, es así. Convengamos que hay realmente una percepción del consumidor donde la FDA, por ejemplo, te dice que el huevo es saludable, donde Capia te cuenta de que es el producto de origen animal o el alimento de origen animal que tiene la menor huella de agua y la menor huella de carbono, que además es la proteína más barata, más accesible y más versátil. Entonces el sector crece, o sea, viene creciendo, creciendo, creciendo, creciendo. ¿De qué manera crece? Crece de manera orgánica e inorgánica. ¿Qué es lo orgánico? Lo orgánico son las granjas que vienen tecnificadas, que vienen ordenadas, que son de productores nuevos, algunas de ellas, y de otros son de productores que son de hace tiempo productores, pero que modernizan o amplían sus instalaciones. Y después viene lo inorgánico, ¿no? El que dice, uy, mirá, fíjate, me voy a comprar 500 gallinitas, las voy a tirar al fondo del campo, que mi papá o mi abuelo o mi tío me prestó un pedazo. Entonces, se empieza a hacer un crecimiento en la oferta de huevo mucho más importante. Uh-huh. Lo que notamos nosotros es que vemos que hay gente que en el crecimiento orgánico tiene más cumplimiento de la legislación vigente, desde lo sanitario, lo nutricional, el manejo, el cuidado del medio ambiente, lo impositivo contable, lo laboral, a otra gente que es un poquito más o bastante más marginal, ¿no? Donde realmente no hay control, hace lo que le plazca, y bueno, después tenemos algunas preocupaciones que surgen en el sector cuando tenemos, por ejemplo, rondando la influenza aviar, ¿no? Como nos ha pasado, sí. Donde veíamos gente que tenía las gallinas sueltas en el medio del campo y tenía un foco de influenza aviar a menos de un kilómetro. Y esa gente lo que tiene que hacer es tan sencillo como en los momentos que hay influenza aviar, encerrar los animales. Tan sencillo como eso. Pero bueno, hay un poco de anarquía, hay un poco de, bueno, yo sé lo que hago, a mí no me vengan a decir lo que hago, y después vienen los dolores de cabeza.
1: Javier, ¿cómo estás? Tomás Rivas lo saluda.
3: Gracias, Tomí. ¿Cómo te va?
1: Bien, vos. Javier, te quiero preguntar sobre el crecimiento del consumo de los huevos y la caída del consumo de la carne. ¿Es causa? ¿Es consecuencia? ¿No tiene nada que ver? ¿Hay un vínculo?
3: Mira, nosotros cuando hacemos mucho trabajo de campo, pero muchísimo, invertimos mucho en eso. Cuando vos le preguntás al consumidor qué quiere consumir, indefectiblemente lo que gana es la carne de vaca. Es lo primero que elige. Lo segundo que elige es el huevo. El huevo está como las opciones por arriba de la carne de cerdo, por arriba de la leche y por arriba del pollo. Sí, absolutamente. Ahora, obviamente que la gente empieza a hacer sus cuentas, su economía está quizás un poquito más limitada, y te dice, si yo me tengo que comprar un kilo de asado que vale de piso 18.000 pesos y tengo 200 gramos de hueso y grasa, me queda 800 gramos, contra un maple de huevo que vale 6.000 pesos y son casi 2 kilos, me sale 3.000 pesos el kilo, y ahí no hay un tema de qué es lo que me gusta, sino es lo que me conviene. ¿Me entendés? Ahí ya no es el me gusta, ahí va lo que me conviene. Entonces, hay mucho consumo de huevo en la Argentina, pero la primera opción que el consumidor elige dice que lo compra porque es saludable. La segunda opción recién ahí aparece porque es barato.
1: Claro.
2: Javier, ¿qué tal?
3: Entonces, vos tenés un hola, buen día, sí, perdón, me vas a preguntar.
2: No, se cierra la idea, no hay problema.
3: Que vos tenés un alimento, que cuando empezás a ver las aptitudes que tiene, decís, bueno, che, es saludable, bueno, ¿qué más tiene? Es fácil de cocinar, ok. ¿Tiene aditivos y conservantes? No. ¿Lo consigo en cualquier lado? Sí. ¿Lo puedo cocinar rápido y es nutritivo? Sí. ¿Es barato? Sí. Entonces le empezás a meter atributo. Y los chicos, que es nuestro gran segmento, hoy en día vestir, alimentar, entretener a los jóvenes es muy difícil, chicos.
2: ¿Javier?
3: Es muy difícil.
2: Yo recuerdo...
3: Y nuestro gran... Sí, perdón, te iba a decir.
2: ¿Qué
3: sí,
2: tal, Sofía? Lo saluda, Javier. Yo recuerdo que hace un año, de hecho, compartíamos con Carola un almuerzo que organizó la Cámara. Y me acuerdo que, porque lo dijo justamente en ese tono, hablaba de las familias y cómo las familias estaban incorporando el tema del huevo y se hablaba de lanzar al mercado maples que le van a ser dobles, justamente para que la familia, que una familia tipo de con dos hijos, digamos, que no llegaba quizás al final de la semana con el maple de 32, pudiera tener a disposición maples dobles, justamente también para afianzar ese consumo en las familias. ¿Se avanzó con esa iniciativa? ¿Se comercializan ya ese tipo de presentaciones?
3: Sí, son los maples nuestros, son de 6x5, o sea, son 30 huevos. Los 30 huevos se vendían muy bien y algunos productores ya implementaron maples dobles. El problema que tenemos con el tema de los maples dobles es que en algunos lugares donde el consumo es bastante importante, el bolsillo magro actúa como una reticencia a comprarse dos maples. Y además, la gente quiere huevo fresco. O sea, se vende, pero no como nosotros pensábamos. O sea, la gente quiere, prefiere quizás quedarse un día sin huevo, pero comprarlo lo más fresco posible.
0: Ajá, mira.
3: Y la verdad que actúa eso como una limitante, ¿no? O sea, vos tenés una familia tipo de 4 personas que comen 2 huevos al día cada uno, estamos hablando de 8 huevos diarios. Lamentablemente esa familia en 4 días se quedó sin huevo. Uh-huh. Y prefieren pegar la vuelta, quedarse sin huevo 1 o 2 días e ir a comprar un maple fresco de vuelta. Uh-huh. Todavía están algunas, digamos, alguna creencia de que el huevo, mientras más fresco, mejor. Yo siempre digo que el huevo, mientras vos lo conserves en un lugar fresco, que no le dé el calor, que no le dé la luz, el huevo tiene más, pero mucha más durabilidad. De hecho, por ejemplo, Brasil, el huevo dura 45 días desde que lo pone la gallina. Y tienen un clima más caluroso y más húmedo que nosotros.
0: Claro.
3: Y nosotros tenemos 30 días según el código alimentario. Pero te quería terminar algo que te estaba contando. En el segmento de consumidores, nuestros segmentos más importantes son los jóvenes. Los jóvenes que hoy es más difícil entretenerlos, más difícil vestirlos, más difícil darles de comer. O sea, los jóvenes son cada vez más exigentes y son cada vez más dinámicos. O sea, quieren todo rápido, quieren todo bueno, quieren todo barato. Y no es fácil alimentar a los jóvenes. Y hoy nuestro principal segmento está en la banda de los 18 a los 40 años. Así que imagínate compitiendo con los celulares donde los chicos se enteran de todo.
0: Claro.
3: Todo lo que hay, uh-huh, todos los productos. Y nosotros, con huevo, donde hay una oferta de proteína en la Argentina amplísima. Estuvimos hace poquito en Japón, y vos vas a Japón, un país del primer mundo, a un supermercado, y tenés oferta de pescados, mariscos, alguito de pollo, alguito, uh-huh, y algún pedacito de carne Kobe o Wagyu. No hay más. Algún cordero perdido. O sea, la oferta en Japón es limitada.
0: Javier, quiero...
3: Es limitada de proteína. Y en cambio nosotros acá competimos con muchas proteínas.
0: Claro.
3: Así que es más difícil vender.
0: Uh-huh. Quiero cerrar con algo que siempre es tema cuando hablas con productores polleros, cuando hablas con los productores de huevo, cuando hablas con los productores de feedlot. Muchos te dicen, sobre todo los agricultores, dicen, bueno, son industrias que en algún punto tienen un costo más bajo, un costo como el maíz, por ejemplo, más bajo de lo que debería ser el precio de mercado, porque por lo que descuentan, en definitiva, por lo que pisan el precio muchas veces las retenciones que todavía en el caso del maíz están vigentes. Digo, es una industria que hoy por hoy, con esta foto de mayor consumo, de mayores exportaciones, ¿es competitiva lo suficiente como para que mañana, no hay ningún indicio de que vaya a pasar, pero como para que mañana Milei se levante y le elimine las retenciones al maíz?
3: Yo me siento con el gobierno nacional, el gobierno provincial y el gobierno municipal y les digo, saquen las retenciones, pero también saquen los impuestos. No tengo ningún problema en producir, pero yo no puedo seguir produciendo con 21% de IVA cuando en Brasil es cero, el IVA, Paraguay es cero, México es cero, Colombia es cero, Bolivia es cero. Entonces sáquenme los impuestos y saquen las retenciones. Yo no tengo ningún problema. ¿Por qué yo tengo que producir con una ventaja sacándole plata al chacarero, que es el que siembra, que es el que hace el esfuerzo y el que arriesga? Saquen las retenciones, señores, pero también sáquenme los impuestos. Yo no puedo producir en Salta con 5% de ingresos brutos, no puedo producir en la provincia de Buenos Aires con 3% de ingresos brutos, municipio de 2% de tasa municipal. ¿Tasa de qué? Me cobran mantenimiento de camino, me cobran tasa de seguridad e higiene, me cobran alumbrado barrido. En los granjas hay granjas que pagan alumbrado barrido y limpieza. Una vergüenza. Entonces, yo no tengo problema. Saquen las retenciones, estoy de acuerdo que saquen las retenciones, pero sáquenme los impuestos también. Sáquenme todo. La carga impositiva que tenemos es escandalosa en este país. Escandalosa. Entonces, cuando a mí me saquen, ustedes saben que el convenio colectivo de trabajo de los rurales de avícolas es el único que paga 20% de presentismo o 20% de título primario o 10 de primario y 20 de secundario. O sea que un chico que termina en un pueblo, no quiere estudiar, quiere ir a trabajar en una granja, sobre el básico ya arranca ganando el 40% arriba. Y si hace una hora extra o trabaja un día no laborable, se le paga 40% más la hora extra o 40% más el día no laborable. Más, después le pagan el 1,5% por año de antigüedad. Es un escándalo lo que tenemos nosotros. Es un escándalo. Entonces, bajemos la carga. Y nosotros vinimos hablando con las autoridades y, muchachos, sinceremos la situación, ordenemos. No podemos seguir pagando 21% de IVA. Están todas las proteínas al 10,5. El sector necesita ordenar. Si tienen que sacar las retenciones, yo estoy de acuerdo. Porque, ¿sabes por qué, Carola? Te lo voy a explicar. Y esto se lo dije a todos los funcionarios que han pasado del 2011 a la fecha. Hoy, la frontera agrícola, yo para conseguir maíz donde produzco, tengo que traer maíz por lo menos de 200 o 300 kilómetros con suerte.
0: Sí.
3: A mí, antiguamente, cuando no habría retenciones, mis propios vecinos sembraban maíz y soja. Entonces, yo puedo, lo que yo me voy a perder, entre comillas, de comprar más barato porque hay retenciones, me lo voy a ganar por el flete y me voy a conseguir una calidad mejor de maíz porque voy a hacer, además, un círculo virtuoso en mi pueblo, en mi zona. Yo en Marcos Paz, que soy de Marcos Paz, prácticamente hoy son muy pocos los que siembran maíz. Pero muy poco, y antes tenías maíz por todo Marcos Paz. Entonces yo prefiero que saquen las retenciones, que mis vecinos siembren, que tenga rentabilidad, que funcione el pueblo, que funcione la estación de servicio, el corralón, la ferretería, que esa plata se quede en el pueblo, se genere un circuito virtuoso, que la gente tiene más plata en el bolsillo y va a haber más consumo.
0: Gracias, Javier, por la charla. Te apasiona el tema,
3: abrazo,
0: evidentemente.
3: Un lindo día.
0: Adiós, muchas gracias. Buen domingo.
3: Chau.
0: Ahí hablaba con nosotros Javier Priel, el presidente de CAPIA, la Cámara Argentina de Productores e Industrializadores Avícolas.
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0: 8 de la mañana, perdón, 9 de la mañana, 46 minutos. Ya no se quiere ir de la radio. Quiere seguir al aire hasta que las velas no ardan.
1: Oh.
0: 9 de la mañana, 46 minutos. La temperatura subió un poquito en la capital federal, 10 grados 8 décimas. El cielo sigue y va a seguir totalmente cubierto por nubes. Humedad 83% y la máxima para hoy 17 grados. ¿Qué dirán los oyentes que dejan audios en el 11 50 26 86 30? Buen día.
2: Buen día, Caro y equipo. Espero que tengan un buen día, un gusto disfrutarlos y feliz cumpleaños para Sofi.
1: Muchas gracias.
2: Bueno, esperemos que el Martín Fierro los capte en su radar los años que vienen. Mientras tanto, nosotros disfrutamos de que nos traigan un poco el campo
0: gracias.
2: A los que vivimos en la ciudad. Gracias, buen día.
0: Que el Martín Fierro nos cubra con su manto. Sí. Ojalá. Gracias. Uno más.
3: Hola, buen día.
0: Hola.
3: Todavía los estoy escuchando.
0: Qué bueno.
3: Muy buen programa.
0: Muchas gracias.
3: Ya viene el Martín Fierro. Mi nombre es Roque, de Ramos Mejía. 071 termina mi documento. Gracias. Buen programa.
0: Gracias a vos, Roque. Ya va a venir. Vos tranquilo. Otro.
4: Hola, buenos días, Carola.
0: Hola.
4: Siempre lo escucho los domingos, pero nunca le mandé un mensaje.
0: Bienvenido.
4: Al programa y siempre... nos informan con el tema del agro y a veces nos saca la ignorancia de unas cosas que no conocemos. Tengan muy buen fin de semana y muy buen día de feriado. Que Dios los bendiga.
0: Muchas gracias.
4: De Comodoro Rivadavia, Miguel.
0: No hay bien, no se escucha bien en el audio.
1: No, no se escucha bien en el audio.
0: Qué prejuiciosa, qué cliché tiré, ¿no? Qué cliché. Vamos con el último.
5: Hola, buenos días.
0: Hola.
5: Gente de la radio, ese gran equipo que tienen. Te hablo desde Mar del Plata, soy Adriana.
0: Qué bien.
5: Siempre busco información directa. Amo el campo, aunque no tengo.
0: Nosotros tampoco.
5: Iba a un pueblo cerca de Balcarce, San Agustín, y ahí empecé a conocerlo desde chica. Amo tanto que saqué baldosas de mi patio para hacer una huerta. Estoy acompañándolo, generalmente me levanto muy temprano como la gente de campo,
0: sí.
5: Así que puedo escuchar con tranquilidad mientras me tomo unos mates.
0: Oh.
5: Bueno, un saludo grande desde Mar del Plata.
0: Gracias, hermosa de Mar del Plata, qué lindo, qué ganas de ir a Mar del Plata. Gracias a todos los oyentes que escriben y dejan audios en el 11 50 26 8630. 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La voy a saludar a nuestra próxima entrevistada, ¿les parece?
6: Me parece perfecto.
0: Qué bueno que les parezca. Mariela Brandolín es analista de mercados de granos y quiero charlar con ella de lo que ha pasado el viernes, que fue una noticia. Los títulos dicen masazo al maíz, que no es un Sergio masazo no. al maíz.
6: Maizazo es.
0: Por esto no nos ternan. Por los dos chistes que acabamos de hacer, no nos ternan al Martín Fierro de Radio. La saludo a ella mejor. Hola Mariela, ¿cómo andás? Buen día.
7: Hola Caro, ¿cómo estás? ¿Cómo andan? ¿Todo bien?
0: Muy bien, muy bien. ¿Me explicas qué pasó? ¿Qué pasó el viernes? ¿Qué es ese masazo?
7: Sí. Bueno, en realidad lo que pasó es que el mercado esperaba un recorte en los rendimientos de maíz para Estados Unidos.
0: Sí.
7: Y el USDA, en vez de recortar ese rendimiento respecto del mes pasado, terminó subiendo, o sea, muy contrario a lo que se esperaba, y terminó aumentando la producción en 7 millones de toneladas, así de la nada. Y bueno, y eso también terminó inflando un poco el stock consumo de Estados Unidos, que venía relativamente ajustado. Y bueno, ese número terminó haciendo que el mercado termine reaccionando a la baja, porque el hecho de que el stock consumo venía muy ajustado era un factor alcista que venía teniendo como firmeza para el precio.
0: Uh-huh.
7: Y cuando se da vuelta esto y cambia la situación, el stock pasa a estar más cerca del promedio y ahí es donde el mercado reacciona como saliendo de las compras que tenían hechas, ¿no? Porque siempre los fondos especulativos son los que terminan haciendo como estos movimientos de fondo.
0: Uh-huh. Ahora, hasta acá, cuando hablabas inclusive con los productores, te decían, no, tranquilo, porque el maíz está firme. ¿Este masazo significa que ahora el precio es realmente malo o es un masazo sobre un buen precio?
7: No, mira, de hecho, yo el mensaje que le mandé a los productores después del informe de Luda es Bueno, primero que hay que ver si después para adelante no termina ajustando efectivamente el USDA, el número para Estados Unidos, porque bueno, parece que está como raro, ¿no? Pero más allá de lo que pase con Estados Unidos, tenés estructuralmente la situación del maíz ajustada, o sea, tenés un stock consumo en el mundo que subió un poquito el viernes, pero sigue estando por debajo del promedio, y eso viene de la mano de los diferentes oferentes, o sea, Estados Unidos ya nombramos, después tenés a Ucrania, que por ahora está fuera del mercado, y sí, si llega a aparecer en el mercado, esas exportaciones van a ir directamente a la Unión Europea, que tiene su producción de maíz, digamos, la peor en 20 años, así que ellos van a necesitar importar maíz. Entonces, no tenés Ucrania, pero si lo llegás a tener en el mercado, ese maíz se va a la Unión Europea. Y por el lado de Sudamérica, que son los otros dos grandes oferentes de maíz, Brasil y Argentina, Brasil está teniendo mucha demanda interna por el lado de los biocombustibles.
0: Claro, el etanol.
7: Viene ya, exactamente, viene hace rato como lento con sus exportaciones y parece que como que vino para quedarse esa situación. Así que como que estructuralmente la situación a nivel global no termina cambiando. Yo sigo siendo, digamos, optimista para el maíz con la película de hoy, ¿no? O sea, si las cosas después empiezan a cambiar, bueno, pero... Y a esto hay que sumarle el posible evento del Niño para Brasil, que si efectivamente llega a tener sequía Brasil, es un tema para el maíz de safrinha, sobre todo, ¿no? Que es el que se siembra después de la soja.
0: Ahora, Mariela, ¿cuánto del maíz argentino está vendido ya? ¿Cuánto tiene precio al menos?
7: Tenés prácticamente la mitad, o sea, el maíz vino bastante más agresivo, que la comercialización del maíz vino bastante más agresiva, digamos, que la soja. Siempre suele suceder así, ¿no? Que, que el maíz en general se vende un poco más. Y de hecho, se está vendiendo campaña nueva ya de maíz, porque fue superando los $200. Bueno, ya cuando llegó a los 200, pero ni hablar si superó un poquito más, se fueron anotando ventas anticipadas, porque la realidad es que más allá de este contexto, digamos, estructural relativamente bueno para el maíz, $200 es muy buen precio para el maíz, así que en general se vino haciendo ventas, ¿no?
0: Inclusive del maíz que se está sembrando ahora.
7: Exactamente, exactamente. Y de hecho, cuando miramos la campaña, digamos, la actual, la que todavía es el maíz viejo que se terminó recién de cosechar, cuando ves los precios, tampoco es que ves un gran sufrimiento. O sea, el hecho de que Argentina está consumiendo mucho internamente también le da como un factor extra positivo para los precios. Y bueno, y después cuando miras un poco la estacionalidad, te dice que estos meses no son bajistas para el precio del maíz. Y bueno, un dato más que les dejo, que por ahí vengo analizando estadísticamente, el precio de la pizarra suele subir hasta llegar al precio del futuro diciembre. O sea que como que no hay demasiadas cosas bajistas que se le pueda encontrar al mercado de maíz. Esa es un poco la situación, ¿no?
0: Excelente. O sea que más que un mazazo lo ves como que una cachetada.
7: Aparecería que sí, salvo que empiezan a aparecer nuevas cosas que no las estamos teniendo actualmente en el radar, ¿no?
0: Perfecto. Por ahora, entonces, vamos a decir, para cubrir, para abrir el paraguas, como los meteorólogos, vamos a hacer, Mariela. Lo último, digo, el productor argentino ya está acostumbrado a tomar las herramientas que tiene el mercado. Muchas veces veo lo que dice A3 de cómo ya los productores vienen tomando estas herramientas, viene creciendo eso. Digo, ¿tienen conciencia de las herramientas? Porque en algún momento costaba más que las adoptaran. ¿De las herramientas que tienen para cubrirse ante eventos como este?
7: Yo creo que aprovechando los buenos precios, el productor está animándose un poco más.
0: Okay.
7: Esa es la situación. Tengo, afortunadamente, cada vez más consultas en ese sentido. Y cuando se activaron muy bien los precios, también se activaron las ventas anticipadas y, por supuesto, lo que tiene que ver con estrategias, que por ahí es en menor medida, pero estrategias combinadas, ¿no? La compra de un put o la compra de un call más la venta. O sea, esas estrategias combinadas también se vienen haciendo, afortunadamente, se vienen haciendo cada vez más. Y aprovechando también esto de los buenos precios, ¿no? Porque podemos ver que el contexto es bueno, pero no sabemos, porque esto cambia de la noche a la mañana, así que Yo creo que el productor está tomando conciencia de eso y de a poquito va como haciendo cada vez más estas estrategias combinadas que a fin de cuentas lo único que hacen es proteger al productor, ¿no? Y tratar de abrochar rentabilidad.
0: Gracias, Mariela, querida, un placer como siempre.
7: Por favor, muchas gracias a ustedes. Un abrazo.
0: Abrazo. Ahí estaba Mariela Brandolín con nosotros, analista del mercado de granos. Nos ayuda a entender este mazazo que, bueno, le puso un poco de paños fríos. Ni tanto.
6: Me gustaba maizazo, igual.
0: ¿Te gustaba el maizazo?
6: Sí, me gustaba maizazo. Pero bueno, ya soy muy básico.
0: Tomás, no, no nos van a nominar nunca.
6: No, no. Así. No. Así menos.
0: Sofi, hoy hablábamos de los perros y yo te contaba en la semana que vi una noticia de otro caso del que hablamos bastante acá, que es el caso de los guanacos en la Patagonia. Una noticia que fue el golpe directo. Ahí sí que una cachetada a la política de, che, mirá el problema que tenemos.
1: Sí, sí, los guanacos no respetan ni siquiera al ex gobernador.
0: No respetan los rangos.
1: No respetan los rangos, sí. Ni siquiera al ex gobernador de la provincia de Santa Cruz, Arturo Puricelli, que sufrió un accidente increíblemente cuando iba por la ruta 3. Estaba con su mujer, apareció un guanaco y tuvieron ahí un accidente. Por suerte no hubo personas heridas, pero sí fue bastante grave. La verdad que uno ve la foto de cómo quedó el auto y bastante importante. Y una provincia como Santa Cruz que pasó a aumentar su población de guanacos muchísimo. Estamos hablando de que debe haber unos 2 millones.
0: Wow.
1: Más o menos se estima que ocupan el 82% del territorio. Una provincia que históricamente tenía un montón de vinos y que hoy en día, justamente a la inversa, ha bajado esa población y ha crecido la de guanacos. Así que sí. Un ex gobernador.
6: 337.000, la misma tupidez, ¿no? 337.000 habitantes tiene la provincia de Santa Cruz, 2 millones de guanacos.
0: Increíble. Wow.
1: Sí, el doble de lo que se estimaba 10 años atrás, impresionante. Y ese dato que les paso es de un relevamiento del 2023, estamos entrando al 2027, claro. Así que imagínense que debe haber aumentado.
0: Se deben haber reproducido otro poco.
1: Sí, terrible.
0: Bueno,
1: pobre Arturo, llamalo, le mandamos
0: horrible, horrible, algo que es muy natural, o sea, que es muy habitual, quiero decir, que pase ahí en las provincias de la Patagonia, en Santa Cruz en particular. Los productores viven diciendo que, obvio, les genera un problema productivo, pero además es un problema de inseguridad vial enorme.
1: Enorme, sí. Porque saltan muchísimo, sí.
0: Gracias, Sofi. Quería que lo compartamos con los oyentes. ¿Tenemos mensajes para el último minutito de programa?
6: Por supuesto que tenemos mensajes.
0: A ver, ¿qué dicen?
6: Buen día, Dios los cuide siempre. Son muy buenos en lo que hacen. No soy del campo, pero ustedes lo hacen tan dinámico. A mí me gusta. Arriba, arriba de agro. Soy Betty de Moreno. Hola, felicitaciones por el programa. Ameno, instructivo, a full. Y si no están nominados, no es por falta de ustedes, sino... ¿por qué Aptar no hace su trabajo? Feliz semana, dice Raquel de Caballito. Yo también tengo granja, somos vecinos con Javier. Un abrazo grande, dicen sobre la entrevista, y muchos mensajes.

0: este programa, arroca maño y a distancia en las redes sociales. Le mandamos un beso gigante. Está por Tejedor City. Me pongo de pie.
1: ¿Dijiste Tejedor la primera vez?
0: Sí. No, ya lo había dicho con Miriam Bregman. Sí.
1: Y con Del Moro, que estuvo
0: más. Decirte. Gracias, Sofi. Feliz cumpleaños de vuelta.
2: Gracias a ustedes por todo el cariño recibido.
0: Por favor. Tommy, gracias.
1: Igualmente.
0: El placer de siempre. Gracias a los oyentes también que están ahí del otro lado, que dejan mensajes, que se van a quedar en la programación de Rivadavia del domingo. Ya se viene Dicen que Dicen con Alberto Lotuf, con todo su equipo. Ya los veo circulando por acá. Antes el rotativo del aire con Javier Papaleo, como siempre. Y se los digo todos los domingos a esta hora. ¿Por qué hoy sería la excepción? Amigos, mi deseo lindo de este domingo es que les garúe recontra finito. Gracias y hasta el domingo que viene. Chau.
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4: Y la hora 10 en toda la Argentina. En Buenos Aires, 9 grados 7 la temperatura, 87% la humedad. El cielo está cubierto. Tras el fallo a favor del financiamiento universitario, el vocero presidencial remarcó que el gobierno nunca incumplió la ley. Adrián Rabier afirmó que para el gobierno la educación universitaria es prioridad y destacó que el presupuesto 2027 contempla una suba de 55% en los fondos para ese sector.
5: Quiero que quede claro que nunca este gobierno ha incumplido la ley. De hecho, ha logrado sacar a la Argentina del abismo sin romper ningún contrato. Esto no pasó nunca en la historia argentina, considerando la gravedad de la situación argentina. Entonces, cuando realmente a un gobierno como el de Javier Milei le dicen usted no cumple con la ley, para nosotros es muy grave que se nos diga esto. Esto no está pasando, la ley estuvo interrumpida por un fundamento y en todo caso se está cumpliendo con la cautelar. Hoy ocurre un nuevo hecho con la pronunciación del juez y habrá que ver qué acciones se toman, pero no estamos incumpliendo la ley.
4: 2 heridos tras una explosión e incendio en una casa de Villa Devoto. Un joven de 22 años y un hombre de 55 fueron derivados al hospital Zubizarreta tras el estallido que se habría producido en el quincho de la vivienda cuando intentaban encender una garrafa. Volodymyr Zelensky dijo que detendrá los bombardeos contra refinerías cuando Rusia deje de atacar su infraestructura energética. El presidente ucraniano lo expresó luego de que su par de Estados Unidos, Donald Trump, le exigiera frenar los ataques contra las refinerías debido a la gran escasez. Franco Colapinto abandonó el Gran Premio de Singapur por una falla técnica. Max Verstappen lidera la carrera en el circuito callejero de Marina Bay, seguido por Leclerc y Hamilton. Se espera un domingo con cielo mayormente nublado en la ciudad autónoma de Buenos Aires. La máxima prevista para hoy es de 17 grados. Ahora 10 grados 8 la temperatura en la ciudad, 83% la humedad. El cielo está cubierto.
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7: ¿Qué tal? ¿Cómo están? Buen día. Listos, para hacer otra edición de Dicen que Dicen aquí en Radio Rivadavia. Soy Alberto Lotuf con F y les digo que nos acompaña Sebastián Dumont en actualidad, el profe Pellegrini en deportes, el señor Federico Smith y todo el panorama automotor. La participación especial de Gabriel Devinas. En la locución, Noelia Novillo, Cristian Solís produce, Martín Buratis el asistente de producción, el pulpo Marcelo Dentice en la operación técnica, Javier Papaleo está en el rotativo del aire. aire. Ricardo Artola es el editor informativo. Tonis Moris en la edición, en el streaming, está Agustín Fischkel. ¿Cómo le va, Noelia? Buen día, querida.
8: Bella mañana, hermosa mañana para vos, Alberto, y a toda la gente de

0: existen. Ya está habilitado el 11-50-26-8630 para todos nuestros oyentes. Repetimos, 11-50-26-8630, rivadavia.com.ar. En esta mañana horrible, no sé, está nublado, feo. Está feo. Sí. Y vamos a seguir con estos días así, lamentablemente. Hay que decirle al oyente, 10 grados 8, la temperatura en la ciudad de Buenos Aires, 83 es el porcentaje de la humedad, la presión, 26, 20, 8, 6, 30 para todos. El cielo está cubierto y bueno, la situación va a seguir así, ¿eh? De esta manera, con máximas para esta jornada de 17 grados. En un rato voy a contar cómo va a seguir el lunes y qué es lo que va a pasar el resto de la semana, porque al parecer vamos a tener lluvias.
1: Bueno, llega el niño, esto estaba advertido ya desde hace un tiempo, ojalá transcurra sin mayores inconvenientes, ¿no? Estamos viendo algunos efectos en nuestros países que aparecen como devastadores. Bueno, vamos a empezar, como cada semana, con las voces de la semana. Vamos a repasar la actualidad a través de sus protagonistas. Hay declaraciones de Ricardo Lorenzetti, Luis Caputo, Alberto Hades, que es economista, Mauricio Macri, y para el final lo tenemos a el señor Lionel Messi. ¿Empezamos? La Corte Suprema, como siempre digo, si no escuchó radio, si no vio la tele, si no leyó los diarios, para eso estamos nosotros aquí. Aportamos un granito de arena informativo, al menos el día domingo. No mucho, ¿no? Porque suele cansar muchas declaraciones. Copetito, sí. La Corte Suprema, sí, claro. Y los reclamos en las redes sociales. Ricardo Lorenzetti consideró legítimo que la sociedad se exprese, pero sostuvo que el tribunal toma sus decisiones sin aceptar presiones. Y así lo explicó.
2: La realidad es que esa presión social es presión de redes sociales, que no es legítima, ¿no es cierto? Obviamente la gente se puede expresar y puede criticar, pero nosotros no aceptamos ninguna presión de ese tipo. Es decir, la Corte siempre ha decidido con bajo niveles de presión muchísimo más altos que este. Es decir, en 20 años hemos tenido casos con muchísima más presión. Hemos resuelto de acuerdo a nuestras convicciones.
1: ¿Cómo se mide el rumbo de la economía? Toto Caputo habló de las variaciones en los datos de la actividad y del efecto de los acontecimientos. Mencionó los paros, mencionó el Mundial de Fútbol y también mencionó la visita del Papa.
3: El EMAE desestacionalizado claramente está dando un nivel de volatilidad que te muestra que no refleja la realidad, porque ¿qué es lo que está viendo? Está viendo cambios estructurales en la economía. Lo que te muestra es un mes que sube 2%, otro mes que baja 2,9, otro mes que sube 1,8. La tendencia a ciclo lo que hace además es sacar entonces lo que se llama el ruido económico. Y el ruido son todas esas cosas, efectos de paros, el mundial, ahora viene el Papa, por ejemplo. Bueno, por ahí va a haber cosas que afectan efectivamente las mediciones.
1: El nivel del dólar también fue tema de debate. El economista Alberto Hades fue recibido por el presidente Milei en una reunión de gabinete. ¿Y qué planteó Hades? Que preferiría un tipo de cambio real más altos. Más altos, sí. No estaba Caputo en esa reunión, ¿eh? Parece que tenía dolor de muelas.
4: Un país normal, exitoso, que crece al 3-4%, que exporta, etcétera, etcétera, va a ser más caro en dólares. Ahora, la pregunta es, ¿qué haces en el corto plazo? ¿Qué haces hoy cuando estás en la transición? Yo hago la siguiente distinción. Número uno, me gustaría un tipo de cambio real más alto. Creo que ayudaría a varios sectores. Número uno, sectores que compiten con las importaciones. Creo que les daría un poquito de colchón para poder reconvertirse. No todos van a sobrevivir. O sea, la Argentina, ningún país del mundo produce todo. País normal, en cualquier lugar del mundo, produce algunas cosas, importa otras.
1: Mauricio Macri habló del peronismo, comparó distintas etapas de su historia y cuestionó al kirchnerismo. El expresidente también señaló que ese espacio tiene posibilidades de volver al poder.
5: Y no es lo mismo el primer Perón que el último Perón. O sea, lamentablemente Menem fue el último Perón y el kirchnerismo no volvió al primer Perón. El del resentimiento, el de la arbitrariedad, el populismo barato, todo lo que la no meritocracia, la no cultura del trabajo, es algo que obviamente ha sido exitoso. Como decía mi amigo Mario Vargas Llosa, no puedo entender un país tan lindo, tan maravilloso, que siga votando a aquellos que los empobrecen todos los días. Y duró, claro, duró, y todavía ahí, que tienen chance de volver, ¿no? Todavía está ahí.
1: En su despedida de la selección, Lionel Messi, frente a los micrófonos, habló del orgullo de ser argentino y dijo: la verdad no me quiero ir.
6: La verdad que no me quiero ir de acá. No quiero dejar la cancha. Solo decirle que los quiero, lo voy a extrañar. Y soy un agradecido a Dios, como dije, de ser argentino, orgulloso de ser argentino y de haber cumplido el sueño con todos ustedes. Muchas gracias, los quiero.
1: Lorenzetti, Caputo, Hades, Macri y Messi. Así pasaron, ¿eh?, la actualidad de las voces de la semana. Estamos listos, vamos a empezar el programa.
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0: Bueno, vamos a saludarlo al señor Sebastián Dumont, ¿eh? Ya está con toda la actualidad y los títulos, pero antes que emita sus títulos, quiero decirles que hay una muy buena noticia para Sebastián desde el punto de vista personal y para nosotros también, ¿eh? como integrantes del programa que él comparte. Esta noche Canal 9 recibe a Sebastián Dumont. Buen día, Seba.
1: Hola, Alberto, ¿qué tal? ¿Cómo estás? Buen día. Un saludo grande para todos, efectivamente.
0: Contanos.
1: Vamos a incorporarnos a un clásico de Canal 9, la creación de Chiche Helblum, el programa 70-20 hoy. Bueno, a partir de hoy vamos a sumarnos a ese programa a las 9 de la noche. Así que muy contentos, por cierto.
0: Nada más y nada menos, ¿no? Que el programa de Chiche,
1: reemplazar
0: Chiche
1: Helblum. Nada más y nada menos. No sé si esa sería la palabra, digamos, pero sí nos sumamos a un equipo que lo acompañaba a Chiche a las 9 de la noche.
0: 9 de la noche en Canal 9, entonces lo vamos a tener a Sebastián Dumont allí en la conducción del programa. Nos alegramos mucho, Seba.
1: Gracias,
0: lo
1: Alberto.
0: Mejor, para
1: gracias,
0: vos,
1: muchas
0: lo
1: gracias.
0: Mejor, lo mejor. Bueno, empezamos con títulos.
1: Vamos a, por supuesto, seguir muy de cerca la evolución de las negociaciones políticas en el Congreso entre el oficialismo y la oposición. ¿Qué es lo que dejó la reunión que mantuvieron en Olivos Javier Milei y Patricia Bullrich? Ya hay diversas especulaciones en torno a si las tensiones son tensiones verdaderas o son tensiones que entre ambos han acordado en función de objetivos electorales del 2027. En un ratito te voy a contar algunos detalles de los que están pensando en el oficialismo y, por supuesto, también qué es lo que creen en la oposición que puede pasar con La Libertad Avanza el año que viene.
0: Qué diferencia notable, ¿no? Entre lo que puede llegar a ser una dramatización, fruto de que el gobierno también necesita a alguien de adentro que critique lo que no está bien, y si es no era ficción entonces, bueno, se trataba de un enojo de Bullrich. Lo cierto es que llegó la foto, y eso atempera un poco las cosas. Algo así, ¿no? Volvemos enseguida, Seba.
1: Dale.
0: Bueno, muy bien. Vamos a los títulos ahora del profe Juan Carlos Pellegrini. Profe, buen día.
2: Turco, bueno, la actualidad nos lleva a Singapur, allí acaba de abandonar Franco Colapinto, promediando la carrera, ahora van 41 vueltas de 62, lidera Verstappen, su compañero de equipo Gasly marcha noveno, pero la noticia a esta hora de la mañana es el abandono de Franco Colapinto. En materia futbolística, ayer ganó River, provocó el descenso, el primer descenso de la temporada, crónica de una muerte anunciada, ¿no? Estudiantes de Río Cuarto es el primer descendido a la Primera Nacional. Y para hoy tenemos a San Lorenzo con Riestra, Central con Independiente Rivadavia, a Platense con Argentinos Juniors, a Racing con Belgrano y a Talleres con Independiente. En un rato volvemos para hablar un poco también de lo que pasó el día martes en la cancha de River y la despedida de Messi de la selección argentina, Turco.
0: Bueno, volvemos con el profe Juan Carlos Pellegrini. No puedo dejar pasar por alto las nominaciones que tiene Radio Rivadavia. 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
3: Sí.
0: Vamos Rivadavia. Bueno, nominado Willy Cohen por columnista económico, nominado Mario Portugal, labor locución masculina. Y también el rotativo del aire, de Radio Rivadavia.
2: No quedó nadie.
0: Sí, y usted también se quedó, ahí está en el micrófono, profe.
3: Todo.
0: Está todo. Bueno, y ahora les quiero decir que nosotros estamos nominados versión Radio con Voz, esto es el año pasado, de nuestro programa Dicen que Dicen una vez más, así que hay que agradecer a Aptra todo esto. Estamos empachados de nominaciones para el Martín Fierro y todo esto nos pone muy felices y muy contentos, ¿eh? Bueno. Ya volvemos con el profe Pellegrini. Vamos a los títulos ahora de Gabriel Levinas. Gabriel, adelante. Buen día.
4: Buen día. Hoy voy a hablar de un tema extraño que tiene que ver con una escultura atribuida a Miguel Ángel que habría arribado a la Argentina en el siglo XVIII, es decir, en 1300. Por supuesto, hay discusiones acerca de la autenticidad o no. Pero bueno, vamos a hablar un poco de ese tema. Y de paso, damos una vueltita por Miguel Ángel, que era un tipo muy interesante.
0: Fantástico, volvemos con Gabriel Levinas en un ratito. Adelanta algo vos, Noé, vamos.
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0: Muy bien, vamos al encuentro de Federico Smith. ¿Quién lo trae? ¿Quién lo presenta?
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0: Buen día, Fede.
5: Hola, Turco, buen día para vos, buen día para todos. Un domingo nublado, bueno, ideal para hablar de un tema que te iba a mencionar en un ratito, que tiene que ver con la mayor muestra de autos clásicos que se hace una vez por año aquí en la Argentina. Me refiero a Autoclásica, estuvimos recorriéndola, es desde el viernes, ayer sábado, hoy domingo y mañana lunes. Te voy a contar algunos detalles. El otro tema tiene que ver con las multas que están apareciendo a rolete por todos lados, ¿eh? Hay denuncias de la Cámara del Comercio Automotor por esta proliferación de infracciones que le llegan a todo el mundo, muchas veces sin un debido correlato técnico. Te voy a contar algunos detalles, porque esas multas después generan problemas, no solamente por lo que cuesta, por supuesto, abonarlas, sino a la hora de transferir un vehículo, quedan muchas veces en un limbo. ¿A quién pertenecen? ¿Al auto o a la persona? Todo eso en el día de hoy.
0: Bueno, muy interesante al respecto, ¿eh? ¿Quién no se metió en un lío con las infracciones a la hora de transmitir, de transferir un auto, ¿no? Bueno, vamos a cambiar de tema. ¿Alguien me habló? ¿Alguien me dijo algo? Me pareció. Nadie dijo nada. Bueno, la demanda de los excombatientes de Malvinas y después en otro expediente ha suspendido provisionalmente el artículo del DNU que derogó la ley de tierras. La cuestión de fondo sigue siendo pendiente. Para explicar un poco el alcance de estas decisiones, que aparece como un tema difícil, ¿no? Él lo va a hacer muy fácil, porque es su habilidad, es su estilo, el abogado constitucionalista Diego Armesto. Doctor, buen día, ¿cómo estás?
6: Hola, Alberto, ¿cómo andás? ¿Bien?
0: Yo lo escuché a Diego. A ver, vamos de nuevo, Diego, ¿me escuchás bien?
6: Sí, ¿me escuchás? Hola.
0: Ahora sí, perfecto. Gracias.
6: Buen
0: gracias
6: día, por ¿cómo andás, Alberto?
0: Buen día.
6: Por favor.
0: Bueno, para empezar por lo concreto, ¿qué límites rigen hoy para que un extranjero compre tierras rurales? A ver, le explicamos a la gente.
6: Sí, llega hasta el 15% y no podés comprar hasta 1.000 hectáreas en zona núcleo. Es decir, estamos en la ley del 2011. Es decir, esa es la limitación que hay, con una cantidad de compra que no excede el 5% en toda la República Argentina. Como dato.
0: Sí. ¿Y qué diferencia existe entre la demanda de los excombatientes y la demanda de la Asociación Árbol de Pie para explicar las dos decisiones de la Corte que vimos esta semana pasada?
6: Es una cuestión procesal la que se planteó en el primer caso, en el CECIM, el de los excombatientes, donde la Corte decretó que había falta de legitimación. ¿Qué es eso? Es tener la llave correcta. ¿Te acordás cuando, bueno, algunos capaz que se acuerdan, pero sí, los domingos capaz que puede ser, el programa de Silvio Soldán de los domingos, que ibas con una llave para ganarte un viaje a Bariloche?
0: ¿Cómo olvidarlo?
6: Exacto, la legitimación procesal, tenés la llave que te permite abrir la caja y pegarte un viaje a Bariloche. Esa es la legitimación, que vos podés participar directamente, que pasaste todos los juegos y llegaste hasta la final, y después la llave es la que te abre definitivamente y te da la posibilidad de que se trate la cuestión de fondo. ¿Qué es lo que pasó acá? Como no había legitimidad en el caso de los excombatientes, la Corte dijo, miren, como no hay legitimidad, no hay caso, por ende, no podemos tratar la inconstitucionalidad del decreto 7023 en el artículo 154. A los 10 días se encuentra una vuelta y aparece dentro del colectivo, porque también hay que ser claros en esto para que la gente entienda. Como era un proceso colectivo, para que la gente entienda, cuando el juzgado anota un proceso como colectivo, todos los juicios que tienen que ver a, o son algo parecido, tienen un interés común, el bien protegido es el mismo, automáticamente los absorbe el juzgado que lo anotó. Entonces, en esta instancia, todos iban a La Plata. Cuando llega el tema de Malvinas a la Corte dice, mire, como le dije recién, no hay legitimación, se cayó el fallo. Muy bien. Entonces dicen los señores estos de la ONG de Árbol de Pie, se llaman, de la provincia de Río Negro. Se presentan a la Corte y dicen, che, pido una aclaratoria. ¿Yo qué hago con lo mío? Entonces la Corte dice, a ver, vamos a ver. Lo mira, lo lee y dice, uy, aquí hay una cuestión ambiental. Entonces, como hay una cuestión ambiental, vamos a darle una medida cautelar. Y le dan la medida cautelar y devuelve el expediente a Bariloche para que el juzgado federal de Bariloche termine resolviendo la cuestión de la legitimación y la cuestión de la medida cautelar y la inconstitucionalidad, porque la Corte nuevamente no trató la inconstitucionalidad del artículo 154 del decreto 7023. Entonces, siempre el decreto sigue dando vueltas, pero la cautelar lo que hizo fue suspenderlo. Eso es una medida cautelar. La medida cautelar es que se suspende el efecto jurídico de alguna decisión judicial, de alguna decisión, perdón, legislativa o reglamentaria o un decreto o algo, lo frena hasta que se resuelva la cuestión de fondo. Esto es lo que hizo la Corte.
0: ¿Y cómo analizás en general esto que hizo la Corte? Porque algunos ya están diciendo que se trata de una decisión politizada. ¿Qué dirías vos?
6: Mirá, a ver, yo creo que lo de la legitimación del CECIM va en la línea de jurisprudencial de la Corte en fallos anteriores. Ahora, si vos querés verlo en clave política, lo podés ver en clave política. Si lo querés ver en clave jurídica, lo ves en clave jurídica. En clave política, obviamente, que desde mi punto de vista siempre digo lo mismo, la Corte Suprema es cabeza del Poder Judicial y al ser un órgano como cabeza del Poder Judicial de los tres poderes del Estado, tiene también decisiones muchas veces que tienen efecto político. Todas las decisiones judiciales también tienen efecto político cuando se discuten estas cuestiones. Obviamente que a muchos nos hubiese gustado que la Corte confirmara la inconstitucionalidad del decreto 7023 en lo que responde al artículo 154, pero que no estaba planteado todavía la cuestión o resuelta la cuestión en el caso este de Árbol de Pie. Entonces, bueno, estas son cuestiones y procesos largos y tediosos donde, vuelvo, lo podés ver desde una perspectiva política como lo podés ver desde una perspectiva jurídica. Si lo querés ver de la política, y bueno, a ver, el que quiere interpretar que la Corte le tiró un centro al gobierno, que reculó en chancleta, bienvenido sea, libertad de expresión, si nadie lo va a limitar. Desde mi punto de vista, lo que la Corte hizo es encontró una vuelta para poder, de alguna manera, frenar la aplicación de este decreto. Ahora la pelota vuelve, la pelota a la cancha y vuelve al juzgado de Bariloche.
0: Bien, está mi compañero Sebastián Dumont, te saluda.
1: Hola Diego, ¿cómo estás? Buen día.
6: Hola Sebas, ¿cómo estás?
1: ¿Qué pasa, Diego, entre un fallo y el otro si, y esta es una pregunta que incluso se están haciendo ya algunos legisladores de la oposición al gobierno, si alguien hizo operaciones en ese lapso de tiempo entre un fallo y el otro fallo de la Corte?
6: Bueno, las operaciones van a ser un poco complejas comprobarlas en este país, además un país que estamos acostumbrados a que la justicia la manejan operadores.
1: Sí.
6: Entonces, el país de los operadores, donde ya los operadores no se ponen colorados cuando dicen hace esto, esto y esto, se dedica al fútbol, pero el tipo opera en el Poder Judicial, hace esto, esto y esto, bueno. Entonces, me parece que cae de maduro entender que según el lado del mostrador que estés, del partido que vos te convenga, sabés a quién tenés que ir a tocar para que opere jurídicamente en el que es juzgado o que es juzgado. Me parece que asustarse con eso de si alguien operó o no operó, a mí no me parece. Me parece a veces que la Corte también lee la situación.
1: Sí.
6: No creo que se deje presionar. Yo creo que la Corte lee. Lo que pasa es que tenemos una Corte debilitada. Vos tenés una Corte de 5, tenés una Corte de 3.
1: Bueno, quedó demostrado en este último fallo que hubo que convocar a dos conjueces.
6: Exacto. Cuando no te llegas a mayoría, tenés que llamar a conjueces. Es decir, es muy complejo el funcionamiento de la Corte. Ahora, esto no implica que puedan existir, distintas formas. No como operador, pero formas. Mira, yo te voy a contar algo. A ver, Una vez me contó un ex ministro de Justicia que cada 20, 30 días se juntaba con el presidente de la Corte del gobierno que él trabajó. Pero no se juntaba a ver, iba a la Corte Suprema, se juntaba. Entonces el presidente de la Corte le decía, mira, flaco, yo tengo todo esto, te voy a reventar. No lo decía así, ¿no? Obviamente, pero para que la gente lo entienda un domingo a la mañana.
1: Sí.
6: Muy bien. Es decir, hagan algo. Entonces se mandaban proyectos al legislativo, se modificaba la ley. Acá pasa algo distinto. Fíjate que yo la reacción de mi punto de vista con esta ventana que se abre de esta medida cautelar, yo, legislador, ya me podría escribir una ley de tierras. Y trataría de buscar los consensos para sacar rápido y arreglar el entuerto que se armó o la discusión que se armó con esto. No reaccionan. Fíjate algo, un ejemplo. En el 2x1,
1: sí,
6: en el caso Muiña, cuando la Corte falla por otorgarle el 2x1 a alguien que había cometido un delito de lesa humanidad, el Poder Legislativo al otro día o a los dos días reacciona tan rápido que sanciona una ley. Acá nadie... Nada, agarrás, recorres las tapas de los diarios o lees los diarios y te dicen, bueno, están analizando de hacer una ley para resolver esto.
1: Sí.
6: A ver, Diego, resuelvan rápido porque va a tener problemas.
1: Quiero hacerte la última pregunta de mi parte y tiene que ver con la discusión de la ley de tierras o al menos la posibilidad de que los extranjeros puedan o no acceder a la compra de tierras en la Argentina. ¿Qué pasa con esto que anunció el gobierno de poder vender residencias a determinadas personas o empresarios del mundo? Una persona que compre la residencia en la Argentina quedaría automáticamente habilitado para comprar las tierras que quiera, las extensiones que quiera. ¿Es así?
6: Exacto. Diste la tecla. Yo el otro día le decía a un legislador, dos legisladores que me han consultado, le digo, ustedes se están preocupando mucho por la ley de tierra, pero empiecen a preocuparse por el tema de la venta de ciudadanía. Porque eso automáticamente habilita a cualquier extranjero. Che, soy argentino, me compro la provincia de Buenos Aires. ¿Me entendés lo que te digo? Es decir, ahí está el problema. Pero tenés otro problema más, que, y está bueno que lo trajiste a la pregunta, hay un decreto, el 366/25, que había modificado la ley de nacionalización y la ley de migraciones, que fue declarado inconstitucional ya por la Cámara Electoral y por la Cámara Civil Federal. Entonces, ese decreto que saca al Poder Judicial y envía solamente a una a migraciones para que te otorgue o te saque la ciudadanía, que fue declarado inconstitucional, está dando vuelta y nadie lo está discutiendo, que también tiene consecuencias y tiene una relación con lo que vos me acabas de preguntar. Porque vos fíjate, vos para obtener la ciudadanía tenés que presentarte en un juzgado federal, presentar que sos buen tipo, que haces esto, que haces lo otro. Y es un proceso judicial. Por ende, tarda, ¿sí? Tarda. De la otra manera es, plin, caja, adentro te doy el DNI, sos ciudadano y haces lo que vos quieras. Bueno, creo que esto también va a traer cola. Y nadie le está prestando atención. Por eso son dos cosas que van por dos caminos distintos. Te pones a discutir tierras, pero te estás olvidando esto que si tenés ganas, después míralo, 366/25, y vas a ver todas las constituciones que tiene.
1: Bien.
0: Después lo vamos a seguir esto. Me dicen que va a estar con nosotros el diputado nacional Esteban Paulón, con relación, ¿no?, a la posibilidad de adquirir ciudadanía simplemente pagando, poniendo plata. Doctor Armesto, un abrazo grande. Cuando presente el libro, ya sabe, ¿eh? Ya sabe que el programa está abierto para usted.
6: Olvídate. Bueno, te mando un beso grande y era después te mando una imagen por privado. Chau.
0: Dale, ahí estaba.
6: Chau.
0: El abogado constitucionalista Diego Armesto. Sí, Noelia, con gusto, te escuchamos.
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0: En ese encuentro que hace el Papa siempre en la Plaza de San Pedro ante los fieles, bueno, dirigió un mensaje, yo lo voy a leer un poquitito, el italiano se entiende, ¿no?
3: Sí.
0: Dice así: queridos amigos, recientemente durante una revisión los médicos me han detectado un nódulo localizado en el pulmón. Se ha detectado todavía en una fase muy temprana y está bien localizado. Los médicos consideran oportuno intervenir. Por eso, siguiendo sus consejos, he decidido operarme para removerlo. La operación ya está programada para los próximos días. Les agradezco su cercanía espiritual y me encomiendo a sus oraciones. Lo dijo en la Plaza San Pedro, ahora lo vamos a escuchar. Y la pregunta que nos queda, Seba, es si el viaje a Argentina o este viaje a Sudamérica puede llegar a interrumpirse, ¿no?
1: Bueno,
0: prorrogarse.
1: En principio no hay ninguna información. Hay una semana que adelantan el Papa estará convaleciente por esta intervención, lo que no alteraría la agenda que sigue, por supuesto, organizándose tanto en la Argentina como en Uruguay y en Perú. Pero bueno, habrá que estar atentos a partir de lo que suceda con esta intervención que el propio Papa anunció en el día de hoy.
0: Bueno, lo escuchamos.
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0: 14, ¿no? Anunciando todo esto. Se abre un capítulo de expectativas en torno al viaje a Sudamérica. No se sabe el tiempo posoperatorio. En principio podría ser una semana la recuperación, pero habrá que esperar. Vamos a hacer la primera pausa y ya regresamos.
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0: Buen día, Lotuf y equipo. Doy mi presente, soy Nancy y además quiero agradecer el libro que me regalaron y también una mención especial para Gabriel Levinas. Lo estoy disfrutando y bueno, muchas gracias.
1: Hola Alberto, te hablo Alberto, hoy cumplo 91 años. Mira, te quería decir, yo no sé por qué, si es el gobierno, no sé quién, o las obras sociales, habían remedios que por la obra social nosotros teníamos un 70% de descuento, algunos lo bajaron a 50 y otros directamente lo tenés que pagar entero.
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3: Bueno, ahí están los oyentes. Sé que se comunican de qué manera, Noé.
4: Al 11-50-26-86-30. Hay muchos oyentes que nos escriben. En un ratito leemos.
3: Leo, dale.
4: Por acá nos escuchan desde Valvanera, Alberto y a todo el equipo. Siempre me hacen muy linda compañía. Buen día, equipo. Acá estamos con el termo listo, escuchándolos desde la cama. Un clásico de los domingos. Mándenme un saludo para la familia Martínez, Alberto. Así que saludemos a los Martínez que nos están escuchando. Hola, gente de Dicen que dice, los escucho mientras preparo mates y nos deja la foto, unos pastelitos, qué lindo programa hacen, nos alegran la mañana, un beso muy grande, hola chicos, qué manera de arrancar, como siempre con ustedes, con toda la información, un saludo a Levinas, dicen por acá, saludos a toda la radio, dice besos a la mesa también, buen día a todo el equipo de Dicen que dicen, los escucho en el taxi, laburando como cada domingo, eso me encanta, ¿no? Los que están laburando como nosotros, Alberto, eso es importante.
3: Claro.
4: Los oyentes en el 11-50-26-86-30. Y si querés, te cuento cómo está el tiempo rapidito a esta hora. La temperatura que va subiendo muy de a poco. 11 grados 1, 82 el porcentaje de la humedad. Y la máxima para esta jornada, 17 grados. 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
3: Riquísimo. Bueno, recién el oyente saludaba a Levinas. Aprovechamos la oportunidad. Vamos contigo entonces, Gabriel.
5: Bueno, ustedes saben, Miguel Ángel nació en la Toscana en 1475 y muy rápidamente el tipo se fue visto por la gente como un gran escultor. Pero voy a dar una pequeña semblanza del personaje. En aquella época, cuando el Renacimiento empezaba a florecer, él fue parte de eso, una de las cosas, y por eso se llama Renacimiento, era volver hacia las esculturas y las pinturas que ya se habían hecho en la época romana e inclusive en Grecia. Es decir, porque por algún motivo extraño, la iglesia tuvo mucho que ver con eso, esas figuras magníficas, perfectas, que se hacían ya y que se pintaban, porque todavía en Pompeya y en otros lados se encuentran murales de una perfección absoluta, casi renacentista. Bueno, el Renacimiento fue rescatar eso, que por algún motivo durante la iconografía, durante el Medioevo, se había vuelto para atrás un poco en términos de perspectiva, digamos, a la figura más chiquita, no era porque era más chiquita, sino porque era menos importante, se hacía chiquita, y si el tipo era importante porque era Jesús, se lo hacía más grande, entonces la perspectiva se rompía. Bueno, todo eso el Renacimiento lo recupera. Como parte de esa recuperación, obviamente las obras que se encontraban de los maestros antiguos, tanto griegos como romanos, valían mucho dinero. Y sabiendo esto, un bandido amigo de Miguel Ángel le pidió a Miguel Ángel que hagamos una escultura antigua, porque en ese momento las obras de Miguel Ángel no costaban nada, o costaban muy poco, en cambio las antiguas. Y él hizo una hermosa cupido dormido, y el cardenal Rafael del Riario, y lo enterraron, hicieron toda la misa de San para que como que fue descubierto. Y el tipo se la comió, después se dio cuenta, ¿no? Y le pidió, bueno, este era un hombre, era otra época, ¿no? Obviamente. Ahora, la gente no tiene idea, para que se entienda la magnitud de este personaje. La escultura en mármol tiene varios problemas. El primer problema es que por ahí se te... vos vas todo perfecto y cuando llegás a sacar un pedazo del mármol, en el lugar donde tiene que ir la mano, te aparece una mancha de otro color.
3: Sí.
5: ¿Sí? Y sí, te caga todo el negocio. Segundo, si vos no podés pegar de nuevo lo que sacaste.
3: No, entonces no había Poxipol, tenés... no había en esa época.
5: No había nada, no, es que no se usaba. Vos tenías además una escultura y vos tenías que imaginarte en ese bloque dónde va la mano, dónde va cada cosa. Tenías que tener una cabeza con una capacidad de mirar
3: increíble.
5: Porque si vos te equivocabas y dabas un golpe de más, no podías pegar de nuevo el lugar donde tenía que ir una mano. Y la mano es con deditos finitos. Es muy difícil.
3: Qué fantástico, fantástico. Traslucir venas, por ejemplo, ¿no?
5: Bueno, no,
3: hay gente que hace partes del cuerpo.
5: Hay tules, hay gente que tiene un tul en la cara y vos ves la cara bajo el tul. Es tan perfecto lo que algunos son capaces de hacer. Bueno, el más grande era él. Imagínate vos que el David tiene como 8 metros, 7 metros, no me acuerdo cuántos metros tiene o más. Es enorme. Que además quiero decirle a la gente que si quieren ver una copia del David, una copia de exacta, sacado con un calco hecho de las originales, se hizo esto para el centenario, se van a la Escuela de la Cárcova, ahí hay un museo, y ahí van a ver un montón de piezas de estas que estoy hablando, exactamente iguales, por supuesto no son de mármol, es un yeso especial, pero fueron hechas especialmente para el centenario en Argentina, así que tienen ya ciento y pico de años. Bueno, volviendo al tema. Las obras de Miguel Ángel obviamente no son tantas, y ya se sabe cuáles son todas. Puede aparecer de vez en cuando algún dibujo, pero es una cosa muy rara, y se sabe dónde está cada cosa. Pero en el año 1700, no sé 1700 cuándo, no está claro eso, una gente que venía de España trajo una pieza que supuesta, en aquel momento no sé si pensaba que era Miguel Ángel, a ver si podemos verla, ahí la ven. En aquel momento no se sabía que era Miguel Ángel, pero sí se sabía que era una cosa muy antigua. Es una escultura en alabastro, que es una piedra mucho más blanda, que tiene un poco de cal adentro, de yeso, pero porque el yeso está en la formación de la piedra, no es que está hecho con yeso. Y es mucho más fácil de ahí. Y se supone que esto es un San Juan Bautista niño hecho por Miguel Ángel cuando era un pendejo, cuando era joven, ¿sí? Si vos mirás las obras posteriores, vos te das cuenta que el grado de perfección, aún en el mármol, que es más difícil, y la capacidad realista, cambió. Pero eso es normal si el chico empieza a hacer escultura, que todavía no tiene el oficio que tenía que tener, porque él después estudió con Girandayo, estudió con Bartolo di Giovanni, con un discípulo de Donatello, o sea, el tipo hizo eso. Bueno, pero además de eso, quiero decir, este hombre era un tipo fuera de lo común, que además pintaba muy bien, la Capilla Sixtina es una obra impresionante. Ahora cuando uno tiene la posibilidad, por eso le digo a la gente, vayan a la Escuela de la Cárcova, a averigüen, eso es la Escuela Superior de Bellas Artes, es la de la Cárcova, y pueden entrar a visitar, y van a ver realmente la piedad, van a ver todo ahí. Hay un montón de piezas que fueron copiadas, los esclavos, un montón de esculturas de Miguel Ángel que fueron, repito, hechas específicamente para cuando fue el bicentenario. Bueno, la cuestión es que, más allá de la anécdota de la escultura falsa que se mandó, de las peleas que tuvo, vivió un montón de años el tipo, y yo hizo la bóveda de los papas, hizo cosas increíbles, pero lo que tiene de bueno es que pintaba bien, pero las esculturas que él tiene, yo creo que no han sido con todas las tecnologías, con la fotografía, no han sido superadas. Es decir, la eficiencia. Sí, inclusive cuando vos ves el David, no sé si vos tuviste oportunidad de estar
3: en Florencia. Sí, en Florencia, impactante. Moisés, okay, además, San Pietro in Vincoli, que dicen que cuando lo terminó dijo, le pegó un martillazo final, dijo, habla, parla, le dijo el mismo, ¿no? Conmocionado por lo que había hecho. La piedad, obviamente en Roma, en San Pedro, es impresionante, es los detalles, pero, impresionante.
5: No, y después tuvo un idiota que fue y le pegó un martillazo y le rompió la rodilla,
3: también.
5: ¿Verdad?
3: Sí. Y hubo una reparación.
5: Sí, pero bueno, esa
3: ahora
5: es la
3: no
5: cosa.
3: Se puede ya, ahora está detrás de un vidrio.
5: No, ahora tiene que proteger todo. O sea, hay idiotas de ecologistas que están manchando los cuadros por todos lados, por los museos. Pero bueno, quiero decir, vamos a esta escultura. Si esta escultura, que fue dada por buena, por un tipo que sabe estas cosas en su momento, hace ya unos cuantos años, parecía que él dice, él atribuye a Miguel Ángel. Después ahora volvieron a verla, vuelven a atribuirla, pero yo digo lo siguiente, esto vale, si fuese cierto, el precio son 400, ¿no? Millones de dólares, 350, iría a remate, la gente se pelearía por eso, por más que no sea muy bueno, porque es la única pieza posible que uno puede comprarse de Miguel Ángel, ¿sí? Y si fuese realmente, yo creo que ya sería, no sé si se entiende la idea, que ya lo hubiesen hecho, ya le hubiesen dicho que sí, ya estaría a la venta, ya lo hubiese comprado Magoya. Pero por algún motivo no pasa, por algún modo, porque esta sospecha existe desde hace ya más de 30 años. Es más, la policía un día hizo un allanamiento porque hubo una denuncia donde supuestamente gente del Vaticano estaría investigando para llevársela porque supuestamente había sido robada del Vaticano. Eso lo tenía el juez Cruciani, terminó en la nada. La cuestión es que la pieza sigue en manos de esta familia, que ya son los chosnos de aquella gente, y vamos a ver qué pasa. Tenemos un Miguel Ángel supuesto en Argentina.
3: Muy interesante, Gabriel. Muy, muy interesante. Muy interesante lo que dice el profe Pellegrini. Estamos atentos, profe, te escuchamos.
6: Bueno, Turco, decíamos que la jornada de fútbol que había arrancado el viernes le trajo a Boca un empate en Córdoba, pero una mala noticia que es el desgarro de Paredes, que lo deja fuera en principio del partido del martes y probablemente de la revancha. Esto casi lo anunciaba al instante el entrenador de Boca, el Vasco Arrobarrena. Escúchalo.
7: Lo único que lamentamos nosotros es la lesión de Lea. Ahora llegaremos al hotel a descansar en Buenos Aires y ya pensar en el famoso martes.
8: Vasco, aquí, buenas noches. ¿Cómo estás? Marcelo Valegas para Boca Late, estamos en vivo. Vasco, ¿cómo viste el equipo con tantos cambios? Se metieron muchos cambios, ¿cómo lo has visto el equipo? Y si sabés qué es lo que tiene Paredes, que es gran preocupación de la noche. Gracias.
7: Bueno, Lea se tendrá que hacer los estudios, pero ya creo que al salir y por las caras, no he estado con él, supongo que para el martes está descartado.
6: Bueno, ahí estaba ya el Vasco Arrobarrena. Recordamos que Boca va a jugar la ida el día martes y después la revancha, que ya se confirmó que va a ser en el Maracaná de Río de Janeiro. Y otro que ayer ganó, en este caso River, con lo justo, un gol de Acuña de arranque, provocó el descenso de Estudiantes de Río Cuarto y le dio respiro a River, que no jugaba hace 21 días, postergó el partido frente a Sarmiento. Bueno, Poncio hablaba después del partido.
9: No creo que hayamos retrocedido, las situaciones estuvieron, y en ese punto que si las situaciones están, no es preocupante. Yo creo que tenemos que seguir trabajando, de los cuales tenemos 5 finales, en las cuales las tomamos como son, y como siempre dice el refrán, ganar se corrige mejor.
6: Bueno, decíamos que para hoy hay una linda jornada de domingo. A primer turno va a jugar San Lorenzo, con mucha presión el equipo de Insúa, que todavía bajo su conducción no ha ganado, viene de 2 derrotas muy duras frente a Boca y Defensa y Justicia. Gran partido en Rosario entre Central e Independiente Rivadavia, que vale por la anual también, además de la clasificación. Juega el clásico platense y argentino con público visitante, hinchas argentinos estarán en Vicente López, y además van a estar jugando, se cruzan los equipos de Avellaneda con los equipos cordobeses. Racing recibe a Belgrano y Talleres recibe a Independiente. Acaba de ganar Verstappen en Fórmula 1 en el Gran Premio de Singapur, terminó quinto Antonelli, el líder del campeonato, y recordamos, abandonó Franco Colapinto, Turco.
3: Estamos atentos entonces, profe, a más detalles de la carrera y también de lo que implica este fin de semana en materia futbolística con el profe Juan Carlos, ¿qué dije? Profe, Juan Carlos Pellegrini. Vamos a hacer la pausa. Che, está cortada Buenos Aires, ¿no? Se va.
10: Sí, hay bastantes dificultades. En realidad, muchos de los cortes previstos ya finalizaban a las 10. Noelia tiene todo el cronograma.
4: Así es, esto va a ser hasta las 13 horas en el día de hoy. Corte en la avenida Doctor Ricardo Balbín, también la avenida Triunvirato entre avenida Ricardo Balbín y Larralde, General Paz, avenida Ricardo Balbín, las intersecciones con la bajada avenida General Paz, Lugones. Así que va a estar complicado todo lo que es alrededores de estas avenidas y autopistas que mencionamos, complicadas en el día de hoy por, bueno, la carrera de ciclismo, Alberto.
3: Bueno, muy bien, pausa, ya volvemos.
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0: Vamos con Dani Miche, vamos con todo el tenis.
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0: Dani, buen día.
2: Buen día, Alberto. Buen domingo para todos. Lamentablemente se acabó la gira por Asia para los tenistas argentinos después de un sábado muy complicado, con todas derrotas. Ayer Thiago Tirante había perdido contra Rafa Jodar, Camilo Bucarabelli ante Félix Auger Aliassime, Tommy Echeverry frente a Dalibor Sbrisina, Juan Manuel Cerundo contra Carlos Alcaraz y Sebastián Báez contra el defensor del título, el monegasco Valentín Ballerot. Nos quedaba Francisco Cerúndolo, jugaba esta madrugada la tercera ronda contra Jakub Mensik, a quien había vencido en los tres enfrentamientos anteriores, incluyendo el de la semana pasada en Beijing. Lamentablemente, hoy Jakub Mensik le ganó a Francisco Cerúndolo 6-3, 3-6 y 6-2, 1 hora 57 minutos de partido, partido parejo, con muchos errores no forzados. Aprovechó Mensik bien las chances que generó con el saque del argentino, tuvo 5 break points, tomó 3, el 60%, en cambio Cerúndolo, que generó 7 chances de quebrarle el saque al checo, solo pudo tomar 1, y ahí se puede explicar en las estadísticas la diferencia de un partido, insisto, irregular. Mala gira para los argentinos, ahora habrá que esperar que termine este Master 1000, que será el próximo domingo, y ya después sí tendremos el tramo final de la temporada tenística 2026 con los torneos bajo techo en Europa. Te mando un fuerte abrazo, Alberto. Nos reencontramos el próximo domingo.
0: Abrazo grande. Ahí estaba Dani Miche con todo el tenis. ¿Cómo estoy hoy, che? Les digo, estoy en Rosario hoy. Además del feriado largo que es el día lunes, se está desarrollando la Feria del Libro aquí en la ciudad de Rosario. Importantes autores vamos a tener a lo largo de la semana, y habrá noticias para compartir desde ya, porque hubo algunos autores que no se han presentado en Buenos Aires y sí se están presentando aquí en Rosario, y siempre en la ansiedad del periodismo por preguntar otras cosas que quizás sean ajenas precisamente a los escritos y a la autoría

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0: bueno,
1: tranquila. Pero yo hice dos. 2-1, vamos.
0: Perfecto. Dale, dale, bueno, dale.
1: Vamos a las noticias. Rotativo del aire, Javier Papaleo.
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3: La hora 11 en toda la Argentina, cielo cubierto en Buenos Aires, 11 grados 1 la temperatura, 82% la humedad. Nuevo viaje de Javier Milei a Estados Unidos. El presidente partirá el martes hacia el país del norte, en donde el miércoles participará en Washington de la gala oficial de la herencia hispana. Será su quinto viaje a suelo estadounidense en lo que va del año. La Cámara de la Construcción advirtió por el estancamiento del sector y pidió inversión en infraestructura. El titular de la entidad, Gustavo Weiss, aseguró que la economía no puede crecer sin una mejora sustancial de la infraestructura y advirtió que el deterioro de rutas y ferrocarriles impacta en el sector. Alerta en el oeste de México por el huracán Simón. Por el paso del tifón categoría 4, se suspendieron las actividades no esenciales en 24 municipios. Se esperan vientos de hasta 250 kilómetros por hora y olas de entre 8 y 10 metros en la costa de Jalisco. Max Verstappen se quedó con el Gran Premio de Singapur. Charles Leclerc y Kimi Antonelli completaron el podio. Franco Colapinto abandonó en la vuelta 31 por problemas con su vehículo. Cielo cubierto en Buenos Aires, 11 grados, una décima la temperatura, 82% la humedad.
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Y hacemos una reflexión, como lo hacemos cada domingo, tiene que ver con el próximo jueves 15 de octubre, que puede ofrecer una imagen precisa del presente argentino. Una oposición que busca reunir votos dentro del Congreso y una movilización universitaria que va a procurar hacerse escuchar afuera. Para el presidente Milei, ambas escenas plantean un desafío que excede la administración de una protesta. Su gobierno necesita transformar la estabilización económica en una mejora suficientemente extendida y construir acuerdos que den continuidad a las reformas que él pretende. La controversia por la ley de tierras ha agregado tensión a ese escenario. El 29 de septiembre, lo escuchábamos a Diego Armesto, la Corte Suprema dejó sin efecto la sentencia que había declarado inconstitucional su derogación mediante el DNU 70/2023. Rechazó la demanda del Centro de Excombatientes Islas Malvinas de La Plata por falta de legitimación, sin resolver la constitucionalidad de la norma. El 9 de octubre, en otro expediente, suspendió provisoriamente los efectos del artículo que derogó aquella ley, hasta que el juez competente examine la legitimación de los demandantes y el pedido

0: cautelar. Entonces, la oposición intenta trasladar la disputa al recinto, ¿no? Y la sesión especial convocada para el 15 de octubre incluye el rechazo del DNU 70/2023, una iniciativa sobre endeudamiento familiar y la prórroga de la emergencia en discapacidad. Y su primera prueba será reunir 129 diputados. El Senado ya rechazó el decreto en el 2024, una decisión equivalente de la Cámara Baja. Hay que, bueno, afirmar afectaría al conjunto de esa norma, cuyo alcance supera ampliamente la cuestión de las tierras. Así están las cosas. Esta suspensión judicial podría modificar los incentivos de algunos legisladores, pero no está eliminando la discusión política. Los bloques opositores buscan articular reclamos distintos en una mayoría que todavía deben demostrar. El oficialismo necesita negociar sobre demandas con fundamentos propios y también reconocer que su capacidad de respuesta también depende de cómo procesa sus diferencias internas. Y en ese escenario adquiere vital significado la famosa foto del desayuno de trabajo que se conoció esta semana entre Milei y Patricia Bullrich en Olivos. Difundida por ambos, después de los desmarques públicos de la senadora Bullrich, podría interpretarse como una señal de cohesión ante una semana de presión parlamentaria y de movilización callejera. El presidente necesita preservar la unidad de su espacio y la jefa del bloque oficialista en el Senado procura sostener su respaldo sin renunciar a tener una voz propia. Y la imagen, esta foto, permite descomprimir tensiones, pero deja pendiente una tarea: convertir la cercanía en una estrategia compartida. Escuchar los reparos de una aliada con peso electoral que podría ayudar a Milei a reconocer dificultades en su gestión. Bullrich deberá traducir sus observaciones en decisiones concretas. Esto es la capacidad para negociar hacia afuera, pero también construyéndola en el diálogo hacia adentro. La quinta marcha federal universitaria, convocada para el mismo jueves, está ampliando esta exigencia. El Consejo Interuniversitario Nacional, las organizaciones sindicales y la Federación Universitaria Argentina están reclamando cumplimiento de la Ley de Financiamiento Universitario, están reclamando respuestas salariales y también recursos adecuados en el presupuesto 2027. Y la coincidencia con la sesión parlamentaria daría mayor visibilidad a una disputa que combina decisiones fiscales con expectativas de futuro. Este reclamo alcanza a familias que consideran la educación una posibilidad de ascenso social. El gobierno tiene derecho a exigir transparencia y eficiencia en las universidades, pero también debe explicar cómo garantizará la formación y la investigación que necesita el desarrollo que está proponiendo. La oposición, por otro lado, deberá precisar prioridades y el financiamiento. ¿Es tan difícil el diálogo en la Argentina? ¿Tan difícil, tan complejo? La economía está ofreciendo razones para esta discusión, hay que decir. En agosto la industria cayó el 3,2 interanual y la construcción retrocedió 4,%, aunque ambas mejoraron respecto de julio en términos desestacionalizados. La inflación mensual fue del 1,7%. La estabilización avanza, pero todavía los resultados conviven con grandes dificultades productivas. El crecimiento más lento, reconocido por Caputo y por los reparos que dio el economista escuchado por el gobierno Alberto Hades, que fue el economista invitado por Milei para exponer ante el Gabinete Nacional sobre el tipo de cambio, por ejemplo, requieren respuestas sobre competitividad, inversión y empleo. Y no estamos fuera del mundo. El mundo existe. ¿Sabían ustedes que existe, además de Argentina, el mundo? Bueno, y que está agregando incertidumbre. Brasil resolverá el 25 de octubre su balotaje entre Lula y Bolsonaro. Estados Unidos celebrará elecciones de medio mandato el 3 de noviembre. La Argentina necesita vínculos que preserven sus intereses comerciales y financieros más allá de las afinidades entre los mandatarios. Eso es política de Estado. Fundamentalmente eso. La próxima semana medirá votos, medirá capacidad de movilización y disposición para negociar. Esa foto de Olivos entre Bullrich y Milei anticipó una voluntad en el oficialismo de acercamiento. El Congreso, la calle, y la economía van a poner a prueba este alcance. ¿Qué acuerdos pueden convertir el esfuerzo presente en una expectativa de progreso que sobreviva a la próxima elección?
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0: Vamos a tomar contacto con España, vamos a tomar contacto con el colega Vicente Vallés. Bueno, Pedro Sánchez adelantó que las elecciones al 29 de noviembre, después de la disputa por las medidas de vivienda, va a profundizar el bloqueo parlamentario. ¿Por qué una de las principales economías europeas tiene tantas dificultades, por ejemplo, para ofrecer alquileres y viviendas accesibles? Está el periodista y analista político español Vicente Vallés. Vicente, un abrazo grande. Buen día, buenas tardes para vos.
3: Alberto, ¿qué tal? Muy buenos días.
0: Gracias por atendernos. ¿Por qué Sánchez decidió adelantar las elecciones ahora? ¿Fue la vivienda el detonante o la mayoría parlamentaria que ya estaba agotada?
3: Es la pregunta es buena, la respuesta es más complicada. Hasta donde podemos suponer, no tanto saber, sino suponer, Pedro Sánchez y su gente, los asesores que le rodean, que son muchos, han debido llegar a la conclusión de que al estallar, por decirlo de una manera así un poco rotunda, el debate sobre lo cara que está la vivienda en España, de una manera tan abrupta y con tanta gente en la calle, han debido pensar que esta era una buena ocasión, o por decirlo de otra manera, una de las menos malas ocasiones en las cuales Pedro Sánchez podía convocar elecciones, adelantarlas, porque en realidad si agotaba la legislatura llegaríamos hasta el verano próximo, el invierno de ustedes, hasta el mes de julio, que era el límite en el cual se podría convocar elecciones. De manera que no era extraño que, llegados a este momento, en el Palacio de la Moncloa, que es el Palacio Presidencial, estuvieran todo el tiempo pendientes de encontrar una ocasión que ellos pensaran que era suficientemente buena para que les pudiera beneficiar o perjudicar menos si decidían convocar las elecciones adelantadamente, que es lo que finalmente ha hecho. Que eso vaya a resultar de una forma positiva para el gobierno, eso es otra historia. Lo veremos el día 29 de noviembre, que es el día de las elecciones.
0: Ahora, vos decís que la vivienda está cara. ¿Está cara para comprar, para adquirirla, o es el alquiler que está caro a partir de la falta de construcción, del turismo, que alquila, famoso Airbnb, ¿no? O hay mucha distancia entre los salarios y los precios. ¿Qué es? ¿O es un cóctel de todo?
3: Es todo, es todo. Si alguien quiere comprar una vivienda, le va a costar muy cara y además va subiendo progresivamente a un ritmo muy alto. Si alguien quiere alquilar, igualmente el precio del alquiler está muy caro, está, por decirlo de una manera muy gráfica, está fuera del alcance del salario medio que puede recibir un trabajador en España. De manera que esto se complica muchísimo. De manera es muy difícil en este momento adquirir una vivienda o vivir de alquiler en una vivienda. Bien es cierto que este no es un problema de hoy, ni ha surgido hace un mes. Y desde hecho, Pedro Sánchez lleva 8 años gobernando. Por algún motivo, ahora ha pensado que sí que puede él decidir que la gente va a entender que no es culpa suya lo que está pasando con la vivienda, sino que es culpa de la oposición, que es lo que está intentando es vender a los votantes. Esto ya veremos si le resulta bien y consigue durante su campaña convencer a una mayoría de españoles en ese sentido. Pero la situación de la vivienda viene siendo un problema desde hace ya mucho tiempo. Lo que aquí llamamos los desahucios, no sé si en Argentina lo llaman de la misma manera, cuando obligan a alguien a abandonar su casa, la casa en la que vive, de alquiler porque no paga, o bien porque le han subido mucho el precio y no puede asumir ese coste, pues hay que decir que desde que Pedro Sánchez es presidente del gobierno en el año 2018, se han producido 270.000 desahucios en España. 270.000 familias que han tenido que abandonar la casa en la que vivían, o bien por no poder pagar en ese momento ya el alquiler, o porque se lo subían mucho.
0: Acá decimos desalojo. Te saluda mi compañero Sebastián Dumont. Vicente,
4: ¿cómo estás? Vicente, buen día. ¿Cuánto de esta situación puede explicarse en torno a lo que he escuchado de dirigentes de la oposición a Pedro Sánchez? ¿Es el factor de la inmigración que ha permitido el gobierno español, con cierta flexibilidad, el asentamiento de muchos de ellos en España? Es decir, ¿esa demanda de los inmigrantes tiene algún peso a la hora de aumentar la demanda ante una oferta que se ha retraído de la vivienda en el país?
3: Es otro factor. Yo no diría que es el único factor, desde luego no lo es. Es uno de los factores que se suma al hecho de que se está construyendo mucho menos que hace 20 años. Según el Banco de España, el Banco Central de España, haría falta construir a un ritmo de unas 700.000 viviendas anuales para que pudiera decirse que ya estamos en un nivel de número de viviendas suficiente como para que el precio se pudiera por lo menos estabilizar. Uh-huh. 700.000 viviendas anuales. Esto, claro, todo el mundo puede entender que un edificio de viviendas no se construye en tres días. Eso lleva unos procesos. Hay un problema también en España que para conseguir que se construya un edificio de viviendas hay que realizar mucha tarea burocrática, pasa mucho tiempo hasta que se dan los permisos, a veces hay que cambiar la titularidad del suelo que se va a utilizar para eso, de manera que hay que crear infraestructuras nuevas. Lógicamente, si tú creas un barrio en una zona nueva donde no había antes ninguna gente viviendo, no había ningún barrio, tienes que llevar hasta allí los autobuses, las carreteras, las calles, todo eso lleva de mucho tiempo. Y el hecho de que en los últimos años hayan venido a España inmigrantes, más de varios millones, las cifras varían, pero pueden ser entre 3 y 5 millones de personas en los últimos años. Lógicamente, todas esas personas tienen que vivir en algún sitio, y al haber mucha más demanda de vivienda, los precios han subido.
4: Vicente, ¿cuánto puede llegar a pesar en la campaña? Y te pregunto si el adelanto que hace Pedro Sánchez tiene la idea de quitar, o de por lo menos que no ocupe el rol central, los enormes casos de corrupción en los que está vinculado el presidente del gobierno de España, su esposa, su propio hermano. Veía esta semana incluso revelaciones en la causa que se investiga al hermano de Pedro Sánchez, donde habrían incluso hasta intentado correr a la jueza de, digamos, no en términos legales, sino correrla, sacarla del medio, como dicen aquí en la Argentina. ¿Cuánto de todo esto puede llegar a pesar en la campaña? Y si es que Pedro Sánchez con este adelanto intentaría que ese tema no sea el de la principal discusión.
3: Ese es el intento, es cambiar el debate nacional de los problemas de corrupción que tiene el gobierno al problema de la vivienda, que también es un problema del gobierno, pero que puede intentar darle la vuelta para acusar de esto a la oposición. El intento es ese. Yo creo que es un intento que no va a tener mucho éxito, no tanto porque la campaña al final se vaya a centrar o no en los temas de corrupción, como es natural, la oposición no va a dejar de hablar de eso todo el tiempo, va a estarle recordando todos los casos de corrupción, que son muchos, pero seguramente Pedro Sánchez va a evitarlos en todo lo que pueda, pero es verdad que el efecto electoral que puedan tener los casos de corrupción ya está visualizado en los sondeos que hay ahora mismo. Todos los casos de corrupción han ido teniendo un efecto a lo largo del tiempo que llevamos de mandato de Pedro Sánchez. Eso se ha ido acumulando y, como es natural, mucha gente ya tiene decidido su voto en función de ese y de otros problemas, y no lo va a cambiar por el tema de la vivienda. Habrá un sector, que es lo que yo creo que está intentando Pedro Sánchez, un sector de la izquierda y sobre todo de la extrema izquierda, que podría estar muy desencantado con el gobierno y tuviera la tentación de no votar, de abstenerse. Y yo creo que lo que está intentando Pedro Sánchez es precisamente movilizar a ese sector para que sí vaya a votar y pueda intentar salvar lo que quede del gobierno que se autodenomina gobierno progresista.
0: A ver, lo último, Vicente, ¿qué análisis hace si es que el PP gana las elecciones, por ejemplo? ¿Podría haber un poco más de estabilidad en España o se corre el riesgo de repetir el bloqueo?
3: Va a depender de, bueno, cómo se conforme el gobierno finalmente. Los sondeos en este momento, en la práctica totalidad de ellos, están dando un resultado muy favorable no al PP, sino a la suma de PP y Vox, es decir, a la suma de la derecha tradicional y de la extrema derecha. Si consiguen, como dicen los sondeos ahora, ya veremos lo que ocurre, pero como los sondeos ahora mismo le dan mayoría absoluta holgada, de sobra. Si eso se confirmara, habría seguramente una cierta estabilidad inicial en el gobierno. Mi criterio, mi opinión, es que el acuerdo entre el PP y Vox, entre la derecha tradicional y la extrema derecha, va a ser fácil de conseguir, pero difícil de sostener en el tiempo con tranquilidad. porque ahí va a haber choques con toda seguridad. Va a haber momentos en los que sea difícil poner de acuerdo a las dos fuerzas que compongan ese gobierno, porque tienen intereses que no son exactamente iguales. Hay muchas diferencias de criterios en algunos asuntos. Pero al principio seguramente van a intentar dar una imagen de estabilidad. Otra cosa es lo que pasa en las calles, porque con toda seguridad la izquierda y sobre todo la extrema izquierda van a intentar movilizarse permanentemente en las calles en contra de ese gobierno, si es que finalmente se conforma ese gobierno.
0: Ahora sí, lo último tiene que ver con el fallecimiento de esta persona mayor que fue desalojada. ¿Ha influido en los números recientemente?
3: En los sondeos aparentemente no. Es verdad que no ha dado apenas tiempo todavía para hacer sondeos que sean, digámoslo así, fiables. Ha habido, yo creo, como dos o tres sondeos que se han realizado precisamente en los días en los que ya estaba la acampada aquí en Madrid y con el fallecimiento de Mari Carmen, así se llamaba esta mujer, esta anciana, pues es posible que pueda haber algún mínimo movimiento. Desde mi punto de vista, como faltan todavía como 50 días hasta las elecciones, va a ser difícil que eso pueda provocar un vuelco electoral. Puede haber algún movimiento, pero creo que poco.
0: Bueno, es Vicente Vallés, multipremiado periodista, a mi criterio el principal periodista español. Es un gusto tenerte, Vicente, entre nosotros y aquí en Radio Rivadavia. Te mandamos un abrazo grande. No sé si decirle doctor o no, porque las distintas universidades han nombrado a Vicente doctor honoris causa. Usted está habilitado para utilizar ese título, tengo entendido, ¿no?
3: Pues es posible, pero me permitirás que no lo utilice, ¿eh? Dejémoslo como está, con periodista suficiente.
4: Además, Alberto, de lo mejor sí. Que he leído en estos tiempos sobre Trump, lo escribió Vicente, sin dudas.
0: Bueno, tiene un libro, claro. Ya. ¿Hay un próximo libro, Vicente, o ya está en vigencia el último?
3: El último ya se publicó hace unos meses y estoy despacito empezando a escribir el siguiente, pero todavía queda. No tengo tanto tiempo como para hacer una producción muy rápida de los libros.
4: ¿Me dejas robarle un minuto más a Vicente? Sí, porque hablando de Trump, me parece que hay una situación en este momento que para Europa también debe ser mirada con mucho detenimiento, ¿no? Este cambio abrupto y muy fuerte de la relación de Trump con Putin, abandonando al presidente ucraniano después del acuerdo que hicieron por el diésel.
3: Sí, yo creo que está Trump aterrorizado ante lo que puede ocurrir en las elecciones de medio mandato, que son el próximo 3 de noviembre, y en las que con casi total seguridad, salvo gran sorpresa, va a perder el Partido Republicano la Cámara de Representantes, y es que el problema añadido puede ser que el Partido Republicano también pierda el Senado. Eso es menos seguro, porque en el Senado solamente se van a repartir en esta ocasión un tercio de senadores, son los que se renuevan. En la Cámara de Representantes se renueva por completo, los 437, creo que son 237 miembros. De manera que, perdida la Cámara de Representantes, si también perdiera el Senado, los dos años de mandato que le quedan a Donald Trump van a ser un infierno para él. Y no le van a permitir hacer muchas de las cosas que él quisiera hacer para dejar el legado trumpista que él quiere dejar para la historia. Está aterrorizado, yo creo, ante esa situación. El precio de los carburantes está provocando una subida general de todos los precios en Estados Unidos cuando ya se acercan las elecciones, y han llegado a un acuerdo desesperado con Putin, y ahora quiere presionar a Zelensky para que deje de bombardear los centros energéticos que hay en Rusia. Bueno, es una muestra de desesperación y una medida intentando solucionar un problema que se le viene encima.
0: Querido amigo, un abrazo grande. Gracias.
3: Otro para vosotros.
0: Ahí estaba Vicente Vallés, ¿eh? Sí, tenemos oyente, vamos.
5: Hola, buen día, Alberto y equipo. Bueno, cuántas nominaciones, éxitos para todos. Y para Sebastián, lo mismo, bueno, ahí estaremos viéndolo. Así que bueno, felicitaciones, alégrennos este domingo gris, por favor.
0: Ahí vamos.
6: Hoy estoy cumpliendo con mi señora Gladys, yo me llamo Rubén, 44 años de casado.
0: Mire.
6: Bien casado, gracias a Dios, y muy feliz. Y esto lo quiero compartir junto con Radio Rivadavia.
0: Ah, bueno.
6: Mi fiel oyente. Abrazo, Rubén y Gladys.
0: Muy bien, muy bien. ¿Qué más?
7: Qué amorosos. Tenemos más mensajes en el 1150-268630. Hola, equipo. Buenos días, Alberto Lotuf. Por acá también dicen, ojalá que gane Sánchez. Así aprenden los españoles. Esto lo opinan a través de YouTube. Y sí, viste. Buen día. Volviendo de la Guardia Médica. Soy médico, escuchándolos en el auto. Gracias por acompañarme en el viaje de vuelta a casa. Ahora sí, a dormir un rato. Excelente el programa. Por acá también, hola gente de Dicen que Dicen. Qué manera de arrancar hermosa la mañana con ustedes. Un saludo para todos los colegas que están en la calle. Dicen por acá, buen día, matecito. Y mira, Alberto, bueno, acá nos nombra a todos. ¿Qué serían? Unas tortas fritas, parece, facturas, bueno, de todo, Buen día.
0: Que come y no convida,
7: tiene un sapo en la barriga. Claro, buen día, claro. Alberto Lotuf, este es el mejor programa de Rivadavia. Estoy preparando pepinos y rabanitos en vinagre. Saludos, Ernesto, desde Escobar, muchísimas gracias. Mirá, bueno, vos, la bien, gente cocina. Por acá dicen buen día, Alberto, y compañía de Dicen que Dicen. Bueno, seguimos con los días grises. Buen programa, nos informa los domingos de lo que nos enteramos en la semana también. Muy bien producido. Que pasen un lindo fin de semana. En este momento desayunando tranquila, escuchándolos como siempre. Son muy agradables todos. Soy Elena desde Lanús y nos deja cariños. Un abrazo Déjelo. Para todos.
0: Déjelo ahí porque está Federico Smith. Sí. Vamos, Federico, siempre presentado por motorwebargentina.com. Vamos, Fede.
8: Bueno, Turco, y como te había prometido, entrevista exclusiva con Martín Galdeano, el presidente de Ford Sudamérica, a propósito de los 65 años de la planta de General Pacheco aquí en la provincia de Buenos Aires. Dialogamos con él, una entrevista exclusiva donde repasó varios temas. Te propongo que la escuchemos.
9: 65 años es una muestra en números de una compañía y una planta que marcan no solo la historia de la industria automotriz en Argentina, sino también el futuro de la industria automotriz en Argentina. Todo lo que hablamos está buenísimo mirar pasado, emocionarse, valorarlo, entender, pero también mirando, celebrar 65 años mirando para el futuro. Es una, para nosotros como equipo de trabajo, es un orgullo enorme. Para mí, personal, yo lo decía ahí, entré acá como pasante hace más de 26 años. Mi viejo, que falleció ya hace 12 años este año, trabajó acá 30 y pico de años, entonces es un montón de sensaciones, pero nunca queremos perder de foco que seguimos invirtiendo para ese futuro y nos encuentra en un momento donde estamos, yo lo decía, invirtiendo, innovando y pensando en el futuro. Esa es la forma, la mejor forma de festejarlo.
10: Bueno, mostraron el pasado, pero también el futuro, ¿no? Sobre todo con Reinser, que va a venir dentro de muy poquito. ¿Qué nos puedes contar de eso?
9: Mostramos hoy unos prototipos que todavía estamos desarrollando, pero es Ranger híbrida enchufable que va a llegar en el primer semestre aproximadamente, sobre base de un motor Mastero. Híbrido enchufable, de nuevo, llega en el primer semestre del año. Estamos trabajando, mostramos ahí alguna arquitectura eléctrica, no sé si la viste. Sí. Y después la Ranger Tremor sobre una base de motor Naftero, que va a llegar antes. Muy en el primer semestre sería, o muy en el primer semestre.
10: Ya estamos en el último trimestre del año, ya podemos tener una idea bastante certera de cómo va a terminar este 2026. ¿Crees que va a ser un año que fue cambiando en el transcurso del año en cuanto a las perspectivas que ustedes tenían sobre Ford y en general sobre la industria argentina?
9: Creo que si yo miro lo que va a cerrar el año, va a ser 530, 540 mil unidades. Claramente nosotros teníamos en vista una industria más alta, entre 600 y 700, 650, poner el número que quieras. Pero estábamos viendo un nivel de industria más alta. Por ahí nosotros subestimamos la posibilidad de que las tasas bajen y que permitan hacer que el crédito en nuestra industria, que es hoy 50% de las ventas, vos lo tendrás mejor que yo, fresco de cabeza, traccionen más ese nivel de industria o de crecimiento de industria que esperábamos. Pero hoy nosotros nos preparamos para un nivel de industria en producción, en importaciones, a esos niveles. Nada, miro para atrás, 530.000 tampoco es una industria bastante lógica. Si yo miro una serie histórica, 600.000 debería ser el promedio, estamos hablando de 540, claro que no está mal. Por ahí el error nuestro es que habernos preparado para algo que era más alto.
10: Y por otro lado tenés Territory, que está como destacándose todos los meses, viendo que está mejorando justamente su posición en el ranking, ¿no?
9: Yo miro Ford, año contra año la industria cae 13%, Ford crece 5% en ese mismo periodo hasta agosto. Crece Territory alrededor del 65% y Ranger cae. Territory, sin dudas, ha sido un suceso de ventas para nosotros. Obviamente que tenemos que seguir despiertos en lo que el cliente quiere, nos pide. No solo veo sus programas, sino también que leo comentarios. Así que tenemos que estar seguros de que estamos atentos a lo que el cliente quiere para seguir creciendo.
8: La palabra entonces de Martín Galdeano, el presidente de Ford Sudamérica, hablando del presente, pero también del pasado y del futuro. No solo de la marca, sino también del mercado argentino.
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0: Pausa y ya volvemos.
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0: Buenos días, señor Lotufi, equipo. Claudio desde Posadas. Escuchando las voces de la semana, me quedé con lo que dijo Mauricio Macri. Y tiene razón. El kirchnerismo está ahí, pero la manera de que el kirchnerismo no vuelva es unirse.
1: Buen día, Rivadavia. Ahí estaba escuchando el tema de las tierras y me acuerdo de un presidente de la década de los 90 que dijo cuando estaba privatizando: ¿saben cuánto tardo yo en expropiar todo lo que estaticé? 10 minutos.
2: Buen día, Alberto. Lo escucho los domingos trabajando, jubilado con la mínima. De lunes a lunes trabajo porque no alcanza. Te hago otra pregunta. La venta de ciudadanía en $350,000, ¿no es un delito?
3: Buen día. Dicen que dicen, habla Rosana de Escalada, su fiel oyente. Qué lindo, Alberto, y equipo, escucharlos. Un hermoso domingo con ustedes.
4: Bueno, los oyentes, que se comunican a nuestra línea. Está Esteban Paulón, diputado nacional. A propósito de lo que preguntaba recién un caballero, si era un delito vender la ciudadanía en $350,000. Este y otros temas vamos a conversar con Esteban Paulón, diputado nacional por la provincia de Santa Fe. Esteban, ¿cómo te va? Buen día.
5: ¿Qué tal, Alberto? ¿Cómo te va? Buen domingo.
4: A ver, ¿qué postura tienen ustedes con relación a los $350,000 y la facilidad de adquirir ciudadanía?
5: Es una decisión que está basada en un decreto de necesidad y urgencia que está hoy acusado de inconstitucional, porque el presidente emitió un decreto que cambió las reglas de migratorias, que deben ser modificadas en todo caso por ley, y en un artículo medio de contrabando metió la posibilidad de lo que se llama la ciudadanía por inversión. Ahora, eso es un mecanismo que en muchos países existe. Estados Unidos, de hecho, te da la green card si vos haces una inversión de $1,000,000, $2,000,000. Lo que no se entiende acá es que no hay un mecanismo de inversión para lograr esa ciudadanía, sino que es básicamente la compra directa de ciudadanía. Y eso, evidentemente, configura una actitud que nosotros planteamos que es ilegal. No sé si es delito, si es ilegal que el gobierno otorgue este tipo de ciudadanías. Porque el mecanismo para obtenerla es directamente el pago de un fee, de una cuota. $350,000 en un pago no reintegrable al Tesoro, es decir, para hacer caja, o compra de un bono por $800,000. En ningún caso se verifica una inversión que vaya a tener un impacto positivo en la economía o en la sociedad. Y vos pensás, Alberto, que el pasaporte argentino, la ciudadanía argentina, es muy codiciada porque es uno de los países que más puertas de otros países abre sin visa. Más de 160 países en el mundo no nos piden visa, fruto de la historia de diálogo y de vínculo bilateral con muchos países, de nuestra historia de migraciones, de muchos países que han venido ciudadanos a trabajar durante tanto tiempo, que han echado sus raíces en nuestro país y que obviamente en una forma de reciprocidad permiten que viajemos. Hoy quizá en ese momento eran países pobres o que atravesaban una guerra y hoy son países prósperos y nos permiten ingresar sin visa. Y por eso hay que ser muy celosos de las condiciones en las cuales una persona puede acceder al país. Vos pensás que una persona que tiene antecedentes narcos o que viene con dinero mal habido o que está acusado de un delito, prácticamente podría acceder comprando la ciudadanía, acceder al pasaporte argentino y a la residencia y a la ciudadanía de nuestro país.
4: A ver, hay una sesión especial convocada para el jueves, incluye el DNU 70/2023 sobre endeudamiento familiar y la prórroga en emergencia en discapacidad. Seba, está allí Esteban Paulón, te saluda.
6: Hola Esteban, ¿qué tal? ¿Cómo estás? Soy Sebastián Dumont, buen día.
5: ¿Qué tal, Sebastián? ¿Cómo te va?
6: ¿Qué proyección hacen de la posibilidad de sesionar finalmente el jueves? Sabemos que hay un intento del oficialismo, de la Libertad Avanza, de llevar todo a el jueves siguiente, al 21 de o al 22 de octubre.
5: Sí, a ver, está difícil acceder a obtener el quórum. Nosotros necesitamos 129 diputados y diputadas para abrir la sesión. no estamos tan lejos, y la verdad es que quienes convocamos estamos muy convencidos de que es importante discutir los tres temas que estamos planteando, pero obviamente la decisión de la Corte hace algunos días, el viernes precisamente, que finalmente restituyó nuevamente la vigencia de la Ley de Tierras y algún movimiento del gobierno, no solo la sesión que plantea para el 21 de octubre, sino también un plenario de comisiones para este miércoles, donde pretende incorporar un artículo para dejar más firme la restitución de la normativa de Ley de Tierras, hacen que algunos de los sectores que quieren avanzar en la discusión sobre todo el DNU 70 y de los otros dos temas, finalmente estén pensando tal vez no dar quórum. Yo quiero decir esto, Sebastián, Alberto, que me parece importante. Se ha hablado mucho en las últimas horas de la inseguridad jurídica que podría generar si se rechaza el DNU 70 por algunos temas concretos que hay, ley de alquileres, algunos temas vinculados a tasas, al tema de regulación del mercado eléctrico o del tema de empresas de medicina prepaga. Y quiero decir que acá la responsabilidad total de esa inseguridad jurídica es del gobierno, porque el gobierno tiene claro que el DNU 70 es inconstitucional. Un decreto de necesidad y urgencia no puede modificar 300 materias distintas y derogar o modificar parcialmente 70 leyes que votó el Congreso. No hay antecedente y la Corte no termina de resolver eso porque está esperando que desde el Congreso hubiera el gobierno enviado las leyes específicas para ir reemplazando las medidas que tomó en el DNU 70 y finalmente ese decreto de necesidad y urgencia sea declarado inconstitucional. Y ahora nos agarra el apuro, porque hay temas en los cuales el gobierno sí planteó leyes específicas y las sacó de ese decreto. El tema de la reforma laboral, el tema de la reforma del Estado en la ley bases, varios temas fueron abordados en leyes específicas, no así con estos temas. Digo, el otro día una diputada me planteaba que yo quería derogar el DNU 70 porque quiero que se vaya Elon Musk y la Internet satelital de Argentina. La verdad que si el gobierno trae una ley para autorizar la Internet satelital en Argentina, la votamos por unanimidad, porque por supuesto que estamos a favor de que vengan esas tecnologías y esas inversiones. Ahora, el que no tuvo esa iniciativa fue el gobierno, que se durmió pensando que va a poder usufructuar el DNU 70 para toda la vida. Y en algún momento ese decreto va a caer. Entonces espero que ahora tome nota el gobierno, que está cerca de que ese DNU caiga, y que mande las leyes específicas, que se lo estamos pidiendo desde el anteaño pasado, desde abril-mayo del 2024, cuando el decreto fue rechazado en el Senado, se está pidiendo que manden las leyes específicas. Y no es seguridad jurídica un decreto, porque quienes vienen a invertir a Argentina o quienes ven a Argentina como un país con posibilidades de inversión, toman nota también de que el gobierno tiene su plan económico pendiendo de un decreto que está a resolución de la Corte Suprema y que ningún constitucionalista en Argentina dice que es constitucional. Entonces, más tarde o más temprano ese decreto va a caer y el que se tiene que ocupar de brindar la seguridad jurídica avanzando y que tiene la mayoría en el Parlamento con leyes específicas es el propio gobierno.
4: Esteban, gracias por este ratito, muy amable. Por supuesto, toda la información se va a seguir con mucha expectativa. Ahí estaba, el diputado nacional por Santa Fe. Noé, vamos contigo. Dale, ya está Gabriel Levina, vamos.
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4: Vamos al encuentro de Gabriel Levinas. Hay un ruidito que se está produciendo y me dicen, echan la culpa a Levinas, ¿no? Que siempre tiene micrófono. Siempre tiene micrófono.
7: Debe estar limpiando sus obras de arte.
8: No es eso. Es peor que eso. Siempre un árabe hace una cagada y le echa la culpa al judío.
7: ¿Qué estás haciendo, Levinas? Yo escucho que estás cepillando, lustrando el lámpara.
4: Me están echando la culpa a mí. Dice el productor, dice, es Lotuf, no es Levinas, que se rascó la camisa y tiene el micrófono abierto. Me rasqué la camisa. Bueno, esa no la tenía.
7: No. Yo siento, alguien está lustrando... En muebles, en las obras de... Para mí son las obras de arte esas, el estar plumereando ahí, cepillando las obras de arte, no.
6: ¿Vos decís que Levina se está cepillando?
7: Yo creo que está haciendo algo, se escucha agua, estaba en el baño.
8: Vos andate a comer con Héctor Pascual y no me jodas a mí.
7: Y bueno, me manda mensajes encima, ¿qué es Héctor Pascual? ¿Cómo que solo...?
8: Los... Siempre hablas del señor Héctor Pascual.
7: Me dice, ¿estás saliendo con Héctor Pascual? ¿Quién es Héctor Pascual? Y le digo, son Héctor Pascual, Levinas, por favor.
8: Estoy jodiendo. Y bueno, estoy viejo sordo. No, quería agradecer muchísimo a la gente que por las redes sociales me mandó... su apoyo por el tema de los familiares que fallecieron asesinados en el 7 de octubre. Y la verdad que la única reflexión que me cabe es el odio de donde venga, nadie está exento, ciudadanos de cualquier país, siempre alguno tiene odio y tal esa cosa. Pero el asunto es cuánto, ¿no? Pero el odio ha provocado más muertes que nada, porque muchas de las guerras son por odio. Además de los exterminios, de los genocidios y todo. Entonces sería bueno que el presidente, por ejemplo, no hable de que no odiamos suficiente a los periodistas, que no genere esa división entre la sociedad, lo hizo Cristina, lo hace Milei, lo hace mucha gente como un mecanismo de manejar el poder. Y la verdad es que eso nunca se sabe cómo termina, así que es mejor no empezar con eso.
4: Déjame hacer un aporte pequeño a todo esto que estás diciendo, no solamente tener razón. El presidente dice esas cosas y el presidente también se queja que es la oposición la que genera incertidumbre económica en el país y a la vez el tambaleo político. A mí me gustaría también reflexionar sobre lo que hace el presidente, porque no creo que sea la mejor imagen en el extranjero un presidente de la nación que permanentemente denote a la oposición y al periodismo. Eso también crea una inestabilidad de tono político fundamentalmente, no tanto económico, porque es él el timón de la economía y él sabrá qué es lo que está haciendo y cómo lo toma la gente. Pero desde ya, ese tipo de agresiones después tarda mucho y cuesta mucho, no importa los viajes que se hagan al extranjero y la cantidad de conferencias que dé, porque es el propio presidente en persona el que está diciendo que hay inestabilidad política en la Argentina de alguna manera porque la oposición lo critica o porque el periodismo hace su trabajo. Todo eso después es un remo, un dulce de leche para tratar de levantar la puntería y decir que las cosas en la Argentina están lo suficientemente sanas y normales como para que venga el capital para invertir. Entonces, el presidente debería moderar también sus formas, porque él también crea inestabilidad política a la hora de las inversiones. Nada más que eso.
8: Yo creo que la inestabilidad política también la crea un político, porque él hoy es un político, que cuando habla y mete en la misma bolsa como zurdo, como comunista, un tipo que es socialdemócrata, un tipo que es simplemente un demócrata, son todos zurdos, demuestra además tener una enorme ignorancia en lo que son las categorías políticas, y su obligación es leerse por lo menos un libro de Bobbio o algún otro libro para saber a dónde llega cada cosa, porque no son todos iguales. Cualquiera que no sea como él es un comunista, ¿entendés? Es una locura lo que bueno, y yo creo que eso también genera incertidumbre en la gente. Dice, pero ¿viste tipo las cosas que dice? ¿O vos te pensás que no lo piensa eso?
4: ¿Qué decir del socialismo democrático en Europa, que ha logrado un estado de bienestar después de la Segunda Guerra Mundial notable? ¿Qué decir de las economías nórdicas como Noruega, Suecia, Finlandia, Dinamarca, que a partir de, bueno, un estado y una participación activa en la vida de la gente, regenteando y generando bienestar, han logrado sacar a esos países adelante? Confundir comunismo con socialismo, con sus distintas ramas, o un socialismo democrático, es meter a todos en la misma bolsa y termina siendo eso injusto. Gabriel.
8: Y agrega que son asesinos. Cada tanto bueno, dice que son asesinos.
4: Bueno, por eso, esos epítetos que no colaboran, no ayudan, desde ya no ayudan. Habrán ayudado en algún momento en la campaña y habrán sido reveladores de un carácter fuerte del presidente. Son tan reiterados y tan repetitivos que, viste, cuando decís siempre lo mismo, ya no causa el mismo efecto. Digo, para los gestores de campaña del presidente de la nación y del gobierno nacional. Y si no, fíjense que Bullrich está diciendo cosas distintas y llama la atención ya, ¿no? No tanto como el presidente.
8: Sí. El tipo logró que la gente confunda sinceridad con la verdad y con la razón. Es decir, yo puedo ser sincero porque digo lo que pienso, lo cual no significa que lo que yo pienso está bien. ¿Entendés? Y la gente cree que el tipo es sincero porque putea, porque dice todas esas cosas. Y la verdad es que eso no tiene nada que ver con que sea verdad, que sea cierto, que sirva para algo. A mí no me sirve un tipo sincero, bueno, porque además es un sincero que dice lo que piensa y al otro día piensa lo contrario. Fíjate con China, que nunca iba a hacer nada con China, y ahora se está hablando bárbaro de nuestros socios. ¿Para qué habla?
4: Es de esperar que haya una reflexión en serio, ante elecciones, ¿no? Porque hay elecciones, me imagino que los políticos reflexionan ante las elecciones, ¿no? Aunque haga lo que les convenga a ellos, le va a servir al resto de la gente y le va a servir a la imagen del país también. Seba Dumont, tenemos lo último tuyo, vamos con tu análisis.
6: Bueno, Alberto, lo que escuchaba de ustedes, por supuesto, también se enmarca en lo que ha sido la reunión que mantuvo Milei con Patricia Bullrich. Probablemente haya mucho de ello. Esto que representa Milei y que expulsa el presidente Javier Milei es lo que puede llegar a contener Patricia Bullrich. Y en esa especulación, en torno a esa especulación, están quienes avisoran que, más allá de las diferencias públicas que muestra Patricia Bullrich sobre algunas decisiones del gobierno o no decisiones del gobierno, detrás de todo ello hay una estrategia que buscaría el año próximo desembocar, ¿por qué no?, en una fórmula presidencial que compartan ambos y de esta manera terminar, Alberto, encapsulando al PRO, es decir, corriéndolo prácticamente de la escena como un actor político. Habrá que ver cómo esto es leído por el propio Mauricio Macri, si va a profundizar o no su intención de instalar una candidatura que pueda lesionar las posibilidades de La Libertad Avanza, pero es que esto que te cuento es lo que muchos en la oposición, incluso en el peronismo, están leyendo en los movimientos de Patricia Bullrich. No terminan de creerse la diferenciación real, sino que observan que hay mucho más de estrategia que de tensiones que puedan existir, no se niegan, pero de tensiones que puedan provocar una ruptura en algún momento. Es verdad también que hay información e incluso presunción de que sectores del círculo rojo, del empresariado, son los que alientan a que Patricia Bullrich tome estas posiciones por aquello de pensar en un mileísmo, y cuando digo mileísmo no me refiero a la conducta del presidente que ustedes recién muy bien describían, sino a algunos aspectos centrales del rumbo que ha tomado el país, sobre todo en materia económica, temas que no están dispuestos a ser cambiados ni discutidos, por ejemplo, la necesidad del equilibrio fiscal, que haya responsabilidad monetaria, etcétera, etcétera. Eso obviamente alguien lo debe continuar, más allá de si Milei es o no el próximo presidente de los argentinos después del 10 de diciembre del 2027. Paralelamente a ello, Alberto, para cerrar, habrá que prestarle mucha atención a lo que comenzó como un rumor, no más que eso, por lo menos por ahora, durante la semana, en función de ¿qué está pasando con el ministro de Economía, Luis Caputo? Que no estuvo presente en una reunión de gabinete donde el presidente Javier Milei llevó a un economista, Alberto Hades, a hacer una descripción de lo que está viendo sobre la Argentina y su inserción en el mundo. Esto generó especulaciones, rumores de pasillo, por ahora no más que eso, pero llamó mucho la atención y comenzaron, sí, a circular todo tipo de versiones en torno a si hay o no conformismo con Caputo y si los días de Caputo están asegurados en el gobierno.
4: A partir de lo que dijo del dólar, ¿no? Que debería estar más alto y que el gobierno tiene que seguir comprando reservas.
6: Exactamente, varias diferenciaciones. El propio Alberto Hades se encargó de decir, no me pongan en ninguna lista, yo sigo viviendo en los Estados Unidos, me vuelvo a los Estados Unidos. Bueno, pero hubo ruido, la verdad que esta semana hubo ruido porque hay una situación que es la economía real, que más allá de algún dato puntual de la semana del INDEC de la industria que se ha conocido, todos coinciden en que la recesión, si no llegó, está a la vuelta de la esquina y esto por supuesto preocupa y preocupa mucho porque la reactivación no va a ser tarea simple si es que efectivamente esa reactivación llega. Por lo pronto, Caputo tiene pensado viajar entre el 12, es decir, entre mañana y el 18, a la reunión del Banco Mundial y del Fondo Monetario Internacional en Tailandia. Por ahora, no dejan de ser rumores, hay quienes lo vinculan con, bueno, los que siempre quieren, entre comillas, desestabilizar al gobierno, esto así lo interpreta el oficialismo.
4: Esta noche a las 9 de la noche te vemos en Canal 9, entonces.
6: Así es, 70-20 hoy, a partir de las 9 de la noche.
4: Levinas, ¿qué tiene que hacer usted esta noche a las 9 de la noche? Le pregunto.
8: Que obviamente prender la tele. Y yo soy ansioso, yo creo que la voy a prender por lo menos 20 minutos antes.
4: Bien, pero voy a estar esperando. Noé, ¿qué vas a hacer a las 9 de la noche?
7: Y por supuesto, verlo al compañero Sebastián Dumont.
9: Y sí.
7: Bueno. Y sí.
4: Y sí, y sí, también todos, ¿eh? Yo también. 9 menos 10 estoy ahí prendidito a la pantalla de Canal 9 con nuestro compañero. Una alegría y es un motivo de felicidad para todos nosotros, los que conocen bien a Sebastián Dumont.
7: Sí.
4: Un gran periodista argentino y un tipo extraordinario, una persona macanudísima.
8: Yo lo veo todas las noches lo veo.
4: En Canal 26. Sí,
8: en Canal 26, y el tipo realmente tiene un gran programa ahí, un gran programa.
6: Muchas gracias.
4: Queramos a Seba, se llama este.
7: Sí, y ganador también de Martín Fierros, ¿eh? Así bueno, que.
4: Además,
7: como usted también, lo tuf.
6: No voy a salir por la puerta después de todo.
7: Ensanchados todos.
4: Haga dieta hoy domingo, haga dieta.
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7: Quiero preguntarle.
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4: Pausa, ya volvemos.
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0: Y nos vamos, ya llega el Ojo del Arte, otro de los programas de Rivadavia ternados para Martín Fierro. Han sido muy amables, buen fin de semana. Gracias a todos, ¿eh? Chau, hasta la semana que viene. Chau, chau.
1: Chau.
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3: Mediodía en toda la Argentina, cielo cubierto en Buenos Aires, 11 grados 4, la temperatura 77% la humedad. La informalidad en la Argentina alcanzó al 45% de los trabajadores en el segundo trimestre de 2026. Así lo reveló un estudio de la Universidad Nacional de Rosario sobre datos de la encuesta permanente de hogares del INDEC, que reveló que el conurbano, la informalidad alcanza el 70% y supera el 80% en varias ciudades del norte del país. Por el mal clima cayeron las reservas y la ocupación en Mar del Plata ronda el 45%. La cifra marca un retroceso de entre el 5 y el 10% frente a igual fin de semana de 2025, cuando las temperaturas superaron los 27 grados. Naciones Unidas y la Unión Europea condenaron el ataque al aeropuerto de Riad. El secretario general de la ONU, Antonio Guterres, aseguró estar profundamente conmocionado por la ofensiva y recordó que los ataques a civiles e infraestructura civil son una violación del derecho internacional. En esa misma línea, la presidenta de la Comisión Europea, Ursula von der Leyen, calificó el hecho como una escalada peligrosa y pidió detener los ataques contra objetivos civiles. Con 5 partidos continúa la duodécima fecha de la Liga Profesional. A las 14:45 San Lorenzo recibirá a Riestra en el nuevo gasómetro. A las 17 Rosario Central enfrentará a Independiente Rivadavia y en Vicente López, Platense y Argentinos jugarán su clásico con público de ambas parcialidades. A las 19:15 Racing y Belgrano se medirán en Avellaneda y a las 21:30 Independiente visitará a Talleres. Cielo cubierto en Buenos Aires, 11 grados 4 décimas la temperatura, la humedad 77%.
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Bienvenidos al Ojo del Arte. ¿Cómo están? Vamos a compartir otra vez un domingo al mediodía hablando de artes visuales de todo el país. Aquí en Radio Rivadavia, como cada domingo, mi nombre es María Paula Zacharías. Ando de viaje por ahí y les traigo todo lo que está pasando en el país en materias de arte. Y esta semana, bueno, pasaron muchas cosas. Estuve en Córdoba. Les traigo noticias de dos muestras muy importantes porque son las últimas muestras que dos grandes maestros argentinos dejaron inauguradas antes de morir.

0: Estamos hablando de Eugenio Zanetti, ganador de un Oscar como director de arte en la película Restauración, y un artista que a lo largo de toda 60 años de carrera, que ahora se ven en el Museo Tamburini, que es el museo más coqueto, diríamos, de Córdoba, porque está hecho por el mismo arquitecto del museo, el Teatro Colón. Así que en ese entorno palaciego y barroco, la obra de Eugenio Zanetti se luce como en ningún lugar. Y hablamos con las curadoras en el marco de la Feria Mercado de Arte de Córdoba. Nos juntamos con Luz Novillo y Lucía del Milagro Arias, que ellas pasaron unos cuantos meses trabajando con este maestro para preparar esta muestra que se inauguró de una manera hermosa, que fue con una sorpresa para el artista, porque de golpe un coro polifónico irrumpió y emocionó a todo el mundo. Zanetti disfrutó muchísimo esta inauguración y partió a los 4 días. Así que esta exposición es realmente su despedida. Y lo mismo pasa con la muestra de Carlos Alonso en el Museo Evita, en el Palacio Ferreira. Y hablamos con Romina Servi, que es la curadora, pero también es la nuera. O sea, una relación muy familiar, muy cercana, con la que trabajó con un amor para armar una exposición en 4 salas de este museo, donde se ve un Carlos Alonso familiar. También hablamos con ella en el marco de la feria, porque fue donde se presenta en sociedad la Galería Esmeralda, que es la galería que van a llevar adelante Romina Servi y Pablo Alonso, el hijo de Carlos, para seguir difundiendo el arte de este gran maestro argentino que también nos dejó hace muy poquito. Así que estas dos muestras espectaculares las recorremos con emoción de la mano de las curadoras. Y después en Córdoba nos fuimos a un campo de flores. Esto es en las afueras, en Pajas Blancas, hay una plantación, un campo de cultivo de flores que en este momento del año es una maravilla. Y ahí Dolores de Argentina tiene un no museo, porque todo en Dolores es irreverente y disidente. Y en este no museo hizo una muestra con Juanjo Cambre, que ahí estuvimos charlando con ellos. Así que este es todo el material que trajimos de Córdoba. Pero además en este programa tenemos un lujito, que es que, hablando de viajes, viene Matilde Marín a presentar Cartas de Navegación, un libro maravilloso que tenemos acá y que vamos a estar compartiendo con los oyentes. 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Así que espectacular, no se pierdan este programa de hoy. Nos vamos escuchando a Julio Pantoja, el director de la Bienal de Fotografía Documental de Tucumán, que está transcurriendo en estos días. Escuchamos a ver qué está pasando en Tucumán.
1: Hola María Paula, muchísimas gracias por esta invitación para compartir lo que fue la edición número 12 de la Bienal Argentina de Fotografía Documental. En Tucumán, una vez más, pudimos concentrar a la élite de la fotografía argentina y poder seguir instalando este festival como un referente para la fotografía latinoamericana. Tuvimos expositores y conferencistas y visitantes de más de 6 países, y cerca de 600 personas de todo el país vinieron a compartir este espacio que, con mucho orgullo, podemos decir que es el festival más antiguo de la Argentina y que tiene una gran proyección internacional. Tuvimos más de 18 exposiciones, conferencias, conversatorios y toda una experiencia que pueden ver en más detalle siguiéndonos en nuestras redes, en el Instagram Fotobienal y en nuestro sitio web, que es fotobienal.com.ar. Desde ya, muchísimas gracias y un gran abrazo para todas las personas que están escuchando desde todo el país.

0: veces.
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2: Primera invitada en el estudio de Radio Rivadavia, tenemos el honor de que nos visite Matilde Marín, académica de número, artista de enorme trayectoria y sobre todo una viajera. Hola Matilde, ¿cómo estás?
3: Hola, ¿qué tal Paula? Gracias.
2: No, un placer y esta gran noticia que compartimos con los oyentes, que es este librazo, que es un poco la bitácora de tu vida.
3: Sí, más o menos, por lo menos de 20 y algo de años. La trayectoria mía son 40 años, pero en cierto momento encontré que tenía series de obras que se habían visto mucho, como juego de manos, bricolage, contemporáneo, todo eso, y toda la parte mía de blanco y negro como que no había sido tan registrada. Entonces dije, bueno, y eso está muy conectado con los viajes. Todas estas series son 10 series conectadas con los viajes y con las constelaciones.
2: Es hermoso porque cada capítulo empieza con una constelación.
3: Exacto.
2: ¿Cómo va a ser la relación entre la constelación y el capítulo?
3: La relación es que la mayoría de estas, o casi todas obras estas que están en el libro, fueron registradas en distintos países. Entonces buscamos la constelación mayor de cada país. Entonces tenemos la de Orión, tenemos la Cruz del Sur también.
2: Es la nuestra.
3: Por ejemplo, las Tres Marías, bueno, no es una constelación, pero es una. Las Tres Marías están, en, por ejemplo, en Egipto.
2: ¿En serio?
3: Las encontré en Egipto y me emocioné.
2: Las vimos muy, muy cerquita, las vemos en las Tres Marías.
3: Pero vos sabés que las Tres Marías se ven en Egipto. Mira. Yo no lo sabía. Un día a la noche mirando en Luxor, mirando el cielo. Hace 2 años fue eso, las encontré, porque yo fui a hacer el Faro de Alejandría a Egipto.
2: Es una de mis series favoritas porque compartimos la pasión por los faros.
3: Exacto, sí.
2: Pero vos has visitado ¿cuántos?
3: Y visité alrededor de 20 faros en el mundo. Pero
2: qué
3: sí.
2: Hermoso. ¿Y qué es lo que te gustan de los faros?
3: Los faros nació porque hace varios años una amiga mía chilena, que es artista también, me envió una nota que me contaba que los faros iban a dejar de funcionar porque estaba el GPS, y me pareció como una crueldad. Entonces busqué la etimología de la palabra farus en griego antiguo, mira, y dice: la luz que guía el destino de los hombres.
2: Hermoso,
3: impresionante. Y en esta época, entonces dije, voy a buscar faros que contengan una historia importante para la humanidad y voy a irlos registrando. Y así fui haciéndolos. Y los últimos que registré fueron en Egipto y 2 años antes en Arabia, que me invitaron para hacerlos del Mar Rojo, que ahora están en conflicto. O sea que, bueno, también son un documento.
2: Claro, de algo que esperemos que no desaparezca,
3: ¿no? Sí.
2: ¿Fuiste al Delfín del Mundo?
3: Fui al Delfín del Mundo, me costó, yo creo que es el faro que me costó más llegar.
2: Mira,
3: porque es
2: el
3: muy
2: más cerca.
3: No.
2: Ah, ¿no?
3: No. El que se confunde con el fin del mundo es el faro Les Eclairs, que está como
2: en la islita esa.
3: Es una islita que está en el canal de Beagle. Ese no es el fin del
2: bastante
3: mundo.
2: Bastante cerca de Ushuaia, yo he ido a ese.
3: Exacto. El delfín real del fin del mundo, de Julio Verne,
2: ese
3: está en mar abierto, fuera de continente, en la línea de las Malvinas, más cerca del Cabo de Hornos.
2: Ah. Nada. ¿Cuántas horas de navegación?
3: No, quise hacer navegación, no pude, fue difícil, me bajaron del barco porque parece que había una tormenta. Finalmente conseguí una avioneta muy chiquitita que me llevara, me ayudó un coleccionista a realizar el viaje porque
2: claro,
3: era caro.
2: Claro.
3: Y me llevó un ex piloto de Malvinas.
2: Uy, qué emocionante.
3: Fue increíble porque me buscó temprano, en la madrugada, como a las 3:30, me dijo, hay que irse ya porque no tenemos viento. Y estuvimos volando alrededor de la isla y el tipo hacía unas piruetas increíbles, bajaba, subía. Y yo le dije, perdone, ¿usted qué hizo de su vida antes? Porque era un hombre ya más grande. Y me dijo, yo fui piloto de la Aeronáutica Argentina durante la Guerra de Malvinas. Fui el último que llevó comida a las islas. ¿Vos sabés que a mí también? Y entonces en esa inmensidad, volando sobre el faro del fin del mundo, que es algo, icónico para la humanidad, porque Julio Verne lo convirtió en algo así.
2: Claro.
3: Este hombre que me contara eso, vos sabés que yo me puse a llorar. Dije, no puede ser lo que está sucediendo acá en el medio de la nada, en el mar.
2: Sobrevolando este
3: Sobrevolando,
2: faro,
3: sí.
2: Con
3: sí,
2: ese
3: sí,
2: señor también.
3: Con este, sí. Y tengo una foto con él. Sí.
2: Qué hermosura.
3: Sí. Así que ese me costó mucho, pero lo logré finalmente.
2: Y mirá de qué manera.
3: Sí.
2: ¿Y cuál fue el más agradable de visita?
3: Y el más agradable, me gustó mucho ir al de Víctor Hugo, en la isla de Jersey, en el Canal de la Mancha.
2: Fue muy literarios todos tus
3: muy son literarios. A mí me gusta la literatura, yo soy, bueno, vos sabés, yo leo mucho, me nutre mucho la literatura. Y me gustó. Una amiga mía, también artista española, me dijo, mira, no puedes no hacer el faro de Víctor Hugo. Y yo dije, ¿dónde está el faro de Víctor Hugo?
2: Vamos.
3: Me lo puse a buscar, lo encontré en la isla de Jersey y fui con una persona que vos conocés, con Valeria Fitterman, que me acompañó, que es de Fundación CLEM, y fuimos ahí a registrar ese faro. Bueno, hay que cruzar en un barco. Son unas horitas, no mucho.
2: Mirá.
3: Y ahí estaba la casa de Víctor Hugo, donde él tenía su... Ahí escribió Los Miserables, donde tenía su escritorio que miraba directo al faro. Es un faro inglés, porque la isla es inglesa.
2: Qué hermosura.
3: Sí.
2: ¿Y has visto los de la costa atlántica? Esos son los que yo visito regularmente porque
3: claro,
2: me atraen.
3: No, eso sí, tengo registro de todos. Y un detalle muy hermoso es que a medida de que mis colegas y amigos se fueron enterando que yo hacía faros, hacía faros mientras hacía otras series de obra, ¿no? Obviamente. Cada vez que van a un faro, me lo envían. Y yo estoy armando una colección de faros de los amigos.
2: Regalados.
3: Claro, me lo mandan por WhatsApp. Amanezco y, qué sé yo, Diana Bechler me dice, mira, estoy acá en un faro, y un faro. O incluso Diana Cabezas, que falleció hace 2 años, la gran diseñadora. Sí. Tengo un faro de Diana también, ¿no?
2: Ah, mirá qué lindo.
3: Sí, y así que si alguna vez me mandas un faro,
2: te voy a mandar
3: ingresa,
2: mis faros
3: ahí
2: de
3: está,
2: la costa atlántica que,
3: sí,
2: que yo voy siempre al de Punta Médanos, por ejemplo.
3: Bueno, por ejemplo, ese no lo tengo. Entonces tengo registrado los faros con el nombre de quienes lo enviaron. Mm. Algunas veces hay un mensajito también. Y espero poder hacer una publicación exclusiva.
2: Ah, no, ya mismo.
3: Con el faro de los amigos incluidos.
2: Voy a mandar todos los que tengo porque yo soy una coleccionista de faros. Me parece como un icono poético del
3: claro,
2: paisaje, ¿no?
3: Claro, porque en realidad, claro, es mucho más que eso. El faro simbolizó un avance muy grande en la humanidad, el famoso faro de Alejandría, claro, que ahora lo encontraron en el mar.
2: ¿En serio?
3: Sí, sí, porque por un terremoto cayó al mar y después de siglos, finalmente lo están rescatando.
2: ¡Ah, qué emoción!
3: Yo no sé si lo lograrán armar, sería increíble. Espero estar viva, digo, pero...
2: ¿Y a qué otros lugares te ha llevado tu carta de navegación, que es el nombre del libro?
3: Sí, bueno, estuve mucho en... Bueno, hay una serie muy linda que se llama Bogotá-Berlín, que es sobre el Hotel Bogotá, que se llamaba, que estaba en Berlín. Ahora es un edificio de oficinas, pero fue un ícono en Berlín, ese hotel, que primero fue un edificio de departamentos de coleccionistas.
2: Uh-huh.
3: Newton, el famoso fotógrafo, vivió ahí. Luego, con el régimen nazi, pasa a ser Ministerio de Cultura de los nazis. Ese edificio se lo vacía y con los aliados pasa a ser Centro Cultural de los Aliados. Es muy loco lo del edificio.
2: Toda la historia.
3: Toda la historia de Occidente.
2: Sí.
3: Y en los años 60, un señor alemán que se había exilado en Colombia, en Bogotá, vuelve y compra. Hay muchos edificios de finales de la guerra que los ponen en venta. Y él lo compra y lo transforma en Hotel Bogotá, en Berlín. Y fue un lugar donde iban muchísimos artistas, fotógrafos, todos los pop, los Beatles, todos ellos.
2: Ah.
3: Hay bastante documentación.
2: Y pasaste vos por ahí.
3: Y yo estuve, de casualidad... estaba en una muestra. ¿Te acordás cuando fue la Feria Argentina en Frankfurt?
2: Me acuerdo, no sé mucho.
3: Argentina fue la invitada de honor en la Feria de Frankfurt.
2: Sí.
3: Y creo que en el 2010.
2: Ay.
3: y llevaron una muestra de arte argentino importante. Yo estaba dentro de las artistas, en ese momento todavía estaba Graciela Sacco también, viajamos con ella y bueno, y nos alojamos en ese hotel, y a mí me llamó la atención porque era como entrar a la época de Marlene Dietrich, así como una cosa rarísima, y empecé a sacar fotos, empecé a preguntar qué era, y ahí me enteré y hice una serie. Bogotá-Berlín se llama. Es una serie de registro también histórico. Un poco mis obras tienen eso,
2: tienen,
3: ¿no?
2: Tienen eso.
3: De registro histórico.
2: Después pensaba en Campos de Hielo. Ahí otra vez anduviste por el aire.
3: Ahí anduve por el aire. Campos de Hielo, sí, es una serie que, si bien la registré hace muchos años, en el 2005, también en un avioncito muy chiquitito, que en ese momento estaba Álvaro, mi marido, y los dos hicimos ese vuelo.
2: Tu gran compañero de viaje.
3: Mi gran compañero de viaje, Álvaro. Y bueno, hicimos ese viaje sobre las cumbres, incluso sobre la frontera con Chile.
2: Ah.
3: Sobre las zonas que estaban en litigio.
2: Claro.
3: Sí. Y ahí empezó. Pero no la formalicé hasta este año, que me invitaron a la Bienal de Curitiba y me dijeron si podía trabajar esa serie Campos de Hielo. Entonces, finalmente hice Campos de Hielo, un video que, bueno, se pasó en Curitiba, está todavía porque la Bienal está hasta noviembre. Y fue muy lindo porque me pusieron como artista de la Patagonia, del Polo Sur, en espejo con un artista de Groenlandia.
2: Wow.
3: Polo Norte.
2: Claro.
3: Entonces, en la Bienal están los glaciares de Groenlandia y los glaciares del sur, patagónico, sí. Y bueno, hay toda una situación ahí,
2: claro,
3: porque los glaciares están muy inestables.
2: Se están derritiendo.
3: Sí, están inestables. Sí, hay peligro, siempre hay peligro.
2: Claro. Bueno, tu obra también tiene siempre señalamientos o preocupación por la ecología, el medio ambiente. Bueno, de eso vamos a hablar en el ciclo de charlas de El Ojo del Arte, que va a estar en el contexto de arte, va en la Confitería del Águila. Y vas a ser una de las oradoras. Y seguramente hables de esta serie,
3: sí,
2: que registra los incendios forestales.
3: Sí, sí, sí, sí. Sí, tengo documentos, porque hice mucho. Por años, digamos, la Patagonia es un lugar que a mí me hace bien estar, ir, y hace, sí, alrededor de 40 años que la frecuento y la conozco mucho, y he estado en ciertos momentos difíciles de la Patagonia, ¿no?
2: Uh-huh.
3: Entonces eso, tengo un archivo grande y siempre trato de mirar el paisaje y, bueno, devolver lo que nos da ese paisaje, tanto sea la belleza como los conflictos, ¿no?
2: Claro.
3: Ambas cosas, ¿no?
2: Me acuerdo esa muestra del infinito,
3: sí,
2: de las portadas de los diarios, en donde solo estaban las imágenes de los incendios.
3: Exacto, sí, esa serie, sí, fue una serie, es una serie larga que todavía la sigo mostrando, cuando divise el humo azul de Itaca.
2: Eso.
3: Sí, cuando divise el humo azul de Itaca, que este año con Odiseo, la película,
2: está
3: de vuelta. Y siempre pensé, siempre me interesó el personaje Ulises, y siempre pensé que, pese a todos los humos de la humanidad que son tan conflictivos, volver al hogar, que en ese momento era Ítaca para Ulises, y mirar el humo azul, que parece que en Grecia no existía en esa época el color azul, pero no importa, fue una licencia, debía sentirse como el hogar, ¿no?
2: Claro.
3: Entonces tenía que ver con eso.
2: Qué hermoso. Contanos un capítulo más del libro, otro viaje.
3: Otro viaje, bueno, Malevich, el viaje imaginario de Casimir Malevich. Malevich es un artista que a mí siempre me ha hasta obsesionado de algún modo, me ha parecido...
2: Tuvimos su cuadrado negro, lo tuvimos en proa.
3: Claro, claro, sí, sí, sí. Y bueno, durante varios años... a través del mundo iba buscando señales de Malevich. Malevich en realidad no viajó a ningún lado. Al único país que viajó fue en Polonia.
2: Ah, mirá.
3: Nada más. Y después quedó en su país.
2: En Rusia.
3: En Rusia. Y vivió toda la revolución en Rusia. Tomó una decisión, no así los demás artistas que emigraron para Europa. y siempre me pareció muy estoico, muy, muy importante el porque él decidió quedarse en su país, ¿no? Con lo que pudiera quedarse y cómo pudiera quedarse. Me pareció increíble. Y entonces lo hice viajar, de algún modo. Porque después Malevich está en el mundo actualmente, ¿no? Sí. Él no lo vio, no lo vivió, pero está en el mundo. Entonces cada señal que encontraba en un país que tenía que ver con ese cuadrado negro, ese círculo blanco, etcétera, lo fotografiaba. Y construí lo que se llama el viaje imaginario de Casimir Malevich.
2: ¡Qué divino! Sí. Qué linda que... esa hacer esa vuelta. Y un último viaje al que nos puedas llevar en con tu carta de navegación.
3: A ver, con mi carta de navegación. Bueno, ahí tengo una serie de paisajes indeterminados. Que esos fueron hechos en Vietnam, en la bahía de Halong, que fui sin saber que me iba a encontrar con eso. Y me impactó. Porque hay una serenidad.
2: Esas rocas que emergen del mar, que no se entiende que son iceberg, pero son rocas.
3: Exacto.
2: Si hace frío, hace calor, no se entiende.
3: Son muy antiguas, muy antiguas, muy antiguas. Y bueno, me encontré con esas y sentí de golpe que no estaba una sensación de paisaje que no desconocido.
2: Claro.
3: Sin referencias, y no hay referencias prácticamente. Entonces me impactaron mucho. La fotografié sin saber que iba a poder hacer algo. Después lo concreté, ¿no? Y bueno, eso. Vietnam, quiero decir que es un país hermoso, que vale la pena conocer.
2: Mira.
3: Que su gente es magnífica, que cuando uno los conoce se da cuenta que pasaron muchos problemas, muchos sufrimientos, porque tuvieron dos invasiones muy importantes.
2: Terrible.
3: Pero que ellos, evidentemente, su inteligencia hizo que ellos pudieran sobreponerse a todo eso, ganar, porque no perdieron nada.
2: Claro.
3: Y ahí están como un ejemplo increíble de bienestar, porque tienen bienestar.
2: Mirá.
3: Eso es muy impactante.
2: Qué increíble. ¿Cuántos kilómetros, Matilde?
3: Hay muchos, sí. Pero me encanta, me gusta, sí.
2: Es como, tenés la valijita lista siempre, ¿no?
3: Sí, siempre viajo con maleta de cabina. Sí, claro. Salvo que si tengo que llevar aparatos.
2: Obra.
3: No, sí, las obras ya las se envían directamente.
2: Claro.
3: Ahora ya, en realidad, desde hace varios años, uno produce las fotografías en el lugar
2: claro.
3: Que uno...
2: Que es más fácil que llevarlas.
3: Que llevarlas, sí.
2: ¿Y cuál es tu próximo destino?
3: Yo tengo un destino próximo, pero ahora no lo quiero decir por cábala.
2: Ah, claro.
3: Es lejos.
2: ¿Te vas a ir a otra vuelta al mundo?
3: Tengo que irme lejos y a una zona un poquito inestable, pero bueno.
2: Vamos a alarmar a la familia.
3: No. Yo estoy así guardándolo como
2: hasta
3: cábala.
2: Hasta que está el pasaje en mano.
3: Te mando una foto.
2: Perfecto. Bueno, buen viaje. Bueno. Matilde Marini, gracias por este libro que vamos a estar compartiendo con los oyentes, Cartas de Navegación, una maravilla y un lujo tenerte acá, Matilde.
3: Bueno, muchas gracias, Paula.
2: Gracias.
3: Hermoso siempre.
2: Gracias.

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1: Vinimos hasta un campo de flores en Pajas Blancas, Córdoba, para visitar el No Museo de Dolores de Argentina, donde hay una exposición que hizo Dolores junto a Juanjo Cambre. Y con ellos me encuentro aquí para que me cuenten qué hicieron en el No Museo. ¿Quiere contar, Juanjo?
2: Bueno, Dolores tiene el nuevo museo, lo medimos y justo yo estaba pintando una tela que correspondía bastante a esa medida y la pinté, la terminé y así la colocamos. Y Dolores puso su...
1: Su cosa. ¿Qué es Dolores? Lo que pusiste.
2: O sea, la primero era eso. Lo primero era la obra La Bestia, que ahora la va a describir Dolores mucho mejor que yo.
1: ¿Qué es La Bestia?
3: La Bestia es una escultura que empecé a trabajar como una suerte de señalamiento hace ya varios años. Creo que la primera la presenté en el 19, y cuando junto a Cambre empezamos a pensar una idea para hacer una muestra juntos, se me ocurrió volver a esa idea, a ese cuerpo de obra, que junto a una pintura podía tener una lectura interesante por la incomodidad de atravesarla.
1: Claro, porque para ver la pintura de Cambre hay que atravesar esta bestia de cables y luz, sí, no se sabe cómo enredarse por ahí pasando.
3: Sí, con Fernando García, que es el fit de esta trilogía, de esta muestra, que en realidad es una muestra de tres, porque él tiene un texto de poesía visual que está en el ingreso del No Museo, y después el catálogo, que también es de su autoría, que es un contrato.
1: Contrato de mutuo acuerdo de no exhibición y resguardo conceptual.
3: Exactamente, que yo firmo, que firma Fernando García como escribiente, y que Cambre...
1: Sí. ¿Qué pasó acá, Cambre?
2: Y que... Ellos estaban en ese mundo conceptual y negativo, buscando la negatividad de la negatividad, y eso para mí no tenía nada que ver con la pintura, así que yo dije, yo no firmo.
3: Y como en realidad es un no museo, no importaba que él no firmara, y además es un contrato para no cumplirse.
2: Pero además del contrato... Yo había dicho, saquemos ese contrato y dejemos el título que está dentro del contrato, y que es lo que yo rescaté de ahí, que es Nada que ver.
1: Nada que ver.
2: Es bueno el título, muy bueno. Y está metido en este mare magnum. Entonces yo no lo firmé.
1: O sea que la obra de Cambre sí es para exponerse.
3: Es un contrato para no ser cumplido. El No Museo nace como un espacio disidente y, como decían los situacionistas, a la deriva. De hecho, la primera vez que pensé en esta idea fue después de la pandemia, que llegué a este campo de flores y, después de tanto encierro, tuve la necesidad de tener un espacio con estas características. Y había tanto lugar que dije, ¿por qué no armo un cubo blanco?
1: Claro.
3: Creyendo que en ese cubo blanco yo iba a hacer una especie de programación. Y después dije, no, es un no museo, o sea que no voy a hacer ninguna programación. Y se mantuvo como un cubo blanco en sí mismo, como una obra, como un proyecto,
1: claro.
3: Como un gesto dentro de este campo de flores, donde acompaño también con mi estudio, que está atrás
1: está tu taller, y sí, hay una
3: hecho,
1: pequeña retrospectiva.
3: Sí, hay unos neones instalados, y de hecho es la primera muestra que hacemos y que hago en este espacio, y posiblemente sea la única, no vaya a ser otra, porque el No Museo funciona así, de una manera errática.
1: Errática y como sí, caprichosa, diríamos.
3: Sí,
1: o
3: bueno,
1: desobediente.
3: Con el absurdo y poder ser llevarnos por el deseo de hacer o de no hacer.
1: Claro. Y hablame un poquito de esta bestia que me lleva a la ciudad. Estamos en un campo de flores y de repente me encuentro con el cablerío de la ciudad más rancia.
3: Yo quiero leerte, porque es una definición que me costó mucho escribir y no la puedo memorizar. Y yo estas esculturas las describo como espacios de rendición, fragmentos incoherentes, detritos casuales, cuerpos dispersos, heridas, entidades híbridas, desurbanismos, accidentes espaciales, y por ello comienzo a denominarlos bestias. Un catálogo de bestias urbanas que aparecen caóticamente y sin planificación en las ciudades generalmente pobres. Y después digo, sigue el texto, pero en un momento termino diciendo: Córdoba, Buenos Aires, La Paz, Montevideo, Lima, Quito, Caracas, Río de Janeiro, Ciudad de México, además de Bangkok, El Cairo, Manila, Hanoi, son algunas de las ciudades catálogo colección de las bestias que conforman bestiario.
1: Claro.
3: Me apropio de todas esas formas caóticas y errores de comunicación, te diría, que hay en muchas ciudades, y la vuelvo a hacer en el no museo de una manera hiperrealista. Realmente está trabajada con elementos que me donó Edenor.
1: Ajá.
3: Sí, y tienen los mismos materiales que las reales. Por eso yo digo que si fuese una pintura, sería una pintura realista.
1: Hiperrealista. Sí. Y Juanjo, ella nos lee todo esto. ¿Cómo se llama tu obra?
2: Mi obra se llama Betina.
1: Ay, me encanta. Betina es rosa.
2: Betina es rosa, Betina es rosa. Betina es la madre de mis hijos.
1: Ah.
2: Y es rosa, o sea, justamente yo estaba pintando un cuadro rosa y le puse eso. Un cuadro, además, tiene nombre de suceso meteorológico.
1: ¿Betina?
2: No, la pieza. O sea, a los sucesos meteorológicos le ponen nombre de mujer.
1: Ah, ahora claro, Catrina. Podría haber sido Catrina.
2: Bueno.
1: Un Betina podría haber.
2: El cuadro era, para mí era notable, no solo por las dimensiones, porque he pintado muchos cuadros grandes, sino porque es, pues yo sabía cómo era antes de pintarlo, es que es una cosa muy rara en mi producción, y que iba a ser rosa sobre rosa, y que bueno, y fui tapando las equivocaciones, que son lo que le dan un poquito de movimiento, pero, y es un color que tiene que ver mucho con Betina en particular, y que Fernando García en el texto lo mete con el tema de que las computadoras, originalmente computadoras de grandes dimensiones iniciales, tenían nombre de mujer, y bueno, y Betina, la madre de mis hijos, es computadora científica, o sea,
1: mirá,
2: estaba todo muy bien relacionado.
1: Me encanta la historia de Betina, este sí. Cuadro, y hablando de nombres, que vos también andás haciendo en la feria una transacción de firmas. Sí. Explícame eso.
3: Bueno, yo presenté una instalación de 6 firmas de artistas que el mercado convirtió en marcas prácticamente, y las escribí en neón rojo, como el primer neón de Coca-Cola. Con las mismas características de color y de construcción. Y después, en una performance, me siento e invito a los espectadores que se sienten enfrente mío y les digo: estamos en un territorio de transacción, yo te voy a regalar mi firma y a cambio te pido o un post y me arrobas de una foto de este momento o un secreto. Y bueno, y fue algo bien movilizador, porque la mayoría de las personas me contaron secretos.
1: Yo te conté uno y aparte te arrobé en un posteo porque me encantó. ¿Y pero qué te dice la gente?
3: No imaginas, no puedo decirlo porque
1: son secretos.
3: Son secretos, pero la gente dice cosas increíbles, que me confiesa que dice por primera vez. Y que no, que le sorprende estar contándome a una desconocida que soy yo, y para hacer una transacción de arte, es decir, que ellos me tenían que dar algo para que yo pudiera darles la firma, mi firma.
1: ¿Algún crimen te contaron?
3: Ese fue el borde, te diría que no atravesaron, pero
1: qué alivio.
3: Hacia abajo, casi todo.
1: Espectacular.
3: Sí, fue impresionante. Voy a seguir esta tarde, seguramente voy a seguir recibiendo secretos en
1: qué
3: su mayoría.
1: Bueno. ¿Y el museo? ¿Se puede no visitar o se puede visitar?
3: El museo está siempre. Lo que no está a veces es abierto. Pero el cubo blanco está en este campo de flores. Existe conceptualmente, está. Es un cubo de 4x6x8. Y el cubo está.
1: Hay que venir en primavera. Ahora empiezan las flores a florecer. Explotan las flores. Y si no, lo tienen que ver por el ojo del arte. Si no están en Córdoba.
3: Claro, porque vos viniste a visitarnos.
1: Para mostrarles. Bueno.
3: Me parece genial. Gracias, Pablo.
1: Gracias, Dolores. Gracias, Juanjo.
2: Pega muy bien con el ojo de la cerradura.
1: Tienes razón.
3: Esto de poesía visual de Fernando García.
1: Nada que ver, se llama.
3: Por otra parte, hay una asociación, hay un guiño que tiene que ver con una muestra que hizo Duchamp en el 46, que se llamó Las Cuerdas, que en realidad eran los primeros documentos de los surrealistas, y en una muestra de surrealismo él hizo una instalación de cuerdas blancas, casualmente para convertir en difícil la manera de acceder a la pintura, y hay un gesto que estamos repitiendo y por eso estamos en nada que ver con una pieza que tiene ese título. Y los cables de la bestia lo que hacen es también eclipsar de alguna manera,
1: obturar
3: la visión total de la pintura de Cambre.
1: Bueno, los felicito a los tres, acá al querido Fernando García y a Juanjo y a Dolores. Gracias, un placer.
2: Gracias.
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5: Creo que el verdadero milagro es haber sido uno por una única vez. Porque un milagro es algo irrepetible. Y yo creo que la vida es algo irrepetible, ¿sabes? Yo creo que el sentimiento del tiempo es una oportunidad extraordinaria para encontrarse con una verdad amplia de uno mismo. Soy el que está, soy el que no va a estar, soy el que estuve. El cada día es una oportunidad extraordinaria de advertir el valor de los días y de las horas.
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1: Estoy visitando el stand de la Galería Esmeralda con Romina Servi. ¿Cómo estás, Romina?
22: Bien, acá estamos trabajando, siguiendo con la obra de Carlos. Estábamos ya comprometidos con el mercado de arte. Así que bueno, a pesar de la noticia y el evento, seguimos trabajando, que es seguramente lo que él quería. Así que contentos de alguna manera.
1: Contentos de que esté la obra de Carlos aquí, Carlos Alonso, que es tu suegro. Uh-huh. Vos también sos artista, sos la curadora de una enorme exposición que hay en el Palacio Ferreira. Así que mucho trabajo en estos días por mantener viva la obra, ¿no?
22: Exactamente, coincidió la muestra del Palacio Ferreira, coincidió justamente con la desaparición de Paloma, con el aniversario de la desaparición de Paloma, y veníamos trabajando con la familia, con Pablo particularmente, hijo de Carlos, mi pareja, haciendo investigación, y bueno, pudimos realizar una muestra que realmente es muy emotiva porque habla de Carlos Alonso de una manera completamente diferente a la que todos conocen, sobre todo en la obra del Palacio Ferreira, que está más dedicada a lo que es Manos Anónimas. Entonces se conjugó un poco esa obra con el resto de su producción y bueno, se logró hacer una muestra bastante importante y bastante
1: muy potente, muy movilizante, porque no solo está esta serie de Manos Anónimas que está siempre exhibida en el Palacio Ferreira, yo cada vez que vengo a Córdoba voy en procesión a visitarla, a recordar, es tremenda esa serie. Uh-huh. Pero también está todo lo de la serie del hambre, que es de una actualidad impresionante.
22: Exactamente, o sea, se tomó justamente Manos Anónimas necesitábamos usar la muestra del acervo y tomarla de alguna manera que sea representada con otro punto de vista. Entonces, Manos Anónimas fue una parte muy importante de la vida de Carlos. Su pintura, su obra, en gran parte fue muy marcada por esa serie, por ese periodo de su vida. Entonces, se usó como uno de los núcleos Manos Anónimas. Comienza con los círculos del Dante, o sea, por eso se llama Carlos Alonso, en los círculos del infierno.
1: Están ahí las cuatro máscaras de Dante.
22: Que son maravillosas, que esa es la metamorfosis de Dante. Y inicia con la metamorfosis de Carlos Alonso. Entonces, de la metamorfosis de Carlos Alonso se pasa a la metamorfosis del Dante. Eso nos lleva a Manos Anónimas. Y cada núcleo es la consecuencia del anterior.
1: Un círculo más que vamos bajando.
22: Un círculo más que vamos bajando por ese infierno que es el ser humano. Todo esto nace también en una conversación, una charla entre amigos, cuando Pablo dice... Alguien dijo, no, porque habría que ser más seres humanos. Dice, ¿por qué usamos la palabra ser humano cuando el ser humano es capaz de tanta aberración, no? O claro. sea, ¿por qué se usa decir ser humano cuando el ser humano no se puede comparar o equiparar a la bondad, al amor, porque no es solamente eso.
1: No es inherente.
22: Exactamente, es capaz de hacer cosas que no son humanas. Entonces, claro. Esta muestra te lleva a eso, a esas consecuencias, al infierno, a los círculos que nosotros tenemos dentro. Y es una espiral. Como te comentaba, entra por la cabeza, te baja por el cuerpo y vuelve a subir a la cabeza. Llega al corazón, al estómago y vuelve a la conciencia.
1: Cierto. Y al final es tremendo porque es la sala dedicada a Paloma. Hay cartas, está su foto, sus pinturas también, ¿no? Y al final, el espectador, tiene que vérselas con todo esto,
22: exactamente,
1: ¿no?
22: El espectador termina siendo es una instalación bastante, digamos, como que te no solo te hace pensar, sino que vos sos la obra de arte ahí como espectador, porque claro. El resto está ubicado de una forma que te hace poner en el centro y tener que elegir. Justamente eso que escribí, qué humanidad queremos encarnar. Ahí estás vos decidiendo qué es lo que le pasa, qué es lo que le va a pasar a esa persona que está ahí sentada, apuntada con reflectores. Tremendo. Hay alguien que observa desde lo oscuro y hay otra persona que está dada vuelta, que es el descarado y el sillón, que son dos prototipos que se usaron para Manos Anónimas en el Museo de Bellas Artes. Y decidí usar esos prototipos sin color, porque me pareció que podían cerrar esa instalación de una manera que haga intervenir, digamos, también al espectador en ese sentido.
1: ¿Y esa pintura final?
22: Esa pintura final la encontró Pablo en uno de los depósitos. Hubo muchas pinturas, hemos encontrado muchas pinturas que se ve que Carlos
1: no las quería ver.
22: Fue mucho dolor. Es más, toda la serie Manos Anónimas estuvo guardada en cajones hasta que la provincia decidió adquirirlas. Y es como que él se sacó ese peso de encima. Dijo, bueno, okay, ahora están en un lugar
1: que se ocupe.
22: Exactamente, que se ocupe y que la gente la vea. Y la forma en que está hecha esa pintura, él lo dice también en el libro de Andrés Bujar, Vida de Pintor. Él habla justamente de esa obra que fue muy difícil también para él poder conciliar un poco el mensaje, porque no quería hacer pintura para que no transparezca no se transparente la pintura como belleza, ni tampoco ir al dibujo puro porque podría haber sido muy panfletario. Entonces buscar esa línea en el medio fue trabajo bastante arduo y de encontrar la forma para poder comunicar algo tan duro sin irse a los extremos. Claro. O sea, y si vemos la obra y la analizás, la vas a ver a Paloma en cada una de todas esas imágenes. Porque yo estudiándola, analizándola, me di cuenta que fue todo lo que pasó en su cabeza, él estando lejos y sabiendo qué era lo que le había pasado a su hija, se le imaginó de mil maneras y es lo que pintó.
2: Qué tremendo, tremenda esa exposición que hay que ir a visitar urgente al Palacio Ferreira. Y Esmeralda, que remite al taller porteño, ¿va a estar en Buenos Aires, va a estar en Córdoba?
22: Esmeralda es la nueva galería. Yo tenía una galería anteriormente que cerré hace unos años con la intención de dedicarnos un poco más a todo lo que es la conservación del arte argentino, sobre todo lo que es el acervo de Carlos Alonso.
2: Un maestro que tienen en sus manos que hay que conservar.
22: La obra del maestro hay mucho trabajo por hacer, hay mucha difusión todavía por brindarle a la gente. Y bueno, está la posibilidad también de volver a abrir la Fundación Carlos Alonso, de dedicarnos también a lo que, y retomar con la Bienal Paloma, que es una Bienal de Arte.
2: ¿Se hizo?
22: Se hizo. Y creo que la última edición fue en el 2009, si no me equivoco. Se hizo por varios años y después se terminó. Y así que bueno, vamos a retomar con todo eso y nuestro compromiso con la cultura y con el arte está completamente vigente. Y bueno, estamos acompañados, iluminados por Carlos, que
2: qué suerte que está ahí, que su legado esté en manos de ustedes, que quieran trabajar por él. Así que gracias por cuidarlo y por compartirlo.
22: Creo que, bueno, yo siempre le digo a Pablo que era su debilidad y su talón de Aquiles. Entonces me parece que él tiene en sus manos la responsabilidad y el deber, y lo tiene que nombrar.
2: Gracias, gracias, Romina Servi, qué placer.
22: Gracias.

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1: Estamos en Mercado de Arte de Córdoba, pero vamos a hablar con dos artistas multifacéticas que, entre todas sus funciones aquí en esta feria, son curadoras de varias muestras. Quiero hablar de una en particular, que es la de Eugenio Zanetti, recientemente fallecido, un maestro que ustedes trabajaron con él durante mucho tiempo para esta muestra que está en el Palacio Tamburini, en el Museo Tamburini. Uh-huh. ¿Cómo fue ese proceso?
2: Bueno, la verdad es que hoy hablar de la muestra es como extraño de alguna manera. Fue un proceso que disfrutamos un montón. Las dos. Poder vincularnos con él, ¿no? Entrar en contacto no solamente con su trabajo inmenso, sino que con él, ¿no? Ese espacio de conocerlo como persona, que es lo que creo que hoy nos conmueve un montón, ¿no? De poder haber tenido, no sé, escucharlo de su parte, tantas anécdotas, cosas de vida, verlo en su espacio de trabajo, en su taller, hasta pintó estando nosotras ahí. Así que desde ese lugar creo que fue como un inmenso honor y privilegio haberlo conocido, una persona realmente súper humilde.
1: Gracias. Luz Novillo, no dije sus nombres, Luz Novillo y Lucía del Milagro Arias. Sí, así que gracias.
3: Agregando lo que dice Luz, él fue muy generoso con en todas las instancias de la producción de la muestra, una muestra muy grande, que trabajamos con muchos equipos de restauradores, de editores, porque trabajamos material audiovisual, todo el vínculo con el Teatro Colón y los talleres, que a él lo adora en el Colón, la verdad que íbamos pasando por los talleres y todos querían colaborar con alguna pieza para esta exposición. Así que, bueno, fue inolvidable realmente, ahora que uno lo ve desde otra perspectiva porque ya no está. Va a ser una muestra que seguramente no olvidemos.
1: No olvidemos, claro, aparte resume 60 años de trabajo y muchas facetas.
2: Sí, 60 años que bueno, ya entrar al Museo Tamburini para nosotras fue ver el espacio en sí mismo zanettiano, de alguna manera iba a acompañar todo lo que iba a ser el guión que desarrollamos, que él aprobó y que estaba muy entusiasmado de toda la propuesta.
3: Y que nos agregaba como ideas y bocetábamos con él. O sea, no es que nosotras decidimos cuestiones, sí, las decidimos por supuesto, pero él colaboraba con su mirada.
1: Claro, había algo muy teatral cuando entras, que hay telones.
2: Sí, trabajamos en realidad toda la propuesta con recursos que él mismo desarrollaba en sus puestas. Eugenio Zanetti tuvo en sus inicios mucho desarrollo en el campo de lo escenográfico, que después va a ir aplicando, ¿no?, a su trabajo en cine, a las mismas óperas, y es muy interesante cómo su obra, por ejemplo, pictórica, deviene escenografía, y bueno, ese tipo de procedimientos son los que nosotras utilizamos.
3: Como entonces, una gran instalación, no como una muestra que uno recorría con criterios museográficos, sino como una gran instalación. Uh-huh. Por eso también trabajamos con equipos de iluminación específica teatral.
1: Claro, con mucho claroscuro.
2: Muy barroco.
3: La idea de teatro, de escena y de instalación.
2: Sí, claro. Es como, ¿no?, el Museo Tamburini se transformó en ese gran escenario, ¿no?, para su trabajo, en donde no había tampoco una línea cronológica, ¿no?, donde uno iba recorriendo, sino pensaron como en pasajes, porque de hecho de su trabajo en ese ir y venir, en transmutar, ¿no?, una columna se transmuta y vuelve a aparecer una película, después está presente en una pintura, ese tipo de procedimientos te lo hacían ver. En realidad nos dimos cuenta que su trabajo realmente es uno solo, no casi que no conviene ni hablar como de disciplinas o campos,
3: sino porque total que se toma en el teatro.

0: en el museo, sino traspasar ese umbral, queríamos que de alguna manera ella estuviera presente. Por eso esos grandes velos, que son personajes de sus pinturas, que se vuelven espectros, ¿no? Que empiezan a habitar un poco el museo y que tiene que ver también con una cuestión casi mágica en su trabajo, ¿no? Lo que él logró hacer con todas sus obras.
1: Y el concepto del tiempo, el tiempo circular, que lo vemos en una escalera caracol en una película, lo vemos, el concepto del tiempo como superposición, como densidad, como artificio. Tratamos de trabajarlo desde ese lugar, no desde una retrospectiva. Y él, como un dato, él nos decía, no van a decir que de los 80 ni retrospectiva. Nosotros trabajamos con un artista que estaba trabajando en esta exposición, en el Teatro Colón, con la curaduría, con los cuentos de Hoffman, y empezaba a filmar en noviembre una película que ya estaba también el proceso. Entonces, claro, un artista trabajando, y él quería que se lo viese de esa manera.
2: Qué tremendo que 4 días después de la inauguración cambia toda la historia, ¿no? Y esto se convierte, sí, en una retrospectiva.
1: En un homenaje.
0: En un homenaje que hablamos también con Lucía. Después, bueno, viene también la despedida a un grande también como Carlos Alonso. Pero para destacar realmente que estos dos inmensos artistas están con exposiciones activas, ¿no? Sí. Que las disfrutaron, que las vivieron, y creo que en ese sentido habla bien, ¿no? De la escena.
1: Aprendiendo a festejarlos y a honrarlos en vida.
2: Eso.
1: Claro, no la muestra post-mortem que se hace enorme del artista, sino que ellos estén presentes y pueden colaborar y disfrutarla.
0: Sí, y artistas totalmente activos, ¿no?
1: Claro, o sea, trabajando ambos.
0: Qué mejor manera de irte, ¿no? Que en plena actividad y en
2: claro, trabajo. Hermoso broche de oro para dos maestros, y hermoso que ustedes nos cuenten así todo, cómo fue hecha esta muestra tan hermosa.
0: Sí.
2: Gracias, Luz Novillo y Lucía del Milagro Arias. Un placer.
0: Gracias, Oscar.
1: Gracias.

0: Llegamos al final del Ojo del Arte. Nos vamos a encontrar el próximo domingo a las 12 aquí por Radio Rivadavia para seguir compartiendo noticias del arte. 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Bueno, los despedimos. Este es un programa que es creación, dirección de Gisela Asmundo. En la producción artística y en la conducción, quien les habla, María Paula Sacharías. Asistente de producción, Abril Irastorza. Coordinación de aire, Felipe Sánchez. Edición de audio y video, Daniel Berlingeri. Marcelo Dentici y Antonio Moris, edición y desarrollo digital y audiovisual de Gastón Infantino. Nos vemos el próximo domingo. Un beso enorme, que tengan una linda semana.
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4 minutos en la ciudad de Buenos Aires, 14 grados la temperatura, humedad 41%, el cielo está mayormente nublado. La salud del Papa León XIV, el episcopado pidió rezar por su salud. En un comunicado deseó que el Señor le conceda fortaleza y paz. Como ya informamos, el Papa deberá ser operado de un nódulo en el pulmón. Alerta por el huracán Simón en México, suspensión de actividades, evacuaciones, inundaciones y tormentas. Jalisco, Colima, Michoacán y Nayarit activaron protocolos preventivos ante vientos extremos, oleaje de hasta 8 metros y acumulados de lluvia que podrían alcanzar los 500 milímetros en algunas zonas. Franco Colapinto.

0: Pablo tras abandonar el Gran Premio de Singapur de Fórmula 1. Espero revertir este momento malo, dijo el argentino. Explicó la falla en su Alpine. Lo atribuyó a un problema de transmisión. No iba ni para atrás el auto, describió Franco. Cielo mayormente nublado en la ciudad de Buenos Aires, 14 grados la temperatura.
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0: todos, bienvenidos a Domingo 6:30, la tarde dominguera de Radio Rivadavia. Te vamos a estar acompañando desde las 13 hasta las 18. Con una particularidad hoy, es que casi por un pelito nada más no nos nominan a los Martín Fierro de Radio. ¿Por qué? No, porque ¿saben por qué? Porque nominaron al Ojo del Arte, que un aplauso para el Ojo del Arte.
1: ¡Gran programa!
0: Que está antes que nosotros. Y nominaron a Willy Cohen.
2: ¡También!
0: Que está después que nosotros, así que por un pelito nada más.
1: Está ahí, Martín Fierro de sándwich nos tendrían que dar a nosotros.
0: Estuvimos muy cerca.
2: Muy cerquita, ¿no?
0: Muy cerca. Bueno, le mandamos un abrazo y una gran felicitación a todos los colegas, a todos los que hacen Radio Rivadavia.
2: No, y se suma igual, perdona, a 12 nominaciones de Alfa Media, tenemos 12 en total. Después las mencionamos,
0: Y ¿saben qué? Vamos a estar hablando con algunos de ellos, con algunos de los nominados. Vamos a estar hablando más tarde. Le mandamos un gran abrazo, por supuesto, a Nelson. Sí. Le mandamos un gran abrazo a Johnny Viale, a Mario Portugal, el panorama de Radio Rivadavia, es de los mejores informativos. A la gente del Rotativo del Aire.
2: El Rotativo también.
0: El Rotativo del Aire. Bueno, nada, una gran noticia para Radio Rivadavia y para el grupo Alfa Media, que apuesta y confía. Sepan disculpar hoy si fallezco al aire.
2: ¡No!
0: Lo cual va a ser tremendamente viral, pero estos cambios de aire me han liquidado directamente. Así que lo que queda de mí va a estar acompañándolos hasta las 18 horas, cuando venga el gran Willy Cohen. Mientras tanto, tenemos nosotros muchísima información. Ahora vamos a presentar los temas, pero déjenme simplemente contarles una noticia de último momento, porque bueno, como ustedes sabrán, lo habrán escuchado hace un ratito nada más, se informó hace un par de horas que el Papa León XIV va a ser operado, ¿sí? Le detectaron un nódulo en un pulmón y se va a someter a una cirugía. Les leo simplemente lo que dice la agencia Noticias Argentinas. Pueden entrar a noticiasargentinas.com para encontrar todos los detalles, pero dice: el Papa León XIV será operado en los primeros días de la próxima semana, o sea, ahora estos días, para extirpar un nódulo localizado en uno de sus pulmones detectado en una fase muy inicial. El portavoz de la Santa Sede, Mateo Bruni, confirmó la intervención y anticipó que el pontífice permanecerá hospitalizado aproximadamente una semana después de la cirugía. Claro, todo esto, el Papa tiene 71 años, a días nada más de la visita a la Argentina. Recuerden que el 8 de noviembre nos va a visitar y se va a quedar hasta el 11. Así que lo vamos a tener casi cero kilómetro cuando venga. Esperamos y rezamos por él. Y lo que decía de último momento es porque hay una carta de la Conferencia Episcopal Argentina. Después vamos a ver si podemos hablar con alguna de sus autoridades. Pero la carta dice: la Conferencia Episcopal Argentina invita a todo el pueblo de Dios a unirse en una oración especial por el Papa León XIV ante la intervención quirúrgica a la que será sometido. Pedimos al Señor que le conceda fortaleza y paz en este momento, que la operación se desarrolle favorablemente y que pueda alcanzar una pronta y plena recuperación. La serenidad y la confianza con que el Sumo Pontífice se refirió a este momento durante el Ángelus de hoy nos reconfortan y nos animan a permanecer espiritualmente unidos con él. Bueno, el comunicado de la Conferencia Episcopal Argentina a días de la visita del Papa. Vamos a estar siguiendo ese tema, después te vamos a contar algunos detalles más, lo que se sabe hasta el momento, porque recuerden, como bien decía Nelson Castro en su libro La Salud de los Papas, escribió un libro fantástico sobre la salud de los papas, de la modernidad, digamos, de los últimos papas, y él dice ahí muy atinadamente que los papas se mueren pero nunca se enferman.
2: Exacto.
0: Irónicamente refiriéndose a que la Santa Sede suele dar poca información sobre la salud de los papas. Son cosas que se conocen después en investigaciones, como la que hizo Nelson con su equipo para ese libro. Bueno, vamos a estar informando sobre eso en el transcurso de la tarde de hoy. ¿Qué tal, Noé? ¿Cómo estás?
3: Hola, Rolly. Excelente. Bueno, muy buen domingo para vos, para todo este equipo y, por supuesto, para nuestros oyentes, pese al tiempo en la ciudad de Buenos Aires. ¿No?
0: Dios vimos mío, el fin de pasado estábamos hablando de que ya había llegado la primavera y mira.
3: ¿Dónde hay una canción que dice dónde estará mi primavera? 14 grados la temperatura en la ciudad de Buenos Aires, 65 es el porcentaje de la humedad. La situación va a seguir así. Esta primavera, Rolly, que parece inestable. Venimos con el niño, ¿no? Mañana, día lunes, 10 va a ser la mínima y 17 va a ser la máxima, con una madrugada mañana, tarde y noche, con nubes.
0: Después, ¿sí?, te voy a estar contando también un poco de los estragos que está haciendo el niño en la región, ¿eh?
3: Totalmente.
0: Y acá en el país también, ¿no? Le mandamos un abrazo a todos los que nos están escuchando desde Entre Ríos, desde el litoral argentino, que está sufriendo inundaciones.
3: Sí. Exacto. Bueno, y el martes con 11 de mínima, con 18 de máxima. En este momento 14 la temperatura en la ciudad y 17 va a ser la máxima. Ya estamos habilitando a todos nuestros oyentes, los que ya están escribiendo, ya te saludan.
0: Hola, Silvia, mira, por ejemplo.
3: Sí, porque tenemos, viste, como esta comunidad de domingo 6:30 en el 11:50.
0: Babi está nominado también. Un beso, un abrazo grande a Babi. Me lo recuerdan los oyentes.
2: Bueno, después vamos a recordarlos a todos.
0: Sí, sí. Después vamos a leer la lista completa.
2: Sí, claro.
3: 11:50, 26:8:6:30 11:50, 26:8:6:30 rivadavia.com.ar, en todas las repetidoras y, por supuesto, en YouTube, Rivadavia M630.
0: Los leemos y los escuchamos a todos. Por favor, manden mensajes de WhatsApp, así les escuchamos la voz también, ¿eh? Pero los estamos leyendo en vivo. Como decimos siempre, por ahí no podemos leer todos los mensajes al aire, sí, pero sí les prestamos atención y tratamos de que sea un domingo interactivo, ¿eh? Exacto. Tenemos 5 horas por delante para tratar de compartir esta tarde y hacerla llevadera, además de que te informes, que sepas lo que está pasando en la Argentina y en el mundo para llegar al lunes con la mejor información. Los saludo ya mismo a Mariano Fernández. ¿Qué tal, Mariano? ¿Cómo estás?
1: ¿Cómo le va? Muy buenas tardes, aquí estamos, un domingo muy cargado. Se viene...
0: Ahora vamos a hablar de Colapinto, pero yo primero le quiero hacer un reproche al aire. Usted hizo una apuesta acá.
4: Uy.
0: En Radio Rivadavia.
4: Uy.
0: Ya se olvidó. Y dijo que si perdía Racing, ¿qué iba a hacer usted?
4: Ah, es verdad.
1: No me acuerdo.
0: Iba a venir con la musculosa a hacer el programa, dijo, ¿no?
4: Sí.
0: El de Guada y domingo 6:30.
1: No me acuerdo.
3: ¿Lo hizo?
5: Sí, sí.
0: Después vamos a buscar el tape. Tarjeta amarilla para el señor Mariano Fernández.
1: Por decoro con la gente. Bueno, vamos a ver si cumplimos en breve. Hoy Racing juega a la tarde después de este programa con Belgrano de Córdoba. Colapinto, nada, se nos terminó la carrera. Cuando terminamos de preparar el cafecito, abandonó.
0: Dios mío. Mal fin de semana.
1: Mal fin de semana para Colapinto, no le fue bien en el sprint, no le fue bien en la quali. La carrera no podía ser la excepción. Igualmente las declaraciones son esperanzadoras. Esta vez no estuvo el Colapinto belicoso que se peleaba con el Pit, sino dijo, bueno, se viene la mejor parte de la temporada. Ahora va a estar la etapa americana de la Fórmula 1, que es Estados Unidos, México y Brasil. Así seguramente con muchos argentinos.
0: Y lo que pasa es que está como perro recién regañado, ¿no? Porque
1: claro,
0: después del choque de la fecha anterior.
1: Después del moquito que se mandó, seguramente lo habrá levantado fuerte en peso Flavio Briatore. Tenemos a un River que ganó ayer con lo justito. Tenemos a Boca que va a perder a Paredes. ¿Qué le pasa a los dos grandes? ¿Cómo va a estar el Superclásico? Porque River puede llegar al Superclásico sin estar clasificado entre los ocho y Boca sin Paredes. Por otra parte, tenemos también todo lo que nos trae la economía. Voy a hablar de cómo se viene la inflación. El martes 13 seguramente va a ser un martes 13 para el gobierno.
0: Va a ser el tema de esta semana, ¿eh?
1: El martes 13, no te cases, no te embarques, ni des el índice de inflación, señores del INDEC, porque los números van a ser bastante malos para el gobierno. Pero también se viene el Día de la Madre y te voy a contar qué regalos le pueden hacer. Y también contar qué descuentos tenés para el Día de la Madre. Y también te voy a contar, además, alguna que otra escapada. Si mañana, si todavía estás en el AMBA o en tu ciudad y querés hacer una escapadita mañana, que es feriado, también te voy a dar datos. Y parece que se viene un invitado con el que me voy a pelear.
4: No, ¿por qué?
0: Hoy vamos a pelearnos en vivo.
3: Pero
0: hoy le mandamos un abrazo, que además es oyente.
1: Claro.
0: Hoy vamos a tener una linda charla, como siempre, con Antonio Aracre. Vamos a conversar un ratito sobre la economía en un fin de semana lleno de rumores, a los cuales nosotros no nos vamos a plegar, si nos vemos obligados a contarte.
3: Sí, no nos peleemos.
0: Nos vemos obligados a contarte que hay rumores que están circulando en relación al área económica del gobierno. Pero bueno, nada. Sabemos que muchas veces son operaciones, a veces internas, a veces de la oposición. Por eso no nos vamos a plegar por lo menos con nombres. Pero sí, bueno, tenemos que contarte lo que está pasando, así que vamos a hablar en un ratito de eso también. Camila, ¿qué tal? Muy buenas tardes.
6: Muy buenas tardes, ¿cómo va?
0: Muy bien.
6: Muy feliz porque hoy tengo 4 casos de indignación tremendos.
3: Me encanta tu sección indignada. Me encanta.
0: Domingos de indignación. Podemos hacer un nuevo ciclo.
6: Sí, claro. Ya es como las famosas peleas de Mariano, ¿viste? Yo les quiero preguntar a ustedes en la mesa qué harían si se encuentran lingotes de oro adentro del inodoro.
3: No, qué raro, ¿no? ¿Dónde eso?
6: Así empezamos.
0: Me trae recuerdo. No, claro, sí, sí. Yo,
2: pero para, no puedo responder nada legal. No puedo responder nada legal. Ah,
3: para, en el inodoro de un cualquier, claro, cualquier lugar.
2: ¿El inodoro de dónde?
6: De tu casa.
2: Ah, ¿de mi casa?
6: Claro.
3: Eso raro.
2: Qué raro, ¿no?
6: Claro.
2: Y bueno, claro, es mi casa, ¿no?
3: Claro, obvio. Ahí
2: no, no, pero claro, no, porque tienen, hay, tienen todo un código, ¿no? Los
6: claro,
2: nipotes.
6: Tienen
2: no,
6: todo un código y demás, no, pero bueno.
2: Es que perdón, no te los podés quedar.
0: Definamos inodoro. ¿Te referís a adentro de la taza del inodoro?
6: Adentro.
0: ¿De la taza o de la mochila?
6: No, adentro de la taza del inodoro.
1: ¿Dónde va la mercadería?
3: Sí, las necesidades.
6: ¿Dónde va, de Mariano?
1: ¿Dónde van los procesos fisiológicos?
2: No, yo sabes que pensé que estaban o en la mochila escondidos, no, o algunos vieron que tienen directamente en la pared, claro, pero bueno, ahí metidos.
6: Claro, no, adentro de la taza del inodoro. Les cuento un poquito el contexto y después ampliamos,
0: sí, por
6: el
0: favor.
6: Tema. Había un allanamiento por la desaparición de un hombre, nada que ver absolutamente con nada, y cuando entra la policía en Santa Cruz ocurrió esto, a allanar el domicilio a ver si encuentran alguna información del desaparecido según el imputado, sí, encuentran, abren el inodoro, o estaba abierto en todo caso, y se encuentran con los lingotes de oro valuados en miles de dólares. Ahora les voy a contar un poquito más.
2: No, claro, pasa que se pueden rastrear aparte los lingotes, chicos.
6: Se pueden rastrear, pero no se esperaban encontrar con eso en la búsqueda de un desaparecido. Por otro lado, y hablando de lingotes y plata ilegal, les traigo un ex intendente salteño que está en prisión preventiva por esa asociación ilícita, lavado de activos. La plata habría venido de, básicamente, drogas, ¿sí? Y él las habría usado durante, antes y después de su campaña.
1: Qué raro.
2: Bueno,
1: no, no puede ser. Acá en Argentina, político con la sucia, no puede ser. Chequealo bien, Camila, por favor.
2: Acá no labura que no quiere, fíjate. Pobre hombre.
6: Argentina no domina el mundo porque no quiere.
1: Ay, Dios.
0: Bueno, ¿se acuerdan que a algunos funcionarios le apareció la plata en el baño también?
1: Ay, claro.
6: ¿En el inodoro?
0: Era feliz a...
1: Exactamente, Micheli, ¿no? Exactamente. Qué recuerdo increíble. Parece
0: feliz a Micheli, ¿no? Parece que hubiera pasado hace 40 años. Ah,
1: miles y miles de dólares. Después tenía que comprar dólares, tenía que poner el numerito en la FIP y pedir por favor que te den un 20% del sueldo para comprar dólares. Y ella tenía la bolsa. Qué linda gente. Dios mío.
0: Bueno, y después vamos a hablar también del caso de Agostina, ¿no? Que hay novedades.
6: Sí.
0: El caso Barrelier, ¿se acuerdan?
6: Ahora nos ponemos un poquito más serios. Encontraron en el celular de Barrelier algunos mensajes que él habría borrado por conveniencia en su momento. ¿En qué momento? En la conversación con la mamá de Agostina. La señala a la madre como presunta consumidora de drogas previo a la búsqueda de Agostina, cuando ella la estaba buscando. Él le dice que básicamente no llame a la policía, o la hostiga a no llamar a la policía, porque supuestamente ella habría consumido, según el mensaje de Barrelier. Le dice, bueno, no llames a la policía porque te van a encontrar lo de las drogas. Además, sabemos que Barrelier tenía fotos, según la abogada del papá de Agostina, fotos de Agostina drogada, maniatada, secuestrada en la casa de él.
2: Por favor.
6: Y las guardaba, según la abogada del papá, como trofeo. Ahora les voy a ampliar un poquito más.
0: Tremendo. Sí, no, tremendo todo eso. Ahí la vamos a presentar a Aldana, pero le quiero contestar a los oyentes que me están comentando. Hoy no hablas, dice Eduardo, no hablas de Buracán con B larga.
2: No, Huracán.
0: Mira, te lo voy a resumir así.
2: A ver.
0: Ayer vi el partido de Huracán y después con mi mujer, aprovechando que sábado, día de descanso, vimos una de las nuevas películas que está en Netflix, que se llama Animales. Muy buena película. Muy buena película que te mantiene en una gran tensión. Sí. Bueno, ni siquiera esa tensión fue equiparable a la de Huracán.
1: Tremendo.
0: Ni siquiera me...
1: No, tremendo.
0: Horrible lo que ocurre.
5: Huracán perdió.
0: Claro, Huracán perdió con Barraca Central ayer, cual siempre genera alguna sospecha, pero no, Huracán jugó horrible. No hubo mano posible. Sí, alguna jugada puntual, chiquitita.
1: Esperá, dicen, pero raro. No, ganó bien.
0: Barraca jugó pésimo Huracán. Bueno, esperemos que... Así que no hay mucho más para decir que eso de Huracán hoy. Pero bueno, sí, es verdad. Siempre cuando gana hacemos alguna mención, así que está bien.
1: No, derrota. Fue derrota. Ayer se complica la clasificación de Huracán. Barraca se posiciona como uno de los ocho que está entrando a la
0: Más allá de Chiquitapa, yo le tengo un gran cariño a Barracas porque yo soy de Barracas.
1: Claro.
0: Nacido en el barrio Barracas, así que tenemos un gran cariño a
1: de la zona del segundo Central. Equipo, de la mayoría de la gente, ¿no? Siempre cuando estaban... Muchos son de Huracán y son del Guapo.
0: Sí, algunos son de Sportivo también.
1: Deportivo Barracas también. Algunos cuadras, sí.
0: Bueno, ahora sí, Aldana Gómez, ¿qué tal? ¿Cómo le va?
2: Bien, muy bien. Acá el día, qué raro está el día. Tengo frío, por momentos me agarra calor.
3: Sí. Inestabilidad.
2: Mucha inestabilidad.
6: Un intento de primavera de forma.
2: Sí, hay como una ciclotimia generalizada
3: la primavera.
2: Pero bien.
0: Nos afecta mucho este cambio de clima porque, claro, viste, no sabés si salís abrigado, pero está húmedo, entonces te empezás a te sacás el abrigo, te da frío. Estamos todos en esa, ¿no? En este.
2: Sí.
0: Le echamos la culpa al niño ahora. Alguien
2: sí,
0: le tenemos que
2: claro,
0: echar la culpa.
2: Obvio. Mucha lluvia. Pero no, sí, esto, viste, no sabes qué ponerte, esas cosas. Pero nada, bien.
0: Bueno, Alia, además de los Martín Fierro, que después sí estaría bueno hacer un repaso sí. de los nominados, especialmente obvio. Los de Radio Rivadavia, ¿eh?
2: Sí, claro.
0: Tenemos recomendaciones
2: sí.
0: y tenemos algunos casos también que generan polémica.
2: Sí, polémica, indignación, sobre todo en. Bueno, vamos a hablar primero, vamos a seguramente tocar este tema primero, me interesa hablarlo, porque Valen Yankelevich, uno de los hijos de Romina Yan, contó que sufrió mucha violencia familiar por parte de su padre, quien tenía que cuidarlo después de, obviamente, la muerte de nada más y nada menos que su madre. Así que, bueno, estuvo en una gran entrevista en Infobae, así que vamos a sacar algunos recortes de lo que contó y vamos a hablar sobre eso, que él lo que dice a sus breves 23 años es, ojalá esto, es la primera vez que lo hablo, porque ojalá esto les sirva a niños que están pasando lo mismo y a padres para estar más atentos, o la familia en general, cuando un niño cuenta que está sufriendo violencia, que por favor se ponga el foco en eso.
0: Qué familia golpeada por el dolor, ¿eh?
2: Muy golpeada ¿no? por el dolor, pero muy resiliente. También tenemos el comunicado de Gustavo Yankelevich, que es el abuelo con quien finalmente y formalmente lo supimos por el nieto, los adoptó. A sus nietos, así que bueno, vamos a estar hablando un poco sobre eso. La verdad que causó, fue como un impacto, porque la noticia salió hoy muy tempranito y ya está levantándola a todos los medios. La verdad que es un chico de 23 años, que además, bueno, es piloto, cuenta un poco su vida, pero bueno, él dice, yo hablo por mí, no quiero hablar por mis hermanos, pero dio a entender que todos sufrieron la misma violencia, así que lamentamos muchísimo que lo haya pasado, era muy niñito, no, ningún niño merece pasar eso y menos tras la muerte de su madre, que lo único que querés es la contención de tu familia, ¿no? Así que bueno, vamos a hablar sobre eso. Después tenemos la polémica sobre un colega, Robertito Funes, que, bueno, tras, vamos a decir, su salida un poco desprolija de Telefe, no por él, sino porque, bueno, él tuvo que salir a dar explicaciones de por qué estaba tomando esta decisión, también tenemos el audio, y después ya cosas más felices, tengo recomendaciones para lo que viene de octubre, recomendaciones gratuitas, económicas, muchos planes baratos para poder disfrutar, porque bueno, obviamente que sabemos que cuesta el bolsillo, pero hay cosas para hacer muy, muy lindas.
0: Sí. Bueno, muy bien, y después vamos a estar hablando, obviamente vamos a estar hablando de política, tenemos muchas entrevistas para hoy, en un ratito vamos a estar arrancando con algunas de ellas. Déjame contarte, bueno, vamos a hablar del Papa León, de esta operación a la que va a ser sometido esta semana, vamos a hablar de los viajes de Milei, porque esta semana se va de viaje de vuelta a los Estados Unidos y después se va a España, y dos viajes vinculados a campañas, sí, por un lado la campaña de Brasil, ¿por qué? Porque se va a encontrar en Washington Milei con Eduardo Bolsonaro, con el hermano de Flavio Bolsonaro, ¿sí? Los dos hijos de Jair, Flavio Candido.

0: candidato a presidente, que ahora se tiene que medir el 25 de octubre en la segunda vuelta contra Lula. Recordá que ganó la primera vuelta con 47% contra el 45% de Lula y llega con bastante ventaja, ¿sí? Por lo menos lo que están marcando las encuestas hoy. Pero además es un viaje a Estados Unidos, va a Washington, así que también va a apoyar a Donald Trump, que tiene elecciones de medio término el 3 de noviembre. Y finalmente, después el 19 va a viajar a España en contra de Pedro Sánchez, ¿sí? Acá no va a apoyar, sino que va en contra de Pedro Sánchez, que tuvo que llamar a elecciones anticipadas. Después te voy a contar los detalles de por qué pasó esto. Y además fue muy claro, porque Milei anuncia su viaje a España horas después del anuncio del adelantamiento de las elecciones en España. Así que muy claro el apoyo. Y bueno, y hay dos viajes más, uno posible y otro confirmado para lo que queda de 2026. Vamos a estar hablando de eso seguramente. Vamos a estar anticipando un poco la semana legislativa, Se va a tratar, ayer fue el Día Mundial de la Salud Mental.
1: Sí.
0: Muy importante, ustedes saben que acá le damos mucha bola a eso,
1: Sí,
0: domingo
1: claro.
0: Por medio hablamos del tema, le mandamos un gran abrazo a Marina Charpentier, que siempre nos escucha y que es oyente de Radio Rivadavia y que tiene mucho que ver con que esta ley se vaya a tratar en comisiones esta semana, ¿sí? Se va a tratar seguramente tanto la ley de salud mental como lo que tiene que ver con las patentes medicinales. Se van a tratar esta semana en el Congreso. Además de toda la tensión que hay por el llamado a sesión. ¿Por qué? Porque la oposición, ¿te acordás que quiere llamar una sesión por el tema de endeudamiento y por el tema de los discapacitados? Y el gobierno no quiere, el oficialismo no quiere. Entonces hay una tensión, ¿sí? Yo te llamo la sesión para un día, yo te la pongo otro día, pero te cambio el temario. Pero bueno, en esa están. Así que vamos a estar hablando un poquito de eso también. Y finalmente vamos a hablar un poquito también de lo que pasó en Panamá con este terremoto. Tremendas las imágenes que llegan desde Panamá, desde Centroamérica. Un terremoto más en la región. ¿Te acordás lo que fue el terremoto mortal en Venezuela este año? Lo que fue el de Colombia. Bueno, por suerte no hubo víctimas fatales en Panamá, pero son tremendas las imágenes que han llegado, así que vamos a estar viendo por qué en Panamá no se derrumbaron todos los edificios como sí se derrumbaron en Venezuela. Y bueno, y tenemos muchísimos temas más para analizar, como vos ya sabés, tratamos de los domingos darle un poquito más de tiempo, de analizar en detalle, de discutir. Y te estamos leyendo, Nos gustaría que vos opines sobre los temas como ya lo están haciendo. Recordemos las vías de comunicación.
1: Sí, ¿no? Rolly, lo hacen en el 1150-268630 en este domingo gris en la ciudad de Buenos Aires. Nuestros oyentes empiezan a interactuar y lo hacen de esta manera. Le mandamos un gran beso a todo el equipo. A Cami dice que está muy linda y hermosa, lo dice un oyente.
2: Gracias.
1: Qué buen día, ¿no? Por favor, decile a Cami que hoy... le quedan muy lindos los sombritos.
2: Bueno,
1: así,
2: está muy linda.
1: Está muy linda el aire.
2: Se lo dijimos nosotros también cuando entramos.
3: Es porque me levanté temprano y con tiempo. Chicos, seamos honestos.
1: No sé. Por acá dice, buenas tardes, gente linda. Excelente compañía mientras tomamos cafecito con ustedes.
0: Qué bueno.
1: Soy Analía de Parque Patricios. Rolly, acá nos dejan abrazos.
0: Juan de Parque Patricios.
1: Buenas tardes, excelente compañía mientras cocinamos. Viste que algunos
0: Marcelo
1: están
0: dice, nuestro operador es de Parque Patricios también.
1: También de Parque Patricios. Bueno, acá Osvaldo desde Barranca. C049. Te digo algo, me encanta porque algunos están, como decíamos, recién con el cafecito, acá mientras cocinamos. 13.29.
0: Claro.
1: Eso a vos te pondría nervioso,
0: sí,
1: Rolly, según lo que contaste.
2: Doce y media ya estaba.
0: Claro, cada familia tiene sus tiempos, tiene sus hábitos. Bueno, cuenten, claro. A ver en qué están. Manden fotos.
1: Sí, que nos escriban. 11-50-26-8630. Aprovechamos a saludar, como decías, a Silvia, a Rosalía, a Popea, a toda la gente que interactúa a través de YouTube, que es una comunidad hermosa. Eduardo, Claudio, gracias por los mensajes. Y que se sumen a la tarde, que dejen su foto, que nos cuenten qué hacen, cómo está en esa localidad, en ese pueblo, están viajando, están trabajando, desde dónde les hacemos compañía.
0: Nosotros, mientras tanto, nos vamos una tandita muy breve, enseguida volvemos y ya nos metemos a full con todos estos temas, dale.
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0: hoy estoy cumpliendo con mi señora Gladys. Yo me llamo Rubén, 44 años de casado, bien casado, gracias a Dios, y muy feliz. Y esto lo quiero compartir junto con Radio Rivadavia, mi fiel oyente. Abrazo, Rubén y Gladys.
1: Buenas tardes para el programa de Radio Rivadavia, domingo 6:30. Muy lindo programa. Felicitaciones por todas las nominaciones. Escucho muchísimos programas de esta querida radio. Y bueno, ojalá Dios quiera que el papá pueda venir. Vivo en Don Orione, Claypole, y aquí están haciendo muchos arreglos, muchas obras. Buenas tardes.
2: Chicos, a Colapinto lo inflaron demasiado. Pobre pibe, y ahora se está desinflando. ¿Sí? Escúchame, es un pibe que está empezando. Lo querían ver, viste, en la Fórmula 1 primero. Déjate de joder.

0: Muy bien, estamos de regreso, 13 horas, 36 minutos en toda la Argentina. Sí. Nosotros estamos en domingo 6:30 hasta las 18. Muchísimas gracias a todos los que se están comunicando con nosotros. Un abrazo muy, muy grande a Rubén y Gladys, que están cumpliendo 44 años de casado y nos mandaban el mensaje recién y lo compartían con nosotros. Muchas gracias.
1: ¿Cómo es? ¿Viste que son plata? Que hay varias. ¿Cuál será?
2: Es casi plata, porque los 50 es plata.
0: Están cerca, ah,
2: casi
0: plata. Tienen que ir preparando los 50.
3: Los 25 plata, los 50 es oro.
1: Oro ya,
2: casi
1: por eso.
2: Casi oro.
0: Sí, sí, bueno, claro. Hay que ir preparando los 50. Un abrazo grande a Rubén y Gladys. Un abrazo grande también para la oyente. Mira, no me llegué a notar el nombre de Claypole, que están ya preparándose para la visita del Papa, que va a llegar a Don Orione. Es vecina de Don Orione, nos contaba.
2: Hay una nota muy buena de Don Orione en noticiasargentinas.com, una entrevista que hizo Agustina de política hace poco tiempo, la semana pasada, en el Cotolengo.
0: Agustina Celayeta, nuestra colega
2: del Cotolengo de Don Orione, donde viven cientos de personas con distintas discapacidades. Hay como lugares específicos dependiendo del nivel de discapacidad y cómo los ayudan a salir adelante dentro de ese lugar. Así que
0: es una tremenda obra y poco conocida. La visita del Papa va a ayudar, por supuesto, a visibilizar enormemente la tarea que hace Don Orione, que como nos contaba el arzobispo Jenny en la semana pasada, hace muchas tareas, muchas distintas, tiene varias instituciones, no solamente la de Claypole. Bueno, y finalmente la oyente que estaba enojada con Colapinto, No, porque decía que lo inflaron mucho. Y bueno, válido.
4: Bueno, pero vamos a la realidad. Es la primera vez que Argentina tiene un piloto que suma puntos desde Reutemann.
1: Y no deja de ser, digamos, 20. A ver, ahí son 20 nada más en el mundo, chicos. No le pongamos tanta presión.
4: No. Que un argentino haya llegado a la Fórmula 1 después de tanto tiempo con un equipo competitivo, que haya logrado puntos, porque con la pista todos los fines de semana suma puntos.
1: Claro, algún puntito va sumando.
4: Entonces, creo que hay que destacar: ¿es un piloto de primera línea? Todavía no. ¿Tiene las potencialidades para hacerlo? Creo que sí. Claro. Creo que sí. Los que entienden, mucho más que yo. Pese a que junto a Rolando Klemper somos el fundadores del club de fans de la largada de Colapinto, los que entienden dicen que tiene mucho potencial Franco. Así que tengamos paciencia. No hagamos como Messi, que se recuerdan que a Messi decía que no servía, que jugaba en Barcelona. Claro. Terminamos reivindicándonos.
0: Ya fue renovado su contrato para el año que viene. Claro. Va a correr el año que viene. Hay que ver. Mirá si el año que viene está ahí peleando arriba.
4: De a poco. El Alpine venía bien. Se cayó estas últimas carreras en este último circuito. Las últimas tres carreras, Colapinto dice que es su espacio preferido. Vamos a ver, por ahí, hasta da un batacazo.
0: También entiendo la señora también, más allá del enojo, que los argentinos necesitamos ilusionarnos con algo muchas veces.
4: Claramente.
0: Por supuesto. Por eso Messi es una persona que rompe grietas. Creo que es la única persona, la única causa. Fíjate, en el Congreso se está discutiendo la ley Malvinas y no se ponen de acuerdo. O sea, ni Malvinas, pero sobre Messi sí.
4: Claramente.
0: Es una de las pocas. Y bueno, pero son. Me parece que son las pocas personas que nos ayudan a ilusionarnos con algo. Con algo, viste, que decís, che, bueno, en esto puedo creer, bueno.
1: Pero Marian tiene razón esto que dice que a Messi se le pegó mucho hasta empezó a ver cierto triunfo para la selección.
4: La gente no, cuatro o cinco idiotas.
1: Los periodistas.
4: Cuatro o cinco idiotas.
1: Periodistas deportivos y la gente después, bueno, va agarrando también de eso.
4: Sí, está bien, sí, pero bueno, esos son los que generan opinión, uno pelirrojo, otro que está ahí en un canal de YouTube, así, cara larga, eso, dos o tres tarados, pero bueno, la gente lo quiere a Messi.
1: Sí,
0: obvio. Por supuesto.
5: Bueno,
0: cafecito.
1: Sí.
0: Como decía, ¿se acuerdan? Moni Argento, ¿eh? Bueno, no, les prometí que íbamos a hablar de los viajes de Milei, ¿sí? Porque esta semana Javier Milei se está yendo de viaje una vez más. Está llevando adelante una agenda de viajes. Mira, te lo voy a poner en números. Milei realizó, hasta el momento desde que asumió, unos 46 viajes, ¿sí? Y recibió unos 50 premios. ¿Quiere decir esto que todos los viajes de Milei son para recibir premios? No. Hay viajes que están vinculados a buscar inversiones, hay viajes que son de posicionamiento internacional, hay viajes que son de carácter ideológico y hay otros viajes que complementan estas cosas, ¿sí? Por ejemplo, el viaje a París fue muy importante. ¿Recibió un premio? Sí. Pero la comitiva argentina se volvió con anuncios de inversión por 27 mil millones de dólares. El viaje a Nueva York de marzo, que bueno, todos nos terminamos acordando por el viaje de Adorni, ¿no? Pero fue un viaje muy importante donde se consiguieron 16.500 millones de dólares en anuncios de inversión. Bueno, hay de todo, ¿sí? Bueno, ahora Milei, que acaba de volver de París, se va a ir a Washington con un viaje, sí, de carácter puramente ideológico, ¿sí? Va a ser el invitado de honor en un evento que es la gala oficial del mes de la Hispanidad. El mes de la Hispanidad, que es, lo promueve una institución vinculada al mundo financiero, muy cercana al sector conservador, muy cercanos a Donald Trump. Sí, son grupos de inversores, de formadores de opinión. Bueno, este grupo lo invita a Milei una vez más, porque Milei ya ha participado en estos eventos como invitado de honor. La particularidad es que este viaje, bueno, se va el, si estás siguiendo en YouTube vas a ver la placa, donde tenemos ahí los viajes de Milei, es que viaja el 14. Sí, el 14, esta semana, se va a Washington. El evento es el 15 y allí se va a encontrar nada menos que con Eduardo Bolsonaro, hermano de Flavio Bolsonaro, candidato a presidente de Brasil, que ganó la primera vuelta a Lula y ahora va por la segunda vuelta el 25 de octubre. ¿Sí? Estamos en la recta final de la campaña electoral en Brasil. ¿Qué pasa? Eduardo Bolsonaro es posiblemente quien sea elegido por Flavio como canciller. Eso por lo menos es lo que se dice en Brasil. El canciller de Flavio Bolsonaro sería su hermano Eduardo. Con una particularidad. Y es que Eduardo Bolsonaro tiene una condena de la justicia brasileña que lo inhibe a ejercer cargos públicos por 12 años por la presunta interferencia en la causa contra su padre, contra Jair Bolsonaro. ¿Te acordás que cuando asumió Lula la semana hubo una toma del Plan Alto, un intento de golpe de Estado? Eso lo probó la justicia y culpó y condenó a Jair Bolsonaro, expresidente de Brasil, a 27 años de cárcel. Bueno, Eduardo, su hijo, está sospechado de interferir en la causa, moviendo contactos en Estados Unidos, presionando jueces. Tiene una condena a 4 años y 2 meses de prisión que no está cumpliendo. ¿Por qué? Porque está... se fue a Estados Unidos, se escapó a Estados Unidos, está viviendo allá, denunciando una persecución por parte del gobierno de Lula. Eso es lo que está pasando. Bueno, Eduardo Bolsonaro, que esta semana fue llamado por la Corte Suprema de Brasil a cumplir efectivamente la condena, a días de las elecciones, eso es, realmente en otro país sería considerado una vergüenza, ¿no? A días de las elecciones la Corte Suprema le dice al hermano del candidato: venga a Brasil a cumplir su condena de manera efectiva. Bueno, hay un juez muy polémico que se llama Alexandre de Moraes, que está sospechado de ser parcial, ¿sí? Porque fue el que condenó finalmente a Jair Bolsonaro y a Eduardo Bolsonaro, ¿sí? Se lo acusa de vínculos con Lula en un momento en el que toda la Corte Suprema de Brasil está sospechada de corrupción. Flavio Bolsonaro está pidiendo una reforma constitucional y una reforma de la justicia, es decir, limpiar a todos estos jueces que consideran corruptos. Bueno, Milei se va a juntar ahora, en Washington, con Eduardo Bolsonaro, ¿sí? Último apoyo, recordá que Milei viajó a Brasil, viajó a San Pablo, para estar en el acto de lanzamiento de Flavio Bolsonaro. O sea, le dio un fuerte apoyo antes de la primera vuelta. Esto sería un nuevo apoyo de Milei antes de la segunda. Muy importante. Y además en Washington, ¿sí? Donde se espera también el apoyo de los Estados Unidos una vez más. Días después, el día 19, perdón, Milei va a estar viajando a España. Todavía no está confirmado, no están confirmados los detalles de la agenda, pero el anuncio del viaje se hizo horas después de que Pedro Sánchez, el presidente de Brasil, anunciara el adelantamiento de las elecciones. Pedro Sánchez tiene mandato hasta diciembre de 2027, pero está sumamente presionado por varias razones. La última, lo último que pasó fue, no sé si escuchaste hablar del caso Mari Carmen, una mujer de 87 años que fue desahuciada de su casa, del departamento en el que vivía desde hace 70 años, porque un grupo inversor compró el edificio en el que vivía y ella pagaba 500 euros de alquiler y le exigían 2.500 de alquiler y no lo podía pagar con una jubilación de 1.600. Fue desalojada por la fuerza e internada y finalmente murió en el hospital en medio de protestas masivas. Un acampe en Puerta del Sol, en Madrid, que todavía hasta hoy se mantiene. Sí, pero hay protestas muy violentas también en Barcelona, enfrentamientos con la policía. Eso provocó que Pedro Sánchez, esta crisis de la vivienda, Pedro Sánchez presentara dos proyectos y que se los rebotaran en el Congreso. Por lo tanto, ya acorralado por la inactividad, tuvo que llamar a elecciones anticipadas, que ¿qué significa? Cerrar el Congreso. ¿Sí? Hasta que adelanta las elecciones y mientras tanto gobierna un Consejo de Ministros y un grupito de parlamentarios permanentes que, en los cuales tiene la mayoría el PSOE, digamos, el partido de Pedro Sánchez. Entonces sacaron por decreto estos proyectos de vivienda de Pedro Sánchez. Pero además está envuelto en numerosas causas de corrupción. Tanto Pedro Sánchez como su familia, su esposa Begoña Gómez, está procesada por tráfico de influencias. ¿Sí? toda la familia de Pedro Sánchez está involucrada de una u otra manera en distintas causas de corrupción. Y bueno, nada, ahora tiene que llamar, fuerte presión de la oposición, tuvo que llamar elecciones anticipadas. Milei anuncia su viaje a España horas después de que se anuncia el adelantamiento de las elecciones. Así que claramente va eso. Obviamente no hay relaciones diplomáticas entre Milei y Pedro Sánchez, pero sí tiene relaciones Milei con Santiago Abascal, que es el líder de Vox, el partido de ultraderecha, y también con algunos dirigentes del PP, del Partido Popular, por ejemplo, con Isabel Díaz Ayuso, que es la presidenta de la Comunidad de Madrid. Después de este viaje a España, no está confirmado, sino que le ponemos un signo de interrogación. Si podemos poner la placa de vuelta a US, hay un viaje que lo ponemos entre signos de interrogación a Brasilia. ¿Por qué? Porque el 25 de octubre, te dije que es la segunda vuelta, y si gana Flavio Bolsonaro, el 26 podría viajar el presidente argentino a abrazarse ¿no? con el candidato que él finalmente apoyó y en dos oportunidades, porque te dije que fue el lanzamiento, pero además también se va a encontrar con Eduardo a días de la segunda vuelta. Así que le ponemos un signo de interrogación, un posible viaje de Milei a Brasil. En caso de ganar Flavio Bolsonaro, va a asumir el 1 de enero, como es tradición en Brasil. Y finalmente, para noviembre todavía no tenemos agenda, pero sí para diciembre. El 14 de diciembre, Milei va a viajar a Florida, a Miami. ¿Por qué? Porque es la cumbre de líderes del G20, la cumbre de presidentes. Ahí va a estar Donald Trump, sí va a tener una foto con Donald Trump. Ahí va a estar Xi Jinping, el presidente chino. Ahí va a estar posiblemente Vladimir Putin. Los principales líderes del planeta van a estar reunidos en un hotel de Donald Trump. No van a estar en Mar-a-Lago, que es el gran complejo que tiene Donald Trump ahí donde reside, sino en el Doral de Miami, que es un hotel de super lujo que tiene Donald Trump ahí. Bueno, eso es lo que va a pasar en los próximos días y en los próximos meses con los viajes de Javier Milei. Vamos a una tandita muy breve y enseguida volvemos.
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0: Hola, Radio Rivadavia. Sí, Rosita de Temple los está escuchando y escuché a esta señora que dijo que es de Claypole. Yo estoy como a 2-3 estaciones de allí, así que creo que voy a poder ir a ver al Papa hasta Claypole.
1: Hermoso el programa, como siempre, me encanta su simpatía. Los felicito a los que nominaron, pero tendría que haber más, ¿eh? No hay 3 radios solas. Tenían que poner programas importantes como los hay en Rivadavia y no están nominados. Pero bueno, un beso a todos los de la mesa.
2: Buenas tardes, señor Klemper y equipo. Claudio desde Posadas. No estoy de acuerdo con que el presidente viaje tanto. No está casi nunca en su puesto. Hay bastantes problemas en la sociedad y en la economía como para que él distraiga tiempo en eso.
3: Faltan 7 minutitos para las 2 de la tarde y tenemos una nota muy, muy interesante. Vamos ya mismo a conversar con el doctor José Manuel Viudes, que es médico clínico neumonólogo. ¿Por qué? Porque te contaba que lo van a operar al Papa León, ¿sí? Según el comunicado oficial del Vaticano, le encontraron un nódulo en uno de sus pulmones y va a ser operado en los próximos días. ¿Qué tal, doctor? Rolando Klemper y el equipo de Domingo 630 lo saludan. ¿Cómo le va?
4: Buen día, ¿cómo están ustedes?
3: Muy bien, muy bien. Bueno, nada, preocupados por la salud del Papa, tenemos que preocuparnos, ¿validera nuestra preocupación?
4: No, en principio no, nosotros estamos acostumbrados a chequear estos pacientes de riesgo, sobre todo los mayores de 70 años, sobre todo si tiene algún antecedente. Yo no sé si él fue fumador o no, pero si tiene algún antecedente patológico, sobre todo el tabaquismo, es tiene mayor peso en el riesgo de tener un nódulo pulmonar. Lo seguimos con radiografías anuales, y si en la radiografía anual, que es casi obligatoria para un presidente, para un sumo pontífice, encontramos una imagen redondeada, para que la gente sepa, son lo que llamamos nódulos pulmonares solitarios, y esa imagen tiene más de un centímetro, entre 1 y 3, se llama nódulo pulmonar solitario. O sea, es un nódulo que no tendría que estar ahí, pero no sabemos si es malo o bueno. Ahí lo pasamos, ahora ya hay un programa de inteligencia artificial que usamos nosotros, lo ponemos bajo un programa de inteligencia artificial que analice la imagen, y si la imagen tiene característica de ser malo, se llama alta, baja o media probabilidad de malignidad, decimos la próxima conducta, que es una tomografía. La tomografía ya ve imágenes mucho más chicas, 20 veces superior a la radiografía. La tomografía demuestra de vuelta la alta posibilidad de ser maligna. Y decimos, el próximo paso, ya ahí no sé qué pasó, pero puede ser o un PET, que es una tomografía que ya mide si por medio de un contraste radioactivo, si el tumor es, si el nódulo es malo, toma mucho contraste, y si es bueno o no. Y si no, en algunos centros directamente, me imagino el caso de él, directamente lo exponemos a una cirugía mínimamente invasiva. Para que la gente sepa, la cirugía que se va a exponer el Papa es una cirugía como la laparoscopía. La diferencia entre lo que antes hacíamos, que era la cirugía convencional, que era abrir la panza, y la laparoscopía, lo que cambia es que son 2 agujeritos o 3, y por una pinza y un video se saca la biopsia. Y el posoperatorio de 10 días que era antes para una cirugía de tórax de este tipo, ahora es de 3 a 5 días de hospitalización nada más.
3: Doctor, el nódulo es un pedazo de tejido que crece donde no tendría que crecer, digamos, ¿no? Porque, digamos, lo primero que uno piensa es, bueno, es una especie de cáncer, pero no es eso.
4: Claro, el nódulo es exactamente, son células que al nivel pulmonar no deberían estar conglomeradas en un solo lugar, y no deberían ser mayores de un centímetro, entre 1 y 3 centímetros. Esa es el conglomerado ese. Nosotros imaginológicamente lo vemos como un nódulo, ¿no? Que es como un redondito, una esfera que nos llama la atención dentro de la imagen del tórax. Y esa esfera nosotros la analizamos por una tomografía. La tomografía tiene característica de malignidad. Es como lo que pasa con el melanoma. No todos los lunares son malos, pero los melanomas tienen características. Tiene un crecimiento rápido, tiene un color distinto. Bueno, el nódulo del pulmón, que es el conglomerado de células, tiene características de malignidad, por ejemplo, que no es una esfera perfecta, sino que es algo más imperfecta. La esfera tiene como especulaciones, como saliencias puntiagudas, y toma el contraste, cuando le ponemos contraste, de una manera distinta. Si tiene todas esas características, que probablemente las tenga, por eso lo van a someter a una cirugía, y tiene menos de 3 centímetros, nosotros decidimos que es mejor, en algunos casos, directamente sacarlo y no esperar. ¿Por qué? Porque la estadística demostró que con esta cirugía mínimamente invasiva, que se llama VATS, que es una videotracoscopía, nosotros sacamos el nódulo, analizamos con una anatomopatóloga en el quirófano, y si era maligno, tomamos una resección mayor hasta ver que la zona que resecamos no tiene ninguna célula mala, y es un hecho diagnóstico y terapéutico en un solo procedimiento, cuyo postoperatorio es de 3 a 5 días. O sea que la verdad que es un procedimiento sencillo cuando está bien instrumentado.
3: Más allá del proceso ese natural de recuperación, ¿usted recomendaría, por ejemplo, un paciente que viaje en avión en menos de un mes? Porque hoy estamos a 11 y el Papa tiene que venir el 8 acá.
4: Sí, sí, sí. Justamente creo que lo van a hacer por eso, ¿no? Porque lo que uno no quiere es perder más tiempo con ese nódulo, que por más que sea maligno, la sobrevida de sacar un nódulo que si llega a ser maligno, la sobrevida a 5 años es del 90%. O sea que prácticamente lo estamos hablando de un problema mayor. Y yo te digo, la diferencia es que son 3 a 5 días de internación, y una vez que se va a la casa, obviamente no puede hacer ejercicio de fuerza, pero al pasar justamente los 20 días de la cirugía, ya podría subir a un avión sin ningún problema.
3: Bueno, en este caso tendría que subir a varios, ¿no? Porque es una gira extenuante que arranca en Uruguay, viene a la Argentina y después finalmente se va a Perú. O sea, son varios días de actividad muy, muy intensa la que tendría el paciente en este caso.
4: Sí, sí, sí. Bueno, lo bueno es que para que la gente sepa, ¿no?, cómo cambió la medicina. De hecho, hay ya cirugía robótica con el robot Da Vinci, que hace la cirugía, un robot, ese tipo de cirugía, incluso lo puede hacer la inteligencia artificial y un robot, y son mínimamente invasivas y no dejan mucha lesión pulmonar, y por eso justamente el postoperatorio y la recuperación es muy rápida. Y un paciente sano como él, porque te recuerdo, aparte soy gerontólogo, ahora cambió muchísimo la gerontología. Ahora sabemos que un adulto mayor geronte con la fragilidad que nosotros conocíamos hace 50 años, hoy es la de una persona mayor de 80 años. Ya Harvard se escribió al respecto. O sea que tomalo como que estamos operando un señor de 70 años que para nosotros es un adulto, pero no un adulto mayor frágil que deberíamos tener más consideraciones.
3: Doctor, le agradezco muchísimo. Le dejo abierta una invitación para un domingo de esto que podamos arreglar. Es muy interesante porque tenemos muchos oyentes acá en Radio Rivadavia que son personas adultos mayores y que seguramente tienen muchas dudas. Que bueno, ahora estamos hablando del Papa y algunos se sienten identificados y tienen muchas preguntas. Pero un día, si tiene ganas y tiempo, lo invitamos acá por Radio Rivadavia para charlar un ratito sobre no solamente sobre salud en general, sino específicamente sobre la gerontología, ¿no? Que, como usted dice, ha avanzado mucho en estos años.
4: Cómo no, y le dejo una última para que la gente se ilusione y se cuide.
3: Sí.
4: Ya está, por primera vez, la FDA, que es el Ministerio de Salud más importante del mundo, el de Estados Unidos,
3: sí,
4: acaba de aprobar un proyecto de uso de células madres para curar la ceguera a partir de un premio Nobel de Medicina que se llamó Yamanaka. Y por primera vez en la historia se están probando células madres en nervios ópticos de pacientes que no ven. A marzo eran 25 los voluntarios.

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0: vence el ultimátum de Milei al Reino Unido por la explotación petrolera en Malvinas. El gobierno ya inició un arbitraje internacional bajo la Convención de la ONU sobre el Derecho del Mar. Además, prepara un pedido de medidas cautelares ante el Tribunal Internacional del Derecho del Mar. El presupuesto 2027 prevé 2.500 beneficiarios menos de pensiones por discapacidad. El próximo año habrá 1.142.000 personas que cobren esta prestación. Otras 200.000 solicitudes siguen en trámite. La Iglesia le pidió al gobierno que prorrogue la ley de emergencia en discapacidad que vence el 31 de diciembre. Atención, usuarios de trenes, los ramales Mitre y José León Suárez de la línea Mitre y la línea Sarmiento en su totalidad continúan sin servicio hasta última hora del lunes, inclusive por obras de mantenimiento. El martes retomarán su cronograma habitual. Torneo Clausura, San Lorenzo recibe 14:45 a Deportivo Riestra en el nuevo gasómetro por la continuidad de la fecha 12. Cielo mayormente nublado en la ciudad de Buenos Aires, 15 grados una décima, la temperatura.
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0: acá escuchándolos y bueno, ansiosa por la llegada del Papa, triste porque se tiene que operar y digo a ver si no viene, y muy muy muy feliz porque me anoté para el voluntariado y salí elegida. Bueno, que tengan un hermoso domingo, Claudia de Citibel.
1: Buenas tardes equipo brillante de información de los días domingos, excelente programa. Habla Miguel Ángel Ruiz de la Ciudad de La Plata, capital de la provincia de Buenos Aires. Vamos Rivadavia, vamos gente linda, trabajadora y honesta.

0: Un gustazo.
1: Rivadavia, coincido con el oyente, ¿eh? Un abrazo muy grande para todos desde La Plata, ¿eh? Capital de la provincia de Buenos Aires.
2: Sí, la ciudad de las diagonales.
1: Hermosa, hace poquito estuve por La Plata y la verdad que está muy, muy linda.
2: Preciosa.
1: ¿Eh? Muy linda.
2: Sí.
1: La gente, ¿no? Sobre todo, que vive con un ritmo diferente. Es una gran ciudad, enorme, ¿no? Pero vive con un ritmo diferente al que vivimos acá.
2: Sí, Josué es de La Plata, nuestro operador. Después, ¿quién más? Bueno, tenemos varios compañeros acá desde de La Plata.
1: Un abrazo grande a toda la gente de La Plata, que nos estamos acordando de ellos en estos días que estamos viendo las inundaciones en Concordia y en distintos lugares del litoral argentino. Y nos acordamos, ¿no?, de lo que vivió la gente de La Plata y la resiliencia de la gente de La Plata después de esa inundación.
2: Ya me acordé, Parodi. Parodi
3: sí,
2: también.
3: Laurita. Laurita también.
1: Laurita también. Bueno, le mandamos un beso a Laurita. Mariano Fernández. Tenemos conectado al entrevistado, pero me gustaría que Mariano haga una breve introducción de lo que puede llegar a anunciar esta semana, ¿no? Porque, ¿sabés? Se va a dar a conocer el índice de inflación del mes de septiembre.
4: Ay, ay, ay. Y yo acá vengo con hard data, señores. Acá esto es dato. Dato mata relato, decían unos. Primero los datos, decía Milton Friedman, el economista de cabecera de Javier Milei. Y le tengo que contar a la gente y al entrevistado, una persona que yo respeto un montón, que a veces estamos de acuerdo y a veces estamos en desacuerdo. Y le diré, señor, no voy a traer buenas noticias. ¿Cómo se viene la inflación el día 13, martes 13, a las 16 horas, como siempre? El INDEC informará el índice de precios al consumidor del mes de septiembre. ¿Qué dicen las consultoras? La más optimista es Econviews, que dice que la inflación va a ser más alta que la de agosto. Econviews dice 1.8. CIT, asesores económicos.
1: 1.8 no está mal. Porque la última fue 1.7.
4: 1.7 fue la última. Estos son los más bonitos. Digamos. Después vienen los que son un poco más severos. Econviews dice 1.8 mensual. CIT, asesores económicos. Y la consultora Invec dicen 1.9. Al medio, Analítica, EcoGo, Equilibra y la Fundación Libertad y Progreso, que es del palo, ¿sí? Ellos dicen 2%. En el techo, un hombre que entiende.
1: Pero Libertad y Progreso es la de Agustín Echevarne.
4: Agustín Echevarne. En el techo, un hombre que entiende, que yo también respeto un montón, que es Orlando Ferreres. Y Equilibra, dicen que la inflación de septiembre será del 2.1%. ¿Por qué? Por los alimentos. Según la consultora LSG, en las últimas 4 semanas, los alimentos subieron un 4.2%, y sobre todo bebidas e infusiones, que acumularon casi un 10.8% de suba, y los lácteos 2%. Nosotros, cuando hacemos el hard data al final del programa, vemos que la gaseosa de primera marca viene subiendo. Estaba más cerca de los 4 y ahora está más cerca de los 6. Viene subiendo. Las carnes mostraron un alza del 2.1%. Indumentaria trepó un 3.8%, cuando siempre en septiembre sube más, que pasa, hay mucha importación de ropa. Las verduras pegaron un salto entre el 10.2% y el 12.8%. Y al final del mes, los combustibles, la petrolera estatal tuvo un ajuste y subieron entre un 2.5% y un 5%. El combustible, vieron que va teniendo microaumentos, va subiendo, te da moneditas, pero cuando querés acordarte, entre el primero y el fin de mes, aumentaron bastante, y eso potencia todo el resto, porque sube la nafta, sube la logística, etcétera, etcétera, etcétera. Ustedes saben cómo es la cadena de economía. El esparcimiento en agosto subió un 2%, pero a favor la inflación núcleo, que saca los precios estacionales volátiles y los regulados. Gran problema que tiene la economía argentina son los regulados. Vos estás pagando el pan al mismo precio quizás hace un tiempo, pero la luz, el gas, el agua te van subiendo, y eso es lo que te saca la plata del bolsillo. Sacando la inflación núcleo, que son los regulados, CIT dice que fue de 1.6%, y Ferreres, que había dicho 2.1%, dijo que sin eso la inflación fue de 1.3%. Entonces, ¿qué pasa? ¿El proceso desinflacionario está? Sí. ¿La plata alcanza? No, porque pagas más de otras cosas.
1: Bueno, lo tenemos en comunicación a un amigo de la casa, Antonio Aracre, que tiene la amabilidad de conversar con nosotros. Ustedes saben, es economista, fue el CEO de Syngenta, o sea, conoce el sector productivo también, no está mirando el Excel Antonio Aracre, y además es consultor económico y tiene la amabilidad de conversar con nosotros una vez más. ¿Qué tal, Antonio? Rolando Klemper y todo el equipo de Domingo 630, ¿cómo le va?
5: ¿Cómo estás, Rolando? Muy buenos días.
1: Muy buenos días. Bueno, acá estamos repasando un poquito lo que dicen las consultoras respecto a la inflación de septiembre que se va a anunciar esta semana. ¿Qué lectura hace de la foto y de la película?
5: qué injusto lo de Mariano Fernández, que mencionó un montón de consultoras y no la mía.
1: ¿Qué dice la consultora de Antonio Alacre?
5: Seguro que no la tiene relevada.
1: Es un algo que me parece que está bien. ¿Cuál es la explicación de...?
4: Bastante publicidad tiene usted, Antonio, como para que yo le sume la mía. Igual le tengo una gran estima, le pido... Bueno, cuénteme su relevamiento. Igual hablamos no, seguido. Bueno. ¿Sabes por qué no te lo relevé, Tony? Porque te mandé un WhatsApp y no me lo contestaste. Me clavaste el visto recién. De hecho, creo que no te llegó. Así que, ¿cuánto te dio, Tony?
5: 1,9, lo publico siempre todos los primeros días hábiles de cada mes cuando termino de hacer el relevamiento del panel. Desde hace 2 años y medio, básicamente desde que arrancó esta gestión, me dio 1,9. Tengo una disidencia con Mariano cuando él dice que el índice, no sé si te entiendes, Mariano, se vería afectado, bueno, de hecho va a estar afectado porque el mes pasado fue 1,7, ahí me está dando 1,9, pero vos pusiste mucho énfasis en alimentos, que a mí particularmente no me está dando tan alto, pero además... Está como referencia el índice de la ciudad que salió la semana que pasó y que dio 1,6%. No sé si lo viste ese dato.
4: Sí, lo vi también la ciudad. El eje, los alimentos es lo que dice el SG, que ellos relevan alimentos específicamente. El eje son los regulados, que siguen aumentando todos los meses, porque bueno, hay una cuestión de que hay que empezar a quitar subsidios. Sucede que la gente paga mucho más de luz, paga mucho más de gas, paga mucho más de agua... Le queda mucho menos plata para gastar en otras cosas.
1: ¿Qué es lo que más impactó, Antonio, en el índice de su consultora? ¿Alimentos regulados?
5: Absolutamente. No, son los servicios.
1: Servicios.
5: Los regulados y los no regulados. Cuando hablo de no regulados, hablo de educación, colegios privados, hablo de prepagas y de servicios en general. Hay un problema ahí donde la atomización... Y falta de competencia en muchos de esos servicios, o si querés el efecto de la cosa cautiva, hace que aumenten desde hace casi 1 año y medio, por lo menos 0,5 punto por encima de la inflación. Y en general, como tienen como clientes públicos que son de clase media alta, estamos hablando de colegios privados o de prepagas, se quejan, pero lo terminan convalidando. Y bueno, eso termina afectando el índice de inflación. Hay una gran cantidad de gente que se atiende en hospitales públicos porque no puede bancar una prepaga, o que manda a sus hijos al colegio público porque no pueden pagar una cuota de colegio bilingüe. Bueno, a esa gente no le impacta eso. Sí le impacta la luz y el gas, pero no el resto de los servicios. Pero de todos modos, la fórmula lo contiene, la canasta lo contiene. Y bueno, no vamos a esta altura de la soirée discutir si la canasta está bien o está mal, porque ya se llenan muchas páginas de internet con ese tema. Yo diría que acá lo importante es, si vos lo escuchabas Rolando a Mariano hace un ratito, decía, bueno, parece ser que todos coinciden que cuando uno le quita estos efectos, que no tienen que ver con el fenómeno inflacionario en sí, sino que tiene que ver con la quita de subsidios, con la recomposición de precios relativos o de márgenes, la inflación núcleo, la inflación subyacente, está por debajo del 1,5% mensual. Bueno, eso a mí me parece un dato muy elocuente, porque en algún momento, los ingleses suelen decir sooner than later, y yo creo que en este caso mejor que nunca, se aplica esto más temprano que tarde, esa quita de subsidios, ese proceso de recomposición de precios, yo lo veo muy al final del proceso, quizá para fin de este año termine por completo. Y bueno, estaremos entonces luchando contra otro animal diferente, que es el de una inflación del 1,5-1,4% mensual, que sigue siendo alta, pero muy diferente al del 10-12-8% mensual que teníamos 2022 y 2023.
1: Que, o sea, ¿cree que a fin de año se va a lograr un cierto equilibrio en las tarifas, que no va a seguir habiendo aumentos tarifarios para recomponer?
5: Por encima de la inflación, por lo menos, no.
1: Claro, no, bueno, sí, después se irán acomodando a la inflación, eso es lógico, pero como veníamos con las tarifas muy atrasadas, eso a fin de año se alcanzaría, eso es un dato importante.
5: Yo entiendo que esa es la intención del gobierno, y que si aún no avanzó con eso, es porque la recaudación o la velocidad del crecimiento de la recaudación impositiva no acompañó las expectativas de esta administración debido a todo lo que pasó con el parate económico, la mora y las expectativas políticas. Entonces, si a partir de septiembre, como efectivamente vimos este mes, el IVA impositivo, el impuesto al cheque, muestran que ya hay una leve recuperación con respecto a la inflación del último año, y en octubre eso se acentúa y en noviembre eso se vuelve a acentuar, ya entonces me parece que el gobierno va a mostrar otras cartas en materia de actualización de tarifas y transporte.
4: Antonio, bueno, antes me enteré que ibas a estar con nosotros y preparé. Primero te voy a tirar un centro y después te voy a tirar un pelotazo, hablando en términos futbolísticos. Preparé 10 datos positivos y yo realmente primero que valoro que estés porque sos una persona que explica. El gobierno no está teniendo personas que expliquen. Los gobiernos coincido en general, los políticos en general coincido. No explican. Prefieren darle a la gente lo que quiere escuchar y no lo que necesita que le expliquen para tener un trazado. Si el gobierno me dijera, miren, de acá a diciembre vas a dejar de...
5: lo que decía Cardoso, lo que decía el...
4: Fernando Henrique, sí, claro.
5: Gran estadista brasilero, gobernar es explicar.
4: Claro, exactamente. Justamente te iba a traer esa frase. Gobernar es explicar, otros están diciendo ahora, otros politólogos están diciendo ahora, gobernar es comunicar. Bueno, si vos me trazás un panorama, me haces un mapa, la gente puede decir, mira, bueno, de acá a fin de año voy a pagar un poco más de impuestos, pero en enero, febrero me planifico unas vacaciones porque me va a alcanzar un poco más la plata. Falta eso. Hay gente que lo está asesorando al presidente diciéndole que es una buena idea poner un video de gente recorriendo el Alto Palermo un día de lluvia, cuando no hay ninguno con una bolsa en la mano, cuando naturalmente el consumo en los shopping cambió, porque hay miles de razones por las que cambió, pero bueno, entiendo que lo está asesorando mal y que vos te subas al ring con nosotros a debatir, eso es algo bueno. Te traje 10 datos positivos. Hay una placa en la cual están 10 datos positivos y 10 datos negativos del gobierno, los digo rápidamente, al nivel fútbol. Desaceleración de la inflación, superávit fiscal y financiero, reducción de riesgo país, acumulación de reservas, menor brecha cambiaria, saneamiento del BCRA, retorno del crédito hipotecario, superávit comercial, desplome de inflación mayorista, más oferta de alquileres. A ver si podemos ver la placa de un momento a otro. Naturalmente el gobierno, hay un cambio favorable en el gobierno para los consumos. Hoy tenemos chicos comprando por Temujin, el dólar, hoy uno va a un banco y puede comprar un dólar con absoluta tranquilidad, el comercio se dinamizó. ¿Por qué el gobierno está empecinado en pelearse con periodistas, con tuiteros, y no grita estos goles que hizo? Porque tenemos 10 datos positivos claros que le cambiaron contundentemente la vida a los argentinos.
5: Bueno, no soy exégeta de este gobierno, soy simpatizante y trato de compensar comunicacionalmente hasta donde puedo ese desbalance que vos mencionás. Pero entiendo que tal vez en esa lógica que vos señalás y que yo comparto en cierto punto, hay una lucha, no sé si desigual, pero bastante encarnizada con los que están del otro lado dando, digamos, información por ahí que seguramente esté enfatizando más la otra parte de la placa que todavía no me mostraste, que es la de los datos negativos, e incluso hasta inflando por demás esos datos o poniendo en duda si los datos positivos son verdaderos, son ciertos. Yo trabajo en programas de televisión, de radio y de streaming, donde me encuentro cotidianamente con gente que te niega la baja de la pobreza o de la indigencia, datos del INDEC, digo, o que niega que la baja de inflación sea real. Entonces, también hay que luchar contra eso. Es muy difícil, no es solamente la lógica de lo racional cuando vos te encontrás del otro lado con una comunicación emocional que lo que intenta es llegar a convulsionar las emociones del enojo del público que naturalmente pertenece a otro lado o de captar a un público más neutro pero que no se siente tan contento con la situación actual que tiene.
4: Bueno, me toca ahora contar el pelotazo en contra. Prepárese, Antonio, párese en el arco, que voy a pegarle fuerte al medio. Justo hoy traje la remera como la que le ganamos a Inglaterra. Los últimos datos de pobreza.
5: Soy de River, así que estoy acostumbrado a la resiliencia.
4: Más ayer ganó River, así que están bien, igual, está muy bien River. Antonio, salto en la pobreza. Los últimos datos del INDEC no fueron positivos, naturalmente.
5: Una pregunta, Mariano, una pregunta. ¿Vamos uno a uno o me tirás todos juntos y yo después te los rebato todos juntos?
4: Como vos quieras, te los tiro todos juntos.
1: Hagámoslo igual que como hicimos los positivos.
4: Claro, claro.
1: Si no,
4: dale,
1: parece que nos enfocáramos en detalle en los negativos.
5: Después me los voy a olvidar, por eso es que me voy a necesitar ayuda.
4: Te voy con los 10 datos duros, con fuentes confiables, y después vamos a ver cómo podemos resolver esta situación. Subió la pobreza, los últimos datos, naturalmente subió la indigencia, cierran las empresas, 32.200 empresas cayeron en la era Milei, cayó el empleo formal, 4.4% de pérdida de puestos de trabajo en blanco según el CIPA, contracción industrial, 66.000 puestos perdidos en manufacturas, cayó el consumo de carne, cayó el consumo de leche, se cayó el salario real, 6.8% de pérdida del poder adquisitivo, cayó el salario mínimo, casi nadie cobra salario mínimo, pero cayó, es algo que no sucede, el salario mínimo tiene toda... una explicación con respecto a lo que serían las cuentas públicas, porque el salario mínimo influye en jubilaciones, en seguro de desempleo, etcétera, etcétera. Pero bueno, el salario mínimo está congelado, no sube al compás de la inflación. Subió el desempleo, hay más gente que busca trabajo, que no tiene trabajo, que no alcanza para trabajar. Estos son indicadores de que la calidad de vida del trabajador, de los sectores medios bajos, tuvo que poner el pecho. No son los ganadores hasta el momento de este modelo, y son los más importantes, y son los que más votan, y la mayoría de la Argentina es parte de la clase trabajadora. ¿Qué le decimos al tipo que está en la casa hoy, que es 12, y por ahí no cobró el sueldo, y por ahí está haciendo las cuentas y no le alcanza la guita para pagar la cuota del colegio, de la prepaga, que estaba acostumbrado a un nivel de vida que también tenía otras restricciones, porque, por ejemplo, se quería ir al extranjero y tenía que andar comprando dólares en una cueva, haciendo malabar, o tenía que compraba un repuesto para el auto y tenía que tardar 30 días y iba al tipo que lo tenía y le pagaba el cuádruple, el triple, porque estaba en la CIRA, la SORA, la SARA, la SORI, para conseguir algo que disfruta de esos beneficios de la dinamización de la economía, pero tuvo que ponerlo con el bolsillo. Ni que hablar los jubilados. Ni que hablar un jubilado, que por un jubilado de la mínima con 500 lucas no hay forma de que viva. No hay forma de que viva.
5: Bueno,
4: ¿qué trazado le decimos a esta gente como comunicador? A ver, ¿qué podemos decirle? Se vienen tiempos mejores. ¿Se la van a tener que bancar? ¿Hay que esperar el segundo, tercer, cuarto mandato?
5: Vamos parte por parte. Primero, los datos. La mayoría de las cosas que dijiste son datos, incluso que salen de estadísticas oficiales. Así que yo no me voy a transformar en un termo que niegue la realidad. Así que lo primero es reconocer que muchas de las cosas que vos dijiste ahí tendrán una interpretación, pero son parte de la realidad. Ahora vamos punto por punto. Creció la pobreza y la indigencia, sí, del 28 al 32, más o menos en el caso de la pobreza. Sí, es terrible y es consecuencia de lo que se nos escapó la inflación este año. Cada vez que crece la inflación, crece la pobreza. Esto es un síntoma automático, causa, consecuencia. Ahora, frente al 42% que dejó el gobierno anterior, todavía estamos 10 puntos abajo después de un proceso de ajuste tremendo que sufrió la Argentina. Entonces yo quiero rescatar y poner eso en perspectiva, ¿no? Recordame el segundo y el tercero, así voy por orden. Hablamos de la pobreza.
4: Pobreza, indigencia,
1: cierre de las empresas.
4: Cierre de las empresas, contracción industrial, caída del empleo formal. Esto es una cuestión de que cambia la matriz productiva, ¿no?
5: Ahí el 90% de las empresas son empresas que se llaman unipersonales, o sea, son monotributos que se caen, alguien se puso un kiosco, o contrató una persona, un pequeño negocio, lo que fuera, falló, no hizo bien sus cálculos o pensó una cosa. Y bueno, esto no estoy diciendo que no sea importante, estoy diciéndolo, pongámoslo en perspectiva, porque a veces cuando se cerraron 20.000 empresas y dentro de esas 20 empresas está el kiosco de la esquina que apuntó mal al lugar donde tenía que poner, es distinto el impacto que cuando cierra FATE, que son 1.000 empleados, ¿no? Y ahí está todo junto. El cambio de la cuestión industrial, eso va a seguir todo el año que viene también, Mariano. La industria va a seguir cayendo porque la mitad de la industria es competitiva, la otra mitad no es competitiva, pero no se termina de depurar tan rápidamente. Entonces, la mitad que crece no llega a compensar la mitad que cae. Y eso va a tardar un tiempo. Desempleo, me mencionaste también. Bueno, sí, crece el desempleo formal porque aumenta la informalidad. Esto pasa siempre en procesos
0: de transición y sobre todo cuando no hay incentivos suficientes. La ley de reforma laboral puso un incentivo por el lado de los menores costos y menor litigiosidad, pero hay mucha gente que no quiere un empleo formal y tener que pagar un 10 o un 15% de su salario para obtener una jubilación miserable o por ahí ni siquiera tenerla. Y si no hacemos una reforma previsional que le garantice a los jóvenes actuales que ahorrar para un futuro tiene sentido porque lo vamos a hacer distinto como lo hicimos en los últimos 30 años, no creo que funcione el esquema laboral y previsional de una manera distinta. Vos mencionaste dos o tres cosas sobre el final que me gustaría darte una devolución, pero no me las acuerdo.
4: No, esto tiene que ver con desplome del consumo de carne, desplome del consumo de leche, pérdida de salario real.
0: Bueno,
4: cayó el salario mínimo.
0: Consumo sí. De carne, vacuna. El consumo de carne total no cambió y esto es algo que ocurre en todo el mundo. Hay un pasaje de carne vacuna a cerdo, a pollo en todo el mundo. Me parece que la Argentina sigue siendo el país que más carne vacuna consume por habitante. Que haya cierta baja en el consumo de carne vacuna en favor de la carne porcina o aviar no me parece algo tan dramático. Y con respecto al el otro punto que mencionaste, aparte de la carne y la leche...
4: El tema de salario real, salario mínimo, salario real.
0: Eso, bueno, yo no sé, ahí sí que no sé en qué dato te basás, porque viste que hay gente que no cree que el INDEC dé bien, o sea, no hay que tomar el dato del crecimiento del salario informal porque tiene 5 meses de rezago. Esa es una cosa que yo no la puedo creer. O sea, bueno, ok, corramos 5 meses la estadística e igual te va a seguir dando un crecimiento fabuloso, lo cual es lógico, porque como hay mucha más informalidad en los últimos 2 años, hay más demanda de servicios informales que han recompuesto sus ingresos de forma notable. Y eso me parece que está bueno. El único salario real que bajó en los últimos 2 años es el público. No digo que esté bien, porque dentro del salario público hay maestros, hay policías que deberían estar mejor pagos, pero tiene cierta lógica conceptual con la idea que tiene el gobierno de que de dar menos incentivos para que la gente se quede en puestos estatales. Pero cuando mirás el salario privado, tanto registrado como no registrado, no sufrió merma en lo que va de la gestión de Milei.
1: Antonio, le hago la última, le agradecemos como siempre la amabilidad, la generosidad de prestarse a esta conversación, a discutir, a explicar, como bien decía Mariano. Esta semana se va a llevar a cabo una marcha muy importante por el tema del financiamiento educativo, ¿no? Proyecto que, según la visión del gobierno, forma parte de las embestidas opositoras para romper el déficit fiscal, ¿no? Tanto las universidades como el tema de discapacidad. ¿Qué lectura hace usted de este tema?
0: Sí, yo coincido bastante que es un tema que está muy politizado. Es básicamente no es una ley de financiamiento educativo, es una ley de financiamiento universitario. En un país donde los chicos de primaria y secundaria no logran entender un texto ni realizar una cuenta matemática de mediana complejidad, me gustaría mucho más discutir cómo hacemos para mejorar el nivel primario y el nivel medio, y en todo caso discutir cómo podemos apoyar con cuotas o aranceles básicos y dejas para el que no puede pagar a la universidad, ya que normalmente se trata de gente que pertenece a una clase media, trabajadora, que tiene un salario y que podría pagar un arancel, con lo cual no, me resisto a entrar en esa discusión sumamente política. No vi en estos 2 años una sola marcha pidiendo para mejorar las escuelas primarias y secundarias, siempre las universidades, y siempre muy politizadas.
1: Esto tiene que ver con, me imagino está sugiriendo que tiene que ver con que la parte de la política se financia con las universidades, digamos, eso sería.
0: Sí, mira, yo te voy a dar un ejemplo. Yo soy profesor de la UBA, amo la UBA, la siento como sangre que corre por mis venas. Fui alumno de la UBA, fui egresado de la UBA y soy profesor ahora de la UBA. Es decir, que no tengo absolutamente nada en contra, todo para agradecer. Ahora, yo tengo un curso con 7 alumnos y en el mismo horario hay otro con 100. ¿Eso es una buena administración de recursos? De ninguna manera. Un curso con 100 alumnos no aprenden correctamente. ¿Cuáles son los motivos por los cuales en un mismo horario hay un curso con 100 alumnos y otro con 7? Esas son las preguntas que tenemos que hacerle a la Universidad de Buenos Aires, como a tantas otras universidades públicas, para que entiendan las autoridades que hay mucho espacio para administrar mejor y para ser más eficientes. Y que si no lo hacemos, entonces esta discusión por los recursos se vuelve más cuestionable.
1: Excelente, Antonio. Muchísimas gracias. Gracias, como siempre, muy interesante su visión. Le mandamos un gran abrazo y gracias por estar siempre, por acompañarnos,
0: Otro para ustedes. Chao, chicos.
1: Buen domingo. Okay. Bueno, hablamos con Antonio Aracre. Muy interesante la conversación porque tenemos la posibilidad de analizar todo, ¿sí? Los datos que le dan bien al gobierno y los datos que no le dan bien. Y hay alguien que, como bien explica Antonio, él no es del gobierno ni quiere ser un exégeta del gobierno, pero sí es alguien que simpatiza y que cree que el rumbo es el correcto y se sienta a explicar, que es algo que uno le pide a los políticos, que nos expliquen qué es lo que quieren hacer. Entonces después nosotros podemos medir si cumplieron o no cumplieron con sus pronósticos y con sus promesas. Vamos a una tanda, enseguida venimos.
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0: Miren, chicos, yo soy una ferviente admiradora y escucha de Radio 10. 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Nunca recibo un regalo como la gente. ¿Puede ser que me hagan algún regalo? Sobre todo la comida. 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
1: Hola, buenas tardes. Soy Claudia de Mar del Plata. Adhiero a lo que dijo ese oyente de por qué Milei tiene que viajar tanto, si acá hay cuestiones muy importantes. Soy jubilada con la mínima y cuando veo tanto despliegue de dinero digo, qué mal repartido. Gracias, equipo.
2: Buenas tardes, Radio Rivadavia, María de San Andrés. La verdad, me da vergüenza ajena lo que hace el presidente, por ideología, gastar la plata que no es de él. Cuando los jubilados cobramos 480 mil pesos por mes, de los cuales casi 200 mil pesos se nos van en gasto fijo. ¿No le da vergüenza?
3: Catorce horas, casi 40 minutos en la ciudad de Buenos Aires, en todo el territorio nacional. Estamos en domingo 6:30, te estamos acompañando hasta las 18 con muchísima información. Me encanta que participen y que nos llamen, que nos manden mensajitos, que nos escriban. Los estamos leyendo a todos, muy interesados por el tema de lo que hablamos de los viajes de Milei, yo te explicaba, antes de contar cuál era la agenda, que efectivamente el presidente tiene una agenda con una carga ideológica muy importante. ¿Y por qué? Porque lo que explican desde el gobierno es que, bueno, Milei viaja, él es reconocido, es una personalidad muy importante en el ámbito político, tiene una visión internacional, y eso ayuda a la Argentina. Bueno, vos podés estar de acuerdo o no estar de acuerdo, ¿eh? Uh-huh. Te leo, te escucho, mandanos tu mensaje a ver qué opinás al respecto. Pero lo que dicen es, bueno, si el presidente se posiciona y participa en distintos espacios, eso beneficia a la Argentina porque nos abre puertas, nos abre mercados. Bueno, es la visión del gobierno, cada uno tendrá su opinión. Hay un dentro de del espectro de lo que sería la derecha en la región, hay muchas posiciones distintas, ¿sí? Porque por ejemplo, Milei hace muchos viajes al exterior. José Antonio Kast en Chile, que ganó hace poquito, hizo poquitos. Él está presente, viaja por el territorio, viaja por Chile y hace algunos viajes al exterior que tienen que ver con una agenda diplomática de fondo. Más allá de qué presidente esté en Chile, hay una política de fondo. Y hay otros personajes, como por ejemplo Abelardo de la Espriella en Colombia, que no sé si vos conocés este detalle, pero él prometió en campaña, claro, él vivía en el exterior, él vivía en Italia, una vida de lujo, un empresario millonario, abogado, que algunos le dicen, bueno, él era abogado de narcos y de terroristas. El tipo vivía en Italia, ¿sí? Una vida de lujo. Entonces en la campaña lo acusaban, le decían, Al final vos vivís fuera de Colombia. Entonces él dijo, yo les prometo que si soy electo presidente, no voy a salir de Colombia durante todo mi mandato. Y efectivamente lo está cumpliendo. Lo invitó Donald Trump al Escudo de las Américas y le dijo, discúlpame Donald, amigo, pero no voy a poder ir. Lo invitaron a otros foros internacionales. El tipo dijo, no, yo prometí en campaña que me quedo en Colombia. El tipo no sale de Colombia. Bueno, son maneras de ver y entender el poder, ¿eh? Cada uno después... por suerte vivimos en una democracia y el año que viene tenemos elecciones. Y si no te gusta la forma de gobernar de Milei, nada, votarás a otro candidato, como pasó. Incluso, mira, con todo lo que hay que decir de Cristina, el día que perdió las elecciones, bueno, no le entregó la banda a Macri, que papelón, fue un papelón. Pero bueno, papelón. La dejó y se fue y papelón. Listo, ya está. Afortunadamente vivimos en una democracia. En una democracia en la que hay fútbol este fin de semana.
4: Bueno, hay fútbol, vamos. Señores, y hay equipos que no harán la gran Abelardo de la Espriella y no van a viajar el año que viene, como pareciera San Lorenzo, que está en crisis. Habría fuertes rumores de renuncia de su presidente, Marcelo Culota. Colegas dijeron que se había ido el presidente, que había presentado su renuncia, asumió en junio para completar el mandato. ¿Se acuerdan de ese impresentable mamarracho de Moretti que se ponía la plata dentro del saco? Bueno, Marcelo Culota venía a reemplazar el mandato de Moretti después de cubrir a Sergio Constantino. San Lorenzo tuvo tres presidentes, es una especie de Argentina en 2001, este año. Caos total. Bueno, pasando en limpio, Marcelo Culota no renunció. Marcelo Culota está en el Bajo Flores, en el nuevo grasómetro. San Lorenzo en este momento están por empezar el partido. Termina el sorteo, está el capitán José De Becchi junto al capitán de Deportivo Riestra. El Ciclón, en medio de un clima convulsionado, enfrenta a Deportivo Riestra, que está comprometido con el descenso. Es un equipo que jugó la Copa Sudamericana este año, no está salvado del descenso. Ayer se fue a la Primera Nacional.
3: Eso, Estudiantes Río Cuarto. Uno de los datos importantes del fútbol de esta fecha es que ya hay un descenso.
4: Hay un descenso. Estudiantes Río Cuarto, ascensor, subió y bajó tras haber perdido 1-0 ante River. Se va a la B por promedios. Recordemos que hay dos descensos, uno por promedios, otro por tabla general. Estudiantes Río Cuarto está último en los dos, pero ya por promedios no le alcanzaba para evitar el descenso de la categoría. El segundo descenso se lo dirimen en mano a mano prácticamente Aldo Civi, que está muy comprometido, y el Deportivo Riestra, que está jugando hoy contra San Lorenzo. Una derrota a Riestra lo complicaría muchísimo, muchísimo, de cara a los partidos que quedan. El Ciclón tiene que ganar para intentar clasificar entre los ocho y acomodarse en puesto de Sudamericana. En medio de un clima político convulsionado, cambiaron de técnico dos veces. Gorosito no duró ni 10 partidos, lo trajeron como ídolo, ahora tienen otro ídolo que es el Gallo Insúa. Gallo Insúa tampoco puede ganar. Bueno, complicado el clima para los de Boedo.
3: Qué triste que es la situación que está viviendo San Lorenzo, porque los hinchas no tienen la culpa de esto, ¿no? Y tener que vivir una crisis institucional y no poder hacer pie, te da la sensación de que en un momento tocas fondo. Y bueno, lo que hemos tenido, pues yo soy hincha de Huracán, no me pone contento lo que está viviendo San Lorenzo, ¿no? Que es una crisis. Los que hemos vivido crisis institucionales en nuestros equipos de fútbol sabemos que es horrible la sensación de que sentís que estás tocando fondo y de repente hay un escalón
4: hay
3: más.
4: Hay un escalón más hacia abajo.
3: Y sentís que tocaste fondo y hay un escalón más. Se vuelve dramático para.
4: Muy compleja la situación de Ciclón a nivel económico, a nivel deportivo, a nivel institucional. La vuelta a Boedo cada vez más lejana parece, pese a que parecía que tienen los terrenos listos para construir ese estadio. Bueno, hoy por hoy está muy, pero muy complicado.
3: Camila Hassan, para mí es mentira esto. No puede ser que haya un intendente vinculado a corrupción.
5: No.
3: Debe ser mentira.
5: Vos sabés que pasa que en Argentina estas cosas es muy difícil, ¿viste? Que los políticos sean corruptos, como que no pasa mucho. Bueno, lamentablemente pasa todo el tiempo.
3: Dios mío, ¿qué pasó con este intendente salteño?
5: No es solamente un intendente salteño, es toda la familia. ¿Cómo es los míos, los tuyos, los nuestros?
3: Claro, todo
6: el negocio familiar.
5: Claro, bueno, nunca me salen los dichos, pero asumo que es algo así. Es un total de 11 imputados. Se trata de Carlos Conejo Martínez, es el apodo, ex intendente de la localidad fronteriza de Aguas Blancas en Salta. ¿Cómo está imputado? Por presunto jefe de una asociación ilícita dedicada al lavado de dinero que vendría del narcotráfico, el contrabando y otros delitos que todavía no se han esclarecido. Como si fuera poco, ¿no? Quien está a cargo es el fiscal Eduardo José Villalba. Mira, la hipótesis.
3: Perdón, Carlos Conejo Martínez. Sí. Conejo le dicen, claro.
5: Conejo le dicen, es el apodo, Conejo, sí. La hipótesis.
3: Míralo, Conejo.
5: Es que Conejo habría usado en dólares para la compra de votos, sí, que le permitieron acceder a la intendencia, que fue electo en mayo de 2023 y asumido en diciembre del mismo año. O sea, ese dinero que habría venido de negocios ilícitos sería el que habría usado incluso para comprar votos para poder asumir a la intendencia.
6: No,
5: pero
6: esperá,
5: esperá que no termina ahí. Desde el cargo municipal, una vez que ya tenía el cargo municipal, habría usado la estructura del municipio de Aguas Blancas como un entramado de sociedades comerciales y contrataciones, pantallas, obviamente, sí, para blanquear el dinero ilícito que ya venía de las drogas, porque el negocio seguía funcionando desde afuera. Todo esto estamos hablando en presunto porque no hay todavía una condena, ¿sí? Todavía no se lo declaró culpable. Desde el cargo municipal, entonces, habría usado el dinero para blanquearlo. Las maniobras, escucha esto, es tremendo, habrían incluido el desvío de fondos públicos, la continuidad de las operaciones ilícitas, incluso después de que lo destituyeron en septiembre de 2024. Pero pará, en 2024 él empieza a ser imputado por un juez que mágicamente elimina la imputación y tiempo después ese mismo juez es eliminado del cargo por mal desempeño. No se habla
3: claro,
5: más del juez.
3: Y sí.
5: Esto sigue. Es un total de 11 imputados. ¿Quiénes están? Esto es tremendo. El hijo, Miguel Ángel Martínez. Su hija, Jessica Elizabeth Martínez. La ex esposa, Nancy Mirta Cordero. Su actual pareja, o sea, Wanda, Mauro, la China y toda la mar en coche.
3: Sí.
5: Su actual pareja, Tamara Tapia, así como contadores y obviamente necesitas testaferros, así que habría testaferros. Lo que dice el juez ahora es: quedó en prisión preventiva, sí, primero porque hay riesgo de fuga, obviamente teniendo en cuenta el cargo y demás, y aparte que es una localidad fronteriza. y segundo, está en prisión preventiva por posible entorpecimiento de la causa por la cantidad de contactos que tiene.
3: Yo me imagino que Aguas Blancas debe ser un paraíso, ¿no? De las obras de infraestructura que debe haber ahí, deben ser tremendas, ¿no?
5: Debe ser, no sé.
3: Debe sobrar la plata, ¿no? ¿O no?
5: Seguramente. No, estamos hablando de un pueblito de Salta, totalmente fronterizo, que seguramente más de la mitad llegan a fin de mes o no llegan rajuneando como pueden. Ay,
3: y vos fíjate que este caso revela varias cosas, ¿no? Porque lo que te está contando Camila, más allá de lo tremendo de la corrupción y cómo empeora la vida de la gente, es que la justicia está involucrada en esto, ¿no? Este juez que lo exonera y después termina destituido por mal desempeño.
5: Sí, estamos hablando del juez penal de Orán, Claudio Parisi, para dar el nombre, que fue destituido por mal desempeño en diciembre de 2024.
4: Aguas Blancas tiene 3.600 habitantes, de los cuales el 30% es pobre. Un informe del Instituto de Estudios Laborales y Desarrollo Económico de la Universidad de Salta habla de profundas brechas de desarrollo humano, falta de infraestructura básica, no tienen agua potable, no tienen cloacas, no tienen lo mínima, las condiciones mínimas para vivir. No tienen las condiciones mínimas para vivir la gente de Aguas Blancas, un pueblo fronterizo. El comercio fronterizo es muy importante en Argentina.
3: Pero, ni hablar.
4: Hay mucha gente, bien podrían hacer lugares para que la gente pueda pasar la noche, bien podrían tener
3: momento de exportaciones récord con salida de camiones.
4: Es
3: más
4: muy
3: todavía
4: importante, podrían hacer un espacio hotelero, gastronómico. Lamentablemente, la gente, quizás obligada, porque evidentemente este hombre, este delincuente, compraba voluntades. La gente tuvo que bancarse un malviviente. Y encima tienen el decoro de escaparse, encima no tienen el decoro de renunciar y decir, bueno, tomen todo, ya está, me descubrieron, ya está. Porque si vos tenés un vecino, pues son 3.600 personas, ¿eh?
5: Sí.
4: Son dos, como si fueran dos
5: se
4: o tres edificios.
5: Todos, sí,
4: se conocen todos.
5: Todos,
4: sí. Si todos saben que sos chorro, ¿no tenés el decoro de decir, che, discúlpame, me engancharon, ya está, muchachos. Entren a mi casa y llévense todo lo que afanen.
5: No, y es que lo evitó hasta con el primer juez, que seguramente habrá hecho algún chanchullo para sacarlo, para pagarle, para coimearlo o algo, y lo terminaron sacando del puesto. Lo extraño es que ese juez haya sido destituido y que ahora este hombre esté en prisión preventiva. Y si me permite una muy chiquita comparativa, opinión personal, para quienes vivimos en el conurbano bonaerense o para quienes están cerca de Buenos Aires, hago una comparativa de este pueblito Aguas Blancas con el barrio de Las Tunas. Si alguien de Las Tunas me está escuchando, sabrán por qué lo digo. Al lado de Las Tunas, pegado, está el Country Nordelta, donde el nivel de vida es impresionante. Todos sabemos que la gente con mayor cantidad de dinero de Argentina termina viviendo en Nordelta, más allá de los carpinchos y todo lo que podría llamarse como dato de color. Y Las Tunas recién tiene agua potable hace 2 años, 1 año y pico.
6: Claro, la
5: tomaban
6: diferencia.
5: Todos de una canilla comunitaria y se sabía que el sistema de salud era un total desastre. No, una salita, un psicólogo para miles de personas que viven totalmente en condiciones paupérrimas, y las calles se asfaltaron hace también 1 o 2 años. Tomar de una canilla comunitaria en 2024-2025 al lado de Nordelta.
3: Y muy cerquita de la capital federal. Vamos una tanda y enseguida venimos.
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0: Buenas tardes, Rivadavia. Te llamo Roberto, soy de Capital. Yo, a diferencia del oyente que habló hace un par de minutos, yo estoy de acuerdo con que el presidente viaje. Que viaje a todos los lugares donde deba viajar para seguir insertando a la Argentina en el mundo.
1: Muchas gracias. Buenos días.
2: Qué lejos de la realidad. Si bien la clase media no puede pagar el colegio privado y todo ese tipo, pero ¿y los de abajo? Los más de abajo y la clase media con todos los sacrificios que hace, por supuesto, eso es una realidad. Pero falta la realidad y realmente es como escuchar a Caputo, para ni hablar, Milei, pero realmente no están en la realidad, no combinan la calle, me parece. Es lo que siento.

0: 4 minutitos faltan nada más para las 3 de la tarde. Estamos en domingo 6:30 en Radio Rivadavia acompañándote en este domingo. Aldi, vamos a hablar de esto que pasó, ¿no? De esta triste historia que involucra una vez más a la familia Yankelevich.
1: Sí, lamentablemente muy cruel el relato de uno de los hijos de Romina Yan, que recordamos rápido, ella falleció en el 2010 y desde ese entonces hasta unos años después sufrieron un calvario los hijos de Romina Yan. Específicamente, acá Agustín habla acerca del calvario que sufrieron, perdón, Valentín, del calvario que sufrieron Franco y él. La niñita Azul, su hermana, era muy, muy chiquitita, tenía 3 añitos cuando pasó todo. Y la quiso correr un poco del foco, dijo, no puedo hablar.
0: Pará, vamos por el principio. Cuando fallece Romina Yan, sí, quedan los chicos en manos de quién.
1: Quedan en manos del padre Darío, sí. Giordano, que es el padre a quien él lo menciona como Darío, con su nombre de pila, no quiere asociarse con ningún tipo de parentesco. Eran muy chiquitos, Valentín tenía 7, Franco tenía 9 añitos, y sufrieron un calvario que vamos a escucharlo porque lo que tiene para decir es...
0: Perdón, ¿ellos son de apellido Giordano también?
1: Sí, claro, pero utilizan Yankelevich, okay. Porque, bueno, después desarrollamos rápido el tema, pero primero lo escuchamos.
2: 9 años, empecé a sufrir violencia física y psicológica, agarrarme de los pelos, llevarme por la escalera, pegarme, traerme la comida fría, apoyarla en el piso, tomá, comé. ¿Qué tengo que entender? Tengo 10 años y mi papá me caga a palo. Tuve muchos pensamientos con la muerte. Bueno, voy con mi mamá. Si esta va a ser mi vida, prefiero no vivirla.
3: Creo que llegó el momento de poder contar un par de cosas y sacarme una mochila que vengo cargando con bastante tiempo.
4: ¿Hay un peso?
3: Hay un peso, sí.
4: Eras muy chiquito cuando se murió tu mamá.
3: Yo tenía 7 años. Voy a mi casa, toda mi familia. Nos sentaron en el sillón y ahí Darío nos dice, su mamá tuvo un accidente, no va a volver. Yo me voy a encargar de cuidarlos, de protegerlos. Y la verdad que... cuando uno creía que eso era tocar fondo y era la tristeza máxima que se podía experimentar, llegaron situaciones que hoy mirando para atrás fueron mucho peores, mucho peores.
1: Bueno, ahí es parte del testimonio, está el testimonio colgado en Infobae, vamos a mencionarlo. Tatiana Shapiro es quien hizo la entrevista y escuchábamos brevemente algunas de sus preguntitas. La verdad que el testimonio es muy crudo, nada, golpes, golpizas muy fuertes. Estamos hablando de niños muy chiquitos, o sea, me quiere la voz de solo
0: pensarlo. Sí, tenía 10 años, el más grande.
1: Valen es el más chiquito, el más grande es Franco, su hermano, quien hace esta confesión es el más chiquitito. En ese momento tenía 7, desde los 7 hasta los 9 años padeció esto. ¿Por qué tardaron tanto? Porque primero hablaron con sus padres paternos y los padres paternos defendieron a este abusivo padre, lo defendieron diciendo que él estaba pasando un mal momento, que soporten el dolor. Así que es tristísimo el testimonio. Y bueno, finalmente después de 2 años pudieron salir de este infierno en el que ambos hermanos, tanto Franco como Valentín, decidieron salir. Dice que incluso cuando iban al colegio, esas 8 horas que estaban en el colegio era como su vía de escape, que se iban con mochilas y que siempre fantaseaban con escaparse, hasta que finalmente pudieron hablar con Gustavo Yankelevich, padre de Romina Yan, y ahí empezó todo un litigio judicial muy, muy, muy, muy tedioso para él. Así que bueno, le deseamos lo mejor y bueno, que sea como pueda sanar. Y él lo que sí apunta es, lo cuento ahora porque esto le puede servir a otras personas.
0: Así es, eso es lo importante, eso es lo más importante, ¿no? Que estas experiencias que cuentan estas personas no son solamente por un hecho televisivo o por algo personal, sino que en general lo cuentan mediáticamente para que esto ayude a otras personas, porque hay chicos que están viviendo lo mismo y también tienen un abuelo, una abuela en quien confiar, en quien apoyarse, y seguramente los van a ayudar. Nos vamos a las noticias con el rotativo del aire en la voz de Jimena Oliver.
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la ciudad de Buenos Aires. A 15 grados, una décima, la temperatura 59. El porcentaje de humedad, el cielo está mayormente nublado. La UBA anunció la quinta marcha federal universitaria y criticó al gobierno. En un spot reafirmó el día, el próximo jueves, frente al Congreso. Remarcó el contexto de la lucha en las calles para que el Ejecutivo cumpla la ley de financiamiento universitario. Señaló, sin ciencia pública el futuro es de unos pocos. Batalla campal a la salida de un boliche en Mar del Plata. Un grupo de jóvenes

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0: señor Kleinberg, la huida de Posadas. Me ha gustado mucho la forma como el doctor Aracre explica la economía. Salir de un proceso como el cual hemos como el que hemos vivido durante más de 20 años no es algo fácil y lleva tiempo.
1: Y buenas tardes, estoy escuchando a este economista que sí es otro de los señores que vive en Narnia, ¿no? Porque dice que no cayó el consumo, que no cayó el salario real. No sé si anda por la calle y ve los miles y miles de negocios que han cerrado. No sé, viven en Narnia, realmente. Daniel de Martínez.
2: 1504 en la ciudad de Buenos Aires y en toda la República Argentina. Estás escuchando domingo 6:30 en la tarde de Radio Rivadavia con muchísima información y bueno, la vamos a tratar de pasar bien también, claro, hasta las 18,
3: Sí, señor.
2: Le mandamos un gran abrazo nuevamente, pues lo dijimos al principio. Después vamos a hablar con Aldana un poquito de esto, a los nominados de Radio Rivadavia, a los premios Martín Fierro de la radio que se van a entregar el día 21. Después vamos a estar hablando de eso también. Tengo una noticia de último momento. Porque el presidente argentino Javier Milei se refirió a la situación del Papa León, que recordemos va a ser operado en estos días por un nódulo que le detectaron en uno de los pulmones. Se va a recuperar muy pronto y va a poder venir a la Argentina, pero Javier Milei tuiteó hace instantes nada más. Quiero hacerle llegar al Papa León XIV mi afecto y mis mejores deseos ante la intervención a la que será sometido. Toda la Argentina acompaña con afecto y oración a su santidad, deseándole una pronta y completa recuperación. Desde nuestro país nos unimos en oración por su salud, con la esperanza de que pronto pueda continuar guiando a la Iglesia con la sabiduría y fortaleza que lo caracterizan. Eso dijo el presidente argentino Javier Milei respecto a la situación del Papa León. Vamos a seguir con este tema, vamos a seguir a lo largo de toda la tarde en distintos momentos. Pero vamos a hablar ahora de algo que te contaba hace instantes. ¿Por qué? Porque el viernes por la tarde nos enteramos de que un nuevo sismo golpeó América Latina. En este caso, hablamos de Panamá y varios países de Centroamérica. El epicentro en Panamá, las imágenes son estremecedoras, de los edificios sacudiéndose, la gente como sale corriendo. Afortunadamente, este sismo de 7.6 en la escala de Richter no afectó vidas humanas, ¿sí? No costó vidas humanas, como sí pasó en Venezuela y como sí pasó en Colombia, hace muy, muy poquito. Estamos en comunicación ya mismo con un geólogo que nos va a ayudar a pensar un poquito este tema y a contarnos a ver un poco de qué se trata este fenómeno. Estamos hablando con Andrés Folguera, que tiene la amabilidad de conversar con nosotros. Buenas tardes, Andrés. Rolando Klemper y el equipo de Domingo 6:30 te saludan. ¿Cómo estás?
4: Buenas tardes, ¿cómo están?
2: Muy bien, muy bien. Andrés, a ver, ¿hacemos bien si metemos en la misma bolsa al terremoto de Panamá, al terremoto de Venezuela y al de Colombia? ¿Son todas partes de un mismo fenómeno? ¿Son hechos diferentes?

0: En realidad son, en muchos sentidos son diferentes, en muchos sentidos tienen puntos de contacto entre sí. Son diferentes en el sentido que el de Venezuela fueron dos fallas activas muy conocidas en Venezuela, que se activaron y produjeron los sismos. En el de Colombia fue un contacto entre las placas, entre la placa del Pacífico y la placa sudamericana. Y el de Panamá, en ese sentido, es bastante parecido al de Colombia. También, o sea, hay una falla activa cerca del límite de las placas entre Nazca y la placa pacífica y la placa sudamericana.
1: Bien, a ver, para los oyentes y para nosotros también, que no somos expertos en esto, el sismo se produce cuando cuando hay movimiento de estas placas.
0: Claro, puede ser en la zona de contacto entre dos placas o puede ser en una fractura interna de una placa. O sea, la placa sudamericana, el continente sudamericano, está cortado por numerosas fracturas, a las que llamamos fallas, y esas fracturas se desplazan. Cada cierta cantidad de
1: Ajá.
0: tiempo se desplazan, puede ser cada 10 años, puede ser cada 50, y el día que se desplazan, provocan un sismo.
1: Tenemos
0: O
1: que
0: sea, para
1: esperar
0: ese es ese
1: más sismos
0: límite.
1: entonces próximamente. ¿Es probable?
0: Por supuesto. O sea, varias ciudades argentinas han sido destruidas por sismos en el pasado no lejano, como la ciudad de Mendoza, la ciudad de San Juan, algunas ciudades menores, pueblos menores, como La Poma, como la zona de Vinchina. Es algo constitutivo, digamos, de una cordillera activa. Nosotros vivimos al lado de una cordillera que se está levantando y en ese proceso de levantamiento se desplazan las fracturas que están ubicadas en los Andes y producen sismos.
1: Ancestralmente los pueblos originarios de la Argentina y de toda la región andina han diseñado sistemas para tratar de evitar que colapsen las estructuras que construyeron. Y sin embargo, lo que vemos, por ejemplo, en el caso de Colombia, particularmente en el de Venezuela, es mucho edificio derrumbado, digamos, ¿no? Que no pasó en Panamá. Esto tiene que ver con que con la forma en la que se construye, tiene que ver con la corrupción, tiene que ver con no sé, cuestiones de que vinculadas a la tierra, ¿con qué?
0: Mire, todo lo que está diciendo usted es muy interesante. Efectivamente, se descubre todo el tiempo ciudades desde el punto de vista arqueológico, algunas de ellas son del año 1000, que tienen cimientos, las construcciones, que son antisísmicos, que son sismo resistentes, que básicamente son sistemas de bloques que están puestos uno encima del otro y que permiten que la construcción por encima oscile, se desplace sin caerse, sin romperse. Podemos decir en algún punto que las primeras civilizaciones andinas conocían el fenómeno y obraban en consecuencia, digamos. Los estados se preocupaban por construir estructuras sismorresistentes y que en ese sentido ha habido una involución en algunos estados. El caso de Venezuela, como usted menciona, es un caso paradigmático porque ahí hay decenas de miles de víctimas, todavía no se sabe el número, probablemente cercano a 30.000 o a 40.000, que han muerto literalmente por el colapso de las estructuras en sus cabezas. Entonces, eso es un claro caso de ineficiencia estatal.
1: Bueno, mencionaba en aquel momento, me acuerdo que hablamos con algún otro colega suyo, con otro geólogo que nos decía que las edificaciones, claro, eso ocurrió en La Guaira, que es una zona balnearia, donde se habilitó la construcción a mansalva, por decirlo vulgarmente, en zonas delante de los conos, mencionó en aquel momento el geólogo. O sea, en la parte baja de las laderas y no en las zonas donde hay tierra firme, ¿no? ¿Esto es así?
0: Sí, hay una relación, o sea, los sismos destruyen por diferentes razones. Una es su intensidad. Cuanto más grande es el sismo, más potencial destructivo tiene. Pero la segunda variable tiene que ver con las características del suelo. Si el suelo es rígido, o sea, está formado por una roca dura, la destrucción es mucho menor. Efectivamente, en el caso de La Guaira, se construyó sobre unos materiales que fueron un alud de hace unos 20, 30 años. O sea, se construyó sobre arcilla que tapizó el suelo.
1: Qué bárbaro.
0: Entonces, había características de terrenos blandos. Y eso probablemente tuvo que ver con corrupción, o sea, con un gran negocio inmobiliario, construcción en sectores que no había que construir, tampoco se debe haber construido con estándares sismorresistentes. O sea, el caso de Venezuela es un caso de corrupción estatal.
1: Claro. El caso de Panamá es distinto, ¿no? Ahí ya tengo la sensación de que Estados Unidos, que participó en la construcción de Panamá como país, como nación inclusive, ¿no? A raíz del canal, Estados Unidos puso un pie en Panamá y ayudó a la construcción de las ciudades. Que el cumplimiento de las normas de edificación es distinto, ¿no?
0: O sea, en los edificios altos, que tiene muchos edificios altos Panamá, se ve perfectamente que están construidos con estándares sismorresistentes. De todas maneras, también Panamá tiene características diferentes. Tiene una muy baja densidad de población, 4 millones de personas en todo el país. Después, la ciudad de Panamá está construida sobre terrenos duros, y eso no tiene que ver con planificación, eso tiene que ver con una casualidad, que simplemente se construyó sobre terrenos duros. Entonces, hay factores que son, podemos decir, sociales y económicos, y de factores que tienen que ver con las características demográficas y las características geológicas del sector.
1: Claro. Es muy interesante. Estamos hablando con Andrés Folguera, que es geólogo, sobre el sismo que se produjo este viernes en Panamá y que tuvo varias réplicas. Andrés, ¿qué pasa si hoy, por ejemplo, viviéramos un sismo así en Argentina? Después de las experiencias, que como bien mencionaba el caso de Mendoza, yo recuerdo también el caso de San Juan, ¿no? De la ciudad de San Juan, terrible el terremoto en la década del 40, si mal no recuerdo. ¿En qué condiciones estamos hoy? ¿Qué pasaría en las ciudades cordilleranas si hoy sufriéramos un sismo de esas dimensiones?
0: Mire, su pregunta es clave y es la gran preocupación en estas horas de grandes sectores, inclusive de organismos públicos como Civil o inclusive las provincias que han incrementado sus protocolos, digamos, antisísmicos para que la población esté atenta. ¿Por qué? Cuando uno trata de indagar acerca de del porcentaje de construcciones sismorresistentes en el país y en las provincias, no hay información fidedigna. No hay información clara. Sin embargo, cuando uno busca esa información acerca de países como Chile, o inclusive Perú o Colombia, sí hay información clara. En Argentina, ¿por qué no la hay? Porque Nación, como muchas políticas, ha derivado la planificación territorial en las provincias. Y las provincias no suministran esa información claramente, y por supuesto que Nación tampoco la solicita. Entonces, por ejemplo, hace un mes hubo un comunicado del Colegio de Ingenieros de Mendoza, que supuestamente es una de las provincias mejor preparadas, y manifestaron que entre el 30 y el 40% de las construcciones en Mendoza no cumplen con estándares sismorresistentes. Entonces, la pregunta que cabe hacerse es si Mendoza, que supuestamente era el lugar donde, por su experiencia sísmica, estaban más planificadas este tipo de cuestiones, ¿qué pasará con otras provincias como La Rioja, como Tucumán, como Catamarca? O sea, probablemente la situación sea mucho peor. Entonces, volviendo a su pregunta, sin querer esquivar su pregunta, la sospecha es que no, que Argentina no está preparada y por ahora ha tenido suerte simplemente que un sismo de magnitud 7, algo no caiga en una gran ciudad. Y el día que caiga en una gran ciudad, probablemente veamos décadas de falta de inversión en estas problemáticas.
1: No, sería importante no solo que el gobierno nacional tome nota de esto, sino también los gobiernos provinciales, ¿no? Que tienen herramientas para prepararse, sobre todo porque son los que, y los municipios, ¿no? Que son los que disponen las normas de edificación. Le hago la última, Andrés. Sí, perdón. No lo interrumpí.
0: No, no, que personalmente creo que hay una cadena de responsabilidades. La responsabilidad número uno es el gobierno nacional, después vienen los gobiernos provinciales. Tiene que haber políticas integradas. No se puede compartimentarizar la política, este tipo de políticas. Es una problemática que concierne a todo el país. O sea, por supuesto que los gobiernos provinciales son responsables, pero los gobiernos provinciales lo único que tienen que hacer es dar explicaciones a Nación y Nación solicitar datos.
1: Claro. Trabajo transversal, ¿no? Políticas de Estado, que es en definitiva lo que la deuda pendiente
0: Exacto.
1: eterna de la Argentina. La última, Andrés, vale la pena hacerla, ¿no? Porque muchos oyentes nos están escuchando y se preguntan, ¿esto no es un mensaje de la Tierra a la humanidad, ¿no? Usted es un hombre de ciencia, me imagino que lo puede explicar bien. Esto no es un mensaje que la Tierra nos está dando, esto no tiene que ver con el cambio climático, es otra cosa.
0: Esto no tiene que ver con eso, y hay que ser claro, pero al mismo tiempo estamos viviendo otros procesos que sí tienen que ver con el cambio climático. El caso de Nepal, que usted recordará de hace un
1: claro.
0: mes, eso tiene que ver con el calentamiento global.
1: Anoche hubo un evento parecido. Exactamente, también en Nepal.
0: Se volvió a repetir en Nepal. Entonces, no hay que mezclar los procesos, son procesos diferentes, algunos son absolutamente naturales, otros tienen que ver con el calentamiento global, pero estamos viviendo, o el caso de Santiago de Chile también tiene que ver con el calentamiento global y con la pérdida de la cobertura vegetal por incendios. Entonces, está el factor del Niño atrás, pero si hubiera habido vegetación conservada en las laderas de los cerros, no hubieran tenido los aluviones que tuvieron. Entonces, hay una serie de factores que conviene no mezclarlos, pero que sí están respondiendo a factores humanos.
1: Excelente, Andrés. Muchísimas, muchísimas gracias. Muy amable por conversar con nosotros este domingo.
0: Saludos, buenas tardes.
1: Un gran saludo. Bueno, hablamos con Andrés Folguera, es geólogo, hablando sobre lo que pasó en Panamá, pero también sobre lo que podría llegar a pasar en Argentina si viviéramos un sismo de la magnitud de los que se vivieron en Centroamérica.
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0: 22 minutos pasaron de las 3 de la tarde. Estamos en una tarde intensísima en Radio Rivadavia con muchísima, muchísima información. Bueno, estuvimos hablando recién de lo que pasó en Panamá, de este sismo que por suerte no causó víctimas fatales como sí pasó en Venezuela. Y hablábamos con un geólogo y nos decía algo muy, muy interesante. Lo que pasó en Venezuela fue culpa de la corrupción. Culpa de la corrupción. Es algo muy importante, especialmente porque estamos viviendo un proceso muy complejo en Venezuela, muy complejo, en todo el mundo. Pero en Venezuela particularmente, recordemos, 3 de enero, el gobierno de los Estados Unidos intervino militarmente en Venezuela, capturó a Nicolás Maduro y dejó, mientras tanto, un gobierno interino a su vicepresidenta, Delcy Rodríguez, al frente del Poder Ejecutivo para llevar adelante una transición. Una transición que la oposición, por supuesto, puso en duda, porque ¿de qué transición estamos hablando si los informes de las Naciones Unidas dicen que todos los mecanismos de represión siguen vigentes, no fueron desarticulados? Mientras tanto, se está llevando de manera paralela una mesa de diálogo entre la oposición y el régimen de Delcy Rodríguez y Jorge Rodríguez. No vamos a dejar afuera a su hermano, que es un actor muy, muy importante de la política venezolana, es el presidente de la Asamblea Nacional. Vamos a conversar ahora con Elisa Trota. Ella es una referente de la comunidad venezolana en Argentina, es fundadora de la ONG Alianza por Venezuela y también fue embajadora de Venezuela en la Argentina y tiene la amabilidad de conversar con nosotros. ¿Qué tal, Elisa? Rolando Klemper y el equipo de Domingo 630 te saludan. ¿Cómo estás?
1: Hola, buenas tardes. ¿Cómo están? Un gusto saludarlos.
0: Muy bien, muchísimas gracias por conversar con nosotros. A ver, lo más superfluo que pasó esta semana es que Delcy Rodríguez, cuando se pensaba que podía llevar a hacer algún tipo de ordenamiento social, mientras se avanzaba en el proceso, volvió a adelantar la Navidad, ¿no? Algo que es un gesto que la vincula claramente a Maduro. ¿Cómo lees vos eso?
1: Sí, yo creo que tú hacías una muy buena introducción, Rolando, entendiendo que quienes están hoy a cargo del poder en Venezuela forman parte de la misma estructura que ha gobernado Venezuela durante los últimos 26 años. Y evidentemente, no solo en referencia, como hacías, al terremoto y a todas las consecuencias que esto tuvo, que básicamente son consecuencias humanas del despilfarro, de la corrupción, de la irresponsabilidad y de la falta de atención inmediata, como es tan importante en una tragedia de esta naturaleza, pasa exactamente lo mismo en lo que es en el quehacer diario de los venezolanos que están en Venezuela y de todas las personas que viven en Venezuela. Se sigue tratando a los venezolanos que no tienen servicios básicos como luz, como agua, donde sigue habiendo una imposibilidad desde el punto de vista económico de poder llegar de alguna manera a cubrir con los gastos básicos. Se sigue tratando a los venezolanos como personas que no tienen un entendimiento de lo que realmente está pasando en Venezuela. Y yo creo que los que realmente no tienen un entendimiento es justamente quienes están en el poder, que siguen tratando de utilizar este tipo de artimañas tan básicas, tan vulgares, para distraer la atención. Y evidentemente esto no es lo que le preocupa ni a Venezuela ni al mundo. Esto no significa, y si quiero hacer una aclaración, que no haya habido cambios en relación a la situación de Venezuela post 3 de enero. ¿Son suficientes los cambios? No lo son y están muy lejos de serlo, pero creo que es importante marcar la diferenciación.
0: ¿Cuáles son los cambios que vos considerás positivos que hubo desde el 3 de enero hasta ahora?
1: Mira, en Venezuela el estado de terror y de represión que había habido en los últimos 2 años había llevado, entre otras cosas, a que hubiese más de 2.000 presos políticos. Hoy en Venezuela hay alrededor de 400 presos políticos, que por supuesto nos preocupa y por los cuales abogamos constantemente, incluyendo el abogado argentino Germán Giuliani. Pero el hecho de que hayan excarcelado y en algunos casos liberado totalmente a más de 1.500 presos políticos es un cambio importante. Lo mismo en términos del miedo y la represión constante. Como tú bien indicas, el último informe de la Misión Independiente de Hechos de Naciones Unidas habla de que gran parte del aparato sigue en pie y no se ha desmantelado. Pero hasta el momento vemos a personas que han estado perseguidas, algunas en la clandestinidad y otras en el exilio, saliendo a la luz pública o volviendo a Venezuela. ¿Es suficiente? No es suficiente. Pero son pasos que poco a poco se van dando. Y yo creo que esto es importante señalarlo por dos cuestiones principales. Entender que el hito más importante para Venezuela en los últimos años evidentemente ha sido la captura de Maduro, pero que no es suficiente y que nosotros debemos seguir caminando hacia una transición democrática. Esta transición, como todas las transiciones, son procesos complejos que llevan tiempo, que no tienen fórmulas mágicas y en donde además hay todavía factores políticos en el país que, por supuesto, se resisten a ello. Y por eso la presión internacional y la presión de los ciudadanos venezolanos sigue siendo tan importante. Pero no podemos dejar nuevamente de considerar que el 3 de enero, sin lugar a dudas, forma parte de la reapertura de ese camino que no pensamos, la realidad es que nunca pensamos íbamos a poder ver.
0: ¿Qué lectura haces sobre los últimos comentarios de Donald Trump respecto a que Estados Unidos fue el vencedor sobre Venezuela y que por lo tanto tiene derecho a quedarse con una parte de su petróleo? Se refiere, por supuesto, a los acuerdos comerciales, ¿no?, que hubo en cuanto a las reservas de petróleo venezolano. En Naciones Unidas, Trump dijo que juntos, Venezuela y Estados Unidos, tenemos, dijo, ¿no?, usó ese plural, el 60% de las reservas mundiales de petróleo. ¿Cómo lo analizas vos?
1: Mira, yo creo que evidentemente, como todo lo que caracteriza al presidente Trump, sobre todo en términos de su comunicación y la manera de expresarse, hay que entender que él es un líder que busca generar de cada una de sus acciones hitos en los que pueda subir su popularidad. De ahí, evidentemente, a que esto se traduzca en resultados concretos o en acciones concretas, hay que ver la diferencia. Yo creo que la realidad, nuevamente, y con los hechos que podemos hoy ver, son que Estados Unidos, bajo la administración de Donald Trump, es el único que tomó la decisión que durante muchísimo tiempo los venezolanos pedimos, que era la ayuda internacional, porque evidentemente nosotros no habíamos podido, a pesar de agotar absolutamente todas las instancias, lograr un cambio político, entender cómo juega la política internacional y que cada uno de los países actúa según su lógica y según sus intereses, es algo también muy importante, sin querer idealizar, y después ver cuáles de estas cosas realmente están sucediendo. Sí hay un acuerdo petrolero que se firmó bajo la administración de Donald Trump y la actual presidencia interina de Venezuela, del cual todavía no se conoce la letra chica, el cual todavía estamos viendo, y lo que estamos empezando a entender es que si bien hay mucho interés económico y comercial sobre Venezuela, evidentemente a las empresas, por pequeñas o grandes que sean, que les interesa poder tener alguna ventaja en este sentido, están esperando que haya una regularización y una seguridad jurídica base para poder hacer realmente la inversión. Y esto es algo que, en el caso específico de la administración estadounidense, entienden directamente. Entonces yo creo que más allá de lo que el presidente Donald Trump, tal vez en su estilo poco común, pueda decir, lo que estamos viendo y lo que está viendo también la administración norteamericana es que para que en Venezuela cada quien pueda, digamos, cobrar su parte, para ponerlo en palabras más similares a las que usó el presidente Trump, y que para cada quien pueda realmente verse beneficiado por este cambio, la única posibilidad es la reinstitucionalización y la redemocratización del país.
0: Estamos conversando con Elisa Trota, que tiene la amabilidad de conversar este domingo con nosotros. Ayer se cumplió un año del Premio Nobel de la Paz que recibió María Corina Machado, ¿no? María Corina, que recordemos, no puede volver a Venezuela todavía, o por lo menos hubo rumores estas semanas de que podría llegar a volver. Mientras tanto, esta semana que pasó, Marco Rubio, que es el secretario de Estado de los Estados Unidos, se reunió con Dinora Figuera, que es la nueva líder de la oposición, por lo menos desde la perspectiva de Estados Unidos, ¿no? ¿Cómo lees vos esto, ¿no? De tener a la que era la líder de la oposición fuera del país y que Estados Unidos elija otra persona, yo me imagino que validada también, ¿no? Por las fuerzas opositoras venezolanas. Pero, ¿qué análisis haces vos de eso?
1: Mira, yo no creo que Estados Unidos haya elegido otra persona. Yo creo que indiscutiblemente la líder de la oposición democrática de Venezuela es María Corina Machado, esto principalmente reconocido y elegido por los venezolanos y después reconocido por la comunidad internacional, como tú bien dices, nada más y nada menos con un Nobel de la Paz y por la propia administración norteamericana. Esto no implica que hay otras fuerzas políticas, no deja de implicar que hay otras fuerzas políticas en Venezuela y que tienen otro rol, como es el de la Asamblea Nacional del año 2015, que es en términos legales la Asamblea Nacional que además reconoce que en su momento presidió Juan Guaidó, y por lo cual fue presidente interino de Venezuela, y que reconoce Estados Unidos. Digamos, en un proceso como comentábamos anteriormente, en un proceso con el nivel de complejidad de la transición hacia una democracia de un país como Venezuela, en el que no solo hay un régimen represor y una fuerza democrática, sino en el que tenemos, entre otras cosas, a grupos paramilitares armados, a carteles de narcotráfico apoyados por el propio régimen, a vínculos muy, muy cercanos con organizaciones terroristas, a vínculos con los países más totalitarios del mundo, como China, Rusia, Irán, digamos, y demostrados crímenes de lesa humanidad, con lo cual significa que ellos, las personas que estuvieron a cargo durante estos años, saben que les espera la justicia nacional o internacional en cualquier momento, porque estos crímenes no prescriben. Tenemos que entender que hay distintos factores y distintas fuerzas que juegan distintos roles. Y evidentemente lo que está trabajando el Departamento de Estado con la mesa de negociación, que está presidida por la Asamblea Nacional desde 2015, tiene que ver con poder dar esos pasos para reinstitucionalizar un país que fue totalmente desmantelado, en donde no hay una sola oficina, una sola institución, valga la redundancia, un solo poder que tenga algún tipo de legitimidad, de imparcialidad o de independencia. Y hay que empezar no solo, por supuesto, con los cambios regulatorios, sino con los cambios mínimos y fundamentales para poder tener a personas idóneas en esos roles, y es lo que está tratando en este momento la mesa de negociación.
0: Elisa, te hago la última. Vos tenés contacto con muchísimos venezolanos que están en la Argentina. ¿Qué ves? ¿Ves esperanza? ¿Ves ansiedad? ¿Ves inquietud? ¿Qué es lo que te llega a vos?
1: Mira, yo creo que lamentablemente los venezolanos nos hemos acostumbrado a tener todas esas sensaciones al mismo tiempo y a ir variando en ellas a medida que pasa el día. La verdad es que nuestra capacidad no solo de fortaleza, de reinventarnos, y sino de alguna manera de lidiar con sentimientos tan fuertes y con sensaciones tan fuertes día a día, nos ha hecho tal vez ver el mundo desde otro lugar. Y yo creo que estamos transitando justamente eso. Estamos el 3 de enero, sin lugar a dudas, significó la reapertura de la esperanza, de la emoción, de absoluta y los días posteriores y lo que ha pasado 10 meses después, bueno, a poco ir entendiendo que las cosas, aunque nos gustaría, no suceden de manera mágica ni de manera inmediata,
0: Hay que tener
1: que
0: paciencia,
1: todas las
0: digamos.
1: cosas hay que tener paciencia y más paciencia la que hemos tenido, porque si hay algo que hemos tenido los
0: Uf, claro.
1: venezolanos es paciencia. Han sido 26 años, pero bueno, esos 26 años no se terminaron el 3 de enero como muchos nos hubiese gustado. Sí, son un paso muy importante, hay que seguir trabajando para ellos, pero evidentemente estamos llenos. Hay gente que empieza a volver a Venezuela, hay gente que está entusiasmada esperando que, por ejemplo, llegue María Corina para pensar en volver, y hay gente que, bueno, trata incluso a veces de aislarse y esperar la gran noticia para poder reconectarse con
0: Hay
1: Venezuela. Yo
0: gente que
1: creo que
0: para
1: uno de
0: volver
1: los
0: también,
1: puntos
0: perdón,
1: más
0: Elisa,
1: difíciles.
0: gente que para volver tiene que esperar
1: Sí.
0: también que se cierren las causas inventadas, ¿no? Del régimen contra distintas personas que si hoy volvieran serían detenidas, ¿no?
1: Así es todo muy complejo, Rolando, porque además no son todas causas conocidas ni que van en un solo, en una sola institución supuestamente de justicia. Incluso para saber qué causas tienes abiertas, tienes que hacer un due diligence muy
0: Claro.
1: importante, muy profundo. Son decisiones personales que conllevan riesgos. Hay gente que lo está haciendo, hay gente que todavía no. Digamos, no son procesos en blanco y negro, tiene una gran cantidad de matices y evidentemente la parte emocional te diría que es una de las cosas que más nos ha dejado estos años. La emocionalidad que vive el venezolano es difícil de describir y de relatar. Pero nuevamente, todo eso que comentaste y mucho más forma parte de nuestra vida diaria.
0: Elisa, te mandamos un gran abrazo y muchísimas gracias por siempre responder cuando te llamamos. Un gran saludo.
1: Gracias a ustedes, buenas tardes.
0: Bueno, ahí hablábamos con Elisa Trota, hablando de la situación en Venezuela, de este largo proceso de transición que ha comenzado tras la caída de Maduro, pero que por ahora no parece tener un final cercano.
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0: Tacho, en el de donde vivía el chavo, por Dios, qué ganas de mentir que tienen, qué cara dura son todos los políticos. La leche, yo ayer fui a comprar leche al chino acá, 2.200 pesos, 2.300 la de la Serenísima. ¿Cómo un yogur, 1.500, un yogurcito que te dos cucharadas lo comas? Por favor, ¿dónde viven? ¿En qué culo de botella viven? Qué ganas de mentir a la gente, creen que la gente va a creer lo que ellos dicen. Obvio, el sueldo de ellos no se nota porque fue ganan fortuna.
1: Hola chicos de 360, me encantan. Ustedes merecerían un Martín Fierro. A las jubiladas que se quejan que ganan, no ganan nada, yo les preguntaría si ellas aportaron. Suavemente.
2: 15:45 casi en todo el territorio nacional de Argentina. Nos estás escuchando en distintos puntos del país y te agradecemos muchísimo tu compañía y que nos dejes acompañarte en este domingo gris que acá, por lo menos en el barrio de Colegiales, empieza a despejarse tenuamente, de a
3: muy
2: poquito.
3: De a poquito,
2: se ven en algunas endijas. Sí. Que se abren entre las nubes un poquitito de resplandor.
3: Pero yo de acá veo nubes, las nubes están oscuras, no son nubes claras.
2: Son nubes oscuras todavía. Sí, vamos a seguir así aparentemente por unos días más. Tenemos muchísimos mensajes de ustedes.
3: Exacto, en el 11-50-26-86-30, gracias. Gracias le decimos a todos, pero gracias a este oyente que nos está tentando con... algo en su horno eléctrico, oh, parece.
4: ¡Ay, qué rico lo que estoy viendo de acá!
3: No,
2: mira, una
3: no.
2: Pasta flora.
3: Y te digo que de batata, me parece, ¿no?
2: Bien,
3: a ver, ser, quiero que me confirme si es o de dulce de leche o de batata, porque...
2: Como
3: me,
2: toda
4: pero
2: persona
4: ¿qué mandó,
2: bien.
4: No? ¿Qué mandó? Que no
3: mandó
4: veo
3: una
4: acá.
3: Pasta frola.
4: ¡Ay, qué rico!
3: Buenas tardes, excelente programa. Soy Graciela de Gleu. Dice, haciendo pasta frola voy a ir a visitar a mi cuñada y llevo para el mate y le llevo para la radio. Te faltó,
4: sí,
3: ¿eh?
4: Claro.
2: Bueno, se lleva bien con la cuñada, es un dato eso.
3: Qué bueno.
2: Oh, milagro.
3: Sí, se lleva muy bien. A ver, déjenme descargar esta foto. Mirá qué fachero nuestro oyente, por favor. Saludos, chicos, desde Mendoza, corriendo un
2: saludos,
3: poco.
2: Mendoza.
3: Hermoso día, soy Carlos Hernández.
4: Qué linda provincia.
3: Mirá, re fit, súper facha. Un beso para
2: te
3: Carlos.
2: Te clavás los auriculares y salís.
3: Claro. Bueno, acá dicen, soy de Villa María, Córdoba. Por acá dicen que nos están escuchando, como siempre. Dice, me encanta este programa. Gracias. Buenas tardes, mi radio querida. Mi nombre es Mirta. Quiero participar.
2: Hola,
3: como
2: Mirta.
3: Siempre, si hay algún sorteo, saludo para todos. Un abrazo. Buenas tardes. Siempre escuchando. Muy buena la entrevista al señor economista. Por acá dicen, hola, domingo 6:30, Roland.
2: Perdón, aguas divididas con respecto a la nota que hicimos con Antonio Aracre.
3: Ajá.
2: Los oyentes lo escuchábamos recién. Algunos muy enojados. Dicen, ¿dónde vive este señor? Y otros dicen, muy bien, expresando lo que hay que expresar. Recuerden de dónde vinimos, a dónde estamos hoy con la economía en comparación. Bueno, los escuchamos y los leemos a todos.
5: Pero viene juega, acepta jugar en nuestro terreno, que es un terreno neutral.
3: Claro.
5: Acepta jugar en cancha neutral. Acá no jugamos ni de local ni de visitante. Esto es terreno neutral. Antonio viene y pelea. Y discute y debatimos. Y él explica, da sus razones. Uh-huh. Explicamos que algunas estamos de acuerdo y otras no. Pero está bien. Me gustaría que todos los políticos acepten jugar en cancha neutral.
2: ¿Sabes qué pasa, Mariano? Que muchas veces vos le planteás, hablás con un funcionario, con un economista, y vos le decís, che, bueno, mira, estos datos son negativos. Y creo que ¿qué dicen del otro lado? Dice, bueno, este es Cuca.
5: Claro.
2: Y no,
3: claro,
2: bueno,
3: y no.
2: O sea, de hecho, Antonio dice, bueno, esos son datos de la realidad. Déjame que los explique.
5: Claro.
2: Y listo.
5: Tan difícil es, claro. en vez de andar compartiendo videos de gente paseando en un shopping con las bolsas vacías, expliquen el plan, expliquen el programa y digan, miren, este proceso en determinado lugar va a dar determinados resultados.
3: Claro.
5: Pero no, mejor jugar con el en cancha de local, con el periodista que te tira centro diciéndote, usted es un genio, claro que sí, soy un fenómeno. Ah. Y el otro, y los otros también, porque les gusta jugar en cancha de local, A todos. Acepten al periodismo, acepten que podemos preguntar y ustedes están preparados para explicar.
3: Bueno, por acá, hola, domingo 6:30. Mirá qué lindo
2: hola.
3: Que salieron ustedes dos, Rolly, Mariano y nuestro entrevistado en el medio.
2: Y
3: que
2: tiene más facha y es Aracre.
5: Sí,
3: nos pone, bueno, Rolando, Noe, Cami, Aldana, Mariano, equipo, todo.
4: Qué bueno. Gachi,
3: dice, todos los domingos con ustedes me gusta que Mariano siempre tiene buena data.
2: Gracias.
3: Y respuestas para todos. Lo sigo escuchando. Ah, Ay, Pati de colegial.
5: Sí, además de todo.
3: Ay, Pati.
5: Un beso, Pati. Además de todos los que nombró, te recuerdo que en la operación técnica están Josué Castro, que ya está acá, estuvo Marcelo sí. Dentiz, está Juli Palmerio. La producción Martín Buratti. En las redes, Agustín Fischel, acaba de llegar Manu Hernández hace un ratito. Y en el rotativo, la inconfundible voz de Jimena Oliver.
3: Exacto.
5: Todos haciendo Radio Rivadavia este domingo para vos.
3: Somos muchos,
6: somos un montón.
3: Qué bueno. Hola, chicos. Muy buena la charla económica. Soy Ale desde Tablada. Besos,
5: hola,
3: Ale.
5: Hola.
3: Buena tarde, por acá también le mandamos al oyente que es un Miguel, un beso, Miguel. Buenas, gente de Domingo 630, dice siempre con ustedes para informarnos sobre todo lo que pasa en el país, de manera clara, sencilla y cordial por la calidez de Rolando y sus colaboraciones para cada tema específico. Mirá qué bien redactado está esto. Yo aprovecho para limpiar el jardín y el patio, ya que por acá no llueve. Besos, Ana desde Padua, que también
5: tengo,
3: es oyente.
5: Tengo que cortar el pasto de casa porque con las lluvias de los últimos días...
3: Ay, no.
5: Corté hace 15 días, pero con la cantidad de lluvias que hubo, creció, se fue el alto.
4: Pasó lo mismo, tengo arbolitos.
3: No se seca la ropa, la humedad,
6: nada.
3: Yo me pongo nerviosa con el... Y el pelo, lo que era, me agarró tanto estrés que me tuve que comprar un baño de crema, pues decía, así me levantaba todo el día.
6: Claro.
3: Nos escuchamos, sí.
6: Sí, sí.
3: O sea, me planchaba y peor, así, pero era una bruja. La bruja del 71. Los escucho desde Parque Chacabuco. Dice, soy Nora y familia. Muy bueno este programa. Por acá también. Hola a los chicos. Por acá María de Chipoletti nos deja cariños para todos.
5: Besos, Chipoletti.
3: Buenas tardes, Domingo 6:30. Sí, excelente programa. Nos entretienen e informan. Parece que sale el sol. Soy Augusto desde Villa Urquiza. Gracias.
5: Parece, hola. Está magando.
6: Parece.
5: Sí. Uno más, dale.
3: Bueno, a ver, uno más. Déjame subir porque yo lo saludo. Sí, sí. Y ahí empiezan a llegar. Hola, soy Gabriel de Villa Devoto. Muy entretenido el programa, los escucho siempre. Saludos a todo el equipo. Gracias. Bueno, así muchos mensajes. Me encanta esto.
5: Vamos a seguir leyendo los mensajes de ustedes ahora en un ratito nada más.
3: Exacto.
5: Lo que pasa es que, claro, tenemos muchísima información. Son 5 horas de programa, pero es tan intenso el ritmo.
3: Sí.
5: Ahora Mariano te va a contar. Vamos a hablar del Día de la Madre, porque se viene el Día de la Madre y él obviamente tiene data sobre eso. Pero te cuento simplemente, si querés entrar a noticiasargentinas.com.
3: Sí, ¿cómo hago?
5: Entrás a Noticias Argentinas, pones noticiasargentina.com y entras.
3: Ah, ya entro al portal directo.
5: Claro,
3: y es gratuito todo.
5: Sí, por supuesto. La única agencia de noticias del país. Porque viste que esta mañana hubo una carrera de bicicletas en la Ciudad de Buenos Aires, el gran fondo de la Ciudad de Buenos Aires. ¿Sabés quién corrió? Que es ciclista, seguramente vos no lo sabés de otro lado, pero es ciclista amateur, por seguro, le gusta mucho y anda mucho. Lionel Scaloni.
3: Mirá,
5: Lionel Scaloni corrió los 129 kilómetros del gran fondo de Buenos Aires en bicicleta. Hay unas fotos espectaculares ahí. Así que te invito a entrar a noticiasargentinas.com para verlo.
4: Ya que estamos chapeando a noticiasargentinas.com, quiero comentar que para todos los curiosos que quieran ingresar a la web, mañana va a haber colgada a primera hora una nota de Ramiro González Brites al hombre más alto de Argentina.
3: ¿Cuánto mide?
4: Mide 2,20 metros. Te cuento porque en primera persona Ramiro pasó un día entero con el hombre más alto. La verdad es que es tristísima la situación de esta persona.
5: Alta nota.
3: Claro, pero es difícil porque para
4: es difícil en su vida. Es una enfermedad que se llama gigantismo y que las obras sociales no respaldan muchas de las cosas que necesita. Más allá del dato de color, que obvio está presente en la nota, de cómo hace para pasar por los marcos de las puertas para viajar. Viajó con él en colectivo. Este hombre no anda en auto porque le es demasiado difícil. Según lo que me comentaba Ramiro, necesita sí o sí andar en colectivo.
3: Todo especial necesita.
4: Pero lamentablemente no lo tiene y vive en una pensión. Así que mañana, si quieren ingresar a primera hora, noticiasargentinas.com, Ramiro González Brites tuvo la experiencia de pasar un día entero con el hombre más alto de Argentina.
5: Los más veteranos nos acordamos del gigante Jorge González.
7: Sí, claro.
5: Que juega al básquet con Menem en el Luna Park. Llegó a ser parte del campus de la NBA.
7: Sí, sí.
5: Porque medía 2,34 metros. No era un talentoso, el gigante formoseño, le decían. Vivía en el norte argentino. Y bueno, falleció muy joven, lamentablemente, por estos trastornos que le ocasionaba el gigantismo. Se dedicó también a la lucha libre, en aquellas luchas que hacía Hulk Hogan en Estados Unidos.
7: Hizo lucha libre muchos años allá.
5: Ahí tuvo
7: una época en la que no era común que los argentinos estuvieran en la NBA. Él llegó a estar en el campamento, digamos.
5: Uno de los primeros que llega a estar cerca de la NBA, básicamente por su altura. Era un pivote que prácticamente la encestaba con la mano. El gigante González tuvo su momento de fama, muy recordado.
7: Bueno, lean Noticias Argentinas. Después vamos a estar comentando también, porque vamos a seguir hablando de las elecciones en Brasil. una cobertura especial que tiene Noticias Argentinas hoy sobre las elecciones en Brasil. La escribe Gabriel Michi, pero hay columnas muy interesantes. Por ejemplo, escribe Rafael Bielsa, escribe Gustavo Pérego, que es un especialista también, y Roberto Lago. Les recomiendo entrar a leerla. Después lo vamos a comentar porque vamos a seguir hablando de las elecciones en Brasil. Pero se viene el Día de la Madre y obviamente yo todavía no compré el regalo.
3: Yo tampoco, nada.
7: Ni para mi
3: yo
7: madre
3: tampoco.
7: Ni para mi esposa.
5: Sí, ¿qué hacemos? Señoras y señores, Día de la Madre, relevamiento de Focus Market. Tengo un montón de datos para darlo. Lo voy a hacer lo más rápido posible. Fútbol, mientras te cuento que San Lorenzo empata 0-0 con Deportivo Riestra al ritmo de la Oral Deportiva. Te voy a contar el ranking de regalos, dónde compramos y la proyección del gasto. El gasto promedio, ¿cuánto van a gastar los argentinos?
3: ¿Cuánto?
5: 55.800 pesos. Aldana Gómez dice, voy a comprar algo que va a estar por ahí, me dijo.
7: Sí, 55.000 pesos va a ser el gasto promedio, lo que vamos a gastar los argentinos en promedio.
5: Promedio en el Día de la Madre. ¿Dónde vamos a comprar los argentinos? Según Focus Market, uno de cada tres todavía va a comprar en los comercios de barrio. Así que Antonio, que me está diciendo, Antonio Aracle, me decía que la gente compra digital, no tanto, pero uno de cada tres todavía siguen comprando el 25%. Le da la razón a Antonio Aracre. Van a comprar por internet, 21% en shoppings. La gente va a pasear a los shoppings, está sin bolsa, señores que asesoran al presidente y le hacen subir videos con pavadas. 21% nada más de la gente compra en shoppings, 11% en outlets y una tendencia 10% en supermercados. La gente está empezando a comprar en supermercados porque los supermercados pasan a ser como los malls de otros lados que tienen de todo. Sí. Están teniendo buena ropa de marca. ¿Qué van a regalar los argentinos? Experiencias, el 39%. Buen regalo, una cena, un día de spa, desayuno.
7: Claro, a ver, para. Experiencias, hay plataformas que venden, por ejemplo, el voucher.
5: Claro.
7: Sí. Para que vos puedas tener, no sé, una merienda, una cena, un masaje.
5: Claro. Un tiempo. Para que la mamá la pase bien y se acuerde de vos en ese momento. Perfumería, cosmética y belleza, lindo regalo siempre si tenés la fragancia. Sí. 17% indumentaria, pese a que la ropa está barata por el boom de importaciones, 12%. Informática y tecnología, poco, antes había más. Notebooks, celulares, solamente un 11%. Flores y plantas, un 6%. ¿Cuáles son los precios promedio que relevó Focus Market? Ustedes van a decir, ¿es más barato y más caro? Dirán, a ver. ¿Cuánto está un circuito de spa de 2 horas y media con desayuno o merienda? Bueno, 2 horas y media. ¿Cuánto cuesta? 171.800 pesos.
3: Yo te iba a decir 100 lucas más, mirá. No,
5: 171, bien, con desayuno y merienda. Por ahí conseguimos 100 lucitas, Por ahí conseguimos 100 lucitas.
4: Capaz sin desayuno.
5: Capaz sin desayuno.
3: O sin merienda.
5: Ahí está. Desayuno sorpresa a domicilio, ¿cuánto cuesta un buen desayuno bien llevado?
3: Ay, me encanta ese.
5: 62.000 pesos.
3: Bueno.
5: Fuerte.
3: Está un poco caro, pero menos que el spa. Menos.
4: Perdón, ma. Todo lo que voy a decir.
3: Te amo, pero
4: te hago un regalito.
5: Perfumería, el perfume nacional. ¿Cuánto cuesta el perfume argentino? Yo a mi abuela le regalaba el botellón de Guató. Que compraban la de Guató, Ambré de Guató, la franco inglesa.
4: No sé qué es eso.
5: Un botellón amarillo
7: de
5: así.
7: Litro.
5: No sabés lo que era. Se embadurnaba mi abuela que escuchaba Radio Rivadavia y sentía, cuando venía de Pompeya para mi casa, lo sentía. Bajaba del colectivo de Chacarita, yo viví en Villa y sentía el olor de mi abuela. Mi abuela, vamos a pedirle plata.
7: Mi abuela se compraba, y algunos oyentes nos pueden contar a ver si se acuerdan o no, el Mary Stuart.
3: Ah, sí, bueno, mi abuela también. No,
7: era como el clásico.
5: Sí. El perfume, sí, fuerte.
7: Claro, olor a abuela.
5: Se sentía que venía.
7: Claro. Venía por el pasillo y vos ya la venías sintiendo, la abuela.
5: Bien, abríamos la billetera y decía, dame guita, abuela. Le mangueábamos. El perfume nacional entonces está con un desodorante. Viene el pack, 42.500. El perfume importado, el Eau de Toilette con Body Lotion, 244.832 pesos. Saladito los bombones, dijo, y comía un caldito a los suistas. Señores, era caro. Tiré un chiste rápido y no lo agarraron. Saladito los bombones y comí un caldito. 244.000 pesos. Ropa y calzado, señores. Un jean clásico de buena marca.
3: Sí.
5: Jean bueno, 96.000 pesos.
3: Pero que se consigue en shopping, decís.
5: Claro. Un jean bueno. 97.000 pesos.
3: Y hay más caros también, ¿eh?
5: Hay más caros.
4: Sí.
5: La de Alfredo, Alfredo, la marca esa de Alfredo Yarán, por ejemplo. No, Alfredo Yarán no se murió. Papito, agarrate.
3: Son carísimos.
5: Hay un montón. Zapatillas urbanas de buena marca, 94.999 pesos. Una remera básica de algodón buena, 29.900 pesos. Flores, las flores están caras, señores. Docena de rosas importadas, 80.000 pesos. Un ramo de tres lilium, 50.000 pesos. Y si quieres hacer un regalito sencillo, una yerberita individual, 15.000 pesos. ¿Cuánto cuesta una tablet de 4 GB, 128 GB de 4 GB memoria, 128 de almacenamiento, 469.999 pesos. Cara la tecnología. Pero sí, te traigo descuento, claro, rápido. Metela antes que llegue el rotativo.
3: Tenemos descuento.
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7: Sí, el perrito.
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5: ¿Vos tenés el banco de los porteños?
3: Sí.
5: Tenés, ahí está, decir a Jorge que te haga un descuentito. El banco. Gracias, Jorge, por el descuento. El primo de Mauricio.
3: Estoy enojada con Jorge por Caballito. No me gusta cómo está quedando. ¿Vieron todo lo que está haciendo con el trambús? Bueno. Hablamos sí, en otro momento.
5: Está bien, pero te da el descuento. Dios te da, Dios te quita, dicen algunos. Claro. El banco cooperativo que viene.
7: Este fin de semana te salva. El otro vemos.
5: Que te cuente cómo vivo en Santos Lugares. Ay, Dios mío. 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Yo te conozco. Ahí podés comprar ropa de Hugo, sí, y Mauricio, que es importada. Está buena.
3: Buena.
5: El banco de los chinos, Ignacio.
7: Hugo y las iniciales.
5: Hugo y Mauricio.
7: Hugo y Mauricio.
5: H-I-M. Ahí está.
3: Pero
5: decí
3: despacio porque la gente no va a entender nada.
5: Ahí está.
4: Bueno, pero es el horario.
5: Claro, Hugo llama a Mauricio Macri y me dice, bueno, sí, todo puede pasar. A la hora de comprar ropa estamos todos felices. 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
3: Me faltó,
5: señores,
3: el banco del que es rojito. Acá una gente, Grace, dice
5: El Santan tenía descuento para la semana pasada. Mirá, entre el trambús y el banco no pegamos una con la otra. Ahora te busco alguno mientras está el rotativo.
3: Acá un oyente, Grace, dice que estás excitado.
5: No, Grace, no, estoy re tranquilo.
3: Así es tranquilo, imagínate.
7: Y eso que la cámara lo enfoca de la cintura. Vamos a las noticias con el rotativo del aire.

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1: La hora 16, un minuto en la ciudad de Buenos Aires, 15 grados 5 décimas, la temperatura 59, la humedad del cielo está mayormente nublado. Milei habló de la salud del Papa León XIV. Toda la Argentina acompaña con afecto y oración, expresó el presidente al sumar su apoyo luego de que el pontífice anunciara que deberá someterse a una operación para extirpar un nódulo pulmonar antes de visitar el país. Mis mejores deseos ante la intervención a la que será sometido, publicó en redes el presidente. Comienza el operativo de desalojo de la cárcel de Devoto. Trasladan a los presos al penal de Marcos Paz. 100 detenidos entrarán en la primera.

0: Clausura San Lorenzo empata 0-0 con Riestra en busca de su primer triunfo con Insúa. Cielo mayormente nublado en la ciudad de Buenos Aires, 15 grados 5 décimas la temperatura.
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1: Respecto a los múltiples viajes de este pintoresco presidente, yo los compararía con los viajes, los polémicos viajes de Menem, que decían que viajaba con el peluquero y qué sé yo, pero los poquitos meses o semanas de los viajes de Menem, veíamos 16 carriles en la Panamericana, la Buenos Aires-La Plata, el doble carril en la Ruta 2. Soy Daniel de Martínez.
2: Buenas tardes. Cuando no hay plata, no hay plata. No hay plata para los discapacitados, pero sí hay plata para los viajes de Milei. Graciela de Bernal.

0: Hay un oyente que nos comentaba que tiene un guató, un perfume.
1: Sí, Ambré Guató. Lo estaba viendo, no lo pude creer. Pensé que
2: era
0: ahí te lo estamos mostrando. Mirá,
1: mirá.
0: En YouTube.
3: Y bueno, y otro oyente acá también decía que todavía siguen estando los perfumes que mencionaste de
1: Mary Stuart, también de la abuela de Rory, sí.
3: Sí. Es más, de hecho, recién la busqué acá por Instagram, no, por... ¡Ay, no me sale Google! Ahí está.
1: Mercado Liberado, ahí está, sí.
0: Claro, tenía la cajita blanca con la cara de María Estuardo, ¿no?
1: María Estuardo y el Ambré Guató. Mirá. Entonces no voy a decirlo más porque es marca. Bueno, salvo que quieran sponsorizarnos, claro, no hay ningún problema. Lo recibimos con cariño a la gente de que elabora ese perfumito tan tradicional.
3: Sigue existiendo, es verdad. Bueno, Francis de Moreno.
0: Sí, dale. Muchísimas gracias a todos los que nos están mandando muchísimos mensajes. Leamos dos. Dale.
3: Por favor, hay muchos mensajes. Hola, gente, muy buen programa. Me hicieron reír con el perfume de la abuela. Por acá dice, es verdad, no había mucho para elegir en aquel momento. Saludos, soy Claudia de San Justo. Y ni hablar, hago mención, si uno entra, a esos chinos súper enormes que se armaron un montón de shoppings chinos en Avenida Santa Fe, por ejemplo. Tenés, sí, pero cantidad, un montón. Tenés góndolas y góndolas de perfumes, no solo árabes, de todo. Es re impresionante.
1: Ojo que hay algunos que no están autorizados para el uso de personas. Revisen bien, traten de comprar en lugares de confianza porque algunos son peligrosos.
3: Claro, bueno, acá nos dicen que para el pelo, que yo hace un rato hacía mención de que mis pelos se inflaban mucho, un oyente me deja tips y me dice Botox capilar para el pelo finito.
2: Ah, sí.
3: Y si no, el planchado, yo creo que debe decir el alisado, que dura un año. Le mandamos un beso
2: para
3: ella.
2: Pero el alisado
3: ella.
2: Hay que tener cuidado porque tiene
3: formol.
2: No, es tóxico y aparte no está aprobado.
3: Bueno, acá dicen que nos les gustaría al oyente venir a conocernos acá a la radio. Y si no, vengan ustedes a Rosario. Amigas. Los amo.
1: Qué lindo.
0: Un día vamos a hacer un Movistar Arena.
3: Ay, Movistar Arena.
2: Como los influencers, ¿viste? Que
0: vacío
2: se ponen.
0: Va a ser los 10 oyentes y nosotros, que siempre nos bancan.
2: No digas así.
3: Buenas tardes, Rolly, a todos. Buenísimo el programa, interesante entrevista, escuchándolos mientras tomo más.

0: gracias, y preparo pan casero. Loli desde Valvanera. Ay, no, no, no.
1: Esa oyente sí la recibimos, ¿eh? Venga,
0: por
1: venga,
0: por favor,
1: Loli.
0: Venite con el pan. Una cosa
2: que nos traiga pancito.
0: Claro. Bueno, acá también nos dejan saludos para todos. Omar, hola, caballeros de la radio. No importa si hay sol o si hay lluvia. Las tres hermosas damas que los acompañan seguramente son reales.
2: Las flores de la costa.
0: No son producto de la IA. Mis respetos desde Temperley, dice Aldana. Con vos aprendo a hacer zapping con la radio. Jaja, a Noé antes para el Día del Padre y ahora para el domingo próximo tengo un borrador que volverá a emocionarte.
2: Ah, bueno.
0: Y a la morena, cuyo nombre es Camila, también lo mismo, Omar.
1: Qué romántico, Omar. Qué caballero Omar. No, las chicas son así reales.
0: Somos hermosas.
1: Nada, sí, Mariano Fernández y yo tenemos filtro. Así que calculen cómo seremos en la realidad, si así somos con filtro.
3: No, Dios, los lindos de Alfa Media los tenemos en Rivadavia.
0: Ay, sí.
1: No vinieron hoy, pero están cerca.
3: No acepta un halago, ninguno de los dos.
1: Bueno, les contaba hace un ratito, al principio del programa, que casi nos nominan a los Martín Fierro de Radio por un pelito nada más. Porque
2: nos rozaron las balas, ¿no?
1: Claro, porque nominaron al Ojo del Arte, que está antes que nosotros, y nominaron a Willy Cogan, que está después. Así que casi pegó en el palo.
2: Sí, es verdad.
1: Pero
2: Rolín,
1: muchos nominados en Radio Rivadavia, y ahora en un ratito vamos a hablar con algunos de ellos. Pero
0: sí,
1: contanos
0: obvio.
1: Un poquito, Aldana, a ver cómo fue este anuncio de las nominaciones del Martín Fierro de la Radio.
2: Exacto. Bueno, primero mencionar que Alfa Media es un grupo que agarra otras radios también, no solamente Radio Rivadavia. Para quienes no saben, también está Rock and Pop, está Radio Splendid, que también están nominados. Por eso yo decía, sumamos 12 nominaciones en total grupo. Así que felicitamos obviamente a todos. Los vamos a mencionar.
1: Sí.
0: Dale.
2: Programa periodístico matutino de AM, Vamos Rivadavia, conducido por el señor, el amado Nelson
1: el
2: Castro.
1: El maestro Nelson Castro.
2: Después tenemos programa periodístico vespertino, Pan y Circo, que es el ciclo de Jonathan Viale. Tengo una queja. Los viernes degustan comida y yo también quiero que degustemos comida, chicos.
3: Oh, ay,
2: todos los viernes degustan comida,
3: sí. Ay, sí. Yo los voy a degustar helado en verano.
0: No sé, hasta de todo.
2: Tengo esa queja. Necesito que también degustemos nosotros.
1: Perdón. Vos dejame a mí, que yo vengo el viernes después de ello, vos dejame a mí que algo. Siempre,
4: yo quiero
1: manoteamos.
4: Yo quiero refutar lo que está diciendo Aldana, porque ella los sábados está acá con Ricardo Guasardi.
0: Es verdad.
4: Que es el paraíso. O sea, venir acá los sábados con Ricardo Guasardi.
1: Es un all inclusive.
4: Es una barra de un all inclusive.
1: Es un all inclusive.
2: Sí, literal, claro.
1: Un abrazo, Ricardo.
2: Es muy querido y lo apoyan muchas marcas. Y sí, es verdad. Tenemos mucha comida, muchos regalitos. Es muy lindo. Es verdad. Eso no me puedo quejar. Tenés razón. Bueno, después tenemos programa de interés. Tenemos a Basta Babi.
0: Sí.
2: Con Babi Echecopari, gran equipo del cual formé parte. Y estoy muy contenta también de que estén nominados. Después programa nocturno, acá bueno, voy a levantar el pecho porque también fui parte desde el alma junto a Oscarcito el Cholo Castañón.
1: Qué
2: así
1: lindo.
2: Que también está nominado.
0: Vamos.
2: Después programa cultural.
4: Perdón, yo entre los grandes gustos de mi carrera estaba haber reemplazado alguna vez al Cholo también acá los.
2: Estuviste con nosotros,
4: amigos. Sí,
2: es
4: pero fue este año, o sea que no me toca.
2: Sí, no estuviste en alguno del ¿viste? Si ya pisaste diciembre podés.
4: No estuviste en ninguno.
2: Fue. Ah, qué lástima.
0: Claro.
2: Bueno, después tenemos como bien mencionaste el programa cultural y también educativo, así está en la categoría que es el Ojo del Arte, junto con María Paula Sacharías. Después tenemos el servicio informativo, el rotativo del aire, así que también estamos muy contentos.
0: Vamos.
2: Willy Cohen, como también lo mencionaste, está en el sector de columna.
4: Columnista económico.
2: Exacto, económico. Y después tenemos a Marito, a Mario Portugal. Me preguntaron por qué está en el. Labor locución masculina. Lo pusieron en ese.
4: Un gran locutor.
2: Además,
4: el Mario Portugal es la cara, o la voz, mejor dicho, del panorama de Radio Rivadavia.
2: Claro.
4: Si vos, por alguna razón, tenés que madrugar mucho, mucho, mucho, tenés que hacerte un estudio, tenés que viajar, estás en la ruta, o lo que sea. A las 4 de la mañana está el panorama de Radio Rivadavia.
2: Ajá.
4: Que es un panorama a la vieja usanza.
2: Sí.
4: Con un leído a dos voces.
2: Claro.
4: Leído a dos voces, con escrito, guionado, con las noticias más importantes del, del día anterior y del día que va a empezar, con todo lo que tenés que saber, y te da la información general, te da la política, de la economía, del deporte, todo.
0: Completo.
4: Bueno, varios de los que estamos aquí tenemos el gran gusto de pertenecer de trabajar en el panorama.
2: Sí, claro.
4: De Mario Portugal. Bueno, yo
2: estoy en el otro.
1: Claro, el otro, para el nuevo producto, el programa de cierre.
2: Sí, con Mario
1: el
2: programa de cierre,
4: que está a las 23, ¿no?
2: A las 23 horas.
4: Pero bueno, el de la madrugada, yo... Ahí a veces, si madrugan un poco, me van a escuchar haciendo los informes internacionales.
2: Claro.
4: Y bueno, está Cami también haciendo los informes de espectáculos. Uh-huh. Bueno, y Mariano haciendo deporte. Así que varios de nosotros tenemos el gusto de compartir ese panorama con Mario Portugal, que ahora en un ratito, ahí vamos a hablar con él. Ah, está conectado ya.
2: Mario. Está conectado.
0: Aplausos.
4: Permitime recibirle con este abrazo. Con este aplauso de todos. Señoras y señores, Mario Portugal en conversación con nosotros. ¿Qué tal, Mario? ¿Cómo estás?
5: ¿Cómo están, chicos? Un gusto escucharlos. Muy buena tarde, buen domingo. ¿Cómo andan?
4: Felicitaciones, Mario. Felicitaciones por esta nominación.
5: Muchas gracias. Muy contento. Muy contento y sorprendido porque, bueno, uno en su vasta experiencia... Hace años que estoy en este tema, en este métier de la locución y del periodismo. Uh-huh. Hace muchos años subí para recibir algún Martín Fierro y después de tantos años, mira vos, la sorpresa de estar nominado para esta labor en locución masculina. Me pone muy contento porque es un lindo mimo, como se imaginan.
4: Sí, pues además, a ver, tu rol en este caso excede la locución, ¿no?
2: Claro.
4: Porque el panorama es un producto muy, muy interesante. Periodismo como el de antes, ¿no? Periodismo como el que debe ser, un periodismo que informa.
5: Eso, totalmente, y que es muy valorado por los oyentes y también por la gran cantidad de colegas, porque yo cuando me cruzo con colegas de otras radios y de otros medios, de gráfica, de televisión, todo el mundo te dice con esos horarios insólitos que tenemos nosotros, te dicen te escucho. Claro. Bueno, los otros días Mario Don en algún momento lo planteó, como tantos otros colegas, la gente de Radio Con Vos, y nos decía, no, porque vos estás marcando, claro, en este horario loco que tenemos nosotros, con Javier Villa, que hace un laburo impresionante.
4: Un abrazo también.
5: Javier también, sí. Bueno, estamos marcando indudablemente un poco el comienzo periodístico de la jornada, y eso está bueno, y marca también otro nominado, que es el rotativo del aire, ¿no? Uh-huh. Muy merecido el laburo de toda la gente.
4: Mario, contanos un poquito de tu esfuerzo personal, porque hacer un programa que arranca a las 4 de la mañana implica que vos prácticamente vivís de noche. Contanos un poquito cómo es eso.
5: Sí, bueno, yo digo, cuando me preguntan cuándo dormís, yo duermo de a ratitos,
2: claro.
5: de a cuadritos, porque te imaginas que uno no tiene solamente esta actividad,
4: claro,
5: sino que también, bueno, ejerzo la docencia, entonces a veces... Tengo clases por la mañana o por la noche, entonces cuando tengo un rato duermo, generalmente o un rato a la mañana o un rato a la tarde y a la noche tampoco me puedo extender. Esto lo que tiene es que socialmente y te limita. ¿Cuántas veces he tenido que resignar cenas con familia, con amigos, o ir y decir, chicos, me tengo que ir porque me tengo que ir a dormir? Y uno es profesional y sabe que tiene que ir descansado a hacer este laburo. Por más que alguna vez se habrá ido sin dormir, no es lo mismo. Y después el otro tema es que el cuerpo se resiente. Vivir de esta manera, indudablemente el cuerpo, algún golpecito siempre te pega. Así está la cosa, chicos.
4: Está buenísimo, Mario, también que se siga reconociendo el rol del locutor en estos tiempos, en el que muchas veces la amenaza de la inteligencia artificial de reemplazar empleos también... es una espada de Damocles sobre actividades como por ejemplo la del locutor. Acá lo humano es muy muy importante, ¿o no?
5: Que ahí está la gran diferencia, Rolo y chicos, esto tiene que ver con el laburo del locutor, representa lo humano, es decir, en algún momento sí tendremos un par de robots que se ocupen de lo que hace Javier y lo que hago yo, pero indudablemente el contacto que tenemos y el diálogo que tenemos con los oyentes, que también parece mentira, ¿no? Pero a las 4 o 5 de la mañana ya están mandando mensajes, opinando o contándonos cosas que pasan, sabiendo que hoy la radio no solamente llega acá a la Argentina, sino que por internet y por las aplicaciones, claro, llegamos a todo el mundo. Y no sabés la gente que nos escribe desde Europa, es impresionante. Entonces, esa humanidad que le pone el locutor, que le pone hasta en la expresión, y indudablemente la inteligencia artificial... tiene que ser a ver, como un cómplice nuestro, pero no, nunca nos va a poder reemplazar, eso es seguro.
4: Mario, contabas al principio que es muy especial este premio para este reconocimiento, esta nominación. Yo le digo premio porque ya el hecho de que te nominen, que te reconozcan, sí, entre tantos colegas que están haciendo un trabajo excelente, me imagino que es un premio en sí. ¿Pero qué significa en esta etapa de tu vida? Porque decías que vos habías subido a recibir premios en otra etapa.
5: Y yo lo siento primero como un premio a la trayectoria. ¿Se imaginan ustedes que yo cuando recibí un carnet, pero era un papiro prácticamente? Yo me recibí en 1981, estoy laburando desde 1982-83.
3: Claro.
5: Son muchos años. Y entonces uno ya a esta etapa está... Bueno, digamos que estoy, uno, no lo quiero decir, pero estoy corriendo las últimas carreras. Entonces, sí, bueno, es como sentís, bueno, es un enorme mimo que te da ganas de seguir un poco más porque uno lo puede brindar todo esto, lo puede seguir haciendo. Entonces es como decir, bueno, che, lo estás haciendo bien, dale, seguí porque esto está bien lo que estás haciendo. Y por supuesto, bueno, estar con Bebe Sanso, a quien aprecio mucho, este chico nuevo, Sebastián Bresler, bueno, dan ganas, y sobre todo, bueno, agradecerle a la gente de APTRA y agradecerle también a la gente de Rivadavia, ¿no?, por el papel que me están dando.
4: Y además está bueno esto que decís, en un contexto donde pareciera haber una especie de gerontofobia, ¿no?, que a las personas adultas mayores, en los medios de comunicación, ¿no?, donde todo tiene que ser joven y tiene que sonar jovial, claro. Y sin embargo vemos, claro, personas muy muy destacadas con ya sus años de trayectoria, como es tu, sí, caso, o por ejemplo Nelson, sí, ¿no?, el grado, no, de reconocimiento, totalmente, que han logrado ustedes.
5: Totalmente, vamos a subir con una bandera que dice lo viejo sirve.
2: Lo viejo funciona, claro.
5: Sí, vamos,
2: claro,
5: a decir vamos todavía. No, es un placer enorme. Y aparte, ayer yo lo charlaba con familia, con amigos, que por supuesto están más que contentos, y le decía, para uno, yo que no tengo tanta vida social por el horario que yo mencionaba y que vos mencionabas, para mí va a ser un placer esa noche estar con una gran cantidad de colegas que hace 1000 años que no veo. Claro. Es más, en la terna de locución, locución femenina, está Marcela Giorgi, que fue quien fue a recibir conmigo el premio allí por los 90, por el programa que teníamos en la FM100. Ganamos juntos por un programa que teníamos también en la mañana, imagínate.
4: Qué bárbaro. Está Lana Gómez acá, que tenía que hacer una pregunta también.
2: Mario. Hola, Mario, ¿cómo
5: lindo,
2: estás?
5: Bueno, hola,
2: Mario,
5: ¿cómo
2: vos
5: estás?
2: No me conoces, pero sí, yo te quiero agradecer porque yo me recibí en el 2022 de locutora. Y ajá, uno de mis grandes pilares para poder formar parte de esta radio, y bueno, ahora estoy en otros medios también, fue tu libro. Lo vale, quiero mencionar porque, bueno, hacer radio, vale, te digo que es como una biblia.
4: Contalo, ¿cómo se llama el libro?
2: Hacer radio hoy, bueno, hacer radio. Hoy, uh-huh, es el libro de, bueno, sí, aclamado libro, es un manual para los locutores, para nosotros, y bueno, yo te lo quería contar porque a veces capaz no tomás dimensión de como de lo que ayudás a los, a los que vienen, ¿no? Así que bueno, quería mencionarlo, sí, felicitarte y bueno, decirte que fue una gran compañía ese libro para mí.
5: Bueno, es un gusto que me lo digas. Nosotros con Héctor y Ucha que hicimos,
2: claro,
5: en realidad fueron 4 libros y hacer radio hoy. Hacer radio fue el primero, el guía integral, y después, sí, tenemos el último, que es hacer radio hoy, en donde ya hablamos, bueno, de lo que se vino, del podcast y la radio que viene, y también tenemos locución hoy, tenemos producción de radio, y sí, eso sirvió para los medios, sobre todo porque en una época cuando salían los libros hace unos años, que no había material argentino, nadie hablaba en argentino para lo que sucedía en las radios. Teníamos que irnos a o libros españoles o libros centroamericanos o libros mexicanos, en donde el estudio de radio o el micrófono a lo mejor se mencionaban de otra manera. Y creo que eso sirvió y mucho. Eso fue un poco la inspiración que tuvimos, y sabemos que es un libro que se lee en universidades, que se lee en escuelas de comunicación, y realmente lo valoramos mucho.
2: Eso es muy lindo, y bueno, quería simplemente, bueno, agradecerte, felicitarte por esta nominación, bueno, y preguntarte cómo es esto, bueno, cómo compartís esto de tu pasión por, bueno, por el periodismo, por la locución, y también por la educación, porque enseñás, y es un acto de amor enseñar, porque verdaderamente no hay que ser mezquino, sí, ¿no? Justamente para poder brindar todo lo que sabemos.
5: Totalmente, bueno, yo siempre digo que cuando tenés este contacto con los chicos es un poco que ellos también me dan algo, es decir, uno trata de ser una esponja también como ellos tienen que serlo para que nosotros, lo que nosotros le podemos dar, sobre todo por experiencia, porque como fueron los libros, en los libros nosotros mencionamos lo que nosotros entrevistamos, entrevistamos a casi 100 personas del medio, y eso significa hablar con conductores, con locutores, con columnistas, con productores, con asistentes, con operadores, con directores de radio, con todos los que hacían al medio.
0: Claro.
5: Y amamos la radio. Y yo lo que trato de expresarle a los alumnos es que esto, que es una profesión difícil, en la cual es difícil ingresar, como también es difícil ingresar a un estudio de arquitectura, o ser abogado, o ser médico, todo es difícil. Pero en esto quizás es un poco más por lo que estamos viviendo, aunque ahora aparecieron nuevas instancias como el streaming, la radio por internet y demás. Pero lo que yo siempre les insisto es, hay dos elementos fundamentales. Uno es la pasión que hay que tener por esto. No hay que perder la pasión. Cuando uno pierde la pasión, ya todo se enfría. Y después el contenido. Es muy importante el contenido que uno le pueda dar al mensaje. Si no, sé que alguien me va a criticar, pero si no, vamos a tener el streaming en donde se juntan 4 o 5 a hablar de la vida sin darle ningún tipo de contenido al oyente o al televidente.
4: Qué interesante esto. Mario, está Mariano Fernández acá también, que te quiere hacer una pregunta.
5: Uy, un placerazo.
6: Bueno, el placer es mío. Creo que sería un acto de justicia no solo que Mario gane el premio como mejor locutor, sino que también se lo reconozca incluso con el Martín Fierro de Oro, no como reconocimiento particularmente. Mario, perdón, yo sé que no lo vas a aceptar por tu humildad, sino porque es un reconocimiento al trabajo del locutor nacional y al trabajo del periodista profesional. Y justamente eso, vos como docente, ¿cómo haces para lidiar con los chicos que quizás tienen como referentes a estos payasos del streaming? ¿Cómo haces para decirle, mira, la verdad que si vos querés hacer una carrera en serio,
7: hay otra forma de hacerlo?
6: Claro, tenés que dedicarte, tenés que estudiar, tenés que profesionalizarte. ¿Cuáles son las palabras adecuadas para decirle, mira, el camino es este, no? Estos ridículos que se hagan un clip, son famosos 15 días y después terminan desapareciendo.
5: ¿Sabés cuál es un método de hacerles escuchar buena radio? Que la hay. Yo en las últimas experiencias, por ejemplo, les hago escuchar a alguien que no está en estos momentos haciendo radio, que es nada más y nada menos que alguien que le da nombre a uno de los estudios de la emisora donde están ustedes, claro, y donde yo estoy día a día. Les hago escuchar a Héctor Larrea. Hoy los chicos vienen a hacer radio y no saben lo que es la radio porque no escuchan radio. Te dicen, cuando estoy con mi abuela pone algo en un aparato y algo escucho. Bueno, les hago escuchar a Héctor Larrea o a mi amigo Fernando Bravo y dicen, che, qué bárbaro eso que hacen, qué interesante, cómo manejan un ritmo, cómo presentan a la gente. Y ahí empiezo a algo que es mi tarea fundamental en lo que es enseñar radio, enamorarlos de la radio. Yo lo que quiero que al final del cuatrimestre, del año que están conmigo, terminen diciéndome, ahora escucho radio, y ¿sabes qué? También me informo a través de la radio. Entonces ahí digo, bueno, tarea cumplida.
4: Qué lindo, Mario. Está, mira, tu colega Noelia Novillo, que también te quiere hacer una pregunta.
0: Hola, Mario, acá escuchándote.
5: Hola, Noe, ¿cómo estás?
0: ¿Cómo estás, mi amor? Gracias. Gracias por tenerte hoy en esta tarde. Te consulto acerca de si siempre pudiste vivir de esta profesión o viste que tiene altibajos.
5: Afortunadamente sí, con tiempos difíciles.
0: Claro.
5: Hubo un tiempo que había que recorrer la calle, hubo un tiempo que había que entrar a hablar con gente. Mira, yo cuando me recibí, hace muchísimo siglo pasado, fui a recorrer las radios. Eran muchas más radios que hoy. Y las radios tenían hasta jefes de locutores. ¿Se acuerdan cuando había jefes de locutores?
4: Sí, claro.
5: Bueno, y uno iba a ver al jefe de locutores y yo venía de trabajar en el Banco Provincia. Yo hice toda mi carrera de locutor en el ISER, trabajando en el Banco Provincia. Todavía trabajaba en el Banco Provincia y fui a buscar laburo. Y siempre me acuerdo que un jefe de locutores de la vieja radio Splendid, mirá vos, me dice, pero vos no trabajás en el Banco Provincia, pibe. Le digo, sí, pero ese banco da créditos hipotecarios. Ahí sacás para comprarte una buena casa. Sí. ¿Y entonces qué haces, pibe? Le digo, pero yo quiero trabajar de esto. Y yo tuve una camada de compañeros, que hoy muchos de ellos están trabajando, y yo siempre digo, si yo hubiera seguido en el banco, y estaría a punto de jubilarme, tendría una buena jubilación, que no la voy a tener como locutor, pero tendría el corazón desgajado, porque no hubiera vivido de lo que yo realmente amaba, que era la comunicación.
0: Claro.
5: Quizá tendría el bolsillo más seguro, pero bueno, hoy vivo de lo que me gusta, me gustaría cobrar más, por supuesto, hola Adriani, y eso va a existir y va a continuar.
0: Y tenés el corazón contento.
5: Pero, Sí, exacto. Tampoco se lo digas demasiado a la gente porque después van a decir, bueno, ya está, tenés el corazón contento.
4: Claro, lo importante es que tengas el corazón lleno
2: de alegría.
5: No, no, pero sí, como Palito Ortega. Claro. Sí. No, realmente disfruto mucho de mi profesión y tuvo sus vaivenes, como siempre. Fui despedido de radios, reingresé a otras radios, pero no, chicos, yo trabajé, tengo el gusto y la satisfacción de haber trabajado en todas las radios de alcance nacional que hay, desde la 500 y pico hasta la 1200 y pico. Mirá vos.
4: Qué bárbaro, Mario. Genial. Te agradecemos muchísimo, te felicitamos todos, te transmitimos nuestra admiración. Y no solamente es interesante escuchar todo lo que contás, sino que además es inspirador, ¿no? Porque es muy lindo esto que contás, de que uno puede tener seguridad económica, uno puede tener un montón de cosas, pero si no lo vivís con pasión, si lo que haces no lo vivís con pasión, se vuelve frustrante, ¿no? Te quedás con el corazón vacío, como bien decías.
5: Totalmente. Chicos, me encantó poder charlar con ustedes en este esforzado domingo que hacen semana a semana. Abrazo enorme y, como siempre, termino, ¡viva la radio!
4: ¡Viva la radio! Te escuchamos a las 4 de la mañana con el panorama.
5: Sí, señor.
4: Y esto desde ya te lo digo, el día que vos vas a recibir el premio, pues yo ya le digo, recibir el premio.
6: Sí, ya está, sí.
4: Que lo haga Javier, el panorama, ¿no? El otro día.
2: Sí. Ese día tómatelo.
4: Claro.
5: Bueno, chicos. Abrazo grande, Mario. Besos y abrazos enormes. Los escucho mañana también. Chau.
4: Dale, gracias. Un gran saludo. Bueno, señoras y señores, Mario Portugal, nominado al premio Martín Ferro de la radio, acá en Domingo
2: Central. Ay, qué eminencia, por favor. Bravo.
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0: 2030.
1: Hacen bien en pasar lo que pasa en el conurbano. En Pilar, la mayoría de la gente no tiene agua corriente y no tiene cloacas. La mayoría, ¿eh? Las casas que están próximas a la plaza, hay un montón de casas que no tienen cloacas. Bueno, buenas tardes, muy buen programa.
2: Hola, habla Lili de Almagro. Yo no me acuerdo que los jubilados hayan llamado tanto y quejándose tanto en épocas anteriores, cuando a los que no teníamos la mínima nos sacaban a nosotros los aumentos para dárselos a todos los que entraban por la moratoria. Gracias.
3: Hola, chicos. Me gusta mucho el programa porque me informa, porque toca los temas con profundidad, tiene agilidad y le está hablando una señora muy vieja que escucha radio desde su juventud y que le encanta la actualidad y la política. Nélida de Bursaco.
4: Bueno, muchísimas gracias a todos por sus mensajes, ¿eh? Nos llena el corazón escucharlos. Sí. Bueno, y lindos mensajes también para Mario Portugal, ¿eh? Que estuvo hablando recién con nosotros, nominado al Martín Fierro, más que merecido, y mucho más merecido que se lo gane también, ¿eh? Sí, que hay grandes colegas que van a competir en esa terna. Tenemos noticias también de último momento respecto al Papa León. Recuerden que contamos hace un ratito, va a ser operado al inicio de esta semana, puede ser el lunes, puede ser el martes, no hay información clara todavía al respecto, por un nódulo que le detectaron en uno de sus pulmones. Va a ser operado, se estima que la recuperación le puede llevar aproximadamente una semana, por lo tanto se estima que no se modificaría la visita a Sudamérica, tal como estaba previsto. Bueno, la noticia de último momento es que el gobierno de Perú está ratificando, dice, hasta ahora la visita del Papa no se ha modificado ni cancelado, dice el ministro de Trabajo de Perú, Juan Yeput, y la Iglesia Católica de Uruguay informó que hasta el momento no hay modificaciones previstas en la agenda del viaje apostólico. Te leímos más temprano el comunicado de la Conferencia Episcopal Argentina, donde dice que rezan por el Papa y que esperan que se recupere pronto, pero no se hace mención a la posible, a la visita que va a ser el 8 de noviembre a la Argentina. Así que bueno, vamos a seguir atentos a ver qué pasa. Recordá que vamos hasta las 18, nos queda un poquito menos de una hora y media de programa, pero vamos a estar atentos a las novedades que puedan surgir al respecto. En un rato te voy a contar algo que está pasando en el mundo, porque hay una crisis muy fuerte en Ucrania nuevamente, entre Ucrania y Rusia, y se involucró Estados Unidos porque Ucrania estaba atacando las plantas de energía de hidrocarburos de Rusia, y Donald Trump dijo, no, che, con el diésel y con el petróleo no, porque está afectando a todo el mundo. Bueno, un ratito te voy a contar qué está pasando ahí. Pero te lo prometimos hace un rato, Cami Hassan tiene un caso que es realmente sorprendente porque encontraron, sí, no, no es joda, encontraron lingotes de oro en un inodoro.
5: Terrible.
4: Así es la noticia.
6: Yo quiero ir al baño de mi casa, abrir la mochila del inodoro. ¡Oh! Oro.
4: Y encontrar oro.
6: ¡Oh! Apareció oro. Esto ocurrió en Caleta Olivia, provincia de Santa Cruz. Resultó ser que la Prefectura Naval de Argentina venía haciendo una investigación por un hombre que había desaparecido y en este marco empezaron a hacer algunos allanamientos, ¿no es cierto? Entonces, la Prefectura, a través de la Delegación de Inteligencia Criminal e Investigaciones, lleva a cabo este allanamiento en el marco de esta causa judicial que empezó en diciembre del año pasado. Sí, claramente. Ajá. Son extensas a veces las investigaciones por diversos motivos y cuando llegan al domicilio a hacer esta investigación empiezan a mirar las paredes en búsquedas de pruebas y demás y encuentran 4 lingotes de oro disimulados en el interior del tanque de agua del inodoro en desuso. Mira, al menos estaba en desuso, ¿no, chicos?
4: Mira, si estás mirando YouTube vas a ver las imágenes de los lingotes. En verdad son lingotes, son hexágonos, ¿no? De oro.
5: Espectacular.
6: Hermoso. Suman un peso total superior a 2,5 kilos. Tenía 2,5 kilos de oro en el inodoro. O sea, suena irónico, pero es real. Se evaluó en más de 1.2 millones de pesos, 1.200.000 pesos sería, y podría tratarse de oro refinado de uso en joyería.
4: Perdón, pero a mí me parece que deben ser dólares, ¿no? Porque
7: son 1.200 millones de pesos.
6: 1.200 claro, millones de pesos.
0: 1.200 palos, digamos.
4: Son 2 kilos y medio de oro, claro.
0: Son 1.200 millones de pesos.
6: 1.200 millones de pesos.
0: Ahí te estoy haciendo la cuentita de dólares. Puedes seguir contando,
6: perfecto,
0: que te hago la cuentita.
6: Perfecto. Vamos a hacer la cuenta dólares para ver en cuánto está evaluado. Podría tratarse, como les decía, de oro refinado de uso en joyería. Y está sujeto, a ver, ahora están viendo, están periciando de qué se trata este contenido. Lo que fue un total incautado, también incautaron un auto, dispositivos móviles, 38 vainas y 3 sobres con muestra de hisopado que no sabíamos muy bien qué hacía en ese domicilio. Así que hasta ahora están peritando estas piezas. No hay detenciones inmediatas del domicilio e investigan si provienen. Mira, hubo un robo millonario perpetrado contra una empresa minera de la provincia que pasó en Patagonia Gold en 2023. Están viendo si tiene que ver con eso o si tiene alguna relación directa con otro tipo de circunstancias, como la desaparición de este hombre que estaban buscando.
5: ¿Dónde fue?
6: En Santa Cruz.
5: No sé.
6: En Caleta, bueno.
4: Como decía Lesluter, no, qué coincidencia.
5: No será de.
7: ¿Qué me quieren decir?
4: No sugerimos nada, no afirmamos ni negamos nada.
6: No, yo quiero seguir teniendo trabajo.
0: Viste cuando tenés así un montón, te lo escondés en cualquier lado y parece, claro. ¿Dónde está? En el baño,
4: ¿no? Lo estaban buscando enterrado y no estaba enterrado.
0: ¿Dónde lo dejaste? A ver si ajusta la tobillera y averigua. No.
6: En una casita como un hacha de Caleta, Olivia. Encima, fíjate que es una casa común y corriente, o sea, no estamos hablando de una mansión ni nada por el estilo. En el depósito del baño de una casa de Caleta, Olivia. Sí, Cristina, ¿cómo escuchaste?
0: Ahí está, justo hablando de Roma. $790,000 está cotizado esos 4 lingotes de oro. El policía del operativo lo mira con una cara como diciendo...
6: Qué
0: cosa cumplir con el deber, Dios mío.
8: Ay, Dios.
4: Eso es una verdadera vocación. Separamos un cachito, ahora venimos, dale.
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4: Bueno, 16:40, mira, un oyente nos comenta, Elena dice, soy de Caleta, Olivia, y no sabía. Está escuchando, bueno. Se está enterando por Radio Rivadavia.
6: Anda,
4: lo que
6: corre,
4: pasó
6: Elena,
4: con,
6: capaz que...
4: Con los lingotes,
8: claro,
4: bueno.
8: Que corra a ver si encontró.
0: La cantidad de Caleta olivienses que van a estar viendo en el baño ahora. No, están todos revisando las mochilas, sino a ver si alguno subió algo.
8: ¿En qué barrio, pregunta? ¿Sabemos dónde fue?
6: No tengo el barrio exacto, pero lo buscamos.
8: Para que vaya, para que rastree.
4: Bueno, hablamos de un poquito de política. ¿Por qué? Porque te comentaba que esta semana, el día 15, está convocada una sesión que convocó la oposición ya hace varios días para tratar algunos temas muy sensibles para la gente, para la gente, ¿sí? También para el gobierno, claro, obvio que para el gobierno también, pero estamos hablando del tema endeudamiento, que es un tema que venimos tratando no solamente en Domingo 6:30, sino en Radio Rivadavia, en toda su programación. Es un tema central de la agenda, el problema del endeudamiento de los argentinos. Y no solo del endeudamiento, sino de la mora, de gente que no puede pagar su crédito, que no puede sacar y que toma créditos para pagar otros créditos. Pero también... de otro tema que también venimos, del que venimos hablando acá, que es el tema de la discapacidad, de los recortes en términos de discapacidad, incluso el presupuesto 2027 en su versión original proponía suspender la indexación, que dejara de actualizarse la asignación por discapacidad. Y también, bueno, y de fondo de todo esto, la intención de rechazar, de dar de baja finalmente el DNU 7023. El famoso mega DNU que logró aprobar, que lanzó Javier Milei y logró sostener en el Congreso al inicio de su mandato. Estamos en comunicación con la diputada nacional Mónica Frade, de la coalición cívica, que tiene la amabilidad de conversar con nosotros este domingo para ver algunos de estos temas. ¿Qué tal, diputada? Rolando Klempert y el equipo de Domingo 6:30 la saludan. ¿Cómo le va?
10: ¿Qué tal? ¿Cómo están ustedes? Bien, gracias.
4: Muy bien, muchas gracias por conversar con nosotros este domingo. Sabemos que los domingos son días particulares. Bueno, ¿cómo se prepara para esta sesión? ¿Va a haber sesión primero? Porque la oposición, el oficialismo está convocando para otra sesión para el 21.
10: Sí, va a haber sesión. La idea es que haya sesión. Por supuesto, algunos han cambiado de idea en función de la nueva resolución de la Corte. A mi modo de ver, sesión debe haber, tiene que haber, primero por lo que comenzaste diciendo, ¿no? Que hay temas sumamente sensibles como es el tema de la mora y de la emergencia en discapacidad. Es decir, que eso justifica que haya sesión. Pero además, soy de las que pienso que el DNU 7023 tiene que ser derogado, que nosotros no podemos explicar el retraso que la Cámara de Diputados ha tenido, porque esto ya hace 2 años y medio que se ha rechazado en el Senado, y yo creo que no tenemos que hacernos los distraídos con esta maniobra del gobierno, y que hay que rechazar, sencillamente porque ese DNU, como ustedes saben, reforma códigos de fondo, civil y comercial, aduanero, de defensa de la competencia, es decir, que es un DNU que no solo no había urgencia y necesidad, sino que modificó y arrasó con más de 300 leyes. Así que a mí me parece que convalidar eso es un error, y es una deuda que la política tiene con la sociedad argentina. Pero bueno, obviamente que para eso hay que tener 129 votos, obviamente también no los vamos a tener el día 15, pero me parece que es bueno la foto, que se empiece a ver con claridad quienes no quieren todo eso y quienes, aún perdiendo las votaciones, vamos a insistir con eso.
4: ¿Pero quórum va a haber o tampoco?
10: Bueno, no lo sabemos, la verdad que no lo sabemos. Entendemos que no vamos a llegar al quórum, nos estaban faltando una docena, ¿no? Nos estaban faltando ya antes de la decisión de la Corte, pero más allá de eso, creo que no podemos dejar de hacer la sesión. Que las sesiones, aunque se pierdan, hay que hacerlas igual. Ustedes son jóvenes.
4: No tanto, diputada, pero bueno, le agradezco.
10: Bueno, pero a lo mejor no recuerdan, son mucho más jóvenes que yo, a lo mejor no recuerdan lo que pasó con la ley de obediencia debida. Fueron varias sesiones que nunca se llegaba al quórum, hasta que un día la presión colectiva hizo que se llegue. Vos sabés que el día 15 además está la marcha universitaria, federal universitaria, que esa es otra deuda que también se tiene, porque en el presupuesto, recién hablabas del presupuesto, le quita otro 30% a la universidad pública, es decir que si esto se aprobara ya el año que viene, las universidades no van a poder funcionar. Entonces los que somos resultado de la universidad pública sabemos lo que eso significa, y el tema mora y endeudamiento sinceramente me quita el sueño. Es un tema acuciante donde cada vez más argentinos van a estar en esa situación, ¿no?
4: Desde la perspectiva del presidente, de su gobierno, lo que están haciendo ustedes, los diputados que se consideran opositores, es golpismo, ¿no? Desde el punto de vista de ellos. O sea, que dice que buscan con estos programas golpear el corazón del plan económico, que es el superávit fiscal. ¿Usted qué responde a esto?
10: No le respondo al hombre este. Yo no respondo a semejantes barbaridades, no. Es decir, son golpistas los que hacen pedido de juicio político, son golpistas los que votan lo que a él no le gusta. Miren, yo creo que si hay golpismo está en el seno del gobierno con lo que hacen todos los días, desde la verba presidencial hasta las medidas que toman, donde está en riesgo la propia soberanía de la Argentina. Así que no me interesa responder, porque vamos a ser terroristas también para el presidente. Entonces, creo que hay un nivel de locura muy grande, y me parece que nosotros, en lugar de estar respondiéndole al presidente, tenemos que mantener las ideas que tenemos, tomar las decisiones que podemos tomar y llevarlas adelante, con prescindencia de las opiniones presidenciales.
4: Más allá de la sesión del 15, que bueno, como usted decía, probablemente no se llegue al quórum, el oficialismo está convocando para una sesión para el 21, con los mismos temas. ¿Cree que ahí sí se va a poder avanzar o no?
10: Bueno, pero probablemente. Lo que pasa es que vos sabés que hay un dictamen en la Comisión de Finanzas, un dictamen de mayoría del oficialismo, que de entrada decía que el tema de la mora, por ejemplo, era un tema de particulares. Cuando nosotros, a través de la decisión en sesión especial que convocamos, pusimos fecha para que se tratara este tema, entonces el oficialismo tuvo que aparecer con un proyecto que lo transformó en dictamen, donde no tiene nada que ver con el desendeudamiento de las familias, sino que habla de educación financiera y prevención del endeudamiento, ¿no? Como si la gente, por ignorante, se endeudara. Así que, bueno, van a estar en debate, obviamente, que los opositores rechazaremos ese dictamen en la sesión del 21, donde ellos convocan, y trataremos de tener los votos, el dictamen de minoría, que es donde, si bien no aspiramos, no podemos una ley que solucione el problema de del endeudamiento y de la mora, porque obviamente son temas de política económica, ¿no? Tiene que ver más con los bajos ingresos de las familias que otra cosa, pero al menos va a ser un sucedáneo, ¿no? Proponemos medidas que van a ser menos cruento el tema de la mora. Pero bueno, eso es lo que va a pasar el 21, y ahí también necesitamos 129 votos, por supuesto.
4: ¿Le puedo ser absolutamente sincero, diputada? Me da la sensación, claro, y creo que mucha gente piensa parecido, es que muchos diputados, muchos senadores, coquetean con la idea de votarle cosas en contra del gobierno para luego generar algún tipo de beneficio o de acuerdo para sus gobernadores o para su partido. ¿No? Que uno ve que hay opositores que son opositores legítimos y reales, que se oponen verdaderamente a a determinadas medidas del gobierno, y otros que están en el medio y coquetean y juegan un poco a ver si se juntan para formar un quórum, y todo eso es para negociar la suya, digamos. ¿Usted ve lo mismo?
10: Sí, yo veo exactamente lo mismo. Lo veo desde adentro y veo eso. Pero yo a eso no le llamo opositores, le llamo oportunistas. Opositores son los que mantienen una línea y que no negocian lo que piensan, ¿no? Es decir, que pueden consensuar, como hicimos con el tema del dictamen de endeudamiento, porque había 70 proyectos, pero negocian los gobernadores y usan de instrumento a sus diputados. Y hay muchos que lo están haciendo, y la verdad que es reprochable absolutamente, porque son peores que el oficialismo. Nunca sabés dónde están.
4: Le hago la última, diputada. Tiene que ver con el caso Libra, ¿no? Porque llegan noticias de Estados Unidos. Sí. Y la justicia, primero, la semana pasada ya, exonerando a la familia de Hayden Davis y al propio Hayden Davis de esta presunta estafa. Y ahora la justicia de Estados Unidos, que dice que no ve un delito en esto. ¿Qué opinión le merece? Usted ha participado en la investigación.
10: Sí, claro. Bueno, Estados Unidos evalúa lo que ha pasado allá. Nosotros hemos evaluado en la comisión investigadora lo que ha pasado acá. Lo que ha pasado acá es que el presidente invitó, promocionó, publicitó, con el sinónimo que cada cual le quiera poner, 44 caracteres para que la gente pudiera enviar. Eso un presidente no lo hace. El presidente salió a decir que eso había sido un código público y no fue público, y quedó probado que no es público, de modo que el presidente nunca ha dicho quién se lo pasó. Para nosotros fue Sergio Novelli, su mano derecha en las cripto. O sea que la situación acá es otra. Obviamente la investigación en manos del fiscal Tayano y del juez Di Giorgi, bueno, hace que se retrase todo lo que pueda en la investigación. Pero la situación en la Argentina es que estuvo implicado el propio presidente.
4: ¿Usted sí considera que hubo un delito?
10: Sí, fue la conclusión de los que firmamos ese dictamen en la Comisión Libra. Sí, absolutamente. Y hubo un nivel de cobertura de los funcionarios como pocas veces se vio. O sea, es que el presidente salió a mentir a pocos días de sucedido con el reportaje que hizo con Jonathan Viale, donde él dijo que era público, todavía no acercó a la justicia de dónde lo había sacado y dónde fue público, ¿no? Es decir, que acá él está cubriendo la gente que le pasó eso y estaba trabajando en línea con esa gente, y él es presidente de la nación, no puede timbiar. Y no era un meme coin como en Estados Unidos, el que hizo su jefe Donald Trump, sino que esto era efectivamente una criptomoneda donde, gracias a eso que publicó el presidente, mucha gente perdió dinero, ¿no?
4: ¿Y qué piensa usted del proceso judicial que se está desarrollando en la Argentina?
10: ¿Con el tema Libra?
4: Claro. ¿Qué piensa de los?
10: Bueno, nosotros,
4: uno no ve muchos avances, ¿no? Por parte de la justicia argentina
10: respecto. No, están tratando de ralentizar todo lo que se puede la investigación. De hecho, lo hemos denunciado con Maxi Ferraro y otros diputados. Hemos denunciado la inactividad del fiscal Tayano al procurador de la Nación, al doctor Casal, porque nos parece reprochable lo que está haciendo. Vos sabés que la causa Libra quedó acumulada a la causa que le inicié a Karina Milei en marzo del año pasado sobre cohecho agravado y tráfico de influencias. Recordarán que cuando saltó lo de Libra, varios dijeron que la hermana presidencial tenía comercializada la agenda, ¿no?, presidencial. En ese momento, uno de los que ofrecí de testigo fue el orfebre Carlos Pallarol. Bueno, a un año y medio todavía no lo citó el fiscal a declarar, es decir, que claramente está trabajando para cubrir esto también, el fiscal.
4: Pallarol, recordemos, es el orfebre que solía ser el bastón presidencial y que claro, él denunció que se quiso reunir y que le pedían un monto, ¿no?, de dinero.
10: $2,000. La hermana, según él, la hermana presidencial le pidió $2,000. Bueno, contundente, ¿no? Y sin embargo todavía no lo citó. Entonces hay una cadena también de encubrimientos que sucede generalmente con Comodoro Py cuando están en el poder, ¿no? Cuando el presidente empiece a tener poca consideración pública, van a ser los primeros en activar la causa, porque así funciona Comodoro Py.
4: ¿Es para usted una de las causas que más va a aquejar al presidente una vez que deje el cargo? ¿O Andís, por ejemplo? ¿Cuál cree que usted puede ser la...?
10: Hay muchas. No, creo que hay muchas porque hay un esquema de corrupción que anida en el propio
4: gobierno.
10: Perdón,
4: le pregunto esto a diputada porque sabemos que en general a los presidentes nadie los toca o se los toca muy poco mientras están en el poder, pero el día, no solamente de Argentina, todos los presidentes de América Latina terminan o presos o procesados. Una vez que dejan el poder.
10: No, hay muchas denuncias que tiene el presidente, incluso la última que ha tenido con la comercialización de carne y de insumos para un catering que usó una amiga de la hermana presidencial. Va a haber muchas causas, Andís, muchas causas, porque vos sabés que en 33 meses ya acumuló varias, así que yo creo que va a haber muchas otras tantas y si efectivamente ese esquema de corrupción no se desactiva, y la verdad que no veo ninguna intención en el gobierno de sanear la administración pública, ¿no?
4: Diputada, le agradezco muchísimo por su tiempo, por la amabilidad de conversar con nosotros. Es muy interesante escucharla. Le mandamos un gran saludo. Y ojalá, bueno, ojalá se pueda hablar el tema del endeudamiento y de la discapacidad, más allá de que sea este miércoles, que sea el que viene, que sea el otro, pero es un tema realmente importante.
10: Es un tema que a todos nos toca muy de cerca, por familiares, amigos, es muy doloroso ese tema. Así que sí, espero que sí. Bueno, te agradezco a vos.
4: Un gran saludo, diputada.
10: Que tengas buenas tardes.
4: Que tengas buenas tardes, buen domingo. Bueno, hablamos con la diputada Mónica Frade, diputada de la Coalición Cívica, hablando sobre un tema que es realmente importante, que es el tema del endeudamiento en la Argentina. Probablemente no se hable este miércoles, no va a haber quórum, ¿sí? No están los porotos para que la oposición se pueda juntar. El oficialismo convocó a una sesión para el 21, ¿sí?, para la otra semana, para tratar estos mismos temas, pero claro, los proyectos que presentan o que someten a discusión son distintos, ¿no? Bueno, ojalá se traten estos temas porque son los que terminan afectando a la gente. Está bien las PASO, discutir la política, si el Banco Central, la carta orgánica, son temas importantes, pero hay que tratar los temas de la gente también. Vamos a una tandita y enseguida venimos.
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0: Muy bien, las 5 de la tarde en la ciudad de Buenos Aires. En un ratito tenemos una nota muy, muy interesante. Ojalá salga. Mira, cruzo los dedos porque te va a encantar. Te va a encantar esta entrevista que estamos preparando para dentro de unos minutitos nada más. Pero ahora primero nos vamos a las noticias con el rotativo del aire.
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0: 17 en la ciudad de Buenos Aires, 15 grados, una décima la temperatura, 60 el porcentaje de humedad, el cielo continúa mayormente nublado. La carne y las bebidas impulsan la suba de los alimentos en el inicio de octubre y suman presión sobre la inflación. Es el rubro de mayor impacto sobre el bolsillo de los consumidores, según los primeros relevamientos privados, que además estiman un IPC en septiembre mayor al de agosto, entre 1,7 y 2%. Por Rivadavia, el economista Antonio Aracre explicó qué rubro presionó sobre el mes de septiembre.
1: Me dio 1,9, son los servicios regulados y los no regulados. Cuando hablo de no regulados, hablo de educación, colegios privados, hablo de prepagas y de servicios en general. Hay un problema ahí donde la atomización y falta de competencia en muchos de esos servicios, o si querés el efecto de la cosa cautiva, hace que aumenten desde hace casi un año y medio, por lo menos medio punto por encima de la inflación. Y en general, como tienen como clientes públicos que son de clase media alta, estamos hablando de colegios privados o de prepagas, se quejan, pero lo terminan convalidando. Y bueno, eso termina afectando el índice de inflación.
0: Nueva inundación repentina en Nepal por el desborde de un río arrasó con 6 puentes y casas. El avance del agua proveniente del Budi Gandaki colapsó la provincia de Gorka y obligó a evacuar poblaciones y desplegar helicópteros para rescatar a los habitantes. Investigan si un deslizamiento de tierra provocó la crecida. San Lorenzo le ganó a Riestra 1-0 por la fase de grupos de la Liga Profesional. El gol del ciclón fue

0: Muy bien, señoras y señores, son las 17:04 y ahora nos vamos a dar un gustazo.
1: Oh, oh, de pie.
0: Nos vamos a dar un gustazo nosotros.
2: Poneme
0: de este
2: el
0: lado.
2: Himno.
0: Y se van a dar un gustazo ustedes del otro lado.
2: Sí.
0: Porque, bueno, como te contó Aldana hace un ratito, el viernes se anunciaron los nominados para los Martín Fierro de la radio de este año. Y entre los nominados está un programa del cual yo soy oyente, y es Vamos Rivadavia, conducido por el señor Nelson Castro, que está en comunicación con nosotros.
2: ¡Vamos, Nelson!
0: Señoras y señores, Nelson Castro en Domingo 630. Hola, Nelson, qué gusto conversar con vos. ¿Cómo estás?
3: El gusto para mí, Rolando. ¿Cómo están ustedes? Bella tarde de domingo. ¿Cómo andan?
0: Bella tarde, Nelson. Estamos muy contentos por tu nominación. Contanos un poquito, a ver, cómo la recibiste.
3: Mira, yo con alegría, porque se trata del equipo. Eso es a mí lo que más me interesa, ¿no es cierto? Este producto es un trabajo de equipo, en la radio, y por lo tanto es el reconocimiento a ese equipo, ¿no? Que incluye la gente que está en el aire, productores, técnicos y demás, ¿no? Así que eso a mí me hace muy feliz. Como reconocimiento, después ganaremos, perderemos, esto son cosas de los avatares. Pero a mí lo que me importa es eso, digamos, que esté el reconocimiento a un trabajo, porque inclusive cuando la premiación es individual, nada es individual, es producto de lo que uno trabaja con un equipo, ¿no? Así que por eso estamos muy felices, junto con otras nominaciones en Radio Rivadavia, y marca lo que es la potencia, la presencia, la fuerza, el presente y creciente de la radio.
0: ¿Sabés lo que valoro yo como oyente, Nelson, también? Es muchas veces la valentía, ¿no? En momentos en donde todo el mundo se tiene que cuidar de lo que dice, vos con tu equipo dicen las cosas que hay que decir. Y cuando hay cosas que están bien, las dicen, y cuando hay cosas que están mal, también. Y eso tiene un precio.
3: Ese es nuestro capital, Rolando. Y yo te agradezco mucho que ustedes tengan esa valoración y que vos nos honres siendo oyentes, cosa que para nosotros es un galardón, como el de la gente, ¿no? Ese es nuestro capital a lo largo de lo que es toda mi carrera y de la gente que me acompaña. Por lo tanto, yo estoy feliz de trabajar con un equipo de periodistas de primera. Vos has estado con nosotros y has sido integrante de esto, de honestos. La gente puede coincidir o no con nosotros y demás, pero anida en nosotros una actitud de honestidad. ¿Qué significa? La búsqueda de la información certera y la opinión plural. Saber que lo que nosotros decimos como opinión es absolutamente opinable por parte de los otros. Y nos encanta dar cauce también a los oyentes cuando los oyentes no comparten nuestras opiniones y demás. Es decir, saben que se encuentran representados en ese tema de la pluralidad, ¿no? Que es una característica de la radio. Así que eso es lo que tratamos de hacer todos los días. Y como siempre digo, Rolando, el premio lo da la gente todos los días, ¿sí?
0: Tal cual, claro. Al elegirte, ¿no? Al elegir escucharte.
3: Totalmente.
0: Y me parece que también el oyente, entre los que, como decía, me incluyo, valora también no sentirse infravalorado. Porque, por ejemplo, una de las cosas que más me gusta a mí del programa, y yo creo que debe ser una de las cosas que a vos también más te gusta, Nelson, es el recomendado del día, ¿no? Porque es la posibilidad de escuchar algo que no escuchamos habitualmente.
2: Es que es el momento en el que más... Hola, Nelson. Es el momento en el que más...
3: ¿Cómo te va, querida?
2: Bien, muy bien. El momento en el que más mensajes recibimos. Explota. El recomendado tiene todos los seguidores. La gente que lo pide y que está esperando a las 11 de la mañana.
3: A mí me hace muy feliz eso porque es una idea que... yo había dudado un poco y Jonathan Andriani me estimuló mucho para hacerlo, ¿no? Y lo que buscamos es encontrar cosas, digamos, algunas conocidas,

0: otras, ¿no? Clásicas que a la gente les encanta, lo cual demuestra la apertura del público a la belleza, ¿sabes? De públicos de todas las edades. Sí, así que es algo que a mí me hace enormemente feliz porque le da un toque a una radio que ha tenido en lo musical y lo noticioso algo muy fuerte. Ese espacio fue el espacio que, coronaron tanto Cacho Fontana como Héctor Larrea. La música jugaba un rol realmente importante, con cosas populares al alcance de todos. Cosas populares que implican cosas de todos los géneros, ¿no es cierto? Que es lo que nosotros aportamos. Y la verdad que la respuesta de la gente, te confieso, no deja de maravillarme y me confirma que cuando vos a la gente de todos lados le das cosas buenas, lindas y demás, todos los aprecian.
1: Sí. Nelson, te pregunto también un poco por el contexto, porque hablábamos de la valentía que hay que tener para ser honestos hoy en día, ¿no? No es gratuito ser honesto. Que ser valiente no salga tan caro, como decía la canción de Sabina. Te quería preguntar por la relación del periodismo, por el rol del periodismo hoy. Sabemos que es un contexto muy, muy complejo, donde criticar al gobierno tiene un altísimo costo, ¿no? Porque el nivel de agresividad es muy alto.
0: Sí, lamentablemente. El gobierno, de ese punto, ha sido una excepción, ¿no? Porque se ha asemejado al kirchnerismo en cuanto a esa expresión de la intolerancia, que es distinta de la crítica. Siempre digo, el gobierno tiene todo el derecho de discrepar con nosotros, de criticarnos, y eso es sano y bueno. Milei no critica, descalifica, insulta, y eso lo descalifica a él, no a nosotros. El insulto descalifica a quien lo dice. No, y si el presidente cree que con esto hará mella en nosotros, no lo hará en absoluto, se dañará él. Claro. ¿No? Realmente nosotros, lamentablemente, uno dice, qué pena que esto no cambie. Estamos acostumbrados, vivimos cosas así, de intolerancia, persecución y demás con el kirchnerismo. Milei quiere emularlas, ¿no? Lamentablemente. Un hecho penoso, porque a mí, te confieso, cuando el presidente insulta, lo que me da es, me da pena. No es que me indigna, me da pena. Digo, pero pobre hombre. Es así, pobre persona la que cree que se fortalece con el insulto. Es una pobre persona quien lo cree, ¿no? Y me da pena que el presidente sea una pobre persona, nuestro presidente.
1: Y eso es un momento en el que parece que la sociedad, de alguna manera, al menos por lo que se vio en las urnas, valida de alguna manera la crueldad, ¿no? ¿O es otra cosa lo que está pasando? Sí.
0: No, las militancias duras la validan siempre, la validaban también la dureza de Cristina.
1: Claro.
0: Hay una mayoría importante de gente que no, ¿sí? Esto lo quiero marcar realmente, ¿no? Lo de la calle, yo estoy muy impactado con lo que pasó en Luján el otro día, ¿sabes? Y es una muestra de que la gente quiere vivir en mancomunidad, Rolando. La gente no quiere vivir peleándose con el vecino, con el de al lado, quiere convivir. Tenemos un problema en la Argentina. Las dirigencias políticas, el negocio de las dirigencias políticas en la Argentina y el mundo es pelearse. Lo ves en todas partes del mundo.
1: Creo que no estamos dimensionando suficientemente, Nelson, lo que va a significar la visita del Papa, ¿no? En ese sentido.
0: No, en absoluto. Creo que además la va a desaprovechar la Argentina, la dirigencia argentina, La dirigencia argentina demuestra con su gesto una notable actitud de desaprovechar, como desaprovechó Francisco. Yo soy muy crudo con eso, Intentaremos aprovecharlo nosotros. No vamos a cambiar los espectáculos que vemos en diputados ni el presidente insultando, además. Cesarán 5 días. Después va a seguir todo igual,
1: Claro.
0: Absolutamente. La dirigencia política argentina no tiene ni capacidad ni voluntad para encarnar el mensaje del Papa.
1: Aprovecho que estamos en comunicación con vos, pues yo te cité más temprano tu libro sobre la salud de los papas, ¿no? Esto que vos decías de que los papas se mueren pero nunca se enferman, ¿no? En relación a los secretos que muchas veces hay en el Vaticano en torno a esto. Bueno, se conoció ahora de esta operación a la que va a ser sometido el Papa León en los próximos días. Además vos tenés la visión como médico también. ¿Cómo lo ves?
0: Mira, muy impactante. Viene siendo un domingo para mí intensísimo. Vengo recibiendo llamados, les agradezco a los colegas de todo el mundo que me están llamando. Creo que primero hay interrogantes que se van a develar en la mesa de operaciones. Cuando le remuevan el nódulo, vean si el nódulo es benigno o maligno, eso es determinante. Eso no, no hay forma de saberlo hasta que no estemos ahí. Mi papá no esté ahí el martes o el miércoles.
1: Es algo que no se está diciendo, ¿no? No se está diciendo que podría ser maligno, por ejemplo.
0: No, por supuesto, si está el hache, por eso se lo van a sacar correctamente, ¿no es cierto? Para si todos tenemos la esperanza que sea benigno. El otro elemento que es algo nuevo, evidentemente es algo que no tenía León 14, ¿correcto?
1: Claro.
0: Por eso se diagnosticó ahora y se tomó la decisión de sacarlo con premura. El tercer elemento es, por supuesto, el nivel, la dimensión que va a tener la operación, que va a determinar si es benigno. Si es benigno, es una operación mínima. Si es maligno, hay que sacar un poco más de tejido. Bien. El cuarto punto, sí, es que el viaje es una complicación, digamos, para un paciente, si bien en 10, 15 días puede haber una recuperación para un viaje aéreo, el viaje del Papa es un esfuerzo fenomenal. Así que lo pone frente a una situación de enorme esfuerzo, ¿sí? A una persona, para un posoperatorio, que habitualmente un posoperatorio y una extracción de un lóbulo pulmonar son 10, 15 días, pues volvés a tu vida normal, ¿correcto? Pero el viaje no es algo normal.
1: Es una agenda muy intensa porque no solamente viene a la Argentina, sino que antes va a Uruguay y después se va a Perú.
0: Tiene Perú con la altura, muchas horas de avión, así que lo pone ahí una situación en el límite, ¿sí?
1: Qué bárbaro.
0: Pero va a depender del diagnóstico. Todos tenemos la esperanza que sea benigno y que esté todo bien. Si no lo fuera, no sé qué pasa con el viaje, ¿sí? Así que esto es lo que les puedo decir hasta ahora, ¿sí? Y esta actitud de León, que ha sido fantástica, es el legado de Francisco. Francisco fue el primer papa que habló claramente sobre su salud y, por supuesto, el regalo que me dio es de haberme elegido a mí para contarlo, pero es el legado de Francisco, esto antes no ocurría.
1: ¿Querés contarle? Porque algún oyente por ahí no lo sabe, pero el Papa Francisco dos veces te dijo que tenías que escribir este libro, ¿o no?
0: Sí, me lo dijo en el 2013, que yo creía que era, bueno, qué sé, una gentileza, una broma, ¿no? Y después me lo dijo en la Plaza San Pedro, por una audiencia pública, el 25 de octubre de 1917. Y me dijo, usted está en deuda conmigo. Había un testigo, privilegié a varios, era una de ellas, Alicia Barrios. Y me dijo, claro, usted está en deuda conmigo. Y le dije que tiene que escribir el libro empezando por mí, que yo voy a hablar de mis neurosis y mis enfermedades. Digo, un hecho histórico que nunca había ocurrido y creo que no va a ocurrir nunca más.
1: Y es el corolario del libro, es el capítulo final, digamos, ¿no? Donde el Papa cuenta en primera persona sus problemas, sus achaques, digamos, ¿no?
0: Así es, efectivamente. Nelson, así que eso creo que ha marcado un cambio, ¿sí?
1: Estaba Mariano Fernández acá también con nosotros que te quiere hacer una pregunta.
2: El honor de... ¿Qué tal, Nelson? El honor de saludarlo. Nos hemos cruzado en alguna redacción, y lo recuerdo ya no solo como el mejor periodista de la Argentina, sino como una gran persona, un hombre con una humildad que en la cual después de quizás hacer una entrevista épica, histórica, venía y preguntaba la opinión a la mesa de qué les había parecido, si preguntó lo que tenía que preguntar. Usted es un grande, por su humildad que lo caracteriza, ya tendría que ganar el Martín Fierro a la mejor persona del medio, no, pero bueno.
0: Por favor.
2: Perdóneme. Nelson, más allá de este pequeño momento que me quería tomar, tengo una frase suya que me marca. Si no molestamos, no podemos ser periodistas.
0: Correcto.
2: El periodismo militante terminó dañando al periodismo casi para siempre, y por eso no encontramos hoy los periodistas interlocutores, porque realmente se nos es muy difícil a los periodistas neutrales conseguir diputados, senadores, ministros que quieran hablar en terrenos en los cuales le vamos a preguntar cosas que quizás no quieren responder.
0: Correcto. El periodismo militante es el oxímoron del periodismo. Efectivamente, la frase que yo menciono es una frase de Sócrates, que la tenía crítica, ¿no?, en su volante. Decía, he venido a la ciudad para... Soy como el tábano. He venido a la ciudad para molestar. Y efectivamente esto es lo que está ocurriendo hoy. Digamos, hoy, por eso está... Hoy no hay debates en la Argentina, hay riñas, ¿no? Es decir, se convocan a dos personas cuando aceptan ir, no para que se peleen, no para que discutan, sino para que se peleen, para que riñan, ¿sí? Entonces eso es un problema de la involución política argentina. Entonces, claro, cuando vos querés hacer una cosa periodística, a nadie le interesa. Porque efectivamente el que va hoy a hablar con vos le interesa reñir para que tú, no le interesa conquistar al otro, le interesa ganarle al otro, al pensamiento del otro, le interesa ganarle para asegurar su base. La importancia del debate no es quién gana, sino lo que se aprende de un debate.
1: Claro, el debate en sí.
0: Hoy en Argentina hay riñas, que además dan resultado en el minuto a minuto, el rating, esto, aquello y demás. No, no hay debates en la Argentina. Por eso, cuando periodistas que quieran convocar a notas serias y demás, y es un problema. Porque además, la calidad de los que voten en parte de la mitad, mamita.
1: Claro.
0: Son un Olimpo de ignorancia la mayoría de ellos, ¿no?
1: Nelson, te planteo un último tema porque no te queremos molestar mucho en este domingo, pero esta semana anunciaste que vas a dirigir nuevamente una orquesta, en este caso la Filarmónica Soijar, en un evento de la Fundación para con fines solidarios, ¿no? ¿Querés contarnos un poquito?
0: Sí, efectivamente, el miércoles se hace la gala en el Coliseo, ahí está la Fundación Soijar, tiene como base a la Orquesta Escuela de Chascomús, esa obra fantástica que lleva adelante la maestra Valeria Tela, y ahí se extendió ese programa a todo el país. Es uno de los tantos programas que hay en el país de orquestas sinfónicas juveniles, infantiles, que es maravilloso, ¿no? Está trabajando Liliana Parodi y demás. Así que el miércoles es una gala con un repertorio muy variado, con artistas populares que van a estar, va a estar Julia Senko y demás, va a haber un homenaje a Rubén Rada, y yo voy a dirigir una obra. Allí, digamos, lo cual para mí es una verdadera alegría, para ayudar a una, les recomiendo que vayan, se van a encontrar con algo maravilloso, como lo representan todas las orquestas sinfónicas infantiles juveniles, y las sinfónicas profesionales, por supuesto. Pero en este caso lo que se trata es generar talentos nuevos, estimularlos y permitir proyectos de vida a partir de la música y de una experiencia que es la orquesta sinfónica, que es una experiencia artística y social, de valor social impresionante. Así que ojalá la gente quiera ir al Coliseo, es a las 20 el próximo miércoles en el Coliseo, ojalá la gente se acerque y los apoye.
1: Las entradas se consiguen por Ticketek, le decimos a la gente por si está interesada. Impresionante, Nelson, porque lo que el recaudado va a ser para comprar instrumentos para los chicos, digamos, para financiar las becas, digamos.
0: Para eso es, sí, no tiene ningún fin de lucro, es para comprar instrumentos para los chicos y becas.
1: ¿Cómo has logrado, vos lo dimensionás en algún momento, cómo has logrado poner de vuelta el tema de los coros y las orquestas, que es algo que está fuera de la agenda, digamos, y a partir de tu iniciativa, de tu pasión, que es dirigir, pero también tu compromiso con la valorización de la cultura, pusiste de vuelta sobre la agenda el tema de los coros y de las orquestas, que era algo que estaba fuera del radar de los medios.
0: Mira, Rolando, vos que lo seguís también, ¿no? Y que fuiste el puente para conocer a este gran maestro argentino que es Ulises Maino, ¿no? Que está en tanto talento en la Argentina. Mira, cuando yo estudié dirección de orquesta a lo largo de mi vida, con distintos maestros, según podía con los tiempos, ¿eh? Porque yo, habiendo tenido la posibilidad de entrar al Teatro Colón, era imposible con los tiempos.
1: Claro.
0: Cuando decidí que, entre muchas invitaciones, una de ellas era del maestro Miguel Ángel Milano en Rosario, de dar el paso para decir, bueno, ahora me voy a involucrar, lo cual representa haber retomado estudios, uno tiene lo que aprendió, pero después tenés que, digamos, como en todas cosas, revalidar, actualizar, hacer repertorios y demás, lo hice con ese objetivo. Es decir, mi objetivo es ser un vehículo para que se conozcan esas obras fantásticas que hay en la Argentina, en donde el movimiento musical es fenomenal y el talento es enorme. No, entonces, eso es lo que me hace feliz, porque la anécdota por sí solo, por mí, tendría el valor de una anécdota, ¿no? Creo que mi responsabilidad es otra, por supuesto, hacer algo de enorme exigencia, por eso retomé los estudios con el maestro Mario Bensecri, que es un lujo para mí, ¿no es cierto? Todo es reconfirmar conocimientos, aprender nuevas cosas, ampliar repertorios, por supuesto estudiar muchísimo, porque cuando uno se pone en un podio, ahí no importa si son Nelson Castro o fulano, los músicos evaluar al maestro que tienen adelante, ¿correcto?
1: Claro.
0: Y entonces a mí me hace muy feliz esta semana, que la semana pasada estuve en Neuquén, que hay una obra fantástica ahí, que también es el maestro Tolcachir, con músicos profesionales que estimulan las orquestas académicas. Y en Rivadavia mucha gente me decía, no sabíamos que en Neuquén había una orquesta sinfónica.
1: Mirá.
0: Maravillosa. Eso es lo que yo busco, ¿sabes, Rolando? Y me hace feliz poder ser el instrumento para que la gente conozca a tantos grandes talentos argentinos. Bueno, uno de ellos es alguien que conocemos comúnmente, que es Ulises Maino, ¿no? Bueno, eso es lo que me hace feliz, ¿sabes?
1: Nelson, muchísimas gracias. Toda nuestra admiración. Felicitaciones a vos y a todo el equipo de Vamos Rivadavia, porque realmente la rompen. Así que te agradecemos muchísimo, muchísimo. Te mandamos un gran abrazo.
0: Gracias, querido, por el cariño de siempre. Ha sido un lindo regalo para mi domingo hablar con ustedes. Gracias, querido.
1: Gracias, Nelson. Un gran abrazo. Bueno, mañana lo vamos a estar escuchando. Nelson, señoras y señores, vamos, Nelson Castro.
3: Vamos, Nelson, un genio.
1: Nominado con su programa Vamos Rivadavia al Martín Fierro de la radio, como mejor programa matutino. Qué lujo, qué lujo. Vamos a la tanda, enseguida venimos.
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1: Hola, ¿qué tal? Buenas tardes. 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Miren, yo he votado este gobierno y lo voy a volver a votar. Creo que está en el camino correcto, que es duro, es mucho sacrificio, mucho esfuerzo. 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
2: Bueno, sigo insistiendo porque la gente sigue llamando, Rosita de Temperley. Bueno, será que yo todavía puedo caminar con mis 84 años, pero yo busco precio. La leche no me acuerdo cuánto la pagué, pero los yogures sí, voy a unos, no voy a nombrar los supermercados, pero o voy a uno o voy a otro.
3: Chicos, Mary Stuart, vos tampoco te cocinás en el primer hervor. Chau, chau, mi.

0: 17 horas, 28 minutos en la República Argentina. Sí. Qué lujo que nos acabamos de dar. Sí. El domingo se está conversando un rato con el señor, el doctor Nelson Castro. Hablamos de él porque obviamente está nominado al premio Martín Fierro, pero también estuvimos hablando sobre lo del Papa. Y atención a lo que dijo Nelson, ¿eh?
1: Sí.
0: Hay que prestar mucha atención a la operación a la que va a ser sometido León XIV. Y él te lo dice no como médico, sino también como historiador de la salud de los papas. Él escribió un libro que se llama literalmente La salud de los papas, y él ha estudiado muy minuciosamente los archivos vaticanos con su equipo, ¿no? Recordemos la historia, lo contó recién, cuando Francisco le pide, le dice, Nelson, usted tiene que escribir este libro sobre la salud de los papas y yo le voy a contar todos mis neurosis y todos mis problemas. Nelson se pone a investigar, entonces tiene un equipo, va y le abren los archivos secretos vaticanos. Tiene acceso a esa información. O sea, conoce mucho de cómo se cocina todo dentro del Vaticano en términos de la salud de los papas. Dice, ojo a la operación que le van a hacer, porque puede salir bien, o sea, en el sentido de que es benigno y es una operación muy simple, pero si en el procedimiento se detecta que este nódulo que le van a sacar al papa es maligno, estamos hablando de otra cosa.
1: Claro.
0: ¿Sí? Por la complicación en el procedimiento y porque además implicaría un tratamiento posterior. Bueno, no lo sabemos, ¿sí? Puso un gran énfasis en esto. Así que vamos a estar atentos a cómo se desarrolla esto. Atención a lo que dijo Nelson.
1: Sí.
0: Bueno, tenemos muchísimos temas que todavía nos quedan en esta última media hora. Tenemos dos mensajitos.
1: Sí, tenemos muchos mensajes. Acá dicen extraordinaria la entrevista al doctor Nelson Castro. Por acá dicen que el recomendado les encanta. Que lo escuchaba en otros programas haciendo prácticamente algo similar, el espacio del recomendado. Nos dice Lidia, un beso grande para ella. Mi nombre es Belén y con mi abuela Angélica vimos la película Las cartas de la vida, recomendada por Luisa Delfino. Estuvo muy bueno, queríamos agradecer la recomendación. Luisita. Saludos.
0: Un beso grande y toda mi admiración también para Luisa Delfino.
2: Ay, qué espectacular, Luisa Delfino. Qué voz que tiene.
1: Sí, Luisa, por favor. Es lo más. Ella te dice te escucho y te escucha realmente, ¿no? Sí, esas historias que son apasionantes. Escuchar a Nelson Castro definitivamente sana el alma. Dios nos regaló un doctor para nuestros corazones. Va más allá de su especialidad. Qué gusto escuchar los saludos desde Zárate, soy Griselda, y un montón de mensajes que hemos recibido en este momento.
0: Qué lindo, bueno.
1: Qué belleza.
0: Muy, muy agradecidos por la entrevista y muy agradecidos por sus mensajes también, porque valoren esta conversación que tuvimos recién. Bueno, Cami, nos metemos en un tema que es bastante doloroso. Pues el caso de Agostina, ¿se acuerdan de esta chica de Córdoba que había desaparecido y después, bueno, apareció muerta y se culpó a este hombre Barrelier, un verdadero monstruo, así lo podemos definir? Hay novedades.
3: Vamos a hablar de Claudio Barrelier. Recordemos este femicidio ocurrido en mayo de Agostina Vega, como decías, que tenía solamente 14 años. Es el principal imputado, todavía no tiene una pena fija, ¿sí? Los cargos, lo voy a decir lo más suave posible, son de abuso sexual, asesinato y posterior desmembramiento de Agostina. Lo que se conoció en este momento, recordemos un poquito de cómo fue la cronología del hecho. La madre la estaba buscando y sabía que Agostina le había pedido el número de teléfono de Claudio Barrelier. La madre no sabía muy bien para qué, así que le manda un mensaje a Barrelier y le pregunta ¿para qué Agus te pidió el teléfono? ¿O qué te pidió que ella te pidió el número? Esto es lo que sabíamos hasta el momento de la conversación de Barrelier con la madre de Agostina Vega. Ahora, los peritos encontraron cantidad de cosas borradas. Hablo de cosas porque hablo de fotos, imágenes, mensajes en el celular de Barrelier. Cosas que hasta el momento no se había conocido.
0: Es cuando se dio cuenta de lo que había hecho o la trascendencia que tenía, borró cosas.
3: En realidad, incluso las borró en el momento.
1: Claro.
3: ¿Sí? Pero con lo que cuesta encontrar las cosas borradas de un celular, recién ahora surgen a la luz a partir de los peritajes que se realizaron en el teléfono de Claudio Barrelier.
0: Con cierto cuidado, bueno, ¿qué cosas, por ejemplo, encontraron?
3: Las cosas que encontraron primero es que la madre, ¿sí?, en un momento le pone a él, bueno, ya estoy muy asustada, pasó muchísimo tiempo, no la encuentro por ningún lado, tiene el celular apagado, cito textual, voy a llamar a la policía, pone la madre. ¿Sí?
1: Claro.
3: A lo que Barrelier le contesta, si llamas a la policía te pueden hacer estudios y estuviste consumiendo, no llames.
2: Ah, claro, para manipular toda la situación desde el comienzo.
3: Exactamente.
2: Obvio.
3: Ese es uno de los primeros mensajes borrados. Recordemos que del celular, y acá hay un punto muy importante, no solo borró cosas de WhatsApp, sino también, ¿vieron la parte de files, de archivos del celular, donde queda absolutamente todo?
0: Claro.
3: Borró
0: sí.
3: de files y de la papelera las fotos de Agostina ya en su casa, ya inmovilizada y secuestrada, ¿sí? Que son imágenes que recuperaron hace poco. Dentro de los mensajes, paren, porque esto no es todo, le había mandado mensajes al inquilino, ¿se acuerdan? Que estaba acusado por encubrimiento. Bueno, le había puesto, copito yendo, escúchame, teneme preparado un colchón.
2: Ay, Dios.
3: Coma, le pone un insulto en forma de hablarse entre ellos, pero el punto es que le dice, teneme un colchón preparado.
2: Ay, por...
3: Para claras intenciones. Después le contesta a Córdoba, justamente a esta persona, para evitar y advertirle que está la adolescente, le pone, pasa derecho, está en el comedor. Ahí se empieza a complicar la situación del inquilino también, ¿sí? Además, sobre el mensaje enviado a su pareja, ¿se acuerdan que la pareja que vivía en el mismo domicilio escuchó un ruido en un momento y parece que le dice algo como, escuché un ruido, ¿qué estás haciendo? Bueno, él le dice, déjame de joder, borra eso.
2: La pareja,
3: referencia,
2: la, que está
3: la pareja de Claudio Barrelier, la pareja que él tenía en ese momento. Que
2: está
3: vivía,
2: detenida igual.
3: Claro, que vivía en el mismo domicilio. Igual es todo preventiva, nadie tiene una condena firme. Es más, son imputaciones, ni siquiera son cargos reales.
2: Claro.
3: ¿Sí? A todo esto, a la mujer que en un momento le dice, che, escuché un ruido, ¿qué estás haciendo? Él le señala ese mensaje y le pone, déjame de joder, borra eso. El fiscal Raúl Garzón, que es el que sigue la causa, lo que dice es que tiene un patrón orientado al ocultamiento obvio y eliminación de pruebas o elementos. Pero ¿sabes qué es lo importante?
0: Es muy perspicaz.
3: Claro, pero parece obvio decir, che, sí, obvio, va a borrar las pruebas. No, que es totalmente consciente y minucioso en cada uno de los actos que hacía. Así que si quedaba culpa por algún tipo de dolo o algo por el estilo, acá no queda ninguna duda.
0: Algo más que sabía y entendía bien lo que estaba haciendo.
3: Totalmente. Algo más que me parece súper importante sobre las imágenes de las 12 y 17 del 24 de mayo, que es el momento en que le sacó la foto a Agostina inmovilizada. Lo repito, a las 12 de la noche, pasada las 12 de la noche,
2: perverso,
3: del 24 de mayo, le saca la foto a Agostina en la cama inmovilizada. Lo que Fernanda Alanís, la abogada del padre, toma como algo que dice, guardaba fotografías a modo de trofeo.
2: Claro.
3: Y se encontró otra fotografía de otra mujer maniatada que todavía no lograron identificar. Sí me rememora al testimonio
2: Eso
3: de una mujer.
2: Eso te iba a preguntar, ¿será la chica que pudo escapar?
3: Todavía no logran identificar si es la misma persona.
2: Ay, Dios.
0: Vamos a seguir con atención todo lo que está pasando con esto. Separame un poquitito, porfa, Josué, así seguimos con otro tema.
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0: Faltan 20 minutitos nada más, 19 minutitos para las 18. En un ratito nada más viene Willy Cohan con... Willy Cohan nominado al premio Martín Fierro de la radio como mejor columnista económico, ¿eh? En un ratito nada más, qué lujo.
1: Sí.
0: Radio Rivadavia. Déjame leerte rápidamente una noticia porque se va a hablar de esto dentro de poquito, ¿eh? Atención a esto, dice la agencia noticiasargentinas.com. Dice, Chile advierte de riesgo de un evento crítico por buque, que un buque que cruzará. Claro, el buque que.
1: Claro.
0: Me quedaba, ¿no? Va a haber un buque que va a cruzar aguas argentinas hacia Malvinas. Dice, la circulación de un buque chileno por aguas argentinas con destino a las Islas Malvinas amenaza con volver a tensionar el vínculo bilateral entre estas naciones separadas por la cordillera de los Andes, Argentina y Chile. Se vuelven a tensar las relaciones. La reactivación de la ruta comercial marítima entre Punta Arenas y las Islas Malvinas encendió las alarmas diplomáticas y de seguridad en la región en las últimas horas, tras reportes de la inteligencia chilena advirtiendo sobre las acciones que podría implementar la Argentina. Claro, recordá, Argentina está en un programa no solamente de sanciones contra las empresas, sino que además está incrementando la seguridad en el Atlántico Sur, ¿sí? Con la posible construcción, digo posible porque faltan cosas, de una base militar en Tierra del Fuego. El proyecto del buque que va a ir a Chile es impulsado por la empresa Easter Island Naviera, que contempla el envío periódico de productos desde Chile hacia Malvinas. El barco asignado es el Dawnstar, que tiene una capacidad de carga de 1.389 toneladas y tendrá como misión transportar alimentos, materiales de construcción, maquinarias y provisiones generales hacia Puerto Argentino. ¿Sí? Chile oficialmente va a suministrar a través de esta ruta marítima todo lo que Malvinas, los malvinenses necesitan, los isleños, para su desarrollo económico, algo de lo cual la Argentina está en contra. Bueno, esto no tiene autorización de la Argentina, ¿eh? Serio problema diplomático para Javier Milei con José Antonio Kast, el presidente de Chile. Bueno, señor Mariano Fernández, es momento de hacer el Hard Data.
1: ¡Apa!
2: Señoras y señores, Hard Data, inflación domingo 6:30. No seré la consultora de Antonio Aracre, pero le pongo toda la gana del mundo, ¿eh?
0: Dale.
2: Relevamos 15 productos de la canasta básica. Son productos de primerísimas marcas que no vamos a mencionar porque ninguna nos pone un mango para que den nombre. Ya lo estaremos poniendo. La leche de... Esto le cuento. ¿Cuánto estaba la semana pasada y cuánto está ahora? La leche, que su eslogan es la calidad.
1: Sí.
2: 2.050 pesos la semana pasada.
0: Pancho Ibáñez.
2: Pancho Ibáñez. Así siempre decía. La calidad es sinónimo de esta leche. El litro en sachet, 2.050 pesos, la misma... precio que la semana pasada, bizcochitos de Don Saturnino, 1.525 pesos, siempre está al mismo precio. Tiene razón Antonio que los precios de las comidas no suben, bueno, realmente. Las patitas de la granja muy soleada, que sí, la canción decía ricas patitas, decía la canción, 8.635 pesos, al igual que la semana pasada. Salchichas, las que los perritos se reían, ¿se acuerdan?
1: Sí, claro que sí.
0: Los perros salchicha.
2: No. Los perros salchicha que se reían, que no eran buenas, sino que eran buenísimas, de Viena.
0: Recontra de Viena.
2: Recontra de Viena, 3.299 pesos, al igual que la semana pasada, bombones... El que...
0: ¿Es un bombón u otro bombón?
2: Un bombón, bombón. 13.215 pesos con 99 centavos. Mismo precio que la semana pasada.
1: Ah, bueno, bien.
2: Hamburguesa de Doña Patricia, 9.609 pesos. Mismo precio que la semana pasada. Atenti con esto. Los mostacholes de lo que de la empresa con la que peleaba Don Quijote de la Mancha. Los,
1: sí.
2: Sí. Están 2.100 pesos, pero... Por primera vez aparecen con descuento. Don Alfredo los vende con un 40% de descuento.
1: Mira,
2: ¿qué
1: Alfredo
2: pasa, señores? ¿Qué pasa? No hay consumo. Falta gente que compre fideos. Fideos. No se están vendiendo fideos. La gaseosa cola de primera marca la semana pasada estaba a 5.900 pesos. Hoy está a 5.100 pesos. ¿Qué pasa? La semana pasada estaba a 3x2. Esta semana está una sola a 5.100 pesos. ¿Subió, bajó? ¿Hubo truquito? ¡Apa! ¿Qué pasó ahí en el medio? Yo lo tengo que contar como que bajó el precio.
1: Ok. Sí.
2: Tengo que ser honesto.
1: Pero hay,
2: pero hay truquitos. Si el 3x2, antes estaba 5.900, pero si llevaba 3, estaba más barato. Entonces, como que subieron para amortizar un poco la oferta. Son trucos de marketing, no los juzgo. El agua mineral del Perito Moreno subió. Subió.
1: Es buena.
2: Sí, 2.269 pesos la semana pasada, 2.445 esta semana. La cerveza de la zona sur del conurbano, se vende con 25% de descuento también, a 12.114 pesos. El precio de lista sigue a 16.152 y es tiempo de empezar con los frescos. Asadito para todos y todas. Hoy hay chori, decía. Hoy no se puede hacer chori, decía la señora de San José de 11, en algún meme. 12.999 pesos la semana pasada. Bajó un chiquitito, 12.499, este asado del medio. Pollo, 4 kilos, 17.569 pesos la semana pasada, pero se vende con 25% de descuento esta semana. Bondiola, 10.500 pesos sin cambios. Papa subió 200 manguitos, la semana pasada 2.799 pesos, esta semana 2.999. Tomate bajó 4.299 pesos la semana pasada, 3.299 pesos esta semana. ¿Qué nos dice la placa de Jardata, señores? A ver, variación nominal. Bajaron los precios de la canasta de Jardata, 1.924 pesos. Variación porcentual, 1,70% más barata la canasta Jardata. Subió la papa, subió el agua, bajó el tomate, bajó la gaseosa cola, bajó el asado. ¿Qué pasaría? Estamos en los altibajos de la inflación. ¿Se acuerdan lo que venían contando hace un tiempo, que es una especie de serrucho, un mes bueno y un mes malo? La inflación de septiembre, el martes va a dar alta, la de octubre por ahora viene tranquila. Serruchito de la economía. Estamos lejos del queridísimo, anhelado. Sí. Me pongo en palabras difíciles. ¿Para qué?
1: No se entendió nada mismo que dijo.
2: El anhelado. Ah, okay. El deseado.
1: Bien.
2: Sí. El esperado.
1: Ahora sí, ahora sí.
2: 0% de inflación.
1: Bueno,
3: ahí está, La variación de precios todos los domingos lo hacemos, ¿eh? Una lista de productos de consumo masivo que los vamos siguiendo ya desde hace varios meses, y nos va dando una pauta, más allá de los números oficiales, en el mismo supermercado, en el mismo día, todo, para que vos veas la evolución más cercana a lo que te pasa a vos del otro lado. Bueno, señoras y señores, cambiamos de tema porque una bomba en el mundo del espectáculo.
1: No, terrible. Recién pasó.
3: Bomba en el mundo del espectáculo. Atención,
1: recién, chicos, pasó esto. Recién. Súper inesperado. Shakira sigue con su show de Las Mujeres Ya No Lloran. La tuvimos el año pasado, la trajo Fénix, la tuvimos en el 2025, finales del 2025. Sí, ella sigue de gira. ¿Y qué pasó hoy?
3: La fui a ver, fui a mover las caderas.
1: Presente, vamos. Bellísimo. ¿Qué día fuiste, Rolí?
3: Y bueno, no me acuerdo.
1: Bueno, yo fui el último día, por eso me acuerdo, porque era el último de su gran gira por acá. Entonces, Shakira está en España. Bueno, show normal, obviamente. Explotó todo, la gente estaba ahí divirtiéndose. ¿Y qué pasó? ¿Apareció Maluma? Perdón que pedí un grito, pero lo amo, chicos. Maluma, y aparte esa dupla, no me digas que esa dupla no tiene algo. Hay algo con esa dupla, me encanta. Sí. Es una dupla muy, muy, muy favorita de todos. Ya hicieron 6 colaboraciones con la última que se suma de agua.
3: Mira, ahí está la imagen en nuestro YouTube.
1: Ahí lo tenemos.
3: A ver, escuchemos un segundito.
1: Ay, chicos, no puedo. Me desmayo.
3: Escuchemos.
1: Qué potro. No, los dos son.
3: Capullo grabaron.
1: Ahí están con agua.
3: Hicieron una colaboración, ¿no?
1: Una nueva colaboración. Ya van 6 colaboraciones. Se suma esta nueva colaboración de agua y es espectacular. Mirá lo que son. Y irradian fuego. Son espectaculares.
4: Una bomba.
1: Y la gente gritando, porque claro, no se lo esperaban a Maluma, que esté ahí, dos potencias que se saludan y que bailan y que tienen el Caribe en la sangre, vamos a decirlo. ¿Y qué nos pone contentos? También porque Maluma y Shakira, ambos son artistas exclusivos de Fénix Entertainment, y ya se sabe o no que Maluma va a estar, va a hacer cositas para lo que viene del año que viene, 2027 y 2028, junto con Fénix. Bueno, a Shakira la tuvimos hace muy poquito también. Sí. Ay, me encantaría que estén juntos.
5: Maluma está en el tour Loco por Volver, que inició hace poco y tiene la intención de dar la vuelta por Latinoamérica. Sí. Si bien no informó cuáles son los
1: todavía
5: países exactos, entendemos que lo vamos a tener por acá.
1: No va a venir.
5: Y por otro lado, lo que está haciendo Shakira en Madrid es una residencia de que primero eran 12 conciertos, ahora son 13, lo va a estar terminando ahora en octubre. Son cientos de miles de espectadores por día en un estadio que se hizo para ella sola. Es un estadio desmontable que lo hizo específicamente para esta residencia en Madrid de Las Mujeres Ya No Lloran.
1: Es muy espectacular. Bueno, esto pasó recién ahora porque pasó más o menos 15:30 Argentina.
3: Este video, claro, es de hoy, hace un ratito.
1: Es de hoy, claro, esto fue a las 20:30 horas horario España. Acá pasó más o menos alrededor de las 15:30 horario Argentina y por eso lo estamos contando ahora, porque pasó hace muy poquito y empezaron a trascender estas imágenes ahora mismo.
4: mismo.
5: Viene con una calidad de invitado Shakira, que pasó por Laura Pausini, Dua Lipa, que fue algo excepcional, que cantó Antología con ella, que no es la primera vez que canta en español. Manuel Turizo, ahora Maluma. Viene con un nivel de invitados impresionante.
1: Bueno, hoy estuvo también Nati Peluso con ella. Así que Nati Peluso, que es un poco, tiene nuestro corazoncito porque es argentina también, así que adoramos.
3: Queremos que vuelva el año que viene, ¿no?
1: ¿Shakira? Por mí que vuelva
5: el año que viene.
2: El año que viene va a ser el año de Maluma. No tengo ninguna duda.
1: Para mí también.
5: Bueno, pero puede que Shakira
1: que venga invitada.
2: Maluma la rompe toda.
5: No, y va a ser el año Luismi, 2027, el tour por Latinoamérica.
3: Pará. ¿Vuelve Luis Miguel?
5: Sí. Luis Miguel con el Tour 2027, que lo anunció hace poquito, si bien tampoco dijo los países, pero sí va a ser el Tour 2027 por Latinoamérica. Incluso lo anunció Phoenix Entertainment, primero lo anunció Luis Miguel con una sola foto que decía Tour 2027 y después lo subió Phoenix Entertainment, que informó que iba a haber una nueva colaboración entre Phoenix y Luis Miguel, que lo iba a hacer pasear todo 2027.
2: Qué lindo año.
1: Es espectacular, chicos. Y sí, déjenme mencionar, vamos a mencionarlo, porque lo último que decimos es, este miércoles 14 de octubre se celebran la primera edición de los Martín Fierro de Música y Marcelo Figoli, que justamente es dueño CEO de Phoenix Entertainment, está nada más y nada menos que nominado como mejor manager artístico. No es para menos, porque verdaderamente trae artistas muy importantes a nivel internacional y también tiene un manejo muy importante con artistas exclusivos de Argentina. Así que bueno, le deseamos lo mejor para esta celebración del miércoles 14 a los primeros premios de APTRA a la música.
3: Phoenix, que digamos tiene un rol muy importante en la cultura argentina.
1: Sí, claro.
3: Porque brinda la posibilidad muchas veces de traer artistas que en otro contexto sería difícil.
1: Sí. Claro,
3: porque el nivel de organización que requiere es muy, muy complejo.
1: Organización, gente detrás, hay muchísima gente que trabaja en la música, por eso es muy interesante esta nueva premiación de APTRA.
3: Lo que hicieron con Arjona.
5: Te iba a decir eso, camiones que trajeron para poner el escenario, el bajo escenario, las luces LED, todo lo que requería el show de Arjona, eran 30 y pico de camiones, yo lo había contado acá, era enorme el despliegue, el detrás de escena, para todo. Y ahora el mes que viene está Rafael.
1: Sí, claro.
2: Es muy difícil
5: la semana
2: manager.
5: Que viene, perdón. Muy la semana difícil, que viene.
1: Rafael, que ya celebra 60 años de música, celebra Rafael. Nada más y nada menos.
2: Muy difícil ser manager de estos artistas tan especiales, tan importantes. Recordemos, Luis Miguel es una mega figura.
1: También.
2: Habla con 4 o 5 personas nada más por WhatsApp. Y bueno, conseguir que Luis Miguel elija a la Argentina.
5: Por favor.
2: Es un logro. Aparte lo que significa para todo el fandom de Luis Miguel. Hay mucha gente que va a todas las fechas, que se va al hotel, que lo espera. Para un fanático de un artista, yo tengo mi hija que es muy fanática de ese artista, mi mujer que es arjoniana de primera línea.
1: Escuchando. Muy bien.
2: No, mi mujer se va a la primera fila de Arjona, deja todo.
1: Muero.
2: No saben lo importante que es para la gente lo que un artista venga a su país y tenerlo cerca. La verdad que, más allá de naturalmente que es el presidente de la empresa para la que trabajamos, es algo que hay que valorarlo mucho y tiene que seguir, porque el contacto con el artista no lo va a reemplazar nada, nunca jamás.
1: No.
3: Bueno, señoras y señores, últimos minutos, nos quedan 5 minutitos. Yo les prometí que les iba a contar un poquito de algo de contexto, ¿no? Porque, de contexto global del que estamos viendo. ¿Por qué? Porque nuestra economía depende un poco también de lo que está pasando en el mundo, ¿no? La subida reciente que hubo del riesgo país, los vaivenes de la inflación están vinculados en buena parte al impacto global en un mundo de grandes tensiones, ¿sí? De grandes tensiones, por ejemplo, la que está sucediendo en Medio Oriente. En Medio Oriente tenemos el estrecho de Hormuz bloqueado, o sea, el lugar, el canal de agua por el cual sale el 25% del petróleo mundial está bloqueado, o virtualmente bloqueado, porque Estados Unidos dice que está sacando algunos barriles de ahí. Además, Trump se jactó en plena campaña y dice, estoy sacando barriles como nunca antes. Pero esto está vinculado también a lo que está pasando en Ucrania, ¿sí? ¿Te acordás que hay una guerra? Porque a veces nos olvidamos, ¿no? Que en 2022 Rusia invadió Ucrania y tenemos un conflicto bélico muy, muy, muy serio ahí. Bueno, lo que viene pasando ahí, ¿qué tiene que ver esto con Argentina? ¿Qué tiene que ver esto con el Estrecho de Hormuz? Es que Rusia y Ucrania se vienen atacando en las últimas semanas, pero sobre todo venían concentrándose en las refinerías y en las plantas de procesamiento de combustibles diésel. Esto, por supuesto, golpea a todo el mundo, ¿sí? Porque hace subir los precios de los productos y especialmente a los Estados Unidos, que está en una campaña electoral, porque hay elecciones el 3 de noviembre, elecciones de medio término, legislativas, en las que Donald Trump parece que va a perder como en la guerra. según la gran mayoría de las encuestas, va a ser una gran derrota para Donald Trump. Pero lo que pasó es que Donald Trump le pidió específicamente, tanto a Rusia como a Ucrania, que no atacaran infraestructuras energéticas. Y ninguno de los dos le dio bola. Bueno, Rusia lo cumplió un poquito más, pero Ucrania viene atacando directamente. Ayer atacó una refinería diésel y esto provocó la furia de Donald Trump, que le dijo: hablé específicamente con Zelensky, con el presidente de Ucrania, y le pedí no atacar instalaciones energéticas porque nos complica de verdad. O sea, me hace subir los precios y me mata electoralmente también, porque suben los precios internacionales. Dicen que yo al final había prometido terminar con la guerra y la guerra está vivita y coleando. Entonces, lo que hizo Donald Trump hoy fue volver a hacer un llamado. Pidió que lo echen a Zelensky. Zelensky tiene el mandato vencido. Sí, él es el presidente de Ucrania, pero ya tendría que haber dejado de ser presidente. Se le venció el mandato, pero por la guerra el parlamento se lo va renovando. Bueno, ahora directamente Trump dijo: Zelensky se tiene que ir, Ucrania necesita un nuevo presidente. Dijo, literalmente, te lo voy a leer: Ucrania estará lista para dejar de atacar las refinerías de petróleo rusas si Rusia deja de atacar nuestra infraestructura energética. Esto dijo Zelensky. Lo que dijo Trump, que por acá lo estoy buscando, es que yo le dije específicamente a Zelensky que no atacara las infraestructuras y el tipo no me está prestando atención, lo cual es gravísimo y nos va a obligar a actuar a nosotros, dice Estados Unidos. ¿Qué significaría eso? No lo sabemos. Lo cierto es que hoy Donald Trump sacó un comunicado y afirmó que Rusia y Ucrania, junto a Estados Unidos, firmaron un acuerdo de tregua, un alto el fuego energético. Así lo dijo, alto el fuego energético entre Rusia y Ucrania. Esto quiere decir que no se van a atacar más las instalaciones vinculadas al petróleo y al diésel, que son los combustibles que afectan después en el precio de los commodities a nivel global. Bueno, esto es lo que está pasando hoy, ¿eh? Momentos de gran tensión en todo el mundo. Mientras tanto, nosotros acá tenemos la mirada internacional puesta en la región, ¿sí? Porque el 25 de octubre hay elecciones en Brasil, como lo comentamos anteriormente, y hay una gran incertidumbre sobre lo que pueda pasar en el balotaje entre Flavio Bolsonaro, que ganó la primera vuelta por un estrecho margen, algunos dicen que es el margen más estrecho desde el regreso de la democracia en Brasil, y Lula, el presidente que va por la reelección y perdió la primera vuelta, y se le hace un poco cuesta arriba dar la vuelta para el balotaje. ¿Qué dicen las encuestas hoy? La gran mayoría coinciden: 52% para Flavio Bolsonaro, 48% para Lula. Eso es lo que están diciendo las encuestas hoy. En ese marco, como te contaba, el presidente argentino Javier Milei va a viajar el 14 a los Estados Unidos y se va a reunir con Eduardo Bolsonaro, con el hermano de Flavio, dándole un nuevo apoyo a la campaña de Flavio Bolsonaro a la presidencia. Eso quería decir. Bueno, ahora sí, señoras y señores, nos estamos despidiendo.
1: Y mirá con este sol.
3: Nos vamos con sol.
1: Entramos nublados, nos vamos con sol.
5: No, sale el sol porque nos vamos nosotros.
1: Qué lindo.
3: Esto es un buen programa, cuando arrancás nublado y terminás con sol.
5: Muy bien. Qué hermoso. Hicimos salir el sol.
3: Bueno, señoras y señores, gracias. Gracias a todos por acompañarnos, por escucharnos, por dejarnos acompañarlos. Se quedan en excelente compañía porque se quedan con Somos Nosotros, se quedan con todo el equipo de Willy Cohen, nominado a los Martín Fierro de la radio como mejor columnista económico.
1: Chicos, bravísimo.
3: Chau. Buen fin de semana. Se quedan ahora con el rotativo del aire.

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1: La hora 18 en la ciudad de Buenos Aires, 15 grados una décima la temperatura, 62 la humedad, el cielo está parcialmente nublado. Mañana vence el ultimátum de Milei al Reino Unido por la explotación petrolera en Malvinas. El gobierno ya inició un arbitraje internacional bajo la Convención de la ONU sobre el Derecho del Mar. Además, prepara un pedido de medidas cautelares ante el Tribunal Internacional del Derecho del Mar. Hallaron en Las Toninas el cuerpo de uno de los kayakistas desaparecido en Santa Teresita. Se trata de Oscar Barbero, de 64 años, y fue su hija quien lo reconoció por su vestimenta. Buscan a quien navegaba con él mientras intentan determinar las causas de la muerte. Lula da Silva movilizó más de 1 millón de personas en Sao Paulo. A 2 semanas del balotaje, busca revertir la desventaja de 2 puntos con Bolsonaro. Al hablar con la prensa, cuestionó a su rival por los recortes que propone. Lo comparó con las políticas de Milei y puso de ejemplo a los jubilados. Tensión en Medio Oriente. Los hutíes de Yemen atacaron nuevamente el aeropuerto de Riad en Arabia Saudita. Frente a la gravedad de la situación, ordenaron el cierre de la terminal y la suspensión presencial de las clases en las escuelas. La nueva ofensiva ocurre a horas del bombardeo que dejó una docena de muertes y más de 300 heridos. La más mortífera en 10 años, según las autoridades. En la ciudad de Buenos Aires, 15 grados una décima la temperatura.
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0: Señoras y señores, muy buenas tardes, bienvenidos a la edición domingo de Somos Nosotros, bienvenidos una vez más a Radio Rivadavia. Han pasado 6 minutos de las 6 de la tarde en la República Argentina. Mi nombre es Willy Coan y estaremos aquí hasta las 9 de la noche presentando las principales novedades con las que está transcurriendo este fin de semana largo, los temas más importantes, por supuesto, según nuestro punto de vista. Y aquí estaremos, como lo hacemos todos los domingos, charlando sobre cómo sigue la película en nuestra querida República Argentina, planteando los temas, bueno, que desde nuestro punto de vista son los más importantes para empezar a pleno ya la semana. Tenemos un día más de feriado el día lunes, pero el martes hay que volver a remar, queridos amigos, Bueno, aquí estamos, como todos los domingos. Me acompaña un grupo maravilloso, de muy buena gente, gente encantadora, queridos amigos y muy buenos periodistas que están con nosotros, bueno, desde luego todos los domingos. Está, como siempre, el profesor streaming, Pablo Hecker, el hombre que mantiene absoluto récord de permanencia frente a las pantallas, frente a los streamings. Nos acompaña el doctor Carlos Mira, nuestro villano invitado, uno de los grandes fichajes de Somos Nosotros en esta temporada 2026. Y lo tenemos a Beto Valdés, ausente con aviso. Beto ha tenido un pequeño inconveniente estomacal que le impide estar hoy con nosotros. Así que le mandamos un gran abrazo y seguramente se recuperará pronto y el próximo domingo ya estará con nosotros. Pero por suerte, quien se encuentra al pie del cañón y allí firme, y acompañándonos, especialmente suerte para los oyentes y por supuesto para nosotros, es Jimena Oliver, nuestra gran colaboradora, la gran voz de Radio Rivadavia que nos acompaña todos los domingos. Así que ya mismo les mando un abrazo a todos. Sí. Yo todavía no he vuelto a la Argentina. Estoy en este momento en la ciudad de París, en mi periplo europeo. Abandoné Italia, desembarqué en Francia y desde aquí les mando un abrazo, por supuesto, a todos. Un beso grande a Jime. Y un abrazo y un beso también a todos mis compañeros.
1: Hola, ¿qué dice, señora? Willy, ¿cómo andás?
0: Willy, querido. Hola, Pablo, querido. Un abrazo, doctor. ¿Qué dicen ustedes? ¿Cómo están todos?
1: Lindo lío armaste por allá en París, ¿eh? Todo coincide.
0: Bueno, efectivamente. En general, cuando yo abandono la Argentina, se arreglan los problemas argentinos.

0: argentinos y se complican en el resto del mundo, donde ya hace mucho tiempo que rige la argentinización del mundo, ¿verdad? Ajá. Así que sí, me encontré aquí con protestas estudiantiles, con discusiones sobre el presupuesto universitario, la infraestructura de los colegios, naturalmente el problema de la cantidad de profesores, los alumnos completamente desatados, y bueno, y por supuesto, como pasa en la Argentina, los sectores políticos, especialmente la izquierda extrema, los dirigentes sindicales, naturalmente la dirigencia política que aprovecha el momento para golpear al gobierno, han convertido no solamente a la ciudad de París, sino a buena parte de las principales ciudades de Francia en un verdadero problema, ¿no? Con cortes de calles, con enfrentamientos con la policía, en fin, para un argentino latinoamericano, nada podríamos nuevo. Decir rutina, claro. Efectivamente.
1: Pero
0: a nosotros no nos van a asustar con un piquete,
1: me imagino. Menos,
0: pero con, un par de granadas de gases lacrimógenos, ¿no? Lo cual para nosotros es casi como un reparto de globos. Claro. Pero bueno, es cierto que los franceses son revoltosos hace bastante tiempo, ¿verdad? No desde ahora. Siempre les ha gustado el lío en las calles, desde la Revolución Francesa hasta el mayo del 68. Así que también para ellos es un poquito de rutina lo que aquí está pasando, ¿verdad? Pero bueno, un cariño muy grande para todos. Tengo muchas cosas para contarles. En particular, bueno, en el día de hoy he visitado la tumba de Napoleón Bonaparte, ¿verdad?
2: ¡Ah, muy bien!
0: Sí, señor.
1: ¡De miserable!
0: Claro, bueno, allí en el Museo de los Inválidos, ¿no? Donde esto era en realidad un hospital militar, en rigor toda la escena de lo que es la tumba de Napoleón tiene que ver, bueno, con un reconocimiento a toda la historia militar de Francia, ¿verdad? Donde no solamente, bueno, por supuesto Napoleón es el gran protagonista, pero allí figura, bueno, lo que fue la gran figura política de Francia del siglo XX, el general de Gaulle, todo lo que representó, por supuesto, la resistencia, la lucha contra los nazis, por supuesto, las batallas de la Primera Guerra Mundial, así que realmente una situación muy, muy conmovedora. Y quiero decirle además, mi querido doctor Carlos Mira, que me acordé particularmente de usted en oportunidad de visitar justamente la tumba de Napoleón, porque alrededor precisamente de su tumba, ¿no? que es realmente impresionante desde todo punto de vista, en la cripta, allí figuran, bueno, esculpidas en mármol, prácticamente todo lo que fueron las grandes obras civiles y todas las reformas de Estado que se impulsaron durante el gobierno de Napoleón, que además es un personaje interesante desde el punto de vista histórico, porque piensen ustedes que apareció finalmente en 1802 y en 1815, bueno, no lo fusilaron, pero lo mandaron al exilio, y ahí se terminó en primera medida parte de su poder, ¿no? Es decir, es cierto que hace 200 años el tiempo transcurría de otra manera, pero finalmente fue un hombre que estuvo en el poder no mucho más de 13, 14 años, ¿verdad? Y bueno, y mucha gente se siente Napoleón, y hay que recordar que todo tiene un final, ¿no? Pero a propósito de las grandes reformas de lo que representó Napoleón para la historia de la humanidad, allí, bueno, ahí figuran las 10 verdades napoleónicas, ¿no? La pacificación de la nación, la centralización administrativa, la creación del Consejo de Estado, la redacción del Código Civil, el famoso Código Napoleónico.
1: Fuente del nuestro, por desgracia, yo diría por desgracia, ¿no? Pero bueno.
0: Bueno, pero fíjese, la redacción del Código Civil, el concordato con la Iglesia, la Universidad, el Tribunal de Cuentas, y me acordé particularmente de usted, doctor, por el Código de Comercio, además de las grandes obras, la Legión de Honor, ¿no? Porque ahí realmente es muy, muy interesante lo del Código de Comercio, que fue establecido por decreto el 10 de septiembre de 1807. Y fíjese, doctor, lo que dice en los primeros párrafos, ¿no? Dice textualmente: el libre comercio beneficia a todas las clases, estimula la imaginación y moviliza a todo un pueblo. El libre comercio es sinónimo de igualdad y conduce naturalmente a la independencia. Así que me acordé, realmente me acordé de usted, doctor, que sé que como yo es un gran defensor
1: y se acordó de la libertad bien, económica, sí, señor. Sí, señor.
0: Realmente,
1: sí, señor.
0: Realmente es cierto que con el paso de los años, los franceses, bueno, no hicieron tanto honor a esas libertades económicas, pero en todo caso vale la mención, ¿eh? Bueno, muy bien, chicos, aquí estamos, ¿eh? ¿Cómo anda eso? ¿Cómo estás, Jime? ¿Qué tienes para contarnos en esta tardecita de Buenos Aires? Ya nochecita, seguramente. Aunque ya me parece que...
1: No, acá está entrando el sol, claro, al estudio, Willy.
0: Exactamente, sí.
2: Mira,
0: exactamente.
2: Mira, te digo, la fotografía que podemos ver es que la mitad del cielo está cubierto de color bien oscuro.
1: Negro, sí.
2: Negro, tal cual, sí. No me dejan mentir. Y de un costado se ve que se empieza a despejar... Y están entrando los rayos de luz, así que te imaginas que estamos yendo a ese sector para que nos dé un poquitito de luz. Te digo que ayer estuvo todo el día nublado, con lluvia. Claro. Hoy la gran parte de la jornada con este cielo mayormente nublado. Y la realidad es que el pronóstico no es tan alentador, ¿no? Va a haber unas lluvias como las que tuvimos ayer, pero... Bueno, la cosa es que de a poco va a ir recuperándose. Para mañana estamos esperando una mínima de 11, una máxima de 16. Fíjate que ni 20 grados, cielo mayormente nublado. Por la mañana hay una posibilidad baja, pero existe, de lluvias aisladas. El resto del día nublado, como para completar, no sea cosa que salga el sol y nosotros nos entusiasmemos. El martes también prácticamente con similares condiciones, mínima 12, máxima 18, el cielo nublado, por la mañana lluvias aisladas, mejoraría recién hacia la tarde, con un poquito de sol. Y el resto de la semana, bueno, veremos, algo mayormente nublado, pero no se promete un sol, completo para toda la jornada. De a poco nos iremos acomodando, por lo menos acá en Capital Federal. 14 grados 6, la actual temperatura, cielo parcialmente nublado. No sé cómo estará allá en París. ¿El cielo cómo se ve? ¿Cómo está el tiempo?
0: Bueno, también nubladito, pero te diría que es un otoño bastante benigno, con temperaturas muy templadas. Sí, a la mañana está un poco fresco, unos 12, 13 grados, sí. Pero a lo largo de la tarde... se va poniendo en la zona de 16, 17, así que se puede transitar por la ciudad de París con bastante, bueno, con el otoño, que además es muy lindo, con los árboles ya de distintos colores, así que la verdad que es siempre una ciudad maravillosa para recorrer, ¿verdad? Pero bueno, aquí estamos, en el medio de un fin de semana largo, con mucha información, muchas novedades. Tenemos la verdad que una agenda muy completa para este domingo aquí en Somos Nosotros. Naturalmente vamos a seguir las novedades del fútbol y del deporte, que han sido muchas en estas últimas horas, pero sin duda que la noticia más impactante de este domingo ha sido la de esta mañana, cuando el Papa León XIV anunció con un grado, digamos, de honestidad y de humanidad realmente muy, muy destacable, que se va a tener que operar, que lo tienen que operar por un nódulo localizado, que los médicos le recomendaron una operación en el pulmón, que se va a someter en los próximos días. Y bueno, por supuesto, la noticia es una noticia desde luego impactante. Todo indica que es una situación médicamente muy, muy controlada, ni hablar, por supuesto, la calidad de los médicos que asisten precisamente al Papa, como fue en su momento también al Papa Francisco. Así que la noticia, sin duda, del día es esta, en el marco, recordemos, de la visita que tiene prevista el Papa a la Argentina, a Uruguay, a Perú. Durante justamente el mensaje de todos los domingos allí en la Plaza San Pedro, el Papa terminó justamente su mensaje anunciando esta novedad, pero hizo alguna referencia a sus colegas peruanos que estaban allí en la plaza, mencionando que sí, que iba a ir y que no iba a suspender el viaje, ¿verdad? Naturalmente que, bueno, habrá que esperar alguna confirmación. Hay una nota que después le vamos a pedir a Jimena que nos lea textualmente, muy buena, de Elisabetta Piqué, que está colgada hace muy poquito en el portal del diario La Nación, con muy buena información, planteando, bueno, que hay quienes incluso han advertido que la decisión de acelerar la operación, además de, por supuesto, la indicación médica, tendría que ver con la decisión del Papa de no cancelar su gira a Sudamérica, ¿verdad? Pero bueno, recordemos que en principio estaba previsto que el 8 de noviembre llegara a la Argentina. Así que ese tema, naturalmente, lo vamos a tratar y lo vamos a tener muy presente. Incluso tenemos el audio que podemos escuchar. Entiendo que es el audio número 12 de los que tenemos seleccionados allí por nuestra producción. Está con traducción simultánea, pero es el momento en que justamente León XIV, en la Plaza de San Pedro, anuncia precisamente que se tiene que operar. A ver si lo podemos escuchar.
3: Carísimi.
4: Queridos, recientemente, durante unos controles médicos, los médicos me han detectado un nódulo localizado en el pulmón. Se ha identificado en una fase muy temprana y está bien delimitado. Los médicos consideran oportuno intervenir y, siguiendo sus recomendaciones, he decidido someterme a una operación para extirparlo. La intervención ya está programada para los próximos días. Les agradezco su cercanía espiritual y me encomiendo a sus oraciones.
0: Bueno, allí estaba entonces justamente la palabra del jefe de la iglesia. Vamos en un ratito a pedirle a Jime que nos lea textualmente. Vale la pena escuchar la nota de Elisabetta Piqué, que además tiene muy buena información del Vaticano, así que seguramente buena parte de lo que ella cuenta tiene las mejores fuentes allí en Roma, ¿verdad? Por lo demás, bueno, por supuesto, tenemos una agenda de deportes, desde luego, además de nuestra agenda habitual en materia económica, en materia política. Yo diría que hay hoy más noticias y más cuestiones vinculadas a la economía que a la política, ¿no? Después de una semana donde los mercados estuvieron en general con signo muy positivo, recibiendo los beneficios de lo que fue el impacto muy favorable para los mercados de la elección en Brasil el domingo pasado. Nos lo había anticipado justamente Gustavo Segre al plantear que el triunfo de Bolsonaro iba a desatar una euforia para las acciones brasileñas, para todos los mercados emergentes, y la Argentina, yo diría relativamente, porque fue mucho más lo que ocurrió en Brasil, pero Argentina pudo en alguna medida lograr que se perforara el riesgo país, que había llegado casi a 650 puntos, terminó en 590 el día viernes, con una recuperación también interesante para los bonos y las acciones argentinas, y el dólar muy quieto, el dólar completamente congelado, ¿verdad? Después de las 8 de la noche vamos a tener una charla con, bueno, uno de nuestros asesores financieros de cabecera hace muchos años, que es Salvador Di Stefano, ¿verdad? Que hace mucho tiempo viene diciendo que el que apuesta al dólar pierde, y por ahora claramente sus consejos han sido realmente muy correcto, ¿verdad? Así que bueno, le vamos a preguntar cómo ve la película, porque del lado de la economía real, o lo que algunos llaman la economía real, bueno, la verdad que han aparecido y siguen apareciendo algunas noticias, bueno, bastante inquietantes, ¿no? Lo que ha pasado con el nivel de empleo, con la actividad económica, con los sectores, por supuesto, que están fuera del boom que representa la energía, que representa la minería. Hemos tenido datos, por ejemplo, del sector automotor muy complicados. Les cuento, por ejemplo, que aquí en París se desarrolló también el Salón del Automóvil, ¿no? Y el presidente de la de la entidad que agrupa a las fábricas automotrices directamente dijo que con lo que está pasando con la competencia de los autos chinos en un escenario donde además China está con caída de actividad económica y por lo tanto hay una superproducción automotriz, por supuesto subsidiada por el Estado, en condiciones muy complicadas para la competencia de las automotrices tradicionales, dijo, esto es el final de la industria automotriz tradicional, ¿no? Incluso en Estados Unidos hubo una reunión en el marco de del grupo de los del grupo de los 20, de los secretarios de comercio, donde Argentina se, digamos, se sumó a una iniciativa de Estados Unidos planteando, bueno, alguna preocupación y la necesidad de establecer algún tipo de barreras contra lo que es esta superproducción china a nivel mundial. Pero claro, del lado de los consumidores, anda cantale a Gardel, ¿verdad? Porque los consumidores lo que ven es que los autos chinos andan cada vez mejor, tienen cada vez más tecnología y valen entre 10.000 o 15.000 dólares menos que todos los demás, ¿verdad? Entonces es realmente un tema a nivel mundial. Como ustedes saben, esta semana estuvo en la Argentina el presidente regional de la compañía Stellantis, que básicamente es la fusión entre Fiat y Peugeot, ¿verdad? Uh-huh. Y como muchas veces ocurre, digamos, cuando vienen los, digamos, los capos extranjeros de las compañías que operan en Argentina, y bueno, pueden decir lo que los funcionarios locales muchas veces no pueden decir, ¿no? Y directamente planteó, bueno, el nivel del costo de producción en la Argentina para el sector automotriz es cada vez más alto. Obviamente el tipo de cambio tiene algo que ver con eso, las restricciones de las leyes laborales, los costos en general, y que no descartan eventualmente tener que o cerrar alguna planta o cerrar alguna línea de producción, fusionar de alguna manera la producción. Recordemos que Fiat tiene una fábrica impresionante allí en la localidad de Ferreira, en Córdoba. Está la planta histórica de Peugeot en Palomar. Bueno, son temas que, repito, hay que tener presente.
1: Ahí,
0: ¿verdad?
1: Willy, sería interesante, para variar, que Argentina, hoy publicamos en el portal nuestro con la firma de un colaborador nuestro en Europa, y que volviera la Argentina a prestarle atención al ejemplo australiano, ¿no es cierto? Australia también uh-huh. construyó una industria automotriz básicamente con tres marcas fuertes que fabricaban allí: Ford, General Motors, que tenía el nombre de Holden, el nombre local de Holden, y Toyota. Y bueno, gradualmente se fueron cerrando. En 2017 se cerró la última, fue justamente la de General Motors, Holden. Sí. Y bueno, fue el producto de un proceso gradual, estudiado y dirigido a, bueno, profundizar la especialización australiana en aquello en lo que Australia era buena y comprar afuera aquello que Australia, para tenerlo adentro, debía subsidiarlo a, digamos, a tasas imbancables para la sociedad.
0: Uh-huh. Bueno, te cuento que, por ejemplo, las compañías de alquiler de automóviles, las tradicionales, Hertz, Avis, Budget, Europcar y demás, la oferta que tienen en general es cada vez más de autos chinos. De hecho, pero digamos, yo tuve esa experiencia allí en Italia la semana pasada, ¿no? Así
1: por
0: que
1: supuesto.
0: Sí, definitivamente. Y se ven cada vez más. En Francia un poco menos, pero en Italia es impresionante. Es una invasión de automóviles chinos en Italia, ¿eh?
1: Pero Australia,
0: el país de la Ferrari,
1: digamos,
0: el país de Fiat, ¿eh?
1: Vuelve a dar, frente a esta alarma, digamos, porque acá cuando este hombre de Stellantis dijo eso, bueno, obviamente alguna explotación política hubo de medio, que a mí me extraña, ¿no es cierto? Porque mucha gente que se pone nerviosa cuando cierran los negocios privados, es gente a la que los negocios privados no le gustan. Entonces, cuando cierran, deberían ponerse contenta. Pero no, parece que también se enojan. Pero cuando este muchacho dijo eso, bueno, obviamente la preocupación y también el costado de explotación política. Pero sería interesante, de vuelta, que Argentina viera el ejemplo australiano. Repito, hoy publicamos en The Post, con la firma de un colaborador nuestro, un análisis bastante exhaustivo del caso australiano y cómo el país pasó ese Rubicón sin ningún sobresalto.
0: Muy bien, muy bien, muy bien, muy, muy interesante. Después seguramente nos podrás dar algún detalle adicional, ¿verdad? Bueno, señoras y señores, las 6:30 ya en la tardecita. Vamos a repasar un poquito la tarde deportiva, ¿verdad? Porque he visto finalmente que ganó River con un triunfo aplastante de 1-0 contra Estudiantes de Río Cuarto ayer.
3: Lo descendió.
0: Gol de Acuña en el minuto 6, y eso fue todo lo que pudo hacer River. Por lo menos fue la crónica que leí en los diarios de hoy. Y Boca, bueno, tal vez con la mala noticia de la lesión de Leandro Paredes.
3: Sí, Boca está fuera de todo ya, Willy, olvidate. Se fue Paredes, bueno, quedamos fuera de todo.
0: Empató 2-2 contra Instituto.
3: Partido muy difícil. No,
0: hasta la semana pasada venía todo bastante bien y me parece que está clasificada claramente para los playoffs y tiene mucho destino eventualmente todavía en las copas locales e internacionales, así que no sé por qué lo veo tan deprimido, profesor.
3: Sí, lo vi porque Paredes es un jugador importante, Willy, y el martes hay que jugar con Vasco, por supuesto no va a jugar, después la otra semana hay que ir al Maracaná, tampoco va a estar, no se sabe si llega al Superclásico ahí en la Bombonera, y hay que armar el equipo diferente, Una cosa es con Paredes en la cancha, y otra cosa es con Ascacíbar, con Delgado, la verdad que Paredes le da mucha...
1: Pero tiene buenos jugadores, Boca. Lo puede.
3: Sí, está bien, pero comparece en cancha, es un equipo superior.
1: Obviamente.
3: Así es un equipo también.
1: Obviamente. Más o menos. Pero, digamos.
0: Bueno, me imagino que el doctor Carlos Mira estará esperando a las 9:30 de la noche. El partido entre Talleres e Independiente. Tenemos
1: solo
0: aspiro
1: Racing. A que no nos goleen.
0: Ajá. Bueno, pero Talleres tampoco. Es el Bayern Múnich, doctor. ¿No?
1: Está mal. Pero los antecedentes nuestros con los cordobeses no son buenos.
0: Ajá. Bueno, tenemos a Racing en un ratito jugando contra Belgrano de Córdoba a las 7:15.
3: Correcto.
0: Entiendo que deben estar jugando todavía Platense Argentinos y Rosario Central Independiente de Rivadavia, profesor, ¿no?
3: Así es. Vamos en el segundo tiempo. 28 minutos del segundo tiempo, Platense se lo empató hace poquito a Argentinos Juniors, 1-1 están ahora, y Rosario Central está goleando 3-0 a Independiente de Rivadavia ahí en Rosario.
0: Bueno, San Lorenzo jugó temprano contra Deportivo Riestra, no sé cómo le fue.
3: Sí, ganó, Willy, 1-0 en medio de un clima bastante hostil en la cancha. Tuvieron suerte y salieron triunfantes, porque si no, no se sabía qué iba a pasar.
1: También triunfó una goleada.
0: Sí, como la de River, efectivamente. Sí. Bueno, un fin de semana para olvidar, según he leído, para Franco Colapinto, otra vez, con problemas allí en Singapur, tuvo que abandonar finalmente en la vuelta 31, en la vuelta 31, también tuvo que abandonar el sábado en la carrera del sprint, y tampoco le fue muy bien al equipo, porque Pierre Gasly terminó 11º, no sumó puntos. Otra vez ganó Max Verstappen, impresionante, interminable, quedó primero en la carrera, bien las Ferraris con Leclerc segundo, los Mercedes-Benz tercero y cuarto, Mickey Antonelli quedó tercero, por lo menos logró podio, Lando Norris, solamente Mercedes en el tercer puesto, los McLaren quedaron cuarto y quinto con Lando Norris y Piastri, y sexta también la Ferrari con el amigo Lewis Hamilton. Sigue, por supuesto, primero el italiano Mickey Antonelli, no sabés cómo estaban en Italia con Antonelli, ¿no? Una cosa impresionante, 340 puntos,
3: me imagino.
0: George Russell con 238, Lewis Hamilton 229 y Max Verstappen cuarto en la tabla de los corredores. Tenemos el audio por supuesto, como siempre, es el audio número 13 que tenemos por allí, a ver qué es lo que dijo Franco Colapinto después de un fin de semana, bueno, un poquito para olvidar para él, ¿no? A ver, escuchémoslo.
5: Hay que entender qué pasó, obviamente, que es una pena, dos problemas en dos carreras este fin de semana, así que nada, hay que, de vuelta, volver con el equipo, trabajar para estar más fuerte. Se viene la parte del año que más espero yo y que más me gusta, la de Estados Unidos, México y Brasil, así que con ganas el fin de semana, obviamente que tengo que hacer un reset ahora y volver a empezar porque fueron fines de semana muy duros. No estuve teniendo el mejor de los momentos últimamente y creo que fue definitivamente la peor triple header de mi carrera, así que nada, tratar de hacer un reset y volver fuerte.
0: Bueno, ahí estábamos escuchando, ¿no? Correcto. Y honestas declaraciones de Franco Colapinto, ¿verdad? Se está jugando al tenis, o se ha jugado el ATP allí en Shanghái, así que en un ratito lo tendremos a Dani Miche, como siempre, con la información del tenis. Y fue un lindo fin de semana para el rugby local, con algunas novedades impresionantes, lo del Cardenal Newman, que ya estaba clasificado la semana pasada para los playoffs, pero le ganó de visitante al Casi, que también estaba clasificado. Dicen que fue realmente un partidazo, el partido de la fecha. Terminó ganando el Newman 37-27 contra la Academia, contra el Club Atlético de San Isidro. Ya Newman y Casi están clasificados. También se clasificó Alumni, asegurando el tercer lugar. Le ganó a los Tilos en La Plata 31-12. Y lo que queda por ver es quién va a entrar cuarto en la clasificación para los playoffs. Esto se define la semana que viene entre Hindú y el SIC. Dicen que tiene bastante más chance Hindú, que le ganó muy bien, 40-10 le ganó a Regatas de Bellavista en Bellavista.
1: Mira.
0: Se aseguró allí prácticamente ese cuarto puesto. El SIC le ganó a Cuba 44-30, pero todo indica que en la última fecha Hindú tiene que jugar contra Atlético del Rosario, y que no se juega nada, juega de local Hindú. El SIC contra Buenos Aires, va a estar complicado allí para los muchachos de Bulón. Lo más probable es que, dicen los que saben, termine Hindú en el cuarto lugar, con lo cual los playoffs del top 14 del rugby argentino quedaría con Newman primero, segundo el Casi, tercero Alumni, y lo más probable es eventualmente que quede cuarto Hindú. En la zona del descenso, parece que la cosa viene mal para Matreros y para los muchachos de La Plata Rugby Club, aunque Buenos Aires también estaría complicado, ¿verdad? Eso es lo que ha pasado el día sábado con el rugby local. Y por supuesto tendremos también en un ratito, está un poco más tarde, por supuesto, el resumen de las novedades del golf también con el amigo Dani Miche. Señoras y señores, antes de ir a la pausa, vamos a meternos, por supuesto, en el tema, yo diría, más impactante del día, que ha sido el anuncio del Papa León XIV y de su estado de salud. Así que le voy a pedir a Jimena,
2: sí,
0: aprovechando su maravillosa voz, por supuesto, que nos lea textualmente, total tenemos tiempo, que nos lea textualmente, sin apuro, la nota completa de Elisabetta Piqué, que por supuesto está fechada en Roma y que está hace un ratito ya colgada del portal de La Nación, en lanación.com, ¿no? Así que, Jime, te escuchamos y para que los oyentes, bueno, estén al tanto de la última información y yo diría de la información más creíble, más profesional sobre el estado de salud del Papa, señora.
2: Bueno, y realmente hace una descripción de lo que está pasando ahora, que es un gran shock. ¿No? Gran shock no solo en Argentina, imagino también que en Perú, en Uruguay, que eran países que iba a visitar, en todo el mundo, en Italia. Y esta noticia, como decíamos, conmovió en las últimas horas al mundo. Sucedió cuando finalizó la oración Mariana del Ángelus. Hoy, temprano por la mañana, el Papa León XIV, de 71 años, anunció que en los próximos días se va a internar en el hospital para operarse y remover un nódulo en el pulmón. Y lo dijo de esta forma: queridos amigos, recientemente durante una revisión los médicos me han encontrado un nódulo en el pulmón en el estado inicial y bien localizado. Eso fue lo que anunció. Los médicos consideran oportuno intervenir y entonces, siguiendo sus consejos, he decidido operarme para removerlo. La operación ya está programada para los próximos días, detalló. Con gran humanidad y sobre todo enorme transparencia. Les agradezco su cercanía espiritual y me encomiendo a sus oraciones. Gracias y feliz domingo. Era lo que deseaba, frente a sus fieles, el Papa León XIV, hoy por la mañana. La realidad es que nadie sabe si esta intervención quirúrgica podría tener en duda su próximo viaje a la Argentina del 8 al 11 de noviembre, en el que también, como te decía, va a incluir antes Uruguay y luego también a Perú, aunque al saludar a fieles peruanos presentes en la Plaza de San Pedro, miembros de la Hermandad del Señor de los Milagros en Roma, poco antes de su anuncio shock, el Papa confirmó su visita a su país de adopción. Esto quiere decir que, bueno, que efectivamente va a continuar con su agenda. Agradezco sus oraciones por la visita pastoral que realizaré a Perú, fue lo que dijo en ese momento el Papa. El director de la sala de prensa, Mateo Bruni, al responder preguntas de periodistas, dijo que el postoperatorio va a ser de una semana. Puedo precisar que la operación está prevista para los próximos días, eso está recontrachequeado, y que el tiempo previsto para la internación postoperatoria va a ser en el hospital Gemelli, va a ser de alrededor de una semana. La doctora analista Vilota del Hospital Internacional Salvator Mundis de esta capital se mostró bastante optimista en cuanto a la posibilidad de que el Papa León pueda hacer su primer viaje a América Latina después de la intervención quirúrgica, que, como decía, va a durar aparentemente una semana el posoperatorio. Y a diferencia del Papa Francisco, el Papa León, lo que resaltan muchos médicos es que, claro, es más joven, ¿eh? Es alguien sano, que incluso hace deportes, ¿eh? Y está todo programado, así que desde ese lado no habría preocupación desde el aspecto médico en cuanto a la edad. Y no dejan de comparar, vos sabés, Willy, que la realidad es que no causa solamente un shock porque se tiene que operar, sino que Francisco también tenía problemas en los pulmones. Entonces hay como una cierta similitud. No sé si ustedes recuerdan que él había tenido que ser intervenido, incluso había tenido grave neumonía en su juventud. Exacto. El profesor de medicina interna en la Universidad de Milán es Sergio Harari y director de neumonología y medicina general del Hospital San Giuseppe Multimedica de Milán explicó al Corriere della Sera que es bastante normal encontrar nódulos en el pulmón y que la mayoría suelen ser benignos. Hoy por Radio Rivadavia un médico también explicaba de esta situación, que en cuanto lo extirpen, lo van a analizar en el momento y que la gran posibilidad es que sea benigno y que ahora, bueno, no se hacen esas intervenciones grandes, con grandes suturas, creo que se llama laparoscópico o algo por el estilo. Entonces, por eso también la intervención va a generar una mínima herida y su posoperatorio va a ser bastante rápido. La inesperada noticia de la intervención quirúrgica del Papa enseguida tuvo gran impacto. Deseo transmitir al Santo Padre mi cercanía personal, así como la del gobierno italiano, ante la prueba que deberá afrontar en los próximos días. Estas fueron las palabras de la primera ministra italiana, Giorgia Meloni, y quien también se pronunció en las últimas horas fue Milei. Y también la conferencia episcopal argentina, bueno, todos preocupados por la reciente noticia y por las agendas que ya se están programando para la visita en noviembre. De hecho, fuentes vaticanas indicaron que probablemente la aceleración de la operación fue justamente para no tener que renunciar al deseo del viaje. Pasaba algo muy similar en el Vaticano, donde la noticia de la operación de León para remover un nódulo en el pulmón cayó como un balde de agua helada. Bueno, lo que te decía antes, muchos recordaban además un detalle llamativo, también el pulmón fue siempre el punto débil de su predecesor, Francisco, que a los 21 años sufrió una neumonía gravísima que lo dejó al borde de la muerte. Vos fíjate que la agencia ANSA por el momento lo que dice es que no va a haber cambios, no va a haber cambios en la agenda del Papa, que por el momento está sin cambios, salvo compromisos inmediatos de la próxima semana, que aparentemente él debería estar el miércoles en un anuncio que por supuesto no va a estar este próximo miércoles y lo van a reemplazar, ¿sí? Según fuentes del Gemelli, citadas por el Corriere della Sera, el Papa se había sometido a una revisión en los últimos días debido a que lo que se creía que era una inflamación, bueno, finalmente no fue una inflamación y se le descubrió el nódulo, por eso es que se decide operar sin demoras y ya a principio de la semana, mañana lunes o martes, ya está entrando al quirófano para luego hacer su posoperatorio. La noticia de la inminente operación, que será en el Policlínico Gemelli, hospital donde los pontífices tienen un sector especialmente preparado ellos.
0: Ese hospital es del Vaticano, además.
2: Claro. Justo se da cuando se encuentra en Roma los presidentes de 115 conferencias episcopales de todo el mundo, entre ellos el arzobispo de Mendoza, Marcelo Colombo, presidente del Episcopado Argentino, jefes de iglesias orientales, bueno, varios cardenales y expertos. Todos ellos en estas últimas horas viajaron a Roma para asistir desde el miércoles pasado a una reunión convocada por León XIV a 10 años de Amoris Laetita, documento de Francisco posterior a los dos sínodos sobre la familia. León XIV inauguró este evento el miércoles pasado por la tarde y nunca asistió. Vos sabés que nunca pudo asistir a las reuniones plenarias y eso llamaba la atención. Claro. Ahora, a partir de esta noticia se entiende por qué la ausencia, por qué el faltazo del Papa León. En la agenda de ese encuentro está prevista una misa de cierre que iba a estar presidida por el Papa León XIV este próximo miércoles en la Plaza San Pedro, que obviamente va a ser reemplazada por algún colaborador. Las últimas noticias que se saben entonces, como decíamos, Willy, de esta reciente noticia que tiene que ver con la operación que le van a practicar a León XIV.
0: Muy bien, muy bien, muy bien, muy completo, muy completo. Muchas gracias, Jime. Esa es toda la información que tenemos y bueno, por supuesto, deseamos como todos los argentinos y como todos los hombres de bien de este mundo, que realmente, bueno, que sea lo menos grave posible, que efectivamente se trate de una intervención en definitiva exitosa y que el 8 de noviembre pueda estar el Papa en la Argentina. Señoras y señores, estamos a 13 minutitos ya de las 7 de la tarde, vamos a hacer enseguida nuestra primera pausa y nos vamos a meter, bueno, naturalmente, en toda la agenda política, la agenda económica, que es muy, muy importante. Por supuesto, tenemos feriado mañana. También hay feriado en los mercados en Estados Unidos, porque se festeja precisamente el día de Cristóbal Colón, el Columbus Day, que precisamente coincide, además, 12 de octubre con el lunes feriado en Argentina. No hay, los bancos están cerrados también en Estados Unidos. Sí está abierto el recinto de la bolsa, pero no hay operaciones con bonos. Así que es un día financiero prácticamente ni siquiera media máquina, sin mayores novedades. Tenemos, por supuesto, el feriado en Argentina, pero bueno, el martes se conoce el dato de la inflación a nivel nacional, después de lo que se supo la semana. La inflación, obviamente, en la ciudad de Buenos Aires. Los mercados en general han terminado la semana relativamente aliviados, pero la agenda económica sigue preocupando, sobre todo a propósito de lo que está pasando con la actividad, con el empleo. Se han sumado muchos economistas advirtiendo que eventualmente el gobierno tendría que intervenir menos en el mercado de cambios y eventualmente dejar que el dólar se mueva un poco más libre. Es una discusión que, bueno, viene apareciendo hace tiempo. En general, si uno mira incluso los títulos de los principales diarios este fin de semana, bueno, han hecho foco en cosas que nosotros venimos comentando ya hace varias semanas, ¿no? Que evidentemente ese pronóstico que había dado el ministro de Economía de que se venían los mejores 18 meses de la historia económica argentina, por lo menos en los primeros 6, ni cerca, ¿verdad? Y esto está evidentemente preocupando tanto al sector económico, obviamente, como al sector político, ¿verdad? Hay además novedades a propósito de esta decisión que finalmente tomó la Corte Suprema para ratificar finalmente la vigencia de la actual ley de tierras, y esto se ha interpretado como un alivio en materia política para el gobierno, porque había una especie de amenaza, no sé hasta dónde se iba a poder concretar, pero había una amenaza de los sectores opositores e incluso de los sectores aliados del gobierno para voltear todo el decreto de necesidad y urgencia número 70, el decreto muy importante, digamos, que libera y desregula muchos sectores económicos, y que era el que, bueno, había quedado de alguna manera en el medio de la polémica. Yo creo que hubo toda una confusión, sobre todo la semana pasada, en cómo se interpretó el fallo de la Corte a propósito del tema de la ley de tierras, ¿verdad? Así que sobre ese tema también, por supuesto, estaremos dando muchos detalles, ¿verdad? Y por cierto, bueno, han aparecido también otras novedades interesantes en este escenario. La expectativa respecto en materia política de si finalmente va a lograr el presidente Milei convencer a los gobernadores de suspender las PASO el año que viene. Obviamente los gobernadores piden evidentemente cosas a cambio. No está muy claro que hoy el gobierno esté en condiciones desde el punto de vista fiscal para repartir plata en las provincias, pero bueno, algo de eso seguramente habrá. Hay, por supuesto, muchas especulaciones respecto de la relación del presidente Milei con Patricia Bullrich. Vamos a estar hablando, naturalmente, también sobre el tema en el día de hoy. Y han aparecido algunas polémicas, ¿verdad? Sobre todo el dato de cómo se concretó la concesión de la empresa de aguas, ¿no? Que se ha concesionado al sector privado, pero parece que se concesionó un poquito barato, ¿no? Piensen ustedes que el ministro de Economía había dicho que se iban a juntar 500 millones de dólares y finalmente la oferta ganadora fue de 350, ¿no? Además, ganó quien estaba cantado que iba a ganar, que es uno de los proveedores históricos, no solamente de la empresa AISA, sino de lo que era Obras Sanitarias, de lo que era Aguas Argentinas. Así que hay ahí también alguna polémica, sobre todo con la intervención del vice, que en principio era el encargado de evaluar la compañía, ¿no? Ese es un tema. Y también apareció una polémica interesante respecto del tema del oro. Hay una disputa entre la Auditoría General de la Nación y el Banco Central sobre qué ha pasado con el oro, ¿verdad? Y como este programa siempre ha sido valiente y se ha jugado por decir la verdad y contarle a la gente lo que pasa, vamos a también plantear quién tiene razón aquí, ¿verdad? Si tiene razón el Banco Central o tiene razón la auditoría. Y ya mismo les anticipo, los dos tienen razón. Ya lo vamos a...
1: Hay 4.000 palos de diferencia, Willy,
0: Sí, señor, sí, señor. Pero me parece que ahí... mirá, con el juego del blackjack, para los avezados jugadores del blackjack, vamos a poder explicar la polémica entre el Banco Central y la auditoría por la cuestión de los seguros y las cotizaciones del precio del oro. Antes de la pausa, permítanme un segundito nomás para agradecerle a la Asociación de Periodistas de Radio y de Televisión, porque el día viernes me enteré, me avisó Nacho Ortelli, le mando un abrazo a Nacho, me enteré realmente de algo que para mí fue una sorpresa, que es que APTRA me ha nominado para los premios Martín Fierro como mejor columnista económico por mi trabajo el año pasado, entiendo que es así, ¿verdad? Así que, por supuesto, les agradezco mucho a los integrantes de la Asociación de Periodistas de Radio y de Televisión. Es realmente una lindísima noticia.
3: Felicitaciones, Willy, muy
0: y además,
3: bien.
0: Claro, y además particularmente agradable, porque me toca integrar la terna con dos figuras de mucho relieve, ¿verdad? Una de ellas, una querida amiga, que es Silvia Neistat, que además es una periodista de una enorme trayectoria, integrante nada menos que de la Academia Nacional de Periodismo, una persona muy querida por todos los colegas, y también Alfredo Zayat. Y tanto Alfredo como Silvia y como este humilde colaborador, somos finalmente periodistas formados en los diarios, periodistas formados en la prensa gráfica. Silvia, muchísimos años, toda su vida en Clarín, yo que me formé en el diario Ámbito Financiero, y Alfredo en Página 12, ¿verdad? Así que bueno, muchísimas gracias y felicitaciones también a todo Radio Rivadavia, porque Radio Rivadavia ha logrado 8 nominaciones para el Martín Fierro de Radio. Así que un abrazo grande al querido Nelson Castro, que ha sido nominado, su programa, ¿verdad? Vamos Rivadavia, como mejor programa periodístico matutino diario en AM. También un abrazo a Johnny Viale por su programa Pan y Circo. También ha sido nominado como mejor programa periodístico vespertino. Babi Echecopar también aparece nominado en la categoría Programa de Interés General en AM. Así que un abrazo para Babi y un cariño enorme para el querido Oscar Cholo Gómez Castañón, que también con su programa Desde el Alma ha logrado la nominación a Mejor Programa Nocturno en AM y FM. Así que le mando un abrazo al Cholo, que siempre ha sido además muy generoso con nosotros. Sé que tuvo palabras muy lindas para nosotros y para mí en este caso. El María Paula Zacarías también ha sido nominada por el programa El Ojo del Arte como Mejor Programa Cultural Educativo. El Rotativo del Aire, el Rotativo del Aire y el Servicio Informativo de Radio Rivadavia, como siempre, allí nominado, integrando la terna de los mejores informativos, sin duda que lo es. El querido Mario Portugal, un abrazo a Marito Portugal, que también ha sido nominado como Mejor Labor en Locución Masculina. Así que bueno, independientemente de cómo resulte la elección, una enorme alegría y un enorme agradecimiento a los amigos.
1: Felicitaciones, Willy, abrazo grande, querido.
0: Muchas gracias, y muchas gracias, por supuesto, a todos mis compañeros de la radio, ¿verdad? A Nacho Ortel y a todo el equipo de esta mañana, donde yo precisamente desarrollo mi tarea todos los días a la mañana, y a nuestra banda de Somos Nosotros, ¿verdad? Que sin duda también estarán presentes. En una oportunidad recibimos con Beto Valdés, recibimos una nominación por el programa, en este caso no personal, sino fuimos nominados por nuestro programa que hacemos históricamente en Millennium, en FM, fuimos nominados también. No ganamos, pero la verdad que la pasamos muy bien allí junto a todos los amigos en la fiesta del Martín Fierro. Bueno, 3 minutos, Jimena Oliver. El servicio informativo está nominado al Martín Fierro.
2: Sí.
0: Y nosotros terminamos siempre atrasando la tanda y atrasando el informativo. Así que me parece que en alguna medida esto no creo que contribuya a nuestra suerte.
2: No.
0: Hacemos una breve pausa.
2: Dale.
0: Y presentamos la noticia. Dale.
2: Bueno, hacemos eso entonces. Después el Dale. Rotativo del aire con la voz de Gustavo Jove.
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5: La hora 19, cielo parcialmente nublado en Buenos Aires, la temperatura 14 grados 6 décimas, la humedad 64%. Los gobernadores Rogelio Frigerio e Ignacio Torres ratificaron su respaldo a la eliminación de las PASO. Tras volver de la gira por París con Javier Milei, el mandatario entrerriano cuestionó que la ciudadanía deba acudir hasta 5 veces a las urnas en 2027, mientras que su par de Chubut señaló que ya derogó las primarias a nivel provincial y agregó: «Tenemos que ser consecuentes». Avanza el traslado de los presos de la cárcel de Devoto a Marcos Paz. La ministra de Seguridad Nacional, Alejandra Monteoliva, afirmó en sus redes sociales que hoy se trasladaron a los primeros 326 internos. La funcionaria calificó al operativo como histórico, coordinado por un comando unificado que reúne a 5 fuerzas federales para garantizar la seguridad durante todo el traslado. El huracán Simón avanza hacia México con vientos de hasta 250 kilómetros por hora. Las autoridades advierten que podría tocar tierra con categoría 4 y prevén lluvias superiores a 250 milímetros en algunas zonas. En ese marco, evacuaron a habitantes de poblados costeros, suspendieron clases en 22 municipios de Jalisco y comenzaron los preparativos para afrontar el impacto. Torneo Clausura de fútbol. Platense y Argentinos empataron en el Clásico. El Calamar y el Bicho igualaron 1-1 en el Estadio Ciudad de Vicente López. En tanto, en Arroyito, Rosario Central goleó 5-0 a Independiente Rivadavia de Mendoza, mientras que en minutos jugarán en Avellaneda, Racing y Belgrano. Cielo parcialmente nublado en Buenos Aires, la temperatura 14 grados 6 décimas.
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0: Pasaron 8 minutos de las 7 de la tarde, 13 grados 8 décimas. La temperatura en Capital Federal, 70 el porcentaje de humedad. Viento del este a 6 kilómetros y el cielo está parcialmente nublado. La realidad es que las condiciones no van a ser muy buenas para mañana. Bastante nublado el cielo, por si recién se están sumando al aire de Radio Rivadavia. Reiteramos que para mañana esperamos una mínima de 11, una máxima de 16. Hay una baja posibilidad de lluvias durante la mañana. El resto del día, nublado, Willy.
1: Muchas gracias, Jime. No hemos recordado el teléfono para los oyentes, y eso que siempre nos dejan mensajes tan agradables y alentadores.
0: Sí, igualmente vos sabés que ya lo saben de memoria, oyentes habituales de la radio, pero lo reiteramos, 11-50-26-8630. Ya han enviado mensajes desde Salta, que te están

0: felicitando por la nominación al Martín Fierro, Willy.
1: Bueno, muchas gracias, muchas gracias. Muchas también gracias, muchas gracias.
0: Nos escucha Leo en Milwaukee. Y por aquí tenemos en Florida el Fans Club del Doctor Mira.
2: Mira, un abrazo grande al presidente.
1: ¿Es en Florida? ¿En Florida, provincia de Buenos Aires, o en Florida, Estados Unidos? Porque el doctor es muy conocido en Florida.
2: Y está indeterminado,
0: no,
2: Willis.
0: Sí, no nos sé.
2: Indeterminado.
0: No lo dice, pero...
1: Les mandamos un
0: puede
1: abrazo.
0: Puede ser ambas, ¿no?
1: Al amigo de Milwaukee. Al amigo de Milwaukee, debe estar fresco. Debe estar fresco.
2: Milwaukee, doctor, Wisconsin.
1: En Milwaukee, a esta altura del partido. Bueno, muy bien, muy bien. Actualizamos con el profesor streaming. Estaba escuchando allí la información futbolera en el servicio informativo. Así que finalmente goleó Rosario Central.
2: Y cinco le hizo a Independiente de Rivadavia, nada menos. Dos goles de Di María, Willy.
1: Impresionante, impresionante. Y quedó empatado el otro, ¿verdad?
2: Así es, Platense Argentino Juniors. Estamos rumbo a Racing Belgrano ahora, ya en 5 minutos está arrancando.
1: Exactamente, y a las 9:30 de la noche está jugando Talleres contra el Independiente del doctor Carlos Mira.
2: Así es.
1: Bueno, profesor, señor, antes de meternos en los temas más importantes, para tener en cuenta, ya que tenemos todavía un día feriado, pero el martes arranca la cosa de nuevo. ¿Qué trajo para entretenernos esta tarde, doctor?
2: Bueno, Willy, vamos a ir con un estreno, que es la miniserie Carrie, basada en el libro de Stephen King. Todos recordamos aquella película de Brian De Palma del año 1976, con un final espantoso que nos hizo asustar a todos, con John Travolta, con Sissy Spacek. Bueno, ahora están sacando una miniserie, vi 2 episodios, me gustaron los 2 episodios que vi. Por supuesto, la trama es obviamente la misma, pero se extiende a otros personajes y está muy actualizada la temática del bullying, etcétera. Vale la pena, parecía, yo no le tenía fe, pero me gustó. Está en Prime, lo mismo que la película de Brian De Palma también, la acaban de subir, coincidiendo con el estreno de la miniserie, la acaban de subir también a Prime. Después le quería comentar lo siguiente. El otro día hablamos del estreno de la miniserie Al Este del Edén, ¿no es cierto? Bueno, ahora ya vi como 4 o 5 capítulos y la recomiendo mucho. Muy, muy buena serie. Es más un thriller, Willy, un thriller del oeste, una película del oeste, un thriller del oeste que un drama. Un tema muy, muy bueno, muy bueno. Está Al Este del Edén, está en Netflix. Y finalmente, una de las películas que más te gusta, que más nos gusta, también subió en Prime, que es Casino Royale, en la versión de 1967, protagonizada por David Niven, por Peter Sellers, Woody Allen, Orson Welles, Barbara Bouchet, Úrsula Andrews, Jean-Paul Belmondo.
1: Exactamente, le voy a dar un dato, porque aquí en la Cinemateca de París, de Francia, está presentándose una muestra justamente en honor a Jean-Paul Belmondo.
2: Ah, mira qué lindo.
1: Que tuve la oportunidad de verla. Ajá. Fui a verla. Es extraordinaria, está muy bien presentada. Ajá. Y aparece entre uno de los cortes de las películas famosas de él, el momento en que él se encuentra con David Niven allí en Casino Royale. Yo no recordaba que Belmondo estaba también en esa película. Una carrera, claro, uno se quedó con el Belmondo de los últimos años.
2: Claro,
1: el profesional. Belmondo más comercial, el profesional, por supuesto, y toda. Pero la verdad que una carrera impresionante. Y,
2: no, bueno, trabajó con Godard, tiene una carrera importante.
1: Exactamente, sin duda. Sí. Realmente la historia impresionante de uno de los íconos, por supuesto, y de los sex symbols también aquí.
2: Totalmente.
1: Del cine francés.
2: Ajá.
1: Bueno, muy bien, muy interesante, profesor. Presentamos entonces, con un poquito de atraso, bueno, por supuesto, la noticia de la salud del Papa nos ocupó bastante tiempo. Tal vez en un rato tenemos alguna novedad de la gente de la agencia ANSA, allí me comentaba el doctor Mira. Pero en principio, por ahora, toda la información que hay sobre la situación del Papa es la que hemos comentado. Presentamos los temas más importantes para arrancar, podríamos decir, a partir del martes a pleno, ya la actividad y las noticias. Vamos.
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1: Bueno, por supuesto, el capítulo internacional también merece algunos minutitos, porque hemos tenido hoy otra vez un atentado muy complicado allí en el aeropuerto de Arabia Saudita, en Riad, un atentado perpetrado por esta banda que opera allí en Yemen, bajo el auspicio de Irán. Los hutíes atacaron el aeropuerto de Riad, unos 300 heridos, al menos una docena de muertos, tal vez un poco más. Y bueno, habló el presidente Trump, dijo que está dispuesto a intervenir. Es una situación, bueno, compleja. El petróleo terminó, yo diría, bastante firmecito el día viernes. Es cierto que mañana los mercados van a estar un poco en pausa, pero habrá que ver cómo termina, o por lo menos cómo se agrava esta situación. Recordemos que además en la semana que terminó se recordaron los 3 años del salvaje ataque de Hamas a Israel, ¿verdad? Aquel octubre trágico hace 3 años que realmente, bueno, dramáticamente volvió a complicar a todo el mundo, y fue un ataque naturalmente no solamente a Israel, sino a Occidente y a todo el mundo civilizado, ¿no? Hoy el columnista Alejandro Borenstein en Clarín, en su columna de humor político, menciona algo que me parece que vale la pena por lo menos destacar, ¿no? Que es que no hubo una sola mención de ningún dirigente del peronismo durante la semana que pasó, solidarizándose con las víctimas. Recordemos que allí murieron no solamente israelíes, sino gente de todo el mundo. Fue un ataque de un nivel de salvajismo, bueno, realmente inusitado, ¿no? Y no hubo una sola mención de ninguno, ni de los dirigentes extremos, ni de los dirigentes moderados, o los que se quieren presentar como moderados en el peronismo. Ningún tuit, ninguna mención sobre esta salvajada contra la humanidad, ¿verdad? Y bueno, y por supuesto, lo mencionábamos temprano, siguen las protestas estudiantiles, políticas y sindicales aquí en Francia. La próxima está prevista para el próximo martes, a pesar de que el gobierno de Macron llamó una mesa de diálogo, anunciaron eventualmente algunas medidas de flexibilidad en materia presupuestaria, pero bueno, la política y el aprovechamiento de una causa que en algunos casos tiene algún grado de razonabilidad, así como está en la Argentina, está a nivel mundial, ¿verdad? Así que tendremos una semana otra vez complicada con la situación en Medio Oriente y con las protestas aquí en Europa, ¿verdad? Por lo demás, bueno, como planteábamos, ¿no? Más información económica que política, me parece, para el arranque de la semana, porque, bueno, el martes 13, además, martes 13, se va a conocer el dato de la inflación a nivel nacional. Se estima que va a estar alrededor del 2%, con seguramente más impacto en el precio de los servicios que en el precio de los bienes. Algo de eso pasó con la inflación en la ciudad de Buenos Aires, que no llegó al 2%, fue 1,8 de 1,7 que había sido el mes de agosto, la de septiembre fue 1,8. Mejor la inflación núcleo, ahí no hubo, digamos, mayores dificultades, pero los productos estacionales, algunos alimentos y sobre todo los servicios estuvieron bastante arriba del 2%, ¿no? Lo cual marca que evidentemente el tema de la inflación, por supuesto, está mejor que en la época del delirio económico del final del gobierno de Cristina o del final del gobierno de Alberto Fernández, Cristina y Sergio Massa, pero la inflación al 2% mensual, y bueno, prácticamente es el triple de lo que el gobierno proyectaba a esta altura de la gestión, ¿verdad? Y muestra evidentemente alguna dificultad en ese sentido. Por lo demás, los mercados terminaron el viernes bueno, con Brasil como estrella, ¿no? Piensen ustedes que las acciones brasileñas que cotizan en Wall Street en promedio subieron 14%. Argentina recibió parte de ese beneficio en menor medida. Y a pesar de que las tasas de interés en Estados Unidos siguen amenazantes, que el precio del petróleo terminó firmecito en la zona de $92 para el WTI y 105 para el Brent, a pesar de eso, las bolsas estuvieron para arriba en la semana. El Standard & Poor's ganó 1,2% en la semana, 1% arriba el Dow, un poco menos el Nasdaq, 0,2%. Los globales, los bonos globales de Argentina, terminaron también con mejoras entre 1,5% y 3%, y eso permitió que el riesgo país, que hace una semana estaba en 650 puntos, terminó el viernes en 590. La bolsa en Buenos Aires, medida en dólares, el Merval, también mejoró, no tanto como las acciones brasileñas, 2% en este caso, y el Banco Central está comprando prácticamente el doble de dólares que ha comprado en los últimos meses, probablemente por la mayor oferta. Lo concreto es que el Banco Central estuvo comprando prácticamente unos 40, 45 millones de dólares por día en este arranque de octubre, contra la mitad que venía en septiembre, ¿verdad? El dólar totalmente congelado en la zona de 1.520 el mayorista, 1.540 en los bancos, 1.540, 1.550 el blue, y 1.600 el contado con liquidación, pero sin realmente ninguna novedad, ¿verdad? Y de hecho, el Tesoro va a volver a licitar bonos en dólares la semana, el día miércoles, va a volver a licitar bonos en dólares que vencen después del 2027, ¿verdad? Hacía varias licitaciones que no lo estaba haciendo porque el mercado estaba obviamente bastante para atrás, pero con esta tranquilidad que hubo en la semana pasada, con más oferta de dólares, con el riesgo país un poquito para abajo, el ministro de Economía se animó a volver a poner en la cancha bonos que vencen sin saber si Milei va a ser reelecto, ¿verdad? Y que, por supuesto, tienen en alguna medida un rendimiento mucho mayor. Veremos lo que nos dice Salva Di Stefano en un rato, después de las 8, 8:15, 8:30 estaremos hablando con él, a ver qué nos recomienda en materia de inversiones. Recordemos que mañana es feriado en Argentina y también es feriado en Estados Unidos por el Día de Colón. Solamente opera la bolsa en Wall Street, pero no hay mercado bancario y no hay tampoco mercado de bonos, ¿eh? Así que va a ser un día prácticamente sin novedades. Tenemos a la gente de ANSA en línea a propósito de la situación justamente de León XIV, del Papa, así que ya mismo lo saludamos, en este caso, o lo tenemos a Horacio, no, lo tenemos a ver, ahora tengo un pequeño lío con
2: está
1: con
2: Horacio, Willy, yo estoy chequeando lo de ANSA, sí. Por otro lado, pero está Horacio, bueno, ahora, conectado.
1: Ahora volvemos, ahora enseguida lo saludamos a Horacio cuando terminamos el panorama. Un segundito, seguro nos espera en línea Horacio Alonso, una de las personas que más conoce del sector automotor en la Argentina, y por eso precisamente lo queríamos saludar. Porque bueno, justamente el otro tema de agenda económica del momento es precisamente lo que está pasando, bueno, en el sector de la industria, en el sector del comercio, en el sector del empleo. Hemos tenido en ese sentido varias novedades en este fin de semana, ¿no? Por lo pronto hay novedades respecto de lo que está pasando con el cierre de empresas, ¿no? Que se han sumado unas 1,000 empresas más que han cerrado en el mes de julio, según los datos de la Superintendencia de Riesgo del Trabajo, que son los datos que justamente que que auditan la cantidad de gente que las empresas tienen que asegurar obligatoriamente, y son datos realmente muy, muy fidedignos. Prácticamente había unas 512.000 empresas registradas al cierre del gobierno de Alberto Fernández en el 2023, y hoy hay unas 32.300 empresas menos, de acuerdo a los datos de julio, ¿no? Con el impacto, por supuesto, sobre el empleo, 121.000 trabajadores menos registrados. Estos son los datos que han relevado varios columnistas económicos en este fin de semana, en una situación, bueno, que también golpea particularmente al sector automotor, ¿no? Lo comentábamos hace un ratito con el doctor Mira, el CEO regional de la compañía Stellantis para América del Sur, Erlander Sola, advirtió los problemas que está teniendo en la Argentina el sector automotor por los costos de producción y obviamente por la competencia de los autos chinos, ¿no? Y llegó a insinuar que, bueno, eventualmente la compañía Stellantis iba a tener que reorganizar eventualmente su plan productivo. No sé si llegar a cerrar alguna planta, pero eventualmente tomar alguna decisión en ese camino, ¿no? Se han sumado además muchos economistas en estas últimas horas advirtiendo sobre los problemas justamente del modelo económico para los sectores que no son beneficiados, lógicamente, con el boom de la energía, con el boom de la minería. Habló Osvaldo Giordano, economista de Yeral, que advirtió, bueno, sobre el problema del humor social, ¿no? Y la falta de respuesta de la economía para estos sectores, algo de lo que ya había hablado Domingo Cavallo, Carlitos Melconian, Miguel Kiegel, Luis Seco, incluso uno de los economistas más respetados en el área financiera, Ricardo Desi, que es economista jefe del Citibank, en un reportaje que publica hoy el diario La Nación, y bueno, en alguna medida advierte también que la situación cambiaria en algún punto afecta a los sectores efectivamente menos beneficiados, y que, claro, que él habla del efecto de la ambulancia, que es como que el gobierno tiene temor a que si interviene menos para frenar el precio del dólar, eso eventualmente le genere más inflación y le complique no solamente la situación política, sino también la situación en términos económicos. Pero bueno, él plantea que él tiene una mirada distinta, que el gobierno tendría que comprar más reservas, eventualmente confiar en que la situación fiscal va a mantener el equilibrio económico y sobre todo el equilibrio en materia inflacionaria. Así que se van sumando, ¿no? Cada vez más economistas en ese sentido, ¿verdad? En el caso de los autos, y ahora lo vamos a hablar con Horacio Alonso, recordemos que la producción de autos en septiembre cayó casi 16% respecto del año pasado, lleva 17% de caída en el año. Es cierto que han mejorado las exportaciones, 7%, pero las ventas a concesionarios han caído 20%, y me parece que ahí también está el tema de la competencia con China, ¿no? Y finalmente, si uno mira los datos de la industria y del comercio en agosto, que se conocieron en la semana, y bueno, está un poquito mejor la película que la foto, porque efectivamente la industria en el mes de agosto subió casi 2% la actividad contra julio, pero contra el año pasado cayó más de 3%. Lo mismo la construcción. La construcción en agosto estuvo un poquito mejor que en julio, 0,4 arriba, pero 4,4 abajo respecto del año pasado, ¿verdad? Así que, bueno, el escenario en ese sentido no está nada fácil. Y hay un informe que se conoció de la Universidad Austral que me pareció muy interesante, porque tiene también una interpretación política, ¿verdad? Que es que lo que hizo la Universidad Austral es tomar los datos oficiales de desempleo en la Argentina, ¿no? El último dato es 7,9 el desempleo a nivel nacional. pero cuando uno no mira a nivel regional, y bueno, se ve claramente la diferencia. En la región andina, que es la que está, por ejemplo, beneficiada por la minería, el desempleo es 5,7 contra 7,9 a nivel nacional. En la región sur, que es básicamente la de Vaca Muerta, bueno, ahí directamente el desempleo es apenas 2,5% contra 7,9 a nivel nacional. Ahora, en la región centro, donde está el Gran Rosario, el Gran Córdoba, el Gran Santa Fe, bueno, ahí el desempleo llega prácticamente a rozar los dos dígitos, ¿no? El sector de mayor desempleo en la Argentina es el Gran Rosario, con 11%. El Gran Córdoba, 10,5%. El Gran Santa Fe, 8,6%, ¿verdad? Así que, bueno, ese es un poco el escenario y por eso queríamos hablar con Horacio para ver qué nos puede contar del futuro del sector automotriz. Yo contaba que aquí en París se desarrolló el Salón del Automóvil y creo que uno de los capos del sector dijo directamente que hay que decirle adiós a las empresas automotrices tradicionales, que en este contexto va a ser muy difícil sobrevivir. Horacio, querido, un abrazo grande. Te saludamos todos en Rivadavia, te agradecemos tu paciencia. Willy Cohan, ¿cómo estás?
5: Sí, Willy, buenas tardes, ¿cómo estás? ¿Todo bien acá?
1: Bueno, yo hablé un ratito, contame un poco cómo estás viendo el panorama, qué hay que entender de todo lo que está pasando y cómo crees que sigue esta película.
5: Bueno, mirá lo que te acabas de comentar, no sé quién lo habrá dicho ahí en París, pero es un poco el clima, la sensación que hay en todo el sector, que es difícil competir con China. China es un país que se ha lanzado a ganar mercados, y eso es lo que está pasando en Europa, en Estados Unidos, con la guerra comercial, y en el caso automotor es uno de los sectores más importantes que se está viendo la transformación que se está produciendo a nivel mundial. Y Argentina no escapa a eso, y lo que estás contando, lo que contaste de Stellantis, tiene que ver con ese escenario. Hoy competir con los autos chinos es muy complicado, por cuestiones, acá tenemos una alta presión impositiva, allá tienen subsidios, entonces estás compitiendo en desigualdad de condiciones, y hay empresas que, sobre todo las que están más golpeadas, porque en esta apertura que se hizo de estos autos de cupo de 50.000 autos, apuntaron directamente a un segmento de autos chicos y de SUV, y en el caso de Stellantis, que fabrica en Palomar el 208, el Peugeot 208 y el 2008, son dos productos que están golpeados por esa competencia, y la situación es complicada. Solo yo en el sitio, en el Rodar Post, lo vengo escribiendo desde hace más de un año, de los problemas que hay en Palomar por esta situación y el recorte de producción que se anunció hace un par de meses. Y en Córdoba también tiene el mismo problema, porque fabrican a través de Fiat, el Fiat Cronos, y las dos pickups que hacen de Fiat y de Ram, y bueno, tienen que ir a competir con autos chinos, con modelos chinos, que es algo que llegan con un precio muy competitivo, y la gente elige. Vos podés ver el lado negativo, esto que decís de la situación de las empresas, cómo se acomodan ante un nuevo escenario. El lado positivo es del lado del consumidor, que de golpe se encuentra con una oferta muy amplia y con precios competitivos, entonces más atractivos. Entonces vos decís, bueno, cuando salís de un modelo como el que veníamos teniendo hasta el 2023, donde había cepo importador, cepo cambiario, sobreprecios en los autos, y pasás a un modelo de apertura, y seguro que alguien cruje, pero vos tenés el escenario este de Stellantis, y por otro lado, hace 10 días, Toyota anunció la inversión más alta de la historia en la industria automotriz, de 1.300 millones para fabricar un nuevo modelo en la Argentina, en Zárate. Evidentemente, al margen de los contextos, después están las decisiones empresarias, el management, que hace que algunas cosas funcionen y otras cosas no.
1: Claro. La pregunta es si acá es posible ir por un camino intermedio, ¿no?
5: Bueno, a ver. Yo creo, yo te digo en lo personal, me parece que viendo un poco, además, después de cubrir tantos años esto, evidentemente esta transformación que está pasando, este shock que se está produciendo a nivel mundial, no va a dejar el escenario de la misma manera. Hay empresas que van a, claro, a sobrevivir y empresas que no. Pero no solamente en la Argentina, pasa en Brasil. Yo justo estoy ahora también en Brasil y hablo acá con la gente, con alguna gente acá de Brasil, y están pasando por el mismo problema con montones de cosas. Si vos te llegás al aeropuerto de Río Janeiro, te subís a un Uber y es un auto chino. Es un BYD o algún modelo. Vas por la calle,
1: yo contaba, yo estoy en este momento en Europa y conté que, especialmente en Italia, bueno, te digo que se supone Italia el auto, digamos, el país de los autos, sí, son todos autos chinos, impresionante. Los negocios, digamos, los clásicos negocios de alquiler de autos te ofrecen mucho más autos chinos que autos italianos.
5: No, bueno, por eso es un fenómeno que excede a la Argentina. Pero a su vez, las empresas tradicionales, esta que comentabas que las automotrices tradicionales no sé cómo van a sobrevivir, ya están todas fusionadas, asociadas con empresas chinas. En la Argentina, claro, yo también escribí una nota hace unos días contando que la industria argentina, tampoco era argentina porque eran multinacionales alemanas, francesas, norteamericanas o japonesas, que la industria argentina, la industria automotriz argentina, desaparece, salvo Toyota, que todavía mantiene, digamos, un perfil bien japonés, y el caso de Ford, que está ahí también con su Ranger sobreviviendo, digamos, combatiendo esta avanzada que hay. Pero el mismo presidente de Ford Argentina, Martín Galdiano, dijo hace poco que traer un autoparte, una pieza de China, le sale más barato que comprarla en un proveedor enfrente de la planta de Pacheco, y que tienen que analizar porque los costos hay que bajarlos. Sacando estos dos ejemplos y un poquito el de Sprinter del grupo Prestige, después tanto Volkswagen, que va a lanzar un nuevo modelo ahora en diciembre, o las pickup que se fabrican en Córdoba de Fiat y de Ram, y General Motors, que está luchando también a ver cómo hace para mantener la planta de Santa Fe, están con proyectos chinos. La nueva Volkswagen es una plataforma china, con piezas chinas, si no, no se fabricaría en Argentina. Y la pick-up que fabrica Stellantis en Córdoba son piezas chinas, son proyectos de modelos de plataforma china. O sea, lo que quiero decir es que no solamente entran vendiéndote el auto, entran a través de asociaciones con las empresas o vendiéndote la plataforma. Y en Brasil pasa lo mismo. Las fábricas que se están abriendo y los modelos que se están anunciando en su mayoría son con alguna asociación de China. Chile compró una parte de Renault de Brasil y es probable que en algún momento Chile entre a Argentina a través de Renault en la planta de Santa Isabel. El mundo está yendo para ese lado. Y Argentina, que es un país que está con tantos cambios de modelo, lo nota de golpe, porque hasta hace poco teníamos la economía cerrada, ahora tenemos abierta y pasa esto. Entonces el futuro es muy muy complicado para, si lo mirás desde el punto de vista del modelo actual o del escenario actual. Va, en 5 años, 10 ni te cuento, va a cambiar totalmente. Hay que ver ahí cómo se beneficia el consumidor con la llegada de estos autos.
1: Bueno, estamos escuchando a Horacio Alonso, gran amigo, periodista, especialista en el sector automotor. Es cierto que hace tiempo en su espacio viene advirtiendo sobre esto. Recordanos dónde se te puede leer, Horacio querido.
5: No, en arrobarpost.com.ar, y si no, me encuentra de Twitter, @HoracioAlonso16.
1: Abrazo grande, cariños a la familia, gracias como siempre por tu tiempo.
5: Chao, William, un abrazo.
1: Señoras y señores, las exactamente 7:38, hacemos una pequeña pausa y ya venimos. Vamos a venir con un tema muy interesante, un poquito afuera de la agenda de la política, de la economía cotidiana del momento, pero un tema muy interesante para reflexionar, porque hace tiempo que estoy escuchando a un especialista en el sector de seguros, que se llama Gustavo Moriconi, que además ha sido
2: ex arquero del Rojo.
1: Exactamente, ha sido ídolo de Independiente.
2: Ex arquero del Rojo.
1: Así es, él se convirtió en un especialista en el tema del seguro, y hace mucho tiempo que lo estoy escuchando, particularmente en el programa del amigo Pablo Wende, allí en FM Millennium, que él dice que hay que prestar atención porque la idea del retiro, la jubilación, y la idea que teníamos de que, bueno, en un momento dado vamos a poder dejar de trabajar, dejarle algo a nuestros hijos, que todo eso se terminó. Así que va a ser interesante charlar con él en un ratito. Hacemos la pausa, señores, y venimos enseguida.
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9: Bueno, lo tenemos ya mismo a Dani Miche con toda la información del tenis allí en Shanghái, nada menos. Dani, querido, bienvenido. Muy buenas tardes. ¿Cómo andamos?
10: Bien, Willy, un fuerte abrazo. En esta jungla de 25 millones de habitantes y más de 6.300 kilómetros cuadrados, el motor chino, por supuesto, Shanghái, con este Master 1000 que nos da la espalda, Willy, a los argentinos. Esta gira por Asia, que tacharla del mapa, qué más le va a los chicos argentinos históricamente, ¿no? Por lo menos esta generación no camina, no funciona, nos quedamos sin nada y todavía nos queda una semana de torneo, pues la final de Shanghái es el próximo domingo. Nos quedaba Francisco Cerúndolo y hoy perdió en la tercera ronda contra el checo Jakub Mencik, 6-3, 3-6, 6-2. Pensar que Cerúndolo hace menos de una semana le ganaba a este mismo jugador, 6-3, 6-3. Lamentablemente hoy perdió. Ayer habían perdido, tremendo, Thiago Tirante, Camilo Bucarabelli, Tommy Echeverry, Juan Manuel Cerúndolo y Sebastián Báez. Nos pasaron la escoba, Willy. Nos quedamos absolutamente...
9: ¿Qué será, el jet lag? ¿Qué es lo que...?
10: Y la comida, no sé, no les gusta el chop suey, qué sé yo, no funciona. Después de la Copa Davis viajaron a China, sí, jugaron las dos primeras semanas en Hangzhou y en Chengdu, cero victoria. La semana pasada, mal que mal, Fran Cerúndolo hizo su cuarto de final, ganó dos partidos, pero acá en Shanghái se han quedado todos afuera, lamentablemente. El torneo está bueno, porque se definen muchas cosas. Recordamos que esta semana Willy, Jannik Sinner, el número uno del mundo, anunció que no juega más este año, y con esto automáticamente de acá a fin de año Alexander Zverev se encontró con algo impensado en el comienzo de la temporada, que va a ser número uno del mundo, el trigésimo número uno del mundo en la historia del tenis profesional. Suceda lo que suceda, aunque no gane un partido más y aunque Alcaraz gane absolutamente todo lo que queda, bueno, Zverev, que hoy ganó y ya está los octavos de final en Shanghái, va a ser número uno del mundo, calculo yo, cuando termine el torneo de Viena. Esto será en dos o tres semanas, va a depender de lo que, bueno, de lo que produzca el tenista alemán, que este año, recordamos, ganó Roland Garros y el abierto de los Estados Unidos. Un ratito hablamos de golf, que se mudó el PGA a Japón, y por supuesto te cuento cómo terminó el Conferri, hoy fue la última fecha, y cómo están los veteranos, cómo está el Pato Cabrera, que salió cuarto este fin de semana en Estados Unidos.
9: Muy bien, buenísimo, Dani. En un rato la seguimos con el golf. Abrazo.
10: Abrazo.
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0: casi 10 minutos para llegar a las 8 de la noche. Repasamos los datos del tiempo y te contamos cómo está la ciudad de Buenos Aires. 13 grados 8 décimas ahora, 70 el porcentaje de humedad, cielo parcialmente nublado. Y nuestro WhatsApp, la verdad, nos interesa saber dónde nos estás escuchando. Si lo haces a través de la radio, como lo hace habitualmente muchos oyentes, algunos todavía con radio a pila nos pueden llegar a sorprender y nos cuentan. Si no lo hacen a través de YouTube, Radio Rivadavia en vivo, ponen o bajan la aplicación de Radio Rivadavia y nos cuentan en qué parte de nuestro querido país nos están escuchando. Ya tenemos oyentes de Salta, tenemos oyentes de San Isidro, de Florida o Florida, no sabemos todavía, no nos han contestado. Es el fan club de nuestro querido Carlos Mira. Así que bueno, agradecemos a todos los mensajes que van llegando, como decía, al 11 50 26 8630. Willy.
1: Bueno, muy bien, muchas gracias, muchas gracias, muchas gracias, Jime. Ya están jugando Racing con Belgrano, profesor Streaming, ¿qué se sabe de eso?
2: Así es, Willy, estamos en 32 minutos del primer tiempo y Racing y Belgrano están empatando 0-0, estimado.
1: Bueno, muy bien, muy bien, muy bien. De Racing nos acercamos un poquito a Independiente, porque tal como les comentamos, lo vamos a saludar a Gustavo Moriconi, que fue ídolo de Independiente, ídolo del doctor Carlos Mira.
3: Un gran abrazo, Gustavo, un gran abrazo.
1: Exactamente, pero en este caso no para hablar de fútbol, sino para hablar de un tema súper interesante, porque yo hace bastante tiempo que lo escucho a Gustavo en una columna que hace interesantísima en el programa de Pablito Wende, allí en Millennium. Gustavo es un especialista en el tema de los seguros. Y hace algún tiempo, tal vez no es nada nuevo, pero sí es importante, él viene advirtiendo que la idea de la jubilación, del retiro, de que bueno, a los 60 años dejamos de trabajar y nos dedicamos a disfrutar de la vida, o que parte de lo que pudimos ahorrar se lo vamos a dejar a nuestros hijos, que todo eso forma parte, bueno, de una película que ya no existe más y que cada vez va a existir menos, ¿verdad? Entonces a mí me interesó justamente poder convocarlo en un día, además como hoy, que estamos en el medio de un feriado, hay descanso mañana para el mundo económico, para el mundo financiero, pero me pareció interesante, por lo menos a modo de introducir el tema, escucharlo un poco, ¿no? Un hombre con mucha experiencia, evidentemente, en ese tema. Gustavo, un abrazo. Te saludamos aquí en Rivadavia, Willy Cohen. Un gusto, ¿cómo estás?
4: Buenas noches a todos, buenas noches a la audiencia, buenas noches, Willy. Gracias por la invitación a charlar de un tema que me acompaña hace un tiempo. Y bueno, más allá de que dentro de un rato voy a sufrir por Independiente, porque juega en Córdoba, por charlar un rato con ustedes, es un placer.
1: Dale. Es un placer. Contame un poco, ¿qué es esto que estás comentando hace tanto tiempo? Que la idea del retiro, la idea de la jubilación, la idea de la herencia, en definitiva, es medio parte del pasado. ¿Cómo es la cosa? A ver.
4: Bueno, es parte del pasado como la conocíamos, ¿sí? Como la conocíamos con nuestros abuelos, que soñaban tener la jubilación, si era español, que la jubilación de los euros en España, la jubilación de italiana, si era tu abuelo italiano, tenían esa película, que con ese dinero que se iban a jubilar iban a poder vivir, y eso ya no pasa ni en el viejo mundo, ni tampoco va a pasar para acá, esa persona que esté en la Argentina, y tampoco va a pasar para las generaciones. Si voy a dar un de dónde me baso, porque gracias a que hace 32 años que me dedico a esto, he podido ver los avances de estas situaciones y para poder dar esta afirmación, ¿sí? La primera situación puntual, ¿sí?, es que el sistema que conocíamos que nosotros, que era el sistema del retiro de los 65 años, 60, depende en cada país, ahora ya en Europa están corriendo las edades de retiro y con los líos que se arman cada vez que proponen esto, era un sistema que era los aportantes sosteniendo a los que se retiraban. Entonces, ¿qué pasaba? Había muchos aportantes por la cantidad de gente que se jubilaba. Y la expectativa de ese jubilado de vida era muy corta. Entonces vos decías, bueno, tengo 65 años y la expectativa era que se me venga a ver mi nieta a los 60, hasta los 68, 70, los domingos a comer el asado con el abuelo. Hoy esta persona de 65 años es un joven que viaja, juega al golf, juega al deporte que le gusta, tiene un estándar de vida de gastos y de gustos que lo llevan a tener, a necesitar más dinero que una simple jubilación para poder soportar esa edad. Pero aparte, la ciencia le regaló sobrevida, y sobrevida claro, de calidad. Entonces, esa sobrevida de calidad la tenés que solventar con dinero, ni hablar que te va a alcanzar una jubilación de la que se programaban. Primer punto. Uh-huh. Segundo punto importante es que cada vez hay menos aportantes. ¿Por qué? Porque hay un cuentapropismo creciente en el mundo que lleva a que los aportes sean se han deteriorado con respecto a la cantidad de aportantes por la cantidad de retirados, ¿sí? Y otra cosa es la baja en la natalidad en el mundo, con lo cual esto va a traer aparejado otro problema, que va a ser sociedades viejas, o sea, de mayor cantidad de edad, y sociedades de esa edad gastando dinero porque tienen calidad de vida. Entonces, yo digo, la jubilación de ambición de esta que te quedaba sentado en tu casa, olvídate, si no te haces un ahorro personal para soportar esa situación, no tenés ninguna oportunidad. O sea, no va a haber oportunidades para
1: claro, pero Gustavo, esta realidad que con la jubilación estatal estaba frito, era algo que históricamente en la Argentina, más o menos, lo sabíamos hace tiempo, pero los sectores medios altos o los sectores, digamos, de ingresos altos, es como que, bueno, se suponían que juntando un poco de plata, comprando algún departamento o dos departamentos, que se armaban su propia jubilación y que eso les iba a alcanzar incluso hasta para dejarle plata a los hijos. Pero con esto que vos estás comentando, y vamos a terminar vendiendo los departamentos para poder vivir.
4: Tal cual. A veces la expectativa de herencia era que una persona de 65 años, tu hijo te heredaba a los 40, 45 años, y emprendía algo con esa herencia. Suponete que le dejabas una casa, tres departamentos, lo que sea, vendía un departamento, ponía un negocio o tenía una expectativa de crecimiento económico. Ahora, vos pensá que al tener sobrevida después de los 65 años, vas a tener que tener un plan de salud acorde, porque vas a gastar mucho más en remedio, porque tenés mucho más vida, mucho más historia dentro de tu propia enfermedades que vas a tener y que vas a tener que transitar, que te van a llevar hasta tener un plan de salud carísimo para poder sostener eso. Con lo cual, es muy probable, como bien decís, que esto sea en contra de los ahorros que pensaban tus futuros herederos, que iba a ser parte de su herencia. Con lo cual, es muy probable que consumas una parte de esa herencia poder sostener el estándar de vida.
1: A propósito de este tema, y lo vamos a tratar seguramente en programas sucesivos, hay toda una movida del Colegio de Escribanos advirtiendo sobre el asunto de las donaciones, porque ha habido muchos padres que por cuestiones impositivas o demás han donado propiedades a los hijos. Resulta que después por ahí las necesitan y bueno, y ahí se puede armar un problema, digamos, ¿no?
4: Increíble lo que acaba de decir. Hay un escribano que hace poquito me comentó que había donado todos sus bienes a sus hijos y ahora le pide a los hijos que le sostenga el estándar de vida.
1: Claro, claro. Ahora, esto, digamos, en alguna medida tiene solución, sobre todo para la gente más joven, los que ya tenemos arriba de 60, y bueno, que Dios nos ampare. Pero ¿cuál es la solución para la gente que está empezando su vida laboral? La gente de 25, 30 años, digamos.
4: A ver, lo primero que tiene que entender esa persona que asesoramos nosotros continuamente es que es una cuestión ya personal. ¿Cómo se proyecta en su vida? Suponiendo que cuando nosotros éramos chicos, yo tengo 66, tu papá te decía, bueno, comprar un departamento para tener una renta el día de mañana, ¿sí? Que vos tengas una diferente metodologías de ahorro. Lo que sí tenés que pensar, que esa metodología de ahorro que antes iba a pensar vos que iba a ser para 7, 8, 10 años, hoy la expectativa de vida, la ciencia te regaló sobrevida, con lo cual va a ser más larga. En mi casa tengo una persona de 99 viviendo. Y si vamos a muchas casas en el mundo, vas a ver que hay una persona mayor y un hijo jubilado de esa persona, ya en la misma casa. Ah. ¿Sí? Entonces, ¿qué te está marcando esto? Que el gasto intrínseco que va a tener esa familia teniendo dos jubilados no corresponde a los ingresos que puedan ingresar esta familia para sostenerlos.
1: Uh-huh. Te hago la última. ¿Cuánta plata por mes tiene que poner una persona que tiene 25, 30 años para poder tener un retiro privado, digamos, de los que supongo vos administrás o asesorás?
4: Sí. Más o menos. Una persona de 25 a 30 años tendría que estar hablando para un acarreo de retiro a los 65, digamos que tengamos que poner 35 o 40 años de aporte, tenés que hablar más o menos, después tendrás que ir actualizándolo, depende la depreciación del dólar contra los bienes de uso que está haciendo.
1: Repetilo porque me parece más que, o no menos sé, 200, que se perdió un poquito.
4: Que, a ver, una persona entre 25 y 30 años sí tendría que hablar de unos $200 por mes a un aporte de 30 a 35 años para tener un refuerzo jubilatorio que le permita tener por lo menos unos $2,000 de retiro en la época donde ya no tenga la posibilidad de ingresar de uh-huh. tan fácil el dinero a su economía. Pero eso sí vamos a tener que, en el camino, tener que ir haciendo correcciones, porque la depreciación del dólar contra los bienes de uso y la inflación se ha acrecentado. Antes era un 2,9 más o menos anual que se calculaba, hoy no te da eso. Si basta ver nomás cuánto sale una entrada a Disney para un parque de Disney, te das cuenta que o cuánto te sale un vuelo o cuánto te sale un hotel
1: o una noche de hotel,
4: ha cambiado todo esto, o una noche de hotel, te das cuenta que esas cosas han cambiado. Lo que quiero decir es esto: lo más importante es que uno asuma que es una responsabilidad propia, de la manera que quiera, que ahorre como quiera, pero es una responsabilidad propia. Primer seguro que tiene que hacerse interior. Segundo, saber que una parte del dinero que gana en el día es del viejo que lleva adentro. Una claro. partecita del dinero que gana en el día de hoy es del viejo que lleva adentro. Tiene que asumirlo, porque si no, va a ser como bien dijiste. ¿O qué hacemos nosotros los que tenemos 60 y pico? ¿Le va a pasar esto como hoy lo estás hablando? ¿Le va a pasar eso? Indefectiblemente.
1: Sin duda, sin duda.
4: Y tercero, ser asesorado por una persona que tenga la actualización constante para que le proteja el camino. Necesita un asesor que proteja el camino, porque un asesor normalmente antes te vendía un plan y no lo veías más por 20 años. Hoy necesitas verlo todos los años, que te salude para tu cumpleaños, para tenerte actualizado de tus necesidades. Sí, no va más esto de que lo vi una vez y dentro de 3 años te veo. Claro, eso es importantísimo. Claro, claro.
1: Bueno, estamos escuchando a Gustavo Moriconi, ídolo del fútbol, pero un especialista en el mercado de seguros. Vamos a seguir esta charla, Gustavo, me parece muy interesante. Para la gente, para todos los niveles económicos, desde luego, porque efectivamente lo que contás es una realidad absolutamente inexorable. Te mandamos un abrazo grande, hacemos fuerza por Independiente, porque lo tenemos acá el doctor Carlos Mira, que es otro fanático como vos de Independiente.
3: Abrazo, Gustavo, querido.
4: Te recuerda muy bien. Un abrazo y un sufrimiento compartido.
3: tal cual.
1: Un abrazo, Gustavo. Gracias por tu tiempo.
4: Que terminen bien el día.
1: Señoras y señores, Jime, vamos a las noticias urgente.
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6: La hora 20, cielo parcialmente nublado en Buenos Aires, la temperatura 13 grados 8 décimas, la humedad 70%. Preocupación en Corrientes y Entre Ríos por la crecida del río Uruguay. Por efecto del Niño, los especialistas esperan un pico para los próximos 10 días en la región. En Paso de los Libres, uno de los puntos más complicados, el agua superó el nivel de evacuación y otras localidades ribereñas se acercan al límite de alerta. En Entre Ríos, Concordia sumó más familias afectadas y también Colón se acerca al pico de 8 metros en la costanera. Prefectura encontró 4 lingotes de oro durante un allanamiento por la desaparición de un hombre en Santa Cruz. Las barras pesan más de 2 kilos y medio cada una. Estaban ocultas dentro de un inodoro en desuso y junto con otros objetos de valor secuestrados en Caleta, Olivia, se estima que el valor total supera los 1.200 millones de pesos. Investigan si se trata de oro robado en 2023 de una empresa canadiense. Benjamín Netanyahu pidió investigar y procesar a los participantes del documental NASA sobre la matanza de civiles en la Franja de Gaza. El primer ministro israelí solicitó al ejército, al Shin Bet y a la Fiscalía General poner el foco sobre los participantes del film por la supuesta revelación de datos de alto secreto y los acusó de perjudicar la imagen internacional del país. Torneo Clausura de Fútbol. Racing cae ante Belgrano en Avellaneda. Sobre el final del primer tiempo, la Academia pierde 1-0 con el Pirata. Recordamos que a las 21:30 en el Kempes de Córdoba, Independiente visitará a Talleres en el marco de la duodécima fecha. Cielo parcialmente nublado en Buenos Aires. La temperatura 13 grados 8 décimas.
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0: 8 y 10 minutos en todo el país, 13 grados, 8 décimas la temperatura, cielo parcialmente nublado. Para mañana estamos esperando posibilidad de lluvias, una baja probabilidad, pero existe. Para el día lunes comenzaría el feriado de esa manera, con cielo mayormente nublado prácticamente toda la jornada. Nuestro WhatsApp es el 11-5026-8630. Willy.
1: Muy bien, muchísimas, muchas gracias, Jime. Bueno, repasamos algunas novedades también, por supuesto, en materia política. Recordamos que Beto está ausente con aviso este domingo. Se está recuperando, se ve que algo le ha caído mal el fin de semana y terminó medio con una pataleta ahí al estómago, así que le mandamos un abrazo a Beto y que se recupere, ya va a estar con nosotros el próximo domingo. Como ustedes saben, bueno, una de las noticias del fin de semana es que finalmente la Corte Suprema de

0: justicia terminó ratificando en alguna medida la vigencia de la ley de tierras que le impone límites a la compra de tierras por parte de extranjeros en la Argentina. Había habido ahí alguna confusión, desde mi punto de vista, por cómo se había interpretado el primer fallo de la Corte respecto de la vigencia del decreto 70/2024, que era el decreto que había dispuesto el presidente Milei apenas arrancado su gobierno y que justamente liquidaba la ley de tierras que había sido aprobada durante la era kirchnerista, ¿verdad? ¿Qué es lo que pasó en ese momento? Bueno, se consideró que era inconstitucional ese decreto porque en el artículo 154 del decreto 70/2024 se pasaba por encima de una ley, en este caso lo de la ley de tierras, ¿verdad? Hubo en ese sentido una presentación en función de la vigencia de esa ley, y la Corte, por una cuestión técnica, desestimó una presentación hace una semana, pero sí la valoró en un fallo el día viernes, ¿verdad? Un fallo que además tuvo la necesidad de incorporar con jueces. En términos prácticos, digamos, lo que hay que entender es que sigue vigente en el decreto de necesidad y urgencia 70/2024, pero no el artículo 154, que sigue considerándose inconstitucional. Es decir, en términos prácticos, sigue vigente la ley de tierras aprobada durante la era kirchnerista, también con apoyo de otros sectores. Recordemos que el gobierno quiso cambiar esa ley por otra ley y fracasó en el Congreso, ¿verdad? Entonces ahí se armó el lío porque decían cómo la Corte va a fallar en contra de lo que era la voluntad del Congreso, que era precisamente no modificar los límites que se habían impuesto a la compra de tierras por parte de extranjeros, ¿verdad? Al mismo tiempo, todo esto trajo una carambola política. ¿Por qué? Y bueno, porque como hace una semana la Corte, en alguna medida, había avalado la parte del decreto que liberaba la compra de tierras por parte de extranjeros, entonces con ese argumento la oposición, digamos, más dura, pero también aliada a sectores dialoguistas con el gobierno, dijeron, bueno, entonces vamos al Congreso y directamente volteamos todo el decreto 70/2024, de modo que el gobierno ya no tenga ningún argumento y la justicia tampoco tenga argumentos para seguir con esa idea, porque el decreto en un artículo liberaba la compra de tierra, ¿verdad? Esto que parece un lío, obviamente, y un trabalenguas, lo trató de explicar el doctor Ricardo Lorenzetti, obviamente, integrante, ministro de la Corte Suprema, ya decano de la Corte, explicando un poco qué es lo que pasó con este juego de medidas cautelares. Es el audio número uno que tenemos allí de Lorenzetti, a ver qué es lo que decía el magistrado. A ver.
1: Nosotros hemos considerado que, como este proceso no había sido tratado, se afectó el derecho de una organización que en este caso, a diferencia de la anterior, en este caso es una organización ambiental. Entonces hay una relación con la protección de los recursos naturales y por eso nosotros hemos interpretado, en base a este artículo 32 de la ley ambiental, que era procedente una cautelar frenando este artículo que ustedes mencionan, el decreto de necesidad y urgencia, porque como no lo trataron en primera instancia, toda esta asociación quedó desprotegida durante todo ese tiempo. La posición del doctor Rosenkranz también es legítima porque él tiene una opinión más restrictiva, es decir, esto no significa nada, al contrario, es bueno, porque es bueno que haya distintas opiniones en la Corte, es decir, no es que signifique un conflicto, me parece bien. Entonces, son dos opiniones diferentes, pero siempre hay una mayoría y una minoría. Yo creo que ahí se termina el asunto.
0: Bueno, ahí estaba la opinión de Lorenzetti, que también hizo referencia al impacto que esto tuvo en algunos sectores políticos y en algunas opiniones a nivel, por supuesto, periodístico, en el sentido de que, bueno, parecía como que una semana dijo una cosa a la Corte, a la otra semana dijo la otra. Y muchos además interpretaron que acá había algún grado de presión o algún acuerdo con el gobierno, porque detrás del primer fallo de la Corte se venía la andanada contra todo el decreto 70/24, que para el mundo económico hubiera sido un dolor de cabeza. A ver qué decía Lorenzetti sobre las opiniones y las presiones, ¿eh?
1: Pero la realidad es que esa presión social es presión de redes sociales, que no es, es legítima, ¿no es cierto? Obviamente la gente se puede expresar y puede criticar, pero nosotros no aceptamos ninguna presión de ese tipo. Es decir, la Corte siempre ha decidido con bajo niveles de presión muchísimo más altos que este. Es decir, en esto quiero dejar bien claro, no sé, si ustedes se fijan, en 20 años hemos tenido casos con muchísima más presión.
0: Ahí estaba entonces la palabra de Ricardo Lorenzetti. Conclusión para entender, entonces, siguen vigentes las restricciones de la ley de tierras que se aprobó durante la era kirchnerista, es decir, que no hay libertad total para que los extranjeros puedan comprar tierras. No prosperó el intento del gobierno de modificar esa ley con otra ley, esto ya es historia antigua, y al mismo tiempo se descomprime la situación y eventualmente no correría peligro todo el decreto 70, porque se supone que ahora la oposición menos combativa no tendría motivos para acompañar al sector, obviamente, más duro contra el gobierno. El otro capítulo en materia política que sigue teniendo mucho interés, sobre todo para el gobierno, es si el presidente va a lograr el apoyo de los gobernadores para suspender las PASO. Nosotros ya hemos explicado 20 veces el tema. Los que están en el gobierno no quieren en general que haya PASO, porque la PASO, tanto a nivel presidencial como a nivel de las intendencias o a nivel de las gobernaciones, y bueno, es un instrumento que ayuda a que se unifique la oposición. Entonces, el que está en el gobierno, en general, no va a una PASO, y por lo tanto, lo que quiere es que la oposición llegue a las elecciones dividida, ¿verdad? Pero en ese sentido, lo que juega es, bueno, qué puede ofrecer el gobierno a las provincias para que los diputados de las provincias apoyen en este sentido. Se supone que durante las reuniones allí en París, donde el presidente llevó a 13 gobernadores, hubo algunas conversaciones, hay algunos que están más cerca de la posición del gobierno que otros. El que habló, por ejemplo, fue Rogelio Frigerio, que estuvo con el presidente en París, que además es uno de los gobernadores del PRO más cercanos o más aliados a la Casa Rosada, y habló precisamente de la posibilidad de la reforma electoral, que es una forma elegante de hablar de la suspensión de las PASO. A ver qué decía el gobernador de Entre Ríos. A ver.
2: Yo creo que hay chances de avanzar en una discusión de la ley electoral en un contexto complejo para la Argentina, pero sobre todo también para la política, ¿no? Y para el vínculo de los ciudadanos con la política. Yo creo que en este momento, donde hay tanta grieta entre la ciudadanía y la política, obligar a la gente a ir a votar 5 veces en algunos casos durante el 2027 me parece una exageración, me parece tirar demasiado de la piola. Por lo menos es una apreciación personal, ¿no? Sí. Yo creo que no están las condiciones dadas como para que la ciudadanía vaya 5 veces, 5 domingos del 2027 a votar, sobre todo porque en las últimas elecciones votó poco más del 60%, recordemos que votar es obligatorio en la Argentina.
0: Bueno, allí está uno de los argumentos que habitualmente se presentan por quienes quieren suspender las PASO, ¿no? Que son muy caras, que para qué hacer votar a la gente tantas veces. Obviamente, los que sí quieren PASO hablan de la importancia de la democracia, que no haya acuerdos de cúpula, en fin. Cada uno acomoda, por supuesto, el discurso según sus necesidades. Ahí no hay ninguna novedad en la Argentina, ¿verdad? Eso es algo bastante, bastante, bastante conocido. En el medio están las especulaciones de la relación de Patricia Bullrich con el presidente Milei, que terminaron la semana sacándose una foto para que nadie piense que puede haber ahí algún problema. Pero yo lo escuché durante la semana a Nacho Ortelli, con quien compartimos, por supuesto, la mañana en Radio Rivadavia, en su programa, y él lo que plantea es que el argumento de Patricia Bullrich es que, bueno, eventualmente al gobierno sí le conviene que haya PASO, e incluso que hubiera una especie de PASO entre Patricia Bullrich y Javier Milei, para de alguna manera unificar en esa PASO todo el voto antipopulista, y que de pronto en la PASO del mes de agosto la suma de los votos a favor de Milei y a favor de Patricia en el mismo espacio, y bueno, superen el 40%, y de esa manera la economía, los mercados estarían con mayor certeza de que Milei efectivamente puede ser reelecto e incluso ganar en primera vuelta. Bueno, ese es el cuento que le ha hecho Patricia eventualmente a Javier Milei, y por ahí a Javier Milei también le conviene, convencido de que él le podría ganar esa PASO a Patricia Bullrich, ¿verdad? Son las especulaciones que están dando vueltas en materia política, ¿verdad? Por lo demás, bueno, ya lo vamos a escuchar ahora enseguida al doctor Carlos Mira. Viene su comentario central del programa, siempre muy, muy esperado. Antes del doctor Mira, una del profesor streaming, Pablo Hecker. Adelante, profesor.
3: Sí, Willy, querido, antes te actualizo Racing Belgrano, no, porque sobre el final del primer tiempo, Lucas Zelarayán le está dando el triunfo a la visita, a los cordobeses, ¿eh? 1-0, bueno, le gana Belgrano a Racing ahí en Avellaneda. Lo que tiene que ver con el streaming, no la he visto todavía, pero sí voy a comentar que se estrenó Aquel, Willy, Aquel, dedicada, una miniserie dedicada a la vida y obra de Rafael, el legendario cantante español. La vamos a ver para después comentarla. Está en Netflix. Y también la que sí vi anoche, para comentar acá, es una película que se llama 13 días, 13 noches. Es una película basada en hechos reales cuando los Estados Unidos en 2021 abandona Afganistán. Y el único bastión occidental que queda en Kabul es la embajada francesa. 13 días, mira, 13 noches se refiere a los 13 días y las 13 noches en que esta gente con todo tipo de personas, mismo afganos, franceses, etcétera, tienen para evacuar, salir de la embajada rumbo al aeropuerto y poder irse del país. Muy interesante, es una película francesa, mucho suspenso, vale la pena verla, es una historia bastante importante. 13 días, 13 noches, se llama, Willy, y está en Prime Video.
0: Muchas gracias, Pablo Hecker, allí el profesor streaming, aquí en la edición domingo de Somos Nosotros. Y precisamente en esta edición llega la hora de escuchar al doctor Carlos Mira, siempre con sus interesantes reflexiones, puntos de vista y sin pelos en la lengua, como nos tiene acostumbrados hace tanto tiempo este querido amigo que hemos incorporado a la mesa este año. Así que lo presentamos al doctor Carlos Mira, nuestro villano invitado, y lo hacemos de esta manera.
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5: Bueno, Willy, querido.
0: Bueno, doctor, déjeme preguntarle.
5: Sí.
0: ¿Qué es lo que lo trae por aquí este domingo?
5: Me trae por aquí, digamos, la secuela o algo lateral de lo que vos estuviste comentando hasta ahora desde allí, ¿no es cierto? Es decir, este protagonismo de Lorenzetti en la semana, en ocasión de este fallo que dirimió, digamos, esta disputa sobre la vigencia de este artículo del decreto 70 del presidente Milei. Porque ese reportaje se aprovechó para preguntarle a Lorenzetti qué opinaba él sobre esta idea que estaba dando vuelta en los pasillos de la política argentina, en el sentido de que el sistema democrático estaba en peligro porque la persona a la que teóricamente la gente quería votar, la justicia le había impuesto una inhabilitación por la cual la gente no la podía votar. Entonces, que eso ponía en riesgo la democracia, entendiendo por democracia el sistema que le permitiría a esta persona que está vedada presentarse a elecciones. Lorenzetti, en su respuesta, empezó negando, por supuesto, que la democracia estuviera en peligro, pero de alguna manera aceptó que el tema pudiera ser objeto de debate, y él dijo que respetaba el debate. Y en todo caso, dijo que si esas cuestiones se debatían en una sociedad determinada, olvídate, la Argentina, en cualquiera, el debate terminaba cuando la justicia, en este caso nada menos que la Corte, le ponía un punto. Yo humildemente difiero de esta. Algunos dirán, mirá la pretensión del flaco este de diferir de la opinión de quien fue durante muchos años incluso presidente de la Corte Suprema. Pero difiero, ¿por qué? Por esta sutileza. Lo que no está, o lo que no puede estar, o lo que no debería estar bajo debate, es lo que la democracia es. Porque no todo puede entrar en el relativismo de para mí es tal cosa y para vos tal otra. Y en todo caso los dos tendremos parte de la razón. No. Además, lo que la democracia es no depende siquiera de lo que opine Lorenzetti, la justicia o la corte entera. Lo que la democracia es lo define la Constitución, que cumplió 170 y pico de años hace poco. Y lo que la democracia es un sistema compensado de gobierno, o sea, está muy lejos de ser un simple mecanismo electoral para saber quién es el fulano que tiene más votos. Eso está muy lejos de ser la democracia. La democracia es un sistema compensado de gobierno en donde los poderes que a propósito se dividen, o sea, el poder deja de ser el poder para ser los poderes, se controlan entre sí justamente para que una mayoría circunstancial no pueda imponer su voluntad bajo la idea de que es la voluntad popular a la minoría. Entonces, esto no es debatible. Yo ahí estoy en la vereda de enfrente de la opinión de Lorenzetti, que de alguna manera, legitimaba el hecho de que hasta eso pueda ser debatido. Que en todo caso el debate tenía un fin cuando la Corte se expedía. Pero hasta que la Corte se expediera, él entendía que podía ser debatible. ¡No! Eso no es debatible. Yo entiendo que operar, para la gente, digamos, que está pretendiendo instalar esta idea del peligro de la democracia, operar sobre una sociedad muy pobremente educada cívicamente, es fácil, digamos, porque justamente cuentan con la ventaja de que la sociedad tiene una educación cívica muy pobre. Entonces especulan con esa ignorancia e instalan la idea. Pero que la democracia, que valga la aclaración, hasta la reforma del 94, la palabra democracia no aparecía en la Constitución. En la Constitución original de 1853 no existía la palabra democracia. Entonces, que ese sistema esté en peligro porque una fulana, que supuestamente, porque tampoco nadie lo sabe con seguridad, tiene los votos y la gente la quiere votar y no puede, y eso pone en peligro el sistema, es una locura solo vigente en una sociedad muy ignorante desde lo cívico. Ignorancia que debería estar pensándose en cómo se termina algún día.
0: Lo escuchamos siempre, interesante, punzante, el doctor Carlos Mira, nuestro villano invitado, y bueno, obviamente uno de los grandes fichajes de Somos Nosotros en esta temporada 2026. Las 8:30 en la nochecita ya de Buenos Aires. Hacemos una pausa, Jime, y venimos enseguida. Ya venimos.
6: Ok.
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0: 13 grados la actual temperatura en Capital Federal. Recién te sumás al aire de Radio Rivadavia. Bueno, te contamos rapidito cómo va a continuar el tiempo. 11 grados para mañana la mínima, la máxima 16. La realidad con cielo mayormente nublado toda la jornada, el día feriado, y con una leve posibilidad de lluvias durante la mañana. Mensajes, algunos cortitos. Juan Carlos desde Rosario, Santa Fe, envía mensaje. Marcela de Palermo también nos está escuchando, Marta en Hurlingham. Ernesto de Escobar dice que ya se ha convertido en un fanático del golf, gracias a vos, Willy.
1: Bueno, me alegro por él, sobre todo, me alegro por él.
0: Alex, por aquí, otro beso, también nos está escuchando en Rosario, nos cuenta que nos escucha en Santa Fe, Virginia de San Isidro. Daniel y Adriana nos están escuchando en 9 de julio, provincia de Buenos Aires. Sigan mandando mensajes, todavía no nos vamos, nos queda un poco más de programa. 11-50-26-86-30, Willy.
1: Muchas gracias, Jimé, muchas gracias a los oyentes. He recibido también la información de la radio que han aumentado significativamente la cantidad de oyentes que nos escuchan por streaming domingo a domingo. Así que les agradecemos mucho, por supuesto, a todos los que nos acompañan, ¿eh? Bueno, la semana terminó con un par de polémicas en la agenda económica. Una, desde mi punto de vista, un poco más severa que la otra. Y me refiero a lo que fue el resultado finalmente de la compulsa, podríamos decir, bueno, ponele, ¿no?, por la concesión de la empresa de agua, Saiza, ¿no? Por supuesto, en mi caso y en general, nosotros, yo celebro, obviamente, que sea el sector privado el que se ocupe de las cuestiones que se tiene que ocupar el sector privado, para que el Estado no se distraiga. Y realmente que haya un Estado presente donde tiene que estar presente, que es en la educación, en la salud, naturalmente en la defensa, ¿verdad? Porque en general en la Argentina el Estado presente nunca ha estado presente donde tiene que estar, y sí ha estado presente donde hay negocios, ¿no? En YPF, en Aerolínea, en las compañías de servicios públicos, ¿no? Donde obviamente se capturan las gerencias de compras, se pagan precios a los proveedores mucho más caros de lo que valen, en fin. Eso ha sido por lo menos la historia en la Argentina del Estado presente, ¿no? Un estatismo trucho, ¿no? Que en definitiva, una especie de Robin Hood al revés, ¿no? Un Estado que le ha robado a los pobres con la inflación para repartir subsidios entre los ricos, ¿no? Esta es un poco la historia. Tanto hemos charlado con el doctor Mira y hemos compartido estas ideas, ¿no? Así que bienvenido que el gobierno haya concesionado el servicio de aguas, tirando para atrás algo que fue una de las estatizaciones más violentas y más injustificadas en la era Kirchner, cuando los echaron a patadas a los franceses de Lyonnais de Sceaux, que habían ganado la privatización de obras sanitarias, ¿verdad? Pero lo concreto es que, claro, aquí se presentaron solamente dos grupos para la concesión. Uno, que es el Grupo Rogio, un grupo muy serio, obviamente, que ya maneja la concesión de aguas, por ejemplo, en Córdoba y en otras provincias, pero que todos tuvimos la sensación de que aparecieron medio como sparring, ¿verdad? Porque me parece que el negocio ya estaba bastante direccionado y ganó el caballo del comisario, ¿no? Ganó el grupo integrado por Mauricio Filiberti, que es el histórico proveedor de cloro para obras sanitarias, para obras argentinas, hombre muy vinculado también al gremio, desde luego, con el grupo de los hijos del empresario Román, ¿no? Con Walter Román, que he visto que hoy los atienden en la tapa de perfil al grupo Román. Yo la verdad que no los conozco. Pero el punto es que finalmente la oferta del grupo ganador fue 340 millones de dólares contra 285 que, como para, digamos, para hacer que empujan, puso el grupo Rogio. Todos sospechamos que acabó un acuerdo, porque obviamente si el valor del ganador es 5% más alto que el del segundo, no hay tutía y se baja la bandera de remate, ¿verdad? ¿Qué es lo importante acá? No tanto el valor, lo importante es que se cumpla el plan de inversiones, ¿no? que son supuestamente unos 15 mil millones de dólares en 30 años, anda a chequearlo, y aparentemente 2 mil millones de dólares en los primeros 5 años. Pero resulta que el Ministerio de Economía había dicho que iba a juntar 500 millones, ¿verdad? Y ahí hay una situación que tampoco está muy clara respecto de qué es lo que ha hecho el vice, que se supone que es la entidad que tenía que hacer la evaluación. Ahí hay mucha relación entre el directorio de ese banco y el equipo económico. Así que es un tema que yo no sé si no va a terminar en la justicia, si es que ya no está en la justicia, ¿verdad? Y por supuesto, esto se hace después de haber anunciado un tarifazo, que por supuesto va a beneficiar a quienes se quedaron con la concesión. Uno tiene la sensación que finalmente van a pagar la concesión con el tarifazo que se le impone el año que viene, dicen prácticamente al doble de lo que va a ser la inflación, ¿no? Así que ahí hay, me parece, una polémica importante. Después apareció otro tema que en este caso es muy relevante para los títulos de los diarios y por supuesto para la discusión política, pero desde mi punto de vista es bastante más comprensible, que es este lío que se armó entre la Auditoría General de la Nación y el Banco Central, porque la auditoría ha salido a informar que el Banco Central, al haber tomado seguros contra la caída del precio del oro, porque las reservas del Banco Central hay casi 4.000 palos en oro, ¿verdad? Entonces, claro, quien administra las reservas, que es el Banco Central, el directorio del Banco Central, dijo, che, tenemos que comprar un seguro, porque si llega a caer el precio del oro, perdemos como en la guerra y nos van a prender fuego, ¿verdad? Entonces, el Banco Central tomó un seguro. Ahora, resulta que el precio del oro voló por el aire. Entonces, por supuesto, el costo de ese seguro fue a pérdida. Se perdieron, como dice la auditoría, unos 1.000 millones de dólares por haber comprado el seguro ante la posibilidad de que cayera el precio del oro. Ahora, lo que no dice la auditoría es que con el aumento del precio del oro, el Banco Central ganó 3.000 palos. También es cierto que el Banco Central ganó 3.000 palos no por la gestión del Banco Central, sino porque subió el precio, ¿verdad? Por eso yo decía que esto se puede explicar para quienes entienden el juego del blackjack. Vieron que en el blackjack, y esto hablo para los que juegan al blackjack, cuando el croupier descubre un as, tiene una carta tapada y descubre un as, los jugadores en la mesa pueden tomar un seguro. Porque, bueno, si después del as viene una figura o un 10, el casino tiene blackjack y gana todas las apuestas, ¿no? Y obviamente, como hay más o menos 30% de posibilidades de que salga un 10, una jota, una dama o un rey, entonces mucha gente toma el seguro por el 50% de la apuesta. Por supuesto, si el croupier no descubre una figura, los seguros pierden, perdés el seguro. Pero si a lo largo de la noche te fue muy bien en el juego, y bueno, terminás ganando más que lo que perdiste en el seguro, ¿no? Así que me parece que, por eso yo decía un poco en broma, esto de que nos íbamos a jugar y que íbamos a decir que los dos tienen razón. Tanto la gente de la auditoría como el Banco Central, que salió a decir que, bueno, que la auditoría en manos, en este caso, de la oposición, y bueno, lo viene corriendo al gobierno con el tema del oro hace tiempo. Es cierto que no ha sido muy clara tampoco la explicación que ha dado el Banco Central sobre cómo hace el manejo de las reservas en oro y demás. Ha habido una posición un poquito, si se quiere, soberbia por parte del Banco Central, que tendría que haber explicado en forma transparente dónde están las reservas, cómo se hizo la operación. Pero desde mi punto de vista es razonable que el Banco Central, teniendo que administrar 4.000 palos en oro, y bueno, se haya cubierto por si el oro bajaba. Porque si el oro bajaba y se perdía mucha plata, bueno, esto iba a ser todavía mucho, mucho peor. ¿Lo tenemos a Salva Di Stefano ya en línea? Sí, señor. Nuestro gurú financiero favorito, gran amigo de Somos Nosotros hace muchos años. Salva Di Stefano, un abrazo. Willy Coban, ¿cómo estás?
2: ¿Qué tal, Willy? ¿Cómo estás? Todo muy bien, muy bien. Yo tengo un domingo especial porque, viste, 5-0 ganamos hoy, así que estamos maravillosamente bien. Y al puntero ganamos el puntero.
1: Y con dos goles, con dos goles de Di María, claro. Salva es un gran canalla, gran fanático de Rosario Central, sí señor. Bueno, me alegro.
2: Así que
1: me alegro allí.
2: Muy bien.
1: Ha venido, estaban un poco cascoteados con los últimos acontecimientos futboleros. Los de Rosario, ¿verdad?
2: Bueno, vos sos más detallista también, no seamos detallistas, ya está.
1: Pero además, como hincha de River, ¿qué te puedo decir? Para apenas tenemos las nuestras. Bueno, Salva, querido, finalmente, bueno, el dólar sigue absolutamente adormecido. Hace meses, años ya que venís diciendo que el que apuesta al dólar pierde. Y bueno, el que no se hizo millonario fue porque no quiso. Así que me gustaría que me digas un poco cómo sigue la película, porque lo que sí se mantiene es la discusión un poco de fondo o de forma sobre el modelo económico. Viste que han aparecido, bueno, cada vez más economistas que advierten sobre el riesgo de que haya una desilusión, de que como, bueno, los sectores, digamos, que tienen más que ver con el nivel de empleo, la industria, la construcción, algunos sectores del campo no la están pasando tan bien, que esto, bueno, pueda traer alguna tensión. Vimos el riesgo país muy para arriba, no sé si nos salvó Brasil o qué es lo que está pasando, pero bueno, contanos cómo la ves, porque la semana que viene el gobierno vuelve a licitar bonos que vencen después del 2027, ¿Qué hacemos, Salva? Contanos un poco.
2: Bueno, lo primero que tenemos que hacer es tratar de ver dentro de este gobierno qué es lo que pasó en la Argentina en estos últimos años y qué está pasando en el 2026. Porque parece que hablamos de economía y nos golpeamos la cabeza y no hablamos nada de lo que pasa en el exterior. Porque las negras también juegan y el exterior también juega. O sea, en la Argentina vos tenés dos eventos locales fuertes en los últimos 3 años y 3 eventos internacionales. El primer evento local fuerte fue la gran reducción del gasto público que se hizo en el año 2024. Después tuviste en el año 2025 un evento internacional que fue caída de materias primas, y un evento local que fue las elecciones, que fue una catástrofe, cómo se generó una corrida de prácticamente 70.000 millones de dólares. Y este año tenés una guerra en donde el precio del crudo se fue a $104, está hoy el Brent, porque hoy también tenemos escaramuzas en Medio Oriente, entre los hutíes, los árabes, Estados Unidos atacó un barco, los iraníes atacaron a otro, y por otro lado tenés la suba de la tasa de retorno de Estados Unidos, que pasó del 4% al 5,3% anual. Digo, en otro momento, en otro lugar, estos eventos generaban en Argentina una gran devaluación, una suba de la inflación y una hecatombe en el mercado doméstico. Y acá no ha pasado nada. Y me parece que de eso nadie habla. O sea, la gente se golpeó la cabeza y de eso no hablan. O sea, que hay una crisis internacional y que eso no ha afectado negativamente a nuestra economía, no habla nadie. Bien, punto y aparte. Entonces, lo que yo digo es que sí, la economía no está atravesando un momento wonderful, sensacional, divino y con expansión. También es cierto de que tenemos una adversidad externa que no ha generado un alargamiento de plazo de cosas que queríamos hacer. O sea, nosotros
1: ahora,
2: teníamos
1: Salva, riesgo hoy, país hoy... Sí. Perdón, Salva, hoy en la tapa de La Nación hay un recuadrito de un tema del que vos venís hablando hace tiempo, que es el récord de exportaciones, 100.000 palos.
2: Bueno, ahí tenés dos cosas. Si querés que nos metamos en ese tema, vamos a ese tema. Nosotros ahí tenemos un récord de exportaciones que son 100.000 millones de dólares. El récord de exportaciones te genera externalidades positivas y negativas. Empezamos por la positiva, bueno, la suba del petróleo te genera mayor ingreso de dólares, con lo cual eso hace que se revalúe el peso. Y la externalidad negativa es que el diésel 500, como digo siempre en este programa, cada vez que me encuentro con vos, pasó de 1.600 pesos a 2.500 pesos. y eso te genera una suba de costo en toda la República Argentina. Como vos tenés un programa monetario muy rígido en donde la cantidad de moneda no se expande, como los precios no pueden subir, la suba de este costo importante que es el combustible afecta la rentabilidad de muchísimas empresas. Y entonces tenés mucha gente enojada porque lógicamente no está ganando plata porque los costos se le acercan mucho a los ingresos. Ahora, dicho esto, cuando, si querés que hablemos puntillosamente del dólar, porque si no se me abre el abanico en muchas cosas, en la medida que yo tenga un barril a $104, no esperés una reactivación, porque acá adentro vas a tener un precio de combustible muy alto y por otro lado vas a tener una apreciación cambiaria. Porque la suba del petróleo, ¿qué te hace? Te empuja también el precio de la soja, del girasol, del maíz, del trigo. Entonces esto genera más ingresos de dólares en la República Argentina, sumado a que muchas empresas están trayendo dólares del exterior para financiar la operación del petróleo, la operación de la minería, la operación del gas, y esto genera una abundancia de dólares importante. ¿Qué es lo que puede pasar con el dólar en este escenario? Bueno, depende mucho de estos precios. Si mañana, por ejemplo, Estados Unidos llega a un acuerdo con Irán y el petróleo baja a $70, es lógico que van a entrar menos dólares en la República Argentina, es lógico que si baja el petróleo va a bajar la soja, el maíz, el trigo, el girasol, es lógico que vamos a tener probablemente un deslizamiento del dólar a la suba, y es lógico que de acá a un tiempo el combustible en el mercado interno baje, eso genere una desinflación y mucha gente recupere rentabilidad. ¿Me explico el circuito cómo es? Hoy yo tengo circuito que me aprecia el peso, pero mañana, si esto cambia, voy a tener un circuito inverso. Lo que pasa es que mucha gente habla del dólar, la competitividad, y no ve que los términos de intercambio han mejorado notablemente. Y yo te voy a llevar a la historia un minuto. ¿Vos te acordás cuando Néstor Kirchner asume en el año 2003?
1: Sí, claro.
2: Acordate que estaba el dólar a 4 pesos. Uh-huh. Y después el dólar bajó a 2.40, 2.60. ¿Por qué bajó a 2.40, 2.60? Porque Néstor Kirchner hizo un programa económico espectacular, o porque la soja subió a $600 y mejoraron los términos de intercambio. Bajó el dólar porque la soja fue a $600 y mejoraron los términos de intercambio. Cuando mejoran los términos de intercambio y el país recibe más dólares, vos no podés especular con que va a haber una devaluación.
1: No hay con qué darle.
2: Esto ya sucedió en el 2000, 2011, y esto volvió a suceder ahora. Entonces, hasta que nosotros no tengamos un cambio de precio relativo externo, estamos complicados internamente con el precio del combustible y la rentabilidad empresaria, y estamos, con un peso que va a estar más apreciado. ¿Me explico? Entonces, claro. Vos me decís, Salvador, la semana que viene va a haber una licitación. Sí, y va a ser exitosa. ¿Por qué? Uh-huh. Porque no hay en el escenario inmediato una posibilidad de solución del conflicto entre Estados Unidos e Irán. Ya 10 veces nos dijeron que iba a haber un acuerdo y no hay acuerdo. 10 veces dijeron que el petróleo iba a bajar y el petróleo sube. Entonces, acá lo que hay que tener en cuenta también, que el futuro es incierto y que yo no puedo dar afirmaciones de lo que pasa en el contexto. Yo lo que te puedo decir a vos, Willy, es lo mismo que te digo siempre. Mira, si las condiciones internacionales siguen a favor de Argentina, no está en el escenario una devaluación bajo ningún punto de vista. Así entremos en el escenario electoral. Porque la pregunta es, si vos el año que viene habilitar el caño de Vemos, el oleoducto Vemos, que yo le digo el caño para que se entienda, un caño que sale petróleo, el año que viene van a entrar más dólares. Si yo voy a tener un buen clima para la cosecha 2026-2027, el año que viene van a entrar más dólares. Entonces, ¿qué tengo que porfiarle yo al mercado? Este es un programa económico que es muy predecible, porque el presidente tiene superávit fiscal y básicamente las exportaciones le están dando un empujón muy relevante. Y tiene un acuerdo con Estados Unidos en donde permanentemente desde los organismos financieros internacionales, llámese FMI, Banco Mundial, BID, acompañan este proceso y aparte tiene no solo que ha aumentado la reserva, sino que tiene un swap de 20 mil millones de dólares guardado y tiene un crédito con los chinitos, digamos, de unos 18 mil millones de dólares guardado. Entonces, digo, el dólar no tiene discusión. Yo lo que tengo que ponerme a discutir es cómo hago para sacarle mal jugo a mi negocio. Que ese es el problema que tenemos todos.
1: La que te pregunto siempre, Salva, y con los pesos, ¿qué te gusta? ¿Qué hay que hacer ahora?
2: Mira, dólar yo veo que no. A ver, todo depende de vos. Si vos no podés vivir sin el dólar, porque es un amor así enorme que tenés con él, comprate el AO28, que es un bono en dólares del Estado Nacional, o el AO29, que me gusta más, que te rinde el 12% en dólares. Eso no hay con qué darle. Si vos sos una persona muy desconfiada, que no podés dormir a la noche porque el gobierno, porque no soportás la televisión ni nada, comprate bono de tesorería americano que te rinde en el 5. Y si vos sos un flaco que te gusta el rock and roll, yo te diría, mirá, comprate bonos en pesos largos que se licitan esta semana, un 50% y otro 50% comprate AO29. Si te gusta mucho, mucho la montaña rusa, comprate el AO29, los bonos en pesos como por ejemplo el TGM28 que vence poselecciones y comprate acciones de Brasil porque Brasil, si gana Bolsonaro, va y pum para arriba. ¿Te acordás que lo hemos hablado la mañana de Rivadavia que te dije? Ojo con el EWZ, comprate, es un ETF que es como un fondo común de inversión. Y si te gusta una acción argentina, siempre yo recomiendo a Meli, que es Mercado Libre, que me parece que es una empresa que va a andar muy bien. Yo petróleo no estoy recomendando porque tengo miedo de que haya un acuerdo Estados Unidos-Irán, claro, caiga el petróleo y eso va a afectar a las acciones petroleras, para que no se me enoje Marín. O sea, creo que YPF está muy bien, pero si hay una volatilidad en el precio de lo que ellos transan, digamos, no estoy tan pum para arriba, me explico, con las acciones petroleras, ni la de él ni la del resto de
1: brillante,
2: de la Argentina.
1: Brillante, Salva, te mando un abrazo, disfrutá el triunfo de Central y la seguimos a cada momento. Te mando un gran abrazo, gracias como siempre.
2: Un placer que me llames, chao, buen fin.
1: Ahí está, el gran Salvador Di Stéfano, hacemos la última pausa y nos vamos, vamos.
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2: Bien, Willy, el PGA Tour esta semana viajó hasta Japón en el Yokohama Country Club, ahí cerquita de Tokio. Ganó el norteamericano Michael Brennan, tercer título en el Tour. Lamentablemente no jugaron ni Emiliano Grillo ni Alejandro Tosti. Hoy Grillo está en el puesto 111 en la FedEx. Con esto es tarjeta condicional para el año próximo, hasta el puesto 125. Alejandro Tosti y Rosalino están en el puesto 167. No le alcanza, pero todavía quedan 5 torneos. La próxima semana no hay ninguno en el PGA Tour. Luego sí tenemos Puerto Vallarta, Los Cabos, Austin y San Simons. Ahí tendrán los argentinos la chance. Tienen que jugar bien para poder mejorar su estatus y poder tener la tarjeta el año próximo. Hoy terminó el Conferri Tour con el torneo final.